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Días atrás escuché el nombre de Camila y rápidamente pensé en la canción de Edgar Ozeransky, quien utiliza una narrativa lírica muy conmovedora para contar una historia de amor extraordinaria. Soy Paco Andrade, bienvenidos al Diapasón.

Buenas tardes, está escuchando El Diapasón y desde siempre les agradezco que me permitan alcanzarlos a través de la frecuencia de SICOM Acatlán 95.3. Les comparto los medios de contacto para que se pueda comunicar con nosotros. Teléfono de cabina 953-534-3032. En Facebook nos encuentra como El Diapasón Radio. Y hoy vamos a escuchar un programa especial, muy romántico, donde citaremos algunos poemas previamente a las canciones, esperando que la selección de los artistas y de los temas que hemos elegido sean de su más completo agrado. Escuchemos a Edgar Ozeransky al lado de Pablo Milanés.

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4: Son las 6 con 18 minutos.
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6: Desde tamales rojos, verdes, dulces, de elote y muchas otras variedades. Los tamales son una tradición arraigada que se disfruta en diferentes momentos y celebraciones en todo el país. Además, México es conocido por diversidad de tamales, con más de 500 variedades diferentes, lo que refleja la importancia y la riqueza de este icónico platillo en la cultura mexicana.
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Nicolás Guillén, en su poema A veces, nos recuerda que el amor es simple, es directo, es sincero, y su fuerza nos autoriza a ser cursis, a ser infantiles, a sabernos mortales, si es que de ello brota el amor en el ser amado. Les voy a compartir un fragmento donde reza lo siguiente: a veces tengo ganas de ser cursi para decir la amo a usted con locura. A veces tengo ganas de ser tonto para gritar la quiero tanto.

Para algunos poetas, el amor es imagen vívida que conmueve a los sentidos, evoca texturas, colores, aromas, gráciles movimientos cargados de una delicada sensualidad que anuncia el descubrir amoroso.

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3: Son las 6:32.
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Para el alma enamorada, la entrega es total, íntima, pero no por ello puede develarse el misterio último de la esencia personal. Cada ser es un misterio, pero en ese misterio el amor instala su tienda.

También el alma enamorada anhela la experiencia del encuentro verdadero que le da sentido a su vida. El amor realizado le quita poder a la muerte porque él mismo se hace vida prodigiosa.

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4: Aprende a descansar, no rendirte. La paz mental es un tesoro que se construye día a día. Regálate momentos de silencio, de música y de cosas que te hagan bien. Te mereces vivir una vida tranquila y llena de momentos que te hagan vibrar el corazón.
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9: Son las 6:48.
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11: ¿Sabías que muchos animales han evolucionado para manejar el calor ambiental? 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

Para quien ama, la intimidad se abre paso en los finos detalles donde la vida se muestra gentil y significativa. En lo más pequeño, en lo más discreto, allí se construye la intimidad entre dos.

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1: Y ya con esto me despido, no sin antes agradecer a la ingeniería de audio de SICOM Acatlán 95.3, que hace posible llevarme a sus oídos. Muchas gracias por la atención al turno de un amigo y servidor. Soy Paco Andrade y ha sido un placer compartir música con ustedes.

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0: Está bateando la postemporada y ayer importante, como dirían algunos, para que la cuña apriete, conectando ese imparable, entrando precisamente como bateador emergente y que fue clave porque marcó la carrera de la diferencia en la parte alta de la octava entrada.
1: Sí, la verdad es que el turno de Ervin, hay que darle mérito porque él lo bateó, pero hay que darle mérito también a Luis Carlos Rivera, que hizo ese movimiento, que hizo ese ajuste para tener al Magic, que ahí aparece como segundo bat y hoy cubriendo el jardín de la derecha. Los Olmecas repiten el uniforme azul con vivos en rojo, el contorno en blanco, pantalón en gris. Uniforme que ha utilizado como visitante el equipo de Tabasco. Los Pericos hoy cambian la indumentaria con un uniforme que es en color blanco, pero distinto a los que vimos en los días anteriores. En el juego de ayer fue blanco con rayas verticales en color verde, mangas en verde. Este es blanco completo, con vivos en verde y el contorno en color amarillo. Muy bonito, muy elegante, de gala, auténticamente de etiqueta, vistiendo hoy los Pericos en el quinto juego de esta serie final sureña. Abanica buscando la barda Philip Ervin. El año pasado, el de Alabama, conectó 20 cuadrangulares para la causa de los Pericos y conoce bien lo que trae en el brazo precisamente Fernando Lozano, que trepa a la loma este joven de 26 años, 236 días. Nacido el 11 de enero del año 2000. Una carta muy importante, un pitcher de gran talento, de gran capacidad y acostumbrado a las presiones también como lanzador abridor. Aquí viene para home, toque de pelota, se va en banda Philip Ervin y la cuenta está colocada en 0 y 2. No es necesariamente lo que mejor hace Philip Ervin. Es un bateador más acostumbrado a ir con el poder, que tiene fuerza, que batea líneas. Pero aquí intentó tocar la pelota y la cuenta ya está en 0 y 2. Una buena temporada para Fernando Lozano en términos generales. Algunos números que no fueron positivos, pero la gran mayoría sí. Dentro de ese récord de 5 ganados y 3 perdidos. Abriendo el corredor, lanzamiento para home. Swing, abanica. Se poncha Philip Ervin y está cayendo el primer out. Con el slider se va de cacería el norteamericano. No se mueve Randy Romero y vendrá Marco Hernández a batear.
2: Y cuidado con Marco Hernández, porque tanto el pasado miércoles como el día de ayer fue quien precisamente remolcó la carrera de la quiniela, el miércoles con un cuadrangular solitario y ayer también con batazo productor. Ha sido bastante productivo hasta el momento este Marco Hernández.
1: Sí, la verdad es que lo ha hecho muy bien. Como tercero en el orden, ha hecho tremendo trabajo ahí Marco Hernández. Qué placer que nos estén acompañando, amables amigos, en este partido número 5 de la serie entre los Pericos y los Olmecas. Un gran abrazo a toda la familia beisbolera que nos acompaña el día de hoy. No solamente en Puebla, en todo el estado de Tabasco, la República Mexicana y el mundo, y de manera muy especial en las capitales, tanto en Villahermosa, Tabasco, como aquí en Puebla. Rondón, Leiva, Dames y Alcántara en el cuadro. Cedrola, Rodríguez y Castro en las parcelas de derecha e izquierda por los emplumados, con Michael de la Cruz haciendo la batería con Fernando Lozano, que tuvo 18 salidas en la temporada, todas como pitcher abridor. Efectividad de 4.84, 5 ganados, 3 perdidos, 74 un tercio. Fernando Lozano no tuvo un gran whip, puesto que le dieron una buena cantidad de imparables, 79 en 74 un tercio, pero además tuvo 38 bases por bolas a cambio de 39 chocolates, siendo un balance en donde no pudo reencontrarse, no pudo mejorar en ese sentido. El año pasado, 5 ganados y 2 perdidos, 5.34 de efectividad, 34 ponches y 21 bases por bolas en 59 entradas para el de Ensenada. Saludos a toda la gente en Ensenada. 2 bolas y un strike. Abriendo el corredor por la inicial, aquí viene para home, abanica, se va de cacería con un picheo bajito y es el primer strike. La cuenta se coloca en 2-1. Y a toda la gente que nos sigue a través de las señales autorizadas por la Liga Mexicana de Béisbol en la televisión y en la radio, además de las plataformas digitales, gran saludo a la gente que

0: Ya está aquí en el estadio también disfrutando de las acciones de este juego, a los aficionados que han traído su radio y que están en las diferentes localidades preparándose para lo que va a ser otro juego de grandes emociones, con otro estadio que se va a ver pletórico en un rato más, se va a ver lleno completo, como ha sido la tónica desde el martes que llovió. Lamentablemente no lo pudimos ver porque cayó el agua muchas horas, pero a partir del miércoles, ayer y hoy también, el hermano Cerdán con llenos completos. Dos bolas y un strike en la cuenta para Marco Hernández. Seth Beer está esperando su turno. Salió el corredor, batazo de foul hacia atrás. Finalmente pusieron a correr a Randy, pero con jugada de bateo y corrido.
1: Sí, así es. Y bueno, pues ahí tiene que regresar después de ese batazo de foul. Y hay que mencionar ahí también los cambios a la defensiva que tiene el equipo de Pericos para este partido, con apareciendo Rondón en primera. Habíamos visto ahí a Luis Castro prácticamente en las últimas actuaciones, y Castro de hecho el día de hoy al jardín derecho, ¿no? Apareciendo precisamente al jardín izquierdo, perdón, el día de hoy en este parque hermano Cerdán. Y bueno, pues son parte de las modificaciones que se tienen para este quinto partido.
0: Sí, hoy no juega Sebastián Elizalde, regresa Henry Ramos, pero en calidad de bateador designado. El cuadro jugando la mitad del camino, montando la trampa para el doble crimen. Otra vez la revirada hacia la inicial, regresa rápidamente el corredor Roberto Pérez, es el coach allá por el lado de primera, originario de Yucatán. Robert Pérez, muchos años siendo instructor. Luis Carlos Rivera, que lo tiene en su equipo, el manager del equipo tabasqueño. Y ahí apenas se alcanza a ver a la derecha de sus pantallas al tapatío Alberto Carreón. Dirige el tráfico por tercera Gilberto Sotomayor, el coach por el lado de la antesala. Salió el corredor, línea entre primera y segunda, la pelota va de hit para jardín derecho. Randy Romero pasó por segunda y va a llegar parado hasta la antesala. Imparable de Marco Hernández, jalando la pelota sólido hacia sus manos para dejar corredores en las esquinas con una.
2: Y precisamente ayer que remolcó carrera a Marco Hernández, Miguel, fue porque previamente Romero se había logrado estafar la segunda. Ahora tuvo robo de base, llegó el batazo de Hernández y hay corredores en las esquinas, otra vez respondiendo en su primer turno este pelotero.
0: Sí, y hoy los Pericos ya no pueden esperar mucho. Es el juego del no hay mañana, de modo que pues hoy todo el mundo está disponible para venir a trabajar y tratar de mantener la vida en esta temporada 2026. Ahí está la velocidad de Romero, que llegó a la antesala. Y vamos a ver entonces a Seth Beer por el lado de los zurdos. La primera entrada, que es una constante en este estadio, sobre todo siempre, no siempre, pero la gran mayoría de los juegos. Ya el otro día Edgar daba la estadística. Es complicado el primer episodio en el hermano Cerdán. Lanzamiento que queda apenas abajo y es la primera bola para Seth Beer. Cuarto en el orden y primera base. 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Y por si esto fuera poco, estamos a través de la radio de manera local también y en sus diferentes señales en internet. De Sicom Radio, 105.9 de FM, La Magnífica, 95.5 de FM. Y además Pericos Network en las plataformas digitales de los Pericos de Puebla. La pelota se queda alta y la cuenta está en dos bolas sin strike. Estaban esperando jugada de los Pericos. La cuenta está en dos y nada entonces para Seth Beer. Por tercera, Randy Romero. En la inicial aparece Marco Hernández atacando los Olmecas en el amanecer del partido. Esto apenas comienza. Del otro lado, Daniel Camarena va a trepar a la loma de picheo con la responsabilidad de llevar a los Olmecas a la Serie del Rey, algo que busca evitar Pericos y forzar al sexto juego. Lanzamiento abierto, tres sin nada la cuenta para Beer. Da la impresión de que no quieren nada con el amigo de todos.
1: Sí, que finalmente, bueno, pues es un elemento peligroso. 3.44 lo que está bateando en la campaña, ya 16 producidas, dos cuadrangulares, y además encontrando en este momento elementos en las esquinas, un hombre en posición de anotar, que es precisamente Randy Romero, que ya mostró su velocidad ahí dando la vuelta por la intermedia y colocándose en la antesala.
0: Y en tres y nada, palo, la pelota va de hit para jardín central. Viene anotando Randy Romero la primera carrera de este partido con este sencillo hacia el prado del centro. En tres y nada le hace swing Seth Beer y conecta la línea que trae la primera carrera.
2: Algo poco usual, ahí Beer quiso aprovechar el lanzamiento y lo mandó precisamente al jardín central. Con esto remolca la carrera de la quiniela. Así que Tabasco, siguiendo la costumbre de estar aquí en el parque hermano Cerdán Miguel, tomando primero la ventaja.
0: Una buena línea de Beer. Picheo alto, lo aprovecha y lo conecta de imparable. Y vendrá Oscar González a la caja de bateo. Muchísimas gracias a nuestro buen amigo Is Morales desde Apizaco, Tlaxcala, que se comunica con nosotros. Y allá en Ciudad Obregón a don Gilberto Ruiz Razo. Fuerte abrazo, don Gilberto, allá en Ciudad Obregón. Como siempre, pendiente de lo que ocurre.

0: donde los partidos en la Liga Mexicana, en la Liga Mexicana de Béisbol y Liga Mexicana próximamente del Pacífico. Batazo elevado, peligroso para jardín izquierdo central. Se va colocando Luis Castro, se queda con la pelota, siguiendo bien la trayectoria para quedarse con ella, y tenemos rápidamente dos outs. También a nuestro buen amigo Luis Enrique el Batacazo, y a toda la gente que está por allá disfrutando del juego. Qué bueno que estén todos en familia disfrutando del béisbol. Aquí está la repetición. Fuerte abrazo para todos ustedes por allá y que disfruten de este tremendo juego. Seguramente será otro juego lleno de grandes emociones. Algo que platicábamos hoy en la caseta de los Pericos es que pues esto también es de rachas, ¿no? Llegó una racha positiva muy importante en la serie entre Piratas y Diablos. Ahora han llegado estas tres derrotas de manera consecutiva. Pero una vez ganando uno de los partidos, los Pericos podrían tener a sus dos estelares de regreso en Villahermosa para un eventual sexto y séptimo juego, que serían Antonio Santos y probable Vladimir Gutiérrez. Pero para que eso ocurra, evidentemente hay que ganar uno en casa. Hay que forzar el regreso a Villahermosa. El mejor panorama evidentemente lo tiene Tabasco, sin duda, con la serie 3-1. Y ya con el regreso asegurado a su estadio, donde suelen ser un equipo peligroso, aunque particularmente en esta temporada los Pericos han ganado más a los Olmecas en Tabasco que en Puebla. Ha sido raro, pero así ha sido. Tabasco ha ganado más en Puebla que en Tabasco. Entonces esa tendencia pues hace soñar a los aficionados de uno y de otro bando. La cuenta en 1-1, buscando la esquina de afuera, dos bolas y un strike.
1: Qué curioso, ¿no? Y esta tendencia de Tabasco jugando bien aquí en el Estadio Hermano Serrano se da desde el 2021, Miguel, precisamente esa postemporada en la cual Pericos y Olmecas se encontraron ahí postemporada. A partir de esa fecha, Miguel, la verdad es que Olmecas ha tenido dominio en ese escenario. La última serie que le ganó Pericos a Olmecas en calendario regular fue en el 2019.
0: Sale una rola de botes altos, peligrosa por las paradas cortas, se arrastró la pelota, pero fildea perfecto Alcántara. Forzando el lado del 6 al 4 y tenemos el último tercio. Sin embargo, los Olmecas atacan temprano en este quinto juego de la serie final de la zona sur. Buena la jugada por parte de Alcántara porque la pelota se untó al terreno. Medio episodio. Los Olmecas tienen una. Los aguerridos Pericos vienen a continuación. Regresamos.
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1: Y Adames es la tanda que presenta el equipo local entre los disparos de este Daniel Camarena, que viene precisamente de su mejor salida en postemporada. Miguel Ángel.
0: Efectivamente, vamos a ver qué pasa entonces. Aquí estamos para la conclusión de este primer episodio. Gracias por acompañarnos, amables amigos y amigas. Lorenzo Cedrola, la hormiga atómica, de nueva cuenta como primero en el orden, una posición que tuvo todo el calendario del 2025. En esta temporada los Pericos estuvieron entrenando a muchos peloteros de las mismas características. Estaba Cedrola, estaba River Town, estaba Luis Rodríguez, Me parece que había otro que ya.
1: Ahí Miguelito un rato también estaba el primer bate en pretemporada.
0: Claro, sí, Miguelito, que muchos años también ya había sido primer bate. La verdad es que había, pues como muchos jugadores de estas características, finalmente Cedro.

0: se quedó junto con Erly Rodríguez. Un ratito estuvo River Town, que al final de cuentas River Town fue cambiado. Pero la realidad es que desde la pretemporada los Pericos tuvieron a pues muchos jugadores de estas características, ahora apelando ante pitcher zurdo a que Cedrol hacia el primer bate. Allá va la línea, silbante que va de hit para Jardín Central. Lorenzo Cedrol aprende la eléctrica y pone música al ataque de los Pericos en el cierre de la primera entrada, la del empate rápido se ubica en la inicial y se prende el estadio Hermano Cerdán.
1: Nave que despierte la parte alta del orden al bat por parte de los Pericos y así lo hace en este instante Lorenzo Cedrola conectando entonces y ya se coloca en los senderos, además un elemento peligroso con velocidad y Eli Rodríguez que por supuesto también tiene lo suyo y bien, vendrá la oportunidad como segundo en el orden, 3.69 lo que está bateando en el playoff y obviamente tratando de aprovechar a su compañero ahí por la inicial, además Cristian Adame ya preparándose en el círculo de espera cuando vemos allá a Daniel Camarena.
0: 0 ganados, 1 perdido, 4.76 su efectividad, la recta, más del 40% de las ocasiones es utilizada por Camarena, que trae el número 43 en el uniforme. Nacido este serpentinero en Bonita, California, pitcher de 33 años, nacido el 9 de noviembre de 1992, Yerles Rodríguez. Aparece bateando para 369 con par de vuelas cercas y 11 carreras producidas. Listo el zurdo, aquí viene para home, toque de pelota, el tiro a primera. Uy, safe la inicial, como que Seth Beer no bajó rápido el guante, pero regresa apresuradamente Lorenzo Cedrola. Sí, da la impresión de que el tiro estaba llegando muy rápido a primera y Seth Beer no se percata que Cedrola está muy abierto. Vean ahí, observen a Beer.
2: No se da cuenta cuando ya está barrido de cabeza Cedrola, pero sí, exactamente, pero me parece que pudo haber hecho algo ahí peor al final con esa la defensiva, pero no se percata de la ubicación de Cedrola.
0: Sale el toque de pelota para Camarena, tira la inicial y esto va a funcionar como un sacrificio. En la primera entrada, los Pericos buscando empatar el juego de inmediato. Toque sacrificio para Erly. Cedrola se mueve a segunda. Y Cristian Adames tendrá la primera oportunidad de producir esta noche.
1: Sí, ahí aparecerá ya el hombre ciclo, importante por supuesto para Pericos porque hay hombre en posición de anotar, así que el empate está a 180 pies del plato cuando vemos ahí el toque de pelota, una buena ejecución de Erlis, funciona entonces el sacrificio para avanzar al corredor y Adames que bueno pues sabemos que es un elemento de mucha capacidad para el equipo de Pericos, de hecho ahí el orden al bat, con Luis Castro como cuarto, Michael de la Cruz quinto, José Rondón que hoy va a la primera base, lo decíamos, Henry Ramos como designado, Sergio Alcántara como octavo parador en corto y Samar Leiva completa como noveno, segunda base de los Pericos.
0: Primero disparo, una línea, no la puede atrapar a Tondo, increíble, la pelota pasó al jardín central. No la pudo atrapar Jason a Tondo, una línea que no parecía llevar tanta potencia, probablemente se le mueve la pelota. Jason a Tondo pasó hacia el jardín central. Caray, hombre, qué batazo más extraño y todavía más extraña la manera en que Atondo buscó fildear ese batazo. Vamos a ver la repetición. Ahí lo conecta Adames, no lleva toda la solidez. Bueno, ahí ya pasó la bola, pero no lleva toda la solidez del mundo el batazo y da la impresión de que Atondo o la pierde de vista o la pelota le hace un extraño.
2: Sí, de hecho lo veíamos al fondo de la toma, totalmente incrédulo en las paradas cortas. Parece que peca un poco de confianza, pensó que ya la tenía ahí asegurada, sin embargo lo termina colando. Esto se va hacia los jardines y Pericos amenaza con corredor en las esquinas.
0: Sí, caray, yo creo que se le movió la pelota o de plano la perdió de vista. Es posible que al ser una línea tan bajita se haya perdido con parte de la afición que está atrás, que algo blanco, algo claro que está atrás en la zona del backstop con algún aficionado le haya hecho que la pelota se perdiera en ese fondo blanco. Es muy probable que
1: además, como dices, es muy extraño cómo se tiende para tratar de cortar ese batazo.
0: Como que recuesta nada más,
1: ¿no? Y se le termina colando, ¿no? Y de hecho como que alcanza a tocar la sobre.
0: Cañonazo de hit para jardín derecho. Responde Castro, viene anotando Lorenzo Cedrola. La carrera que empata el partido y bueno, Castro todavía no llega a primera y el festejo ya está con todo, una por una. La pizarra en el cierre de la primera entrada, efusivo. El festejo de Castro y explota el parque Hermano Cerdán.
2: Sacudiendo su impresión con ese batazo por parte de Luis Castro que la manda al jardín derecho y manda tierra prometida a Lorenzo Cedrola. De esta forma los Pericos de Puebla se meten de inmediato a la pizarra y obviamente al empatar el juego, Miguel, es algo que no habían hecho desde el juego número 2 cuando empataron en la novena entrada. De ahí prácticamente Tabasco siempre había tenido la ventaja.
0: Una buena línea, buen contacto de Castro que efectivamente aventó el bat así tipo bat flip hacia la caseta y vemos cómo salió volando el bat. Sí, vaya, es un imparable. Esto es importante porque, por ejemplo, si se le va la pelota al jardinero, por estar en el festejo no avanzas una extra.

0: No, no sucedió, pero la realidad es que si por ahí batalla el jardinero y no aprietas el paso, estás pues auténticamente regalando. No ocurrió eso porque regresó la pelota rápidamente Philip Irving, dejando corredores en primera y en segunda, y tengo una mórbida curiosidad de saber cómo se marcó el batazo de Adames. Lanzamiento para home, abanica buscando la barda Michael de la Cruz y es el primer strike. Sí, porque la realidad es que estaba de frente al batazo, no iba tan sólido. Qué barbaridad. No, pues yo lo busco, compañeros. Gracias.
1: Se ha cargado la página.
0: Están conectando la

0: malo. Atondo vuelve a fallar, el tiro es malo y Perico se va a poner adelante en la pizarra. Vuelve a fallar Jason Atondo en una rola por las paradas cortas. Tira mal hacia la intermedia, un tiro infame hacia Arellano. Adames timbra y Perico se adelanta 2-1.
1: Y apareciendo entonces otra vez el error por parte de Atondo y el equipo de Pericos, que ya está tomando la ventaja en el partido, aprovechando los errores del equipo de los Olmecas de Tabasco, algo que tampoco había sucedido en los partidos anteriores. No había castigado Pericos, otra vez arrastrando la guanteleta, pero el tiro es muy malo por parte de Atondo y finalmente no puede completar la obra Carlos Arellano, termina pasando también Cristian Adames y bueno, pues es el que llega finalmente a la registradora, Mike, para tener la segunda carrera por parte del equipo emplumado.
0: Segundo error de Jason Atondo. El de Adames oficialmente fue error y este inevitablemente también tendrá que ser error. Bola ocupada en el batazo de la cruz, pero error en el tiro a la intermedia. En el error anota Adames y en el mismo error Castro llega hasta la antesala. 0 bolas y un strike en la cuenta para José Rondón. Perico se adelanta 2-1. Capacidad de reacción es lo que está teniendo Pericos en el arranque del juego ante Dani Camarena. En la temporada regular tuvo récord de 2-0. No le anotaron carrera limpia mientras estuvo lanzando con el equipo de los Olmecas de Tabasco. 0.00 la efectividad de este serpentinero, pero él venía proveniente del equipo de Caliente de Durango. Con el equipo de Caliente tuvo 1-1 en 21 presentaciones, pero solo 2 de abridor, con 4.82 en efectividad. Lanzamiento para home, buscando la esquina de adentro, le cantan el strike y la cuenta se va a emparejar ahora 2-2 para el bateador. Sí, la verdad es que fue un refuerzo que tomó el equipo de los Olmecas, pero llama la atención que de esas 25 salidas en total solamente 3 fueron de abridor. Es decir, ahora en postemporada ya tiene 2. En temporada regular, toda la temporada solamente lo hizo 3 veces. Ahora tiene 2 aperturas. Rol en el hoyo, bien se mueve. El tercera base, Estrada, segunda, un out. Vuelta, primera, doble play. Del 5 al 4 al 3, la doble matanza que pone fin a un turbulento primer episodio. Los errores en las paradas cortas han provocado un par de carreras para el equipo emplumado, que le da la vuelta al partido. Se va una entrada completa, los aguerridos Pericos ya están adelante. 2-1, regresamos.
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0: Estamos de regreso, llegamos a la segunda entrada con la vista aérea del estadio Hermano Serrán. Y bueno, los periódicos de Puebla le dieron la vuelta a la pizarra en la parte baja y vienen los Olmecas de Tabasco, ahora con José Godoy, también el caso de Carlos Arellano y Jason Atondo. Miguel Ángel Verde.
1: Saludos y muchas gracias a toda la gente que se mantiene aquí pendientes del juego. Amigos de Villahermosa, fuerte abrazo. Mucho éxito para su equipo. Amigos de Puebla, de la misma manera, mucho éxito para los pericos en esta noche beisbolera, donde arrancamos el fin de semana. Lamentablemente para Edgar Pérez, empezó en el viernes social. Pero bueno, de aquí a Villahermosa, ¿verdad, Edgar?
0: Aquí nos vamos, a Villahermosa. Vámonos desde ahorita, Miguel Ángel. No, desde ahorita, ¿no?

0: Ahorita no, pero sí, ya planeando todo para el regreso a Villahermosa. Esos mismos planes no los tienen los Olmecas. En todo caso, estarían pensando en el viaje a Tijuana. Ya veremos qué sucede al final de este partido. En la caja de bateo tenemos por el equipo tabasqueño a José Godoy, séptimo, octavo y noveno, los que vienen ahora. Dice Alejandro Virt, solo falta que al anotador le cargue los errores de Atondo a Alcántara.
1: Ahí están los dos errores.
0: Pelota que queda demasiado abierta y la cuenta está en 2-2. Muchas gracias también al señor Juan Antonio Laya, allá en Guasave, Sinaloa, siguiendo las acciones de este partido, ya acercándose también la Liga Profesional de Invierno, la Liga del Pacífico. 2-2. Lanzamiento para home, rola por las paradas cortas. Sergio Alcántara levanta la pelota. El Chippy con mucha calma, completando el out por la vía 63. Y está cayendo el primer out. Se va dominado José Godoy. Y esto va a ser muy importante, ¿no? Que Lozano empiece a tirar strikes, Edgar. Ya sabemos que en la medida en que él está en la zona de strike, es muy dominante.
2: Agarrando ritmo, es difícil que puedan sacarlo ahí de concentración a Fernando Lozano. Y también era importante, Miguel, que trabajara ya con la ventaja. A final de cuentas, es una situación que Pericos de Puebla, al menos en esta serie, no había tomado esta situación desde el primer juego, allá precisamente en Tabasco.
0: Sí, sí, efectivamente. Lozano, que hemos hablado con él varias veces, porque ha tenido varios juegos donde le falta una o dos para poder aspirar a la victoria, pero son juegos muy apretados. Le ha tocado juegos muy apretados a Lozano. Y de repente la decisión, pues, es sacarlo, ¿no? En la quinta entrada. Es, por lo menos en un par de juegos, en temporada regular, con ventaja le sucedió eso a Lozano. La pelota se queda alta y es la primera bola. Decía Lozano, bueno, no es algo que me guste, pero también hay que jugar para el equipo. Hay que jugar pensando en el bienestar del equipo. Y así es como se ha comportado Lozano, que ha venido de menos a más en la campaña. Lanzamiento en la esquina de afuera, le canta en el primer strike. De hecho, Lozano, a pesar de que debutó muy joven, a los 18 años en el nivel profesional con la organización de los Phillies de Filadelfia, estamos hablando de un muchacho de 26 años ya con 9 temporadas como profesional. Entonces, digamos, un pitcher muy joven, pero con una experiencia ya de más años, ¿no? Porque empezó desde muy chavo. Justamente en Liga del Pacífico, el equipo con el que se ha mantenido siempre es el equipo de Mexicali. Aprovechamos también para enviarle un saludo a nuestros amigos en Mexicali. Y ahora el señalamiento allá del umpire. Algo está diciendo Gilberto Mayor. Hay que ver exactamente de qué se trata, si es alguna de las lámparas o algo.
2: Me parece que, bueno, no, yo sé que
0: el
2: se ha permitido algún dron, pero
0: la parte principal no está arriba, entonces debe ser un dron.
2: Así es.
0: Apaga
2: así
0: eso, hermano, te dije que no.
1: Un láser.
0: Te dije que no.
2: Yo ni, no, esas cosas se me caen, Miguel. No, yo no tengo dron.
0: No, es que Edgar confunde los drones con los papalbotes. En una bola con 2 strikes, ahora la cuenta. Listo el pitcher, aquí viene para home. Sale un globo para jardín derecho. Hacia adelante Lorenzo Cedrola. Sin problemas de estacionamiento, se queda con la pelota y con ella está cayendo el segundo out. Poco a poco son 4 retirados de manera consecutiva para Lozano.
3: Tomando orden el pitcher abridor por parte de Pericos. Ya 2 fuera en la parte alta de la segunda entrada. Y se viene Jason Atondo para completar el orden al bate del equipo de los Olmecas. Atondo que intentará, no sé si sacarse la espina, ¿no?, del par de pifias que cometió hace un rato. Ya oficialmente también marcado ese segundo error entonces del parador en corto de los Olmecas de Tabasco, que ha sido también una diferencia en el arranque del partido y sobre todo con el par de jugadas que ha hecho Alcántara en este momento ahí en el shortstop.
0: Muy bueno a la defensiva Jason Atondo toda su carrera, pero en el béisbol todo el mundo comete errores. Todos
1: pero los que están en el campo.
2: Esta temporada ha sido complicada para él.
0: Sí, sí, tienes razón. Ha tenido varias situaciones de esas. Sin embargo, bueno, ha aportado a la ofensiva. En esta serie ya hizo daño, sobre todo en el juego 3 el miércoles pasado. Ahora le tocó fallar a la defensiva, primero con esa línea de Adames que parece se le perdió, y luego con esa rola lenta donde tiró mal hacia la intermedia. Y allá va la línea, que va de hit para jardín central. Le pasó cerca del guante Alcántara, devolverla al cuadro rápido. Erlis Rodríguez, imparable para Jason Atondo, que conecta esta línea candente para colocarse por la inicial. Y después de los 9 que han pasado a batear, 4 le encontraron de hit la pelota a Lozano.
2: Así es, y ahí está Atondo dando la voz de ataque que ayer también, bueno, de hecho en la serie, aparte de sus problemas a la defensiva, Miguel, hay que destacar que también ha bateado oportunamente y ha producido carreras en noveno bat de los Olmecas de Tabasco, que en ese momento ya se coloca en la inicial, y vendrá Randy Romero, que anotó la carrera de la quiniela para los Olmecas en la primera entrada.
0: Efectivamente, ahí viene Randy Romero, peligrosísimo tenerlo al bat, y por supuesto cuando lo tuvimos en los

0: Senderos. Vamos a ver, abriendo por segunda vez el line-up de los Olmecas. El juego empezando completamente distinto a lo que tuvimos ayer. Muchos imparables. Ya 6 entre los 2 equipos. Y ya 3 carreras ayer. La serpentina de Jeremy Rhodes superó lo hecho por Ronnie Williams en el juego del miércoles. 2 abridores consecutivamente los Olmecas que funcionaron de forma extraordinaria. Y ayer Jeremy Rhodes llegó hasta la 8ª entrada y francamente parecía que tenía gas para seguir. 7 entradas, 1/3, una sola carrera. Lanzamiento para home, pelota alta, la cuenta en 1 bola y 1 strike. Los Olmecas ganaron ayer 2-1, poniéndose arriba en la serie 3-1. Pero más allá de eso, lo de Jeremy Rhodes con un duelazo de picheo ante Vladimir, el Conde Vladi, que también salió de forma extraordinaria, una carrera inmerecida luego de que Sergio Alcántara cometiera un error, precisamente a batazo de Randy Romero. Posteriormente, el doblete de Marco Hernández, pelota que queda abajo y la cuenta se va a colocar en 2 bolas y 1 strike. Y no, la verdad es que los dos lanzaron de maravilla con la salida precisamente de Vladi, 4 imparables. En ese momento una carrera que luego dejó pues el juego perdido. Pericos ya cuando anotó iba abajo 2-0, de modo que ya no hubo manera de rescatar a Vladi de la derrota. Pero salió en un tremendo juego. Jason Atondo le había dado doblete, pero vino al relevo de Maylin Montilla. Recibió imparable productor de Philip Irvin y se puso la pizarra 2-0 en favor de Tabasco. Lanzamiento para home, batazo de foul, fuera de juego. Y ahí el relevo no pudo contener a Philip Irvin. Y es ahí donde decíamos hay que darle mérito a Luis Carlos también, que trajo a su emergente en el momento clave para conectar pues el batazo oportuno, ¿no? Poniendo a la pizarra 2-0. Lo de Rhodes, 7 1/3, 1 carrera, 5 hits, con 3 ponches y 1 base por bolas. Francis Peguedo vino al relevo, permitió un fly de sacrificio de Erlis Rodríguez para que se pusiera el juego 2-1, pero luego Peguero trabajó la 9ª entrada con par de chocolates y un elevado hacia la inicial para apuntarse el salvamento. 2-2-2, abriendo el corredor por primera. Listo Lozano, salió para la intermedia, batazo de foul hacia atrás. Ando agresivo ahora Luis Carlos Rivera, mandando la jugada de bateo y corrido. Tendrá que regresar hacia la inicial Atondo si hay tiempo. Philip Irvin está esperando su turno. Sí, los Olmecas de Tabasco realmente han funcionado de buena manera la ofensiva, sin generar demasiados ataques, demasiados rallies, lo suficiente para atacar el picheo poblano. Y me parece que eso es lo que está marcando la diferencia, el bateo oportuno sobre todo. Los Pericos ganaron el primer partido en Villahermosa, pero después la situación cambió con 3 victorias consecutivas para los Olmecas. Rola lenta por la segunda base. Samar Leiva levanta el tiro a la inicial y por la ruta 43 está cayendo el tercera. Un imparable, se quedó uno en circulación por el equipo tabasqueño. Fernando Lozano logra colgar el cero. Partido en el alambre, lleno de presión y de tensión en el parque. Hermano Cerdán se va a entrada y media. La religión emplumada está al frente en la pizarra. 2-1.
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0: llegamos a la parte baja de la segunda entrada y vendrán los pericos al bat con Henry Ramos, que hoy está como séptimo bat. También Sergio Alcántara, octavo bat, y Samar Leiva, que aparece como noveno tolete. La ventaja para los emplumados por una carrera. Mira, Javier.
1: Parque Hermano Cerdán, joven Pérez, que abriera sus puertas en el año de 1973 y siendo sede de muchos juegos de postemporada. Palo para jardín izquierdo. La pelota se va, se va. Bambinazo solitario con la estampa de Henry, que pone a volar la pelota, una tabla por todo el jardín de la izquierda. Chécale, batazo rey del béisbol. Y Perito se adelanta en la pizarra, 3-1.
2: Tremendo estacazo por parte de Henry Ramos, que regresa el día de hoy al line-up, va como designado. Y bueno, pues qué manera de responder en este instante a esa esférica lanzada por Daniel Camarena, raspándolo por completo, dándole la vuelta prácticamente a la madera, enredándose con esa pelota. Y ahí está, una carrera más para los pericos, y sobre todo lo que significa prender al Parque Hermano Cerdán, que de inmediato todo el mundo está fuera del asiento. Y ahí está la pirotecnia también surcando ya el cielo aquí en la Colonia Maravillas. Así que los pericos 3-1 en el partido.
0: Ahí está el batazo por parte de Ramos, que ya lo comentaba, ayer no jugó, pero sabemos el poder de Ramos. De hecho, Ramos es el líder productor de los pericos de Puebla en esta postemporada, ya llegando a 17 remolques.
1: Sí, bueno, y vaya que en el line-up de ayer se extrañó no verlo. Hubo cambios por el tema defensivo principalmente, pero da mucho gusto verlo de regreso y tronando su madera para que la pelota vaya del otro lado. Chippy Alcántara en la caja de bateo. Alcántara ha caído algunas milésimas, algunos detalles a la hora de batear. Y ahora va como octavo, rola por las paradas cortas. Atondo levanta, tiro alto a primera. Demasiado confiado Atondo, estuvo a punto de cometer su tercer error, pero Seth Beer auténticamente le puso espuma al Newman y se quedó con la pelota. Está cayendo el primer out.
0: Lo que te comentaba, Miguel, Atondo, la verdad, ha pasado una postemporada un poco complicada la defensiva, Miguel, y en esta jugada parecía de rutina, pero la verdad es que le puso mucha altura, mucha fuerza a su disparo. Pero hay que destacar la buena primera base por parte de Beer, que pegó el brinco para quedarse con ella.
1: Francamente lo salvó de un error, era un tiro bastante alto, pero la estatura de Beer y el resorte que tiene ha mostrado buena defensa para quedarse con ella. Lanzamiento que se queda alto para Samar Leiva y es la primera bola. Los pericos están cambiando algo que se había colocado como una característica de los juegos anteriores: la falta de bateo. En los últimos juegos, Chippy Alcántara llegó a este juego con 11 turnos, solamente un imparable, un par de carreras producidas. Samar Leiva, que está en la caja de bateo, batea de 9-2 con solamente una carrera producida. Y allá va la línea, cañonazo que va de hit para jardín izquierdo. Samar Leiva prende la eléctrica y pone rock and roll en el Parque Hermano Cerdán con este cable. La pelota salió como un trueno. Nada que hacer para Calvin Estrada y los pericos le están encontrando la pichada, Camarena.
2: Sí, ya va por la inicial. Ahí está Samar Leiva, que da la voz de ataque o mantiene el ataque de los pericos. Ahí está perfectamente lo que ya describías, mi estimado Mike, como también jalando la esférica precisamente hacia el lado precisamente de lo que es la esquina caliente. Y bueno, pues no puede hacer nada Calvin Estrada. Se termina colando y ahí está Samar llegando quieto cuando se viene en este momento Lorenzo Cedrola, que ya dio imparable y de hecho ya timbró para el equipo de los pericos.
1: Bueno, justamente estábamos hablando de cómo hoy está cambiando la tendencia de lo que presentan los números de varios de los bateadores de los pericos en esta serie. Henry Ramos llegó al juego bateando de 7-1 con una producida, acaba de pegar home run. Samar Leiva llegó de 9-2 con una producida, acaba de pegar imparable. Pero hay otros, Luis Castro bateaba de 13-2 con dos producidas y ya pegó imparable productor también el día de hoy. O sea, esa tendencia está cambiando, al menos de inicio, en este partido, y es algo que extrañaba, porque en teoría los pericos en este estadio pues tendrían que producir muchísimas más carreras de lo que hemos visto tanto miércoles y jueves.
0: Y que ahorita juega ya pelota de .500 jugando como local, Miguel, y es donde me parece que en esa postemporada tendría que explotar un poco más la condición de estar aquí en el estadio Hermano Cerdán.
1: José Rondón es de los que falta despertar, de 14-1 con solamente una carrera producida, y por ahí Michael de la Cruz, que va de 9-2. Pero son los elementos, digamos, que cargado con el peso ofensivo antes en la campaña. Y ahora no lo han podido hacer.
0: Y lo de Michael, que tuvo una gran serie en contra de los Diablos.
1: Extraordinaria serie de Michael de la Cruz.

0: Checo y se ponchó Cedrola. Cheo bajito, se va por él el venezolano, está cayendo el segundo out y vendrá Erlis Rodríguez a la caja de bateo. Sí, realmente este tema, ¿no? El bateo oportuno siempre parece ser algo como muy común, pero para que el picheo realmente pueda brillar, ¿no? Las opciones que tienes que debes darle carreras, al menos una, dos. Pero por muy buen picheo que tengas, si tú no bateas, si vas a hacer carreras, este juego se gana haciendo carreras. Hay que tener buenos pichos, claro. Pero si vas a hacer una como ayer, pues por muy buen picheo que tengas, porque Vladdy tiró muy bien, no puedes ganar el partido. Y más en una liga como esta, donde el bateo se manifiesta pues de manera mucho más importante, ¿no? Que los duelos de 1-0, de 2-1.
1: Y si apuras, bueno, pues lo de Antonio Santos en el partido, en el tercer juego, pues digamos sí, claro, con sus problemas, pero fueron 5 entradas.
0: Para este estadio, José sí, Manuel, sí, sí, es bueno.
1: Porque los dejó a 3 carreras de distancia y de alguna manera todavía estaba en el partido del equipo y no pudo responder en esa situación.
0: Sí, sí, eso es una realidad. Hoy eso está cambiando. Con los Pericos, al menos en las primeras 2 entradas. Los Pericos, de hecho, antes del juego de hoy, bateaban de 18-5 con corredores en posición de anotar a partir del juego 2. Abriendo Samar Leiva por el rumbo de la inicial, aquí viene para home, picheo abierto y la cuenta se va a colocar en una bola con un strike. Claro, no se le puede quitar mérito al trabajo de los pitchers, de los olmecas, que
1: haciendo la chamba, lo suyo, ¿no?
0: Y los movimientos que ha hecho Luis Carlos Rivera, que tiene ahí a su coach, a Héctor Velázquez, que han sido muy oportunos. Abanica buscando la barda, Erlis Rodríguez, y la cuenta se va a colocar en 1-2.
2: Ayer que movieron a Rhodes en el momento exacto para meter a Peguero, Miguel, y Peguero les funcionó a la perfección en su relevo.
0: Sí, la verdad es que lo han hecho muy bien. Los olmecas han jugado muy buena pelota, hoy con algunos errores a la defensiva. Matías el Coyote Carrillo, el coach por el lado de la inicial, dirigiendo el tráfico por tercera. El venezolano Luis Massa, la cuenta está en 1-2, salió el corredor, batazo de foul por el lado izquierdo. Dar una correr a Samar Leiva, que tendrá que regresar a la inicial. Ahí está Massa haciendo gran trabajo en el envío de señales, en los corredores. Pocas veces se ha visto que pues un corredor se ha puesto out en el plato, que es a lo que se arriesga cualquier coach. Pero las llamadas en términos generales de Massa han sido sensacionales. Abel Martínez a la izquierda en sus pantallas, Luis Carlos está al centro y Carreón. Gente de la que acompaña a Luis Carlos Rivera en la banca, decía Alberto Carreón que le ha gustado mucho la faceta de estar junto a Luis Carlos ahí, que ha aprendido muchísimo y que obviamente se vive de manera diferente a cuando estás como coach por primera, que tienes que checar los tiempos, hay que tener el cronómetro en mano, observar al pitcher, detalles. Como este, uy, perdió la pelota Fear, ya habían tomado a Samar Leiva entre primera y segunda en la revirada, pero la perdió Fear. Esto se va a marcar robo de base, pero no deja de ser una falla.
1: Sí, de acuerdo, ¿no? Tenía ahí finalmente la oportunidad de fildear el lanzamiento que ya le hacía Camarena para tomar en el camino a Samar Leiva, y bueno, pues de hecho, pues ya simplemente tomarlo entre primera y segunda. Ahí está Camarena, buena la revirada, y ya lo habían atrapado, pero Seth Beer no puede hacer el engarce, y bueno, pues termina perdiendo la esférica, y ahí lo aprovecha Samar para llegar a 180 pies del plato. Está en la intermedia y le da la oportunidad a Erlis, obviamente, de impulsarlo con su turno al bat.
0: Curva machucón de foul, quitándole mucha velocidad Camarena. De repente rectas de 91-92, ahora le quita hasta 72 millas. Y la cuenta está colocada en 1-2 para Erlis Rodríguez. Los Pericos ganando 3-1 en la conclusión de la segunda entrada. Desde el Parque Hermano Cerdán, con la producción de Eric González a través de LMBTV y todas las plataformas autorizadas por la Liga Mexicana de Béisbol Banorte 2026, Víctor Tamayo y todo su equipo en Pericos Network. Listo el pitcher, aceptando la señal en 1-2. Ahora suelta, rola por primera. Fajado, Seth Beer levanta la pelota, pisa la inicial y está cayendo el tercer out. Sin embargo, los Pericos agregan una carrera con el swing asesino por parte de Henry Ramos, que puso a volar la pelota para darle una más de ventaja al equipo poblano. Se fueron 2 entradas completas, amables amigos, desde el Parque Hermano Cerdán en la ciudad del Trazo Angelical. Es el 5º juego de la serie final de la zona del sur. La tabla de Henry Ramos pone la pizarra. 3 carreras.
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6: Llegamos ya a la tercera entrada, los Pericos 3-1 en este quinto juego. Vendrán los Olmecas de Tabasco con Phil Irwin, Marco Hernández y Seth Bjork. La tanda que presentan los Olmecas de Tabasco ante los disparos de Fernando Lozano, que se mantiene en el centro del diamante de Miguel Ángel.
7: Cierto que le mandamos un saludo con mucho afecto a Agustín Ruiz. Lo comentábamos en las previas de los Pericos, antes del inicio del partido. Un fuerte abrazo para Guti Ruiz, que lamentablemente informó el equipo de los Olmecas de Tabasco. Se le diagnosticó una ruptura de ligamento cruzado anterior y una luxación del menisco medial de la rodilla derecha. Se pierde el resto de la postemporada Agustín Ruiz. Esto sucedió en el juego 3 en este mismo escenario. Así que, mi estimado Agustín, te mandamos un saludo en nombre de todo el equipo, esperando que te recuperes pronto, con paciencia, con fuerza, obviamente, pues con profesionalismo, que es lo que caracteriza a Guti Ruiz. Que sea una pronta recuperación, Agustín, y que pronto podamos verte de regreso en Los Diamantes. Un gran abrazo de parte de todo el equipo. Igualmente para Stanley Ureña, que por cierto lo saludábamos ayer. Se perdió toda la temporada luego de esa tremenda, tremenda lesión en el talón, y que pues lo dejó fuera también todo el 2026. Decía Stami, ahí va, lo veo visiblemente o más delgado quizá, pero animado, pasando los procesos de recuperación, que evidentemente algunos son más tardados que otros, y estos son tardados. ¡Abanique! Tremendo cambio de velocidad, se poncha Philip Irwin y está cayendo el primer out. Ha sido el cliente de Fernando Lozano hasta el momento el Magic.
8: Sí, segundo chocolate que le recetan a Phil Irwin, segundo en el orden al bando, 250 en lo que batea en la postemporada. Y ya decíamos que, bueno, pues fue figura en el partido del día de ayer, entrando como bateador emergente, pero aquí, bueno, pues no han hecho ver mal con ese par de chocolates que le ha recetado precisamente el abridor de Pericos. Y se viene a la caja de bateo Marco Hernández, que ha sido muy peligroso también en la serie.
7: Qué bien está funcionando el trabajo de Fernando Lozano hasta ahora, permitiendo esa carrera en el arranque del juego, pero ahora viéndose bien. Lanzamiento en la esquina de afuera, le cantan el primer strike. Marco Hernández ya pegó imparable hacia el jardín derecho en el primer episodio, en lo que fue un buen turno, definitivamente un buen turno para él. Y logró llevar a Randy Romero hasta la antesala. Y allá va la línea. Bien, Samarley. Va recuesta hacia el lado izquierdo. Activa la inicial y está cayendo el segundo. Bonita jugada de Samar Leiva, que pone poesía en el cuadro de los Pericos, tirándose hacia el lado de la izquierda, recostando bien y revolviéndose para completar el segundo out.
6: En el juego del pasado domingo platicábamos, Miguel, que Lozano en campaña regular había tenido 5 aperturas en contra de los Olmecas de Tabasco en toda su carrera y con par de triunfos, y de hecho mantiene ese invicto, porque el pasado domingo parecía que iba a cargar con el escalabro, pero el cuadrangular de Luis Castro en la nueva entrada lo evitó de la decisión.
7: Qué buena jugada de Samar Leiva, extraordinaria la forma en que cubre terrenos. Amar, saludos a Omar Espinosa, apoyando a Omar Espinosa, los Pericos. Gracias, mi estimado Omar, un fuerte abrazo. Lo mismo para Abraham Corona, que nos escribe también, siguiendo a Abraham Corona y el niño Herrera, que sigue la transmisión. Lo mismo a Javier, siguiendo el partido. Son ustedes muy amables, como siempre, acompañándonos. Allá en Villahermosa nos escribe Jesús Alberto Cupil, que directamente nos manda la fotografía de dónde está siguiendo el partido y todo. Muy bien, pues que le estén pasando de maravilla por allá. Envidia de la buena, definitivamente. Y ya que mencionan lo de los mariscos, bueno, obviamente en Villahermosa, Tabasco, muy buen marisco. Muy, muy rico, la verdad.
6: ¿Qué tal el peje lagarto?
7: Extraordinario, sensacional. Muy, muy bueno. Muy bueno.

0: Vamos, por cierto, a Tonchis, que pues ahí nos dio el tour precisamente por pues toda esta zona de marisquerías y estos lugares que, pues no solamente en Villahermosa, sino en los diferentes municipios se pueden disfrutar. Obviamente en la capital pues hay una gran cantidad de opciones para probar no solo el pejelagarto, ¿no? Muchas de las especialidades del sureste mexicano. La verdad es que es un manjar auténtico y que cuadra perfecto con pues el tremendo calor que hace en Villahermosa, Tabasco. La cuenta está en una bola con dos strikes. Línea para Jardín Central, Erlis Rodríguez, sin problema, se queda con la pelota para el tercer out. Se van en orden los Olmecas en este tercer episodio y Lozano empieza a tomar ritmo en el centro del diamante. Dos entradas y media, llenándose a tope el parque, hermano Cerdán. No cabe absolutamente nadie esta noche en la Catedral del Béisbol en Puebla. Los Pericos están adelante, 3-1.
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4: Claro que sí. Celebremos juntas y juntos.

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0: Bueno, porque hace rato estaban viendo los umpires, que los umpires querían saludar. Gustavo Peña y Gilberto Mayer, por eso voltearon hacia arriba. Dijeron, ¿es la toma de Eric González? No, sí. ¡Ey! Saludos. Por eso estaban volteando hacia arriba. Y es que es una toma espectacular. Sensacional. Ah, es que fue por eso, porque nunca vimos el gráfico.
1: Entonces dijeron, aquí
0: aprovechamos para salir en la tele.
1: Aquí nos saludamos.
0: Una bola y un strike en la cuenta para Cristian Adame. Se juega el cierre de la tercera entrada gracias a mi tocayo Miguel Ortega, comunicándose con nosotros como ya es costumbre, de verdad. Gracias por estar en comunicación. Y bueno, entre otras señales, cuando sale la rola por las paradas cortas, otra vez pifia Tondo. Otra vez está pifiando Jason Atondo. Tercer error del partido para Atondo. Parecía una rola de rutina, pero no puede hacer la jugada Jason Atondo.
2: Sí, ya decíamos hace un rato, incluso en el lanzamiento que quedó elevado rumbo a primera y que le rescató Sedvir, aquí es imposible. Intentaba tomar ahí prácticamente a dos manos, se le termina escapando y bueno, pues ahí se termina la oportunidad de intentar sacar. Así que llegan a iniciar en este momento ya el elemento de los Pericos de Puebla y se viene Luis Castro precisamente a la caja de bateo por parte del equipo emplumado. Tendrá la oportunidad de avanzar a Cristian Adames, que aparece ahí en la inicial.
3: Y lo Adames otra vez en base con error de Atondo. O sea, a final de cuentas, Adames ha llegado a los senderos cortesía de Atondo.
0: Lanzamiento para home, buscando la esquina de adentro. Se queda demasiado alto y es la primera bola. Una bola sin strike en la cuenta para Luis Castro. Aquí continuamos, amables amigos. Qué bueno que siguen con nosotros. Es el cierre de la tercera entrada. Por cierto, un saludo y una felicitación a Eduardo Jiménez, que hoy está festejando su cumpleaños. Miembro del Salón de la Fama del Béisbol Mexicano. Al robo de la intermedia. Aquí viene el tiro. Out en segunda. Dice Adames que no. En la mano derecha alcanzó a regresar a la almohadilla la marcación de Manuel Carrillo, que es el umpire que está allá por el rumbo de segundo.
3: Ahí va la repetición de la jugada y vemos cómo se barre Adames y la verdad me parece que no lo alcanza a tocar ahí precisamente.

0: el segunda base Carlos Arellano a Adames, ve cómo, de qué manera se barre, elude prácticamente, me parece que sí es quieto, Adames llega ahí quieto a la segunda colchoneta, en primera instancia no lo toca Arellano, habría que ver el segundo tiempo cuando se despega y es donde lo vuelve a tocar ahí, en ese momento me parece que se termina despegando Adames, que es donde me parece que se termina decretando el out, pero habrá que ver en qué tiempo van a revisar la jugada.
1: Creo que en esta se va a necesitar hasta el dron, porque necesitamos una de arriba para
2: están los dedos,
1: ¿sí? Sí, porque ahí no lo toca, es un hecho que ahí no lo toca. Por eso Arellano lo sigue persiguiendo, porque no lo toca. Pero luego ahí parece que sí, aunque la mano de Adames se ve sobre la almohadilla, el guante de Arellano no nos permite ver si la mano sigue tocando, ¿no?
0: Y es que por el movimiento de Adames se va despegando poco a poco de la base porque sigue deslizándose. Y es donde me parece que alcanza a despegarse de la almohadilla y es donde Arellano lo termina tocando.
2: Pareciera que sí se despega un poco, ¿no? Ahí está el asunto. Y bueno, pues él dice, Adames insiste en que no. Y es lo que estarán revisando en este momento. Muy, muy complicado también ahora encontrar esa situación para cambiar la decisión del umpire.
0: Que él marcó las uñas a Adames para que siga tocando la colchoneta, porque esa jugada va a ser milimétrica. Mira, esa toma es muy buena. Exactamente. Es que, de hecho, ahí sigue arrastrándose Adames. Es que sigue la jugada y sigue todavía la trayectoria.
2: Y ahí no lo ves porque ya está el guante encima.
0: Así es. Y es donde el umpire es donde, de hecho, en ese momento es cuando el umpire termina cantando la jugada y marca el out. Pero bueno, habrá que pedir la toma del dron porque esa será la otra forma de corroborar qué fue lo que sucedió. Otro ángulo diferente. Sí, ahora sí lo necesitan los umpires, pero parece ser que no va a haber toma del dron.
2: Ahí se ahí parece que se pasa, ¿no?
0: Exactamente, en esa toma es donde decimos, de hecho, ahí no se alcanza a ver el umpire, pero en ese momento es cuando termina cantando el out del umpire de la intermedia. Y porque es cierto, no lo toca, sí llega a tocar la colchoneta de Adames, pero insisto, la misma inercia de la barrida hace que siga impulsándose y es donde termina ahí por despegarse de la segunda base.
2: Sacó su telaraña para pegarse ahí. Spider-Man o algo así, ¿no?
0: Intentó hacerlo. Se haya cortado las uñas y sigue mantenerse quieto ahí en la intermedia.
1: Fíjate que algo que ayuda muchas veces es que las guanteletas traen un material un poquito adherible. Y que además traen la brea todavía del bate. Entonces eso pudo ayudar también a que Adames no se le arrastrara la mano.
0: Ahora, también hay que destacar que cuando Arellano lo toca, le da como el guantazo y lo termina despegando de la segunda colchoneta.
1: Esa ya sería otra jugada.
0: Exactamente.
1: Eso de que Arellano al tocarlo le despegó la mano, eso no puede ser out.
2: Ahí estaban haciendo el acercamiento.
0: Sí, mira, ahorita ahí va la jugada reversa. Que... Mira, ahí cuando baja el guante, le termina pegando en la mano a Adames y ahí se ve el golpe. Mira, ahí exactamente, y me parece donde podría estar desplazando la mano de Adames. Y yo creo que ahí tendría que marcarse quieto porque quien le saca la mano de la colchoneta es el mismo Arellano.
1: Bueno, como es una costumbre de Edgar Pérez, sus comentarios localistas. Yo la verdad es que lo veo muy difícil. Si ya en la repetición estamos batallando para Manuel Carrillo, imagínate.
2: Y además una clara que evite la decisión que tomó el umpire, ¿no?
0: Yo creo que va a ser safe.
1: Porque yo lo que creo es que no hay evidencia contundente para cambiarla. Y si marcó out, creo que lo más probable es que se quede. Pero vamos a ver. Vamos a ver. Si ya hay evidencia, pues sí.
2: Ahí viene ya. Out.
1: Finalmente, del 2 al 4 del out.
2: Nos debes una cerveza.
0: Ah, caray, ¿en qué momento quedamos?
2: Una semita, tú.
0: Una semita gigante.
1: Caray, hombre, qué jugada más complicada. Qué difícil, de verdad. Todavía Adames intercambiando algunas opiniones ahí con sus compañeros. Saludos y gracias a Monse, que nos manda saludos a Alex y Nelly desde la Ciudad de México, siguiendo el partido en este momento. Fue muy difícil, fue muy difícil la jugada. Súper complicada, y Adames que lo intentó, pero finalmente quedó como out del 2 al 4 la cuenta para Luis Castro. Colocada en dos bolas sin strike. Ahora, no ha sido fácil arrancarle el robo a Camarena, ¿eh? Es cierto que Pericos fue el líder de robos en toda la temporada regular, pero en este juego no ha sido fácil. Recordemos que hace un rato habían pillado a Samar Leiva, pero perdió la pelota Beer. Y ahora Adames no agarra el mejor de los brincos, por eso también se complica un poco la llegada, porque Adames corre muy bien, pero el brinco no ha sido fácil. El salto a segunda no ha sido nada sencillo. Dos bolas y un strike. Atazo muy elevado, la pelota va para el jardín de la derecha, bien ubicado, y debajo de la pelota Philip Irving se queda con la esférica y ya tenemos el segundo out. Se va dominado Luis Castro y vendrá Mike de la Cruz a batear.
0: De la Cruz, que también se pasó hace rato con el error del parador en corto, Jason Atondo. En ese momento de la Cruz llegaba a la inicial, pero la Cruz era víctima de un doble play, ahí ejecutado con un batazo de José Rondón. Vemos la repetición y cómo termina consumándose el out para Luis Castro, que de momento va de 2-1 con una carrera producida.
1: Saludo con afecto a Mauricio Morales, a Eduardo Hinojosa, Carmen Romero, que desde temprano sigue, Lupando López, a Lalo Castillo, acompañándonos todos ellos y...

0: en los diferentes momentos de este juego de pelota que ha arrancado de forma, pues sí, como se esperaba, la verdad, muy tensa, con una presión que se puede percibir claramente en las tribunas de este escenario. Es el cierre de la tercera entrada. Hacemos una felicitación a Eduardo Jiménez, cumpliendo años. Eduardo Jiménez, el nacido en Tijuana, Baja California, que pues es uno de los mejores jonroneros zurdos de toda la historia del béisbol mexicano. De hecho, ocupa con sus 199 batazos de vuelta entera el segundo lugar en el ranking de jonroneros en Liga Mexicana del Pacífico, y un jardinero que en Liga Mexicana también brilló muchísimo por la cantidad de carreras producidas y extra bases.
1: Súper agresivo en la caja de bateo, Miguel, ¿eh?
0: Sí.
1: Imponente cuando se paraba a batear.
0: La verdad es que su personalidad así era.
1: Aparte, exacto.
0: Una carrera de 21 años, él jugó con los Bravos de León, con Campeche, con Aguascalientes, Monterrey, Yucatán, México, Saltillo y Tijuana. Y en ese tiempo alcanzó a conectar 1,758 imparables, 351 cuadrangulares y 1,285 carreras producidas, además de que su porcentaje se quedó en 301. Pero además, fue de los peloteros que no solo brilló en el verano, también brilló muchísimo en el invierno con 20 temporadas. Ahí también jugó prácticamente con todo el mundo: Tijuana, Guaymas, Obregón, Hermosillo, Mexicali, Culiacán. Batazo elevado, peligroso para jardín derecho, hasta lo profundo del parque. La pelota se va, y está del otro lado.

0: Tecale, 4-1 se coloca la pizarra, tronando la madera por parte de la Cruz, 3 de ventaja para los Pericos.
1: Mostrando todo su poder el receptor del equipo de los Pericos de Puebla ahí en la caja de bateo, y bueno, pues un cuadrangular más, el que le recetan a Camarena, ya lo había hecho Henry Ramos en el episodio anterior, ahora lo receta Michael de la Cruz, y ahí está, se va a la banda contraria, prácticamente el batazo de Mike, y de esta manera el equipo de los Pericos le suma una más al score, 4-1, le están pegando a Tabasco y se sigue encendiendo el parque. La afición es clave cuando viene aquí a este elevado
0: dentro del cuadro, allá se va colocando detrás del abanico Arellano, está capturando y tenemos así el tercer out. Sin embargo, los Pericos agregan una carrera en este tercer episodio. El swing asesino por parte de Michael de la Cruz, hoy colocado como quinto en el orden, está poniendo una carrerita más para el equipo poblano. Se han ido 3 completas, amables amigos, en Puebla de Los Ángeles. ¡Chécale! ¡Bombazo! ¡Pericos adelante! 4-1.
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7: El Nido Verde, la casa de los Pericos de Puebla. Y ahora vendrá el turno al bar de los Olmecas de Tabasco con Óscar González, Calvin Estrada y José Godoy, Miguel Ángel Verde.
8: Ahí está precisamente Fernando Lozano, que se mantiene en el centro del Diamante. Vamos a ver qué sucede ahora. Lanzamiento para home, buscando la esquina de afuera, y le cantan el primer strike. Muchísimas gracias en Aguascalientes a nuestro amigo.

0: Flavio Medina, siguiendo el partido en estos momentos, como siempre un placer que nos acompañen a nuestro amigo Alfonso Velázquez, a Tonchis, un abrazo también con afecto, y el saludo allá en Ciudad Obregón también al señor Juan Luis Villares. Juan Luis Villares también siguiendo la transmisión, él es papá de nuestro colega, nuestro compañero y amigo también allá con los Yaquis, Junior Villares. Saludos a los dos, de manera muy especial a Juan Luis Villares, que nos acompaña esta noche. ¡Swing, abanica! Y es el segundo strike, la cuenta se va a colocar el 1 y 2 ahora. Sí, vamos a ver si Lozano puede mantenerse con esta tónica, ¿no? Es, lo decíamos desde hace algún rato, ha venido de menos a más en esta temporada, aunque hoy es un juego de mucha presión para Lozano, pero yo lo veo pleno en la loma, lo veo maduro, lo veo tranquilo, frío a pesar del ataque tempranero. Creo que Lozano está mostrando una tremenda personalidad en el centro del diamante, algo que pues no debería ser sorpresa, porque ya platicamos que a pesar de su corta edad, su pitcher todavía muy joven, pues ya tiene 9 temporadas de profesional.
1: Y aparte, Miguel, que ya también totalmente identificado con la afición, con la franela, un pelotero que llegó en el 2024 en la recta final de la campaña y luego llegó a tirar postemporada, ¿no? Y que obviamente ya cuenta con una muy buena experiencia en esta fase y ahora cargando con la responsabilidad de mantener viva la serie.
0: Sí, vamos a ver.
2: Parece que tiene problemas con el pitchcom, ya lo fue a cambiar, y bueno, pues también ahí el umpire cerciorándose del intercambio que tuvieron precisamente desde la caseta, pero la verdad es que Lozano en las últimas campañas se ha afianzado y además como mexicano, pues de repente no es sencillo en la liga, ¿no? Y lo ha hecho bastante bien en la rotación de pericos desde la temporada anterior.
0: Muchísimas gracias a Luis Cardeña también en Mérida, Yucatán. ¡Swing! ¡Abanica! Ponche para Oscar González y está cayendo el primer out. Entrando ahora con 5 retirados de manera consecutiva, par de chocolates en ese lapso y el saludo desde las tribunas con la fanaticada poblana que aprovecha además para traer la chamarra, la gorra, la máscara de luchador también que no podía faltar.
1: Bien equipado, obviamente, siempre lo hemos dicho, venir vestidos correctamente al estadio Hermano Cerdán. Hay así la afición por parte de los Pericos de Puebla y lo de González, abanicando la brisa de dos nada y vendrá Calvin Estrada a la caja de bateo.
0: Muchas gracias a Miki Escobedo que nos está escribiendo desde Tabasco, pero en Paraíso. Línea, cañonazo, la pelota de Hitfer Ball. Se va a ir hasta el rincón del jardín de la derecha y va a ser extra base, chocando bien la pelota Calvin Estrada. Una buena pieza de bateo hacia la banda contraria para ubicarse por la intermedia con solamente uno fuera. Y José Godoy vendrá entonces a batear.
2: Sí, ahí está el doblete por parte de Calvin Estrada. Se va hasta la intermedia a 180 pies del plato. Y Godoy que se viene a la caja de bateo, también fundamental con aquel cuadrangular en el tercero de la serie. Y ahí está entonces cómo choca la esférica Calvin para irse precisamente a los senderos. Mandar saludo precisamente allá a Gus Gil, a Godzilla, dice él, y al Tuna, que es su hermano, que le están viendo el partido y que nos están siguiendo en la transmisión. Y también a Carlos Carrera, que nos dice que también está siguiendo la transmisión de este quinto partido de la serie entre Pericos y Olmecas.
0: Vamos a ver si Tabasco puede hacer carreras ahora. Estamos 4 carreras a 1. El primer picheo, batazo de foul. Fíjate, checando los números del Tintán Jiménez. Fueron 190 home runs en lo que fue la Liga del Pacífico, pero los 351 en Liga de Verano. En el Pacífico bateó 254 de manera general, pero más bien en el Pacífico 254, en el Verano 301. Bateador muy completo, 622 carreras producidas en el invierno, 1,285 en el verano. Llegó a ser MVP mediados de los 90, en la 95-96 con el equipo de Mexicali. Fue el líder de dobles, de cuadrangulares y de carreras producidas en ese año. Antes también había sido líder de home runs en la 90-91 con Tijuana. Así que, pues de manera como siempre, muy respetuoso y reconociendo el trabajo de Eduardo Jiménez, le enviamos un gran saludo y una felicitación al miembro del Salón de la Fama del Béisbol Mexicano. Él entró en la generación 2020, en ese rubro de inmortales para el Salón de la Fama. Una gran, gran carrera, indudablemente, para el Tintán Jiménez. La cuenta en una bola con un strike, elevado peligroso para Jardín Central hasta lo profundo del parque, y ahora un poema con Erlis Rodríguez, que se queda con ella, pisa y corre para tercera, pero evitando el extra base, Erlis Rodríguez llegando muy a tiempo a la cita. Está cayendo el segundo out, se mueve a la antesala Calvin Estrada.
1: Así es, Miguel, y ahí otra vez el equipo de Tabasco amenazando con este tremendo contacto por parte de Godoy hasta lo profundo del central, pero aparece Erlis, pero no evita el pisa y corre de Calvin Estrada. Ahora que platicabas de Eduardo Jiménez.

0: También destacar que, bueno, obviamente fue un pelotero que la afición poblana identificó mucho en contra de Pericos de Puebla, precisamente porque a principios de los 2000 militaba con los Zarapeos de Saltillo y de hecho le tocó jugar esa serie final en contra de los Tigres en el 2005.
1: Él estaba con el equipo de Derek Bryant en ese 2005, efectivamente, una serie que terminó en 6 partidos a favor de la Garra Felina para conseguir el campeonato en Puebla y el primero para los Tigres desde la campaña del 2001, cuando se habían coronado en su despedida en la Ciudad de México. Ahí estaba precisamente Eduardo, entre muchas otras grandes figuras de los Zaraperos. Machucón de foul, la pelota va para atrás y es el primer strike.
0: En el 2000 pegó 45 cuadrangulares, Miguel.
1: Era un poder bárbaro el que tenía Eduardo Jiménez, en verdad. Y aquí está la repetición, el recorrido de Erlis. Sí, parece que es un elevado de rutina, pero por la velocidad de Erlis es que se ve así. Era un batazo entre right center. Rodríguez cubre muchísimo terreno, gracias a Ana Lilia Serrano también. Saludos, Ana Lilia, apoyando a los Pericos, claro que sí. Pendientes de lo que ocurre en este juego de pelota. Abriendo el corredor por tercera, hay 2 outs en la parte alta de la cuarta. Listo el pitcher, aquí viene para home, batazo de foul, fuera de juego. Carlos Arellano, fíjate, hace una adición muy importante para Tabasco, llegó proveniente del Águila, igual que Alan Espinosa, que fue el héroe de aquel último juego contra Oaxaca. Pero este Arellano, te acuerdas que lo comentábamos, tiene muy buenas cualidades como infielder, no tanto como outfielder, que también lo utilizaron así.
0: Al principio de la campaña, que de hecho pasó complicaciones, tenía velocidad, pero de repente perdió algunos elevados.
1: Sí, una vez Carlos Chispa Gastelum, saludos al Chispa, me comentó, lo que pasa es que algunos podemos fildear en el outfield porque correteamos los elevados, pero es distinto a conocer los secretos de la posición. Rola por las paradas cortas, Alcántara apenas, por medio paso. Alcanza a retirar a Carlos Arellano y está cayendo el tercer out. Se puso complicada la jugada en la inicial porque Arellano corre rapidísimo y Alcántara lo fue haciendo al ritmo del bote y por debajo del brazo completando el out. Se van 3 entradas y media. Los cañones de Loreto le están pegando al equipo Choco. 4 carreras por 1.
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7: Alcántara cruzando el tiro allá a la inicial y tratando de completar con Rondón, pero bueno, pues pareciera que incluso es prácticamente a la par la llegada del spike y la pelota, ¿no? Sí está difícil ahí para la gente de para lo que es el replay, porque bueno, pues tienen que encontrar, al igual que en la anterior, una jugada que de alguna manera sea pues definitiva para quitar la decisión que tomaron los umpires en el terreno, que fue el out.
0: Sí, alguna evidencia contundente, ¿no? A final de cuentas, si no hay algo claro, me parece que la decisión debe mantenerse como ya estaba catalogada por los umpires, pero bueno, eso ya la palabra tendrán al final los jueces de este encuentro. Lo que sí hay que destacar es la velocidad de Arellano, ¿no? Al final de cuentas, Arellano cómo ha dado lata a los Pericos de Puebla y ahora imprimiendo la velocidad, lo que parecía un rodado a las paradas cortas de rutina, pero bueno, él obviamente jugando al 100 y le metió toda la velocidad para llegar, para tratar de llegar quieto a la inicial.
1: Sí, arriesgando un poco el zapato de... Se lesiona, no es la mejor manera, pegando ese paso tan largo de llegar a la inicial. Ciertamente, con ese paso largo puedes llegar un poco más rápido, pero con esta te arriesgas al doble del tobillo, ¿no?
0: Y con esa parece, se va a mantener la jugada, ¿eh? Sí, ahí se va a mantener la jugada. Ahí está en el guante.
1: Ahí está
0: el toma. Esa toma termina dándole la evidencia clara a los umpires.
1: Qué toma, ¿eh?
7: Sí, porque incluso ahí es donde se aprecia lo que dice Mike de la llegada precisamente del zapato con la pierna derecha por parte de
1: Arellano. Y cómo arrastra a la izquierda, José, ¿sí? Manuel. O sea, no, tan no es la manera de llegar a primera, que ve cómo arrastra el zapato izquierdo de que llega descompuesto.
0: Y desde dónde pega el brinco prácticamente Arellano, desde dónde da el paso, porque prácticamente llegaba suspendido en el aire al dar ese último jalón para llegar a la inicial. Entonces, bueno, me parece que ahí está la toma que están buscando los umpires. Yo creo que ya no van a tardar en precisamente.
1: Ya
0: en
1: la echaron muchas veces.
0: Sí, para exactamente.
1: Atrás, ¿no?
0: Ya, bueno. Basta, por favor. Ya de hecho, ya vienen los umpires. Se, se mantiene la decisión en la inicial.
1: Desde hace 2 tomas. Bueno, entonces vamos a hacer como que no pasó nada. 3 entradas y media. 4-1 la pizarra. Ya regresamos.

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0: Estamos de regreso, parte baja de la cuarta entrada. A final de cuentas, se terminó colgando el cero por parte de Fernando Lozano. Y vienen nueva cuenta los pericos al abordaje con la ventaja de 4-1. Vendrá ahora por parte de la novena poblana Henry Ramos, que ya pegó cuadrangular, Sergio Alcántara y Samar Leiva. Es lo que marca en esta entrada el Loro Alba de los pericos de Puebla, Miguel Rivera.
1: Muchas gracias a Fernando Martínez por la comunicación. Lo mismo a Eduardo Hinojosa. También, pues un saludo con mucho afecto para Carmen Cervantes, que también nos escribe en este momento, y qué bueno que siguen con nosotros a Ivette Cruz López. Saludos, apoyando a los pericos desde casa. Hoy no pudieron asistir, pero apoyando a los pericos desde casa. Vámonos a la parte baja de la cuarta entrada, y viene a batear Henry Ramos, que ya se fue para las tablas precisamente en su primer turno. Sale una línea candente que abre de foul allá por el lado de la izquierda y se va a convertir en el segundo strike. Aquí estamos con el gusto y placer de siempre, todo el equipo saludándoles con el afecto y agradeciéndoles el favor de su atención. Edgar Pérez, Junior Beer, José Manuel Gómez, servidor Miguel Ángel Beer, como siempre, un placer que estén con nosotros. Es apenas el quinto juego, los pericos buscando que la serie se vaya hasta el sexto partido. Los Olmecas buscando terminar en esta noche aquí en la Angelópolis. Lanzamiento que va buscando la esquina de afuera, se queda demasiado abierto y la cuenta se va a colocar en una bola con dos strikes. En la segunda entrada, chécale, Henry Ramos jalando la pelota hacia el lado de la izquierda y poniendo a volar la esférica. Tremendo el batazo por parte de Henry Ramos, que la saca de foul y la cuenta se va a colocar ahora, se va a mantener en una bola y dos strikes. Henry Ramos ahora, los cambios en el line-up para eso son, para quitar un poco de presión. Ramos ahora como séptimo, evidentemente tiene otra responsabilidad, otra idea de lo que puede aportar.
2: Sí, desde que llegó ha sido importante, ¿no?, para el equipo de pericos. Ayer no estuvo presente, hoy regresa a la alineación y además haciéndolo como bateador emergente cuando aquí se termina ponchando, abanicando ese esférico.
1: Abanica y se poncha. Ramos está cayendo el primer out. Y bueno, lo de Camarena está para el análisis, ¿no? Finalmente Camarena, lo decía Edgar hace un momento, lanzó el primer juego de acuerdo a la serie que tuvo Olmecas contra Guerreros, o sea, entendiendo que como que no había mucho más, ¿no?, de dónde echar mano, y lo hizo muy bien en aquel momento.
0: Exactamente, y por eso se ganó la oportunidad de volver a lanzar, Miguel, pero tomando en cuenta que no es exactamente un pitcher al nivel, me parece que por ahí Olmecas a lo mejor también pudo haber hecho algún ajuste en su rotación, sobre todo tomando en cuenta que la serie se retrasó con un día por el tema de la lluvia.
1: Sí, efectivamente. Vamos a ver si pueden hacerlo. Si pueden hacerlo ahora para este partido con Alcántara, que está de uno nada ahora en la caja de bateo. Ahora yo me quedo pensando en pues también el descanso que pueda haber ya para un eventual sexto y séptimo juego con los pitchers de relevo. Es importante que hoy los abridores pues puedan ir también lo que se pueda, aunque mañana es día de descanso, día de viaje. Será muy importante también ver qué bullpen está en mejores condiciones, porque el de Tabasco da la impresión de que batalló un poco más. El bullpen de pericos, vaya, ciertamente aquel juego de 6-5, la del empate se quedó en segunda.

0: cuando atraparon a Alcántara en el revire. Ayer de 2-1. Solamente utilizaron a Francis Peguero. Cantado en tercer strike. La pelota en la esquina de afuera. Se puncha Alcántara y tenemos 2-2.
1: Y Miguel, perdón, José Manuel, nada más destacar que está ya en la segunda base. Está Domingo Leiva. Sacaron a Jason Atondo. Entonces Carlos Arguello pasa precisamente a jugar las brascos.
0: Bueno, cambio.

0: están los aficionados en las tribunas de este escenario. Todavía no llegamos a la mitad y ya suelta el brazo Alexandro Tobalín en la zona de la estufa de los visitantes. Es el cierre de la cuarta. Camarena viene para Mon, abanica Samar buscando la barda y la cuenta se va a colocar rápidamente en 0 y 2. Y vamos a ver, digo, este tema de los ajustes siempre es muy interesante porque de acuerdo a cómo van las series, como los managers van ajustando sus piezas. Ayer, por ejemplo, Luis Carlos, pues se fue con Peguero, ya no se fue con otro pitcher para la novena entrada. Peguero entró en la octava. Y fíjate que esa forma de dirigir a mí me agrada, es un estilo más tradicional. Primero que el abridor vaya lejos, nada de que cinco y para afuera. Lo dejó lejos y luego Peguero dijo, si está bien, pues que él siga.
1: Y aparte Peguero está teniendo una gran postemporada, entonces me parece que
0: también había hecho sí, pero el cerrador es otro. Y cuando ve que su cerrador ha batallado como Jimmy Cordero, también estaba Clayton Andrews, dijo, pues con Peguero, oye, pero va a tirar dos. Pues sí, pero las está tirando bien.
2: De hecho, había fallado también Blanco y Cordero, como ya habías mencionado, con el equipo de Olmecas. No pudieron hacer o completar bien el trabajo en ese tercer partido. Fue Clayton Andrews el que tuvo que bajar la cortina y el que tome en el revire ahí a Alcántara, ¿no? Que ya recordabas esa jugada hace un rato. Y Peguero lució.
0: Pero ¿cuántas veces no has visto que a pesar de eso...
2: Sí, que se van con la suya,
0: ¿no? Mi cerrador es este.
2: O con los números, o con el orden que han tenido en postemporada.
0: Yo creo que ahí, Luis Carlos, es donde apela la autoridad del manager, ¿no? Y dice... Yo me voy con este.
2: Y si apuras, pues hoy tendría a Fernando Salas, ¿no? Para, después de que no lo usó el día de ayer, cuando aquí se va a ponchar.
0: Abanica y se poncha Samar Leiva, esconde ponchados para el zurdo Camarena en este cuarto episodio. Cuatro entradas completas, amables amigos. Tenso el juego número 5 de esta final sureña. Los bombarderos de las maravillas están ganando a la tribu Olmeca. 4-1, ya volvemos.
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1: Varias veces ya campeones a las franquicias poblanas. Y bueno, estamos de regreso entonces Lozano en el Estudio Diamante y vendrá por parte del equipo de los Olmecas de Tabasco el caso de Domingo Leiva. También viene Randy Romero y también Phil Erin, Miguel Ángel.
0: Vámonos, Edgar, claro que sí, a la parte alta de la quinta entrada. Vamos de regreso cumpliéndose 33 años de aquella gran hazaña de Jim Abbott. Increíble, aquel pitcher zurdo que nació sin la mano derecha. Así llegó a las grandes ligas y así lanzó un juego sin hit ni carrera. Domingo Leiva está en la caja de bateo, tomando el lugar entonces de Jason Atondo, que abandona el partido. Llegamos a la parte alta del quinto episodio. Ese Jim Abbott, un pitcher con gran carácter, estrella de los Angels, de los Yankees, medias blancas, terminando su carrera de 10 años en el béisbol del Gran Circo con los Cerveceros de Milwaukee en el año de 1999. Lanzamiento para home, pelota baja, la cuenta está en una bola con un strike. Hoy precisamente, fíjate, la transmisión que tuvimos en la tarde nos tocó juego del equipo de Cleveland y en algunos de los pasajes de la cadena norteamericana sacaban momentos porque fue precisamente contra Cleveland el juego de Jim Abbott. Fue, si no mal recuerdo, el último out fue Félix Fermín. Pero bueno, más allá de eso, la gran proeza de este serpentinero que con esa discapacidad en la mano derecha lanzaba y cuando soltaba la bola se ponía el guante.

0: para fildear con la misma mano izquierda, ¿no? Era algo increíble, de verdad sensacional. Además, Jim Abbott se graduó también de la Universidad de Michigan, ganó el premio James C. Sullivan como el mejor atleta amateur de todo el país en 1987, y además ganó una medalla de oro en la exhibición de los Juegos Olímpicos de verano de 1988. De hecho, fue seleccionado en un draft para Grandes Ligas en una primera ronda. Era un fenómeno para lanzar Jim Abbott, algo extraordinario, uno de esos casos increíbles en un deporte tan complicado como el béisbol, y más cuando tienes que lanzar, porque además fildeaba muy bien, fildeaba muy rápido, y luego a la hora de tirar se quitaba el guante rápido y tiraba primero. También fildeaba rodados. Era de verdad increíble y ejemplar lo que sucedió con Jim Abbott, y justamente ese sin hit en contra de Cleveland hace 33 años. Batazo elevado para el jardín izquierdo, es muy corto el batazo, Alcántara se estaba mareando, pero se tira por la pelota y se queda con ella. Problemas para Chipi Alcántara y la posición de parador en corto, que parece tener una maldición esta noche. Les ha costado trabajo a los Torpederos, y aquí, aunque está soplando el viento, Alcántara batalla de más, y vean el recurso para quedarse con la pelota.
1: Se tiene que lanzar, se estira con largo ese, y bueno, pues ahí está precisamente capturando la esférica, tomándola precisamente ya también ahí con el Newman, y bueno, pues el umpire de hecho también hace el recorrido, ¿no?, para verificar que la esférica la tenga en su poder, que no haya pifiado en ese sentido, y bueno, pues se corrobora la jugada y el primero fuera, así pone inquieto fuera a Domingo Leiva, y se viene entonces ahora Randy Romero a la caja de bateo, que abre por tercera ocasión el orden al bat de los Olmecas de Tabasco.
0: ¡Qué jugada por parte de Alcántara! Gracias y un saludo a Daphne Marín y a Abner Marín, a la señora Imelda Gira, que también están pendientes de la transmisión. Lanzamiento para home, toque de pelota, va Lozano, tira la primera y por la vía 13 está cayendo el out. Intentó sorprender Randy Romero, pero el toque salió muy cerca de la zona de Fernando Lozano.
2: Lozano metido en lo suyo, ya casi completando las 5 entradas, sacando ya 2 outs y dominando a este Randy Romero, que también como le ha dado lata a los Pericos de Puebla en esta serie. Y buena la defensa por parte de Lozano, porque de inmediato bajó de la lomita para sacar el disparo a la inicial. Vendrá el ex Perico de Puebla, Phil Irving.
0: Bueno, entonces luciendo Lozano en el centro del diamante ahora, ha agarrado un tremendo ritmo. Por ahí el doble de Calvin Estrada, previamente el sencillo que le había dado a Tondo, pero la realidad es que ha encontrado un tremendo ritmo, y ahora algo sucede por el lado de la inicial. Estoy seguro si es un tema con Rondón, parece que sí.
1: Ajá. Le entregó a Samar Leiva.
2: Se le pichó un pulso, pero sí, ahí le dio un aparato.
1: Y el que se acercó fue Rondón a la caseta y se lo entrega ya a Samar Leiva, que es el que ya regresa a la posición en la intermedia precisamente por parte de Pericos.
0: Gracias a Carlitos Verdín también, pendiente del juego, Eduardo Hinojosa, Dani Mata, a Aure Nativitas. Muchísima gente que está en contacto con nosotros, y desde luego a toda la gente en la República Mexicana que está pendiente del juego. Un fuerte abrazo también a Gonzalo Medina, que tuvimos la oportunidad de saludarlo allá en Villahermosa, parte de la directiva en la Liga Mexicana de Béisbol. Y al maestro Horacio de la Vega, presidente de la Liga Mexicana, quienes también saludamos allá cuando arrancaba esta serie el pasado fin de semana. Empieza a llover en el Parque Hermano Cerdán, aunque de manera ligera, de manera, sí, casi imperceptible. Rolling violento, la pelota va de hit en el hoyo de tercera. Responde Philip Irvin con este sencillo después de 2 ponches. Ahí está el Magic conectando el batazo, y vendrá Marco Hernández a batear.
2: Sí, se mantiene viva la ofensiva de los Olmecas de Tabasco. Hace rato que platicabas de lo de Jim Abbott en ese juego sin hit y carrera, Miguel. Los últimos 3 hombres que retiró: Kenny Lofton, Félix Fermín y Carlos Baerga fue el último.
0: El último fue Baerga y Fermín el segundo. Entonces, todavía jugando las paradas cortas el gato Félix. Baerga, que muchos años jugó la segunda base para los entonces Indians. Y Kenny Lofton, que era pues todavía un jugador muy joven
2: y rapidísimo.
0: Sí, siempre lo fue, pero en ese momento muy joven. Estamos hablando de que eso
2: 93.
0: Se dio en el 93. Llegó a ser, yo creo que después de las épocas de Ricky Henderson, pues Kenny Lofton fue de los mejores en cuanto a primeros en el orden, robos de base y las jugadas en el jardín central. El equipo de Cleveland, que en esa década de los 90 llegó a 2 series mundiales, pero las 2 las perdió ante los Bravos de Atlanta en 1995 en 6 juegos, y ante el equipo de los Marlins entonces de Florida en 7 trepidantes partidos. 0 bolas y 1 strike en la cuenta para Hernández. Sale una línea

0: Lozano. Sale un trueno que atrapa a Fernando Lozano con una jugada surrealista. Está cayendo al tercer out. Sale tumbando caña en el centro del diamante Fernando Lozano, colgando el cero con esta atrapada de antología que sacó tremendo susto, pero consigue el tercer out. 4 entradas y media, señoras y señores. El ejército poblano le está ganando al equipo sureño 4-1.
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5: Baja de la quinta entrada y bueno, ahí se alcanza a percibir la lluvia que está cayendo en el estadio de Hermano Serrano y bueno, sacarlo de Lozano, la buena defensiva en la entrada anterior porque bajó por una rola y luego se llevó una tremenda línea ahí de aire para consumar la quinta tanda, pero bueno, Lozano cumpliendo hasta el momento en este contexto. Bueno, ya tenemos nuevo lanzador por parte de los Olmecas de Tabasco, está Carlos Vázquez en el centro diamante que toma el lugar de Daniel Camarena, que la última entrada terminó cerrando con 3 chocolates. Miguel Ángel Viernes.
0: Bueno, muy bien. Ahí te encargo la labor de Camarena. Para este cierre de la quinta entrada, entonces Carlitos Vázquez viene a hacerse cargo de la loma. El primer disparo, la pelota queda dentro. Nosotros aquí continuamos. Edgar Pérez, Junior Beard, José Manuel Gómez, servidor Miguel Ángel Beard, con el gusto y placer de siempre.
5: Camarena con 4 entradas, 5 hits, 4 carreras, 3 días limpias, 9 pasaportes y ponchó a 4 enemigos.
0: Mira, lo de que decíamos hace rato, ¿no? Lanzando en Puebla. No es una labor mala, digo, tampoco es una joya. Pero la realidad es que siguen siendo duelos de picho en Puebla. Siguen siendo duelos de pocas carreras. 4-1 al llegar a este quinto episodio. Gracias por continuar con nosotros, amables amigos. Qué bueno que estén pendientes del juego. A la gente de Tabasco, a la gente de Puebla, desde cualquier parte de la República Mexicana y el mundo, que apoyen ya sea Olmecas o a Pericos. Saludos a nuestros amigos en Tijuana. Ya también están listos para la serie del Rey. Machucón de Fao, la pelota va para atrás. La actuación de Camarena, siendo sobre todo en los últimos innings, aunque solo colgó un cero, pero pues hay que hablar de esos 4 ponches para 4 carreras, Pericos. Realmente las carreras las marcan los home runs y los errores realmente de Jason Atondo, ¿no? Ya después los home runs de Ramos y de Michael de la Cruz. La pelota queda abierta y la cuenta está en una bola con 2 strikes. Y Mabot llegó a tener temporadas de 18 victorias, lanzando más de 240 innings, efectividad de 2.89 en el año de 1991. Ahora que recordábamos esa gran hazaña por parte de Jim Mabot, que, pues es cierto, solamente duró 10 años en el béisbol de las mayores, pero consistentes. Fue un pitcher que se mantuvo consistentemente en el béisbol, campañas ganadoras, otras perdedoras, como cualquier pitcher.
5: Y con esa limitación, Miguel, la verdad, fueron una buena cantidad de campañas, sí. Sobre todo buen nivel.
0: 87 victorias para Jim Mabot. 4.25 su efectividad, pero sobre todo la lección de vida, ¿no? La lección de jamás darte por vencido. Y Mabot contó en alguna entrevista que alguna vez el entrenador en la Universidad de Michigan le dijo que él no iba a lograr nada en el béisbol. Y entonces el entrevistador le dijo: ¿y cuando tiraste el juego sin hit ni carrera o qué? ¿Luego se lo restregaste en la cara o qué?

0: Dijo, no hay mucha clase para eso, solo le envié una cinta con el juego sin hit ni carrera.
1: Qué buen detalle.
0: 2 bolas y 2 strikes, lanzamiento para home rodado de foul por el lado de tercera. Va a mantener la cuenta en 2 y 2. Y épocas además en que cuando estuvo Abbott ahí, pues fueron de vacas flacas para los Yankees de Nueva York. Realmente no, pues no había en ese entonces campeonatos de serie mundial.
1: Exactamente, los años antes de que empezara la hegemonía del 96.
0: Justo cuando se va Abbott, empieza.
2: Exacto, ¿no? ¿Sí? Parecía yo que iba a recordar eso.
0: Bueno, una de las resacas, digamos, que se da después de los campeonatos de los 70. En los 80 no hubo nada, en el 81 se pierde una serie mundial. ¿A quién le va José Manuel, tú? ¿A los Tigres y a quién?
2: A los afectados de esa serie mundial.
0: 3 bolas y 2 strikes en la cuenta. Listo el pitcher, aceptando la señal. Vázquez, aquí viene para home, pelota adentro y lo perdió. La base por bolas, un poco lo que decíamos hace un rato, Edgar. Habrá que ver en esta situación cuando los abridores, porque no siempre los abridores te van a dar 7 1/3 como ayer. ¿Qué bullpen va a sostener mejor esto?
1: Exacto, Miguel. Y al menos Carlos Vázquez en esta postemporada tiene 5 apariciones, no ha permitido carrera aún, solamente un hit en contra, pero ya empieza con pasaporte esta tanda por parte de los Pericos de Puebla, ya amenaza con corredor en inicial. Y ahora que platicábamos del equipo de José Manuel, bueno, iba a los Bravos de Atlanta, quiero pensar. Sí. Y seguramente ha de recordar mucho a John Wett en aquella serie donde los Yankees, después de 2-0 abajo, regresaron y se llevaron la serie.
2: Y después los barrieron, ¿no?
0: Y a Jim Leibritz,
2: ha de
0: recordarlo también con mucho cariño.
2: Oye, fueron 2 series mundiales más o menos pegaditas y la otra la ganaron 4-0 los Yankees. Sí, fueron 8 victorias seguidas.
0: ¿Quieres seguir hablando? Ah, no.
2: Y muy bien Cedrón aquí, regresando. Regresando
1: ya cambiando el tema, ¿no?
0: Ya que estás en eso, pues adelante. Algo sucedió aquí con Carlos Vázquez, le van a cambiar la pelota. Está la revirada hacia la inicial, pero se acerca el umpire y parece que hay algún problema con la comunicación. Nuevamente hay un problema con la comunicación. Muchas gracias a Marisol Osorio, dice, aunque se pongan celosos mis fans, pero siguiendo a los Pericos por acá. Gracias, como siempre, un saludo a una gran cantidad de gente, Álvaro Reynoso, Victorino Rodríguez, Carlos Marín, Armando Cebada, Poncho Cedillo, Ricardo Hernández, Ever Torres, Mauricio Espinosa, felicidades, por cierto, Mau, ayer cumplió años, Mauricio Espinosa, Pepe Conde, John Cervantes, Gaspar Silveira. Gracias a Juanito Espino, Rubí Alvarado, a Raibel Tlauis, a Marta Alicia Flores y a todos los que se mantienen aquí en comunicación. Estamos apenas a la mitad. Esto le queda muchísimo, muchísimo camino por delante. La lluvia que se mantiene realmente muy, muy ligera. Decíamos hace un rato cuando salió el elevado que Alcántara batalló para atrapar, que empezaba a soplar un poco el viento, pero pues francamente no calculábamos que fuera a caer algo de agua. Ha hecho mucho calor, ayer, hoy en Puebla, digo, para lo que estamos acostumbrados acá, ¿no? Porque nuestros amigos en Tabasco, pues van a decir, eso no es calor.
1: Es calor de ligas menores para ellos,
0: pero
1: lo del pasado, digo, sí, estuvo genial.
0: No, el domingo allá sí, estuvo muy fuerte, sí. Pero bueno, para que se den una idea, nuestros amigos de Villahermosa y de todo el estado de Tabasco, para la gente de Puebla estar a 29, 30 grados, pues es un calorón, ¿no? Y así hemos estado entre ayer y hoy. Lanzamiento para home, al robo de la intermedia. Llave el tiro, safe en segunda. Carlos Arellano terminó chocando, o Lorenzo Cedrola chocando con Arellano, pero llegó barrido con los spikes por delante la hormiga atómica. Y ahora sí, los Pericos luciendo su velocidad.
2: Sí, Cedrola ya apareciendo precisamente por los senderos, mostrando su velocidad y quedándose con la intermedia también en una jugada relampagueante y donde intenta Godoy también hacer el trabajo. El lanzamiento iba colocado allá, el movimiento de Arellano que le bota la esférica y no la puede tomar. Incluso pareciera que se levanta una cortina de arcilla después de la barrida por parte de Cedrola, que también de alguna manera, bueno, pues impide que tenga una visibilidad plena el parador en corto ahora por parte de los Olmecas de Tabasco. Pero ahí está otra vez el tiro y es en el bote donde pierde la esférica entonces Arellano en el intento de sacar allá Cedrola, mi estimado Mike.
0: Una jugada fuerte la que se da en la intermedia, parece que Cedrola está bien. Y ahora el umpire Gustavo Peña también indicando algunas cosas a Carlos Vázquez. Me imagino que es referente al aparato receptor, al pitchcon, mientras Cedrola sigue tratando de ponerse al 100%. Saludos a Max Gallardo y a Eduardo Hinojosa. Y como siempre también a Rolita, Mariolo, Edus, apoyando desde Santa Clara, Ecatepec, a la Legión.

0: tarde. Muchísimas gracias por la comunicación. Ahí está la repetición otra vez. Vean cómo llega el tiro picado. Obviamente Arellano se tira de esa manera porque quiere controlar un tiro picado, pero Cedrola ya se estaba barriendo, entonces hay inevitablemente una pequeña colisión ahí.
1: Sí, de hecho, obviamente ninguno de los dos jugadores le tomó en cuenta esa pequeña colisión, porque Cedrola se levantó de inmediato y trató de hacer carrera hacia la antesala, pero también hay que sacar lo de Randy Romero porque bajó de inmediato por la pelota y Cedrola mejor se regresó a la intermedia.
2: Sí, fue el choque de la rodilla con el spike que estaba deslizado de Arellano, y bueno, pues es ahí donde se da el pequeño choque, parece de no consecuencias cuando viene el toque.
0: Toque de bola por el lado de tercera, el tiro a primera, out en la inicial, por un paso, por la vía 13. Cayó el out, Cedrola se va a mover a la antesala, pero qué buen toque de Erly Rodríguez, lo que era aparentemente el toque de sacrificio. Por poco lo convierte en un imparable el venezolano.
1: Sí, ahí está, y otra vez Carlos Vázquez ahí mostrando también cualidades a la defensiva. Bajó de inmediato por la pelota y sacó un strike a la inicial. Pone fuera al veloz Erly Rodríguez en la inicial, pero bueno, Cedrola ya se instala en la tercera colchoneta, 90 pies de la caja registradora, y vendrá Cristian Adames a la caja de
2: bateo. Toque de Erly, estimado Mike, en el partido.
0: Rodríguez haciendo la labor bien para sacrificarse. Y esto, ¿qué es lo que provoca? Que Cedrola esté de primer bando. Entonces, al estar constantemente en las bases, pues Erly Rodríguez tendrá que estarse sacrificando como...
1: Y era algo que también había funcionado en toda la campaña, Miguel, al menos en la primera parte del calendario, así era la combinación Erlis con Lorenzo Cedrola.
0: Sí, de hecho, dentro de varias de las buenas rachas que tuvo Pericos este año, fue precisamente esa combinación que tenemos entre los venezolanos, entre Cedrola y Erlis Rodríguez, que lo han hecho muy bien. Batallando Carlitos Vázquez, aquí suelta el disparo, la pelota se queda demasiado alta y la cuenta para Adames se va a colocar en una bola con un strike. Está ganando el juego Fernando Lozano. Lo está perdiendo Daniel Camarena, pero a esto le queda mucho camino por delante. Estamos en la conclusión de la quinta. Estadio lleno en una noche que se ha convertido en noche lluviosa, fresca en la Angelópolis, apretando ligeramente el agua. En este instante, el cuadro juega adentro. Vázquez suelta, batazo elevado, es muy corto para jardín derecho. Hacia adelante, se va colocando. Erwin tiene la pelota, pisa y corre para home. Aquí viene el tiro, out del home. De aire, metiendo la pelota, Philip Erwin para conseguir el doble play. Elevado, muy corto, hacia el jardín derecho, Cedrola. Trató de vencer la velocidad, de vencer la bazooka de Philip Irving, pero finalmente cayó. Cayó el out 2 y el out 3 también para que cuelgue el cero el zurdo Vázquez. De esta manera, con el fly cortito hacia el jardín derecho y luego la bazooka por parte de Philip Irving. 5 entradas completas, señoras y señores. La pandilla verde le está pegando a la tribu tabasqueña. 4-1.
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0: McMahon, ya Néstor Diamante sustituyendo a Fernando Lozano. Y bueno, cuando llega Hunter McMahon, por lo general también llega Junior Beard, a quien saludamos con mucho gusto y le deseamos éxito en la transmisión.
1: Es el combo, la cajita viene de esa manera. Sexto episodio, amigos, qué gusto saludarlos ya para el avance de este compromiso, ya pasando la mitad del juego final de la zona sur. Te saludo con mucho gusto de igual manera, José Manuel. Cuando vemos ya la estampa de Hunter McMahon y los números en postemporada,
2: dos ganados sin derrota finalmente en el playoff para Hunter McMahon, que se ha metido a decisiones, 10 entradas, 2 tercios y ese porcentaje de carreras limpias, que la verdad es que es lo que de alguna manera destaca, 0.00 después de lo que había hecho en la campaña. Pues por ello Hunter McMahon ha brillado en esta etapa, la etapa definitiva, y ahí está de vuelta entonces apareciendo en el partido cuando vemos la actuación de Fernando Lozano, que lucía el día de hoy, mi estimado Junior.
1: Así lucía, con 5 entradas lanzadas, 6 imparables, una carrera, no da bases por bolas y receta 3 chocolates, además de cortar esta línea fuerte, durísima, por parte del pitcher mexicano de los Pericos de Puebla, fenomenal, Fernando Lozano. Pero el duelo continúa. El pichó para home, que queda muy adentro, se cruzó McMahon en ese picheo, le pedían afuera, quedó cruzando y es la segunda pelota mala para la tanda de mucho poder. Seth Beer, Oscar González y Calvin Estrada. Este es el repertorio de McMahon. La recta, si no funciona, ahí está la curva, el splitter y también el cutter que suele utilizar el pitcher norteamericano que viene ahora a continuación por los Pericos de Puebla. Una parte que ha funcionado muy bien. Sin embargo, lo difícil va a ser mantenerse de esa forma, encontrar la consistencia. Listo, el derecho. En 2-1 la cuenta contra Beer. Aquí suelta para home, pelota arriba. Y es la tercera bola. Este look por parte de McMahon con las patillas que nos hace recordar también en los años 80 y 90 a varios peloteros que traen ese look entre los bigotes, las barbas y las patillas también. Este Seth Beer, que también trae la barba con este look rudo en la caja de los zurdos. Listo, el derecho, la lluvia empieza a apretar, la gente no se mueve de su asiento, pero ya la lluvia empieza a tomar más fuerza. Batazo que va de foul, en esos años también con lo que serían las grandes ligas, aprovechando el uniforme de los Pericos de Puebla, que siempre asemeja o se parece a los Atléticos de Oakland. Varios peloteros eran así, con barba, algunos hasta despajados, con este look que los caracterizaba desde el apellido, ya sabía si eran o no un Atlético de Oakland. La cuenta está llena, en 3 bolas y 2 strikes presenta McMahon la pelota de frente. Aquí viene para home, el picheo que va a quedar abajo y es la base por bolas para Seth Beer, que va hacia la inicial.
0: Así es, no quiso saber nada de Seth Beer, así que va para la primera colchoneta de las patillas de Hunter McMahon. Yo recuerdo mucho el capítulo de los Simpsons, que es un clásico, cuando el señor Burns es el manager y le dice a Don Mattingly, córdate esas patillas.
1: Y se cortó todo, pero pues, ¿quién sabe qué eran las patillas?
0: ¿A qué hace referencia el señor Burns?
1: Aquí se aplica, ¿no? Con McMahon, cortes esas patillas. Corredor por la inicial, Oscar González a continuación. En ese capítulo salía Ken Griffey, también entre grandes estrellas. Y bueno,
0: Sachs, José Canseco,
1: efectivamente, de los Angels, el manager también aparecía de manera en un cameo en la montaña rusa cantado el strike. Pero bueno, el tema de las caricaturas aplica también para el béisbol, que pues trasciende a muchos niveles.
2: Sí, ahí está ya Seth Beer, entonces colocado en la inicial con el pasaporte, su manera de entrar otra vez a, digamos que allá a los senderos, después de que había conectado imparable productor en la primera entrada, la única carrera que tienen en este momento los Olmecas de Tabasco. Y bueno, pues se viene entonces Oscar González, que fue víctima de los lanzamientos de Fernando Lozano en la cuarta entrada, le recetaron chocolate en su turno anterior y ahora parándose otra vez ahí en la caja.
1: La verdad es que si un deporte se puede retratar en caricaturas, películas, pues es el béisbol, ¿no? Con diferentes personajes. Y fíjate que en tema de películas, hoy es una fecha curiosa, porque los Atléticos hoy conseguían su victoria número 20 en esa racha del año 2002, donde aparecía Billy Beane como el manager y empezaba el tema de la sabermetría, ya popularizándose con la que fue la película Moneyball, el juego de la fortuna, el nombre que se le dio en Hispanoamérica. Y en ese equipo de los Atléticos venía Miguel Tejada, que posteriormente estaría militando con los Pericos de Puebla y que además ese año se terminó llevando el MVP de la Liga Americana. El día de hoy fue una fecha cumbre porque fue ese cuadrangular que ponía la victoria número 20, batazo que va de foul. Scott Cutterberg es quien metía este cuadrangular. Seguramente quien ha visto la película recuerda la emblemática escena que le hablan de la banca. Ahí viene Scott de bateador emergente y conecta ese cuadrangular, padrino, para de esa manera ganar

Empezamos de regreso, sexta entrada. La lluvia continúa en el estadio Hermano Serrano. Obviamente no es una lluvia fuerte la que está cayendo en el Nido Verde, pero bueno, se hace presente Tlaloc el día de hoy. Y vamos ya entonces a la sexta entrada. Tenemos a Hunter Mac.

0: el compromiso y poner una de las escenas más importantes del béisbol en cuanto a récords en una temporada se refiere.
1: Y que en la película y obviamente en la vida real, la historia de Harper Bernard, que a final de cuentas no era exactamente un primera base, y sin embargo lo adaptaron y en cuestión a sus números termina dando resultados ese año.
0: Le preguntaba por ahí David Justice, ¿qué es lo que más te preocupa cuando estás en primera? Que me llegue la pelota. Pasa muchísimo, ¿no? Ya cuando estás en esa mentalidad, se habla de que la pelota te sigue. Todos tenemos ese amigo en la liga infantil que lo mandaba, ¿no? Hacía un error o dos, lo mandaban al derecho, la pelota iba al jardín derecho ahí y ya no salía ninguna en la posición que estaba. Todos vieron ese niño, o fuimos ese niño en algún momento, pelota que queda abajo.
2: Hoy fue víctima todo, ¿no?
0: Claro, es parte del juego. Sí.
2: Tres pifias para Otondo y ya no está en el partido.
0: Y es un tremendo infield, vaya, el béisbol.
2: Sí, claro.
0: De lejos, en la pantalla, en la tribuna, la verdad es que se ve muy fácil. Alguna vez cuando se grabó el podcast con Samar Leiva, aquí en el palco de los Pericos de Puebla, nos decía de acá arriba, ay, de aquí se ve bien fácil.
2: Sí, claro. Sí,
0: de arriba se ve facilísimo, pero ya ahí es un alto nivel. La remirada hacia primera, safe en la inicial, apenas entre resbalones llegaba Seth Beer hacia primera, pero de igual manera David Ortiz apenas contaba en una historia con su señor padre David Ortiz, que pues entró al Salón de la Fama, bateador designado de gran poder, que le decía a su padre, le recriminaba, oye, ¿por qué dejas pasar siempre el primer picheo, no? Dijo David Ortiz que no le dijo nada, la respuesta fue al día siguiente mandarle un juego atrás de home, y después de que terminó ese juego jamás le volvió a recriminar nada, porque le preguntó qué tal llega la pelota, no, durísimo, haz el turno como tú quieras, pues sí. Con ese David Ortiz que terminaría enamorando a toda la fanaticada de los Medias Rojas de Boston. Muchísimas gracias a toda la gente que nos va siguiendo en la transmisión. A Eunice, a quien le mandamos un fuerte abrazo desde el palco de transmisión, a toda su familia que es fanaticada, fiel fanaticada de los Pericos de Puebla. La cuenta está llena en 3 bolas y 2 strikes. El turno eterno contra Oscar González. Allá va la línea, la pelota ya pasó lejita hacia el jardín derecho. Beer dobla tranquilo por la intermedia y entre la lluvia, con los ojos de esta manera, está llegando el imparable hacia la banda de la derecha y Calvin Estrada viene a continuación.
1: Es apenas el segundo imparable, pero José Manuel, que recibe McMahon en esta postemporada. Así que ahí está el hit y con esto hay corredores en primera y en segunda sin out. Momento apremiante para McMahon y vendrá Calvin Estrada en la caja de bateo.
2: Sí, sobre todo pensando en que ya Calvin Estrada conectó doblete hace un rato. Obviamente, bueno, pues se colocó ahí en los senderos y fue desaprovechado por los Olmecas de Tabasco, pero es un elemento muy peligroso. Hay que recordar que ya bateó en ese tercer partido de la serie y que también fue fundamental el batazo para ampliar la diferencia, que pues al final fue lo que sacó adelante a los Olmecas en ese partido tras la novena entrada.
0: Ahí vienen los Olmecas desde Tabasco y buscando sentenciar de una vez y por todas la serie. Cantado el strike en la parte superior para Calvin Estrada. Kevin Pérez, que nos pone por acá también. Barricito fue muy importante en ese año, por supuesto. Barricito, ese año de 2002, terminó ganando el premio Cy Young. Y el MVP, pues, fue Miguel Tejada. Así que, pues, no fue casualidad lo que tuvo Billy Beane en esa gran temporada. Sí, porque en la película se pinta como que era un equipo que no tenía grandes estrellas y los que tenían los quitaban. Pero, pues, ya que revisas los números, ya eres un poquito. O sea, había MVPs y Cy Young. O sea, tampoco es que no hubiera.
2: Sí, además lo que hicieron después para consolidarse también, tanto en ese circuito de grandes ligas como lo que sucedió en años posteriores.
1: Más que nada marcó esa película y bueno, la historia de ese equipo, la salida de Jason Giambi, ¿no? Que era como claro, el icono y el que cobraba una buena lana con ese equipo. El salir y no sustituirlo es donde me parece donde provoca como la controversia, ¿no?
0: A lo matazo elevado, la pelota, a ver si hay espacio hacia el jardín de la derecha, la pelota abre, va de foul y de regalo para la fanaticada. Y toca un tema muy importante que sí es ser, lo dice la película, granja de estos grandes equipos. Ahorita decías Giambi, pero el caso Johnny Damon y el caso ahora con las grandes ligas en que salen ciertos peloteros de algún equipo, pero no pueden mantenerlos. Hoy el pitcher estrella, posiblemente Paul Skins, pues no se va a mantener mucho con los Piratas de Pittsburgh. Hay casos enormes, miles de esta situación. En estos años, pues hablamos de Giambi, Damon, que posteriormente estarían brillando tanto con los Yankees como con los Medias Rojas de Boston o con los dos. Swing y abanica. Paul Deep se queda con ella de la cruz. Está fallando Estrada. Un out de oro. Out del tamaño del estadio para conseguir así un tercio fuera. Y José Godoy vendrá a continuación.
2: Buenamente en la barda, porque finalmente, bueno, pues la.

0: que se hace ver mal ahí Calvin Estrada en este momento abanicando, haciendo el swing largo y ahí medio finalmente raspando un poco la esférica que termina en la guanteleta, ahí en la mascota, perfectamente ahí contenido por parte de Mike de la Cruz. Pero bueno, pues uno fuera entonces en la parte alta del sexto episodio y se viene José Godoy a la caja de bateo por parte de los Olmecas.
1: Listo, McMahon con las patillas y esta entrada. Allá va el batazo elevado para jardín central, es muy corto, hacia adelante va el fielder, no puede, ya picó la pelota. El tiro a segunda, safe en segunda. Batazo en tierra de nadie de Godoy, que va a poner la casa llena, imposible para el Gocho. Salpicando así la acuarela de este escenario y la mesa más que puesta para Carlos Arellano, que viene a continuación.
2: Amenazan los Olmecas, casa llena, y ahí destacar el esfuerzo por parte de Erlis Rodríguez, que bajó con todo por esa esférica, pero a final de cuentas no logra alcanzarla, termina picando de hit, así que los Olmecas ya con los senderos congestionados vendrá a tomar turno Carlos Arellano.
0: En algún momento parecía que era con más poder, finalmente el choque de Godoy, y se fue quedando esa esférica, hace el esfuerzo, como ya comenta Erlis Rodríguez, pero no alcanza a llegar, y bueno, pues alcanza entonces en este momento el asunto para tener la casa llena y conferencia en el montículo por parte del equipo de los Pericos, porque bueno, pues es una situación que en postemporada no había vivido Hunter McMahon, ¿no?
1: Sí, es un escenario de mucha presión. En el béisbol eso lo cambia todo. Puede ser el mismo rodado, puede ser el mismo elevado, pero cuando le agregas ciertos sabores, dos outs, la casa llena, juego de playoff, duelo que puede representar una eliminación, es un escenario totalmente diferente. Aunque sea el mismo batazo, aunque sea la misma rola, la presión lo cambia todo. Es por eso que hay equipos que a veces en temporada regular pues son muy buenos, no tienen grandes números en temporada regular. Este equipo de los Atléticos es un buen ejemplo, terminó con 103 victorias, pero no era un equipo de postemporada. En playoff requieres un béisbol diferente, un béisbol muy preciso. ¿Y qué tal esta toma con la fanaticada de Tabasco? Espectacular, gozando la casa llena.
0: Sí, la lluvia ya en intensidad aumentando, ¿no? Pero bueno, pues en este momento también los Olmecas aprovechando la fiesta en lo que es la sexta entrada.
2: Y aparte los Zampayers también aguantando el tema de la lluvia, sí, porque obviamente una suspensión ahorita o recorrer más el calendario, pues sí terminaría afectando toda la logística de la Liga Mexicana.
1: Entre la lluvia, el dramatismo, agárrense amigos de donde puedan. Abróchense las agujetas porque McMahon presenta de frente. La casa está llena. Olmecas contra Pericos. Final por el campeonato del sur. Aquí suelta el picheo fino en la parte interna y es el segundo strike. Arellano aguantando a sangre fría. Mucha confianza de Carlos. Un swing rapidísimo el que tiene Carlos. Es difícil pensar que con una recta lo puedan pasar. Es por eso que sabe que la presión la tiene el pitcher y lo deja soltar, deja pasar dos picheos. Él tiene el swing para poner en problemas y poner la bola en juego. Agárrense amigos, drama total en la Angelópolis, verde contra el azul ahora cuando el derecho presenta la pelota. En 0 y 2, el swing arrepentido, no, dice Lampalle. Pelota abajo, casi engañaban a Carlitos Arellano, pero va a ser la primera bola. Gran picheo de McMahon. En esta situación se dice, tienes para trabajar al bateador, tienes para confundir, para no dejar nada cómodo. Y aquí Arellano, con ese swing cortito, va a ser muy complicado pensar que lo pueden pasar con la velocidad. En una bola y dos strikes, final del sur 2026 en la Liga Mexicana. El norteamericano suelta y sale un batazo muy elevado dentro del cuadro. La va pidiendo Adames, ya se marcó el infield fly. Capturando de todas formas, está fallando Carlos Arellano y cae del cielo, de la misma torre que cae la lluvia, el segundo out. Y ahora Domingo Leiva, que entró como emergente en este juego a continuación.
0: Ah, por su segundo turno en el partido, elevó hace un rato allá las paradas cortas. Pero bueno, pues veremos entonces si aquí puede aprovechar la casa llena. Ya los fuera, que es un tanque de oxígeno auténticamente para Hunter McMahon. Sigue entonces la presión, pero pues obviamente ya lo que cuenta es el bateador que tienes en este momento en la caja, ¿no?
1: Sin duda. Sin duda, esta regla del infield fly con corredores en primera y en segundo, casa llena con menos de dos outs para proteger a los corredores. Eso fue la marcación y la diferencia de tres carreras en este momento. 4-1 está la pizarra. Listo, McMahon. Lanzamiento al primer picheo. Batazo elevado. Atrás del cuadro va Samar. Está pidiendo espacio. Finalmente es Erlis quien se queda con la pelota.

0: Y después de 5 entradas y media, entre lluvia, drama y un Hunter McMahon que sale a base de pantalones, los Pericos adelante 4-1 en la pizarra y vienen a continuación.
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0: Estamos de vuelta a parte baja de la sexta entrada, una parte alta llena de dramatismo, de suspenso, pero a final de cuentas, Hunter McMahon terminó colgando la argolla, mantiene la ventaja de 4-1, y ahora vendrán los Pericos de Puebla al abordaje en la parte baja de la sexta entrada, con Luis Castro, Michael de la Cruz y José Rondón, la tanda que presenta la novena dirigida por parte de Ramón Orantes ante nuevo lanzador, es Alex Tobalín, quien está ahora en el segundo levante. Fue una entrada de labor por parte de Carlos Vázquez Jr.
1: Por parte de Vázquez, y efectivamente Alex Tobalín, el hombre que viene ahora a continuación, después de que a todo Puebla le regresara el alma al cuerpo con ese batazo elevado donde falló Domingo Leiva, y de igual manera Carlos Arellano, para que así Pericos de Puebla pudiera colgar la argolla. Ahora Tobalín a seguir una pauta muy similar que ha tenido el Mecas en toda la serie, enfrentándose al soldado Castro, Michael de la Cruz y José Rondón. Hasta ahora los movimientos que ha hecho Pericos de Puebla en este line-up han dado frutos, quitando un poco de presión con Henry Ramos, que ya apareció como séptimo y ya pegó cuadrangular, así como Lorenzo Cedrola, que en su primera oportunidad pegó de hit y se convirtió en carrera en ese primer episodio. Listo el derecho, Tobalín de costado, a pesar de no tener gente en base, ya en 0-2, aquí suelta la pelota que va a quedar apenas abajo según el trackman, y es la primera, la pelota mala para precisamente Castro. Y Castro, bueno, regresa a esta zona que no desconoce, porque toda la temporada estuvo en su mayoría como cuarto cañón. Los números de Alex Tobalín.
2: Sí, sin ganados ni perdidos, finalmente no entró en la decisión. 2.45 el porcentaje de carreras limpias en 7.1 entradas, con 5 ponches, 3 pasaportes, y bueno, pues ahí está lo que batea la oposición, 2.31 por el momento en la campaña.
1: Ha sido una serie donde hemos tenido pocas bases por bolas, sin importar el escenario. Aquí el batazo va de foul en este juego. Vázquez dio la primera base por bolas de los Olmecas de Tabasco. Por su parte, Lozano no dio pasaporte. Quien se metió en problemas desde el arranque fue McMahon. Precisamente así arrancó Hunter su labor contra Seth Beer con pasaporte, y vaya que se fue complicando muchísimo ese episodio. El batazo de foul termina golpeando ahora a Godoy en la rodilla derecha. Muy fuerte el impacto, a pesar de los arreos, sigue siendo un golpe muy fuerte, y hay zonas muy delicadas, aunque tengas la protección, pues solamente ayuda un poco, no quiere decir que no duela. La rodilla es un buen ejemplo, cerca del tobillo puede ser otra, efectivamente, con los receptores que se llevan tremendos golpes, gente muy muy fuerte, guardias auténticamente de este diamante, y gente que lo ve todo en un ángulo privilegiado. Aquí los picheos de Tobalín, el slider, sinker, curva y cambio. Tiene de dónde escoger Tobalín. Abanica, se puncha Castro. Está arrancando así su labor Tobalín. La carta de presentación, el ponche tirándole, tenemos un out.
0: Tobalín de la gente de

0: confianza de Luis Carlos Rivera en esta postemporada. Ha estado ya con tremenda actividad, de hecho, en contra de los Guerreros de Oaxaca. De 7 juegos tuvo acción en 5 cotejos. Tobalín, la verdad, hizo un brazo muy fuerte por parte del bullpen de los Olmecas.
1: Se ve engañado por completo finalmente Luis Castro, y se viene a la caja de bateo Michael de la Cruz, que ya conectó cuadrangular también en el partido, regodeándose con la esférica. Michael, que va de 2-1, finalmente ya con 2 carreras producidas, 3.52 la efectividad para el receptor de los Pericos.
2: Sí, así los números fríos. Dicen que los números no mienten, no estoy de acuerdo. En el béisbol los números también pueden mentir, todos mienten, vaya. Un caso que va de Pablo.
1: Eso dice.
2: Sí, todos mienten, ¿no? Decía el doctor Gauss. Y en el béisbol creo que aplica mucho, es un deporte donde el engaño es parte del juego. Hay engaños que son mucho peor vistos que otros, ¿no? Pero en general se trata de sacar siempre esa ventaja, esa viveza, de hacer como que no voy a arrancar y posiblemente pues arranco. El toque sorpresa, no hemos visto squeeze play, pero son jugadas que pueden caer en algún momento en que sean sorpresivas, y para eso requieres engañar pues al rival. Listo el derecho, aceptando la señal, la cuenta ahora pareja en 1-1 para Michael de la Cruz. El picheo para home, que se queda apenas abajo, y es la segunda pelota mala. Por eso el tema del pitch con cobró tanta relevancia, porque es una manera legal en la que el rival no puede sacarte ventaja con tema de robar las señales. Digamos que no está en ningún libro escrito que si alguien está en segunda y hace muy evidente el catcher que viene un picheo y se la pasa al bateador, es muy mal visto, pero también entra mucho el tema defensivo de qué manera engañar para que no te casen las señas, que no te roben las señas. Ya en temas de golpear botes y usar la tecnología, pues ya es un punto que se ve todavía peor, pero el Piscom evita que te robes así las señales. Había en muchos equipos, incluso los coaches, si el catcher no tapa bien la seña, ahorita no la van a mandar porque hay pitchcom, pero el catcher mandaba una seña con los dedos, con la mano derecha en este caso, haciendo 1, 2 o 3 con la mano derecha, y si no tapaba bien con las piernas la seña, el coach podía ver pues qué estaba mandando. Listo el derecho, el picheo para home, abanica, no la encuentra ahora Michael, y es un debate eterno, ¿no? De a ver si es viveza del jugador ofensivo o si es algo que no se debe hacer por el tema moral y ético que también pues, entra en juego.
0: Sí, ahí va, pues, entran muchos temas de conversación y muchos puntos en los cuales es bien visto o no bien visto, pero me parece que es parte de la esencia de la pelota.
2: Sí. Y la tecnología pues ya tomó parte también para evitar pues este tema. Ahora la línea flojita hacia el jardín derecho, hacia adelante, se queda con la pelota Philip Irvin. La magia de Alabama hacia adelante y metiéndose un poquito hacia el jardín central con pasaporte en la mano, captura 2 outs y José Rondón viene ahora a continuación.
3: Irvin, que ha estado muy atento hace un rato también en un batazo corto, pudo atenderlo y después retiró ahí en el plato con un buen lanzamiento, y aquí de nueva cuenta prácticamente internándose a la parte del jardín central y haciendo el trabajo este ex Perico de Puebla. Y bueno, pues ahí está, 2 fuera, limpiando el panorama por completo. Se viene José Rondón, que no ha tenido todos consigo el día de hoy. Veremos si puede responder en este instante en la parte baja de la sexta entrada.
2: Listo, el derecho, aquí viene para Homie, el strike ahora cantado. Fíjate que hoy tuvimos la oportunidad de platicar un poco con Jorge Loredo, posiblemente lo recuerden como coach de banca de los Pericos de Puebla, o mana e interino en su momento también de los Pericos de Puebla en esta mancuerna junto al Houston Jiménez, que fue espectacular llegando a par de finales. Y el tema fue, ¿qué se necesita para regresar cuando parece que ya estás derrotado, ¿no? O sea, falta que en el juego, falta en la serie. Y es que Jorge Loredo estuvo en par de ocasiones en grandes remontadas con los Toros de Tijuana, en una ocasión en Liga Mexicana, en esa serie del Rey que se levantaron de un 0-3. Y de igual manera con los Pericos de Puebla, pues le tocó vivir varias finales, tal vez a la inversa. Y nos decía, el tema del ánimo es importantísimo. Dice, nadie tiene la duda de por qué estamos ahí, ¿no? De por qué el equipo ya llegó a esas instancias. Pero cuando a veces pierdes con una jugada que sentencia el juego en la octava, novena entrada, es muy fácil que el ánimo se caiga. La capacidad para que eso no te afecte es muy difícil encontrarla. Y ahí los coaches juegan un papel importantísimo. Pericos de Puebla, por supuesto, que va paso a paso. Lo hemos visto muchas veces, ya regresos de los Guerreros de Oaxaca contra el equipo de los Diablos contra los Guerreros. Los propios Olmecas tienen historia también de ser un equipo que puede regresar muchas veces. Así que Pericos ya entró en esta parte también mental, ¿no? Requieres más que solamente echarle ganas o tratar de hacerlo bien, tal y quiere hacer errores. Requieres más que eso, y esa fuerza de voluntad ahora pues se ve un poco reflejada en esta pizarra. Lanzamiento que queda afuera dejándola pasar, porque qué difícil puede ser, Edgar, que después de un golpe anímico pues te levantes, no tengas ese ánimo para decir hoy vamos a cambiar la página y no pensemos en lo que
0: pasó. Sí, es la mentalidad también de cada jugador y de cada...

0: equipo y del manager, ¿no? El imprimir, obviamente, ese cambio de chip, a pesar de que tengas una situación adversa. Y de Jorge Luis Loredo, bueno, platicar que aparte también fue subcampeón invernal en la 2016-17 con los Pericos de Puebla, que cayó en contra del combinado Diablos Guerreros de Oaxaca, y que fue manager del equipo por una serie, porque cuando el Houston se va precisamente en el 2014, que termina siendo cesado, quien toma el equipo es Jorge Luis Loredo, que de hecho gana esa serie que le toca disputar, y ya luego llega Joe Álvarez al equipo para disputar la serie de fin de semana de aquella ocasión cuando se dio el intercambio de managers.
1: Hombres importantísimos, y Jorge Loredo, que fue responsable de varias piezas de los Pericos de Puebla, entre ellos Luis Mauricio Suárez, de igual manera la confianza en Andrés Mesa. Cuando viene el picheo para Gómez, un arrepentido, vamos a ver, no cruza el bat. El trabajo de Jorge Luis Loredo en la Liga Mexicana es un reconocimiento muy grande de Puebla, y me parece que de toda la liga, porque es un tipo experimentado que ha trabajado con muchos peloteros en cuestión de infield, un tipo que además debutó en uno de los equipos posiblemente más fuertes de la Liga Mexicana, con el equipo de los dos Laredos, donde aparecía José Zacatillo, Guerrero, Mora, Pedro Meré, que está ahora con los Pericos de Puebla. Equipo tremendo que además evidentemente llegó a ganar campeonatos. Bandazo que va de foul, y ya en la parte instruccional, en la parte de identificar, nos decía, cuando eres coach o manager, te conviertes en una especie de padre, psicólogo, estar acarreando, ¿no?, a los muchachos, mamá, papá, en fin, el leer absolutamente todo, ¿no? Hay coaches que tienen la capacidad, desde que ven corriendo un pelotero, ya saben que no está normal, que tiene algo, y ya platican con él y resulta que hay un tema familiar, entre muchos que pueden pasar, que claro, eso no te lo dice la estadística, y ahí los coaches sí tienen un papel fundamental. Listo, Tobalín, aquí suelta para Juan Machucón, que va de Paula hacia la caseta de los Olmecas.
0: Ahora, por eso ya también muchos equipos cuentan con un psicólogo dentro del equipo, claro, precisamente para ayudar a ese tipo de temas.
1: Sí, sí, sí, el psicólogo deportivo que ya va junto al sabermétrico y junto a varios trainers, aunque la etapa que Jorge Loredo llegó a estar con los Pericos de Puebla era una etapa en la que no se veían tantos en el roster. Eran tres o cuatro, ¿no? Pasaba que de repente el coach de bateo es el que estaba en primera, el manager, no sé, tercera, el coach de pichó pues por allá, o incluso el coach de pichó pues en el cajón de tercer, y el manager. Línea candente, la pelota va de hit por la raya del izquierdo. Rondón vuela por primera, va para segunda, y va a llegar lesionado hacia la intermedia. Rondón pisó mal y ahora se prenden las alarmas. A pesar del imparable, es un batazo agridulce porque Rondón tiene un problema en la pierna izquierda y ya entraron a checar.
2: Sí, no llegó bien ahí a la intermedia, de hecho ahí sigue precisamente, pues digamos que tocándose la pierna izquierda, después de que realmente es una línea muy, muy importante, la manda prácticamente a la profundidad del jardín izquierdo, y ahí lo vemos como finalmente llega ese, es donde finalmente se toca la parte posterior de la rodilla, la altura de la rodilla. Ya veremos qué es lo que determinan, lo siguen en este momento revisando ahí cerca de la intermedia, mi estimado Junior.
1: Sí, fue una jugada en la que vamos a ver cómo pasa por primera, y inmediatamente siente ahí el dolor, y pues ya entrar a checarlo. Una situación complicada, la de las lesiones, ¿no? Es algo que puede cambiar el guión muchísimo. Ya lo vimos, Edgar, con los Olmecas de Tabasco en esta misma serie, deseando pronta recuperación a Guti, y ahora pues a Rondón, que dudo que pueda continuar en el juego porque apenas pudo llegar a ser.
0: Y aparte me parece que no podría continuar si es que tiene esa molestia en la pierna izquierda, que viene comentado José Manuel, pues a lo mejor era ahí a la altura de la rodilla, aunque ahí está haciendo, hay algunas pruebas, Rondón aparentemente está bien, está haciendo otra vez movimiento con la pierna izquierda para mostrar que está listo para poder continuar en este cotejo, pero sí de repente llamaba la atención de cómo llegaba ahí trotando a la intermedia.
1: Y saludos primeramente a todos los que siguen la transmisión, a Victoria, a su tía Nubia, desde Calipan, Puebla, fuerte el abrazo. Y aquí pues la jugada realmente pasando por primera, no veíamos nada extraño, pero aún haciendo estas pruebas, y se va a mantener además José Rondón en este juego.
2: Sí, ahí está, se va a permanecer, ahí está quieto en la intermedia, ya probó que cree estar bien, y bueno, pues también finalmente le dan el voto de confianza. Prácticamente la mitad del viaje entre la primera y la intermedia es cuando cambia el paso, es ahí donde siente algo en la pierna, y afortunadamente pues no es algo en la rodilla, ¿no? Eso ya creo que queda claro al permanecer también en el juego, mi estimado.
1: Sí, un guerrero, auténticamente una fuerza de voluntad, de que cuando se quiere, se va a hacer todo lo posible para estar ahí. Rondón no quiere salir de este juego, y es que además la posición que tiene Rondón es fundamental, o sea, hacer un cambio ahí movería

0: varias cosas, porque Rondón está en la primera base a la defensiva. Entonces, el otro pelotero que más ha jugado en la primera con Pericos es Castro, pero Castro hoy está jugando en los jardines. Entonces esto podría mover muchas cosas. Rondón lo estaba intentando hasta donde se pudo, pero entró Ramón Orantes, y es que también dejar un corredor lastimado en segunda puede traer pues condiciones más complicadas para Pericos en un intento.
1: Me parece que era lo más evidente, ¿no, Marquez? Sacar a Rondón en este momento después de esa molestia, lo arriesgas de más, te quedas, si se queda ahí corriendo en la segunda consciente. Sabemos que él las ganas de seguir jugando, ¿no? ¿Sí? Y que mostraba que tenía ahí todavía las posibilidades, pero ¿para qué arriesgarlo? Al final de cuentas tienes una ventaja, exactamente, no tan amplia, pero vamos, juegas con fuego el poder perder a Rondón con alguna lesión más grave, y está Rogelio Cobos ahí en la intermedia.
0: Entró Cobos, allá va la rola, por primera, levanta, va a conectar con el pitcher, y de esta manera, de el 3 al 1, está cayendo así entonces el tercer out. Llega la lesión ahora de Rondón, deseando pronta recuperación, pero esto puede mover todo el guión a la defensiva. Estamos por averiguarlo. 6 completas en el Nido Verde. Los Pericos de Puebla están adelante en la pizarra, 4-1. Pausa y ya regresamos.
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0: Estamos de vuelta, amigos, al parque Hermanos Herrán. Ya se fue la lluvia, ya tenemos otra vez Tomadeli en este momento acá en el Coloso de la Colonia Maravillas, y vendrá Emaili Montilla al Centro del Diamante, a la entrada que está en el guión para él, Miguel. Emaili Montilla, a tratar de mantener la ventaja de los pericos de Puebla. Vemos sus números, una efectividad de promedio de carreras limpias de 2.84 en 12 entradas y 2 tercios lanzados en este playoff.
1: Del lado de los Olmecas, el bullpen está haciendo la chamba. Está haciendo el trabajo el equipo de Tabasco. Del lado de los pericos ya lo hizo McMahon. Vamos a ver si el cañón dominicano puede hacerlo ahora. Estamos llegando al inning de la suerte, al cabalístico séptimo episodio. Montilla suelta la raya en la esquina de afuera. Le cantan el primer strike. Buen picheo sobre la esquina exterior para bateador derecho. Randy Romero abre por cuarta ocasión el line-up de los Olmecas. Randy anotó la única carrera que tiene Tabasco en el juego de esta noche. Eso fue en la primera entrada. Llegaba la línea, batazo seco, la pelota va de hit para jardín derecho. Chocando la pelota hacia la banda contraria, segundo imparable del partido para Randy Romero. La diferencia es de 3 carreras. Tabasco tuvo la casa llena en la sexta entrada, pero no pudieron anotar. Aquí va de nueva cuenta el intento.
2: Sí, con su segundo imparable, entonces Randy Romero, la primera ocasión que batió imparable en el partido fue en la primera entrada y llegó a la registradora. La única carrera que tienen hasta el momento los Olmecas. Había intentado finalmente un toque tratando de sorprender en lo que fue su turno anterior, pero ahí está ya colocándose en los senderos y peligroso el asunto, porque bueno, pues se viene Phil Ervin, además está Marco Hernández también esperando turno.
1: Vamos a ver si puede salir del problema como lo hizo McMahon en el episodio anterior. Estamos en la séptima, pero ya son los territorios en donde el bullpen de los pericos ha sido muy sólido en las últimas semanas. Buscando la esquina de afuera, se queda ligeramente abierto la primera bola. Saludos a Gaby Fernández de Lara, ya pendiente del partido allá en la Ciudad de México. Y por supuesto también a mi buen amigo Juan Antonio Jaramillo,

0: gracias por tus comentarios, amigo. Un fuerte abrazo para ti y toda la familia. A Juan Antonio Junior también. Línea, batazo seco, la pelota de hit para Jardín Central. Fuerte contacto de Philip Irving, que en sus primeros dos turnos se llevó el chocolate, pero luego ha conectado. Par de cables, dos a bordo sin out. Amenazan los Olmecas con la del empate que viene a la caja de bateo.
1: Y en cambio, su defensiva me dio comentar.

0: intentó todavía, ¿no? Rondón todavía dijo, sí, sí puedo. Pero después de, pues, algunos intentos, la verdad es que no había ya oportunidad para que continuara en el partido. Y Rondón sale entonces del juego, se quedó Cobos a la defensiva. Lanzamiento para home, intenta tocar la pelota. Marco Hernández se va en banda y se va a convertir en el primer strike. Qué momento del juego, y va subiendo de tono, va subiendo de nivel la presión, van subiendo los nervios y la manera en cómo se busca controlar cada uno de los instantes a la hora de batear, a la hora de fildear, de lanzar. Obviamente hay que tener mucha experiencia, mucha sangre fría para manejar este tipo de partidos. Cero bolas y un strike. Montilla suelta, swing, abanica. Y es el segundo. La cuenta ya está en 0-2. Allá en Villahermosa, muchísimas gracias a Nancy Sánchez, que nos escribe, lo mismo que a Lino, a Lenin Hernández, Elvira García, Elvira García y Alejandro Fernando, siguiendo el partido, además de Lian Gómez. Todos ellos atentos a lo que está ocurriendo en este juego de pelota, como seguramente todo el público en Villahermosa, en Puebla, en toda la República Mexicana y parte del mundo. Cero bolas y dos strikes. Lanzamiento para home, rol en el hoyo de tercera y short. La pelota va de hit para jardín izquierdo. Corredor por tercera, viene para home. Aquí el tiro barrido, Saifen home. Timbra, Randy Romero, la segunda carrera para los Olmecas. Sencillo, productor, de Marco Hernández hacia la banda contraria. Una rola bien colocada, chocando la pelota hacia el lado contrario. Y Tabasco, con tres imparables de manera consecutiva, se acerca 4-2 en la pizarra.
1: Sí, entre el hoyo del shortstop y tercera, ahí finalmente pasa la esférica. Y bueno, pues a toda velocidad con lo que es Randy Romero en los senderos. Llega barrido ahí metiendo la guanteleta para tocar entonces el home, la segunda carrera de los Olmecas. Y le han ligado imparables a Emailín Montilla. Esa es la situación. Los tres primeros en el orden al bat de los Olmecas le han conectado en este momento en la séptima entrada. Y bueno, pues no hay out, mi estimado Mike. Se viene Seth Beer a la caja de bateo.
0: Sí, está complicada la situación con Seth Beer, aunque es duelo de zurdo contra zurdo. Listo el pitcher, aceptando la señal. Aquí suelta, se rompió el bat y sale otra rola de hit en el hoyo de tercera y short. Dobla por tercera y viene anotando Irving. La tercera carrera para los Olmecas. Se quebró la madera de Seth Beer. Y de esta manera Tabasco se pone 4-3 a solamente una con los aficionados, que festejan por el lado de tercera. Una buena comitiva, una buena cantidad de fanáticos que llegan a apoyar a los Olmecas, que han despertado en la séptima entrada.
2: Y es que no es para menos, ahí el batazo ya con la madera rota y se termina internando de hit. Un batazo que lleva mucha fuerza, pero sí una gran colocación hacia la pradera izquierda. Y hay que destacar que son 4 hits de forma consecutiva ante el pincho de Maylí Montilla.
0: Sí, la verdad es que aunque el bat se rompió, batazo llevaba fuerza, llevaba su fortaleza, porque venció la defensiva. Dames estaba jugando un poco adentro, pero Alcántara tampoco le pudo llegar. De modo que el batazo pasó de imparable y viene Oscar González a la caja de bateo. Habrá charla en el centro del diamante. Ya lo decíamos hace un rato, el bullpen que pueda sostener mejor la situación es el que va a salir adelante esta noche. Y pues en gran parte, ¿no?, lo que ha hecho el equipo de los Olmecas con la labor de Vázquez después de Tobalín les ha permitido quedarse ahí. Es Ramón Orantes el que va al centro del diamante. Es todo para Emailín Montilla en una salida extraña. Realmente no es algo natural ver a Emailín Montilla recibir 4 imparables de manera consecutiva y además retirarse sin sacar un solo out en este partido. Gracias a Eduardo Garita Juárez, a J. Carlos López en Tijuana, a Klaus Dumas, a Oscar Rivera. Saludos, dice, con la tía Rina, el primo Gerardo. Mira, tiene nombre de importante. Oscar Rivera, el único pitcher en la historia que ha logrado un juego perfecto en postemporada en la Liga Mexicana. Así que muchísimas gracias por estar en comunicación, amables amigos. Los Olmecas despertando, gracias a la familia Alvarado, a Irving también. Nos preguntan que por qué no juega Miguel Guzmán. Pues esa tendría que ser una pregunta más bien para el manager. Pero bueno, Miguelito sí no ha visto acción, ¿verdad? En esta postemporada no lo hemos visto. Saludos a Alberto Portilla y a Kikins. Esperan, saludos. Muchas felicidades hoy en el día de su cumpleaños.
2: Y ya tenemos a Tyler McKay en el centro del diamante, así que el ajuste por parte de Ramón Orantes para continuar esta séptima entrada. Y sí, la verdad, lo de hoy con Emalí, no lo habíamos visto una actuación así, al menos en este playoff, que había brillado intensamente en toda la postemporada, sobre todo en contra de los Diablos Rojos del México y en contra de los

0: completas de campaña. De hecho, también en esta serie ya había tenido buenos relevos Emaili Montilla. Sin embargo, ahora con esta seguidilla de cuatro imparables, le termina ya timbrando par de carreras a los Pericos de Puebla. Se mantiene el peligro porque hay par de corredores en los senderos y vendrá Oscar González a la caja de bateo, que esta noche va de 3-1. Y vemos los picheos por parte de McCain, que en el 43% ocupa en su mayor ocasión el sinker, que es uno de los lanzamientos con los cuales le gusta lanzar precisamente a Tyler McCain.
1: Saludos a la señora Conchita Álvarez y también a Carlos Marín, al pendiente del juego, lo mismo que nuestro amigo Juan Espino, Álvaro Reynoso y la familia Reynoso Méndez también, siguiendo este juego de pelota. Lanzamiento para home, línea, batazo que va de hit para jardín izquierdo. Al primer picheo, Oscar González responde, viene doblando por tercera Marco Hernández y se ha empatado el partido, safe en segunda. No esperó absolutamente nada Oscar González para conectar este batazo de hit. Jalando la pelota, timbra Marco Hernández, son cinco imparables de manera consecutiva y Tyler McCain, que también es recibido con este batazo sólido, jalando la pelota Oscar González. Qué cerca se quedó Adames de hacer la gran atrapada, alcanza a brincar, pero la pelota vence la defensiva.
2: Sí, supera la estirada de Adames, que allá en la tercera base trataba de hacer la gran jugada. Finalmente, bueno, pues se va extendiendo la esférica y hasta el jardín izquierdo, y de esta manera se convierte en doblete. Impulsa carrera y se quedan hombres en posición de anotar porque están en segunda y en tercera, y sigue entonces la amenaza por parte de los Olmecas porque no hay out todavía, y se viene Calvin Estrada a la caja de bateo ya con cuatro producidas en la postemporada y bateando 3.29 en el playoff. Ya hizo daño también en esta serie ante el equipo de los Pericos.
1: El momento indudablemente es para el equipo de Tabasco, luciendo ahora a la ofensiva el equipo de los Olmecas. Al primer disparo, rola que parte el diamante en dos y va de hit para jardín central. Responde Calvin Estrada, el tiro al plato es muy alto, safe and home. Anota Beer, anota González y los Olmecas se adelantan 6-4. Dos picheos, dos imparables y además tres carreras para tomar esta ventaja en una séptima entrada fatídica. En este instante 6-4 se adelantan los Olmecas y ahí está Calvin Estrada aprovechando el primer lanzamiento, un picheo bajito, el cuadro jugaba dentro y la pelota partió el diamante en dos.
0: Y los seis que se han parado en la caja de bateo, los seis han pegado de imparable al relevo de los Pericos de Puebla, y con esto ya Olmecas ahora ya empieza a tomar una ventaja importante y vendrá José Godoy a la caja de bateo. Esta noche va de 3-1 y ya lo platicabas, ¿no? La comitiva de los Olmecas de Tabasco del lado de tercera base festejando con todo.
2: Y esta instrucción que parecieran tener, ¿no? Porque ya lo decía Mike, en primero, segundo lanzamiento prácticamente han estado bateando y así han conectado los imparables. Y bueno, pues ahí ha sufrido el equipo de los Pericos cuando, bueno, pues ahí está el cambio finalmente de corredor por parte del equipo de los Olmecas de Tabasco.
1: Las cuatro carreras que dejó Montilla y son las que hay que anotar. Y ahora McKay, ya le timbraron también una, la charla en el centro del diamante. Y es que estos partidos, Edgar, es distinto, ¿no? Hoy, José Manuel, amigos, amigas, no hay mañana, ¿no? Después de que salió Montilla, la decisión es traer a Tyler McKay y lo han atacado muy rápido, ¿no? Son swings muy tempraneros y pues que sí, con situación de casa llena han sido batazos sólidos donde pues esa etiqueta de traer carreras, ¿no? De imposible para la defensiva, hablábamos del de González, este todavía pues más complicado. El batazo de Estrada, intenta tocar la pelota, vamos a ver si cruzó el bat, no cruzó el bat, dice Yair Fernández, es la primera bola.
0: Entró a la inicial a correr de emergente, Ayelo Castellano.
1: Y seguramente se quedará en la tercera base, que nos ha enseñado que es un gran tercera base. Así que los Olmecas, ahora adelante 6-4 en esta séptima entrada, abriendo el corredor por el rumbo de la inicial. En costado presente el pitcher Tyler McKay, siendo atacado ahora, lanzamiento para home, toque de bola, foul allá por el lado de la inicial, la cuenta está en una bola y un strike. Así que Tabasco haciendo daño, gracias a Victorino Rodríguez, que también andan por acá en el estadio, la familia Rodríguez, vienen desde Tecamachalco, lo mismo que Armando Cebada, que nos escribe con su esposa Miriam desde Zacatelco, Tlaxcala. A Poncho Cedillo, muchísimas gracias, a Ricardo Hernández también y la familia Hernández Pérez. Y a nuestro amigo Ever Torres también, que se comunica al pendiente de este partido. Listo el pitcher, viene para home, batazo elevado, profundo para jardín derecho. La pelota se va contra la barda, rebotando contra la pared de los 325. El tiro de regreso al cuadro y va a llegar entonces hasta la intermedia.

0: media, José Godoy con este bombazo que se va a estrellar a la barda del jardín derecho. Son tres imparables de manera consecutiva, ahora sobre McKay, es decir, siete de manera seguida. En esta entrada hay la duda si la pelota cae en terreno bueno o no. La regresó al cuadro rápidamente Cobos. Ericos va a esperar a ver esa repetición y sin pensarlo mucho viene revisión de esa jugada. Aparentemente Pericos piensa que la esférica pegó en la barda en terreno de Fabio.
1: Sí, vamos a ver la jugada cuadro a cuadro. Me parece que sí es faul, ¿eh? Ahí se alcanza a ver precisamente que pega al lado derecho de la línea amarilla y junto al 325 en territorio de faul. Habrá que esperar qué es lo que determina los umpires, pero me parece que la toma es clara y me parece que está bien pedida la repetición por parte de la caseta de los Pericos de Puebla, porque de no ser así quedarían corredores en los dos últimos actos y aún sin out, y vendría Carlos Arellano a la caja de bateo. Pero bueno, a esperar si es que se va a mantener el turno de José Godoy. Otro ángulo del batazo por parte del receptor de los Olmecas de Tabasco. Me parece que, bueno, ahí no se alcanza a percibir, pero la otra toma se ve claramente cómo sí pega del lado del terreno de favor.
2: Y yo creo que la misma duda tuvo Castellano, ¿no? Porque con la profundidad del batazo yo creo que le daba para llegar a la registradora, pero fue pensando que esa pelota no iba a caer en el terreno, que iba a caer de favor, pues, que no iba a estar en terreno bueno. Y por eso se quedó en la antesala. Estaba brava finalmente la situación, ¿no? Aquí pareciera...
0: Yo no la veo tan clara.
2: No. O sea, es que pareciera que pique en el terreno incluso antes, ¿no?
1: Yo creo que pega primero en la barra, exactamente del lado derecho de la franja amarilla. Y yo creo que lo mismo que estaba comentando José Manuel, que el mismo Castellano por eso no arranca de inmediato, sí. Porque me parece que sí cree que pica de favor. Y arranca ya posteriormente, porque fácil con ese batazo era para que llegaras al plato.
0: Sí, de acuerdo. Y lo que hizo Castro fue voltear a ver a Cobos preguntándole primero, y Cobos le hace indicación de que está foul, y es ahí donde Castro voltea la caseta y le dice a sus compañeros, al cuerpo técnico, que hay que ni la pensaron, estás en la séptima entrada.
1: Sí, en ese momento ya tienes que, ahora es que buscarte de algún modo el obviamente el evitar más daño por parte de los Olmecas de Tabasco, que en este séptimo rollo todos los que han parado a batear han pegado de imparable, y esto es lo que ha provocado ya la ventaja por parte de los Olmecas. Lleva un racimo de cinco carreras hasta el momento.
2: Rebelión auténticamente de los Olmecas, que están imparables por el momento. Y bueno, pues esperar la decisión. Ya se están tardando finalmente con la misma, de algo que parecía que en la primera toma se podía resolver. Pero bueno, pues ahí está el asunto, ¿no? Como decía Mike, la verdad es que se ha ido complicando porque sí no está tan clara la situación del esférico en los 325.
0: Con que vaya, no debe pegar exactamente la línea, con que se determine que parte de lo que es la circunferencia de la pelota roce la línea amarilla, pues se marcaría foul. En esa toma a mí me queda francamente más duda que en la otra. Si lo que quiero ver es foul, en la otra pienso que es un poco más claro eso. Aunque coincido con Edgar, pega primero aparentemente como en la tierra y rebota, ¿no? De bote pronto en la barda.
2: Es donde se ve que pega primero en la tierra y después abajo.
1: Y en el mismo bote la pelota se impacta en la barra del lado derecho de la franja amarilla. Entonces por eso sí creo que es un batazo de foul, pero bueno, ya hemos visto diferentes tomas y tratado en los umpires de determinar si es que se va a mantener la decisión inicial o si es que se va a mantener en la caja de bateo de José Godoy. Esta toma, por ejemplo, me hace durar un poquito más porque de hecho un poco más alejada. Pero insisto, ahí la verdad la tarea que tienen ahorita los umpires es bastante complicada, ya con diferentes tomas, y eso pues te hace dudar más.
0: Gracias a nuestro amigo Tito Silveira Gómez y a Gaspar Silveira que nos están siguiendo, John Cervantes también desde San Matías Tlalancaleca, y a Pepe Conde. También saludos a la familia Conde Villegas, a la maestra Gema Herrera, a Elisa y Aranza, que no se pierden la transmisión y que están pendientes de lo que ocurre con los Pericos en esta noche de viernes, noche de quinto juego de final, y además con estos pues momentos dramáticos, complicados. Estaba muy atento Gilberto Mayer con la marcación. Parte de lo que se ve en una de las repeticiones es que Gilberto Mayer sí está siguiendo directamente la jugada, ¿no? Por eso Liga Mexicana toma la determinación de que en los playoffs trabajen sextetas de umpires para tener una mayor certeza. En esa toma, a ver, esa es otra, la misma toma, pero un poco más cerca. Ahí ni siquiera parece de bote pronto, fíjate. Ahí parece que pega primero directo en la barda, en zona foul.
1: que es la primera toma que había mostrado la producción.
0: Sí, pero está un poquito más cerca, ¿no?
1: Y se alcanza a distinguir que pega primero en la barda.
0: ¿Ya viste?
1: Y luego termina botando.
0: Si tú la ves desde más lejos, parece que pega de bote pronto. Qué difícil, la verdad.
1: ¿Dónde está el dron? Por favor, que traigan el dron. No sé qué nos ayude el dron ahí en esa toma, pero la verdad es que...

0: Sí, es una jugada muy brava.
1: Ya había ganado.
0: Ahí hay un acercamiento precisamente en el impacto de la pelota en la barra. Ahí se ve claramente que pega primero en la barra y del lado del foul.
2: Yo creo que esa toma puede determinarlo todo, esa última.
1: La primera que hay en
0: fue la primera que mostró producción. Mira, hay otro acercamiento y ahí se ve como claramente pega primero en la barra del lado del terreno del foul. Entonces ya solamente será cuestión de que decida, ¿no?
2: Porque dice un amigo aquí de Tepeji que se juegue con garra y que ojalá gane Pericos. Dice, para que Edgar tenga chamba y presente al MVP. Lo que quieren es ver cómo te echan el agua.
0: Exactamente. Caía de Tabasco el primer juego, le decía, no sé, ahora sí, mójame.
2: No, y no sí, ahí sí vale la pena.
0: Ahí hacía bastante calor en ese primer juego donde Luis Castro fue el MVP de aquel encuentro, Miguel. Y bueno, seguimos viendo la repetición de la jugada cuando ya los Sampayers por fin van a tomar una decisión después de las diferentes tomas que ha dado la producción de televisión, sobre todo esta última donde me parece que claramente pega en la barra del lado del terreno de foul.
2: Bueno, pues ahí vamos a esperar.
0: No, pues de hecho ya van a reunirse en los vestidores.
2: Caray, me imagino que por el ruido. Me imagino que el ruido no les permite tener la comunicación adecuada y por eso van a la zona de el túnel. A ver.
0: Esa es la otra toma que parece que pega primero el terreno de juego.
2: Sí, que realmente no debería influir si pega o no primero el terreno. Lo que tendría que influir...
0: ¿De qué lado pica?
2: Porque la raya, pues menos, la alcanzamos a ver en línea recta. Claro, ¿no? Más bien, pues sí, la barda. Esa da la impresión de que está en la barda. Primero, y parece en terreno de foul, pero la verdad está muy complicado. Tendrá que, pues, determinarse y así quedó, doblete. Se determina que es batazo doble, la indicación de el umpire determinando que es doblete.
0: Caray, pues, la última toma me parece que se picaba en terreno de foul. A final de cuentas toma la decisión de mantener la jugada y entonces corredores en los dos últimos sacos, no hay out y vendrá a tomar turno Carlos Arellano, que esta jornada va de 3-0, pero ha sido un peligro inminente para los Pericos de Puebla, el octavo bat de los Olmeques de Tabasco.
2: Mucho nervio con todo mundo, la gente de Villahermosa también dando sus opiniones, reportándose y obviamente contentos los amigos en Tabasco, algunos diciendo que la ven foul, otros que la ven fair, otros dicen que vale, lo bueno es que ya estamos arriba, dice la gente de Tabasco. Y es que la pizarra se ha puesto 6-4 a la altura de la séptima entrada y han sido 7 hits consecutivos. Está hasta para buscarle postemporada. 7 imparables consecutivos. Carlos Arellano viene a la caja de bateo. Saludos a Rosita Hernández. En Monterrey, Lian y Nancy lo saludan desde Villahermosa hasta Monterrey, Nuevo León. Batazo elevado, la pelota va de foul hacia atrás y la cuenta se va a colocar en una bola y un strike. Tarde pero seguro, nuestro compañero Fernando.
0: Llegó Saif.
2: Muchas gracias. Ahí está nuestro amigo Fernando que finalmente trajo la hidratación después de 7 atrás y medio.
0: Pero bueno, de 7 imparables consecutivos.
2: Sí, lo que tuvo que pasar. Lanzamiento muy abierto, 2 bolas y un strike. El cuadro de los Pericos juega completamente adentro ahora. Ahora este partido Tabasco tiene ventaja, pero esto no se ha acabado. Pericos buscando hacerse fuerte mentalmente y salir de este problema. Abriendo los corredores en segunda y en tercera. Abanica, buen picheo por parte de McKay. Sí, y me parece muy claro que tanto con Montilla como con McKay, una de las indicaciones en la caseta de los Olmecas mediante el batting coach es vayan por primer picheo. Atacar temprano el picheo porque son serpentineros que suelen abrir en la zona de strike. En 2 y 2. Lanzamiento que queda demasiado bajo. La cuenta va a ir a lo máximo ahora. 3 bolas, 2 strikes. ¿Qué juego estamos viviendo, amigos? Los Pericos ganaban 4-1, pero en un abrir y cerrar de ojos han llegado estos 7 hits de manera consecutiva. Y un rally que es de 5 carreras para los Olmecas en la séptima. Por Pericos en el cierre. Alcántara, Leiva y Cedrola. Lanzamiento para home, pelota adentro. La base por bolas, allá va caminando la inicial Arellano. El inning continúa y no hallado todavía en esta séptima entrada. De todo lo empezó Randy Romero, sencillo al derecho. Philip Perrin, sencillo al central. Marco Hernández, sencillo al izquierdo, produjo una. Hubo cambio de pitcher y vino el batazo de Oscar González, sencillo, de Calvin Estrada, que produjo 2.

0: doble de Godoy y ahora esta base por bolas. Tendrá que ser todo para McKay. Se despide el norteamericano del centro del diamante y vendrá un nuevo serpentinero por los Pericos ahora.
1: Sí, de hecho me parece a la distancia que es Thiago da Silva quien vendrá ahora al centro del diamante por parte de los Pericos de Puebla, por parte del...
0: No, no, sí es Thiago. Más bien yo te preguntaba, que gusta el zurdo. No, no te espantes, hermano.
1: Y la seña, ven, cuentas cruzando, mira que es. Bueno, continuamos y hacemos de cuenta que no pasa nada. Viene Thiago da Silva al centro del diamante.
0: Lo que pasa es que el lenguaje beisbolero, hermano, como que no lo entendiste ahora, ¿eh? Ahora sí necesitabas traductor, pero bueno.
1: Y José Manuel no me ayudó, nada más se rió, entonces quedó la circunstancia. Pero bueno, a fin de cuentas, entonces el brasileño viene al centro del diamante a tratar de defender esta ofensiva de los Olmecas de Tabasco y vendrá a enfrentar a Domingo Leiva, que hace rato en su primer turno terminó elevando a central precisamente Domingo Leiva, que hay que recordar que entró en sustitución de Jason Atondo. Después de que Atondo pasara algunos problemas a la defensiva, entró Leiva a jugar precisamente, y que Leiva, curiosamente, de calendario regular, debatió muy bien a los Pericos de Puebla. Así que ya tenemos a Thiago en el centro de los llamados.
0: Gracias a Palomo Calderón, siguiendo el partido, y muchísimas gracias a Marisol Osorio, felicitando a su amiga Adriana Nieto, que está de cumpleaños hoy. Oye, muchas felicidades, qué bien. A toda la gente que esté cumpliendo años el día de hoy, una felicitación con mucho, mucho cariño aquí de parte de todo el equipo, a nuestro amigo Diego, a Gerardo, a Alan Carrión, también a nuestro amigo Lex Zavala, Lauro Figueroa, Armando Méndez, a nuestro amigo Omar Gerardo. Salud, mi querido amigo, bien servido, Omar Gerardo. Hombre, imagínate.
1: Se puso de etiqueta.
0: Se puso de etiqueta. Federico Muñoz también, a Patricia Mesa Ramos, que también. ¡Ay, mira qué buena foto! Todavía se tiraban líneas.
1: Es Junior, ¿no?
0: ¡Ay, Edgar Pérez! Bueno, muy bien, mejor vamos a la reanudación del partido. No hallado, señoras y señores, los Pericos buscando salir de este problema. Casa llena para que venga Domingo Leiva, que está de dos nada en este partido. Thiago da Silva viene para home, picheo que queda adentro y es la primera bola. Bueno, bateador de los Olmecas que se presenta a batear en este séptimo episodio. Y del otro lado ya vimos a los relevos de Carlos Vázquez y de Tobalín. Ambos tuvieron gente en posición de anotar, pero no llegó el batazo oportuno para los Pericos. Se quedó Cedrola cuando estaba en tercera, la jugada de doble play en el plato, y luego se quedó en segunda Rogelio Cobos, que había entrado a correr por Rondón, pero solamente fueron esas amenazas al relevo de los Olmecas. Lanzamiento abierto, dos y nada la cuenta en una bola y un strike, ¿sí? Picheo que va buscando la esquina de afuera y la cuenta está en 1-1. Entonces ahora para Domingo Leiva, que se quedó jugando por Jason Atondo. Atondo que había pegado sencillo al jardín central en el segundo episodio. En tercera, abriendo cómodamente, aparece Castellano. En segunda está Godoy y por la inicial corre Arellano. Abanica, quitándole velocidad, y es el segundo strike. La cuenta se va a colocar en 1-2. Vamos a ver, va a ser muy importante aquí si hay jugada en el cuadro que la defensiva puede ejecutar hacia el pentágono. Saludos a Fer Fuentes y muchas felicidades. Y también a Luis Valencia, que nos escribe desde Hermosillo, dice, pero arriba los Yaquis. Bueno, ahorita sí, estamos en la Liga de Verano, pero de todos modos, ¿no? El saludo para los amigos allá en Sonora. Batazo elevado, es corto para jardín izquierdo. Hacia adelante se va colocando Lorenzo Cedrola, se queda con la pelota. No habrá pisa y corre en esta oportunidad, no puede hacer el trabajo Domingo Leiva, se va dominado. Cayó el primer out y vendrá Randy Romero, importantísimo sacar el primer tercio.
2: Sí, ahí está uno fuera y bueno, pues en este momento ya es un tanque de oxígeno y además frenar la ofensiva de los Olmecas. Domingo Leiva, que ha elevado en tres ocasiones desde el momento en el que ingresó al terreno, y bueno, pues ahí está Lorenzo Cedrola haciendo el trabajo. Entonces se viene de nueva cuenta Randy Romero, el que inició la fiesta en esta séptima entrada por parte del equipo Choco, mi estimado Mike, y bueno, pues ha sido obviamente muy complicado dominarle ya con par de imparables en el partido.
0: Gracias a José Carrera, que nos escribe desde Palancán en Tabasco. Palancán, la tierra del inolvidable zurdo Cecilio Ruiz. Un gran saludo también para Cecilio Ruiz, inmortal del béisbol mexicano, y al ingeniero Francisco Padilla, claro, como el director del Salón de la Fama del béisbol mexicano. Batazo elevado, corto para jardín izquierdo. Es tan corto que va a ser el shortstop detrás del abanico.

0: Alcántara se queda con la pelota. Cayó el segundo out y el brasileño da Silva poco a poco saliendo a la diferencia. Es de 2 carreras, pero no olvidar que ya con diferencia de 2 estaba la casa llena. Sina.
1: Exactamente, y aparte de Miguel, lo de Thiago en la campaña por obtener así ese tipo de trabajo, ¿no? Frenando rallies importantes y ahorita tratando de cumplir con esa misión, frenar a la ofensiva del Mengas, que se desató por completo en ese séptimo rollo.
0: Totalmente de acuerdo, Alcántara muy seguro porque estaba jugando adentro y tiene que recorrer varios metros hacia atrás para quedarse con la pelota. Y gracias no solamente en Balancán, en los diferentes municipios de Tabasco, por sus comentarios. Qué bueno que estén atentos y pendientes a este juego de pelota. Listo el pitcher, aquí viene para home, buscando la esquina de afuera, se queda abierto el lanzamiento y es la primera bola. Muchas gracias a nuestro amigo Erubey Rojas, que también nos escribe en este momento. Dice, yo le voy a los Olmecas, pero me encanta la transmisión de los Pericos. Muchas felicidades. Hombre, muchas gracias, un abrazo. Y bueno, contentos, claro, con este resultado, pero todavía le queda cuerda a este partido. El lanzamiento que queda abierto y la cuenta está en 2 bolas y un strike. Gracias a Sammy Marín también, mandando saludos a su papá. Y Omar Rojas Cavazos, saludos mi querido Omar. Omar con H, o sea, hijo de Omar Rojas, regio. Saludos Omar, él anda por Austin, en Texas. Y siguiendo la transmisión, en 2 y nada. Recta, la pelota queda abierta y es la tercera bola. 3 bolas sin strike en la cuenta. Ahora para el bateador en turno, Philip Irvin, hoy bateando de 4-2 con una carrera anotada. Se mantiene la casa llena, ardiendo el rancho, pero ya hay 2 outs en esta séptima tanda. Listo el pitcher, ahora suelta el automático sobre el plato y es el primer strike. Tabasco hizo 1 en la primera, ahora 5 en esta séptima entrada. Los Pericos hicieron 2 en la primera, 1 en la segunda y 1 en la tercera. Ahora remar contra la corriente, pero primero buscando salir de este tremendo problema, de este tremendo lío. Presiona todo lo que da en el hermano Cerdán en 3 y 1. ¡Swing a Barique! Es el segundo strike en la cuenta. Tremendo lo que sucede ahora, amables amigos. Vamos a ver si puede salir del problema en 3 y 2, porque van a arrancar los corredores. Todo mundo a correr a continuación en este momento clave del juego y de la serie. Ajústense los cinturones, que hay turbulencia en el parque hermano Cerdán. Tiempo pedido por el propio Thiago da Silva, que saca el pie de la placa, haciendo una batalla de nerviosismo interminable. Abriendo por tercera Castellano, Godoy lo hace en segunda. Arellano está por primera. Los Olmecas al frente en la serie, 3-1. Pericos busca salir del problema y regresar hoy para forzar al sexto. 3 bolas, 2 strikes, hay 2 outs. Tomándose toda la noche, Thiago da Silva finalmente acepta la señal el brasileño. Todo listo, amigos, arrancan los corredores, pelota abierta y lo perdió. La base por bolas. Caballito Castellano viene timbrando para Tabasco la carrera número 6 de la entrada y la número 7 en este piso, en este partido.
2: Sí, ya con 2 fuera, pero finalmente esto avanza al corredor más adelantado. Castellano, que es el que ingresa, se mantiene la casa llena. Y bueno, pues obviamente sigue el problema y vendrá otro pitcher. Ya le van a pedir la pelota también a Thiago da Silva en este momento. Y bueno, pues situación complicada para el equipo de Pericos. No puede dar tregua en el encuentro. Pero bueno, pues parecía que Thiago podía salir en este momento de la séptima entrada.
1: Sí, ya le dieron la pelota al brasileño. Entonces tendremos a un nuevo serpentinero por parte de los Pericos de Puebla. Lo de Thiago me parece buena su labor. Es cierto, terminó dando ese pasaporte, pero no sacó ya 2 tercios de entrada después de que la ofensiva olmeca se había revelado con todo en esta entrada. Y veremos al nuevo serpentinero de la novena poblana a tratar de frenar este ataque. Viene Edgar Torres al centro diamante. El poblano será quien ahora tome las acciones en el centro diamante.
0: Mira, y anda Luigi. Luigi el tabasqueño. Ahí en las tribunas del hermano Cerdán, felices los aficionados tabasqueños, y no es para menos. El viaje autobús entre 9 y 10 horas más o menos, dependiendo de las condiciones, así como te dicen cuando subes al autobús, dependiendo de las condiciones, de tráfico y clima, porque si no ya empiezas a reclamar.
1: Lo vivimos hace 8 días.
0: Pero esto es igual, efectivamente. Vendrá entonces Edgar Torres, que por cierto está de cumpleaños también. Felicidades a

0: Edgar Torres, esperando que pueda tener una buena labor en este partido. Y un abrazo muy especial a Gabriel Jiménez. Gabriel Jiménez, mejor conocido como Chacho, en el medio del béisbol, nos está escuchando, nos manda un saludo y un abrazo, mi querido Gabriel. Igualmente para ti, un gran, gran saludo y un gran abrazo. Nuestro reconocimiento y respeto siempre a esa gran labor. Saludos y esperando que estén disfrutando de este partido. La panorámica del hermano Cerdán, que ha tenido tres llenos espectaculares. Mucha gente que ya de repente no ocupa sus lugares porque va a la zona de los pasillos. Las tomas en los pasillos pues están llenos de gente que está de pie. Mucha gente que prefiere colocarse de pie en otros lugares. Por eso aparecen algunos asientos ahí que no se ocupan. Pero si la toma pasa a la zona de los pasillos, simplemente está completamente lleno, abarrotado de gente. Vamos a ver qué ocurre ahora. Zurdo contra zurdo. Marco Hernández para enfrentarse a Edgar Torres. Al primer disparo lo hace abanicar, el primer strike. Justo ahora que entra el zurdo Edgar Torres, y que mandábamos el saludo para Cecilio Ruiz. 20 temporadas mostrando su gran calidad en el béisbol mexicano, siendo integrante no solo de los Olmecas, también llegó a estar con Monterrey, con Yucatán, con Córdoba, incluso con los Tigres. Estuvo un rato el gran Cecilio Ruiz. Patazo elevado, la pelota va de foul, fuera de juego. 158 victorias para Cecilio en su carrera con la Liga Mexicana. Dejó una efectividad de 3.27 con 20 blanqueadas y más de 1.150 chocolates. Fueron varias marcas importantes, líder de ganados en 1986 con 17, 95 campeón de efectividad con 1.75. En carreras limpias admitidas, lanzamiento que va buscando a la esquina de afuera y es la primera bola. 2001, fue campeón de ganados y perdidos. 14 ganados, 2 perdidos en aquella campaña con los Olmecas. Pitcher verdaderamente cerebral, muy inteligente, muy controlado. 16 temporadas en Liga del Pacífico también, con 98 victorias. Sale la rola violenta por segunda. Samar Leiva levanta, el tiro es malo. El tiro es malo hacia la inicial. El tiro completamente abierto a primera. Vienen otras dos carreras para home. Viene anotando Godoy. Anota también Arellano. Lo que parecía que podía poner fin a este episodio con un roletazo, una línea violenta por el lado de segunda. Samar la tomó, pero el tiro resulta muy desviado a la ubicación de campo.
1: Un rodado muy fuerte por parte de Marco Hernández, fortísimo ahí el batazo. Y bueno, Samar de hecho pasó como dificultades para tomar la pelota. La logra ahí fildear, saca el disparo al inicial, pero totalmente desviado. Y obviamente eso complica ahí la jugada Luis Castro en inicial. Y con esto llegan dos carreras más para los Olmecas de Tabasco.
2: Vaya momento, ¿no? Porque parecía que se había hecho ya el trabajo para salir del atolladero. Trae dos carreras más el equipo de los Olmecas con esta situación de juego. Y bueno, pues ya es una distancia importante. Pericos necesitaba salir lo menos raspado de esta séptima entrada. Y pareciera que han sido tres carreras extra en este momento tras las últimas situaciones, mi estimado Mike.
0: Caray, hombre. Las cuatro carreras ahora son para McKay. Las cuatro anteriores son para Montilla. A Silva sacó dos outs, pero luego de una base por bolas perdió el control. Sale del centro del diamante y ahora en el duelo de zurdo-zurdo. Sí, tiene razón Edgar, ¿eh? Cuando Samar fildea la pelota da la impresión de que batalló
2: tiempo,
0: para,
2: ¿no?,
0: para fildearla. No sé si la perdió de vista, algo pasó, pero después el tiro es muy desviado. De la Cruz se lanza por la pelota, pero simplemente no se puede quedar con ella. De esta manera entran dos carreras que tendrán que ser marcadas como carreras sucias, pero que cuentan en la pizarra.
2: Y tiene que ver la velocidad de Hernández también forzando ahí, ¿no?, en la inicial, porque es lo que obliga a tirar. Y bueno, si pierdes un tiempo en el titubeo, pues también él trataba de asegurar tanto la jugada.
1: Sí, que él mete presión, exactamente, sí, mete presión, y al final de cuentas eso es lo que provoca que la jugada sea un tanto atropellada y accidentada en la inicial. Y Tabasco, bueno, continúa acumulando carreras en esta séptima entrada, que ya es un rally de 8.
0: Es un rally de 8, efectivamente. Rally de 8 carreras en este instante. Edgar Torres suelta, buscando la esquina de afuera. Le canta en el primer strike a Seth Beard. Episodio, amables amigos, que ha tenido a 13 bateadores de los Olmecas en acción. Y los primeros 7 de esta entrada conectaron de hit de manera consecutiva. Y los primeros 8 lograron envasarse. Lanzamiento para home, sale el batazo por el short. Alcántara iba a pisar, prefiere tirar a la inicial y por la ruta 63. Finalmente está cayendo el tercer out. Los Olmecas de Tabasco hacen un rally de 8 carreras en esta

0: última entrada, amables amigos, el juego aún no termina. Quinto capítulo de la serie final en la zona del sur. La novena Olmeca está al frente en la pizarra, 9-4.
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0: Perfecto, muy bien. Tiene otro brazo derecho ahora por el equipo de los Olmecas. Ahí está Blackwood entonces para trabajar en este cierre de la séptima entrada. Tobalín con un episodio, un imparable y un chocolate. El relevo de Tabasco ha lucido en este partido con Carlitos Vázquez, con Alex Tobalín y ahora con la presencia de Blackwood. Así que Tabasco con 5 de ventaja ahora. El lanzamiento que queda demasiado abierto y la cuenta se va a ir a una bola y 2 strikes ahora para el bateador en turno. La gente que sigue apoyando en las tribunas del hermano Cerdán esperando la reacción de su equipo. Roletazo por la segunda base. Domingo Leiva levanta el tiro a la inicial y por la vía 43 está cayendo el primer out. Se va dominado entonces Sergio Alcántara. Tenemos uno fuera y vendrá Samar Leiva a la caja de bateo.
13: Sí, Samar Leiva tratando de responder. Va de 2-1 en el partido, 2-26, lo que está bateando en la postemporada. Y confirmando nada más, bueno, pues Castellano es el que toma la posición ahí en la antesala. Hay que recordar que entró hace un rato a batear o a relevar más bien como corredor emergente a Calvin Estrada. Así que aparece ya por la antesala, ahí en la esquina caliente, mi estimado.
0: Gracias a Stephanie que se comunica con nosotros y sale el rodado que va a cortar Blackwood. Tira la inicial. Por la vía 13 está cayendo el segundo out para Edus y también para su musa. Están en Temascalapa. Saludos y gracias por acompañarnos. También por aquellos lares, rápidamente hay 2 outs. Se va dominado Samar Leiva y vendrá Lorenzo Cedrola a la caja de bateo. Vemos ahí la repetición. No es la mejor caída la de Blackwood, pero en esta ocasión se recuperó bien para sacar el out.
14: Blackwood que había pasado problemas en el relevo en esta serie. Así que de momento trabajando ahorita en orden ya con 2 outs, con Alcántara y a Leiva. Y vendrá Cedrola, la caja de bateo, abrió otra vez la tanda por parte de los Pericos de Puebla. Cedrola que en esta noche se ha pasado un par de ocasiones.
0: Y van a quedar todavía el turno de Cedrola, 2 turnos a la ofensiva para los Pericos en la octava y en la novena entrada. También será muy importante, habrá que ver si se va a mantener en el centro del diamante Edgar Torres. Va a ocurrir en la alta del octavo, colgar ceros y buscar la reacción. El juego no ha terminado, cantado el primer strike, la pelota sobre la esquina de afuera. Lorenzo Cedrola abre por cuarta ocasión el orden al bat de los Pericos. La carrera anotada, robo de base para Cedrola, conecta elevado para jardín izquierdo central. Randy Romero cubriendo mucho terreno, cruzando la frontera con pasaporte en mano, se queda con ella y está cayendo.

0: tercera. Le van en orden los Pericos ahora en esta séptima entrada. Ya son 7 completas en el Parque Hermano Cerdán. En un vibrante juego número 5 de la serie final. Por el banderín de la zona sur, la tribu de los Olmecas está adelante 9-4.
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10: De la parte alta de la octava entrada y obviamente el pichero de los Pericos de Puebla a tratar de poner orden ahora con Joimer Camacho en el centro diamante Junior.
11: De regreso amigos para este octavo episodio 9-4 la pizarra de los Pericos de Puebla ahora con Joimer Camacho al centro del diamante. El venezolano a continuación a ver trabajo por parte de los Pericos de Puebla. Hoy todo mundo disponible en ese bullpen, efectivamente, tanto los Olmecas como los Pericos buscando ese campeonato de la zona sur donde ya tendrían rival en la serie del Rey. Batazo que va de foul. Hoy la lluvia nos acompañó un ratito y fue la lluvia también la causante de que esta serie se atrasara un poco y de ahí que tuvimos a Tijuana prácticamente un juego de coronarse y aquí no podíamos pasar del juego 3 en la serie. Así las condiciones y en 2 strikes Camacho pone ahora a Oscar González que está tomando el turno. El duelo de tú a tú ahora entre estos dos peloteros, Camacho contra González, batazo que va de foul y la cuenta que se va a mantener en 0 bolas y 2 strikes. Y muy importante también los cambios a la defensiva que pueden hacer ambos equipos. Ya vimos muchos jugadores sobre la marcha a nivel defensivo, corredores emergentes, incluso pensando ya en bateadores emergentes. Pelota que queda adentro, dejándola pasar y es la primera pelota mala. Muchísimas gracias por los comentarios. Ahora Pericos de Puebla pensando en que tiene par de oportunidades todavía para mantenerse con vida en esta serie. Por su parte los Olmecas ya con la ventaja. Batazo elevado, profundo para jardín izquierdo. La pelota va para atrás, la pelota que se va fuera de aquí. Cuadrangular de Oscar González por todo jardín izquierdo. Batazo solitario y llegó de esta manera el cuarto en postemporada. Recorriendo cada sendero y regresando a tierra prometida con este batazo de largo alcance.
12: Sí, tremendo, ha llegado imparables finalmente en 3 entradas consecutivas. Oscar González apareciendo en la sexta, en la séptima, que prácticamente todo el mundo se paró. Hizo comparecencia allá al plato y bueno, pues aquí volándose la barda para este cuadrangular. Tuvo doblete, de hecho, en esa jugada que se estuvo revisando. Y bueno, pues termina entonces aquí con esto, enredándose con la esférica, jalando la madera y colocándola del otro lado, depositándola detrás de la barda. Cuadrangular solitario, una más para el equipo Choco en este partido, el quinto de la serie de campeonato de la zona sur.
11: Tazo de largo alcance de esta manera para llegar a la doble cifra. Y la pizarra 10-4, Pericos de Puebla a 6 de diferencia ahora correteando la pizarra. Pues una recta final donde los Olmecas nuevamente se están llevando la mejor parte, arrancando ahora con este cuadrangular. Balde de agua helada para Camacho que...

0: la labor, palo para Jardín Izquierdo. La pelota que se va, la pelota abre y va de foul. Abriendo en el último segundo, ahora este era ya Castellano, quien hacía el contacto hacia el jardín de la izquierda, pero va a tener que regresar a su posición.
1: Exactamente, hay una línea muy fuerte por parte de Castellano que se fue por todo el lado izquierdo, pero otra vez le encontraron el lanzamiento allá a Joimer Camacho, así que Castellano, que está tomando apenas su primera oportunidad en el bate. Y lo de Castellano, bueno, gran jugada la que realizó el pasado miércoles a la defensiva en la novena entrada, cuando con auténticos reflejos felinos evitó que una pelota se fuera de imparable hacia el lado izquierdo.
0: Sí, el tema defensivo a estas alturas, por supuesto que tiene un signo de admiración. En uno y uno, el picheo y el batazo que va de foul, ese cuadrangular que veíamos hace unos instantes, parte de Oscar, cuando Joimer realmente se puso cómodo en la cuenta muy temprano en 0 y 2, pero batalló con ese picheo venenoso, no podía conseguir dominar y además de eso le pegan el cuadrangular. Batazo elevado, a ver si hay espacio. Castro en terreno de foul, cerca de la caseta, se coloca y se le cayó la pelota. Perdió la pelota, dejan con vida ahora a Castellano, que va a mantenerse en el turno.
2: Parecía que ya había llegado finalmente Luis Castro a la cita ahí cerca de la arcilla, también hay que decirlo, cuando estaba haciendo el trabajo el inicialista del equipo de los Pericos, ahí finalmente regresa un poco Camisano, sabía que podía tal vez trabajar la jugada, y bueno, pues Ángelo Castellano va a mantener el turno, ¿no? Después de un par de avisos, se le cae auténticamente del guante en esta toma ya en la repetición, mi estimado Junior, y bueno, pues Castellano que se vuelve a enredar.
0: Sale este batazo elevado para el izquierdo, ahí está Cedrola, que captura, está cayendo así el primer out, un tercio fuera, y vendrá José Godoy a continuación.
1: Godoy que esta noche ya se ha hecho presente también en la pizarra, hay que recordar que pegó doblete en la séptima entrada y que posteriormente asustó precisamente con el error ahí de Samar Leiva en su disparo hacia la inicial en ese séptimo rollo donde fue fatal para los Pericos, bueno, con un total de 8 carreras en la séptima tanda.
0: Ahora trabajar entonces en contra de un Godoy que en esta serie y en este estadio además ya tiene cuadrangular también. Ahora en la caja de los zurdos, este batazo que va de foul con la punta del bat y el cuadro ya cubriendo terreno. Les decíamos de los Toros de Tijuana en este paso de postemporada que llegaron de manera contundente después de su última serie contra los Sultanes de Monterrey. El primer playoff que fue contra los Algodoneros de Unión Laguna, ganó 4-1 la serie. Rápidamente Tijuana abrió con un triunfo en casa, cayó en el segundo juego, pero posteriormente terminó por barrer en esos 3 encuentros celebrados en el Estadio Revolución en Torreón. Algo muy importante, que Tijuana es el mejor equipo de visitante en la postemporada. Listo, Camacho viene, otro batazo que va de foul, después la serie de zona fue contra los Charros de Jalisco que se encontraban con ese boleto del comodín, pero la serie terminó de igual manera. En 5 juegos, los Toros de Tijuana conseguían ese boleto a la serie de campeonato del norte. Lo hacían imponiéndose con gran autoridad después de 3 juegos en fila en el Estadio Panamericano para finiquitar el compromiso. Listo, Joimer. En 0 y 2 contra Godoy, el picheo que queda abajo dejándola pasar, y unos Charros de Jalisco que sin duda se han convertido en un equipo contendiente ya cada temporada, el trabajo que se ha hecho ahí de mantener a Benji Gil y una base de peloteros que además pues en el verano no tienen la misma condición del invierno porque son rosters diferentes, pero aún así en muy poco tiempo los Charros están ganando este respeto y también ser un serio contendiente cada temporada pensando en playoffs.
2: Sí, sin duda, ¿no? Y por eso se hace todavía más pues digamos que plausible la labor ganando los partidos ahí en el Parque Panamericano. Es ahí donde se terminan imponiendo en esto que ya mencionabas del récord como visitante de los Toros, y es que todos los equipos le sacaron por lo menos uno ahí en Tijuana, pero no pudieron realmente hacer patente esa ventaja cuando aquí se está punchando finalmente José Godoy, mi estimado.
0: Se va por un picheo alto y está consiguiendo así Joimer su primer chocolate, cayó el segundo out, y a continuación Carlitos Arellano a tomar el turno.
1: Arellano que también ha tenido una gran serie en contra de los Pericos de Puebla. Arellano que esta noche no ha pegado de imparable, va de 3 nada, pero importante lo de Joimer, haber sacado este out para poder sacar ya esta octava entrada.
0: Sin duda, ahora respirar un poco para este relevo que lo sorprendieron en este episodio en la parte alta con ese cuadrangular, más por la cuenta que tenía ya Camacho. El swing arrepentido y la pelota que va de Pablo hacia la caseta de los Pericos de Puebla. Por su parte, los Olmecas de Tabasco también por este paso de postemporada. Aquí ya en la final

0: de la zona sur, pero antes de eso contra el equipo de los Bravos de León, que era un rival también muy complicado, avanzaron precisamente en esa serie para superar a la novena de los Bravos de León y conseguir de esta manera el siguiente pase. Allá va línea fuerte hacia el jardín derecho, se lanza, no puede quedarse con ella Cobos, queda la pelota en jardín central, hasta tercera el corredor, aquí el tiro, safe en tercera, triple de Carlos Arellano, con una línea fuerte y a pesar del intento de Cobos, le pega en la punta del guante la pelota. Y con gran virtud y velocidad, Carlos Arellano llega hasta tercera.
1: Esfuerzo de Cobos, no se puede quedar con la esférica y es el lance finalmente jugándoselo el todo por el todo. La esférica le termina pegándole el guante, va para afuera. Y bueno, lo de Carlos Arellano, ¿no? Qué velocidad en los senderos. Parecía que podía llegar ahí a la intermedia, pero él decide todavía atacar. Después de que observa cómo la esférica sigue finalmente su camino y tiene que ser Erlis el que mete el tiro y finalmente tratando de forzar la jugada, pero Arellano llega barrido. Entonces allá la antesala, 90 pies del plato, y no cesan los olmecas de buscar carreras.
0: Paso que va ahora de foul. Estos olmecas de Tabasco, que además vienen de una serie muy desgastante contra los guerreros de Oaxaca, imponiéndose de manera electrizante en esos 7 juegos que además pues terminaron en extra innings. El juego 1 fue de pocas carreras. Oaxaca terminó venciendo 2-1 al equipo de Tabasco. En el juego 2 precisamente ajustaron líneas para de esta manera igualar la serie y así irse hacia territorio de los guerreros en la verde Antequera. Ya para el juego 3, 12-8 a la pizarra, para que posteriormente tuviéramos dramatismo. Juego 4 y 5 de igual manera con los olmecas de Tabasco adelante y de esa manera regresando. El juego 7, que fue impresionante en 3 entradas de alarido y con un heroico walk-off de Alan Espinosa, es que los olmecas conseguían el pase precisamente a esta serie de campeonato de la zona de El Sur. Ahora la cuenta en 2 bolas, 1 strike, ya con 2 outs. 10-4 está la pizarra cuando Camacho presenta de costado la pelota. Listo, Joymer aquí suelta, batazo que va de foul, abriendo discretamente por tercera está Arellano. Qué buen pelotero ha resultado Carlos Arellano con los olmecas, en específico en esta temporada y en estos playoffs. Tipo sumamente rápido, un bat que pone la bola en juego, que si se enreda con la pelota y da el extra base, lo demostró, puede llegar hasta tercera. Y además de eso, un guante muy fino para jugar segunda, jugar short y seguramente también listo por si se requiere jugar tercera en algún momento. Listo, Joymer. Aquí viene para home, línea hacia el izquierdo, hacia adelante, Cedrola se lanza y tiene la pelota. Hacia adelante el fildeo y con un atrapado nonón. Está cayendo así el tercerado. A pesar del triple, Joymer de esta manera sale del episodio con daño de una carrera. 7 entradas y media en el Parque Cerdán. Los olmecas están adelante 10-4. Pausa y ya regresamos.
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4: Regreso, amigos, cierre de la octava entrada, primer picheo, pelotazo. Andrews, que no controla ahora la esférica, mirada de pocos amigos por parte de Erlis. Y esto muy cerca ahora del descontrol ante la mirada fría, y ahora se van a vaciar las casetas.
5: Sí, una pena, ¿no? Finalmente lo que ocurre en este momento, esperemos que no pase a mayores. Pero bueno, pues parece que se está controlando un poco el asunto, ¿no? Que se está quedando solamente ahí en algunos empujones sobre el montículo. Vamos a esperar que todo vaya pasando en calma después de ese golpe. Ha estado calientita la serie desde allá, desde Tabasco.
6: Sí, de hecho, del lado de los Olmecas fueron deteniendo a Andrews ahí, que es el que estaba, por decirlo así, que había empezado por ahí el tema con el pelotazo. Pero bueno, a final de cuentas, parece ser que todo se está calmando en este momento, aunque todavía por ahí hay algún intercambio de palabras.
4: Sí, entre el calor del juego, entre la pizarra y el primer lanzamiento, que es un pelotazo contra Erlis Rodríguez, fue lo que va desatando la molestia. Hay varios momentos difíciles por segunda, atrás de Homie por tercera, pero hasta el momento pues no ha pasado a mayores.
6: Sí, de hecho ahí vemos ahí al lado de la antesala también, ahí separándose ya poco a poco, tratando de calmar la situación. También del lado del cajón de coach, del lado de la tercera base, ahí vemos también otra discusión donde aparentemente ya solamente es el intercambio de palabras hasta el momento.
5: Sí, ya se había mencionado también por parte de Junior que estaban prácticamente como dos motines, ¿no? Estaba prácticamente detrás del coma, ahora se han cargado un poco a tercera. Y ahí donde inicia el abanico prácticamente del viaje a tercera, segunda, y lo tenemos la toma del dron. Ahí está un segundo motín de alguna forma, aunque ese parece ya todavía también más quieto, más calmado, después del golpe que recibe Erly Rodríguez, y que bueno, pues fue el que también ahí salió muy valiente. Veíamos a Matías Carrillo también ahí, que era el que estaba como que gritando un poco más intenso, aunque sin pasar todavía a una situación mayor en este momento en el parque. Ojalá que pues simplemente se contenga esta pasión. Hay obviamente, bueno, pues un tema hasta de frustración de repente en estas cosas, porque bueno, pues ha estado muy cerrada la serie, y además con varios pelotazos. Esto es lo que se ha vivido recientemente también aquí en el parque Hermano Cerdán, ¿no? Ahí tuvo dos pelotazos en el tercer partido, y ahora este sobre la unidad.
6: Sí, de hecho, aquí también se vaciaron las casetas, y afortunadamente no pasó nada sobre el terreno,
5: ¿no? En el
6: exactamente
5: juego.
6: Y ahorita, bueno, obviamente todo quedó en discusión. Se vaciaron las casetas de ambos equipos, y de momento calmándose los ánimos sobre el terreno de juego.
4: Todo el mundo ahora más calmado, y en breve para reanudar las acciones. Esto va a dejar corredor en la inicial, y vendrá Christian Adams entonces a continuación. Aunque cuando parece que algo se calma, a veces una palabra, un movimiento podría revertir las situaciones. Por eso que todo mundo está atento a estas imágenes.
5: Sí, se sigue alargando esta etapa de partido. Finalmente la parte baja de la octava entrada. Pericos le interesa también regresar o concentrarse en el juego, porque finalmente para ellos la misión es intentar el regreso de seis carreras, ¿no? Que es lo que está buscando el equipo de los Pericos en este momento, en este partido. Así que veremos si es que puede lograrse. Hay oportunidad todavía, hay un par de ventanas en este encuentro, mi estimado Junior, y bueno, pues sí, usted lo observa también en pantalla, la serie favorece a Tabasco. Pericos contra la pared y tratando de sacar este juego para sobrevivir, para forzar todavía el viaje a Villahermosa. Y cuidado que también otra vez se vuelve a encender, ya lo decía Junior hace un rato, ¿no? Cualquier grito, palabra, pues puede volver ahí a prender la mecha, porque siguen muy calientes algunos elementos, ¿no? Parece que de los que está obviamente pues muy muy enojado por el pelotazo, pues es el mismo Erlis Rodríguez.
6: Sí, exactamente, de hecho ya otra vez volvieron a calmar los ánimos, pero sí, ahí sigue lo que comentaba Junior, ¿no? O a lo mejor por ahí alguna palabra vuelve a detonar los ánimos en esta serie. Es que obviamente pues se ha vivido con mucha pasión estos cinco juegos de la serie de campeonato de la zona sur, y aparte que traen rivalidad ya también de años anteriores, y por todo lo que se ha vivido en campaña regular.
5: A esperar en este momento.
6: Sí, exactamente, hay que esperar ahí que los umpires también ya manden a cada equipo a sus casetas y que se pueda reanudar esto, tomando en cuenta que Pericos de Puebla tiene corredor en la inicial. Obviamente todavía tiene dos oportunidades para tratar de remontar esta pizarra, y sobre todo el hecho de que también el pichón emplumado trata de mantener a la ofensiva de los Olmecas de Tabasco, que después de que despertó en esa séptima entrada, la verdad es que ahí fue donde inclinó la

0: la balanza a su favor, y bueno, ahí fue donde el equipo de los Olmecas a final de cuentas tomó ventaja.
1: No, ya se prendió esto. Ya se prendió esto, y bueno, pues eso no se esperaba en este momento, ¿no? Y sobre todo también pensando que los Olmecas son los que tienen la ventaja en la serie en este instante.
0: Sí, exactamente, sobre todo eso, que tiene la ventaja y en este quinto juego de la serie, aunque todavía falta por definirse, ¿no? Lo que pasa en la parte baja de este octavo rollo y todavía lo que sucede.

0: Bueno, ahora sí que bailas, imagínense, hablan por sí solas, ¿no? Esperando que se logre reanudar este cotejo ya con toda esta situación que se está viviendo sobre el terreno de juego. Ya los umpires terminarán sacando conclusiones de todo lo que sucedió y ya determinarán qué es lo que termina aplicando después de que termine este vaciado de bancas en el terreno del Estadio Hermano Cerdán.
1: Sí, buscando retornar al juego, que es lo que yo creo que desea la mayoría. Sobre todo ya también con lo que comentaba hace un rato, el sonido local aquí en el estadio, tratando también de que la afición un poco, pues, se calme y que regresemos obviamente a la actividad, porque es lo que interesa, sobre todo tratando de que estos pericos puedan regresar en la parte baja de la octava entrada. Es un hándicap complicado, pero pues al final en el béisbol esto no se acaba hasta que se acabe.
0: Me parece que así ya se acabaron los años. Ya obviamente Pericos poco a poco va retomando su camino de regreso hacia la caseta. Ya vemos ahí a Tyler McKay, también ya caminando de regreso al dugout de los emplumados. Y obviamente todavía se mantienen jugadores ahí pendientes de lo que pueda desatarse precisamente del lado de los Olmecas de Tabasco. Pero bueno, obviamente, insisto, tratar de que se calmen los ánimos para reanudar este encuentro.
1: Regresa a la normalidad del asunto y de a poco ya se apagó el momento. Y bueno, pues ojalá que ya pronto tengamos el partido de regreso.
0: Sí, de hecho, bueno, los umpires también hay que destacar, ¿no? Pendientes de todo lo que está sucediendo ahí, siguiendo de cerca todo lo que se ha desarrollado en el terreno de juego. Y ya también pidiendo el cambio y obviamente también ya el público apoyando a los Pericos de Puebla, pero obviamente apoyándolo sobre todo en terreno de juego, ya en el plano deportivo, ¿no? Se sabe que este juego aún está ahí. Son dos oportunidades al bat por parte de la novena poblana, con corredor en inicial, no hay out. Y es situación que debe capitalizar Pericos de Puebla ya en el terreno deportivo para tratar de regresar a esa pizarra después de que se ganaba 4-1. Llegó este rally importante por parte de los Olmecas de Tabasco en esa séptima entrada, donde a final de cuentas llegaron varios imparables consecutivos. Randy Romero, el caso de Phil Irving, también Marco Hernández, Seth Beer, Oscar González, Calvin Estrada, que después fue sustituido por Ángelo Castellano, el batazo por parte de José Godoy, la base por bolas a Carlos Arellano. Después Thiago da Silva trató de entrar a poner orden al dominar a par de bateadores, pero llegó la carrera de caballito impulsada por parte de Phil Irving, y luego llegó el error de Samar Leiva en intermedia, que se provocó par de anotaciones. Al final de cuentas se acabó la entrada cuando dominaron a Seth Beer, pero sí fue una entrada bastante larga en contra de los Pericos, que al final de cuentas resultó en un total de 8 carreras para los Olmecas de Tabasco, que es lo que de momento es lo que está marcando el rumbo de este encuentro. Pero insisto, aún faltan 2 entradas, la parte baja del octavo rollo y la novena tanda.
1: 13 Olmecas los que se pararon a la caja de bateo en ese episodio del que estás hablando, mi estimado Edgar, y pareciera que todo está regresando de a poco a la normalidad. Ya los Pericos también regresando en este instante a su caseta, y bueno, pues a poner el juego de vuelta, ¿no? Ya con el golpe, Luis Rodríguez tiene el pasaporte a la inicial y esperando entonces que se regrese a la actividad en este partido.
0: Ahora habrá que ver si los umpires detectaron algo, si es que va a haber algún jugador expulsado, si es que va a haber algunas modificaciones en el terreno de juego. De hecho, ahorita la sexteta de umpires precisamente se está reuniendo ahí en la lomita de los disparos, precisamente para determinar si es que habrá alguna sanción o alguna expulsión sobre el terreno de juego. Y es que obviamente ellos, al estar ahí de cerca, pues pudieron observar más a detalle lo que aconteció ahí en el terreno de juego.
1: La charla de los umpires en este momento que ya comentaba Edgar en pantalla, y usted tiene ahí la pizarra precisamente, o el marcador, 10-4 ganando los Olmecas. Hombre, la inicial, que es Erly Rodríguez, hay out en esta parte baja de la octava entrada en el partido disputado en el Parque Hermano Cerdán. Es el quinto de la serie por el campeonato de la zona sur, y buscando Perico regresar, Olmecas obviamente quiere la victoria.

0: victoria para tener el campeonato de zona y tener el viaje a la Serie del Rey, donde ya está esperando Tijuana, que era lo que comentabas hace un rato, Junior, que los Toros, bueno, pues tuvieron ese, ese viaje prácticamente sacando sus series 4-1 en los partidos de postemporada, en las series que fue enfrentando en este playoff del 2026.
1: Esto, sobre todo destacando lo de Tijuana, ¿no? Que al final de cuentas ganó todos sus partidos de visitante, que es lo que termina llamando la atención, ¿no? Exactamente lo criticaban, le robaron un triunfo en casa y posteriormente ganó los 9 cotejos en carretera el equipo de Tijuana ante los 3 rivales que enfrentó, y obviamente eso lo catapultó hacia la Serie del Rey. Y destacando que Tijuana, al final de cuentas, ahora bajo la conducción de Roberto Kelly, que tuvo grandes años con el equipo de los Sultanes de Monterrey, ahora en su primera campaña con la novena fronteriza lo lleva hasta la Serie del Rey, y obviamente Kelly tratando de regresar al campeonato a estos Bureles, que la verdad es que han sido un equipo protagonista en la Liga Mexicana desde su reaparición la década anterior, cuando precisamente el equipo de los Petroleros de Minatitlán le dieron vida a la novena fronteriza en el 2014.
0: Espera de la determinación de los umpires, que siguen deliberando si habrá algunas sanciones, algunas situaciones después de lo que vivimos hace un rato. Ahí siguen en este momento y vemos, de hecho, el golpe que recibe Erlis y cómo pues comienza esta, digamos que esta cita, ¿no?, que tiene ahí con Clayton Andrews, el intercambio de miradas que se transformó en lo que hemos visto hace un rato.
1: Exactamente, bueno, y obviamente algo habrán comentado en el terreno del juego, fue presionado con su molesto Erlis y ahí fue cuando se empezó a vaciar la caseta de ambos equipos y obviamente los empujones entre ambas novenas. Sí, de momento en esas tomas obviamente no se alcanza a apreciar ninguna agresión por ambos, por ambas novenas. Ahí vemos ya los umpires platicando con los umpires de, perdón, con los managers de cada equipo para determinar cuáles van a ser las sanciones y determinaciones que va a tomar la sexteta de umpires.

0: No, ya los compañeros ahí platicaron con Ramón Orantes, entonces habrá que ver también la determinación que tomen del lado de la caseta de los Olmecas de Tabasco. En algún momento más, ahí platicarán también con los dirigentes de la caseta visitante.
1: Carlos Rivera, que es el que se acerca en este momento con el umpire, con el chief umpire, y bueno, pues se da la misma deliberación, ¿no? La plática sobre las decisiones que seguramente se tienen sobre el equipo de los Olmecas de Tabasco.
0: Imágenes de lo que ha sido este cotejo, obviamente con el duelo de abridores entre Lozano y Camarena, un duelo que al menos por parte de Lozano brilló durante 5 entradas, solamente permitió una carrera, la de la primera tanda, en donde Olmecas tomaba la ventaja precisamente con los spikes de Randy y Romero, pero después Lozano se fajó y terminó colgando 4 argollas. Ahí vemos las acciones a la defensiva, la conexión entre Alcántara y Leiva, después este batazo de Luis Castro que precisamente fabricaba la carrera de la quiniela para los proyectos de fuera cuando se empataba el juego, y después este error por parte de Atondo que no saca bien el disparo hacia la intermedia, y esto provoca que Adame llegue a tierra prometida, y en ese momento Perico suma la ventaja.
1: Sí, bueno, pues esto que finalmente también termina siendo cuadrangular de Henry Ramos, que así aparecía precisamente con un importante tablazo para ampliar la diferencia a favor de los Pericos, que ya le ponían el 3-1 en ese momento al partido, y todavía vendría otro cuadrangular por parte del equipo emplumado con Michael de la Cruz, que aparecería también con mucha autoridad allá a la banda contraria, mi estimado Edgar, para de esta manera colocar 4-1 el partido.
0: Sí, exactamente, y Michael de la Cruz colocaba la pizarra 4-1, y así nos fuimos hasta la 7ª entrada. La verdad hay que destacar también por parte de Hunter McMahon, que al final de cuentas colgó la argolla en ese

0: entrada, que también pasó dificultades, pero a final de cuentas Tamasco no logró hacer carrera. Y vamos a esta séptima entrada que ya platicábamos hace rato, ¿no? Varios batazos productores.
1: Sí, imparables.
0: Pues de manera consecutiva, y aparte destacar los batazos productores de Marco Hernández, de Seth Bion, el caso de Oscar González, también José Godoy, el caso por ahí de Carlos Adillano, con la casa llena. Phil Irving remontó carrera al recibir pasaporte. La verdad es que ahí Tabasco terminó aprovechando y explotando la serpentina de Tyler McKay. Posteriormente Thiago de Silva trató de poner orden, pero bueno, al final de cuentas también terminó aceptando, bueno, dando el pasaporte con la casa llena. De hecho, ahí lo vemos precisamente, la serpentina de Thiago de Silva ante Phil Irving. Y ya al final, obviamente destacar que, bueno, Edgar Torres llegó a poner orden. Bueno, este rodado todavía donde terminó entrando un par de carreras con este rodado, donde Samar Leiva no pudo sacar de manera idónea el disparo al inicial. Y bueno, obviamente lo capitalizaba el equipo de Tabasco, y luego llegó este cuadrangular por parte de Oscar González para colocar la pizarra tal y como está en este momento, 10 carreras por 4.
1: 10 a 4 la ventaja para los Olmecas de Tabasco, y en esa séptima entrada incluso 4 pitchers los que se pararon en el montículo por parte de los Pericos, con Emailín Montilla, Tyler McKay, con Thiago da Silva, Edgar Torres, y ahora esperando finalmente también la reanudación en esta parte baja de la octava entrada. Henry Rodríguez estacionado en la inicial por ese golpe que permitió después de el bolazo de Clayton Andrews, y pues así estamos en el partido, en este quinto de la serie entre los Olmecas y los Pericos de Puebla.
0: Así sí, obviamente, bueno, ya la gente a la espera, ¿no?, de que se reanude este encuentro. Ya los umpires terminaron de platicar con los managers, así que veremos cuáles son todos los movimientos que se van a registrar en este momento. Estaremos pendientes también de la anotación oficial para ir viendo poco a poco cómo es que se van a acomodar en este momento ambas novenas en el terreno de juego, tomando en cuenta que Pericos en este momento tiene corredor al inicial sin out en el amanecer de la parte baja de la octava entrada.
1: Siguen ahí los umpires tomando deliberación y bueno, pues esperando ya el regreso del juego aquí en este quinto de la serie en el Parque Hermano Cerdán. Los Olmecas ante los Pericos de Puebla, y la ventaja para los Chocos de 6 carreras, y los Pericos tratando de regresar en este momento, que esa es la misión ahora para el equipo emplumado, tratando de forzar la ida, el viaje a Villahermosa para lo que sería un sexto juego, que es lo que espera también la fanaticada, que se sigue esperando eso finalmente, también por eso la permanencia en este inmueble en la Colonia Maravillas, este precioso Parque Hermano Cerdán, que bueno, pues ahora con música también tratan de prender un poco el ánimo y la esperanza con Rodríguez, que aparece obviamente en esa primera colchoneta.

0: Lo importante a destacar que viene un brazo desde el bullpen. Esto pues solamente sería un indicativo de que Andrus es uno de los hombres que pues no va a continuar el juego debido a una expulsión. Pero también es un trabajo arduo en la anotación. Ahora gente que controla el box score también está al pendiente de todos los cambios que van a haber y de pues todos los peloteros que pues van a salir del juego por la misma situación. Ahorita podemos anticipar que viene un nuevo serpentinero, por lo que pues Andrus va a salir del compromiso después de un lanzamiento.
1: Sí, que fue el pelotazo a Harris, ¿no? Entonces habrá nuevo inquilino en el centro del diamante por parte del equipo de los Olmecas de Tabasco. En un momento confirmamos de quién se trata el movimiento, quien va a estar ahora en el centro del diamante por parte de los Olmecas, que vendrá a encarar precisamente a Cristian Adames a la caja de bateo. Adames, que en esta jornada ya timbró carrera, precisamente él timbró la carrera de la quiniela en el amanecer del encuentro. Así que por parte del roster de los Olmecas, me parece que el que va a entrar es Kion Kila. En un momento te confirmo el que entra por parte de los Olmecas. No mentira, es Jimmy Cordero. Jimmy Cordero, quien ahora va a estar en el centro diamante por parte de la novena visitante. Jimmy Cordero, que hace dos días tuvo relevo y pasó dificultades en la novena entrada.
0: Y es lo que va a calentar entonces precisamente Jimmy Cordero. Vamos a una pausa y regresamos.
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0: ¿Cuántos frascos tienes en tu baño que compraste porque a alguien te los recomendó, porque salían en un video o porque la etiqueta prometía milagros? Cremas, sueros, ácidos, jabones con nombres que suenan a clase de química, pero ¿alguna vez te has preguntado qué hay realmente dentro de esos frascos y si de verdad les sirven a tu piel? Hoy vamos a hablar de la ciencia que está detrás de tus cosméticos. Lo primero que hay que saber es que los cosméticos no son exclusivos para mujeres. Hoy existen productos para todo mundo. Shampoos especiales para hombres, gel de limpieza para bebés, desodorantes para piel sensible, esmaltes de uñas, cremas antiarrugas. Y detrás de cada uno hay una disciplina científica llamada química cosmética. Química cosmética, que se encarga de formular productos para limpiar, proteger y mejorar el aspecto de la piel, el cabello, las uñas y los labios. Para formular un cosmético se necesita saber de anatomía, fisiología, química y hasta microbiología, porque hay que garantizar que el producto no se contamine con bacterias, mohos o levaduras. Un cosmético mal formulado no solo no funciona, puede dañarte la piel. Y aquí es donde entra la parte que todos quieren saber, los famosos ácidos. Pero antes, un dato clave. A partir de los 25 años, tu piel empieza a producir menos colágeno, la proteína que le da firmeza y elasticidad. Por eso aparecen las arrugas. La piel pierde su capacidad de retener agua. Saber esto te ayuda a entender para qué sirve cada producto. El ácido salicílico se usa para tratar el acné. Reduce los poros y tiene efecto antiinflamatorio, pero puede irritar y aumenta la sensibilidad al sol. Así que si lo usas, bloqueador obligatorio al día siguiente. El ácido glicólico exfolia. Ayuda a retirar células muertas, aclara manchas y suaviza arrugas. Pero en exceso o en piel sensible, puede causar irritación. Y el ácido hialurónico, ese que está de moda, es un polisacárido que evita que la piel pierda humedad, mejora su elasticidad y disminuye líneas de expresión. Pero ojo, en exceso puede provocar el efecto contrario. Entonces, ¿cómo elegir bien? Primero, conoce tu tipo de piel o cabello. No te guíes solo por recomendaciones, porque si no tienes la misma dermis o el mismo sistema capilar que quien te invitó a probarlo, puedes llevarte una mala experiencia. Segundo, lee la etiqueta. Busca que diga dermatológicamente probado y libre de crueldad animal. Además, revisa que no contenga algún ingrediente al que seas alérgico. Y tercero, evita productos importados de manera ilegal, porque no cuentan con garantías sobre sus ingredientes. No tienen estudios que avalen su calidad y podrían ser dañinos para tu salud. Que sea bonito y barato no significa que sea seguro. Tu piel es el órgano más grande de tu cuerpo y el primero que da la cara por ti todos los días. Merece que lo que le pongas encima tenga ciencia, no solo mercadotecnia. Así que la próxima vez que estés frente al espejo con un frasco en la mano, hazte la pregunta que importa. ¿Esto de verdad es para mí? Con información de la doctora María Guadalupe Nava Arzaluz, de la FES Cuautitlán de la UNAM. Un guión de Leonardo Santiago, con información del portal Ciencia UNAM. Les saluda Mónica Genis.
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4: Llegó la quinta carrera.

0: del doblete de Elizalde, que pone adrenalina al Parque Cerdán, y los bates rebeldes de Puebla acortan la distancia 10-5 la pizarra.
1: Ahí están los pericos, no bajan los brazos, lo que platicábamos, a final de cuentas a esto todavía le queda película en esta parte baja de la octava entrada, y respondiendo ahora Elizalde con este batazo profundo para remolcar una carrera más, y vendrá a la caja de bateo Michael de la Cruz. Tremendo contacto por parte de Sebastián Elizalde.
2: Ahí está entonces el batazo respondiendo, y Eric Rodríguez cumpliendo, haciendo el recorrido, dando la vuelta por tercera, llegando a la registradora, y ahí están los pericos regresando en el intento de regreso en este partido. Se coloca 10-5 el juego, y a esperar entonces, por supuesto, ahora a Michael de la Cruz, que se presenta con elemento en posición de anotar, porque está a 180 pies del plato en este momento el Tano Elizalde.
3: Sí, ahora la plática. Después de este tablazo por parte de Elizalde hacia el jardín de la derecha, acortando la distancia. Y sí, más expulsiones, efectivamente, al menos registradas. Va a tardar un poco, pierde la pelota. El catcher no la encuentra, se va para atrás. Elizalde por tercera, se va a detener en la antesala. No encontraba la pelota el receptor, y lo aprovecha el Tano para llegar hasta 90 pies de home.
2: Sí, bueno, pues ya confirmadas las expulsiones de pericos. Luis Castro, que ya lo decían hace un rato, incluso por las modificaciones en la alineación. Cristian Adames, que también está fuera. Matías Carrillo, el Coyote. Luis Maza, también el coach de tercera. Rogelio Cobos, que también entonces está expulsado del duelo después de ese conato que tuvimos hace un rato.
3: Elizalde llegando hasta tercera en este well pitch. Y parte de los nombres, y posiblemente aún faltando algunos, ya estaremos al pendiente de ambos lados, tanto de los pericos como de los olmecas, de la gente que permanezca en este juego. Listo Cordero, de costado aceptando, viene para home, abanica, no le encuentra Michael de la Cruz. Y la fanaticada entregada a los pericos de Puebla. De igual manera, creo que a pesar de la situación, la gente se controló en las tribunas. Este ya es el Rudo Estrada por la inicial, dirigiendo el tráfico. Listo, el derecho viene para home. Uy, otra pelota pésima, descontrolada la pelota, voló la malla. La pelota no solamente se va para atrás, sino que el piconazo termina yéndose atrás de la malla protectora. En esto sí, nunca antes visto, y ahora viene anotando el Tano Elizalde con par de well pitch.
1: Sí, caray, qué curioso, ¿no? Un well pitch que termina anotando, pero supera la malla y se va precisamente de souvenir hacia la grada central. Y esto obviamente lo aprovecha Elizalde para timbrar la sexta carrera de los pericos de Puebla, así que se recorta la desventaja, solamente 4 carreras de diferencia.
3: Un bote muy brusco, nada que hacer para el receptor. El picheo era muy difícil, picando antes del home plate. Ya la mala fortuna llega en donde le pega al catcher la pelota, que pues el ángulo de salida fue pasar la malla protectora atrás. De todas maneras, aunque no se hubiera pasado,
1: desafiando la física totalmente.
2: Y Jimmy Cordero pasándola bien, digo, pues pasándola mal en la serie, ¿no? Porque le empataron el partido ahí en Tabasco. No tiene un buen relevo en el tercer juego, y ahora que regresa a la actividad, pues ya permitió carrera, ¿no? No está, digamos que sacando el trabajo de forma limpia. Cierto, lo trajeron pues de forma también complicada después de que Clayton Andrews era la decisión para este octavo episodio, mi estimado Junior, pero pasando problemas, ¿quién es el taponero por parte de los Olmecas? Y otro well pitch.
3: Vuelve a perder la pelota, esto era Ponche tirándole, pero con el well pitch va a llegar hacia la inicial Michael de la Cruz. Sí, el lanzamiento anterior desafió las leyes de la lógica y de la física. Imagínense con cuánta fuerza tira Cordero, que picando la pelota tiene la fuerza suficiente para además pues pasar la malla. Y aquí un problema que está pasando el catcher, de también perder la pelota.
1: Exactamente, bueno, habíamos platicado que estaba expulsado Rogelio Custo, pero me parece que viene a tomar turno en ese momento, ¿no?
3: No.
2: Bueno, no, sería una reporte sea... aquí, sí, pero no sé.
3: No me parece que sea Rogelio Cobos. Ahorita checamos de quién se trata. Ah, sí, es Rogelio Cobos.
1: Sí, pero en el reporte aparece expulsado, ¿no? Habrá que ver la situación con Rogelio Cobos.
3: Sí, hay que esperar. De hecho, el turno es posible que ahorita tarde un poco. Va a salir Michael del juego. Parece que termina lesionado ahora de la Cruz en ese intento hacia primera. Y va a entrar el Búfalo a primera, Kirk, entrando de corredor emergente. Y bueno, este juego ya tomando tintes en el box score de tachones por todos lados. Kirk entra de corredor emergente.
1: Así es, y ahí está Juan Kirk, precisamente tomando ahí el lugar de Michael de la Cruz en la inicial. Así que lo veremos ya ahí en acción.

0: En un momento más, sí, lo de Rogelio Cobos, entonces sí, viene a la caja de bateo a tomar su primer turno de la noche.
1: Hay que tomar también la calma con el tema de lo que se marque en el score del Game Day, porque fueron demasiadas cosas que sucedieron en muy poco tiempo, entonces se entiende también que es complicado el estar subiendo todo de manera inmediata, pero aquí identificando rápido Edgar Pérez que efectivamente es Rogelio Cobos quien viene a continuación. Pelota que queda abajo, es la primera bola para Rogelio, tomando el turno en la caja de los zurdos y el búfalo abriendo discretamente por la inicial. Jimmy Cordero con la misión de lanzar strikes ahora, primero de encontrar la zona y de ahí poco a poco lo que conoce. El picheo que alcanza a morder la parte externa a altura de las rodillas y es el primer strike para emparejar la cuenta. Muchísimas gracias a toda la gran fanaticada dentro del estado poblano y alrededores que se mantienen con nosotros con los diferentes mensajes. A Massi Machuca, fuerte el abrazo. De igual manera, cuando sale este batazo elevado, corto para el jardín de la derecha. Es tan corto que va el segunda base, voltea, no estaba el jardinero y tiene que componer la figura Leiva para quedarse con ella. Con este fly atrás del abanico, está cayendo así el segundo out.
2: Estos fuera en este momento, en esta parte baja de la octava entrada y tratando de hacer el trabajo el equipo de los Olmecas de Tabasco a la defensiva en este instante, controlando entonces ahí a Rogelio Cobos, que estaba en su turno al bat con este elevadito entonces ahí a la zona de la intermedia. Dos fuera para el equipo de los Pericos en este instante.
1: Muchas gracias a los Soriano, los Pachilas y a todo el country, Ramos Arizpe especialmente. Todos por allá, el ingeniero abanica, no le encuentra ahora Ramos. Muchas gracias, hermano, por el mensaje. Claro que sí, éxito al country, cómo no. Ahora el turno para Henry Ramos, que viene a continuación trabajando especialmente. Listo Ramos contra Cordero, el búfalo muy discreto por la inicial. Y de igual manera aprovechar este episodio para agradecer lo que está haciendo el placer de su atención, al menos de un servidor, en lo que han sido sextas y octavas entradas, cuando ahora vemos el porcentaje de Ramos, 2.18 lo que batea en esta postemporada.
0: Yo pensé que ibas a decir tu porcentaje de carreras limpias.
1: No, está en los cielos, padrino, está por las nubes. No, no, es que lo que pasa es que un servidor llega ya en la sexta, normalmente llega el relevo. Entonces, normalmente Edgar Pérez nos hace carrilla porque llegamos nosotros y llegan carreras.
0: Te prometo que en esos días voy a sacar tu efectividad.
1: Pésima, ¿eh? De la patada, de verdad. Aquí el picheo que va a quedar abajo ahora dejándola pasar, pero sí ha sido una constante, ¿no? Y además me recrimina porque me dicen llegan carreras del visitante. Entonces, espero no saques esa estadística, padrino, porque estaría sentenciando absolutamente todo en las crónicas que tengamos. Cuenta pareja. Dos bolas, dos strikes y dos outs. Listo, el derecho. Salió el corredor, la pelota que va a quedar abajo. Ya no hay tiro hacia la intermedia. Es diferencia solamente de cuatro carreras, ¿eh? Solamente diferencia de cuatro carreras. Aquí no cuidaban a Kirk. Lo aprovecha para llegar entonces hasta la segunda colchoneta. Ya ni siquiera hubo tiro. Y el búfalo con los elegantes spikes se coloca en posición de anotar. El picheo otra vez por el suelo, el piconazo y va a ser la base por bolas. Inmediatamente ahora, pues todo mundo a pensar por Puebla, que ya cuatro carreras no suenan tan descabelladas. No suena en este momento algo imposible. Y ahora habrá charla en el centro del diamante.
2: Pues sí, Jimmy Cordero no ha estado tan en control y en este momento pasando problemas ya los Pericos. Haciendo el trabajo, tratando de obviamente complicar a Jimmy Cordero, que de hecho ya le están pidiendo la pelota. No puede cumplir con toda la ruta para sacar esta octava entrada en su parte baja y vendrá un nuevo pitcher por parte del equipo de los Olmecas de Tabasco.
1: Cambio de serpentinero ahora ante el graderío que sigue disfrutando de esta postemporada. Vendrá Francis Peguero al parecer en paso lento y firme. Desde la zona de bullpen con este trote y los Pericos de Puebla buscando acercarse en la pizarra. Se complica el panorama, pero los Olmecas todavía tienen ventaja en este juego.
0: Así es, y bueno, obviamente jalando por uno de sus brazos más fuertes, Luis Carlos Rivera, que al menos en esta postemporada ha brillado intensamente. Francis Peguero el día de ayer también le fue bastante bien en el centro diamante al relevar el trabajo de Jeremy Rhodes. Solamente aceptó ese elevado sacrificio que fue para la contabilidad de Rhodes, pero el caso de Peguero se terminó apuntando el salvador.

0: momento con esa labor de una entrada y dos tercios, y la verdad ha sido un factor importante en las aspiraciones de los Olmecas en su camino en esta postemporada, sobre todo ese séptimo juego en contra de los Olmecas de Tabasco, perdón, en contra de los Guerreros de Oaxaca, en donde terminó relevando tres entradas y se terminó llevando el triunfo en aquel dramático duelo que se fue hasta los extra innings.
1: Esperar ahora entonces la labor de Peguero, que la verdad es que sí ha estado muy muy pues hermético en el trabajo acá en Puebla, y ahora tratando de hacer la chamba en esta parte baja de la octava entrada. Dos fuera, hay corredores de herencia, y bueno, pues el equipo de Pericos acercándose peligrosamente en lo que es el score, y todavía con una ventana abierta que sería la de la novena entrada, la profundidad de la novena entrada.
2: Muchas gracias a Chema también, abrazo fuerte Chema, que está siguiendo la transmisión, así como para Donato, fans de los Pericos de Puebla y apoyando ahora. Por cierto, el experico viene a continuación, Francis Peguero, al centro del diamante, después de la labor de calentar en terreno de bullpen, y ahora en la loma viene a enfrentarse a Sergio Alcántara a continuación, octavo en el orden y tomando su cuarto turno play ball en una octava entrada que ha tenido de todo. Entre la incredulidad de ese wild pitch y varios jugadores emergentes, ahora Peguero viene para home, la pelota que va a quedar afuera y es la primera bola para el ex cachorro de Chicago, Sergio Alcántara, que vio actividad con el equipo en la ciudad de los vientos, el equipo que además terminaría ganando esa serie mundial después de 108 años de sequía en cuanto a campeonatos, y marcándose una tendencia muy clara, cantado el strike. En series, películas, se hablaba de este chiste local en los Estados Unidos de que los cachorros ganaran una serie mundial. Era algo pues prácticamente imposible, algo que cuando lo ve, si lo llegas a ver, pues es que es el año 3000 no sé qué. Pero finalmente los cachorros consiguieron esa serie mundial de la mano de Javier Báez, Chris Bryant, Anthony Rizzo, entre muchos otros. Cantado el strike. Molesto el respetable con la decisión del umpire robot, pero la cuenta a favor de Peguero en una bola y dos strikes. La octava entrada y un Francis que ha tenido una serie espectacular. Peguero es una pieza fundamental en estos playoffs para los Olmecas. Batazo que va de foul, apretó la recta de 96, pero no alcanza a pasarlo con la velocidad. Y se mantiene la cuenta en dos strikes. Creo que sobre todo ese juego en extra innings, Peguero demostró no solamente una gran capacidad para pichar, para relevar en momentos de presión, sino esta capacidad de decir, me requieres más entradas, puedo hacerlo. Y lo hizo de gran manera, prácticamente por tres episodios ya en entradas extra. En una bola y dos strikes, aquí el picheo, rola que va de foul hacia la caseta de los Pericos. Excelente también el ambiente que se vive en cuanto a la música, en cuanto a la entrada. La verdad es que el Parque Cerdán, de esos escenarios que cuando cae una carrera, sin importar la diferencia, suele explotar en júbilo. Listo Peguero, la cuenta permanece en una bola, dos strikes, ya con dos outs. Aquí el picheo, swing y abanica, se puncha Alcántara. Está cayendo así el tercer out, llegaron un par de carreras que le ponen velita de esperanza a los Pericos. Vámonos hasta la otra orilla. Ocho completas en el Nido Verde. Los Olmecas siguen adelante en la pizarra. 10-6. Pausa y ya regresamos.
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0: Cruzamos el diamante, apoyando a los Pericos de Puebla.
1: Estamos de vuelta, ya no ven entrada y ahora está José Enrique Martínez en el centro de diamante por parte de los Pericos de Puebla. La pizarra dice 6, Pericos se acercó con par de anotaciones en la parte baja de la octava entrada. Miguel Ángel Viard.
2: Bueno, pues ya estamos de regreso. Qué barbaridad. Yo pensé que el máximo desastre me había tocado a mí con las 8 carreras en la séptima, pero ya después de ver la octava, la verdad es que... Se salió de control.
3: Yo no fui.
2: Se salió de control, pero el juego está tremendo y la gente no pierde esperanza, ¿eh? El público está súper metido. El público sigue apoyando, sigue tratando de meterse lo más posible al apoyo con los Pericos en esta ya novena entrada. Cuidado, pelota muy pegada. La cuenta se va a colocar en 3 bolas y un strike para Randy Romero. Bueno, parece que alcanzó a rozarle ese picheo a Randy Romero, que va a caminar entonces a primera. José Enrique Martínez al centro del diamante es el octavo lanzador que va a utilizar Pericos en esta jornada. Allá va caminando a la primera colchoneta Randy Romero. A ver, vamos a ver. Ah, bueno, aquí no le pegó, ¿eh? No le pegó, no sé si el umpire detectó alguna otra cosa, pero parece que la pelota queda hasta lejos.
1: En la primera toma no se alcanza a ver que la
2: haya... Romero ni siquiera...
1: Ahí le comenta algo al umpire, ¿eh? Y él dice, no, llévete primero.
2: No, más bien lo que le está diciendo es que todos estamos con la pantalla, que anda perdido. Era la cuarta, güey. El umpire le dice, ya son 4, vete a primero. Por eso es que se va a la inicial. Así que hay que quitar... ¡Uy, pelotazo! Pelotazo a Philip Irvin y hay expulsión ahora. Pelotazo a Philip Irvin, hay expulsados de entrada José Enrique Martínez. Los Olmecas de Tabasco dicen todos tranquilos. Ya se volvieron a vaciar las casetas después de este picheo pegado a Philip Irvin.
1: Sí, de hecho, bueno, ahí obviamente el del lado de Olmecas piden que se regresen ya los jugadores a la caseta. También salieron los jugadores de Pericos y bueno, Irvin se va a ir directo al inicial después de este pelotazo, así que habrá corredores en primera y en segunda. Y bueno, ya, situación complicada la que se vive en el terreno de juego.
2: Señor comentarista, adelante.
4: Pues ahí está la situación muy tensa todavía. Algunos jugadores de Pericos o elementos ahí precisamente sobre lo que es el montículo y esperando que se tomen decisiones de nueva cuenta, ¿no? Que se reanude el partido. La verdad es que, bueno, pues seguro había la instrucción de que algún pelotazo y vendría finalmente la expulsión. Es lo que procede ahora con José Enrique Martínez, que estaba haciendo el trabajo en la loma y que ya había concedido el pasaporte a Randy Romero. Así que, bueno, pues eso obviamente no lo desea el equipo de Pericos, porque tratas de colgar el cero en la parte alta de la novena entrada, que es la misión más importante en este momento para tratar de llegar a la parte baja con la oportunidad de regresar cuando son solo 4 carreras, para tratar de darle, bueno, pues a esta afición todavía la esperanza, ¿no? Y el equipo tratar de forzar lo que sería el viaje a Villahermosa. Pero bueno, pues muy turbulento el partido, ya había estado calientito desde Tabasco, se había platicado ese segundo juego muy complejo, donde en un par de ocasiones también se vaciaron las casetas, y otra vez en este instante, ¿no? Ya es la segunda ocasión en el partido, lo más grave en la octava entrada, pero pues todavía digamos que con ciertas cuentas pendientes. Entonces, a la espera en este momento de que llegue toda la calma, obviamente pues para Olmecas tampoco habría tanto beneficio en el asunto de que están en este momento en ventaja en la serie, ¿no? Y que además están ganando el partido.
1: Y que según con el reporte del Game Day o la anotación oficial, pues ya son varios los expulsados por ambos lados, ¿no? Y obviamente...
2: Sí, pero el reporte decía que Rogelio Cobo está expulsado y ya tomó turno.
1: Exactamente. Entonces ahí sí todavía falta como precisar exactamente quiénes son los que salieron del encuentro y qué determinación tomaron los umpires, porque efectivamente Cobos no se ha cruzado, porque desde que apareció en la caja de bateo nadie reclamó, ¿no?
2: Fíjate lo que dice Philip Irvin, es si vas a pegar, dame en el brazo, porque la pelota iba a la zona de la cabeza.

0: Y bueno, yo lo que alcanzo a leer ahí es que los olmecas pues evidentemente no quieren caer en esta situación de expulsados, suspendidos, incluso lesionados. Pero el juego está en el alambre, o sea, son 4 carreras, Pericos todavía tiene una oportunidad al bat. Aunque me parece prudente lo que decide hacer Luis Carlos Rivera. Abel Martínez también muy bien desde el principio, salió de la caseta y dijo
1: y todos frenó para atrás. A todos, frenó a todos en ese momento, atrásito de Luis Carlos iba Abel Martínez y de inmediato le puso luz roja a todos y obviamente todos captaron el mensaje y fueron de regreso a la caseta. Y bueno, por parte de los emplumados habrá otra vez nuevo lanzador en el centro diamante, porque hay que destacar que la playa principal terminó expulsando después de pelotazo inmediatamente a José Enrique Martínez, así que tendremos a un nuevo serpentinero para encarar esta novena entrada, que de momento otra vez Olmecas amenaza con corredores en primera y en segunda, así que Olmecas a final de cuentas está tratando de incrementar la ventaja, viene el Leandro Isbreto al centro del diamante. También hay que destacar que en el roster de los Pericos de Puebla pues ya quedan pocos jugadores disponibles, de hecho por ambos lados, ¿no? Por ambos lados ya quedan, hay pocas opciones ya también en el bullpen como bateadores emergentes.
2: Sí, ya los cambios a la defensiva después de todos los movimientos y por lo ya acontecido, Ciro Norzagaray está en la tercera por parte del equipo de los Pericos de Puebla, Sebastián Elizalde se queda a jugar por primera y Daniel Mercado sustituyó a Juan Kirk, que había entrado como corredor emergente por Michael de la Cruz. Dani Mercado es el que aparece entonces en la receptoría por parte del equipo de los Pericos.
0: Aunque a mí me pareció ver a Kirk todavía, me pareció ver a Kirk todavía en la posición de catcher cuando sacamos la repetición del pelotazo que le dan a Erwin. Me pareció ver a Kirk todavía, habría que checarlo, pero sí, creo que sí se había reportado.
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1: Que también han cumplido con buena postemporada. Así que insisto, Breto vendrá entonces en contra de Marco Hernández. Hernández que lleva par de imparables en esta jornada.
2: Como era verlo en la octava entrada, ¿no? A Díaz Breto, ¿no? Que era verlo en la octava entrada, Breto. Y bueno, pues ha aparecido ahora en la novena. En el partido anterior también estuvo en la novena entrada, Díaz Breto.
0: Pues sí, fíjate que después del relevo de Montilla, vimos a Tyler McKay, vimos a Thiago da Silva, vimos a Edgar Torres, inclusive a Joimer, ¿no? Que tiró la octava. Y finalmente Liarvis viene a tirar en este noveno episodio con esos 2 corredores a bordo. Todo aparenta que Liarvis no estaba preparado para venir a trabajar después de que había entrado precisamente José Enrique Martínez. Los aficionados aquí en la zona de las tribunas, allá en los bleachers, en la zona de general donde también están siguiendo la transmisión. Gracias a Luis Roberto Espinosa desde Zumpango que nos escribe, Javier Padilla Trinidad, Joana Muñiz. Muchísimas, muchísimas gracias a Manuel Gil Vargas, que también se comunica con nosotros. Siempre es un placer que nos acompañen. Y bueno, los personajes, ¿verdad?, que no pueden faltar en las tribunas. Gracias y un saludo también para Miris Maravilla en la Ciudad de México, a Ricardo Acosta, a Leonardo Torija. Saludos, mi querido Leo, muchos saludos. Sí, de acuerdo completamente, mi querido Leo. También gracias a Federico Muñoz Jiménez, que nos escribe desde Monterrey. Mientras Liarvis

0: Loreto se reporta ya listo en el centro del diamante. Nuestro amigo Gabriel Villalba, Diego Sánchez y la familia Sánchez también. Como siempre, un placer que estén con nosotros. Miguel Hernández y Carlos Marín. Gracias también a Samantha Marín y a Abder, que se comunican con nosotros desde hace un ratito. Rose Ramírez también. ¿Que por qué no juega Miguelito? Dice Rose Ramírez. Pues no, no se le ha utilizado. La decisión que ha llegado por parte del cuerpo técnico. Nos vamos entonces a esta reanudación del juego. De nueva cuenta, el tema de la expulsión. Se va José Enrique Martínez y aquí está Liarvis Breto para medirse a Marco Hernández. De 5-2 en este partido, si ya se abrió por sexta vez. El line-up de los Olmecas. Liarvis viene para home, el primer disparo en la esquina de afuera y le cantan el primer strike. Por los Pericos en el cierre de la novena. Han quedado para tomar el turno precisamente Samar Leiva, Lorenzo Cedrona y Erlis Rodríguez. Tanda más que interesante para buscar el regreso, pero será fundamental que Liarvis pueda colgar esta argolla en la novena entrada. Tenemos juego de 4 horas y 9 minutos en este momento en la parte alta de la novena. Bueno, Liarvis tomándose muchísimo tiempo, el reloj que sigue su camino. En este momento, en 2 segundos, sale una rola de botes altos por la primera base. Sebastián Elizalde toma, pero ya no hay oportunidad de sacar en ningún lado. Salió una rola de botes altos allá por la primera base. Elizalde hizo la jugada, pero pues no aparecía nadie cubriendo la inicial, de modo que no había oportunidad de sacar a Hernández, que tendrá el infield hit.
1: Se mueve todo el mundo, ¿no? En este momento ya llegando precisamente Randy Romero a la antesana y bueno, pues Phil Ervin también a la intermedia, casa llena otra vez por parte del equipo de los Olmecas de Tabasco, que se niegan a dejar de fabricar carreras y bueno, pues el equipo de Pericos obligado a colgar el cero en este momento en la parte alta de la nueva entrada.
0: Y es que con la reacción que tuvo Pericos en la octava, pues se respiraba, ¿no? Ya con un swing ahí de Alcántara, por ejemplo, si te pones a pensar, el juego pudo ponerse muy apretado. Finalmente lo ponchó Peguero, ya no hubo más problemas, pero la realidad es que los Pericos pues le hicieron daño. Por cierto que de esas carreras, una es para Clayton Andrews y la otra fue para Jimmy Cordero. Ese ataque de la octava entrada, casa llena, sin out. Listo Liarvis, ahora suelta, swing abanica, buscando la barda. La cuenta en 0-2. Gracias a Oscar y a Leopoldo, a mi tocayo Miguel Ortega, también a nuestro amigo Jaime, saludos desde Oaxaca, a Luis Ángel López y gracias también, como siempre, por su comunicación. Lanzamiento para Holmes, venga Manique, se poncha Seth Beer y está cayendo el primer out, por un slider que sabe a veneno. Se va por ella Seth Beer, tenemos el primero fuera, sigue la casa llena. Para que venga Oscar González a batear.
2: Remando contra corriente, Liarvis Breto en este noveno rollo, ponchando al peligroso Seth Beer. Y vendrá el no menos peligroso Oscar González, que ya pegó cuadrangular en la octava entrada, que precisamente significó la décima carrera de los Olmecas de Tabasco.
0: Cierto que muchísimas gracias a nuestro amigo José Luis Madrid, que nos dice que no hay registro de 2005 a la fecha en postemporada de un rally de 8 carreras de los Olmecas. Lo más cercano fue cuando hicieron 7 en la segunda entrada el 9 de agosto del 2023 ante los Leones en el Centenario. Fue el juego 2 del primer playoff. Y los Pericos no permitían 8 carreras en un episodio desde el 11 de septiembre del 2018, cuando los Diablos hicieron 9 en la baja de la 7ª entrada. Eso fue en el Estadio Frainán. Atazo elevado, peligroso para jardín derecho, corriendo hacia la raya a toda velocidad. La pelota se abre, foul. Apenas se abrió el batazo allá por el lado derecho y la cuenta se va a colocar en una bola con un strike. Muchísimas gracias a José Luis Madrid por todos estos datos reveladores que nos envía mientras vemos ahí la repetición. Muchas gracias a Maffer Martínez, dice que sí es normal que se le salga una lagrimita en el juego de hoy. Bueno, Maffer, todavía no termina. Todavía no termina el partido.
1: Puede cambiar el contexto, ¿no? De la lágrima.
0: Todo puede cambiar. 8 carreras hicieron los Olmecas en la 7ª. Batazo de foul. Sí, a veces el rally tan grande, combinándose batazos, errores, bases, en fin. Ahora sí que a los Pericos les pasó todo en esa 7ª entrada. Pues a veces es detonante, ¿no? Para pensar que todo se acabó. Pero la realidad es que se acaba hasta que caen 27 outs. Y faltan todavía los de la novena, pero es importantísimo que Liarvis pueda salir de este problema. La cuenta en 1-2. En costado presenta el zurdo y ende para home, rolling violento.

0: Foul por tercera, jalando la pelota con fuerza Oscar González. Sí, de manera oficial, Randy Romero se envasó en pasaporte, base por bolas. Y ya Philip Pervins sí fue el pelotazo. Sí, porque entramos primero en la confusión con lo de Randy Romero. Si le había rozado, ¿no?, la pelota, no le pegó, era la cuarta bola. Más bien, Randy Romero se perdió un poco en la cuenta, igual que nosotros. Y entonces el umpire le dijo, ya son cuatro bolas, te puedes ir a primera.
1: Fue muy gráfico el umpire. ¿Sí? Bueno, empecé a reclamar, ¿no?
0: ¿Sí? Sí, le dijo ya.
1: Adelante.
0: Vete a primera. Pelota baja, la cuenta se va a colocar en dos bolas y dos strikes. Juego, pues, que se va a recordar independientemente del resultado final. Por todo lo que ha sucedido, la forma en que cambió el juego, Pericos ganaba 4-1. Al llegar a la séptima entrada y con el mejor arsenal aparentemente en el relevo, pero cayeron esas 8 carreras. En 2-2. ¡Swing! ¡Abanica! Se poncha Oscar González y está cayendo el segundo out. 2/3 fue. Poco a poco el látigo Liarvi saliendo del problema.
2: Ahí está su segundo chocolate, perdón, mi estimado Edgar.
1: No, te comentaba que ahí está también el chocolate por parte de Breto. Ya son dos consecutivos en esa entrada. Y remando contra corriente. Y Breto vendrá ahora a la caja de Ángelo Castellano, que ya hay que recordar que prácticamente toda la serie estuvo tomando el lugar de Calvin Estrada en la recta final de los encuentros.
0: Momento importante, amables amigos, porque el juego no termina y Pericos vendrá a batear en la novena. Esto no se ha terminado. Liarvi suelta y abanica el primer strike de Ángelo Castellano, entonces tomando el turno por el lado de los derechos. El juego comenzó a las 7 de la noche con un minuto, con aquel duelo entre Fernando Lozano y Daniel Cabarera. Lozano, que tiró solamente 5 entradas, una carrera, tremenda labor de Lozano, gran trabajo de Fernando. Rodado violento por el show, Alcántara levanta, tira y saca el segundo. Por la vía 6-4, forzado, y cuelga el cero Liarvis. Pide a sus compañeros que se levanten, que venga un milagro, la señal de la esperanza con látigo Liarvis, que cuelga el cero a pesar de tener la casa llena sin out. 8 entradas y media, señoras y señores, cita con el destino a continuación. Tabasco adelante, 10-6.
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0: para la novena poblana. Se mantiene Francis Peguero en el centro de diamante. Viene Samar Leiva a la caja de bateo.
1: Vamos a ver qué pasa, amables amigos. Es el cierre de la novena entrada. Los Olmecas han rezado de ir a la Serie del Rey. Los Pericos buscando cuatro carreras para alargar esto. La pelota va buscando la esquina. Picheo en slider y la cuenta ya está en 0 y 2 para Samar Leiva. Un imparable, tres oportunidades para Samar. Los Olmecas de Tabasco recordando los años, el momento en el que aparecieron en la serie final en ese 1993. ¡Palo para jardín izquierdo! ¡La pelota se va! ¡Se va! ¡Y está del otro lado!

0: Bambinazo solitario con la estampa de Samar, que pone a soñar a los aficionados con esta tabla. Home run, 10-7, se coloca la pizarra, checa de Leiva, se acercan los pericos.
1: En el dicho, esto no se acaba hasta que se acabe, llega Samar Leiva en el primer turno, finalmente en la parte baja de la novena entrada, jalando la esférica, depositándola por todo el jardín izquierdo. Ahí está Samar, como finalmente jala el bate y coloca ese estacazo prácticamente allá a la altura de los 325 pies. Y bueno, pues los pericos, que en este momento descuentan una, están a tres. Y se viene además Lorenzo Cedrón abriendo otra vez el orden al bate del equipo emplumado.
0: Está muy pegada y es la primera bola para Lorenzo Cedrón. Le pasó cerca ese picheo. Ah, Cedrola, 10 carreras a 7 está el score. Peguero viene para home. Uy. Cantado vale doble. Expulsado Peguero. Expulsado Peguero. Pelotazo para Lorenzo Cedrola, que no hace el menor intento de buscar nada. Y ahora, pues va expulsado Peguero. Tendremos a un nuevo pitcher por los Olmecas. Aquí, bueno, pues sí, la indicación de los umpires fue muy clara desde la primera bronca, ¿no? Pelotazo, pues se va. Y es lo que está ocurriendo. Así sucedió ya en el inning anterior.
1: Con Martínez.
0: Donde, pues sí, inmediatamente con Martínez. Y ahora se está dando esto con Peguero. El lanzamiento anterior también había sido muy pegado, pero fue rompiente. Este ya era en recta. Roza el brazo izquierdo ahí a Cedrola y bueno, no sé hasta dónde este pelotazo sea jugar con fuego, pero la del empate va al círculo de espera.
2: Sí, ahí está. Ya ahí arriesgando el equipo de Olmeca, especialmente con este pelotazo a Cedrola, porque al final de cuentas la distancia se mantiene ahí corta, solamente son tres carreras de diferencia y prácticamente la carrera del empate va a estar ya en el círculo de espera, así que Pericos no baja los brazos, obviamente tratando de empatar este cotejo, y veremos quién viene ahora al centro de bate por parte de los Olmecas. Así que se fue expulsado entonces Francis Peguero, que sí llama la atención, Miguel, sobre todo porque Peguero ha sido clave en los relevos de los Olmecas en esta serie.
0: El tema es que hoy Tabasco pues ya utilizó, digamos, a sus pitchers que le cierran los juegos, ¿no? Jimmy Cordero, que sigue pasando mal momento. Clayton Andrews, que fue el que se vio involucrado en el golazo a Erlis Rodríguez, expulsado. Y Peguero, que fue el que cerró el partido de ayer. Así que se levantó a calentar pues un pitcher allá en la zona del bullpen de los Olmecas. Hay un derecho, habrá que ver quiénes quedan.
1: Sí, porque incluso se reportaba, aunque habría que esperar también que esté...
0: Johnny Chile estaba expulsado.
1: Y además Fernando Salas.
0: ¿También expulsado?
1: Reportado.
0: Bueno,
1: expulsado.
0: Eso decía el reporte. Ah,
1: exactamente, habría que esperar.
0: Tienes toda la razón.
1: Entonces sí, porque Salas podría ser en dado caso, ¿no? Tiene experiencia, pues obviamente con la posición.
2: Por ahí está Samayoa. Samayoa todavía está
0: disponible. Este no es Samayoa, pero está disponible. Podría ser.
2: Macías también está disponible. Me parece que el que viene es Cushing, ¿no?
1: Así es, Cushing.
2: Exactamente, con el número 95. Así es quien entra todavía. El quite de lo poco disponible que duele tiene Olmecas de Tabasco, porque insisto, ya también ambos planteles pues ya prácticamente han mandado al campo a todos sus elementos. Así que Cushing tratará de venir a sacar este encuentro, Miguel, porque los Pericos amenazan en la parte baja de la novena entrada.
0: Pues es que viene todo el peso del orden al banco, tres de diferencia. El juego, ya sé que lo hemos dicho mil veces, pero no se ha terminado. Faltan los outs 25, 26 y 27 para los Olmecas. Los Pericos necesitan tres carreras para alargar esto. Y si esto llega a ir extra innings, pues ya ni les cuento. Y si llega a forzarse un sexto juego, ya ni les escribo. La verdad es que está esto de guardar cualquier pronóstico, porque todo puede pasar. Ha sucedido las cosas más inverosímiles en esta noche de viernes en el estadio Hermano Cerdán, con la gente que sigue disfrutando de este último juego de la serie final de la zona sur. La gente de Puebla esperando que no sea el último juego de este calendario 2026. Ahí están los números de Cocho.
2: Exactamente, sí. De momento 6.27 de promedio de carrera limpia, 37 de entradas y un tercio. Lo que tiene son números de campaña regular, porque hay que recordar que viene saliendo de una lesión. Era parte de las bajas que había tenido Olmecas en el calendario 2026, y ahora reapareciendo en esta postemporada. De hecho, va a tomar acción por primera vez en este playoff este Jack Cushing, que viene para tratar de sacar la nueva entrada para los Olmecas de Tabasco, que obviamente la última palabra lo tienen los Pericos de Puebla.
1: Pues ahí está Yakushi haciendo el trabajo de calentamiento previo a lo que será su labor en esta novena entrada fundamental. Por lo que ya comentaba Mike, faltan todavía tres outs, digamos, para que Olmecas pueda...

cantar victoria y realmente poder abrazar el trofeo de la zona sur. Y Pericos tratando de regresar, no será por muerto este equipo, y menos también cuando está el Parque Hermano Cerdán repleto, ¿no? La gente no se va, no se mueve, confía en este

0: mañana pasa ese reporte en los videos que están en la televisión. Entonces, basados en el reporte de umpires y los videos, es que se toman las decisiones para la suspensión de peloteros, ¿no? De ahí que, pues, también los Olmecas, en un momento dado, cuando parecía que otra vez iba a armar la trifulca, pues todo el mundo se fue para atrás ante la instrucción de Luis Carlos Rivera. Porque pensando, ¿no? Digo, los dos equipos tienen oportunidad. Para los dos es importante no tener suspendidos o... Bueno, las multas económicas son aparte, ¿no? Pero las suspensiones, porque si tú avanzas a la siguiente ronda, sea Olmecas o sea Pericos, pues imagínate, ¿no? Sería lamentable no contar con tus piezas importantes ahí.
1: Incluso pensando en que Pericos vaya a forzar un sexto partido.
0: Claro, claro, exacto.
2: Habrá que, exactamente, y aparte porque en la relación de cruzados te aparece gente como Luis Castro o Cristian Adames.
0: Que por cierto que pues también vimos a Kevin Nieves en el lugar de Luis Maza y vimos a Héctor Estrada en el lugar de Matías Carrillo. Pero bueno, eso ya se sabrá. Ahora mismo lo importante sigue siendo el juego. 10-7 está la pizarra y pues una parte, digamos, distinta del bullpen de los Olmecas es la que viene ahora a hacerse cargo. Se va expulsado Francis Peguero, se fue expulsado Clayton Andrews, del otro lado se fue expulsado José Enrique Martínez, entre muchos otros. Los peloteros de los Pericos pidiéndole a la gente que presionen en las tribunas. Y ahora parece haber un ambiente mucho más positivo para el equipo emplumado. Vamos a ver si ocurre algo con Erlis Rodríguez, que toma su turno. Corredor por la inicial, de costado, presenta el pitcher. Aquí viene para home, la rápida, 92 millas y le canta en el primer strike. Estamos en el cierre de la novena entrada. Desde la ciudad de Puebla, quinto juego de la final en la zona sur. Toros de Tijuana esperando al ganador de esta serie para comenzar la Serie del Rey el próximo martes en Tijuana. Machucón de foul, la pelota va por el rumbo de la inicial. Y la cuenta ya está colocada en 0-2. Ahí está Lorenzo Cedrola. Otra buena temporada para Cedrola. Qué decir de Erlis Rodríguez, dos venezolanos que con diferentes características, pero paralelamente alineados, entregaron buenos resultados para los Pericos en esta campaña. Erlis Rodríguez jugando el jardín central con atrapadas verdaderamente memorables, haciéndonos recordar las grandes épocas del inolvidable dominicano, el cometa de Willy Taveras. Batazo atrasado, la pelota va hacia el lado izquierdo, parece que va abriendo, foul, fuera de juego. Persiguiendo la pelota en la pradera de la izquierda, Oscar González, se mantiene la cuenta en 0-2.
2: Lo de Jack Cushing es solamente de sacar récord de 1-1 en campaña regular con Olmecas. Tuvo 6 aperturas por medio de 3.49 de carreras limpias, pero antes había estado lanzando con los Sultanes de Monterrey, donde tuvo marca de 0-2.
0: Muy bien. Pitcher derecho, aunque es bateador zurdo. Después vendría a tomar su oportunidad, se está preparando el cubano Lázaro Alonso para tomar el turno, ¿no? En lugar de Ciro Nozagaray, aparentemente. Lanzamiento en la esquina de afuera, cantado el tercer strike. Con una recta de 92 millas, se poncha Erlis Rodríguez y está cayendo el primer out. Cayó el out 25 para los Olmecas y la del empate para los Pericos. Continúa en el círculo de espera.
1: Se queda suspirando ahí finalmente entonces Lorenzo Cedrola y sigue la diferencia de 3. Y bueno, pues se apaga una de las oportunidades, cae el out 25. Y se viene entonces bateador emergente por parte del equipo emplumado y tratando de venir de atrás el equipo de los Pericos de Puebla en este enfrentamiento.
0: Lázaro Alonso entonces tomando turno en el lugar de Ciro Nozagaray. Y vamos a ver si puede prender una aquí Lázaro Alonso. Listo el pitcher, viene para home, línea, cañonazo, la pelota pica de hit y se va hasta el fondo del parque. Dobla por primera, va para la intermedia, corredor para tercera, Saif en segunda. Premio doble, Lázaro Alonso prende la eléctrica y pone música. Pone rock and roll al parque Hermano Cerdán en plena novena entrada. En juego de alarido, como termina el partido, independientemente de quién gane esta noche, es un juego de locura, auténticamente la sucursal de Arkham en este escenario, con este cable de alta tensión. Chécale, Alonso.
2: Ahí está Lázaro Alonso, que toma su primer turno en esta postemporada y hace viajar la pelota por todo el derecho y con esto coloca a par de corredores en los dos últimos senderos y vendrá ahora a la caja bateo Sebastián Elizalde.
0: Imagínate si Elizalde empata el partido. Representa el empate el Tano Elizalde, que ya conectó doblete en el octavo rollo, produjo

0: Vamos a ver qué pasa ahora, amables amigos. Vamos a ver qué ocurre ahora. Pero este sería para empatar, espérate que venga la del gane. Relájate, Edgar, siéntate, por favor. No, ya se quiere ir a festejar el joven Pérez. No, no, no, esta es la del empate, esta sería la del empate. Ya después veremos, porque la potencial carrera de la diferencia está en el círculo de espera todavía. Vamos a ver si Elizalde puede... Sí, no, ya, querido joven Pérez, ya se quiere ir ahí con las periquitas y todo. No, no, no.
1: Pues ya conectó doblete, Elizalde, hace un rato.
0: Lanzamiento para home, buscando la esquina de afuera. Pelota bajita, la primera bola. Un volcán a punto de hacer erupción, lo que representa el Parque Cerdán en este momento. El escándalo es verdaderamente complicado, imposible de describir, con el ruido que se puede percibir en las tribunas de este estadio. En una bola sin strike, suelta el pitcher, disparo bajo, la segunda bola. Dos bolas sin strike en la cuenta para el Tano Elizalde, después el Búfalo. Y tendríamos a Kirk, ¿verdad? ¿Sería Kirk?
2: Sí, es Kirk.
0: El que vendría a batear. Vamos a ver qué pasa. Muchísimas gracias, amables amigos, independientemente del resultado. Muchas, muchas gracias. Saludos a Diana Navarro, también pendiente en este momento del juego. Atento todo el mundo beisbolero de lo que ocurre en esta noche en Puebla. Rectazo en la esquina de afuera, le cantan el strike, picheo fino ahora por parte de Cushing. La cuenta está en 2-1. ¡Qué juego, amigos! Pericos ganaba 4-1, pero la locura llegó desde la séptima entrada con las 8 carreras de los Olmecas y una más en la octava que ponía en hielo. Estábamos en ese momento 10-4, pero Pericos hizo 2 en el cierre de la octava después de todo el tema de la bronca. Listo el pitcher, viene para home, buscando la esquina de afuera. Pelota baja, ya es la tercera bola. La cuenta se va 3 bolas y un strike para el Tano Elizalde, y saboreándose un turno. Esperando su oportunidad el Búfalo Juan Kerr. Pericos todavía tiene en la banca la posibilidad de Miguel Guzmán. Todavía está en la banca Miguelito, pero no se asoma todavía a tomar turno. Abriendo los corredores, Cedrola está por tercera. En segunda tenemos a Lázaro Alonso. Así el estadio desde las alturas. En 3-1. Lanzamiento para home, batazo elevado, elevado al central. Allá se va colocando, tiene la pelota. Cayó el segundo out, empieza y corre. Lorenzo Cedrola viene timbrando la carrera número 8, señoras y señores. Fly de sacrificio por parte de Sebastián Elizalde, los Olmecas a un out. Pero la del empate sigue en la caja de bateo.
1: Ahí está primeramente Elizalde bateando ese elevado al jardín central, y es lo que trae una carrera en este momento por parte del equipo de los Olmecas de Tabasco. Se queda entonces también por ahí por la intermedia en este momento. Bueno, pues ya la opción también de Lázaro Alonso, que hace un rato conectó. Y entonces Juan Kirk con la oportunidad en la caja de bateo.
2: Viene Miguel Guzmán. Guzmán a final de cuentas sí va a entrar a tomar turno. Ya ahí está en el círculo de espera, cuando habrá plática en el centro del diamante. Pero sí, quien vendrá a tomar acción y a tomar su primer turno en la postemporada será Miguel Guzmán.
0: ¿Cómo es el béisbol? ¿Cómo es la toma de decisiones? ¿Qué destino le ha tocado a Miguel el Travieso venir a tomar su primer turno de estos playoffs, representando la carrera del empate? Lázaro Alonso está corriendo por la intermedia, hay dos outs, la charla con Héctor Velázquez. El Angelópolis que está despierta. Angelópolis, después de 4 horas y 33 minutos de juego, está despierta, está tratando de hacer el escándalo, el ruido, el apoyo, con la esperanza depositada en Miguel Guzmán después de tantas temporadas, siendo uno de los grandes héroes de la afición, que lo va a recibir con una ovación de pie. Todo mundo de pie para recibir a Miguel Guzmán. No ha tomado turnos en los playoffs. Listo Cushing. Aquí viene para un lanzamiento que queda abajo y es la primera bola. Estaba perdiendo la pelota el receptor. Una bola sin strike en la cuenta para Miguelito. Gran pelotero. Muchos años de consistencia. Esta temporada, pues la verdad, muy poca actividad. Bateando para 280, 20 producidas. No pegó home run en el calendario.

Radio regular. Buscando la esquina de afuera, cantado el primer strike, picheo fino por parte de Cushing. Y la cuenta está en 1-1. Se animan los aficionados. Todo mundo está de pie apoyando este turno. Parte baja de la novena entrada. Ajústense los cinturones, amigos. Lanzamiento para home. Rola por las paradas cortas. Arellano levanta. Tira primera. Y se acabó el partido. Los Olmecas de Tabasco son los campeones de la zona sur en el béisbol de la Liga Mexicana, temporada 2026.

0: Y bueno, ahí está el campeón de la zona sur, los Olmecas de Tabasco, que al final de cuentas se terminan imponiendo en 5 cotejos, 5 encuentros muy emocionantes, Miguel. A final de cuentas, todas las pizarras que fueron favorables para Tabasco, por diferencia de una carrera, eso habla de lo apretado que fue prácticamente esta serie entre Pericos y Olmecas, Miguel. A final de cuentas, Pericos prácticamente batalló hasta el último out precisamente en este encuentro, y bueno, a final de cuentas, los Olmecas de Tabasco se terminan llevando el centro de la serie de la zona sur.
1: Sí, ahí está la victoria, precisamente se consuma con este out desde las paradas cortas. Finalmente viene la esférica cruzando a la inicial, el out 27, y de esta manera se queda la pizarra 10-8 a favor de los Olmecas, y con este triunfo van a enfrentar a los Toros de Tijuana. Curiosamente, las dos series terminaron en 5 partidos y Olmecas, al igual que el equipo fronterizo, se lleva las 3 victorias como visitante jugando aquí en el Parque Hermano Cerdán. Pericos vende cara a la derrota, además tratando obviamente de, bueno, pues darle al público lo que estaba pidiendo, un intento de regreso, se queda corto lamentablemente, pero ahí está el esfuerzo de esta novedad, mi estimado Mike, por tratar obviamente de regresar en esta serie de campeonato.
2: Caray, qué partido, señoras y señores, cuando dieron las 23 horas con 36 minutos, los Olmecas de Tabasco regresan a la serie por el campeonato de la Liga Mexicana. Después, pues de todos estos años, de toda esta espera que ha sido bárbara para el equipo de los Olmecas, para la gente de Tabasco, más de 30 años que ha esperado el público tabasqueño para volver a una serie por el campeonato. Y esta coronación de la zona sur se da precisamente en el Parque de Béisbol Hermano Cerdán, con un juego muy peleado, con un juego de alarido, y con lo que ha sucedido en este quinto juego de la serie.
3: Una temporada entera se resume en llegar hasta aquí. Meses de competencia, cientos de juegos y 20 equipos persiguiendo el mismo.
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definido el campeón de la zona del sur y el presidente de la Liga Mexicana de Béisbol, Banorte, el maestro Horacio de la Vega, el encargado de llevar este trofeo, donde los Olmecas de Tabasco son poseedores de este título que

0: Quedó vacante con la eliminación de los Diablos Rojos del México a manos de los Pericos hace algunos días. Y este trofeo entonces, que será entregado para Luis Carlos Rivera y para todo el equipo de los Olmecas de Tabasco. Muchísimas felicidades a los Olmecas, campeones de la zona del sur.
1: Merecido el campeonato para los Olmecas por todo lo que han hecho durante la campaña en este 2026, en la postemporada, donde vinieron de atrás ante los Guerreros de Oaxaca y obviamente aquí ante los Pericos, que también hay que recordar que, bueno, pues Puebla se queda con el primer encuentro de la serie allá en el Parque Centenario, y fueron los 4 triunfos de manera consecutiva desde ese enfrentamiento del día domingo, que además se extendió a entradas extra, y lo que ocurre aquí en el Parque Hermano Cerdán con el retraso por lluvia, en fin, varias situaciones, pero la verdad muy merecido. Además, la primera ocasión que estarán propiamente en la Serie del Rey, mi estimado Mike, en este formato de Serie del Rey de Liga Mexicana de Béisbol.
0: Efectivamente, porque cuando ganaron en el 93 todavía no se le llamaba de esa manera, pero de cualquier manera fue una gran final también aquella, donde el equipo de los Olmecas consiguió el campeonato, así que pues de regreso en la serie por el título, ¿no? Más allá de que sea Serie del Rey, este es el momento en el que los Olmecas festejan y tienen, por supuesto, son poseedores del título. En la zona del sur, felicidades a Luis Carlos Rivera y a toda su tropa, a todo su roster, al público en Tabasco, que debe estar feliz, que debe estar auténticamente en el delirio de la felicidad con este campeonato.
2: Exactamente, Miguel, sobre todo por los años de sequía, lo hemos platicado a lo largo de varias transmisiones, desde 1993 es que no disputan una serie final y que en aquella ocasión se llevaron el campeonato, y aparte también destacar la comitiva importante, ¿no?, que vino desde Tabasco a apoyar precisamente a sus Olmecas, que bueno, en este momento están siendo testigos de este momento que llevaban años esperando.
0: El momento es pues muy especial, evidentemente, para los Olmecas de Tabasco, y este juego que además fue demasiado peleado, fue demasiado sufrido también. Los momentos de las fotografías, por cierto, que Alexandro Tobalín, que ahí lo vemos en pantalla, fue el pitcher ganador de este partido, con esa pizarra final que terminó 10 carreras contra 8. Y con esto, bueno, pues se pone el punto final de la temporada para los Pericos de Puebla. Los Olmecas van a Tijuana en dirección a la frontera para medirse a los Toros a partir del próximo martes.
1: Sí, ahí estará arrancando la serie por el campeonato de la Liga Mexicana de Béisbol, la Serie del Rey propiamente, y los Toros que, bueno, pues ya lo platicamos de hace un rato, ¿no? El camino, la ruta que han tenido como visitantes hasta el momento inmaculada, con 9 victorias, 9 triunfos en la carretera, y estos Olmecas que llegan con la motivación de buscar este campeonato que no consiguen, como ya lo mencionas, mi estimado Mike, desde 1993, 33 años, poco más finalmente lo que tiene este equipo sin poder paladar un título, y ahora tienen la gran oportunidad.
2: Bueno, y obviamente lo que también platicaba, ¿no?, lo de Luis Carlos Rivera, a final de cuentas ha hecho buenas campañas con diferentes novenas, con Oaxaca también por ahí tuvo buenas actuaciones, pero ahora con el equipo de Tabasco, que le dio el voto de confianza, porque hay que recordar que el primer mes para los Olmecas de Tabasco fue muy complicado, y obviamente como se pensaba que hasta podría salir de la organización cuando pasaba por ahí una mala racha el equipo tabasqueño, pero le dieron la confianza y obviamente ahí terminó dando buenos resultados después de ese voto que le dieron a Luis Carlos Rivera, y el equipo se enrachó, y es que aparte destacar que terminó con el segundo mejor récord de toda la campaña en la zona sur.
0: Sí, la verdad es que la temporada comenzó lenta para los Olmecas, pero después agarraron un muy buen ritmo, un buen momento, y se colocaron en un punto, muy cerca también de alcanzar el primer lugar. Finalmente quedaron como sublíderes en la división sureña, y en este camino de los playoffs tampoco ha sido fácil, ¿no? La serie que enfrentaron con los Guerreros de Oaxaca fue muy peleada, tuvo que irse hasta lo último, ¿no? Un séptimo juego, extra innings, y ahora en este compromiso, pues bien lo destacaban ustedes, ¿no? Los juegos que tuvieron diferencia mínima, el de hoy diferencia de 2 carreras, pero de cualquier manera fueron partidos sumamente apretados, donde pues de repente los héroes, incluso desconocidos o inesperados, como Carlos Arellano, como Godoy, de repente los buenos relevos que también se tuvieron, sobre todo en Puebla con Francis Peguero, que en este último ya salió expulsado, pero en el juego de ayer lo hizo muy bien, completando los últimos 5 outs para sellar el triunfo. Es así el trabajo en equipo, ¿no? Es así como se dan las cosas. Para la gente de Puebla, pues la verdad, el reconocimiento por la forma en cómo se apoyó, cómo se llenó el estadio en cada uno de estos partidos, en toda la postemporada, las buenas entradas en temporada regular. Y los Pericos brindaron una temporada igualmente buena, de altibajos, que pudo recuperarse, que pudo ganar una buena batalla y que después puso...

0: soñar a sus aficionados cuando lograron eliminar a los Diablos Rojos del México. Es una temporada buena, se queda en el camino el equipo de los Pericos, sin embargo se cumple otra vez pues con un calendario positivo, exitoso en términos generales para el equipo emplumado.
1: De hecho, el cierre para poder garantizar también la presencia en postemporada, solo por detrás de precisamente de estos Diablos de los Olmecas y los Piratas, muy cerrada la competencia con Campeche, y por eso arranca ya esa primera serie del playoff. Y como Pericos incluso pasa por encima de los Piratas cuando vemos el resumen del partido y los abridores, Fernando Lozano, que ya lo platicabas, aquí lo raspaban en la primera entrada, pero a partir de ahí en la ruta pues realmente tuvo cinco entradas colgando cuatro argollas de manera consecutiva para tener al equipo peleando y de hecho ganando hasta ese momento en el partido.
0: Sí, se antojaba incluso que esa buena salida de Lozano incluso pudiera darle algún espacio más, ¿no? En la sexta entrada, a ver qué pasaba. Finalmente salió del partido después de cinco episodios. Estas son parte de las acciones donde empezó a batallar la defensiva de los Olmecas con Jason Atondo, que tuvo un juego atípico, con tres errores. Es muy raro ver que Atondo cometa errores, lo hace en el juego de hoy. Y luego la reacción de los Pericos, que le dieron la vuelta a la pizarra. Este ya es el cuadrangular de Henry Ramos, que ponía la pizarra 3-1, y en el siguiente episodio iba a ser Michael de la Cruz con esta tabla hacia la banda contraria para poner el pizarrón 4.
1: Sí, ahí estaba precisamente apareciendo el receptor de los Pericos, que tenía su segunda producción de lo que era la actuación, y en este instante tomaba la ventaja 4-1, y parecía que Pericos tenía el comando del partido hasta que llegó esta séptima, que resultó la fatídica. Le ligaron imparables a la serpentina de los Pericos, fueron 7 imparables, los 7 en el orden al bat, porque todo arrancó con Randy Romero, y bueno, pues hubo finalmente un rally de 8 carreras por parte del equipo visitante, que fue fundamental para darle la vuelta a la tortilla y cambiar también todo el estado anímico del partido, mi estimado.
0: Sí, definitivamente esto lo cambió todo, ¿no? Fueron 7 imparables de manera consecutiva, 8 bateadores que se envasaron seguidos para los Olmecas dentro de este pues ataque que fue letal. Esa es la manera en como lo podríamos describir. Montilla, 4 bateadores, fueron 4 imparables, 4 carreras. Tyler McKay, que también recibió 4 carreras, y luego Thiago da Silva parecía que se escapaba ya con ese daño establecido, pero la base por bolas trajo otra carrera, y luego pues este tiro abierto hacia la primera colchoneta de Samar Leiva, que empujaba otras 2 carreras para el equipo de los Olmecas de Tabasco, que parecía que con eso pues ya lo tenían todo, ¿no? 9-4, todavía llega este cuadrangular ante Joimer Camacho, que ponía la pizarra 10-4, pero pues empiezan a dar cosas distintas, José Manuel, Edgar, amigos que nos acompañan. La reacción de los Pericos no se hizo esperar y fue un equipo que peleó hasta el final.
1: Sí, todavía fabricaron 2 carreras en esa parte baja de la octava entrada, a partir finalmente también del golpe sobre Erly Rodríguez, y bueno, pues vino la situación también del doblete del Tano Elizalde, que entraba como bateador emergente. Ahí había carrera y después un par de lanzamientos descontrolados. Todavía los Pericos llegarían precisamente para pues hacer daño en la parte baja de la novena entrada. Vemos al látigo Liarvis Breto, que cerraba la puerta porque estaba la casa llena, y hace un gran trabajo, y este es el cuadrangular de Samar, que daba la esperanza en la parte baja de la novena entrada. Era el primero que se paraba en la caja de bateo y toda la gente creía, ¿no? Porque la diferencia en ese instante era de 3 carreras nada más, mi estimado Mike.
0: Sí, y es que en el béisbol, hasta que caiga el último out, es cuando se puede pues cambiar absolutamente todo. El fly de sacrificio por parte de Sebastián Elizalde, que empujaba una carrera más, y en un turno pues muy emotivo, un turno que resultó emotivo para los aficionados y que terminó siendo efectivo para los Olmecas de Tabasco. Cayó el out 27, Miguelito Guzmán de emergente tomó su primer turno en esta postemporada y fue dominado con ese rodado a las paradas cortas. Juego de 4 horas 35 minutos, el momento en el que el maestro Horacio de la Vega, presidente de la Liga Mexicana de Béisbol Banorte, entrega a los Olmecas el trofeo, el regalo de esta gran temporada, merecido para los Olmecas de Tabasco, para Luis Carlos Rivera, todo su cuerpo técnico, cada uno de los peloteros que forman parte de esta organización y por supuesto a toda su directiva. Muchas, muchas felicidades. Hoy es momento de festejar para la gente en Villahermosa, en todo el estado de Tabasco y a todos aquellos que sigan a los Olmecas. Para los Pericos y para Puebla, simplemente agradecer a todos los peloteros, a todos los integrantes del roster que se brindaron en cada juego, out por out, jugada por jugada, por supuesto Ramón Orantes y todo su cuerpo técnico, que también hicieron un extraordinario trabajo para una campaña que seguramente se va a recordar por

0: mucho, mucho tiempo. Edgar, nos vamos.
1: Así, Miguel, se cerró el telón para los Pericos de Puebla en esta campaña 2026. La verdad, se entregaron buenas cuentas, se llegó a la final de la zona sur. A final de cuentas, se ganaron dos series de postemporada contra Campeche y contra los Diablos Rojos del México, pero también hay que reconocerle el buen trabajo por parte de los Olmecas de Tabasco. Una serie muy pareja, pizarras muy apretadas, y bueno, agradecer obviamente a todo el mundo que nos estuvo siguiendo en las transmisiones, Miguel, y bueno, nos estamos viendo la siguiente campaña.
0: José Manuel, vámonos.
2: Un placer acompañarles, por supuesto, y bueno, pues ahí estaba. Felicidades a los Olmecas de Tabasco por el campeonato y esperar la siguiente campaña para los Pericos, que por supuesto han tenido una gran labor en este 2026. Pues eliminan a los Piratas, echan a los Diablos. Creo que hay varias cuentas que se entregan de manera positiva en la temporada de este curso, mi estimado Mike.
3: Junior. Muchísimas gracias a toda la gente que nos acompañó y por supuesto para que disfruten esta gran final 2026, Tijuana contra Tabasco en la Serie del Rey.
0: Nosotros nos despedimos también desde el palco de transmisión, Enrique Montero Ponce, en el Parque de Béisbol Hermano Cerdán, a nombre de todo el equipo de producción que trabajó toda la campaña, comandados por Eric González a través del MBTV, a todos y cada uno de ellos, a todo el equipo comandado por Víctor Tamayo a través de Peritos Network. Ustedes no los ven ni los escuchan, pero es un equipo grande, es un ejército que no para, que no se detiene antes, durante y después de cada uno de los partidos. A mis compañeros, Toño Abascal, Junior Beer, José Manuel Gómez, Edgar Pérez, servidor Miguel Ángel Beer, felicidades a los Olmecas de Tabasco, campeones de la zona sur, y mucho éxito en esta batalla en la Serie del Rey ante los Toros de Tijuana. Amigos, muchas gracias, muy buenas noches, que la pasen bien.
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1: Hola a todos amigos, gracias por estar en sintonía con nosotros. Estás escuchando Delirio Noctámbulo. Durante la siguiente hora traemos música delirante para tus oídos. Mi nombre es Fred Flores y damos comienzo a esta sesión con Land Switcher y sus

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0: Con ustedes aquí en música y algo más.
1: Del Sindicato de Músicos, por supuesto, haciéndose presentes en SICOM Radio 105.9 FM, la estación de las y los poblanos. Y estamos aquí con grandes invitados. ¿A quién traemos hoy?
0: Pues mira, hoy viene un supergrupo, la verdad que de los favoritos, no solo en Puebla, sino ya escalando a nivel nacional e internacional, pero originalmente de la ciudad de Puebla, sí. que están interpretando y se han metido mucho en el género norteño. Pero sí, el norteño clásico, Mariano, ajá, ya ves que ahorita ha habido ya muchas fusiones, sí, y mucho rollo, ¿no? Pero ellos han conservado esa parte. Y bueno, pues esta tarde noche con nosotros tenemos al grupo Extremo.
2: Extremo.
1: Extremo.
0: Y para eso, pues está aquí Paquito Morán.

0: con nosotros, que es el director fundador del grupo.
1: El Caimán.
0: El Caimán, el que se mocha todo. Mira,
1: el que se mocha.
0: Le dio risa a Paco Junior.
1: Ah, también está Paco Junior.
0: Ya ni domingo le da. Ya nada.
1: Oye,
0: más
1: sí. Ya, me dijeron que ya no se mocha.
0: Ya no se mocha.
1: Ya ni el padrino tampoco.
0: Ya, no. Pero no. Platícanos, Paquito, ¿cómo nace el grupo? ¿Qué onda con Extremo?
2: Hola, Jimmy, buenas tardes. Gracias por la invitación. El Grupo Extremo nace el 16 de septiembre del 2005, wow. Ya 21 años ya de trayectoria, y nos inclinamos por este género, por el gusto hacia el género norteño. La verdad nos ha ido pues muy bien, yo creo, uh-huh. Jaime es testigo, y aparte nos ha colocado en la Feria de Puebla con buenos carteles, cosa que agradecemos infinitamente.
0: No, fíjate que la verdad es que sí tuvimos la oportunidad de que en las últimas ferias que hemos podido participar, sí, en los escenarios como sindicato, pues los hemos invitado, pues son garantía. Y entonces que tengas allá 20,000 personas cantando las canciones y haciendo pues se vuelve una atmósfera donde se entrega el artista con el público y es viceversa, y hasta se te enchina la piel, ¿no? De que oyes cantar ahí a toda la gente. Y la verdad, mis felicitaciones, Paco, porque la verdad
2: gracias,
0: has sabido llevar al grupo muy bien. Yo a Paquito lo conocí ahí en la banda sinfónica, ¿no? Y ahí nos conocimos hasta algunos ayeres en el tema cultural, pero sí nace Extremo y ha sido muy bien llevado.
1: ¿Y qué sería la pregunta? Porque muchos de los músicos que conocemos, mi querido Jimmy, tienen otro desarrollo en otro género. Y llegan, por ejemplo, cuando estuvimos con La Típica, nos comentabas del bajista que le pega el jazz, que le pega
0: otros géneros. Es jazzista y está tocando.
1: Y lo ves en el escenario tocando salsa y cumbia como cualquier otro ritmo.
0: No, y como dicen, la salsa pues viene siendo el jazz del tropical, ¿no? Sí. Porque ahí sí le pegan, pero es la diversidad y la diversificación que tenemos como músicos, ¿no? La verdad es que Paco también con estudios en el conservatorio, entonces la vida te va llevando a diferentes géneros musicales.
2: No, ¿no? Y déjame comentar que por eso optamos, aparte de que el nombre de Extremo estaba libre para registrarlo, nos pusimos Extremo porque mis compañeros, los cuales iniciamos la agrupación, pues uno era mariachi, el otro era sonidero, yo era clásico, tocaba trompeta. Entonces, o sea, para dar un giro a lo norteño, regularmente hace 21 años, había casi nada, muy pocos grupos norteños. Entonces nos enfocamos, yo dejé lo clásico, mis compañeros dejaron el sonidero y otro el salsero y otro el mariachi, y nos enfocamos al norteño.
1: ¿Cómo es que se conjuntan todas estas ideas para llegar a esta conclusión de abordar este género?
2: Surgió, yo pienso que a raíz de la necesidad. Hubo, Jaime no dejará mentir, en el 2005, del 2000 al 2005 una carencia de lugares donde trabajar, tocar, donde trabajar. No había lugares, no había trabajo. Pero la música norteña venía bien. Tengo algunos compañeros norteños que yo veía que tocaban desde viernes, sábado, domingo y lunes, viernes, sábado, domingo y lunes. Entonces nosotros no teníamos trabajo. Estábamos con Tino.
0: Sí, estaban con Tino Arellano.
2: Estábamos con Tino Arellano.
1: Con el taxi.
0: ¿Pero ahí que tocabas ya, trompeta o bajo?
2: Estábamos en los últimos eventos de taxi cuando ya
0: iban a tronar.
2: Sí, ya no le importaba el dueño. Entonces ya no había músicos. Yo a veces iba con trompeta, a veces iba con el bajo. Uh-huh. Entonces nos desesperamos. Digo, no, pues no hay trabajo.
0: ¿No? Y no había muchas fuentes de trabajo que también es el rollo.
1: Sí, ¿no?
0: Ya después vino el boom de que empezaron a abrir salones de baile, exacto, ¿no? Ahorita hay muchos, ¿no?
2: Aquella vez solo recuerdo que estaba el Maracas.
0: Ajá.
2: El SAR, que siempre ha estado.
1: Y creo que andaba por ahí el Salón de la Alegría.
0: Ya venían de cadencia.
2: No, ya venían de cadencia.
0: La Alegría como que tuvo sus bajones con los Tlatelpa, ¿no?
2: Sí, señor. Así es.
0: Pero se volvió un lugar como no muy agradable, ¿no? Digo, sí, hay para todos, pero una vez que yo fui a entregarle un reconocimiento, pues precisamente a Germán de los Marios, después de un evento de la Feria de Puebla, llegué, pero sí, sientes la vibra, ¿no? Cuando entras y la gente no está tan bien, ¿no? Entonces, dices, ahí mejor.
1: Es que se han ido cerrando muchos lugares donde poder actuar.
0: Sí.
1: Yo me acuerdo que anteriormente teníamos a Benito Navarro con el Dínamo.
0: Como no,
1: en aquel entonces todavía me tocó ir allá a actuar.

0: Salón Colonia.
1: Colonia, el ferrocarrilero, Julio Beltrán, que eran de los de tradición.
0: Había uno que estaba por Mayorazgo, que estaba atrás de ahí.
1: El sindicato.
0: Ese era el sindicato.
1: El sindicato, que era el sindicato de los trabajadores de Atoyac Textil.
2: Los portos.
0: Ah, no.
2: Los portos.
0: Pero ese del sindicato estaba enfrente de la Constancia, de la, ¿no?
1: No.
0: De la Atoyac, ¿verdad? Estaba atrás.
1: Sí.
0: Sí, cierto.
1: De la Constancia está el otro sindicato, que es un restaurador de Pedro Osejo.
0: Uh-huh. Fue mi jefe, le mando un saludo, ha sido el mejor jefe que he tenido dentro de la administración pública.
1: Sí,
0: de
1: veras. Sí, ahí en el ayuntamiento.
0: Sí, porque era un tipo que te decía, a ver Jimmy, que señor, tengo este proyecto. Ah, bueno, entonces te vas a hacer cargo de él y nada más quiero buenos resultados. Y ya te daba manos libres, ¿no?
1: Sí.
0: Era muy padre.
2: Entonces andábamos carentes de trabajo. Y fui el de la idea de decirle a mis compañeros, creo que parte de culpa lo tenemos nosotros también, porque estamos enfocados a fuerza a tocar salsa, no sé si te acuerdas, con Taxi,
0: sí,
2: querían tocar
0: salsa
2: o sonidero, y eso pues no estaba en su mejor momento. Y yo llegué con la idea, ¿por qué no mejor cambiamos de género?
0: Pero estarás de acuerdo, Paco, que la influencia que ha venido del norte siempre estuvo muy cañón.
2: Esa fue mi idea. Yo le dije a los chavos, mira, no estamos en el Caribe como para tocar salsa o tocar música así tropical. Y si nos damos cuenta de que toda la fuerza viene del norte. Dios, cabrones, le pegan sabroso. Se organizan, hacen bailes, no sé cómo, pero los grupos siempre vienen, la fuerza siempre viene del norte. Entonces, como que me hicieron caso y empezamos ahí como que ensayar.
0: Acuérdate cuando estaban en su apogeo cerca, que era Servando Cano, y Oscar Flores con Apodaca. Y Hugo Díaz, que era el único empresario que hacía los bailes grandes, pues se recargaba con ellos, ¿no? Entonces, pues siempre era la influencia de que venían los grupos del norte, y por ejemplo, Tiras del Norte, y siempre traían un telonero abajo.
2: Así es.
0: Ellos siempre traían empujando un telonero. Ese telonero se volvió un grupo exitoso, que es lo que pasó con Intocable, con varios de ellos, ¿no? Sí.
2: Sí, en ese tiempo eran los máximos exponentes, ¿no?
0: Hugo, me acuerdo que nos decía, pues ya, Cervantes, vuelve a lo norteño, que no sé qué. Y su compadre de San Martín, Texmelucan, no me acuerdo cómo se llama ahorita, que después terminó haciendo los Gran Soports y todo eso.
2: Sí.
0: ¿Sí te acuerdas de él?
2: Sí.
0: No me acuerdo cómo se llama, pero tenía su grupo y lo anduvo jalando Hugo un buen rato, ¿eh?
2: Sí.
0: Pero lamentablemente, pues no funcionó, ¿no? Digo, o sea, también te digo, a veces el carisma y la chispa, tienes que tener la chispa. En cualquier género es la chispa, ¿no? Y Extremo, pues la tiene, ¿no?
1: La tenido, por que supuesto. La
2: no ha sido fácil, pero agradezco a mis compañeros que pues coincidimos, ¿no? O sea, me hicieron caso y ya pues empezamos a ensayar la música norteña, que dicho sea de paso, no es nada fácil, porque todos regularmente decimos el tachum, tachum, tachum, no es cierto, ¿no? Ya nosotros nos enfocamos a la música de Intocable, del Duelo, de La Firma, del Poder. Pues, y no es nada fácil,
1: sí, tiene su métrica.
0: Y no sé si has oído a Little Joe y La Familia, que eran los antecesores a estos grupos.
2: Sí, claro, no, eso, por mencionar los grupos de más reciente, pero atrás de ellos pues, están...
1: Sí, hay una larga lista
2: que son
1: exponentes de este género.
2: Exactamente. Bueno. Entonces nos enfocamos ya a ese género y la verdad, como te repito, no nos arrepentimos, ¿no? Nos está yendo, yo pienso que a lo mejor no como queremos, pero tampoco estamos como cuando iniciamos, ya nos ha ido bien pisando varios escenarios con grupos ya.
0: Importante.
1: Bueno, pero lo importante es que van paso a pasito, mi querido Jimmy, y que eso es saberlo mantener es uno de los privilegios que se debe de tener en los grupos para poder seguir caminando y mantenerse en la cima como lo que está pasando en este momento con ustedes. Si te parece, ¿qué te parece? Vamos a conocer más de la música de Grupo Extremo, y es un éxito que ustedes en este momento están promocionando. Se llama Renuncio.
2: Renuncio.
1: Que es algo. A ver, cuéntanos algo de Renuncio. ¿Cómo surge? ¿Quién lo trae? ¿Cómo lo
2: Renuncio
1: componen?
2: Renuncio es un tema inédito de un amigo de Monterrey. Uh-huh. Este chavo toca los teclados con un grupo algo
0: polémico.
2: ¿Por qué? ¿Sí? Es el grupo Marrano.
1: Este
2: chavo toca
0: ese tecladista.
2: Una vez que vino a un salón acá en Puebla, lo abordé y le dije, oye, yo sé que le pegas sabroso a todos los géneros, tocan de...
0: Sí,
2: le cambia la letra,
0: sí,
2: pero
0: le cambia la...

0: etcétera, pero tocan de todo.
1: Sí, o sea, son buenos músicos, sí, ¿no? Y le dije, oye, ¿por qué no me das un tema? Yo ando buscando temas para grabar. Entonces me dice, no, pues sí, dice, te mando en la semana. Aquí vinieron un viernes, dame chance de llegar a Monterrey. Dice, ya tengo temas, dice, y te lo hago llegar. Él me mandó un tema de este que...
2: Perfecto.
1: Se grabó, sí, y la verdad, pues, quedó bien para no, extremo. Sí,
2: pues si te parece, vamos a escucharlo, mi querido Jimmy. Y ellos son el grupo...
3: ¡Extremo!
2: Con esto que se llama Renuncio.

música y algo más. Mis amigos, muy buenas noches. Así iniciamos. Toda la fuerza musical de los amigos de Grupo Extremo. A ustedes.

0: Querido Jimmy, estamos de regreso con nuestros amigos del grupo
1: Extremo.
0: Esto es música, música y algo más. Y regresamos para seguir platicando con ellos.
2: Pues fíjate que muy bonito el tema, ¿no?
0: Sí,
2: que les quedó muy padre, la verdad, felicidades.
1: Gracias.
2: Y lo que nos platicabas, ¿no? Que era de un compositor allá del meritito norte.
0: Sí, norte.
2: Cuéntanos un poquito, ¿no? De quién se trató esta rola.
1: Este chavo me pasó la canción. La grabamos y le dije, oye, mira, checa, ¿qué tal nos quedó? Oh, muy bien, dice. Y le digo, dame los datos del compositor. Luego te lo paso. Así está.
0: Ajá.
1: Así quedó, pero.
2: Así quedó.
1: Así quedó.

0: quedó como Dar, ¿no? Sí, derechos de autor reservado.
1: Sí, ya le pusimos así, Dar, ya vámonos. Sí. Pero él dice, él es el que tiene el. No sé, yo tengo muchos temas. Me imagino que en el grupo polémico que están han de llegar temas, pero. Sí. Y tiene. Tenía esa y otras, me dijo que me iba a pasar otras. Entonces, se escucha que sí es de Ayara, la
0: sí,
1: canción.
0: Sí, por supuesto.
2: Oye, ¿qué? A ver, platícanos un poquito alguna experiencia que hayas tenido en algunas de las giras que han hecho y todo el rollo. ¿Han pasado muchos elementos por extremo?
1: Hemos movido, o sea, han ido los uno de los percusionistas. Recientemente, hace 2 años se fue uno de los vocalistas también se fue. Ingresó Armando, ingresó Omar en las voces. Y los que hemos estado siempre, mi compadre Constantino, que no pudo venir, mi compadre Adrián, en el acordeón, son los tres fundadores.
2: Son los tres fundadores.
1: Sí, ahorita también se integra. Después de la pandemia se integra mi hijo Paco en el bajo quinto, y ahorita recientemente tiene 1 año para acá mi hijo Toño en las congas. Se han ido algunos, pero hemos tratado de.
2: Las nuevas generaciones. A ver, Paquito, platícanos, ¿qué onda contigo? ¿Qué experiencia? ¿Dónde andas? ¿Dónde te formaste? Teniendo un papá músico que ya ha rolado por aquí y por allá. Cuéntanos, ¿cómo te entusiasmas por la música?
3: Mucho gusto. Gracias por invitarnos al programa, a nosotros como Grupo Extremo. Yo, pues ahora sí que, así como les cuenta la historia de que se creó el grupo, pues a la par yo siempre he estado, porque como soy su hijo, pues sí. La verdad sí que como maleta de alguna u otra forma.
2: Mínimo ibas de choco, ¿no?
3: De choco, o sea, la primera experiencia. La experiencia con Extremo fue de choco, ¿no? Claro. Algo había que hacer en lo que no sabía tocar, y de ahí pues así como comenta mi papá, la necesidad se va creando, entonces hay miembros que tienen que cambiar o hay situaciones adversas con algunos compañeros, entonces tal vez a veces no van o cambia el elemento, entonces no.
2: ¿Cuántos pues, años tienes, poquito?
3: Yo ahorita acabo de cumplir 23.
2: 23.
3: Entonces en esas situaciones tienes que aprender a tocar las congas porque ahorita no hay percusionista.
2: No hay conguero, súbete. No,
3: pues ¿sí? Vas. Luego no hay esto. Pues igual ahorita estoy trabajando con el bajo quinto. Igual fue una situación que un compañero ya no pudo asistir. Entonces no, pues ocupamos bajo quinto, pues va a ser bajo quinto, y ahí de esa manera es en la que hemos estado trabajando.
2: Oye, ahorita que estamos practicando entre bambalinas, me comentas que estás en la escuela de artes. ¿Ahí qué estás estudiando?
3: Estoy estudiando la carrera de etnocoreología.
2: Etnocoreología. Pues está padre, la verdad es que. ¿Y ya has salido al interior del estado de investigaciones y todo eso, ¿verdad?
3: Sí, más que nada mi trabajo es del estado de Puebla, que converge la región de la que somos parte, que es la Mixteca, y parte de Oaxaca. Igualmente estoy investigando acerca de la maroma mixteca, al igual que otros compañeros que están investigando otras partes de la región y del país en general.
2: ¿Y ahí van investigando qué es acerca de la música que se genera o se crea?
3: Etnocoreología hace referencia al estudio de los fenómenos etnodancísticos y etnomusicales.
2: Ajá, exacto.
3: Que es la parte de la música y la danza tradicional de nuestro país, que es México. Entonces investigamos las dos cosas, la danza y la música, los ritos, o sea, todo lo que converge la danza en esta situación.
2: El baile del negrito y todo eso.
3: Sí, la danza, danzas de negritos, danzas migueles en la zona del Totonacapan, los que estudian la parte de la mixteca, que somos bastante pocos, o hay compañeros que se van a otros lados, se van a Chiapas, se van a Monterrey. Ahora sí que depende de cuál sea tu campo de estudio y qué fenómeno es lo que quieras tú investigar.
2: ¿Ya te falta poco o ahí vas?
3: Ahí voy, todavía me falta un poquito, pero en eso estamos.
2: No, pues muchas felicidades. Sí,
3: muchas gracias.
0: O sea, mi querido Paco Junior, oye, perdón, Jimmy.
2: No, adelante.
0: Me surge la pregunta contigo de este estudio que vas realizando y que vas conociendo a través de esta aventura que tú te avientas en ir conociendo los ritmos ancestrales, los sonidos ancestrales. ¿Qué tanto hoy, con la experiencia que tienes con Extremo, qué tanto ves este cambio, las fusiones, las mezclas? ¿Hay cambios, no hay cambios? ¿Se sigue el mismo patrón, no?
3: No, claro, justamente uno de los fenómenos que se abordan en la carrera es el fenómeno de la fiesta, justamente sí, claro, cuando vamos nosotros, ¿no? Nosotros vamos a una feria o así, pues vemos toda esta explosión y mezcla de costumbres y de situaciones que es. Nosotros vamos como el grupo a la parte social del de la festividad.
2: No, pero la tradicional.
3: Ajá, la parte tradicional, o en esta forma de decirlo, el rito de la fiesta, pues

0: también en la iglesia y en el atrio de la iglesia se ven las danzas, se ven todas las distintas tradiciones que se llevan a cabo dentro de la festividad que se aborda en la región, pero ahora sí que todos somos parte de una misma situación, tanto nosotros que entramos en la parte social de echar relajo y cotorreo, pero así como también está la parte del rito, de la parte de por ejemplo las imágenes que se lleguen a festejar dentro de la zona.
1: Fíjate, mi Jimmy, que veíamos por acá en un programa que se llama Palabanda y uno que se llama Delirio Noctámbulo con nuestros amigos de la Náhuac, y ellos traen un programa precisamente con este tipo de fusiones, sonidos ancestrales, los mezcla con
2: música moderna,
1: con música electrónica. Y se hacen unas fusiones muy padres, ¿no? O sea, se escuchan muy bien, y de ahí otra vez me surge la idea. ¿En algún momento te ha surgido la idea de fusionar esos ritmos ancestrales y hacer ese tipo de mezclas con extremo?
0: Al menos a la parte más dura de lo que es la canción en la producción, no como tal, porque lo que tratamos en extremo de llevar a cabo en nuestras grabaciones, pues es como les comentaba, ese sonido que nos recuerda a agrupaciones como Intocable, como La Firma, como Pesado, pero ya dentro de cada músico queda como en la parte del en vivo que uno quiere transmitir. Entonces, claro, yo por mi parte, el bajo quinto se piensa que es un instrumento puramente norteño, pero si nos vamos a los registros y a todo, el bajo quinto nace en Puebla y Tlaxcala, claro, que es algo que muy pocos saben, y se lleva a toda esta zona de la Mixteca y los valles centrales de aquí de México. Entonces, a la manera que yo estudio eso y estudio otras partes que son como el son jarocho, el son huasteco, meto ese tipo de ritmos, ese tipo de sonidos a mi manera de interpretar el bajo quinto, así como los compañeros,
2: o sea,
0: como
2: que influye también.
0: Sí, influye, así ver, como el compañero Costa, que también es norteño, pero él mete jazz, mete sonidos del Caribe, mete funk, sonidos del afroperuano, así igual mi papá mete funk, mete jazz, o sea, todos le echamos de nuestra cosecha para que de alguna u otra forma extremo sea un sonido único y no sea tan repetitivo o normal, por así decirlo.
1: Sí, que eso los haga diferente a las otras bandas que también tocan el regional o el norteño, y que puedan ustedes tener una oferta totalmente diferente, pero con una base.
3: Es de que con extremo hay libertad, hay esa libertad de poder expresar lo que sientes con tu instrumento. Yo aquí no limito a nadie, o esto no lo hagas, o esto, claro que también si algo...
2: No, no te salgas, sí, no te me descuadres.
3: Sí, llevando la línea, y en eso, el baterista, pues, lo dejo ser.
2: Caiga en su tiempo.
3: Sí, es un buen músico, hace buenas cosas, y yo en el bajo lo voy siguiendo, sí, y años de trabajar juntos que...
2: No, pues ya sabes que no estás así, ya sabes que
3: chingón. Le enseño, lo voy viviendo y así lo que vamos a hacer.
2: Es el tiempo.
3: Pero no limito a nadie, ¿no? Yo digo, no, pues tú dale, tú métele, tú dale. Siguiendo el patrón, siguiendo la línea, pues digo, suéltense, ¿no? Nos divertimos, hacemos lo que nos gusta, creo que eso es lo padre también, ¿no? Es la esencia también de extremo aquí, ¿no? De que, pues no hagas esto, o no hagas esto, o no digas esto, mira aquí, vamos a divertirnos. Tocamos las canciones que la gente le gusta, muy a nuestro estilo, ¿no? A nuestra capacidad también, ¿no? Nos divertimos bastante.
1: ¿Cuántas producciones ya tienen?
3: Pocas, sí, pocas. Nos han funcionado más los covers para los eventos, pero sí hemos grabado ya 3 discos. Y últimamente estamos haciendo nada más puros tracks. Hagamos uno, luego el otro y vamos así.
2: Ya cambió todo el tema.
1: Sí, que eso es otra de las modalidades.
2: Sí, está, subes a las redes y ya funciona y todo el rollo.
3: Así es. Estamos haciendo. En los primeros años hicimos 3 producciones completitas. Pero ya después empezaron a salir nada más puros tracks.
2: ¿Esas no las grabas en tu estudio todavía?
3: Todas.
2: Ah, sí, ya todas.
3: Sí, todas. Esas, desde un principio empezamos con extremo y a lo mejor con carencias y todo, pero ya siempre tuvimos nuestro estudio ahí, editábamos ahí, grabábamos y... Sí. En el primer disco, sí, nos apoyamos con un estudio de unos amigos del Grupo Cariño, aquí en Atlixco.
2: Ah, sí, cómo no.
3: En el primer disco.
2: No, pues esos chavos han ido a Estados Unidos.
3: Sí.
2: Argentina, los quieren mucho por allá, ¿no?
3: En el primer disco nos apoyamos con ellos. Sí, pero
2: ¿cómo se llama el mero, verdad?
3: Don señor Tomás.
2: Don Tomás.
3: Sí, sí. Sí,
2: llegaron como muñequitos, sí, del pastel, amigos, la toca, sí, ya grande, ¿verdad? Sus uniformes bien bonitos, todo el rollo.
3: Sí.

0: compañeros también.
1: Gracias a ellos grabamos el primer disco, nos ayudaron bastante. Y ya después de ahí empezamos. Sí, el grande de Matamoros.
0: El grande de Matamoros.
1: Y posiblemente hicimos estudio ya. Ahí hacemos lo que nos venga en gana.
2: Sí, y ese ya tiene un buen de tiempo.
0: No, ya, el Grupo Careño ya tiene un buen rato de tiempo, ¿no? Y se dan el lujo de

0: Querida fue su único éxito y después se fue. ¿Qué te estoy gustando de los
1: 80?
0: 80
1: más o menos.
0: 82, 85, los tositos sí.
1: Y ahí anda con el mariachi. Se separaron los hermanos, ¿te acuerdas que eran
0: sí,
1: los hermanos?
0: Claro.
1: Cada uno ya anda con su mariachi por aquí y por allá. Pero bueno, la verdad muy contentos de estar.
0: Todavía, es que Julián, nuestro operador, también es mariachi.
1: Ah, órale.
0: También es mariachi, le entra al asunto y luego a veces se va con el osito polar a echar el hueso. Bueno, ¿con qué nos vamos, producción?
2: Cumbia caliente.
0: Vámonos con la cumbia caliente, otra de las rolas que trae el grupo Extremo y que en este momento pues le está funcionando también junto con muchos otros éxitos que están destacando, mi querido Jimmy. Esta cumbia caliente es cover, ¿verdad?
3: Es un cover.
0: ¿Sí?
3: Es un cover de
4: Fito Olivares.
3: Fito Olivares.
1: Sí. La cumbia caliente.
0: Sí, otra de los grandes.
3: Sí.
0: Por ahí
3: sí.
0: También les escuché algo que también le había escuchado a los Vázquez, ¿cómo se llama esta canción de Galmarita? Me acuerdo. ¿Dónde estás? Ya se me fue. Cumbia caliente. Creo que es esta. Me caí de la nube, ya te olvidé. No, ahorita me acuerdo cómo se llama la otra, creo. Hasta dije, ahorita les voy a decir que la pongamos porque está bueno el tema y se les escucha muy bien al grupo Extremo. Bueno, si te parece mis Pacos, porque están las dos.
1: Paco al cuadrado.
0: Vamos a escuchar este super tema de cumbia caliente para nuestros amigos del auditorio, porque seguimos en más del Sindicato de Músicos, mi querido Jimmy, y esto es
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0: Y nos acompaña el grupo
5: Extremo.
0: Vámonos.

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0: regresando, mi querido Jimmy. Vaya ritmazo que se está sintiendo aquí. El poder del norte se queda chico.
1: Sí, ya mira,
0: con todo lo que está haciendo extremo.
1: Las chicas y los chicos en cabina ya están bailando, ¿no? Ya mandaron a traer el six, ¿no?
0: Vaya, ya está nuestro operador ahí, Julián, está pensándola muy seriamente de seguir con el osito polar.
1: Sí, ya hice para
0: y cargarle las maletas a los chicos de extremo.
1: Sí, el Patricio ya fue por la whisky. No.
2: Escuchan los hielitos.
1: Suenan el vaso. Pero mira, tenemos a la voz del grupo extremo.
0: Eso, aquí está con nosotros. ¿Y quién más te acompaña?
3: Toñito en las percusiones.
0: Eso.
3: Y mi nombre es José Armando Caro, voz de extremo.
1: Pues platícanos, Armando, ¿cómo llegas a extremo? ¿Dónde andabas? ¿Quién te descubrió? ¿Ya estabas descubierto?
3: Pues ya estaba descubierto. No, andaba en paños menores, como quien dice, ¿no? Circunstancia, ¿no? Del destino. Yo cuando llegué, porque yo soy del estado de Veracruz.
1: Jarocho, un jarocho cantando norteño.
3: Sí, mire. Pero pues gracias a Dios, con mi abuelo y todos ellos, le escuchaba muchas canciones de Cadete, de Invasores, de todos ellos. Entonces como que me fui creciendo con esa música, ¿no?
0: Sí.
3: Y cuando llegué acá a Puebla hace 24 años, estuve con un grupo versátil. Después ya me fui con un grupo norteño.
1: ¿Con quién andabas?
3: Era de los saloneros. Se llama Fulgor. Se llama
1: Fulgor.
3: Después de cambiar de género.
1: Ah, ok.
3: Le da más el norteño, ¿no? Dice, eso da más de comer, ¿no? Y de ahí me fue gustando la música como tal, no me adentré tanto, sino que era como hobby nada más, ¿no?
0: Ajá.
3: Entonces realmente donde sí ya es cosa más seria, pues
1: más
3: es aquí más profesionales, aquí con los amigos del grupo extremo, con Paquito. Y pues aquí andamos dando lata, ¿no? Aquí echándole los kilos como se debe de ser, ¿no? Y les agradezco a ellos, ¿no? Por la invitación, a Paco. Incluso me conoció porque yo fui a cubrir un día al otro vocalista.
1: Ok.
3: Y pues sin querer,
1: queriendo ya te quedaste.
3: Estaba mi lugar, ¿no? Y pues agradezco de verdad. Y a toda la gente, a todo el público, pues que le ha agradado, ¿no? Pues la
1: el
3: música,
1: estilo, ¿no?
3: El estilo.
1: ¿No?
3: Sí, porque es un estilo muy bonito y son temas que no cualquiera así los trae, ¿no?
0: Sí.
3: Y pues sí, al principio se me hacía difícil.
1: ¿De dónde eres? ¿De Veracruz?
3: De Martínez de la Torre.
0: Tierra de las naranjas.
3: De las naranjas y de mucho calor.
0: Así es. Oye, estoy escuchando la historia. Le pasó lo mismo que a ti con Germán, ¿no?
1: Sí. Una suplencia ya se quedó. Se quedó con mi hueso. Sí, mandé a Germán una suplencia queda con el hueso. De los mares. Pero bueno, vamos a hacer la vida.
2: Coincidencia.
1: No, vamos a poner una bronca. Iban a ser mi hijo. Y me lo mandé. Sí. Que me cubrieron. Y después ya dijeron, no, pues ya se quede él mejor, ¿no? Gracias por participar.
2: Gracias por participar.
1: Sí, yo no tocaba, casi no tocaba yo tropical, la verdad.

0: Y era un grupo de puras damas que tocaban en las ferias, todo eso. Sí. Pero bueno, son las cosas que tiene la vida, ¿no?
1: Sí, pues así, así es.
0: Y Toñito, ¿tú qué onda? Platícanos cómo llegas o cómo se te ocurre o qué.
2: Bueno, pues...
0: O si no tocabas, te daban tus nalgadas.
2: No, bueno, yo pues como que crecí un poquito más aparte del grupo, porque ya... Mi hermano creció a la par, igual que el grupo, pero yo, al ser el menor, pues no estuve tan involucrado desde un principio, entonces pues anduve...
0: ¿Cuántos años tienes?
2: A ver, acabo de cumplir en marzo 18 años.
0: 18, acabas de cumplir 18 años.
1: Está pollito.
0: ¿Ya sacaste tu credencial de elector?
2: Ya la saqué.
0: Eso es bueno, ya puedes entrar a los antros en dos cerrados.
3: Sí. Decían los abuelos, es el chocoyote.
0: Sí,
3: el chocoyote. Sí, cómo no.
0: Y bueno, Sí. ¿Y estás estudiando algo aparte de tocar con el grupo?
2: Estaba estudiando apenas tiene un mes que terminé la prepa, la preparatoria Alfonso Calderón Moreno, la UAP.
0: Ah, ok. ¿Ibas a estudiar música o no?
2: Pues es algo que estoy pensando, porque todavía no decido así como tal qué carrera.
0: No has definido.
2: No.
0: Sí, no vas a tocar ser músico porque se mueren de hambre, o sea, se quejan que no hay chamba y que no sé qué, y les cae el sindicato, les quieren
3: eso, cobrar sus cuotas, trabajando del
0: escenario. Lo peor es que no pagan, pero en fin. No, pues felicidades. ¿Qué tiempo tienes ya con el grupo?
2: Yo empecé en 2023, cuando estaba cursando segundo año de secundaria, y empecé...
4: Como Chocomil también.
2: Como Chocomil, igual que mi hermano.
3: Acarreabas cables y maletas.
2: Sí, así es.
1: Secretario.
0: No, pues ya tienes ratito pegando a las congas, ¿no?
4: Entró como Chocomil en el 2000, pasando la pandemia. Y ya un año, cerquita de un año, ya apenas que entró con las congas.
3: Entró con las congas.
2: Sí. No tiene mucho que empezar a aprender el instrumento, y igual por la necesidad más que nada fue que empecé a tocar con ellos, porque yo ya estaba pues precisamente cargando, ayudando, sí, moviendo y todo, y ya después de eso ya empecé con el audio, especializarme a
0: manejar la consola.
2: Manejar la consola, a ayudar con el microfoneo y todo eso. Sí. Pero pues como que siempre al principio siempre me detuve, estuve detrás del escenario ahí apoyando. Así es. Y ya, sí, alrededor de un año tiene que ya me subí.
0: Oye, a ver, platícanos, ¿alguna experiencia que hayas tenido que te haya hecho sudar? Ya van a subir a tocar y no prende esto, no sale el otro. Cuéntanos algo que te haya puesto en evidencia y que decías, ching, se va a dar cuenta mi papá, se va a armar la bronca.
2: Bastantes veces, porque como yo soy el que cargaba en la camioneta y para llevar las cosas, algo así, pues
0: se me
2: pasaba desde que no traje esto sí, me olvidó. El cable, este cable que íbamos a ocupar no viene.
1: Llegaba con una bota.
4: Sí, es cierto.
3: Una bota y una chancla.
4: Eso es cierto. Y una de las veces que yo recuerdo fue diciembre. Él es también ayudante, apoya mucho al ingeniero de audio, tenemos el ingeniero y él apoya en los monitores. Pero no conseguí ingeniero, ¿te acuerdas cuando te aventaste y que híjoles de ver cómo suena? Porque no llegó el ingeniero. Y digo, pues te tienes que aventar y pues no sé qué hizo. No sé si sonamos bien o no, pero yo creo que salimos.
0: Salió
4: del evento.
0: Salió
4: la gente.
1: Sí. No hubo reclamos.
4: Sí, no hubo reclamos. Y lo importante es que hubo paga. Uh-huh. Entonces creo que salimos. Y creo que de lo que yo recuerde, son las anécdotas pues fuerte, porque pues ahora sí que al no llegar el ingeniero, pues vas.
0: Pues también ya actualmente la carrera de ingeniero en audio ya es todo un tema,
4: muy,
0: ¿no?
4: Peleado, ¿eh?
0: Sí, ya es muy peleado. Sí, ya es muy peleado. Y la verdad, mucha capacitación, ¿no? Ya las empresas, está el sound check que hacen cada año en la Ciudad de México.
4: Sí.
0: Y aprenden muchas cosas, la verdad. Dices Hermes que Music también está haciendo muchas clínicas y todo.
4: Van cambiando las consolas, creo que cada año van saliendo nuevas, híjoles.
0: La iluminación igual, en este que acabo de pasar, vi ya unas dos robóticas que las meten en el agua, o sea, prácticamente estaba la demostración
4: claro,
0: en un cubo transparente con una

0: una cabeza robótica, sí, y funcionando como si nada, adentro del agua.
1: El mismo equipo de audio estaba contra agua, ¿no? ¿Viste el sistema?
0: Y ahora bien chiquitos los sistemas.
2: Sí, ya no hay que traer los famosos roperos y todo eso que antes andábamos cargando.
0: No, como hacía Jorge Domínguez, que metía 20 de un lado, 20 de otro.
1: Las caras blancas, ¿no?
2: La Servin Vega.
0: Sí. No, nomás conectaba 4. Era el puro cajón. Pero bueno, se veía que estaban ahí. Pues otro temita, ¿no?
2: Vámonos con otro tema. Que nos indique la producción con qué otro tema de la lista que tenemos aquí, de lo cual pues nos han promocionado. Vamos con el segundo éxito que están promocionando, si te parece. A ver. Por ahí anda mi querido productor. Ahí está.
0: Se está echando novio.
2: Se fue otra vez con el osito polar.
1: Ya destapó la chela.
2: Se fue a cucharear con el osito polar. Vamos con el segundo éxito que están promocionando nuestros amigos del grupo Extremo. Nada más ahorita que nos digan aquí cómo se llama.
1: Ya
2: renunciamos hace un rato.
1: Cierto.
2: Ahora, ¿con cuál vamos? ¿Con qué se pega?
0: ¿Con qué se pega?
3: ¿Con qué se pega un corazón?
2: Perfecto. Ah, ese es buenísimo.
0: Sí.
2: Esto es el grupo
1: Extremo.
2: Y esto se llama
3: ¿Con qué se pega un corazón?
2: Ahí estamos.

0: Jimmy, qué ritmo.
1: Y esto es música, música y algo más. Pues sí, el ambiente con Grupo Extremo.
0: La verdad que sí, mi querido Mariano, qué rico le pegan aquí los muchachos. Hemos tenido una tarde-noche increíble, la verdad, escuchando esta música. Y bueno, pues todas las anécdotas, todo lo que lo que está haciendo Grupo Extremo.
2: Fíjate que no es por menospreciar la música regia, que vaya, tienen buenos exponentes, pero hoy lo que se está haciendo en Puebla con este género, como lo hace el Grupo Extremo, creo que no le pedimos nada a esa región.
0: Nada a nadie.
2: Y la vamos haciendo, como quien dice, ya Puebla se está convirtiendo en un referente, no solo de grupos, sino también de los sonidos, de sonideros. Que están ya exportando.
0: Muy bien, sonidero nació en Puebla. Sí, pues, ¿no?
2: No solo aquí en Puebla, sino a Estados Unidos, que también le están pegando.
0: Pero fíjate, que estamos oyendo las rolas de Extremo, pues no le piden nada a las de Intocable, a las de todos los chavos de
2: por
0: allá,
2: supuesto,
0: ¿no?
2: Y ahí invitar a la gente que consuma lo hecho en casa, ¿no?
0: Este es el Power of Puebla, ¿no?
2: Sí, por supuesto.
0: El Grupo Extremo, la verdad. Platícanos, Paquito, ¿dónde van? ¿Qué proyectos tienen aquí? Pues bueno, saludamos a mi querido Andrés de redes sociales.
2: Saludos.
0: Ahí está. Él nos apoya en la difusión de música y algo más, y en general de las actividades de SICOM Radio.
2: Así es.
3: Mucho gusto.
4: Pues mira, Jimmy, tenemos unas presentaciones en puertas ya este sábado. Tenemos dos eventos. Estábamos en el día en Coapiestla de Madero. Ajá. Y en la noche venimos a un antro aquí en Puebla.
0: ¿Son eventos privados o...?
4: Sí, es un evento privado.
0: ¿Ya acabó la feria en Coapiestla, verdad?
4: Ya, no, la fiesta...
0: ¿Oye, ya?
4: No, es en noviembre.
0: ¿Noviembre?
4: Noviembre es la feria en Coapiestla
0: de Madero.
4: Vamos a un evento privado.
0: Esa zona está jalando mucho lo noteño, ¿no?
4: Pues es que toda esa zona, Catzingo, Huescolotla, que es la...
0: Huescolotla, que es la mata.
4: Pasó la feria ahorita.
0: Sí.
4: Buenos grupos.
2: Sí, China de las Flores, Tulcingo de Valle, Zúcar de Matamoros, zona mixteca.
0: Toda esa zona.
2: Muy, muy socorrido este ritmo.
0: Oye, a ver, voy a hacer una pregunta. Toda esa zona, digo, la verdad es que la gente es muy prendida y todo el rollo. ¿Qué hay de la seguridad para los músicos? Porque tú nunca has tenido algún incidente.
4: Pues ya pasé.
0: Sí,
4: ya pasé, y no tuve que salir tan lejos para ese trago amargo afuera de la casa. En el 2017 me robaron una camioneta
0: cargada,
4: sí, con instrumentos, todos uniformes.
0: Ya te habían echado el ojo.
4: Ya, y una vez que fui a tocar en Santa Rosa de Tecamachalco, se quería llevar la otra camioneta. No, le metieron desarmador al llavín.
0: Creo que los tres había puesto la guerra norteña.
4: Un saludo
0: para
4: saludos, amigos. Saludos, Dalí.
2: Entiendo,
3: mejor que
4: grandes amigos también.
3: Bueno,
4: sí, ya tuve la desgracia. Sí, el Cóndor. Ya tuve la desgracia de que me robaron la camioneta.
0: ¿Y no recuperaste nada?
4: Nada.
0: ¿Seguro había o algo?
4: Sí.
0: La
4: camioneta.
0: Sí, es otro de los temas, que lo que compra uno hay que guardar facturas, todo, porque luego pues, ¿cómo compruebas que es tuyo, no?
4: Exactamente.
0: Tenemos todo el tema, pero siempre va a ser. Y bueno, que en tu transporte que tengas seguro.
2: Sí,
4: procuramos que a raíz de que pasa algo es cuando te pones pilas y a asegurar los carros, ¿no? Esa vez, afortunadamente sí estaba asegurado y pues pude recuperar un poquito para dar enganche de la que hoy tenemos. Pero si intentaron también abrirla, pero no se quiso ir esa, ¿no?
0: ¿Eso fue aquí en Puebla o en Amozoc? ¿Ya estabas en Amozoc?
4: No, fue aquí en Puebla todavía, en la México 68.
0: Ah, mira.
4: Ahí se llevaron afuera. Llegamos a tocar como a las 3, 4 de la mañana. Uh-huh. Y teníamos evento al siguiente día. Entonces digo, no, pues nomás bajé los acordeones, la batería. Cositas así más. No sé, no todo es necesario.
2: Lo más práctico
4: lo bajé, o lo más valioso si tú quieres, ¿no?
0: Sí, sí, sí.
4: Y dije, no, pues al ratito nos vamos. Y tenía el lugar donde guardar la camioneta, pero por flojera, por cansancio, de ahí lo dejamos. Me acosté como a las 3:30. Mi esposa se levantó como a las 7 y dice, oye, ¿fuiste a guardar la camioneta? Digo, no. Ah, pues no hay nada.
0: Sí.
4: ¿Sabes? Sí, no, se siente horrible. Y ya no apareció.
0: Ni hablar. Una de las tantas experiencias que pasamos los músicos. No nos pongamos tristes, mejor platícanos. ¿Hacia dónde vamos a ir?
4: Es el sábado 22, estamos en Coapiestla y en Puebla, en un antro.

0: Y para el martes 25 estamos en San Agustín Tlaxcoco, alternando con los Bibis en las serenatas que tienen allá en previo a la feria de San Agustín Tlaxcoco.
1: Bibis, ¿cómo tocan? Sí,
0: no paran. Esa semana tocan desde el jueves, viernes, sábado, domingo, lunes y martes.
1: Sí, sí te creo.
0: Sí, y el...
1: Y las mismas rolas siempre, ¿eh?
0: Sí.
1: Sus éxitos de toda la perneta.
2: Ya, todos son éxitos.
0: Todos son éxitos. El 29 de agosto nos vamos para San Diego, Buenavista, aquí por el rumbo de San Martín Texmelucan. Uh-huh. El 4 de septiembre los invitamos a todos en la feria de Ciudad Cerdán. Estamos con la Arrolladora y los Invasores.
1: Ah, va a ser
0: bueno. Sí, los invitamos para allá el viernes 4 de septiembre. El 13 de septiembre estamos aquí por Tlatlauqui. El 14 estamos en Santa Cruz, Cuautomatitla, Tochimilco.
1: Uh-huh. Ahí estamos. Es Francisco, ¿no?
0: Sí. Y el 15 de septiembre.

0: nació mi primer hijo. Sí, yo vengo de lejos y estaba solo aquí en la ciudad de Puebla.
1: ¿De dónde es eso?
0: Yo soy de San Felipe, Tlaltepec.
1: Tlaltepec
0: y de Rodríguez, Puebla. Pueblo de músicos.
2: Sí, ahí cerquita de la ciudad de las estrellas, ¿no?
0: No, es Atoyatempa.
1: Ahí está la banda mixteca.
0: Ahí está.
1: Sí, ¿no?
0: Sí.
1: Es su base.
0: Allá tienen su base, sí, en San Felipe. Es el de San Juan Escaquizla.
1: Ajá.
0: Para allá.
1: Fíjate que grabamos un disco de rock con la banda de esa, con un chavo que era de Cholula y se fue a vivir a Estados Unidos. Toca la guitarra y todo, y grabamos unos temas por un se bajó un recurso de la Cámara de Diputados Federales. Ay, por ahí está el disco, te lo voy a regalar para que lo veas. Está bien loco, pero está bien loco por la combinación, ¿no?
0: Sí, claro.
1: De la banda con un grupo de rock, ¿no? O sea, te lo voy a regalar.
0: Mira,
1: ya tienes
0: hasta lo padre.
1: Lo grabamos ese,
0: la fusión.
1: Sí, sí, sí. Pero sí, todo eso suena muy padre.
0: Sí.
1: ¿Cuántos hermanos fueron? O sea, de tu familia, tus hermanos.
0: Yo soy mayor de 7 hermanos.
1: Okay. ¿Algún músico más?
0: No, sí, mi otro hermano que también dirige una banda.
1: Ah,
0: tiene una banda que se llama Banda La Magnífica, es mi hermano y él se enfocó a la banda.
1: Banda, toca, o sea,
0: de tamborazo.
2: Sí, banda de viento.
0: Música,
1: ¿y dónde
0: está él? Está en la comunidad.
1: Allá.
0: Ahí se quedó.
1: Ah, okay.
0: Y anda también por el rumbo ahí dándole con el tamborazo, tambora. Sí.
1: Vamos, qué bien. Pues
2: muy bien.
1: Muy bien,
2: querido Jimmy, nos tenemos que despedir, lamentablemente.
1: Sí,
2: está buena, está sabrosa la plática, pero pues ya el tiempo nos consumió. Nos vamos a despedir con musiquita, con más musiquita. Con esto nos despedimos. Música del Grupo Extremo, mi querido Jimmy, como
1: pues
2: siempre.
1: Muchas gracias, muchachos. Gracias por estar con nosotros. La verdad que ha sido un placer. Paco, Armando, Toño, Paquito, que está ahí atrás, mira, metiéndole la mano a la consola.
0: Y a mis compañeros que no pudieron venir, Omar, la otra voz.
1: Al Patrick, que también nos visita Norte.
0: Mi compañero Adrián, mi compañero Costa,
1: un saludo para ellos,
0: ¿no? Venir.
1: Y naturalmente a todos los compañeros del Sindicato de Música,
0: claro,
1: que están
0: sintonizando,
1: y al auditorio en general, y a ti, Mariano, muchas gracias por siempre darnos la oportunidad de presentar a los talentos de Puebla.
2: Pues nosotros seguimos chambeando con el Sindicato de Músicos, sección
1: 53
2: de Puebla, por supuesto, orgullosamente músicos todos, y nosotros seguimos en más música
3: y algo más
2: con el Grupo
3: Extremo.
2: Que tengan ustedes una muy buena noche. Nos

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0: Empezando modo avión.
1: Empezando modo avión un martes más.
0: Y empezando el mes.
1: ¡Ay, sí es cierto! Oigan, ¿qué quiere decir que este es el mes de mucho...
0: patriotismo, el mes patrio.
1: El mes de los mexicanos.
0: Oye, es cierto, nadie está de verde. No venimos, no puede ser.
1: No puedo creerlo.
0: Pero
1: no se preocupen, tendremos un programa especial.
0: Es que cae justo el 15, martes.
2: Gracias.
1: 15, ay, no es cierto.
0: Como hace un año.
1: Ay, sí es cierto.
0: ¿Te acuerdas? La banderita y todos así de nuestro programa. Oigan, patrio.
1: Quiero decir que vamos a tener un programa patriótico.
0: Sí.
1: Muchas
0: sí.
1: Gracias por la canción, Juan Carlos. No podía esperar menos de ti, te lo juro.
0: Ah, estuvo genial. Ay, Juan Carlos García en los controles el día de hoy.
1: Y en las redes sociales a Pichardini.
0: El doctor Pichardo.
1: Me acordé de algo.
0: No, es el doctor Pichardo.
1: El doctor Pichardo.
0: Doctor
1: Pichardo. Oh. Pero oye, quiero decir que este mes, aparte de que es el mes mexicano, ¿podremos bautizarlo así ya?
0: ¿Un mes mexicano?
1: Ajá.
0: Yo creo que sí.
1: Como septiembre es el mes mexicano. Al lugar que vayas, al país que vayas.
0: Pues.
1: El mes mexicano.
0: Yo creo que sí. Yo creo que, bueno, es que a veces llegan a confundir un poco nuestras fechas, ¿no? Pero yo creo que sí, es que, a ver, llega septiembre, México se viste de verde, blanco y rojo, ves verde por todas partes, un montón de anuncios, un montón de luces.
1: Además de que me da risa que dicen, los mexicanos se disfrazan de mexicanos siendo mexicanos, comiendo comida mexicana que comen todo el año.

0: De hecho sí, el 15. El 15 para la cena, ¿qué haces? Te pones tu sombrero, que siempre has tenido ahí, que lo usas también todo el tiempo, pero...
1: Sí.
0: Ah, y el bigote de zapata, porque hay que combinarlo.
1: Yo ya me voy a empezar a dejar mi bigote para el 15, ya venga...
0: Así ya.
1: Buenísimo. Sí, sí, sí. ¿Cuánto tendría que dejar una persona para que le crezca un bigote así de que de Pancho Villa?
0: Un bigote así, yo creo que dependiendo la persona. O sea, primero que le salga barba. Que le salga barba, que le salga vello facial, así.
1: O sea, a mí sí me sale bigote. ¿Crees que llegue para el 15?
0: No, creo. Pero tenemos muchas buenas alternativas.
1: Eso
0: los de
1: sí.
0: Fantasía. Ah, carritos con banderas.
1: Ay, amo los carritos con banderas.
0: También traen bigotes.
1: Sí. O los carros que llevan su... Luego se ponen a sembrar de sus bigotes, o las banderitas.
0: Es que traen de todo, o sea... Este mes traen de todo, todo, todo, todo. Mes patrio.
1: Oye, ¿no crees que falta una voz así como odiosa? Ay, sí. como rara, como...
0: De hecho, estaba a punto de preguntarte, oye, y...
1: ¿David?
0: Ajá.
1: Pues a mí me dijo que venía ya en camino.
0: ¿Venía en camino? Así,
1: sí, según, volando. Pero no sé. ¿Tú sabes algo de él?
0: No.
1: Juan Carlos, ¿tú sabes algo de él?
0: Nadie sabe nada de él.
1: Creo que teníamos una llamada por ahí.
0: A ver,
1: ¿tenemos llamada de David?
2: Sí, aquí su capitán. Oigan, a ver, no he podido llegar al modo avión, pero ya estamos en las vísperas de las fiestas patrias. No sé si ya se habían dado cuenta. Y hablando de eso, les quiero preguntar, ¿qué cosa de nuestra época jamás debería regresar? ¿Saben? Porque, a ver, todos bailamos Tectonics o vivimos en la época de los emos y los punks, ¿no? Bueno, discutan eso en lo que yo llego. Ya en poco tiempo, si no pasa nada raro.

0: le fue mal, ¿eh? Pues por la premisa. Habrá casting para nuevo. Ay,
1: sí. Que no, estaba parodiando al coyote. Parodiaba al coyote.
0: Ay, ¿ya viste la película?
1: Hoy.
0: Ay, ok, ok.
1: Hoy, a ver qué tal. Yo vi que le fue muy bien.
0: Ay, está preciosísima.
1: Vi que le fue muy bien. Las críticas la tienen así bien top. Creo que destronó, al menos en el estreno, destronó a la Odisea. En el estreno. Aún le falta juntar más.
0: Yo creo que sí podrá ganarle a la Odisea. Es que, ¿sabes cuál es el problema? Que no esperaban tanto esta película.
1: Bueno, eso sí.
0: O sea, no es una película que eras, ay, el coyote. Como la Odisea, que sí, todos por el casting, por pues los actores y todo.
1: La Odisea, al menos con medio año, ya habían anunciado que Nolan y no sé qué y todo. No, es que cada vez que aparece, saca una obra así bien top, ¿no?
0: Siento que en esta ocasión podría ser al revés. O sea, que sea una película que no se esperaba tanto, pero que por las buenas recomendaciones que están dando, la gente la va a ver. Y está bien padre, está bonita, a mí sí me gustó.
1: Vamos a ver qué tal. Pero, a ver, David nos deja con una pregunta sobre la mesa.
0: Gracias, David.
1: ¿Qué es lo que no nos gustaría que regresara?
0: ¿Dijo de nuestra historia?
1: Creo que sí.
0: ¿De nuestra época?
1: Pero dejo unos ejemplos. Por ejemplo, el Tectonic.
0: Ok.
1: Y yo lo pondría.
0: Ahí los hemos.
1: Tectonic y Farmear Aura.
0: Hemos
1: y Punks. Como que modas
0: okay,
1: que.
0: Ok. Mira, yo la otra vez, hablando con jovenzuelos de por aquí.
1: Con jovenzuelos, ya.
0: Y quiero decir que arriba de 35 sus jovenzuelos. Creo que le están exagerando con lo de Farmear Aura.
1: Es temporal. O sea, a ver, ¿cuánto va a durar?
0: Un mes, y creo que ya ni tanto, porque ya no se escucha tanto.
1: ¿Cuánto duraron los Terians?
0: Ay, como un mes igual, o dos semanas, o sea, de que...
1: Hasta que se empezaron a lesionar, hasta que animales de verdad los atacaron, y hasta que pasaron muchas otras cosas más. Pero yo creo que Farmear Aura no da.
0: Pero ¿sabes qué? Que justo esto que estaban diciendo de regresar a la época como los emos, hoy yo nunca fui emo.
1: De verdad.
0: No, yo digo que sí. Nadie me cree, también... Me han dicho, no, ¿cómo crees? Oye, tampoco era muy de mis épocas. Yo creo que tenía como 8 años, 9 años. Estaba muy chiquita. Sí conocí a las amigas de mi hermana y mi hermana, que sí, como medio emo, todo negro y el fleco hasta acá.
1: Que se cuidaban un montón su flequito y perder el flequito era... No,
0: pero aparte el fleco era, parecía la del aro ahí casi. Porque en verdad era la mitad de la cara. Uh-huh. Y todo esto, o sea, sí... Pues no se veía, que hasta...
1: Alguna vez tuve el cabello largo. ¿Alguna vez?
0: Así, y, ¿no? Para los que nos están viendo, porque no hemos saludado.
1: Es imitación. Es imitación, estamos...

0: nos están escuchando por la 105.9 FM o por el 16.2 que nos estén viendo. Bueno, oigan, al 2215-8756-57, 2215-8756-57, que nos digan qué cosas, ¿cómo puedo decir? Como qué épocas adolescentes, juveniles.
1: Sus tendencias, a ver, que nos digan.
0: ¿Qué tendencias no regresarían o regresarían?
1: A buen punto.
0: ¿Por qué no estaría mal que regresaran los emos? Hasta capítulo de La Rosa de Guadalupe.
1: Ah, buen punto. Me acuerdo, todo bien triste. Ajá. Le va a cortar su fleco y cómo se lo agarran con sus tijeras. Bien triste.
0: Pero deja eso. O sea, creo que lo satanizaban muchísimo. Ah, porque sí. Recuerdo que la mamá, o sea, recuerdo ese capítulo muy bien. Porque la mamá era de. O sea, supongamos que llevaba a su hija a comprar tenis.
1: Ajá.
0: Y le seleccionaba o le enseñaba unos rosas. Uh-huh. Y ella de, no, ma, yo quiero esto. Si eran unos negros con calaveras y así, ¿no?
1: No, ya, también se la volaban. Porque, ¿cuántos emos no usaban tenis rosas?
0: Pues sí, pero la mamá fue como, no, mi hija es emo. Y la cancioncita de La Rosa de
1: sí, acá, bien sí, triste. Y satanizaban los flecos.
0: Sí.
1: Cualquier persona, a ver, muchos van a decir que esto está extraño, ¿no? Yo estoy seguro que en una especie de universo Drake, de Drake y Josh, era emo. Siempre andaba con su cabello así.
0: ¿Crees?
1: Es que sí. Andaba con el cabello así y conocía mucha gente que se dejó el cabello así y no era emo. Pero todo el mundo lo veía diciendo, es que traes tu flequito, es que ya eres emo, es que... Y como que coincidía, ¿no? Ese día se dejó su flequito e iba todo de negro.
0: Yo sí tenía mi flequito, no, pero pues, no fui emo. A ver, era como así. A ver, ahí te va. Ahí les va para las personas. Es que sí, esto sí podría aparecer. ¿Crees que esto podría aparecer emo?
1: Ah, no.
0: ¿Los del 16.2?
1: No, eso no parece emo. Eso no parece emo. Yo digo que no.
0: Yo digo que tampoco. ¿Qué tendencia sí regresarías?
1: A ver, quizá tendencias en ropa.
0: Ok, ¿cuál?
1: Te diré, me gustaba la ropa colorida que de repente utilizaban, pero no exageradamente colorida. Okay. Pero como que
0: ¿por
1: la...
0: ¿Por qué año?
1: No lo
0: sé. O de nuestro año, los fosforescentes que también se pusieron de moda.
1: Pues yo lo recordaba como en playeras de color sólido que a veces no te gustaba tanto el color, pero sí cómo te quedaban. Y como que combinabas todo y el mundo se ponía más feliz. No sé cómo explicarlo, solo pasaba.
0: ¿Pero tú te lo pondrías?
1: Yo creo que sí.
0: Ok.
1: O sea,
0: porque siempre vienes casi de negro.
1: No, tampoco.
0: ¿Por qué nunca te hemos visto de rosa?
1: Tuve, aunque no lo crean, tuve alguna vez playeras rosas.
0: ¿Ah, sí?
1: Tuve, sí. A ver, historia.
0: A ver, antes,
1: tuve una playera rosa que me gustaba mucho en la preparatoria. Pero así, mucho.
0: ¿Y cómo
1: mucho
0: era? O sea, ¿rosa completamente?
1: Imaginen, sé que soy enemigo de esto. Imaginen una playera polo. Imaginen una playera.
0: ¿Quién es enemigo de las polos?
1: Conmigo, como que no van conmigo. Imaginen una playera tipo polo, porque no era polo, pero tenía así el cuellito y acá como tres botones, pero tenía un estampado bien loco, un estampado con bordado atrás en la espalda. Así, pack, como tribal, no lo sé.
0: ¿Qué?
1: Y en la prepa, pues se veía loco. Y en las mangas las tenía como si estuvieran ligeramente rotas en la orilla. Y un color rosa que era como mate. Y se veía como si estuviera desgastada o como pasada. Pero se veía muy loca. Y todos de, ¿dónde conseguiste esa playa?
0: Ah, cool.
1: Y lo más chistoso, yo no la conseguí.
0: ¿Te la regalaron?
1: Mi mamá me la regaló.
0: Ay, qué padre.
1: Trajo, una vez llegó así y trajo unas cosas para Diego, unas cosas para mí. Y dice, mira, te compré una playera. Y yo en mi cabeza pensando de, así de,
0: rosa,
1: muchas gracias. Y cuando la saqué la veo, digo, oye, se ve muy loca.
0: Sí.
1: La combinaba con todo, playeras negras abajo, le ponía cosas así y como todo en la vida terminó muriendo.
0: Ay, oye, yo tengo ropa, o sea que en verdad, la gente que dice que no le dura tanto la ropa, me sorprende porque en verdad yo tengo incluso todavía una chamarra que me queda.
1: ¿De qué año?
0: De secundaria. O sea que estoy hablando de hace poquitos años.
1: Mm. A ver. Ahorita dijiste, modas que deberíamos eliminar. Los que tengan todavía ropa de su secundaria,
0: tal vez
1: se deberían decir adiós. Sí, tal vez.
0: Pero está padre.
1: Es que...
0: una chamarra de mezclilla negra.
1: Bueno, es que esa es una excepción,
0: Ajá, está padre.
1: De chamarras para arriba, como chamarras, abrigos y demás, dices, bueno, tal vez.
0: Pero una blusa, dices,
1: No, si son blusas, playeras, pantalones. Sus pantalones de la prepa,
0: ya
1: Dios.
0: Ya sé qué moda, no debería regresar. Los pantalones de colores.
1: Los pantalones de colores.
0: Bueno, a ver, yo uso muchos pantalones de vestir.
1: ¿De qué color?
0: De color.
1: ¿De qué color?

0: Pero estoy hablando de los de mezclilla que eran skinny jeans.
1: Los rojos.
0: Los rojos, los rosas, los amarillos, los verdes, los azules. ¿Era un azul como tipo Pocoyo?
1: Sí, oye, estaban... Hay gente que todavía
0: los usa. Respetamos.
1: Hay gente que todavía los usa.
0: Sí.
1: Sí, o gente que compra uno blanco de mezclilla, que ves que sí los ven blanco. Y lo pintan, lo tiñen, le ponen... Parece que abriste un bote de pintura, metiste la mano y le pasaste así...
0: Bueno, es la moda que yo no me gustaría que regresara. Pero qué tal y alguien dice, yo sí quiero que regrese esa moda. Porque, a ver, yo sí uso mucho pantalones de vestir de color. Que amarillo, rosa,
1: ¿En serio?
0: Verde. Sí.
1: No es cierto, vienes de negro.
0: Bueno, hoy vengo de negro.
1: No es cierto, vienes de negro.
0: Pero sí, en serio. O sea, sí me gustan. O sea, sí me podría comprar uno naranja, uno... Tengo uno rojo.
1: Pero naranja como mate o fosforescente.
0: No, naranja de que...
1: De que todo el mundo me mire. Ajá. No puede ser.
0: Podrían armarse unos buenos outfits. Pero, oigan, vamos a ir ahorita por el teléfono. Pero antes de eso, Fer, yo tengo una pregunta para ti.
1: A ver, tírala, tírala.
0: ¿Te ha quemado algún ex?
1: Me han quemado, sí.
0: ¿Sí?
1: Sí.
0: ¿Te ha fundado algún ex?
1: Sí.
0: A ver, cuéntame. Es que la pregunta es la siguiente. Para todas las personas, igual Juan Carlos, me dirás tú, las peores formas en las que te ha quemado un o una ex.
1: Un o una ex.
0: A ver, o unas o todas.
1: A ver. Vayan, en lo que tomo valor para contar mi historia, uh-huh, así, inédita, pum. Vamos por el teléfono, vamos por una canción.
0: Va.
1: Y ahorita les cuento mi historia.

0: No puede ser. A ver.
1: Estamos escuchando, perdón.
0: Descubriendo los viejos tiempos. No, regresando al pasado.
1: Ok.
0: Regresando al pasado, porque esa es de yo la recuerdo de secundaria preparatoria.
1: ¿Te parece que la pregunta que les hice a Juan Carlos, a ti y a mí, a todo el auditorio, 22-15-87-56-57, para que nos cuenten si en algún momento los ha quemado o funado algún ex, la dejemos hasta el final? Para que lo pensemos bien, lo que vamos a decir y...
0: Piensen bien su historia.
1: Porque ahorita esta canción, historia. Nos vamos a ir, pues, regresar la de virtual.
0: Virtual, un cachito.

0: Oye, esa es una gran canción.
1: Y por increíble que parezca, todos los que tienen aplicaciones y demás, no es explícita, ¿eh?
0: ¿No?
1: No tiene palabras así.
0: ¿Ninguna?
1: Pues que yo sepa, no. O sea, está pegajosa y todo, pero que sea grosera, ¿no?
0: ¿Y por qué estamos poniendo esta canción? Es que vamos a hacer no un debate, sino comparaciones.
1: Ay, las comparaciones.
0: Las comparaciones. Las
1: tampoco sanas comparaciones que vuelven loca a la gente, sí. Siempre la vuelven loca.
0: Del reggaetón viejito al reggaetón moderno. Este es ya, de hace años.
1: Ajá.
0: O sea, esta canción que se llama Virtual Diva. Eso, sí me la sé. Virtual Diva de Don Omar salió hace años.
1: Sí, ya tiene un ratote.
0: O sea, gracias, me acordé. O sea, ¿crees que...? Porque esta canción sigue sonando a donde quiera que vayas, antro, lo que tú quieras, para bailar, la ponen todavía.
1: Hay un montón de Don Omar. Por ejemplo, esa, Salió el Sol.
0: Ah, Salió el Sol también es buenísima.
1: La de Rápido y Furioso, ¿es de Don Omar o es de otro? La de Danza Kuduro.
0: Ah, sí, también.
1: Y me acuerdo otra de un álbum que la portada, yo la vi y me causaba mucha gracia, que era Don Omar sentado, sosteniendo una espada, así, que se llama, creo que King of Kings.
0: Ah, algo, sí, órale.
1: Pero la espada tiene mango de micrófono y okay. No sé.
0: Ok, ahora te voy a poner la otra canción que seguía después.
1: A ver, tírala.

0: Las dos son buenas.
1: ¿Quiénes son? ¿Quiénes son? Primero, ¿quiénes son?
0: Se llama... Bueno, es que, a ver, perdónenme mi pronunciación. No sé si es Billy o Bele. ¿Bele?
1: Yo lo vi.
0: ¿Juan Carlos?
1: Bele, ajá.
0: ¿Bele? ¿Billy?
1: Bele, Billy. Es que está con B, doble E, pero una de las S está acentuada.
0: Ajá, entonces es... Luego, entonces, según yo, si está acentuado, no puedes decirle B. Entonces sería... Vélez.
1: Yo así de...
0: Vélez.
1: Viendo así. Vélez. Es una canción de Vélez, Jenny Vélez.
0: Ah, sí, es mía. ¿No sabían? No es cierto, no. La verdad es que para mí las dos canciones son buenas. Puse esta comparación. Uh-huh. Entonces, Juan Carlos, ¿tú cuál prefieres? ¿La anterior?
1: La anterior.
0: ¿Virtual Diva, tú?
1: Pues es que sí, yo creo que me quedo con Virtual Diva.
0: Es que, a ver, volvemos a lo mismo. Esta canción, sí... trae una que otra grosería.
1: De hecho, ya son contadas las canciones que actualmente no traen. Son contadas.
0: ¿Crees que eso habla mal de nosotros? ¿De que ya no podamos comunicarnos sin groserías?
1: No, yo creo que es
0: cultural. Que ya no vemos necesario que una canción traiga groserías.
2: A ver, ¿qué pasó?
1: Yo creo que es cultural porque si ves, a ver... de cómo empezó el reggaetón, de cómo eran a cómo es ahorita, que de hecho no sé si esto ya es reggaetón o es rap o ya es otra fusión de otra cosa. Sí. Han cambiado desde estilos, formas de ser, vestir e incluso de escribir sus, y pongo unas comillas enormes, de escribir sus letras, porque pues les han metido otras cosas. O sea, ya por ejemplo estas son historias de una noche casi casi. Uh-huh. En el otro como que medio se esforzaban por contarte otro tipo de historias, pues iban por la misma línea.
0: Sí, o sea, a lo mejor el mensaje era el mismo o es el mismo. O sea, sí. No estoy diciendo que estas canciones signifiquen lo mismo, no. Pero a lo mejor el mensaje era dar a entender algo nada más que ahora siento que son más explícitas las
1: Exacto,
0: canciones.
1: Exacto, ¿no? Esa es la palabra, explícitos.
0: O sea, ahora sí ya te especifican, coma, punto, y te dejan... Ya ni siquiera te dejan a la imaginación,
1: ¿no?
0: O
1: ya
0: sea,
1: no, ya...
0: Ya te dicen lo que pasó, cómo pasó y cuándo pasó.
1: De hecho, sí, y de hecho, hay muchas.
0: Sí.
1: Y lo más chistoso, a ver... Sé que Virtual Diva tiene un tono pegajoso, ¿no? Y va y toda la cosa. Pero estas, por alguna razón, tienen otro, como que otra forma de llegarte. Son pegajosas.
0: Siento que el ritmo es el que es el pegajosito.
1: Pero, ¿les ha pasado que escuchan una canción moderna y tú en tu cabeza piensas en otra?
0: No.
1: O sea,
0: ¿cómo?
1: Sí, como que dices, creo que traen el mismo tonito.
0: Ok, sí.
1: Y ya como que en tu cabeza, va a empezar a decir esto. Y cuando escuchas dices, pues me equivoqué.
0: Pero a mí me ha pasado con canciones más como viejitas, ¿sabes? Como la otra vez
1: no
0: que estábamos...
1: No puedes decir, es generacional.
0: Es generacional. Porque la otra vez que estábamos justo David, tú y yo ahí en la oficina, trabajando arduamente.
1: Sí, siempre trabajando con todo.
0: Estábamos con una canción, creo que era de Luis Miguel, que sonó igual que una de Kalimba. ¿O cuál era? ¿No te acuerdas?
1: Sí, la de...
0: ¿O era de Vicente Fernández?
2: No.
1: Creo que era Cristian. Creo que era de Cristian, que sonaba. Tú dijiste, oye, es que es idéntica a una de Kalimba.
0: No, creo que era Alejandro Fernández. ¡Ay, aquí!
1: Ya, todo mal.
0: Bueno, pero justo el tonito de cómo terminaba la canción sonaba idéntico a cómo empieza una canción de Kalimba.
1: De hecho, sí.
0: Pero en verdad, idéntico. Vamos a recordar cuál era y vamos a poner como
1: la de Kalimba es esa triste, la
0: Tocando Fondo.
1: Tín. Creo que era Tocando Fondo, ajá.
0: ¿Nos puedes poner ahorita Tocando Fondo? O sea, sé que nos vamos a ir
1: casi a
0: otra canción.
1: Aún nos falta.
0: Pero justo como estas canciones, pero mira, la verdad es que a mí el reggaetón me gusta más que no sea tan explícito. O sea, sí voy a poner unos ejemplos. No pasa nada. No, aquí estamos para relacarnos, cotorrear.
1: Dos ejemplos.
0: No me gusta Danny Flow.
1: A Danny Flow.
0: O sea, a ver, no está mal para quienes les gusta, pero sí no me gusta. O sea, sí digo, uy.
1: A ver, ayer me moría de la risa porque mi hermano me dijo, fue lo de la bienvenida de la UAP.
0: Ok.
1: Y que les llevaron al Bogueto. No, al Bogueto. Si me equivoco, caí, tírenme. Pero me daba risa porque él decía, es que no se aventaron con B de bellaco. Y yo me muero de la risa porque digo, oye, ¿qué es eso?

0: una de sus canciones.
1: ¡Órale!
0: O sea, él no es fan, pero...
1: Sí, el Malilla.
0: Sorprende que se la sepa. ¿O era el Malilla?
1: No sé. Ay, perdón, me otra vez.
0: Era el Malilla, creo que era el Malilla. Sí, ya tiene.
1: El Malilla está...
0: ¿Está no guapo? Está en, palabras de Jennifer.
1: No, a ver, no está guau. Wow.
0: A ver, ¿saldrías con el Malilla?
1: No.
0: No puede ser.
1: A ver, voy a aclararlo. Es que a mí no me gustan así. No, eso no puedo.
0: No.
1: Ya nada más es guapo, ¿qué? Ya dejemos así.
0: Tiene algo, a ver.
1: Lo suyo. Se defiende el muchacho. Y aparte es artista, talentoso, cantante. Ay, ay, échale porras. Ajá, no, o sea, tiene.
0: Tiene algo que atrapa a las.
1: Dije eso, el otro estaba viendo un podcast en el que salió él. Y él es de Estado de México.
0: Ajá.
1: Y decía que, pues, obviamente sí. Pues, como todos, ¿no? La padeció y todo eso. Ah,
0: todo el mundo la sufre, sí, ajá. Sí.
1: Pero decía que cuando él empezó, ves que Estado de México es grandísimo.
0: Ajá. Sí.
1: Y dice que él iba a dar como él como en las ferias, en los escenarios como.
0: Ah, cuando te dan chance de presentarte allí.
1: Y que él iba mucho a ese tipo de escenarios hasta que una vez le dijeron como de no, pues tú tienes como más talento y como que no quería. Y que él empezó a estudiar una licenciatura, creo que en ingeniería o algo así, y ya no terminó. Pero que.
0: O sea, pero que los escenarios lo despuntaron para que te conozcan. Paz.
1: ¿Cuántos casos crees que haya? Uno en un millón. O sea, de que sí, yo sí creo que sea uno en un millón.
0: A ver, yo sí creo que debe de haber artistas buenos que, por ejemplo, van te dan chance, ¿no? Que digas, en una fiesta patronal, digamos, en una fiesta patronal, te dan chance y que tú tienes tu banda y la armas. No, no sé en qué género, porque también debe de haber géneros. Unos más fáciles que otros,
1: claro.
0: Más demandados y demás. Pero que te vean, yo creo que como una de cada... No de un millón, pero sí como que te gusta, de cada 100,000 personas o algo así.
1: No. Que o sea, te yo cachen. Creo que sí está difícil.
0: Es que imagínate, tienen que haberte dado chance, que haya un promotor o alguien que te haya visto cantar.
1: Contactos, al final de cuentas, pongámoslo así.
0: Que estés justo, como que sea tu día ese momento, que digas, ah, mira, me aventé esto, me la rifé, pum, y bajo y, oye, me gusta lo que cantas.
1: Ok, Fer, si tú tuvieras una banda el día de mañana o te fueras como solista.
0: Ajá.
1: ¿Qué género elegirías?
0: Rayos.
1: ¿Reggaetón?
0: No, creo que no. Creo
1: ¿rock?
0: Que, me encantaría decir que haría rock, pero la verdad, yo no. Acabaría siendo de los que...
1: Rancheras.
0: De los que hacen puros covers ahí de rock, de los...
1: Ah, ¿sí?
0: De los poco demandados. Oh. Tributos. Ahí de...
1: ¿Cómo se llama? ¿DLD?
0: Como DLD.
1: Que hace luego...
0: Ah, bueno, pero pues DLD ya están posicionados.
1: Sí. Bueno, un ejemplo, ¿qué tal, Fer? Y algún día tú te vuelves como ellos.
0: ¿Te imaginas, Fer, como DLD? Podría ser.
1: Pero ahora,

0: de los 90.
1: ¿A quién le está preguntando? ¿Nacían en los 2000?
0: Están fáciles. Están fáciles. Bueno.
1: Estas preguntas son para todo el público, para todas las personas que nos están escuchando. Así que, por favor, si están viéndonos por el 16.2 o nos están escuchando por el 105.9 FM, Juan Carlos, por favor, también tú en tu celular, al 2215-8756-57. Fernando, es tu momento.
0: A ver. Vamos a empezar con una fácil.
1: Va, órale.
0: ¿Cuál fue el álbum debut de Guns N' Roses?
1: A ver, traigan a Pepe, mejor.
0: No.
1: Oye, o no, Juan Carlos.
0: Está fácil.
1: ¿Cuándo nació?
0: No, antes.
1: A ver.

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0: Oigan, quiero decir que ya contestaron tu pregunta, La verdad es que yo soy muy mala. Quiero lamentar lo que voy a decir, pero no es que sea fan. Ay, se acabó. Pero bueno, no es que sea muy fan, pero casi no escuché Guns N' Roses.
1: ¿En serio?
0: Entonces, dime qué respuesta di.
1: A ver, Jenny dijo que el álbum debut de Guns N' Roses es Use Your Illusion 1. Y se equivocó.
0: Ponme la del burro o algo así.
1: Ah, no puede ser.
0: Lo acepto.
1: Y pues ahora sí que todo el público, ¿qué es lo que dice el público?
0: Mira, la terminación 4211 dice que está súper fácil y dice Appetite for Destruction.
1: Exactamente.
0: ¿Es el álbum debut de Guns N' Roses?
1: Sí. Claro que sí.
0: De nenes esa pregunta.
1: Está muy fácil.
0: Muy,
1: está
0: muy, muy fácil.
1: Playeras, cultura pop, cultura de todo. Ahí está, pack. Guns N' Roses.
0: De la terminación 9627 dice, ¡modo avión! No, dejo eso. Saludos desde Quecholac.
1: Quería decirlo.
0: Obviamente. Dice una rolita, Liran Roll María. No sé si lo estoy pronunciando mal, perdónenme. Liran Roll María. Saludos, Jennifer Vélez y Fernando Morales.
1: Muchas gracias
0: por los saludos. Oye, pero, ¿qué crees?
1: A ver, ¿qué creo?
0: Que creo que David sigue atorado. Creo que sí revivió.
1: ¿Sí revivió?
0: Creo que sí revivió. Creo que ya no va a haber casting, chicos. Ponme la de... Creo que sí está bien.
1: ¿Lo tenemos en la línea?
0: Lo tenemos en la línea, así que vamos a escucharlo.
2: Oigan, en lo que me recupero les dejo un dato WTF que para nada saqué de ChatGPT, ¿eh? Bueno, ahí les va. ¿Sabían que los tiburones

existen desde antes que los árboles, hay posibles restos de animales parecidos a los tiburones de hace más de 450 millones de años. Pero los científicos todavía debaten si realmente estos eran tiburones. La evidencia más sólida de los primeros tiburones aparece alrededor de 420 millones de años atrás, con escamas fosilizadas, y los primeros dientes asociados con tiburones aparecieron aproximadamente hace 410 a 400 millones de años. Los primeros árboles aparecieron después. Los primeros bosques verdaderos surgieron aproximadamente hace 390 a 380 millones de años. ¡Órales! ¿A ustedes en qué animal les gustaría reencarnar? Yo en una lombriz. Puro comer, cavar túneles y fertilizar las plantas.

0: que no fue por ChatGPT.
1: Una pequeña ayuda.
0: Pero está bien, ¿no? Miren, por ahí hay que utilizar bien las aplicaciones del celular.
1: De hecho, sí.
0: ¿Me vas a informar?
1: Que por cierto, a ver, esta es una nota. Chequen bien la nota. Pero vi que le van a poner una especie de regulación a ChatGPT en Europa.
0: Ok, ¿y de qué es?
1: Pues como que para que no se te descontrole todo el rollo de información verificable, verificada, el no abuso de la IA. Chequen bien la nota.
0: Pero... Y siento que a veces no está tan mal, porque yo sí he visto que... Bueno, a ver, sí y no.
1: A ver, ¿qué tanto abusamos de la IA?
0: O sea, hay personas que hablan como si fuera una persona, como si fuera un psicólogo, como si fuera alguien que puede resolverte la vida, pero lo que decían es que esa, obviamente esta inteligencia artificial te va a dar la razón a ti, ¿no?
1: Pues está hecha modo.
0: Supongamos que
1: sí.
0: Yo le voy a escribir a ChatGPT ahorita y le voy a decir que me siento muy mal.
1: O sea, si tú le dices...
0: Le voy a poner, hola chat, ¿cómo estás?
1: Ajá.
0: Hoy no me siento. Muy bien.
1: No puede ser.
0: Y vamos a ver qué nos responde ChatGPT.
1: Te va a
0: ¡ay, no! ¡Precioso! ¡Ay, ya yo!
1: Un mensaje motivacional bien
0: todo. Díselo. Dice: hola, chiqui. Ya desde ahí. Gracias.
1: Desde ahí ya sabemos que te espía y sabe tu forma de hablar.
0: Aquí estoy contigo. Siento mucho que hoy no te estés sintiendo bien. ¿Quieres contarme qué pasó? Puede ser algo físico, emocional o simplemente uno de esos días en los que todo se siente pesado. No tienes que explicar lo bonito ni tener claro exactamente qué sientes. Cuéntamelo como te salga.
1: Uy, no puede ser.
0: ¿A qué voy con que puede que sí funcione? Porque justo que estamos en el mes amarillo de septiembre, que es el día, pues sí, del suicidio y todo eso.
1: Ah, prevención, sí.
0: Prevención del suicidio. Creo que si utilizas esta aplicación para desahogarte, que no es como lo correcto, pero a ver. Yo siempre he dicho como un comentario
1: ¿hay
0: o una
1: formas
0: palabrita
1: de
0: que recuerdo que siempre me juzgas, que digo mucho.
1: La de...
0: No, del privilegio.
1: Ay,
0: que yo siempre he dicho que la salud mental, ¿cómo? O ir al psicólogo.
1: Las palabras exactas son hablas desde tu privilegio.
0: Hablas desde tu privilegio, sí. Oigan, yo...
1: Lo dice para que me lo haya aprendido. Lo digo, ¿eh? No puede decir.
0: Yo creo que tener una buena salud mental o ir al psicólogo y tener todo esto es... Pues sí, un privilegio.
1: Yo
0: creo que es caro.
1: Bueno, sí, pero es es primordial. Una buena salud mental es primordial. Hablando de música, simplemente hablando de música, ¿cuántos casos trágicos no hemos visto de gente que se
0: súper famoso
1: elimina de la vida por cualquier razón, porque estaban pasando un mal episodio o sufrían depresión y demás? Y dices, oye, pero pues es que lo tenían todo y ve cómo salen las fotos y bien sonrientes y felices. Pues no estaban ni sonrientes ni felices.
0: Digo, entonces, una cosa es lo que aparentamos, ¿no?
1: Sí.
0: Entonces, justo que este mes es la prevención contra el suicidio, creo que si te sientes mal, o sea, no es lo correcto, no estoy diciendo que esté bien, pero si esta aplicación te puede hacer sentir mejor, no sé qué tan bueno sea.
1: No sé hasta qué punto se pueda, pero
0: por eso, esa es mi duda, ¿no?
1: Leí unas notas, ya tiene un rato, donde gente que quería cometer alguna clase de acto y escribía cómo cometerlo en ChatGPT, el chat les mandaba a la policía.
0: Sí, eso está increíble.
1: Pero dices, ¿qué pasa si yo me siento depresivo y ChatGPT me manda ayuda?
0: La policía te detiene.
1: No, bueno.
0: Deprimido y detenido.
1: Imagínate que te mandara números de atención.
0: Ay.
1: Y que dijera, a ver, comunícate esta línea. Dirías, bueno, no es un mal uso.
0: Pues sí, no es un mal uso, la verdad. O sea, creo que, por eso te digo, a ver, si yo estoy mal y le

0: escribo eso a ChatGPT y ya me respondió. Y creo que me respondió de una manera, pues, linda, ¿no? O sea, sí, pero creo que en la aplicación tú puedes poner cómo te puede responder. Si te contesta de manera amable.
1: Eso me regular, recuerda.
0: O así
1: como
0: seco.
1: El Interestelar. Prográmale 70% de humor o menos.
0: ¿Te viste la película de Compañera Perfecta de Netflix?
1: Compañía Perfecta, no me suena.
0: Compañera Perfecta.
1: Compañera Perfecta.
0: ¿Se la recomiendo?
1: Es donde sale Joaquín Phoenix, no sé que se enamora sea. De una IA, que el Joker.
0: No. Es ya de que de este año, creo.
1: Ah, es nueva. No.
0: Es nueva y es muy buena y justo habla como... Es que no les quiero spoilear, pero habla como de inteligencia.
1: Vas a spoilear de todas formas.
0: No, voy a spoilear.
1: Sí, claro.
0: El chiste que habla de inteligencia y de cómo puedes tú, o cómo a lo mejor en unos años, o si no es que ya ahorita, lo vemos con ChatGPT, que puedes decirle a esta inteligencia artificial cómo contestarte, si ser amable, si no ser amable, de qué manera, hasta qué grado puede utilizar su inteligencia, la inteligencia artificial. ¡Wow!
1: Es que, hay que recordar que a fin de cuentas es eso, una inteligencia artificial no reemplaza a una persona. Y pues la inteligencia siempre va a estar disponible, a modo, feliz para ti, incluso en tus peores momentos. Pero pues una persona la agarras en diferentes modos y la persona tiene empatía. La inteligencia pues está programada para simular eso, no es propiamente.
0: Yo recuerdo que hace meses, en un programa aquí de SICOM que se llama En Terapia.
1: Ah, En Terapia.
0: Con Laura. Uh-huh. Recuerdo que estaban hablando de ChatGPT.
1: Uno puede, es que es un tema social.
0: Es un tema impresionante. Y decía que ya las escuelas, o sea, incluso hay como aplicaciones, o no sé, como links o plataformas en donde tú puedes ver si el trabajo o la tarea del estudiante tiene inteligencia artificial. Porque hasta qué punto, en verdad, es como el internet, cuando nosotros íbamos al café internet y copiábamos y pegábamos, pues se daban cuenta, porque obviamente tú de 13, 15 años no tenías esa redacción. Ahorita creo que es básicamente lo mismo, pero incluso hay aplicaciones o programas en donde puedes hacer que tu archivo le quite todo lo que tenga que ver con inteligencia artificial.
1: Paz. O un filtro. Ajá. A ver, tengo aquí una respuesta aquí del público que literal lo dice mal. Dice, no se recomienda, hablando de ChatGPT, okay. Dice, no se recomienda, lo han dicho en varios grupos de salud. No está programado para eso el ChatGPT y muchos lo están usando para soledad y depresión. Dice que la respuesta que le dio a Jenny es como un no estés triste. Con más palabras, claro. Pero básicamente está diciendo eso.
0: O sea, sí, yo no estoy diciendo que está bien, ¿eh? O sea, yo no, obviamente no estoy diciendo que está bien, pero ¿a qué nivel está llegando la inteligencia artificial? Yo te digo, yo no es algo que haga, pero sí conozco a muchas personas que en verdad le preguntan todo de que... Es que no sé qué hacer y qué hago con mi pareja. O sea, hasta es que problemas maritales, de amigos, lo que tú quieras, le pregunta. Obviamente no está bien.
1: Creo que podría dar todo un tema.
0: ¿Podría ser un 50-50?
1: ¿Hasta dónde se tiene que usar o no la inteligencia artificial? A ver, no sé ustedes, pero he conocido gente que te ha dicho, literal, en mi versión gratis de la IA, agoté todas las preguntas que podía. Y yo me quedo de... Pero yo pensé que tenías como preguntas ilimitadas porque, a ver... Te pones a hacer cuentas y le hago una pregunta o dos preguntas o que me bote esto, ¿no? Pero nunca son más de 5 preguntas. Hay gente que le hizo una y otra y otra y otra y no para probar hasta dónde llevaba.
0: ¿A poco?
1: Sí, no para probar hasta dónde llegaba, sino pues...
0: Porque realmente...
1: Quería que la inteligencia pensara.
0: Pero eso es a lo que voy. Obviamente lo correcto es ir con un profesional.
1: Sí.
0: Siempre va a ser lo mejor, Hogan. Por favor.
1: Sí.
0: Una inteligencia artificial, más allá de que sepa... Por tus palabras, ¿cómo te sientes? Una cosa es lo que decimos y otra cosa es la realidad. Porque yo puedo contarte, ay, me siento mal porque me hicieron mucho daño, lo que tú quieras. Y que sea al revés. Que sí me sienta mal, pero que sean la consecuencia de mis actos. No, ponte esa de la banda del recodo. Sí.
1: Yo creo que vamos a ir con otra canción, pero les voy a dejar antes otra pregunta de música.
0: ¿Y ahorita te parece que contestemos lo que David nos preguntó?
1: Sí, claro que sí.
0: ¿En qué animal nos gustaría reencarnar? ¿Sí era eso?
1: ¿En qué animal? Ese está fácil.
0: Ok, te latería poner, Juan Carlos, la de Consecuencia de mis actos, de Banda Recodo. Esa es buena, ¿no?
1: Consecuencia de mis actos.
0: Lo escuchamos mucho en la oficina, nada más quiero decir.
1: A ver, antes de que vayamos, una pregunta fácil.
0: Va.
1: ¿Qué banda lanzó The Queen Is Dead en 1986? Les voy a dar cuatro incisos. Inciso A, The Cure. Inciso B, The Smiths. Inciso C, Echo and the Bunnymen. Y el

0: de New Order.
1: Ok, va.
0: A ver, está muy
1: ya
0: fácil.
1: Ya le dieron la pregunta, 22-15-87-56-57.
0: Y vamos con...
1: Según que estaba fácil, no vi que me preguntaran a ellos Justin Bieber.

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1: la consecuencia de mis actos. ¿Te ha pasado algo que digas, sí, fue la consecuencia de mis actos?
0: Yo creo que...
1: Me encanta que este programa fue bien...
0: Bien random.
1: De Tim Marín, de Topping Way.
0: Yo creo que sí.
1: ¿Sí? Yo creo... ¿Algo
0: fuerte? ¿Algo fuerte? No, o sea, creo que no.
1: Ok.
0: Creo que así que digas fuerte, fuerte, como que te dobles, te rompas. No.
1: ¿No?
0: No, pero que piense también, la consecuencia de mis actos, como que suena muy fuerte.
1: Ok.
0: Pero, no, sí tomas responsabilidad. En un punto dices, ah, pues sí, la regué, se me fue esto, o no fui de esta forma, o no, ese no era yo, no lo sé.
1: ¿Qué crees que es? Bueno, a ver, es que si digo que creo que es lo correcto, me vas a decir lo correcto. No quiero que me digas lo correcto. ¿Qué crees como...? Es que no... A ver, te voy a dar el ejemplo.
0: A ver, el ejemplo.
1: Decir, ay, X, lo hice, y no tener arrepentimiento, aunque tenga alguna consecuencia.
0: Ajá.
1: O sea, como decir, ay, X, la vida sigue. Uh-huh. YOLO. Ay, eso es viejísimo. Eso es viejísimo.
0: Sí, ya no se usa esa expresión. No, ya.
1: Tú ya mejor. Ok. ¿Qué es más sano?
0: Ajá.
1: No preocuparte, decir como, ok, sí la regué, pero pues ni modo, o sea, ¿qué hago? ¿Soluciones? ¿Hay? ¿No hay?
0: Uh-huh.
1: O sí arrepentirte, sí tener como este remordimiento, uh-huh, e intentar cambiarlo. Aunque a lo mejor ya no haya...
0: Yo creo que ahí, literal, es que la respuesta es un depende de la situación.
1: Okay.
0: Si, por ejemplo, tú dices, ¿sabes qué? Un día se me botó la locura de irme de viaje, Pac, pero pues, te pones a ver de... no me comprometía, no me golpea económicamente, como que tenía ese tiempo.
1: A ver, te voy a poner un ejemplo.
0: A ver.
1: El día de mañana, ¿a qué lugar te gustaría ir? Pero en verdad es tu sueño ir.
0: No lo había pensado, pero...
1: Así, pero en verdad, raro, ¿no? Vas a decir, o sea, que está bien, pero no vas a decir algo aquí del estado, ni del país, fuera de México. ¿A qué país te gustaría conocer?
0: A ver, tal vez me gustaría ver el castillo de Bran, en Rumania.
1: Ok, Rumania. Te van a dar una semana en Rumania. Nada. Ajá. Más una, ¿eh? No te emociones. Uh-huh. Todo pagado.
0: Ajá.
1: Pero tiene que ser mañana, sí o sí, y no puedes pedir vacaciones. O sea, te corren. O sea, tú vas al viaje.
0: Mañana sí o sí.
1: Pero te corren, o sea, te quedas sin sitcom. Ay.
0: Pero es que si ve aquí los colores.
1: Ah, la camiseta me la pongo todos los días.
0: Pues sí.
1: ¿Es algo que tomarías?
0: Rayos.
1: ¿Es algo que no sabes si se pueda prestar otra vez la oportunidad o que en tus posibilidades esté ir?
0: O si tengamos suficiente vida.
1: Si tengamos suficiente vida.
0: Rayos.
1: ¿Irías? Es todo pegado con quien tú quieras.
0: A ver, es que...
1: Una semana. Pero te quedas sin trabajo porque es para mañana, no te dan chance y si te vas, pues te corren. ¿Lo haces o no lo haces?
0: Una parte de mí, creo que casi el 70 o el 80% de mí diría que lo tomara, pero en el interior me dice tómalo, pero sé que...

0: O sea, sé que genuinamente diría que no, aunque sí me gustaría lanzarme. O quién sabe.
1: ¿Por qué no te irías? ¿Qué te detiene el trabajo?
0: En parte, es que quieras o no, toda tu vida está acá y de repente dejarlo una semana de, me pierdo y así.
1: O te dan el mes.
0: Te dan
1: todo
0: un mes.
1: Pagado.
0: Pero mismo asunto, o sea, aunque tengas el mes, dices, tu vida está aquí y es como si no le dieras suficiente importancia a todo, ¿no? De que dices, mira, pues mi familia, tengo mi relación, tengo mi trabajo, tengo todo. Okay. Y de repente pasa una decisión espontánea, significa que entonces, pues, si me aparece otra, voy a dejar todo y a la gente tirada. Okay. No sé, y creo que ese no sería yo.
1: Ok, está bien.
0: Aunque sí me encantaría tomar esa decisión.
1: Ok, pero... por favor, denle un viaje a Rumania. Ándenle, por favor, miren, los prefiero a ustedes.
0: Ya, sí, no.
1: ¿Qué te contestaron? El primer mensaje fue de la terminación 9898 y dice que es de Smith.
0: Claro que sí, pero claro que sí.
1: Ok, la terminación 4211 dice, ¿en serio?
0: Sí.
1: Dice The Smiths, obviamente. Sí, bueno, también consola al mismo tiempo, 646. Dice, también fue el nombre del álbum que lanzaron el 16 de junio de 1986. Demasiado fácil. Aplausos.
0: Y lo más chistoso, aunque ustedes digan que está fácil, para Jenny fue una pregunta como de examen, así.
1: Sí.
0: Jenny giró el lapicero y dijo: estoy entre estas dos.
1: Que ninguna es.
0: Que no es ninguna. Jennifer, su opción 1 era New Order.
1: Sí, claro.
0: Su opción número 2 era The Cure. Y hasta están marcado 1 y 2.
1: Dije, por si no es la primera, es la segunda y ninguna de las dos. Pues ni modos. Oigan, es que no soy de esos géneros. Pero miren, la otra semana yo les voy a hacer un examen de pop. Así que
0: con mucho Justin Bieber,
1: One Direction, de Victor Rush, con todo ese tipo de High School Musical.
0: A ver. Que espero que la pregunta, que una de esas preguntas sea la fecha de nacimiento de Justin Bieber, porque la voy a buscar porque tal vez sea la única que acierte.
1: Ok, voy a ponerla o no. Pero sí.
0: A ver, Justin Bieber, ¿era emo
1: guapo
0: o no era emo?
1: No, él no era emo.
0: Es que tenía
1: parecía
0: flequito.
1: Pinta, pero no era.
0: Yo
1: era
0: siempre pensé que tenía como el cabello estilo limón.
1: ¿Estilo limón?
0: Porque como que todo se lo aventaba en un remolino así y al final quedaba su flequito.
1: Oye, que muchas personas muchos chicos se hacían ese look,
0: El de Justin Bieber.
1: Y otros como que lo satanizaron igual de que,
0: vi en un programa una vez un señor, bueno, un joven señor, que se hizo cirugía para parecer Justin Bieber.
1: ¿Justin Bieber?
0: Sí, cirugía en la cara.
1: ¿Es
0: y
1: está guapo? ¿Sí se parece a él o no? No, pues cada quien.
0: O sea, se fue al extremo porque le encantaba Justin Bieber.
1: Órale. ¿Tú harías eso? No, yo no.
0: No. Una cosa es que te gusta y otra que tú quieras ser la persona. Dice, está bien raro.
1: ¿Te imaginas que conozcas a alguien, supongamos a alguien que nos ve por el 16.2, que ve tu rostro?
0: Ajá.
1: En verdad sea súper fan de ti. Diga, yo quiero ser como Fer. Y que un día llegue y se parezca a ti. En cómo se viste, en cómo habla. Y que se haya operado para parecerse a ti.
0: Rayo.
1: ¿Qué harías? A mí me daría miedo.
0: La verdad sí me daría mucho miedo.
1: No hagan eso.
0: Es que no, o sea, puedes parecerte a la persona, pero nunca vas a ser la persona. Y sí da mucho miedo. He visto varios casos así. No de gente que hace eso, sino en programas y sí dan mucho miedo. Mucho miedo,
1: la verdad es que sí. O sea, que ya sea una obsesión, pero siento que es más como una obsesión de quiero ser esa persona. Uy, sí está gacho. Pero
0: sí,
1: a ver.
0: Está muy loco.
1: Fer, antes de que nos dejes con tu última pregunta de tarea, ¿te late para el otro programa?
0: Sí.
1: ¿En qué animal reencarnarías?
0: ¿En qué
1: animal dijo David? Ah, en un gusano.
0: En un gusano. A mí se me hace muy extraño que reencarnara en gusano.
1: Sí.
0: A ver, a mí me gustaría reencarnar en un lobo.
1: ¿En un lobo?
0: Sí.
1: Órale, ¿por qué?
0: Ah, bueno, son dentro de lo que cabe sociales, de manada, conviven, tienen, no difiere mucho al, bueno, sí, cambia totalmente, es un animal, pero dices, creo que es lo más humano, y aquí sí, denme una tunda, lo más humano que encuentro dentro del reino animal, pero pues está dividido, hay jerarquía, se entiende, okay. Sociedad, y creo que me gustaría, creo.
1: Ok, yo, gracias por preguntarme.
0: Jenny, ¿tú en qué reencarnarías?
1: Yo reencarnaría en un colibrí.
0: ¿En un colibrí?
1: En un colibrí.
0: Para chiquito. Ir a comerte a David.
1: Ay, no, guacala.
0: No, puede ser.
1: No, sí es cierto. No, me voy a atragantar. Nomás estoy chiquitita y eso va a ser... iba a sonar horrible lo que iba a decir. Siento que son chiquitos. Siento que si alguien me cae mal, si pudieras

0: así como...
1: No, pero no, no creo. O sea, que el
0: colibrí... Además de que sí van muy rápido, muy veloces.
1: De hecho, vi que un colibrí... Es que hace un rato surgió la pregunta de ¿cuánto vive un colibrí? Vi que libre máximo 5 años o algo ahí. Y que algunos han llegado a vivir hasta 15, creo. Pero es mucho para el tamaño y el corazón que él va tan rápido.
0: Ay, precioso. Sí, muy bonitos. Yo reencarnaría en un colibrí. Igual si ustedes nos quieren decir al 2215-8756-57, ¿en qué animal reencarnarían y por qué? Yo en colibrí, pues, está bonito. Tú en lobo.
1: Sí.
0: Y David en gusano. Creo que nos representan bien.
1: Ya, así, no es cierto. En gusano, ¿no?
0: Aquí nos están diciendo que... Hola, hola Luis. Ah, es cierto. Nos había dicho... Paco Corral, ajá, que le mandáramos saludos, así que Paco Corral, te mandamos muchísimos saludos aquí un de saludo. Modo Avión de la 105.9 FM. Y Fer, pues danos tu última, pero antes de irnos, vamos rapidísimo con la última intervención de David.
2: Bueno, ya para finalizar les dejo una pregunta, ¿a dónde se escaparían? Si pudieran desaparecer por 24 horas y aparecer en cualquier lugar del mundo, ¿a dónde se irían? ¿Una playa, una ciudad que nunca hayan visto, no sé, una cabaña en medio de la nada? No sé, a donde sea que se vayan, pero no pueden llevar nada más que lo que traigan en sus bolsas en este momento.
0: Órale, David, no sé por qué no llegaste, pero ese fondo se escucha
1: divertido, ¿eh? Yo creo que está festejando.
0: Que nos diga que festeja, ¿por qué no nos invitó?
1: Sí, buen punto.
0: Buen punto.
1: ¿Por qué no nos invitó? No puede ser.
0: ¿Será una fiesta sin Fer y Jenny?
1: Sí.
0: Que así sea el nombre.
1: Totalmente, totalmente. Sí.
0: Podría ser.
1: Yo tomaría su opción de la cabaña en el bosque.
0: ¿Sí?
1: Sí, totalmente, la cabaña en el bosque.
0: Ok.
1: Así, con lo que te... Totalmente.
0: Bueno, yo tomaría... Australia.
1: ¿Australia? Sí. ¿En la época de arañas?
0: No, ahí no. No, no, no.
1: Australia okay. Está llena de todo
0: de arañas, lo peligroso. Sí, yo sí. Pero sí. Me gustaría. Sí, pero bueno, a ver... Ya para irnos despidiendo, Fer, danos tu última pregunta.
1: A ver, una pregunta. Respóndanos por redes, en las redes de Modo Avión. Les voy a dejar, una que está igual bien fácil, igual que todas las anteriores. Álbum de Metallica lanzado en 1986. Les daría las opciones, pero oigan, está bien fácil. El bien popular, bien conocido, bien citado. Está en playeras, discos, álbumes, cultura popular general. Álbum de Metallica de 1986.
0: Vale. Nos vamos, chicos. Esa es la pregunta. Adiós. Nos vemos.

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0: Pues aquí escuchando esta melodía, que se volvió un clásico para todos los que nos gusta esta temática espacial, ¿no? Sobre todo ya tenía tiempo que no la colocaba porque ni me acordaba, y hasta después me acordé y dije, ah, esta melodía tiene bonita tonada, y además pues habla sobre una aventura de esta perrita Laika, que pues, como sabrán, pues Laika fue el primer ser vivo del planeta Tierra que fue al espacio, directamente al espacio, aunque también ya habíamos lanzado anteriormente otros cohetes con tortugas, con pequeños chimpancés, pero no habían llegado directamente al espacio hasta que lanzamos a Laika, y por eso Laika quedó marcada para la historia, porque ella la lanzamos un 3 de noviembre del 57 con un cohete ruso. Claro, fueron los rusos los que hicieron este despegue, pero hay una historia que también poco sabemos. Laika, fíjense nomás, era una perrita de la calle, una perrita callejera. ¿Por qué? Porque los científicos de la agencia espacial rusa ya habían entrenado a otros perritos precisamente para este primer vuelo. Pues eran perritos de laboratorio, ¿no? O sea, muy mimados, como muy metidos a los cuidados intensivos con los humanos. Y cuando los ponían a entrenar en situaciones adversas para ir al espacio, tenían mucho miedo a esos perritos. Sin embargo, uno de ellos dice, vamos a buscar un perro en la calle, y encontraron a esta perrita, le pusieron Laika, y esta perrita, como siempre, había vivido todo el tiempo en la intemperie, había pasado hambre, había vivido toda su vida en la calle, para ella ya estaba adaptada a esas cuestiones tan difíciles para que la mandaran al espacio. Por eso fue la candidata ideal que la eligieron para mandarla al espacio. Entonces, fíjense nomás, ese fue el nombre, bueno, el tema de esa melodía se llama Laika, del grupo Mecano. Es lo que sí no recuerdo en qué año salió esa melodía, pero ya tiene sus años, pero realmente yo les invito a que la escuchen toda la melodía, porque precisamente habla sobre esa historia de esta perrita Laika, ¿no? Entonces, bueno, ya entrando aquí en temática, bueno, como vieron la invitación que hicimos aquí en la página de Frontera y de SICOM, pues aquí vamos a hablar sobre un tema también, pues muy interesante, y sobre todo también nunca hemos tratado este tema, y sobre todo, a mí sí me hizo muy interesante, y sobre todo cuando vi aquí en las redes sociales que aquí al profesor Germán, pues anda usted allá por los United States.
1: Así es. ¿Cómo está? Muy buenas tardes.
0: Pues sí, y cuando me mandó usted la liga que anda usted sacándose unas fotos ahí en el Museo
1: Nacional del Aire y del Espacio. Forma parte de los museos smithsonianos.
0: Ah, de los tres, sí. Entonces dije, ay, qué padre. Bueno, sé la historia, se ve muy bien también la historia de este museo, pero es muy diferente saberla aquí en teoría a saberla en la práctica, que también usted ya fue para allá.
1: Muchas gracias.
0: Ya fue a Estados Unidos. Bueno, la entrada es gratuita, ¿verdad?
1: Sí, la entrada es gratuita, solamente hay que hacer la reservación un poco antes. Yo tuve suerte porque tenía muy poco tiempo para visitar los museos, y entonces el mismo día, en la mañana, hice la reservación y la obtuve a buena hora. A veces lo mejor es reservarla con varios días de anticipación. Es gratuita, pero hay que tener reservación.
0: Bueno, antes de seguir con la plática, primero presentarlo, maestro. Pues, bueno, ya muchos de nuestros escuchas también ya lo ubican, maestro, pues también ya ha venido varias veces aquí al programa. Y sobre todo, bueno, pues para los escuchas que no nos siguen y no nos conocen, ¿quién es el maestro Ardul?
1: Muchas gracias. ¿Germán? Yo soy Germán Ardul Muñoz Hernández. Soy ingeniero en electrónica por el Tecnológico de Veracruz. Posteriormente hice una maestría aquí en el Instituto Nacional de Astrofísica Óptica y Electrónica, que de cariño le decimos INAOE. De ahí pasaron algunos años donde me dediqué un poco a la academia, a hacer algo de investigación, y ya cuando yo tenía por ahí de 36 años me fui a hacer el doctorado en la Universidad de Gales en Bangor, allá en el Reino Unido, para que se ubiquen más o menos cerquita de Liverpool, con una hora de Liverpool en tren.
0: En esa época ya se ven

0: para los Beatles, ¿no?
1: No, ya ni estaba.
0: Ellos eran originarios de ahí, ¿no?
1: Sí, de Liverpool, sí. De Liverpool, sí, sí. Tuve oportunidad de estar en la caverna ahí donde iniciaron.
0: Ah, de sí.
1: Y he tenido chance de hacer algunas estancias de investigación en diferentes lados. Tuve oportunidad de estar en el CERN. De hecho, la primera vez que estuve bien que usted me invitara, vine a hablar precisamente de los trabajos que estuve haciendo en postdoctorado cuando estuve en el CERN allá en Suiza.
0: Pues bueno, a ver, digan ustedes excusas, ¿qué es el CERN? Porque
1: el CERN el CERN es un laboratorio de altas energías en donde lo que se busca es saber cómo está compuesta la materia. Se han hecho descubrimientos bastante interesantes. De hecho, hace algunos meses o año pasado, me parece, vine con usted a hablar precisamente del bosón de Higgs.
0: Bosón de Higgs, que fíjese, este Robert Higgs fue el que lo planteó desde muchísimos años antes, ¿no?
1: Así es, sí, bastantes años antes.
0: Pero era todo en teoría, ¿no? Hasta que cuando, así ya no sé, ¿decidieron buscar el bosón o apareció de repente por ahí en los
1: experimentos? No, había un experimento específico donde se estaba buscando el bosón de Higgs y en otro experimento se hizo de manera paralela otro tipo de experimentos, por llamarlo de esa manera, y también se encontraron evidencias. Entonces, al tener ya dos experimentos con los datos que marcaban que el bosón de Higgs se había encontrado, así fue como se
0: sí, porque sí, yo vi una publicación, pero ya de humor, del no laboratorio. Sí. Los mismos científicos decían, pues andamos buscando a Robert, ¿a dónde está el bosón de Higgs? Uh-huh. Aquí está parado. Él era el que se hacía presencia ahí, porque también, bueno, él estaba en vida cuando se descubrió el bosón, ya no.
1: Creo que sí, porque cuando venimos a hablar de él fue como al tiempo de que se había muerto, pero ya se había descubierto él.
0: El bosón, es increíble, ¿no? Sí. Bueno, pues ya, y aquí también les voy a presentar a Michelle, mi sobrina. Hola, Michelle, ¿cómo estás?
2: ¿Qué tal? Muy buenas tardes, me encuentro excelente. ¿Y usted?
0: Pues aquí me va a acompañar, ya saben que ella me va a mover un poquito las redes sociales. Le estoy explicando exactamente cómo quiero que me las mueva. Porque, bueno, pues apenas está integrando aquí el equipo y sobre todo, pues, ¿se acuerdan de Laurita? Pues dentro de unas 2-3 semanas ya está bien como navajita, ¿no? Ahorita, claro, la estamos entrenando para que se va muy bien decir y acompañarme y sobre todo apoyarme en lo que vienen las redes sociales. Entonces, bueno, yo les invito a que si quieren alguna pregunta, algún comentario, nos pueden marcar al 2215, bueno, mandaros un WhatsApp al 2215-87-5657 o también a través de la página de Frontera. Ya está abierto el Face, si no, ahorita checamos a ver si abrimos el Face. Para checar hay algún comentario. Bueno, me están diciendo aquí que ya estamos al aire con la página de Face. Bueno, pues entonces, maestro, pues a lo que venimos, ¿no? Porque también ya sabe usted que el tiempo siempre nos castiga acá, ¿no?
1: No, y aparte que nos vamos a platicar como hace ratito, entramos ya corriendo aquí al aire.
0: Bueno, ahí les va la anécdota. Estamos, maestro y yo, platicando aquí como comadres aquí afuera, y no nos dimos cuenta que ya teníamos que entrar acá. O sea, llegamos como los beisbolistas, ¿no? Nos sentamos y luego salimos al aire. A ver, maestro, cuénteme. Entonces, este laboratorio, bueno, de lo que yo sé, maestro, que bueno, en todo el mundo hay muchos museos dedicados al aire y al espacio, ¿no? Cada país lo hace a su manera, a su estilo, con sus propios aviones también. Por ejemplo, yo he visto el de Francia, el de Alemania, el de Rusia, los he visto. Pero realmente, por lo general, siempre colocan el material que más ponen ellos, pues es su país, ¿no?
1: La nacional.
0: Sí, por ejemplo, Francia coloca muchos de los aviones franceses que ellos construyen, Alemania también, Rusia ni se diga, ¿no? El Museo de Rusia está impresionante porque también ellos colocan tanto aviones como parte de todas esas naves espaciales que han mandado al espacio, porque también es parte de su acervo cultural, que ellos de esas naves espaciales que alguna vez llegaron al espacio, las trajeron de regreso y están precisamente ahí en el Museo de Rusia. Pero también aquí Estados Unidos, pues no es por ser un poco favoritista, sino lo que pasa es que esta cultura de este país ha sido mucho más amplia en cuestión de divulgación y comparte toda esa información, porque a veces como que Rusia ha sido un poquito cerrada en ese aspecto, entonces por eso es que también nos ha costado mucho trabajo saber qué publica y qué no publica, ¿no? Sí. Por ejemplo, aquí estamos viendo la primera imagen aquí en televisión, maestro, aquí estamos en esa primera imagen, ya está usted ahí en el museo, ¿no?
1: Sí, estoy con mi esposa.
0: Ahí, ajá, y la imagen detrás está que el traje del astronauta, ¿o un astronauta?
1: No, es Artudito, el de Star Wars.
0: Ah, el de Star Wars. también, vi que también tienen maquetas de esta película de Star Wars.
1: De hecho, de Star Wars hay varias cosas y también está de Star Trek, está la famosa nave de Star Trek.
0: Ajá, sí, la de que le hacía.
1: ¿Cómo tu viaje a las estrellas?
0: Y que todavía vive el que le hacía de comandante. Bueno, el comandante Kirk era su nombre, pero su nombre de personal es William Shatner, ¿no?
1: William Shatner, sí, de hecho todavía de vez en cuando lo invitan a algunas narraciones.
0: No, pues ahorita actualmente tiene un programa precisamente actualmente ahí en lo que es en este canal de bueno, divulgación también científica que es National Geographic, o no sé si History Channel. tiene su programa de Inexplicable, sí, y habla toda esa temática, pero científicamente, ¿no? No la habla así como misteriosa, ¿no? O sea,

0: Entonces, tiene una voz muy agradable para, para sus documentales, ¿eh?
1: No, lo que me sorprende de él que a los 96 años está, pero...
0: Muy lúcido.
1: Lúcido, lúcido. Entonces es increíble. No, usted, yo, quién sabe si llegamos yo a esa lucidez, maestro.
0: Me platicaba que cada rato me estoy enfermando.
1: Nos estamos enfermando, maestro, porque también ve que tuve una pequeña crisis de salud, pero pues poco a poco estamos saliendo de esto, ¿no? A ver, maestro, pues soy todo oídos con lo que usted quiera empezar y yo aquí le voy segundeando, ¿no, maestro?
0: Sí, a mí me gustaría comentar un poco de lo de la historia de este museo, porque la verdad sí es muy interesante la manera en cómo se ha ido constituyendo, tan así que ahorita no solamente tiene una sola sede, son dos. Yo solamente pude conocer la sede que está específicamente en Washington, en la ciudad de Washington, D.C. También tienen otra que está en Virginia, ¿no? En el estado de Virginia. Sí, pues la historia del museo, digamos que empezó oficialmente en agosto 12 del 46. El presidente de aquel tiempo, que se llamaba Harry Truman, firmó la ley que dio origen al Museo Nacional del Aire, del Instituto Smithsoniano. En ese tiempo todavía no hablamos del aire nada más, porque todavía no se empezaba con el programa espacial.
1: En 46, o sea, como 10 años antes de que empezara la era espacial.
0: Programa espacial, exacto. Antes del programa espacial de Estados Unidos. Y viene todo esto del interés smithsoniano por la aviación, se remonta desde el 19. Desde que ya tenía ese instituto smithsoniano, ya tenía diferentes artefactos que tenían relación con lo que es la parte de la aviación.
1: Aquí en la imagen que estamos viendo aquí, ahí está el módulo lunar que está ahí atrás.
0: Es el módulo lunar, sí, el famoso módulo lunar.
1: Bueno, ese sí es con el módulo real.
0: Es el módulo real.
1: Pero claro, ese no fue el espacio, porque los módulos reales que fueron al espacio nunca regresaron, ¿no?
0: No, tenían a ellos una especie como de backups, digamos.
1: Una maqueta de entrenamiento al real.
0: Real, con todo real, exactamente.
1: Sí,
0: igual.
1: Sí, en esas se entrenaban, en ese módulo lunar que está ahí atrás del maestro, ahí se entrenaban, porque realmente los astronautas tenían que hacer conocer la nave espacial como si fuera su cocina, ¿no? O sea, saber exactamente dónde está cada puerta, cada engrane, cada botón, porque realmente era muy importante conocer bien, muy bien esas naves espaciales.
0: Pero fíjense que aunque oficialmente inició en el 46, los primeros artefactos que los del grupo smithsoniano coleccionaron fue desde el 76, cuando es una exposición del centenario de Filadelfia, y adquirieron unos cometas chinos. Y ahí empieza, digamos, como tal, la colección de este grupo, que es lo que tiene que ver con el aire.
1: Sí.
0: Ya después, Samuel Langley, el tercer secretario smithsoniano, realizó experimentos de vuelo en la década de 1890 y comenzó a recolectar modelos aeronáuticos. Fíjense, no, ¿desde cuándo?
1: Fíjense, no, pues eso.
0: Aunque el museo empezó hasta el 46, como investigamos, ¿no? Sin embargo, el interés por el Instituto Smithsoniano viene desde mucho antes.
1: No, sí, sabemos que, por ejemplo, en este museo también está el avión. Bueno, no está el avión, porque la que se perdió, Amelia Earhart.
0: No, hay una réplica, ¿no? Una réplica, sí, e incluso de su ropa también está ahí.
1: Sí, bueno, los que no sepan la historia de Amelia Earhart, fue la primera mujer que logró quiso darle la vuelta al mundo en un solo avión, en el avión Electra, ¿no? Y desafortunadamente ya cuando casi ya estaba, le faltaba poquito, y llevaba como el 75-80% de la vuelta al planeta Tierra, que se va perdiendo ahí en el Océano Pacífico. Y nunca la encontraron.
0: No. De hecho, hay una película de eso, que narra la vida de ella.
1: Exactamente, sí. Les recomendamos esa película, que la vean, la vida y obra de Amelia Earhart, que fue la primera mujer que vino a romper muchos paradigmas de aquella época, porque en los años, en 1915... No. Entre 1915 y 1920 decían que solamente la aviación era para los hombres, ¿no?
0: Así es.
1: Y las mujeres decían, vete a tu cocina y hacer los desayunos.
0: Realmente en algunos lugares sigue siendo igual.
1: Sí, y bueno, pues ella rompió ese paradigma, porque ella nunca se dejó, ella tomó la decisión de meterse al mundo de los hombres, y sobre todo más al mundo de la aviación.
0: Así es.
1: Y lo logró, porque ella implantó muchos récords en aquella época, pero desafortunadamente, pues, Amelia Earhart falleció. Bueno, no falleció. Bueno, sí, es porque murió, porque, pues, cuando desapareció ahí en el Océano Atlántico, perdón, el Océano Pacífico, o sea, ahí más o menos entre Hawái y Japón, por ahí desapareció el avión, pues nunca se volvió a encontrar. Entonces, precisamente, y siempre quedó como un enigma, porque, bueno, yo he visto exploraciones de científicos y organizaciones privadas que han pagado a exploradores que van a barrer esa zona durante años y años, han buscado, porque ahorita el Santo Grial sería encontrar el avión, ¿no?
0: Sí.
1: Los pedazos del avión.
0: Sí, pero la profundidad puede ser muy, muy, muy...
1: Sí, pero imagínense nomás el explorador que iba a encontrar esos...
0: Va a ser tan así como cuando encontraron el Titanic.
1: Exactamente, ¿no? Recuerden que Robert Ballard, cuando encontró el Titanic, también se hizo... Era un explorador poco conocido, pero cuando encontró el Titanic, no, el mundo lo tuvo a sus pies.
0: Así es.
1: Bueno, vamos aquí con la primera efeméride, aquí con Michelle, nos va a dar la primera efeméride. ¿Qué pasó un 4 de octubre? ¿De qué?

0: ¿Qué año, Michelle?
1: De 1962.
0: 62.
1: Uh-huh. Se recibieron 9 propuestas de la industria para el módulo de excursión lunar de Boeing Company, Douglas Aircraft, General Dynamics, Grumman Aircraft, Lynn Second Bowl, Lockheed Aircraft, Martin Marietta, Northrop Corporation y Republic Aviation.
0: Ajá. Estas recuerden que son industrias aeroespaciales dentro de Estados Unidos. Casi la mayoría todavía están, bueno, actualmente todavía siguen funcionando muchas de estas empresas. Pero recuerden, como dice aquí Michelle, que el 4 de octubre del 62 fue cuando esta empresa, la NASA, fue cuando decidió seleccionar qué empresa de esas iban a ser las candidatas ideales para construir el módulo lunar. Y una de esas maestras, la imagen que vimos aquí,
2: sí,
0: en pantalla.
2: Sí, esa la estamos viéndola.
0: Esa pantalla, ¿sabe usted que ese módulo lunar lo construyeron allá en Nueva York?
2: No, no sabía.
0: Allá estaba la empresa, una de esas empresas, que fue la que ganó el contrato para construir el módulo lunar. Porque recuerden que también el módulo de comando y servicio, los motores, el cohete, siempre era una empresa aeroespacial. Y todas esas como que armaron ese rompecabezas. Para, a final de cuentas, tener el cohete listo el día del lanzamiento, ¿no?
2: Así es.
0: A ver, ¿qué otro dato me tiene, maestro?
2: Bueno, cuando da el Museo del Aire de aquel tiempo ya el salto al aeroespacial, se da en 1966, uh-huh, en plena carrera espacial de Estados Unidos, y el Congreso modificó el nombre del Instituto a Museo Nacional del Aire y el Espacio para incluir la exploración fuera de la Tierra. Se abre el edificio, el que tuve oportunidad de conocer, que se conoce como National Mall, el 1 de julio del 76, 10 años después.
0: 10 años después, fueron
2: como dos. Como parte de las celebraciones del bicentenario de la independencia de Estados Unidos.
0: Sí, coincidió. O sea, en el 76, recuerden que se cumplieron 200 años y lo hicieron el 4 de julio del 76, supongo.
2: Primero, tres días antes.
0: No sé por qué no lo hicieron el 4, ¿no? Pero
2: a lo mejor por todos los eventos que han planeado para esas fechas.
0: Sí, y recuerden también, ahí coincidió otra fecha increíble. Exactamente en esa semana de la inauguración del museo, la nave espacial, la Vikingo 1, ya estaba orbitando el planeta Marte. Ya la misión ya estaba a punto de aterrizar sobre la superficie de Marte, que era la primera misión, un laboratorio extremadamente grande que iba a aterrizar sobre la superficie de Marte. Y precisamente, intencionalmente, querían que aterrizara
2: el 4 de julio.
0: Del 76, precisamente también querían celebrar el 200 años de la independencia. Pero resulta que la nave espacial no había encontrado un lugar ideal donde aterrizar la nave espacial. Entonces, por más que quisieron aterrizar el 4 de julio del 76, no pudieron. Entonces, se fueron al 20 de julio del 76. ¿Por qué escogieron el 20 de julio? Porque el 20 de julio fue cuando llegó la Luna.
2: Ah, ok.
0: Entonces, intencionalmente, bueno, si no se puede el 4 de julio, entonces que aterrice o amartice, ¿no? Amartizar. Que amartice el 20 de julio del 76. La nave espacial, 20 días después, la nave espacial Vikingo 1. Y hasta, y esa nave espacial trabajó varios años, aunque pues ese fue el primer laboratorio que lanzaron realmente con muchos instrumentos y aparatos, hasta un brazo mecánico, un brazo robótico, que se estiraba el brazo, tomaba muestras del suelo marciano, las recogía del brazo y las depositaba en el laboratorio. Hicieron los primeros análisis de la Tierra de Marte, sí, para ver si tenía algún tipo de vida.
2: Sí, exactamente. De hecho, hace unas veces que vine, estuvimos hablando de eso, uh-huh, que hablamos de los marcianos, que obviamente no existen.
0: Los marcianos, sí, maestro.
2: Yo no se vayan a confundir aquí.
0: Bueno, y realmente ahí esas pequeñas, las primeras muestras mostraron resultados positivos. Y resultó que después, como le llaman los científicos, fue un falso positivo, porque pensaban que habían encontrado algún tipo de vida en Marte. No. Y hasta la fecha no.
2: La cara, ¿se acuerda que estuvimos hablando de eso?
0: La cara y todo eso. Entonces, realmente hasta la fecha, pues realmente ya comprobamos, después de tantas misiones que hemos llevado a Marte, pues ya descubrimos que Marte pues es un planeta totalmente estéril, ¿no? Por toda esa enorme radiación que le cae, y es la atmósfera que tiene también muy agresiva, las tormentas, todo eso. Entonces, realmente más Marte ahorita, pues si Elon, recuerden que a principios de este año esta empresa de SpaceX, Elon Musk, tenía el plan de vuelo para ir a colonizar Marte ya a partir del año que viene. Pero como ya se dio cuenta que sus expectativas están muy lejos todavía, mejor ya redujo su plan de vuelo para ir directamente a la Luna. Primero vamos a ir a la Luna y después la idea es supuestamente ir a Marte. Que me gustaría verlo en vida, pero pues creo que va a tardar muchos años, maestro, ¿no?
2: Un poco tiempo, sí.
0: A ver, maestro, ¿qué otro dato me tiene ahí, maestro?
2: Bueno, después, tuvo mucho éxito, obviamente, en esta nueva sede, el museo, uh-huh, y en 2003 se da una expansión, y es cuando se quieren poner ahí los transbordadores. Ya el espacio no les da, y es cuando se inaugura en el 2003 una sede muy grande que es en Chantilly, Virginia. Le digo que esa no ha tenido oportunidad de
0: esa es la otra sede, ¿no?
2: La otra sede, sí.
0: Yo supongo que para meter el transbordador ahí, no, han de ser los hangares enormes, sí, ¿no?
2: Hay un transbordador y aparte está un Boeing.

0: B-29, entonces.
1: Ah, el Bemun, están, es, no, esos aviones son
0: muy grandes, sí.
1: Son enormes esos aviones. Y bueno, lo bonito de este museo es que son los aviones reales. Sí. Los aviones, uno se puede meter a las cabinas, o no sé si den chance por meterse a las cabinas, y a veces los pueden ver exactamente, están tan, tal y como funcionaron, sí, en función normalmente, ¿no?
0: Viene también una renovación. En el 2018 se inició un proyecto masivo de revitalización que duró varios años, y poniendo ya galerías y renovación de la fachada del edificio original, que está en Washington, D.C.
1: Washington, D.C., sí. Sí,
0: el,
1: sí.
0: El mall.
1: Pero también, maestro, ese día que usted, bueno, el día que fue a conocer este museo, esa imagen la vio usted, esa es una maqueta que
0: una maqueta,
1: está,
0: sí,
1: que está dentro del museo.
0: Así es.
1: Es una maqueta original. Al, bueno, sí,
0: no cabría eso.
1: No cabría, no, por la altura que tiene y el peso, y sería extremadamente impresionante.
0: Tuve oportunidad de conocer un transbordador en ese viaje, uh-huh, pero no ahí, eso lo conocí en un portaaviones que está atracado ahí en la, una bahía en Nueva York.
1: En la bahía de Nueva York.
0: Ahí tuve la oportunidad de entrar a un portaaviones, a un submarino, y en el portaaviones se encuentra un transbordador.
1: Sí, recuerden que. Bueno.
0: Se la paso paseando, pero no, fue un.
1: Bueno, no es que se la pase paseando, no, al contrario. Creo que es el momento de hacerlo, maestro, porque toda una vida, bueno, usted me ha contado que toda una vida se dedicó a trabajar, y ahora que ya la vida, pues ya nos, como que nos recompensa, ¿no? De
0: poco,
1: cierta,
0: sí,
1: manera, ¿no? Porque bueno, si no aprovechamos para hacer este tipo de viajes, pues ¿cuándo los vamos a hacer?
0: Sí.
1: Se nos va a ir todo el tiempo, y ya cuando ya no podemos hacer el viaje, ahora sí vamos a salir, ya no se puede, ¿no? Y
0: sí,
1: qué bueno que lo está haciendo nuestro maestro,
0: muchas,
1: que puede usted envide, y sobre todo que lo está disfrutando.
0: Muchas gracias.
1: Que eso es lo importante, ¿no? Porque también ya, bueno, yo conozco personas que quieren salir ya cuando me van en un viaje y cada 5 minutos quieren ir al baño, pues ya no se puede, ¿no? Entonces, ya, por muchas cuestiones no se va a poder, ¿no? Pero, pues qué bueno que, miren, esta maqueta es una maqueta real, bueno, no real, pero sí al tamaño de lo que es el transbordador espacial, ¿no?
0: No, sí, de hecho, y muy interesante, y además cerca de ahí, todas las fichas técnicas que se tienen,
1: uh-huh,
0: están bien explicadas. Y todo lo que está alrededor de ahí permite entender muy bien de qué se trataba. Por ejemplo, porque mucha gente ya no les tocó ver esto en estos despegues, vaya, cuando los veíamos nosotros,
1: bueno, sí,
0: en televisión. Entonces están como muy fuera de lo que ellos percibieron. Entonces con eso se pueden dar cuenta de lo que significaba.
1: Pues sobre todo para la nueva generación. Por ejemplo, Michelle, pues, está bien jovencita.
0: Uh-huh.
1: Ella ya no es de la generación de los transbordadores espaciales, ya. Uh-huh. Ella es de la generación ahorita de los vuelos de SpaceX.
0: Así es.
1: De la Crew Dragon, de las misiones que están ahorita actualmente.
0: Así es.
1: O sea, realmente, Michelle, ¿conocías a Susana Espacial? No, ¿verdad?
2: No, honestamente,
1: sí, no. Eres una
0: niña. Aquí algo muy importante es que antes de los transbordadores espaciales, prácticamente todo lo que se enviaba se perdía.
1: Sí, sí, sí.
0: A partir del transbordador espacial, él llegaba y regresaba a la Tierra. Lo que regresaba antes era una cápsula.
1: Nomás la pura puntita, ¿no?
0: Así es.
1: Y ese transbordador, originalmente cuando se diseñó, la idea era que el transbordador fuera reutilizable,
0: uh-huh,
1: fuera al espacio y regresó. Y de hecho, sí, lo único que era reutilizable era el transbordador.
0: Como tal, sí.
1: Y las dos velas romanas que están a un lado,
0: así,
1: ¿no?
0: Es.
1: Lo que se despreciaba era ese enorme tanque anaranjado.
0: Ah, pues sí.
1: Ese era el que ya no se podía recuperar, ¿no? Pero de ahí fuera todo era reutilizable. Aunque realmente era un sistema demasiado carísimo por cada lanzamiento. Salía más de $500 millones cada lanzamiento. Y el objetivo era que tenían que bajar los costos, pero fue muy caro utilizar este sistema de transbordadores.
0: Sí, sí, sí, sí. Pero fue todo un cambio de paradigma.
1: Sí, sí, sí, porque realmente con esos vuelos que se hicieron, así, bueno, ya también es un dato que tampoco ni usted lo sabe, ni yo tampoco, pero sabemos más o menos que cada transbordador hizo un promedio de un vuelo de 30 vuelos cada transbordador, ¿no? Y si sumamos cada transbordador por cada vuelo que hicieron, llegamos a 135 veces despegaron esos transbordadores allá al espacio, ¿no? Entonces eso fue lo importante porque, bueno, fue una era, llamémosla así. Esa era empezó el 12 de abril del 81 y terminó en julio del 2011. En ese periodo fue cuando se hicieron 135 vuelos, y recuerden que los últimos 40 vuelos que hicieron con los transbordadores espaciales fueron exclusivamente para armar la Estación Espacial Internacional, que hasta la fecha todavía sigue, y ya también le pusieron su fecha de muerte a la estación.
0: Sí, sí, sí, sí, sí. No recuerdo cuándo.
1: Para el 2030, ya le calculan que el 2030 ya estamos a
0: 4 años
1: más y ya se acaba esto. Y no creo que vuelva a haber un proyecto conjunto entre Rusia y Estados Unidos para hacer otra estación, porque ahorita sus relaciones están malísimas, ¿no? A ver, Michelle, ¿tienes alguna pregunta o me des la...?
2: Sí, claro que sí. Bueno, de todo lo que vio de la tecnología,
1: uh-huh,
2: ¿qué fue lo que más le pareció adelantada para la época en la que fue desarrollada?
0: Para la época en la que fue desarrollada, uh-huh, se van a reír, pero yo creo que...

0: Había una maqueta ahí que nos estaba marcando el primer avión que pudo sobrevolar por varios minutos de los hermanos Wright. Ese fue uno de los que más me llamó la atención, porque precisamente ellos fueron los que demostraron que podría un aparato que pesara más que el aire sí, mantenerse elevado.
1: Sí. O
0: sea, eso a mí me gustó muchísimo. De hecho, una de las razones por las que fui fue precisamente por eso. Ya me tomé fotos con varias cosas, ¿no?
1: Y ese es el real, el que está ahí en el museo.
0: No estoy seguro si sea el real. Sí. Pero ahorita lo checamos porque uh-huh. Tengo algunas anotaciones. Eso me gustó muchísimo. Así que fue algo. Y de cuestiones nuevas, me gustaron también algunos drones que tienen ahí que se utilizan para agricultura. Porque yo tenía la idea que los drones para agricultura se utilizaban solamente para tomar fotos, para medir la calidad del suelo, ir viendo cómo el cultivo iba creciendo. Pero no, tienen unos drones de ala fija bastante grandes que se pueden utilizar incluso para ir regando, pero no es un riego así donde podamos echar un chorro y ya está, sino que puede ser muy dirigido. Entonces esa parte me gustó mucho porque es estar combinando la parte tecnológica que tiene que ver con el aire, pero por otro lado también con la agricultura.
1: Pregúnteme a mí, yo ahorita vi los drones que también están utilizando en la agricultura ahí en China. Uh-huh. No, es impresionante, sí, el uso que le están dando allá. Realmente China, por su geografía que tiene tan llena de montañas por muchos lados, es muy difícil llegar directamente con camiones o camiones cisternas. Y con los drones, ¿cómo lo están utilizando para la agricultura allá en China? Es impresionante, ¿no? Sí. Entonces, a ver, ¿qué otro dato me puedes compartir?
0: Bueno, de atracciones principales así, que sí, también me tocó verlos, está, por ejemplo, el White Flyer de 1903, el primer avión propulsado que voló con éxito, del cual yo estaba hablando. Mm. También está el Espíritu de San Luis, con el cual voló Charles Lindbergh. Ajá. Y ya está el comando del Apolo 11 o Columbia. Está también el traje espacial original de Neil Armstrong. De hecho, tengo
1: ese traje ha de valer millones.
0: Sí, sí, ahí está también. Sí, está también el traje de una astronauta mexicana. También está ahí.
1: ¿De quién es?
0: Ahorita tengo acá el nombre. Ajá. Y bueno, ya con cuestión de lo que le llaman acá ya de ser un poquito nerd, está una maqueta de la Starship Enterprise de Star Trek, ¿no?
1: Bueno, pues esa fue en nuestra época, maestro, cuando estábamos jóvenes. Sí. Porque veíamos, bueno, realmente antes de entrar a la universidad, esa serie de televisión fue mucho antes de que entramos a la universidad, maestro.
0: No, yo estaba en la primaria y secundaria.
1: Pues por ver ese tipo de programas, eran programas de ciencia ficción.
0: ¿Cuándo vamos a hacer así?
1: ¿Cómo nos encantaba, no? El señor Spock, ¿no? Con sus CJs así como de lobo, ¿no? Y unas CJs así todo bien medio, se ve medio diabólico el señor Spock, pero supuestamente él era el que era el inteligente de la nave espacial.
0: Sí, pensaba sin sentimientos.
1: Ajá, y no que todo lo resolvía con la lógica de su mundo, ¿no? Porque según él era de ¿cómo se llama ese planeta que le pusieron? Vulcano.
0: Vulcano, él era Vulcano.
1: Ajá, sí, el señor Spock, recuerden que era el planeta Vulcano, supuestamente casi era igual que los humanos, más los hacía diferente las orejas.
0: Las orejas,
1: y la cara, ¿no?
0: Y el peinado que le decían.
1: El peinado que tenía.
0: Sí, está el famoso Leonard Nimoy, el actor.
1: Él era el que hizo el papel del original.
0: Original.
1: Ese fue el original, porque ya salieron después otras versiones.

0: increíble es que cuando él llegó a Francia, lo recibieron como si hubiera ido a la luna. O sea, sí, le hicieron increíble. O sea, le hicieron un montón de homenajes, fiestas, comelonas, viajes por todo Francia, muchas conferencias. Y sobre todo, nomás porque hizo una. Hoy ya es tan común y tan normal que usted va al aeropuerto, toma su boleto.
1: Bueno, estaba el Concorde, se lo echaba usted de Nueva York a Londres.
0: Rapidísimo, vamos de Estados Unidos a Francia. Pero en aquella época, cuando se hizo ese primer vuelo con el Espíritu de San Luis, fue una cosa impresionante, ¿no? Porque ya otros pilotos de aquella época lo habían intentado, pero muchos murieron en el intento. Otros se iban despegando y el avión luego se les descompuso, porque recuerden que esos aviones, a comparación de los que vemos hoy en día, eran unas carcachas voladoras, prácticamente, ¿no?
1: De hecho, de verdad, los que volaban ese tipo de naves eran muy valientes.
0: Sí, sí, sabían que estaban poniendo su vida en riesgo, ¿no? Pero ellos también querían hacerlo, porque pues querían pasar a la historia. Muchos por la historia, otros por ego y otros también por patrocinadores, ¿no? Pero realmente todos ellos querían esa aventura, y sobre todo querían hacer ese vuelo, ¿no? Ir desde Estados Unidos a Francia para el primer vuelo que hizo el Espíritu de San Luis. Pero también aquí hay algo que pocos conocemos. Charles Lindbergh, cuando, después de que le vino la fama, pero a raudales, porque en aquella época era el Dean Armstrong de la época.
1: Sí, así es.
0: Él recibía invitaciones por todos los países, invitaciones, comillas, pero también esa fama le trajo un paso trágico en su vida. Un día decidieron secuestrar a su bebé y nunca apareció, ¿no? Bueno, sí lo encontraron, pero ya muerto, ¿no? Sí. Recuerdo la historia esa que ellos subieron, los secuestradores subieron por la ventana de atrás de su casa, se metieron por la ventana del bebé, por ahí lo sacaron, y pedían rescate. Uh-huh. Y como nunca pagaron rescate, después se hizo un merquetengue y a final de cuentas encontraron a los secuestradores mucho tiempo después, pero desafortunadamente encontraron a su bebé de Charles Lindbergh muerto, ¿no? Y eso provocó que Charles Lindbergh se fue a Estados Unidos, se fue a vivir a Alemania, y después de que se fue a vivir a Alemania pensaban que era espía alemán contra Estados Unidos.
1: Sí, también hay historias de este tipo. Sí.
0: Y también hay otra cosa que también no sabemos, que Charles Lindbergh, justo cuando fue a despegar el Apolo 11, fue a visitar directamente a los astronautas del Apolo 11.
1: Ah, no sabía.
0: A desearles la buena suerte.
1: Ay, qué,
0: ¿no?
1: Bien.
0: Porque también era para él, era como si, él le trajo muchos recuerdos a él, porque dice, bueno, yo hice mi vuelo, el primer vuelo de Francia, de Estados Unidos a Francia, que fue el primer vuelo, fue una cosa impresionante. Sí. Yo ahora sí voy a repetir la historia de la Tierra hacia la Luna, que eso fue lo bonito, ¿no?
1: Sí, así es.
0: A ver, maestro, ¿qué otro dato me tiene?
1: Bueno, en lo que es la parte de las exhibiciones, ya hemos platicado de los hitos de vuelo, pero también en términos de lo que es la parte de la luna, además de el traje de Neil Armstrong que se encuentra ahí, está el módulo lunar, está también...
0: Esa imagen que tenemos en pantalla, ¿ese es el que es el telescopio Hubble? ¿No?
1: No, la verdad no alcanzo a ver esta ya.
0: No seguimos bien, pero bueno, esa es una de las imágenes también de ahí. Yo tampoco las alcanzo a seguir bien desde acá.
1: De hecho, si es de las que le mandé, aquí lo tengo.
0: Ah, sí, bueno. Ahorita vamos con la siguiente efeméride. A ver, Michelle, ¿me vas leyendo la siguiente efeméride? ¿Qué pasó un 4 de septiembre de qué año?
2: 1968. Uh-huh. El director del MSFC, Werner von Braun, realizó una prueba con un traje presurizado completo en el taller de Saturno 1, sumergido en el tanque de flotabilidad neutra.
0: Sí, sí. Recuerden que ese tanque de flotabilidad neutra no era más que una enorme alberca grandísima, donde escasamente tenía unos 12 metros de profundidad, y ahí se probaban los trajes espaciales antes de mandarlos al espacio. Y Werner von Braun, aquí es una historia que también poco sabemos de Werner von Braun. Werner von Braun tuvo su lado bueno y su lado malo. Su lado bueno fue que él ayudó a construir ese enorme cohete, el Saturno 5, que llevó a Estados Unidos a la Luna. Pero él trabajó primero para Hitler, construyendo las terribles bombas, las B-2, aunque realmente cuando se lo llevaron como prisionero de guerra a Estados Unidos, ¿usted cree que le limpiaron todo su negro historial para que entrara limpio a Estados Unidos?
1: Sí.
0: Le limpiaron todo ese negro historial que traía, porque realmente parte de esa historia tan negra que él llevaba, él sabía que cuando estaban construyendo los cohetes, los B-2, los hicieron con mano esclava, llamémoslo así, con los prisioneros de guerra que tenían de los diferentes países que habían conquistado. Entonces, prácticamente muchos de los prisioneros de guerra que tenía Alemania los obligaban a construir las máquinas, las B-2, obligatorios. Pero también había aquí algo sucio también ahí. Los mismos prisioneros de guerra decían, bueno, para que no funcione el B-2, vamos a meterle sabotajes. Y de vez en cuando saboteaban los cohetes para que no despegaran.
1: Sí, sí.
0: Pero también aquí el precio a pagar que pagaban ellos era que si descubrían ese sabotaje, inmediatamente daban con el prisionero de guerra y pues la pena era pena de muerte, ¿no? Entonces realmente, y todo eso lo sabía Werner von Braun, más que

0: pues, como él decía, yo no lo hice con esa intención de que hicieran matáramos a prisioneros, pero la orden era de Hitler, y de, entonces él era nomás, dice, yo era nomás un peón de él, pero tenía que obedecer órdenes, porque también, como él lo decía, si yo no obedezco órdenes, también él también lo iban a ejecutar.
1: Sí, sí, claro.
0: Porque Hitler ejecutaba sin ton ni son, gente de confianza, no de confianza, sí, gente sí, sí, que era leal o no leal, mandó matar a su cuñado, al esposo de Eva, ve que su esposa era Eva Braun.
1: Eva Braun.
0: Pues su hermano de Eva Braun lo mandó a matar Hitler. Fíjense nomás, o sea, hasta ese grado llegó este señor, ¿no? A ver, ¿qué otro dato me tiene usted por ahí?
1: Bueno, en términos de exploración espacial, se tiene un simulador de todo lo que es la parte del sistema solar. Uh-huh. Muy interesante, muy bonito. De hecho, ahí los niños disfrutan bastante. Se tienen réplicas a escala de los rovers marcianos, tal vez como uno de ellos se llama Curiosity, y hay una roca de Marte.
0: Es real, real.
1: Real.
0: Pero esa como pero esa llegó por impacto a la Tierra, ¿no?
1: Sí,
0: sí, sí, porque recuerden que ahorita, hasta la fecha, no hemos, ninguna misión que hemos mandado a Marte, no ha llegado a tomar muestras del suelo marciano y le hemos ido directamente para acá. O sea, hay planes para traer esas rocas lunares acá, pero realmente si esa roca lunar que realmente es esa roca marciana que realmente está en el museo, y se comprobó por estudios que sí es una roca real de Marte.
1: Así es.
0: Pero se preguntarán, bueno, ¿cómo llegó? Bueno, llegó en forma natural. La forma natural, que dicen que hubo, a Marte le cayó un meteoro, ese meteoro causó un impacto, mucha de esa basura salió del espacio flotando, y parte de esa basura que andó flotando durante no sé cuántos miles o millones de años andó flotando en el sistema solar, prácticamente esas rocas fueron las que llegaron al planeta Tierra y sabemos que son de Marte.
1: Sí, hay otra parte también muy interesante, sobre todo a los chicos que les interesa la astronomía, hay una especie de reseña interactiva en donde se ve la evolución de la astronomía y la tecnología que utilizamos nosotros para poder hacer los mapas del cosmos, ¿ok? Desde telescopios muy antiguos hasta proyectos últimos que se tienen ahí.
0: ¿Usted entró a esa sala?
1: Sí. Entré a la sala, sí.
0: ¿También al planetario pequeño? Sí.
1: No, el planetario no me dio tiempo, le digo que fue un poco corto, tiempo, pero sí.
0: Sí. Pero esta sala está impresionante.
1: Está, ¿no? Muy bonita, sí.
0: Sí, sí. Entonces, por ejemplo, mira, aquí tenemos otra imagen del Museo del Aire. Claro, es una panorámica, nomás para que nos demos una idea de lo enorme, enorme que está todo ese museo ahí. Además, sí. Ese es el módulo de comando y servicio. Es el módulo, los dos módulos que fueron a la Luna. Claro, uh-huh. También son maquetas que esas se hicieron para que entrenaran a los astronautas aquí en la Tierra, ¿no? Uh-huh. Ese que parece punta, ese es el módulo de comando y servicio, y el que está a la derecha, ese viene siendo el módulo lunar, con los cuales pues se hicieron ese viaje a la Luna, ¿no? Y sobre todo, bueno, pues esas maquetas, ahí no dan chance de entrar a las maquetas, ¿verdad?
1: No, de hecho hay una línea ahí donde puede uno llegar y hasta ahí super, sí. Entonces, bastante cerca, pero no, ni tocarlo, porque, ¿para qué?
0: Entonces, maestros, ¿las selfies dónde quedaron, maestro?
1: No, no.
0: esas sí no se las prohibían, ¿no, maestro?
1: No, las selfies, no. Pues luego sí. que lamentablemente son muy pocos de tomarme fotos, de hecho, de casualidad ahí, ajá. Y eso porque me gusta mucho el Arturito, le tomé unas fotos ahí, y la foto que me tomé con atrás el traje de Neil Armstrong, porque pues, lo que representa.
0: Entonces,
1: ¿no?
0: También usted fue a ver la primera saga de la Guerra de las Estrellas, ¿no? También
1: sí,
0: fue,
1: sí, no, sí, completo, sí.
0: Fue aficionado también, sí. De esa época.
1: Yo empecé a ver a partir de la 2, porque la 1 yo todavía estaba en mi pueblo, en Tres Valles, Veracruz, uh-huh. Así, estudiando, y ya a partir de las 2 ya me había ido a Jalapa a estudiar la preparatoria.
0: Allá vio la película.
1: Ahí vi la película, la 2, que ahora viene siendo
0: el Imperio Contraataca, ¿no?
1: El Imperio Contraataca.
0: Sí, sí.
1: Ahora viene siendo la 5.
0: No, ya salieron cuántas versiones. Ya,
1: son 9.
0: Ya 9 versiones. Yo nomás me quedé la primera serie de las que eran originales de George Lucas, que eran las bonitas.
1: Sí, yo se las tengo, me las regaló mi esposa en Blu-ray y los tengo ahí en la casa.
0: Uh-huh.
1: Y también tengo la serie de los Thundercats.
0: ¿También?
1: Sí, ¿Esa es japonesa
0: o no?
1: Esta no, bueno, no sé, yo la tengo como que es de Estados Unidos, pero no sé originalmente de dónde vengan los personajes.
0: ¿Pero los personajes son caricaturas o...?
1: Son caricaturas.
0: Thundercats.
1: ¿Thundercats?
2: Sí, de hecho la vi con mi papá, Thundercats.
0: Sí. Entonces ya es su...
1: ¿Sabes lo que significa la espada del augurio?
2: Sí. Aunque ya tiene muchos años que la vi, pero sí.
1: Después así le digo...
2: Más o menos me acuerdo.
0: Pues a ver, ¿de qué te acuerdas? ¿De la espada del augurio? Era como la espada láser y que a todos mataba con la espada, ¿no?
2: Sí, solamente me acuerdo de que cómo era la forma, pero hasta ahí.
1: La levantaba y cuando esto mandaba a llamar a todos los Thundercats para que lo apoyaran.
0: ¿Ah, sí?
1: Y en el ojito podía él observar.
0: Entonces,
1: el futuro.
0: Esa serie es de los 2000 para acá, ¿no?
1: Sí, pues todavía la maestría cuando lo vi. O sea,
0: pues
1: no sí, era yo niño.
0: Digo, pues, también chiquita aquí, Michelle. Y ya la vio. Entonces, bueno, ahí coincidieron dos generaciones.
1: Estoy viendo ahorita la de X-Men 97, entonces ya, para que vea.
0: Ahí va por ahí, ¿no?
2: De hecho, ahora que toca el tema, bueno, estuvieron tocando de la parte de la ciencia ficción, me gustaría hacer una pregunta. ¿Y usted cree que la ciencia ficción realmente influyó en la forma en la que los científicos

0: e ingenieros comenzaron a imaginar el futuro de la exploración espacial?
1: Sí, yo creo que sí influye, porque tiene que ver con la parte de la imaginación del ser humano. Y entonces sí, sí influye. Por lo menos de darte cuenta de cosas que se pueden hacer. A lo mejor al principio suena fantasía, precisamente pues se llama ficción, pero ya cuando le empiezas a poner un poquito de números, a empezar a observar lo que se puede realizar, sí. De hecho, muchas de las cosas que hacemos en investigación nosotros, en la universidad, con las personas con las que convivo, algunas salen de pláticas, así como estamos platicando. ¿Se podría hacer esto? Pues yo creo que sí. Y empiezas a ver, ¿no? Ves algo en la televisión. No, pues eso ya se puede hacer. Y ves, ¿no?, qué utilidad podría tener y lo desarrollas. Sí, yo creo que sí hay influencia.
2: Sí, bueno, y sobre todo también, bueno, antes de que llegaran, bueno, los vuelos reales al espacio, ya había escritores de ciencia ficción de aquella época, de hace 100 años. Sí. Y ellos escribían novelas, porque se le llamaba escribían novelas, ¿no? Sí. En una novela, pues prácticamente escribían un drama, claro, ficticio, de que también supuestamente hacíamos vuelos a la Luna, a Marte, a las pues estrellas.
1: Ese sale el famoso vuelo a la Luna,
3: de la Tierra a la Luna, de Julio Verne.
2: Julio Verne, hay un autor de aquella época que se llamaba Julio Verne. Escribió esa primera novela que se llamaba El viaje a la Luna. Fíjate, lo imaginó 100 años antes de que fuéramos a la Luna. Pero hay lo que llamó mucho la atención de esa novela, que muchos de esos dramas que él los representó dejando volar la imaginación, casi fueron casi en forma real aplicables al vuelo a la Luna. Hablaba de ese módulo, que cómo se iba, calculaba la distancia, la velocidad, a qué velocidad teníamos que llegar a la Luna. Él hacía muchos cálculos en ciencia ficción, uh-huh, pero después en la realidad se vieron que sí tenían mucha certeza.
0: Wow, por ejemplo, qué maravilla.
2: Otro autor de ciencia ficción de aquella época, antes de llegar al espacio, fue H.G. Wells, uh-huh, que escribió La Guerra de
1: los Mundos. De hecho, platicamos de eso alguna, uh-huh, vez, de toda la locura que se dio, porque en el radio se estaba narrando, uh-huh, y la gente pensaba que eso era cierto.
0: Que era real, que se espantaron, y gente se llegó a suicidar. Sí, de hecho en la clase lo comentamos.
2: Sí.
1: Era tan convincente la narración que de verdad creían que sí estaba pasando.
0: Sí, que llamaban a la policía y pedían que fueran a sus vecindarios, sí.
2: Sí. Pero lo que llamó la atención era cómo hacían los efectos de sonido atrás de
0: los polis.
2: Porque ellos estaban leyendo el drama, ¿no? Uh-huh. Y había uno que se escuchaba un tamborazo.
0: Sí, hacía todo. Todo detrás.
2: Los ruidos los hacían dentro del estudio.
0: Sí, se llaman polis.
2: ¿Cómo se llaman sus ruidos?
0: Polis.
2: ¿Folis se, uh-huh, llama? Ah, ya ves tú bien que le sabes ahí. Ah, bueno, porque tú eres ingeniero, ¿qué?
0: En audio.
2: Ah, no, pues es un mero mero, ¿no? Pues, qué bueno que... Por eso te traje, Michelle, para que aquí poco a poco tú me vayas aquí empapando. Fíjate, no sabías en término. ¿Tú se llaman folis?
0: Uh-huh, foley. Uh-huh.
2: Los efectos sonoros.
0: Sonidos, sí, efectos sonoros.
2: Bueno, actualmente se sigue llamando igual, porque hoy ya son digitales, lo hacen por computadora, ¿no?
0: Se puede hacer una combinación de ambos para agregar capas y suene más real. Ahora sí que para llegar a lo que se está buscando dentro de la escena.
2: Uh-huh. Porque, bueno, ahora ya que está la inteligencia artificial, ¿tú crees que es bueno o malo para lo que hacen ustedes? ¿Les puede quitar trabajo a las personas que hacían ese tipo de efectos o ya nomás con la computadora todo lo hace?
0: Pues no creo que realmente les quite el trabajo, sino que la inteligencia artificial puede sumar a nuestro trabajo. Es dependiendo de cómo lo utilicen. Uh-huh. Uh-huh. También, o sea, no creo que quite trabajos.
2: Pues ojalá y no, Michelle, ¿verdad?
0: Si no, ya veremos.
2: Yo porque ya voy de salida, pero ahorita tú eres la que vienes aquí, pero centrándole al mundo laboral, entonces ahí.
1: Hay una frase sobre inteligencia artificial que me gusta mucho, se lo repito a mis alumnos. La inteligencia artificial no te va a quitar el trabajo. Pero una persona que sabe lo mismo que tú y que además sabe utilizar la inteligencia artificial, sí te lo puede quitar.
2: Sí, claro. Entonces vamos por ahí.
1: Yo, a mis alumnos siempre los invito a que lo utilicen.
2: La inteligencia artificial. Sí, o sea, bueno, tiene sus... Bueno, hasta ahorita creo que está de ayuda para nosotros, pero quién sabe después a futuro, los próximos años, quién sabe cómo evolucione también. Sí. Porque le llaman... Esta nueva modalidad que llaman... Que las mismas máquinas aprenden por sí solas.
1: Sí.
2: Entonces también ya está medio complicado.
1: Sí.
2: Pues ahorita hay un tema que quiero tratar, maestro, porque no vio la noticia de hace 2 o 3 semanas que ya precisamente esta empresa, no sé cómo se llama esta empresa, la OpenIA, no sé cuál empresa, se le salió de control ya su primera inteligencia artificial y ya hizo un hackeo por su propia cuenta.
1: Ah, no sabía.
2: Ya hizo por su propia cuenta ya una inteligencia artificial, ya hizo un hackeo que realmente salió fuera del control de la empresa. Ya ando investigando muy bien esa nota. Por ejemplo, otro escritor de aquella época también fue Arthur C. Clarke, uh-huh, que también, pero ese es de los recientes, ¿no? Ese también fue escritor de películas de ciencia ficción, y que por cierto, él escribió el primer libro con el cual yo también entré mucho a esta temática, que se llamaba El hombre en el espacio, que ese libro realmente ya lo hizo o lo editó Arthur C. Clarke, pero ya aplicando la historia real de los vuelos espaciales, que eso fue lo bonito. Y lo más bonito es que todavía lo tengo el libro, maestro.
1: Ah, ok.
2: Todavía lo he conservado durante...
1: ¿De Asimov nunca había leído? ¿De Isaac Asimov?
2: Sí, también lo tengo. Bueno, ese nomás lo leí, pero... La

0: Novela no, no la tengo, pero el de Arthur C. Clarke conservo muy. Hasta ahorita lo tengo.
1: Hay una serie ahorita en la televisión, ya salió la primera temporada, se llama La Fundación, que está basada en una serie de libros de Isaac Asimov.
0: Isaac Asimov. Sí, sí, sí, sí. Bueno, Isaac Asimov, él era ruso de origen.
1: No recuerdo, pero sí, si era sí. De Europa sí, del Este, sí. Seguro.
0: Desafortunadamente también el problema que tuvo él cuando falleció, él falleció por una transfusión de sangre, fue en aquella época cuando el SIDA estaba todo lo que daba, maestro. Entonces, sí, sí, fue una transfusión de sangre, que en aquella época cuando empezó a pegar esta enfermedad a todos nosotros, estamos hablando de la época de los 80s, maestro, más o menos.
1: Sí, sí, lo del SIDA se empezó a ir a principios de los 80s.
0: 80s, por ahí. Pues sí, no sé de qué enfermedad, de qué se enfermó Isaac Asimov. Fue al hospital, hicieron una transfusión de sangre y no sabían que pues ya la sangre iba contaminada. Y al poco, bueno, a los pocos años falleció, pero pues desafortunadamente él escribió no sé cuántas novelas y cuántas.
1: No,
0: muchísimos libros. ¿Y todos eran libros de ciencia ficción, maestro?
1: Pues no sé exactamente si todos, porque parece que también era investigador, pero sí.
0: Sí, sí, y también escribió un montón de novelas. Entonces, sí, sí, en ese aspecto, pues sí, el Isaac Asimov también fue un gran escritor. A ver, maestro, ¿qué otro dato me
1: tiene? Bueno, ahorita en este año se espera que se abran dos galerías más dentro de lo que es este museo. Está At Home in Space, que está centrada en la vida dentro de la Estación Espacial Internacional. Esa se espera que se abra el mes que viene, el 30 de octubre del 26. Y otro que se llama Modern Military Aviation, que está dedicada a los jets modernos y a la guerra aérea contemporánea. Esa se espera que se abra el 11 de noviembre.
0: ¿En este mismo, o aquí o en Virginia?
1: No, el que está aquí en el mall en Washington.
0: En Washington, uh-huh. Sí, sí. No, bueno, yo pienso que, mire usted, ahí tenemos una réplica del módulo del Apolo 11.
1: Ah, sí, ese sí me tocó conocerlo.
0: Ese sí, es el módulo real con el cual llegaron los astronautas del Apolo 11.
1: Sí.
0: Que de todo ese enorme cohete, el Saturno 5, es el único que regresa a Tierra.
1: Sí.
0: Ese pequeño modulito que a duras penas caben ahí tres personas adentro, es como si fuera el tamaño de una combi por dentro, ¿no?
1: No, eran tres. Imaginarse cuando uno lo ve, uh-huh. Y seguía estaba platicándose con mi esposa, le digo, imagínate que vienen tres personas.
0: Hay tres personas viajaron en esa sí. pequeña cosita, sí. De vuelta a la luna, ¿no? Es increíble, ¿no?
1: Sí.
0: Y sin en cambio, pues les dio buena seguridad para que hicieran ese viaje tanto de ida como de vuelta. ¿No?
1: Sí, y de hecho yo cuando de niño yo los veía, fotografías que pasaban, pero ya cuando leí un poco más que me di cuenta que entraba de la parte más de más área.
0: Ajá.
1: Yo me extrañó y ya después se pone a pensar o a leer, dice, ah, bueno, sí, por la resistencia del aire para que vaya perdiendo velocidad, ¿no?
0: Sí, sí, recuerden que, bueno, de ese módulo lunar que está ahí, si le vemos la parte de abajo, esa cosa curiosa curviada, ahí está el enorme escudo protector.
1: ¿Es el escudo?
0: Ese es el que
1: se calienta a una temperatura altísima.
0: Ese es el que recibe toda la enorme temperatura cuando van entrando.
1: Sí, con la fricción.
0: Cuando se prenden como meteoritos, ¿no?
1: Sí, sí, parecen meteoritos.
0: Sí, sí, alcanza temperaturas de 1000 grados por ahí, ¿no?
1: Pues debe ser altísima, no, no sé exactamente qué metal sea.
0: Sí,
1: pero,
0: sí, sí.
1: Por ejemplo, el acero soporta hasta 1300.
0: No, el plomo, el plomo se funde a los 300, o sea, es muy bajo el plomo.
1: Poco más bajo, sí. La plata sí sé que es poner de 400.
0: El aluminio también se funde muy rápido.
1: Antes del acero.
0: Sí, se funde. Entonces, realmente, esta aleación con la que hicieron este módulo de comando, que ahí vienen los tres astronautas, precisamente ese le dio la protección final, y ese es el real, porque bueno, esa nota sí yo me la sé, que después de que lo llegó a la Tierra, lo llevaron a la NASA.
1: Al agua.
0: Ajá, cayó al agua, sí, cierto, no se cayó.
1: Amarizaje. Estoy jugando.
0: Cayó en un amarizaje, cayó con unos enormes paracaídas. Sí. Pues yo le quiero decir, maestro, que lo llevaron al Centro Espacial Johnson, lo estudiaron, lo analizaron, todo lo que aprendieron de él. Y ya que ya no tenía utilidad, pues fue que lo trajeron aquí a la.
1: Está muy bien. De hecho, está lleno ahí siempre.
0: Uh-huh.
1: Está muy lleno. Para tomar una foto que no salga casi nadie es difícil.
0: Pues la selfie, maestro, otra vez. Se le fue la selfie.
1: Para la siguiente.
0: Para el siguiente. Lleve usted su. Puras selfies por ahí para que realmente. Sí, vale la pena, ¿no? Conocer todas esas áreas.
1: Sí,
0: porque
1: sí.
0: Realmente, bueno, aparentemente aquí se ve chico, pero realmente es un módulo como de unos 4 metros, ¿no? Más o menos de diámetro.
1: Sí, sí, sí, sí, sí, sí, recuerdo bien, sí.
0: 4 metros de diámetro más.
1: El primero que conocí fue en Londres. Ellos también tienen un museo de ciencia y tecnología.
0: Uh-huh.
1: Y también me tocó estar en toda la parte del espacio. De hecho, hace rato venía platicando de esto con un amigo y platicábamos de ese museo del que sí, está en Londres.
0: En Londres también. Entonces también tiene temática espacial y también.
1: No, esa es tecnología en general. Y hay una zona espacial han recibido donaciones de Estados Unidos para tener. Ahí hay una roca lunar, por ejemplo.
0: También.
1: Ahí en ese museo en Londres.
0: Y esa es real también.
1: Sí, es real.
0: Sí, sí.
1: Es real.
0: Recuerden que, bueno, durante las misiones Apolo se trajeron 380 kilos de muestras lunares en las misiones Apolo. De esos 380 kilos, casi unos 40 kilos se donaron a museos de todo el mundo. Pequeños.

0: pequeñas muestras.
1: No eran muy grandes, sí, no sí. Recuerdo que fueran muy grandes.
0: Sí, sí, eran cosas pequeñas.
1: Ya me emocioné, o sea, era la primera vez que veía algo así.
0: Sí, sí, porque imagínense, son 380 kilos y van a donarle a todo el mundo, pues no, pues, se quedan sin nada ellos, ¿no? Pero ellos no, y eso fue, esas rocas lunares las dieron exclusivamente por invitación a museos que sabían que iban a estar en exhibición.
1: Sí,
0: ¿no?
1: Así es, sí, están en exhibición ahí. Sí, sí. Y esos museos, por cierto, son gratuitos también, los sí, de Londres. Sí.
0: No, pero bueno, también hay una historia por ahí negra que ¿sabes? Supimos que chicos que entraron a hacer su servicio social adentro de la NASA se robaron unas rocas lunares y las vendieron.
1: Sí, sí. No sabía, están en eBay, ¿no?
0: No, por eso los agarraron, maestro. Por eso
2: sí, los quisieron vender.
0: Los quisieron vender por medio de internet. Entonces, cuando la NASA reportó que habían perdido sus rocas, empezaron los del FBI, fueron los que tomaron el caso, y empezaron a investigar por todas las redes, y encontraron en las redes sociales que alguien andaba ofreciendo rocas lunares. Entonces, ellos se hicieron pasar como compradores, sí. Y llegaron directamente con los chicos estos, y eran chicos que habían ido a hacer el servicio social dentro de la NASA. Sí. Es increíble, ¿no? Que son historias reales, ¿eh? Y al final de cuentas, esas rocas sí se lograron recuperar, pero no sé, por unos cuantos gramos pedían, creo que $10,000 por 3-4 gramos de roca lunar, porque realmente eran rocas originales.
1: Sí, sí, sí.
0: Porque las rocas lunares, las actuales, las que están aquí en tierra, tienen un precio exorbitante. O sea, realmente cuestan muchísimo dinero. ¿Tienes un último comentario? Una efeméride más, ¿verdad?
3: Claro que sí. Del 4 de septiembre de 1970, fallecimiento de James Martin Taylor en Palmade, California, accidente de un avión de entrenamiento TO-38. Nació en Estados Unidos, personas relacionadas Taylor, piloto de pruebas y astronauta estadounidense de 1965 a 1969.
0: O sea, fue una carrera muy corta que tuvo ese astronauta, razón, es muy poco conocido en el ambiente, pero recuerden que en aquella época, bueno, parte del entrenamiento que toman hasta la fecha, los astronautas es el que tienen que volar en esos aviones, el T-38. Es un vuelo de combate que tienen que saber maniobrarlo de cajón. Los pilotos o los astronautas científicos que no saben manejar aviones, los pueden aprender a pilotear aviones precisamente para que sepan todas las maniobras, tanto de gravedad cero, las varias veces G, para que puedan soportar un despegue al espacio. Y desafortunadamente este astronauta, precisamente en un vuelo de entrenamiento, falleció en un accidente aéreo. Y varios astronautas han fallecido en esas circunstancias. Cuando están entrenando con los aviones, desafortunadamente hacen maniobras muy agresivas y acaban en un tremendo accidente. Mira, maestro, además tenemos 3 minutitos, ya se nos viene el tiempo rapidísimo.
1: Sí,
0: a ver,
1: sí,
0: ¿qué
1: sí.
0: otro dato tiene, maestro?
1: Bueno, entre las galerías que acaban de abrir ahorita en julio del 26, uh-huh. fueron inauguradas por el 50 aniversario del edificio que está en Washington, está el Texon How Things Fly, es un espacio interactivo con más de 50 estaciones de ciencia sobre las fuerzas del vuelo.
0: Sí.
1: Para que precisamente viene a colación de lo que usted decía de las 3G y demás, para que vean todo lo que sí. lo que se puede sentir el cuerpo humano ahí, ¿no? El RTX Living in the Space Age es una mirada a cómo la tecnología espacial impacta en la vida cotidiana y la evolución de los trajes espaciales. Está en el J.S. Kisla World War II in the Air, aviones de combate icónicos conceptualizados en el conflicto global, y está el Discovery of Universe, que son herramientas y telescopios que revolucionaron la astronomía, y por último el Flight and the Art Center, que es una colección de arte espacial.
0: Es increíble.
1: Eso se lo acaban de inaugurar ahorita en julio del 26.
0: Fue apenas hace dos meses.
1: Sí.
0: Esa es la imagen, ese es el telescopio Hubble, ¿no? Una maqueta también, creo que es el Hubble.
1: Podría ser el Hubble que está a la izquierda.
0: Sí, sí.
1: Y a la derecha también tenemos
0: sí, sí. unos. Y ese lo vio usted también ahí en el museo.
1: Sí, sí, sí, sí, es que sí, estaba sí. ahí, sí.
0: Y es una maqueta real, ¿eh? Al 1-1, porque realmente es una maqueta impresionante, que este telescopio también ya casi lleva casi 36 años trabajando en el espacio. Le daban una vida, le daban una vida corta al telescopio Hubble de 10 años a 15 años, y ya lleva más de 35 años trabajando.
1: De hecho, abajo están unos trajes espaciales.
0: Uh-huh. Sí, sí, maestro, ahí está. Ese es parte de esa galería dedicada al espacio, ¿no? Ahí están los cohetes también, ¿no? Esos son los cohetes también ahí que están en el espacio. Sí, y esa cosa brillante que se ve a un lado, ese es el laboratorio del Skylab.
1: Uh-huh.
0: Ese es enorme. Ese fue el primer laboratorio enorme que se lanzó al espacio en los años 70 también. Llevó tres misiones espaciales con tres diferentes astronautas. Y el mayor tiempo que estuvieron en aquella época fueron 56 días.
1: A lo que llevan ahorita.
0: 56 días en aquella época, en los 70 decían, ay, 56 días en el espacio era un récord mundial.
1: No, de hecho, el que subió primero, Yuri Gagarin, ni siquiera alcanzó, nomás llegó.
0: Una vuelta.
1: Y no regresó.
0: Sí, sí, una hora y media y ya se volvió héroe a nivel mundial.
1: Sí.
0: Después vinieron muchos récords en esa nave espacial que estamos viendo, el Skylab, volvió 56 días y ahora actualmente llevamos más de 430 días en un solo vuelo.
1: Sí, de hecho, estuvimos platicando alguna vez con usted, ¿no? De la cantidad de personas que han estado allá por tanto tiempo, ¿no? Y
0: sí,
1: rompiendo
0: sí,
1: récords.
0: Sí, pues mire usted, qué plática tan agradable.

0: estuvimos, maestro.
1: Muchas gracias.
0: Igual. Qué bueno que nos vimos a compartir parte de sus experiencias.
1: Gracias.
0: En este museo. Sí. Para otra que vaya, lleve usted la cámara. Y...
1: Sí, no, sí, lleve cámara. Lo que pasa es que tomo muy pocas fotos.
0: Fíjale, su esposa salga. Que no te leí en un papelito. Selfies. No, que no se le olviden las selfies, ¿no?
1: Sí. De hecho, ahorita le digo que acabo de ir al zoológico de San Diego este fin de semana y no, prácticamente no tengo fotos mías ahí.
0: Bueno, pues ahí habrá fotos. Michelle, nos vas pidiendo. Ya le pudimos dar,
2: Claro que sí. Bueno, fue un gusto.
0: Bueno,
2: nos extendimos un poquito.
0: Sí, a ver, Michelle, ¿nos vamos despidiendo?
2: Claro que sí, fue un gusto acompañarnos en la tarde de hoy.
0: Bueno, pues ya recuerden que la próxima semana también vamos a tener otro tema diferente. Le agradezco mucho, maestro.
1: Muchas gracias, profesor, por haberme invitado y un gusto estar aquí con ustedes en la audiencia.
0: Ahí le mando el tema para tratar para el próximo programa.
1: Bueno, muchísimas gracias.
0: Pues yo soy el productor de Cine, nos vemos la próxima semana. Gracias, buenas tardes.
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0: Muy buenas tardes, amigos que nos acompañan y sintonizan a través del 95.3 SICOM Acatlán. Sean todos bienvenidos a su programa Campo Mixteco. Como todos los jueves, el día de hoy tenemos a un invitado que pues no es la primera vez que nos acompaña, ya son varias veces que comparte con nosotros conocimientos en ciertas áreas del conocimiento en temas agropecuarios, que esperamos que hayan sido de mucha utilidad para todos nuestros radioescuchas. El día de hoy nos acompaña el ingeniero José Manuel Rodríguez Gil. Él es docente actualmente del CEBETA 184. Y el tema del día de hoy es el maguey con fines de obras de conservación. Sin duda, pues un tema que últimamente ha tomado gran relevancia, no solo aquí en la región mixteca, sino en otras partes del estado de Puebla y de otros estados. Bienvenido, ingeniero José Manuel.
1: ¿Qué tal? Buenas tardes a todos y gracias por la invitación.
0: Sí, bueno, pues bienvenido, ingeniero, otra vez. Y pues esperamos que esta charla que vamos a tener el día de hoy pues sea de gran interés para quien nos van a escuchar. Si tienen alguna duda, pueden llamarnos a cabina a través del 953 534 3032. Y pues

0: Aquí le haremos llegar la pregunta al ingeniero José Manuel y pues con gusto nos las estará respondiendo. Les recordamos que también nos pueden encontrar a través de Facebook, Sicomacatlán 95.3. Y pues sin más preámbulo vamos a iniciar con este tema. Ingeniero José Manuel, antes de iniciar y adentrarnos más, ¿nos podrías decir qué es una obra de conservación?
1: Bueno, inicialmente una obra de conservación es para que nosotros evitemos que nuestro suelo se vaya, se pierda por lo que sería la erosión, la degradación del mismo, por factores químicos, físicos, que más que nada para las obras de conservación es para detener o hacer que los daños físicos sean menos evidentes, ¿no? Ya sea en este caso de escurrimientos de agua, pues se trata de que se puedan trazar en curvas a nivel para que el agua se pueda distribuir de forma adecuada en todo el terreno y que no cause daños, que no nos genere lo que los productores pueden ver en sus terrenos, que se vuelven barrancas, que inician como canalillos, que empiezan a crecer, se vuelven cárcavas y finalmente se vuelve toda una barranca, ¿no? Que es la que hace el daño más fuerte dentro de un terreno. Entonces, una obra de conservación viene enfocada a eso, ¿no? A que nosotros controlemos ese escurrimiento superficial y que lo podamos encauzar de mejor forma en nuestro terreno para que tengamos mejores resultados de infiltración, tal vez por lo mismo de que la misma agua arrastra sedimentos, pues esos mismos sedimentos se queden en nuestro suelo, de nuestro terreno, y nos aporten un poquito más de nutrientes. Entonces, estas obras de conservación vienen enfocadas a eso, ¿no? A que nosotros mantengamos nuestro terreno en mejores condiciones y que todo el daño hídrico, ocasionado por lluvia regularmente, pues sea controlado. Y que en vez de que dañe nuestro terreno, le ayude a su infiltración y posteriormente para cualquier establecimiento de cultivo. Que finalmente eso es lo primordial que vemos con una obra de conservación, ¿no? Que podamos darle un uso a nuestro terreno y aparte el cultivo que queramos establecer sobre la obra de conservación, pues tengamos un plus, o sea, algo más que utilizar, ¿no? En este caso, como lo platicábamos, que sean magueyes adaptables al ecosistema de Acatlán para que sean posteriormente aprovechados, algo que la mayoría de productores de la zona ya no es algo que les enseñamos, sino que ellos ya saben que el maguey se utiliza para varias cuestiones que ellos pues la mayoría domina. Entonces, la idea es hacer una obra de conservación, colocar un maguey, que en este caso es una planta que retiene muy bien el suelo, y que al final, cuando ese maguey tenga una época reproductiva, pues se pueda utilizar, o una época productiva se pueda utilizar en cualquier alguna de las actividades que los campesinos utilicen.
0: Muy bien, ingeniero, pues nos comentas que pues son muy importantes las obras de conservación, principalmente me imagino que en la agricultura, o también a nivel comunidad tienen un impacto positivo.
1: Claramente sí, eso que dices es muy cierto, ¿no? Porque fueron las obras de conservación, no es algo que haya sido nuevo, ¿no? Las personas prehispánicas lo utilizaban, varias obras, desde trazar sus terrenos en el cerro, en curvas a nivel, formación de terrazas, muros vivos, todo eso es una obra de conservación, nada más que ya ahorita lleva un plus, ¿no? De que podamos poner una planta que sea productiva para nosotros, o que tengamos algo más allá. Y claro, dentro de comunidades, pues también el que nosotros entendamos de que si una carretera o un camino no está trazado a favor de la pendiente, sino que tiene un poquito de declive, y que todo eso, pues entonces todo eso nos facilita que no tengamos daños posteriores en caminos. Ahorita las carreteras o los caminos, muchos están construidos a favor de la pendiente, pero lo que mucha gente hace es poner el famoso tope con un tipo filtro, ¿no? Que lo que hace ahí, que disminuye la velocidad del agua y retiene un poquito de asolve. Y pues eso poco mucho ayuda mucho al ahora sí que a la población. La otra, la creación de acequias, donde hacemos un

0: tipo de zanjita donde el agua ahí pueda encharcarse y pueda tener un poquito más de tiempo de infiltración. Son varias obras que dentro de comunidades también se pueden aplicar.
1: Muy bien, ingeniero, pues ahora nos queda más claro que pues no solo la agricultura es la que se beneficia, sino que también puede tener ciertos beneficios para la población en general. Pero ahora me gustaría preguntarte, ¿por qué el maguey es una opción rentable y que se considere que puede tener beneficios al ambiente?
0: Bueno, de la cuestión rentable yo creo que no hay mucho de qué platicar, pero vamos a tratar de poder explicar algo que la mayoría de gente ya conoce, ¿no? El maguey en la zona, pues es maguey mezcalero, ¿sí? Es el primordial. De la zona de Acatlán hay variedades, ¿no? Que son de mezcalero, que podemos utilizar de forma, para las barreras, de forma normal y natural. Tenemos aquí lo que se conoce como tobalá o papalomé. Tobalá le dicen mucho para Oaxaca, pero su nombre científico es agave potatorum. También lo conocen como potatorum, varios nombres, ¿no? Es una plantita pequeña, arrosetada, que es muy bonita a la vista. Tiene un crecimiento no tan desarrollado en la zona, pero sí se ha visto que cuando uno lo cultiva de forma comercial, sí llega a tener pesos hasta de 80 kilos. O sea, sí tiene un buen crecimiento. Dado que la condición ambiental en Acatlán no es tan beneficiosa en la lluvia, la planta no tiene el crecimiento tan extraordinario como lo tiene una plantación, que vuelvo a repetir, como 80 kilos. Tal vez aquí lleguen a pesar 20, 25, tal vez 30, y una planta ya adulta. Entonces, los beneficios económicos son eso, ¿no? Uno es que se siga utilizando para mezcal, y no por nada vamos a hacerle un comercial, espero que no tenga problemas el conductor del comercial de los que vienen aquí y rentan tierras para producir mezcal. ¿Ustedes creen que si no fuera negocio vinieran a rentar? Es así de fácil, ¿no? Porque hay negocio en eso, es por eso que vienen a rentar. Yo lo que he platicado con algunos productores es simplemente si renten, si ustedes ya no tienen la facilidad de poder producir su tierra y quieren y tienen esa oportunidad de rentarlo, pues sí lo hagan, nada más que especifiquen en esos contratos que la siembra sea a curva nivel, para que sea con una obra o un tipo de obra de conservación. ¿Por qué? Porque con esa pendiente lo que logramos es que el agua se distribuya uniformemente y no me haga un daño en el terreno. Y muchos que rentan las tierras como he rentado, pues lo siembran a como más les convenga, y muchas veces el que más convenga es a favor de la pendiente, porque es más fácil que entre el tractor, por muchas cuestiones, ¿no? Que pues para ellos es negocio, pero para el productor, después de esa renta, pues tiene problemas con ese terreno, porque ya no se lo dejan en las condiciones que se los está rentando. Entonces, lo ideal es que ustedes, si están pensando en rentar, que sea en curva a nivel, para que le ponga, o sea, ahora sí, el trazado de la plantación tenga como un sistema de obra de conservación de suelos y no tenga tanto daño. Eso es el comercial solamente. Entonces, retomando nuevamente la producción, pues primero, vuelvo a repetir, mezcal, otra. ¿Han escuchado el famoso Costal de Istle? Es hecho de ahí, de la misma penca del maguey. Entonces, es
1: como
0: tiene
1: un subproducto.
0: Exactamente, como un subproducto, no necesariamente. Entonces, sí hay un valor comercial. Ahora, ambientalmente, el maguey existe porque las condiciones que tenemos en Acatlán son de casi semiárido, ¿no? No decimos árido completamente, pero sí semiárido. Entonces, un ecosistema semiárido tiene plantas especializadas, entre ellas está el maguey. ¿Qué es lo que hace el maguey? Pues tiene su estoma cerrado en el día por la temperatura elevada, porque tiene un tipo de fotosíntesis que se llama CAM, que es para plantas crasuláceas. Entonces, esta planta en la noche abre el estoma para hacer la captura de dióxido de carbono. Entonces, esta planta, hay estudios que determinan que tiene un alto índice de captura de carbono. Entonces, ambientalmente es una buena opción. ¿Qué es lo que ha pasado? Que lo

0: se quejan de que cómo es una plantación y esto y lo otro. Sí. ¿Por qué? Porque pues la planta ya cuando tiene un crecimiento adecuado tiende a que se tenga que cosechar.
1: Precisamente, ingeniero, nos gustaría que nos hablara sobre las condiciones ambientales y qué tan aptas son para este tipo de planta. Pero eso nos los comentas, por favor, en nuestro siguiente bloque. Vamos a un corte cultural y regresamos a su programa Campo Mixteco.
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0: Regresamos a su programa Campo Mixteco y estamos con el ingeniero José Manuel Rodríguez, quien nos está hablando del maguey con fines de obras de conservación. Ya en el bloque anterior nos dio una muy buena explicación, una parte que introduce muy bien a todo este tema tan importante, y nos está hablando un poco de las condiciones ambientales de Acatlán. ¿Realmente son las más aptas para esta planta?
1: Bueno, tal vez no las más aptas, ya que pues sí, aquí la temperatura es elevada, y ahorita los radioescuchas no dejarán mentir que la temperatura ya se siente un poquito más elevada que hace 3, 4, 5, 6 años. Sí hay un poquito más de calor. Y otra, las lluvias sí nos estuvieron faltando en años anteriores, aunque en este ya hubo un poquito más de precipitación, y pues hay un poquito más de crecimiento, ¿no?, de las plantas, que son más características de las zonas semiáridas. Entonces, el maguey dentro del ecosistema de Acatlán es apto, ¿sí? Aunque es una planta, todas las plantas tienden a sufrir por las condiciones climáticas, el maguey, por su tipo de metabolismo, es que hace que pueda adaptarse sin ningún problema a las condiciones de Acatlán. Claro, hay que hablar de tipos de agaves, ¿no? Hay agaves que son característicos o que se adaptan a climas calurosos, y hay algunos tipos de agaves que se adaptan a climas que son un poquito más fríos, ¿no? Hablemos de agaves de clima frío, pues el que es en este caso el agave salmeana, que es un agave pulquero, que realmente ustedes se ubican, la zona pulquera está un poquito más arriba, que es donde la temperatura es un poquito más fría, y realmente donde el pulque tiene muy buen sabor es en las zonas frías. Entonces aquí se adapta a un agave que son más destinados al agave mezcalero, y el agave pulquero es un poquito más para zonas frías.
0: Muy bien, ingeniero. Pues específicamente, entonces, ¿cuáles serían las especies de maguey que deberíamos utilizar aquí en la región?
1: Bueno, como decía, hay aquí varias especies. Una que es relativamente de la zona, está muy pegadito con la característica de esa, es la de el agave pitzomel. Le dicen pitzomel, pitzorra, varios nombres, pero realmente es el mismo, que tiene una característica que le dan atributos de que es medicinal, ¿no? Que tiene ayuda a próstata, control de cáncer, se le dan varios atributos, ¿no? Al mismo producto que se le conoce como mezcal. Entonces, el agave pitzomel tiene esas atribuciones que le da la población. Tal vez si las tenga, yo no sabría decirlo, pero sé que la población de la zona le atribuye eso. En este caso el pitzomel, digo, es pitzomel, pitzol, pitzorra, todos esos nombres muy parecidos. Y otra variedad que es muy común en la zona es, como mencionaba, el agave tobalá, o conocido como papalomé, agave papalomé, que es también de la zona característica.

0: en la zona hay una subvariedad de una de la que es conocida como jabalí, pero creo que, según yo, mis conocimientos, creo que no está muy investigada al 100%, por eso es que todavía no está determinada como, digamos, una especie pura, sino como una subespecie de otra variedad, de otra especie. Entonces, no podría decir que sea, pero bien, es el pitzomel y lo que sería tobalá o papalomé. Esas son de las variedades que pueden ser utilizadas para obras de conservación.
1: ¿Estas variedades ya las has visto aquí en la región?
0: Sí hay. De hecho, hay varias de forma silvestre en algunos cerros que he dado la vuelta, que más o menos están, digamos, en la zona que va rumbo... Bueno, yo las he visto en la zona que va rumbo a Huatempan, y de este lado un poquito rumbo a Garzones, todo por ahí, hay esa variedad. Al menos yo la he ubicado ahí o la he visto. La he visto que está sobre el camino y muchos ya tienen quiote y ya están empezando a producir su semilla. No se sepan, el maguey se puede producir de dos formas. Una es de forma asexual y una sexual. La que es sexual, pues bajo semilla, ¿no? Crece la planta, desarrolla un quiote, saca semilla, se extrae la semilla, se limpia y de la semilla se siembra. Y de ahí se crece una nueva planta. Y otras variedades se reproducen por hijuelos, que junto de la planta crecen hijuelos de un lado y que son tomados como nuevas plantas para volverse a replantar. Entonces también de esto depende de las variedades. Tanto pitzomel como tobalá o potatorum, los dos se reproducen por semilla, ambos. Aquí los maguilleros que vienen a rentar terrenos y todo eso, tienden a sembrar agave angustifolia, o conocido como espadín. El espadín se reproduce por hijuelo, es más viable que se reproduzca por hijuelo, y regularmente se toma el tercer hijuelo, o sea, el tercer ciclo, la tercera línea de hijuelos, que es reconocida como la más productiva. Entonces, en la zona he visto de forma natural tanto el papalomé como el pitzomel, los he visto. Y de forma artificial, de forma artificial o sembrado para producción, es el agave, el espadín y tobalá. Sinceramente he visto más espadín en siembras que tobalá, pero por las condiciones climáticas de Acatlán, sin problema se adapta tobalá, espadín, jabalí, madre cuiche, tepestate, o sea, sin ningún problema se adaptan de forma productiva.
1: Ingeniero, ¿algún maguey aquí en la región que tú hayas visto y que sea nativo de acá? ¿Y qué aportes ha tenido a esas zonas?
0: Bueno, como nativo, es que el nativo es, podemos decir que es parte de pitzomel, porque está en los límites, y lo que es el tobalá, o como les dije, potatorum, ese sí lo he visto, que sí puede considerarse como nativo. No la palabra endémico, porque no, pero sí es nativo, sí hay aquí. O sea, sí podemos decir que sí hay. Entonces, no por nada lo siguen trayendo para producción. ¿Y de qué el beneficio lo hemos visto? Les vuelvo a repetir, la gran parte de señores en algún momento utilizó el de Ixtle, e hizo mezcal. Ese es un dulce típico, ¿no? También se cuece la planta o la piña, que es conocida como piña. Se cuece la piña, agarra un sabor característico y se puede consumir. Yo lo conozco ese como mezcal. Y aparte el mezcal como tal es el líquido, ¿no? Pero el mezcal es como que la cocción, y se vuelve así como cocidito y se puede consumir. Es un producto que lo he visto pues aquí en la zona.
1: Muy bien, ingeniero, pues pero tú, ¿qué aporte has notado, digamos, que en donde están esos magueyes, que
0: como obra de conservación, terreno, más que nada, ¿no? Sí. Perdón, iba para allá. Como obra de conservación. Bueno, el maguey tiene una raíz que explora mucho. Por eso mismo es que la planta tiene esa característica. Al tener lo que realmente tiene una espina, es considerada como una hoja modificada. Entonces, una hoja para ella es una espina. Entonces, en su

0: raíz, tiende a explorar mucho. Entonces, ¿qué es lo que hace? Aprieta el lugar donde se coloca. Por eso comúnmente, tal vez lo he visto, todavía aquí lo he visto en 2-3 lugares, donde ponen las líneas en curva a nivel sobre el terreno y lo ponen en el maguey. Eso es una obra de conservación al final. Tal vez no con la técnica depurada que tal vez pueda ser, pero sí bien hecho. ¿Por qué? Porque yo he visto a los señores que dicen, no, es que aquí como que se va un poquito para abajo el terreno, levanto el bordo. Y eso es simplemente compensar la pendiente. O sea, con eso yo ya arreglo si voy a mover la curva o voy a levantar el bordo. Entonces, hay veces que vemos un bordo más alto en un lado y más chaparrito en el otro. ¿Y por qué? Porque la gente lo que hace, tal vez, si no trazó bien la curva a nivel, al menos compensó. ¿Para qué? Para que el agua no cargue peso hacia un solo punto, que eso suele pasar. Entonces, ¿qué hace la gente? Levanta el bordito más en un lado, tal vez en otro más abajo. ¿Para qué? Para nivelar la obra. Tal vez no nivelando el terreno, pero sí nivelando obra. Entonces, yo lo he visto como obra de conservación, que es muy eficiente. Otra, lo he visto en la estabilización de taludes. Cuando nosotros vemos una barranca que ya está muy pronunciada, en la estabilización de taludes no es otra cosa más que tratar de afinarlo para dejarlo en una pendiente que sea fácilmente subible, y en esa pendiente que se, ahora sí, la estabilización es cortar para emparejar, cortamos y en ese suelo que queda mullido, ahí sembramos el maguey, nuevamente tratando de buscar la curva de nivel, y con eso logramos la estabilización de un talud. Entonces, ese talud, pues al final, ¿qué nos sirve? De que no se siga haciendo más grande la barranca, no se siga haciendo más profunda. Entonces, a nosotros al hincharla, obligamos a que el agua abra y entonces no rasque, sino que empiece a moverse de mejor forma. Y al tener el maguey como una barrerita, evita que el agua agarre velocidad y con eso logramos la detención adecuada de un escurrimiento.
1: Pues muy interesante todo esto que nos platicas, porque, bueno, además de usar el maguey, pues es importante que se utilice una técnica adecuada para que pues esta obra de conservación realmente pueda tener esos beneficios que nosotros buscamos, ¿no? Bueno, pues vamos a nuestro segundo corte cultural y regresamos a su programa Campo Mixteco.
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0: Regresamos a su programa Campo Mixteco y les recordamos que estamos a través del 95.3 SICOM Acatlán y que si tienen alguna duda nos las pueden hacer llegar por vía telefónica al 953-534-3032 o a través de Facebook SICOM Acatlán 95.3. Les recuerdo que el tema que estamos tratando el día de hoy es el maguey con fines de obras de conservación. Y para eso pues nos acompaña el ingeniero José Manuel Rodríguez Gil, docente del CEBETA 184 y pues con una amplia experiencia en este tema. Ingeniero José Manuel, pues continuando ya y para ya irnos adentrando un poco más y más al tema, ¿por qué usar un maguey mezcalero o pulquero?
1: Bueno, esto lo estuvimos platicando un poquito antes. El caso de un maguey mezcalero es, más que nada, los dos tipos es para utilizarse en las condiciones climáticas que más se necesita. Claro, yo podría aquí en Acatlán venir y colocar un pulquero, pero su desarrollo no va a ser el adecuado, ya que por condiciones climáticas, pues va a batallar mucho para poder desarrollarse, ¿no? Pero dado que si yo pongo un mezcalero que tiene una condición adecuada para desarrollarse aquí en la zona,

0: de Acatlán, pues lógico va a tener un mejor rendimiento, ¿no? Y la obra va a ser más eficiente. ¿Por qué? Porque en el pulquero tal vez le va a costar crecer al inicio, y entonces mi obra puede tener ahí un poquito más de fallas por las lluvias. Y en el caso de un mezcalero, pues como tiene la condición para agarrarse o para adaptarse con mayor facilidad al ecosistema, pues lógico va a agarrarse más rápido y me va a ayudar mejor en mi obra de conservación. Vuelvo a repetir, Acatlán es considerada una zona semiárida, entonces la precipitación es muy baja y la temperatura muy elevada, pero esta planta viene adaptada a la condición. Y en el caso de un pulquero, que el más conocido de los pulqueros para la producción de pulque es el agave salmiana, ese está más adecuado para zonas más frías, que es donde, repito nuevamente, el pulque tiene mejor sabor. Igual y alguien me va a dejar mentir o no me dejará mentir, que en las zonas frías el pulque sabe un poquito mejor, y en zonas de más calor, pues no tanto. Entonces, el agave salmiana es una especie que se puede utilizar para obras de conservación dentro de climas un poquito más fríos, y los que serían mezcaleros, introducido podría serlo, sí, podríamos meter un agave introducido para obra de conservación, sí, no afectaría mucho, nada más que sí tendríamos que ver cuál sería el que mejor se adapta, ¿no? Estamos de acuerdo que lo que es un agave espadín o el angustifolia, esa variedad requiere un poquito más de agua que lo que requiere un tobalá. De hecho, desde el simple hecho del crecimiento, un tobalá puede tener un peso de 70-80 kilos, cuando un espadín puede pasar 150 kilos sin problemas, ¿no? Entonces, para una producción, agave, para producción, sí es negocio, y para conservación, pues mucho más. ¿Por qué? Porque nosotros lo queremos con el fin de conservar mi terreno, darle una buena vista, y finalmente cuando yo tenga un agave en producción, pues entonces ya lo puedo aprovechar y vuelvo a sembrar yo otro para que pueda ir ahora sí que modificando el ciclo. Tengo magueyes, no sé, de 2 años, al tercer año vuelvo a sembrar para que cuando yo tenga magueyes de 5 años ya tenga magueyes de 2 que puedan reemplazarme a esos de 5, porque cuando llegan a los 7-8 años que son aprovechables, pues ya tenga otros de 5 que están en épocas de reemplazar, y al de 5 el de 2 o 3 que puede volver a reemplazarlo. Entonces eso es un manejo agronómico que es ideal, ¿no? Que vayamos haciendo un ciclo y que al final de estos ciclos pues tengamos el aprovechamiento de la planta, cuando inicialmente el fin es de conservación. Porque mucha gente dice, es que yo voy a sembrar. Sí, pero háganlo con fin de conservación. No lo vean primero con fin de negocio. Véanlo con el fin de restaurar o tratar de compensar un poquito su ecosistema o su terreno, para que ustedes lo ven como una inversión y al final lo puedan ver o lo tengan como un negocio.
1: Nos comentabas que, bueno, hablando del maguey mezcalero o pulquero, dices que tal vez el pulquero no pueda tener o desarrollarse como debería o se desarrolla en una zona fría, pero ¿sí cumpliría con la función de conservar el suelo?
0: Sí cumpliría, sí, claro. Sí se desarrollaría, simplemente que su desarrollo sería más lento. El agave, ahora sí que el salmiana, el pulquero, lo que sea el pulquero, esa planta es de un porte grande y hay varias variedades de porte muy grandes. Sí. Entonces, aquí en Acatlán ese porte les costaría tenerlo. Yo sé que van a decir, es que yo tengo en mi casa uno y está bien grandote. Claro, pues de aquí a allá lo riegas, de aquí a allá le caen hojas de tu árbol, se está abonando, o sea, él se está cuidando. Y no es lo mismo irlo y dejar a la mano de Dios allá en el cerro, a tenerlo aquí en tu casita y que de repente lo riegas o algo así. Sí hay diferencia y se ve hasta en la forma y el porte. Sí daría la condición, lo único es que tal vez no tendría las mismas características la planta que tendría en una

0: ecosistema al que se puede adaptar.
1: Ni la producción.
0: Ni la producción, así es.
1: Además, bueno, yo he notado en zonas frías, muy frías, la de las más frías del estado, que incluso el tipo de suelo en el que se produce el maguey pulquero pues es diferente al tipo de suelo de aquí de la región de Acatlán.
0: Ah, muy buena observación, profesor Dionisio. Sí, así es, los terrenos.

0: profundidad 10, 15, 20 centímetros y el agave tobalá es feliz, ¿eh? Él sí tiende a retener el suelo en ese tipo de perfiles de suelo. Y en el caso de un espadín, ese requiere un suelo un poquito más profundo, pero aún así se adapta a suelos hasta con presencia de carbonatos, que es un carbonato que cuando nosotros empezamos a escarbar y a partir de 10, 15 o un poquito más, 40 centímetros, encontramos la famosa alcaliche, ¿no? La roca de color blanco. Eso es un tipo de carbonato. Entonces, el espadín no batalla, ¿eh? Se adapta sin ningún problema. Nada más que tenga un poquito de suelo un poquito más profundo. Y en el caso del tobalá, ese es rudo por naturaleza. Se adapta en suelos someros, se adapta con suelos con problemas de carbonatos. Y creo, igual aquí estoy mintiendo, pero se adapta también a suelos con pHs ácidos.
1: Entonces, ¿se podría decir que es una planta, una variedad un poquito más rústica?
0: Sí, ándale.
1: Se adapta a lugares, pues, un poquito más, de condiciones más difíciles, ¿no?
0: Sí, así es, eso se llama rusticidad.
1: Muy bien, ingeniero. Y bueno, pues entonces, ¿cuál es un uso del maguey dentro de la obra de conservación?
0: Así como estabas platicando, ¿cuál es el uso? Inicialmente es porque es una planta que por crecimiento de su raíz puede retener muy bien el suelo. Entonces, ¿qué pasa con el escurrimiento? Viene el escurrimiento, choca con la obra de suelo, y aunque la obra de suelo esté compacta, tiende a empezar a aflojarla, o a solvar, o cosas así. Entonces, ¿qué es lo que hace el agave o el maguey? Lo que hace es que cuando empieza a enraizar, su raíz, como lo platicaba, explora mucho, que es explorar, que empieza a extenderse en el suelo y empieza a sujetarlo. Entonces, ¿qué ocasiona eso? Que cuando venga el agua, por más fuerte que le choque a la obra de conservación, el mismo agave le da esa facilidad de que la pueda retener, absorber ese golpe, y que no dañe el suelo, que no genere lo que te estoy diciendo, que no genere los canalillos, que no genere la cárcava y que finalmente no genere la barranca, ¿sale? Sino que podamos, que la función primordial de la planta es retener el suelo, hacerlo más estable. Cuando en un suelo empezamos a tener vegetación, la vegetación protege de la precipitación. Y el maguey al tener esta característica de explorar mucho, retiene el suelo y evita la degradación. Entonces, en ese sentido es el uso del maguey.
1: Muy bien. Hablando un poquito de, digamos que del tamaño del maguey, cuando un maguey es muy grande, ¿quiere decir que tiene mayor raíz y mayor capacidad de retener el suelo?
0: Sí, en teoría sí. La cuestión aquí es que dentro del cerro, digamos, hablemos en el cerro de forma natural, un maguey puede tener 10, 12, 13 años y no tener un tamaño más allá de 25 centímetros, 30 centímetros. ¿Por qué? Por la condición ambiental. Está ya abandonado, tal vez creció en un huequito donde había piedras, entonces la planta está batallando para su crecimiento. Y tal vez podamos tener un maguey de 8 años que ya pesa 70 kilos.
1: Y con tamaños mayores, ¿no?
0: Exactamente. Entonces, para fines productivos es una cosa, para fines de conservación es otra. Entonces, esa planta que tiene 5 años, que ya tiene 70, 80 kilos, puede tener la misma área radicular que tiene la planta de 20 años, pero que está allá en el cerro, sí, que está allá batallando. Entonces, por esas condiciones es que queremos que el maguey como obra de conservación, porque esa facilidad tiene, y como va a estar dentro de la obra, esa planta va a retener esa humedad, o va a tener disponible esa humedad para que tenga un mejor crecimiento. Entonces, sí va a explorar bien, y sí, es diferente. No tiene nada que ver mucho el tamaño, sino más que nada su área de exploración y hasta cierto tiempo la edad de la misma planta. Porque la edad es muy como que no hay forma de identificarla bien en el cerro.
1: Como de relacionar, ¿no? Con algún tamaño.

0: con el, no,
1: de cierto tamaño, lo relacionas no. con edad.
0: No, no, no, porque puede haber en el cerro plantas, se vuelve a repetir, de 15, 16, tal vez 20 años, que no tienen un porte muy fuerte, pero son plantas que ya están ahí establecidas y que van a estar ahí un buen rato. Y el caso contrario, cuando yo las pongo en producción, de forma productiva, como lo que hacen los mezcaleros, es que yo ya les doy la condición para que puedan crecer. ¿Sale?
1: Entonces, ahí sí podría haber proporcionalidad en cuanto en cuanto a la edad y sí, el
0: sí,
1: tamaño.
0: Ahí sí podría ser, ¿no? Sí, porque hay proporcionalidad cuando voy a hacer otro, me voy a desviar de la, del tema. Yo estuve trabajando un rato para esa parte de.
1: Sí, sí, ingeniero, pues si gustas nos platicas al
0: claro.
1: en nuestro siguiente bloque, vamos a nuestro tercer corte cultural. Y regresamos a su programa Campo Mixteco.
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0: Continuamos con su programa Campo Mixteco. Vamos a nuestro último bloque. Hay mucha información que aún el ingeniero José Manuel nos va a compartir. Y pues vamos adentrándonos aún más a este importante tema. Ingeniero José Manuel, en el bloque anterior nos hablabas ya que un poquito de cómo es que cuando se le da un manejo al maguey, sí puede haber cierta proporcionalidad entre el tamaño y la edad. Lo contrario sucede cuando son magueyes que no tienen las condiciones en el cerro.
1: Sí, bueno, yo creo que es porque, bueno, a mí, vuelvo a repetir, me tocó en algún momento estar trabajando en la producción de magueyes. No vamos a meter gol para la empresa, entonces así lo dejamos. Entonces, en el tiempo que me tocó estar trabajando ahí, sí hay, porque tenemos que hacer lo que se le dice la relación del tamaño de piña. Entonces tenemos que ver el crecimiento, la edad, para relacionarlo con un tamaño de piña. Me tocó iniciar desde las plantaciones iniciales. Hacemos una plantación inicial y posteriormente vemos su dosis de fertilización y varias cuestiones, ¿no? Que ahí trabajé con ellos todavía. Y cuando ya tenían mínimo 4 años, empezábamos a hacer ahora sí el conteo de, digamos, de hojas, o en este caso de la penca, ¿no? Entonces evaluamos cuánta penca le salía en un año y cómo lo hacíamos. Pues le cortábamos todas las puntas al maguey de sus... No le cortábamos como tal la hoja o la penca, le cortábamos la punta. Con eso sabíamos cuántas pencas nuevas había tenido en un año o en un determinado ciclo. Y con eso empezábamos a jugar sobre variaciones para saber más o menos cuánto nos podían dar en producción. Entonces eso ya es otra, ya son técnicas, ¿no? De producción, ya es algo un poquito más especializado, pero sí lo hacíamos, ¿no? Con fines de ver qué tanto me crecía una planta. Entonces poníamos ahora sí que nuestros ensayos de producción, les poníamos cuántos fertilizantes le aplicábamos a esta planta, cuánto a esto, cuánto al otro, y con eso lográbamos una producción. Y al final detonaba en que una planta con cierta edad, con cierto porte, podía tener cierta cantidad de tamaño de piña. Eso era. Al final lográbamos eso. ¿Por qué? Porque al final nosotros nos pedían producción. Nos decían, a ver, ¿cuánto me va a dar este terreno? Pues te va a dar aproximadamente tanto, tanto y así. Entonces, eso era con fines productivos. Por lo repetir, con fines productivos. Todos ustedes con fines de conservación, siempre es primero ver el mantener el cuidado adecuado del terreno, porque esa es la idea. Tenemos que conservar la fertilidad o hasta cierto punto la nutrición de nuestro terreno.
0: Sí, incluso esto pudiera parecer similar a los sistemas estos del MIAF, ¿no?
1: Efectivamente.
0: Que también sí. Tienen esa función, ¿no?
1: Sí, así es que

0: que meterle la mayor variedad de especies para que tengan un mayor resultado, ¿no? O sea, más productivo. O si ese es el MIAF.
1: Sí, el de maíz intercalado, con árboles frutales,
0: con árboles,
1: ¿no?
0: Frutales.
1: Que pudiera ser una opción también, ¿no?
0: Así es.
1: Maguey intercalado con...
0: De hecho, ese es el principio, ¿no? El de árboles frutales, lo que hace el árbol frutal es hacer la barrera. Y la barrera al principio es de conservación, y luego para evitar arrastre por aire o la eólica. Y el maguey va en ese principio. Es el mismo principio, maestro. El mismo.
1: Sí, bueno, muy, muy buena estrategia. Yo creo que también por el tipo de clima que tenemos por acá, el tipo de suelo, pues como tal aquí me parece que no hay mucho árbol frutal, entonces es buena opción, ¿no? Tomar esta planta que como ya nos comentaste anteriormente, pues es un tanto rústica, aguanta un poco la sequía, o sea que se puede adaptar más fácil acá, ¿no? Y
0: sí,
1: ya los árboles frutales y esto pues se dejan para regiones con un poquito más de humedad,
0: de humedad,
1: ¿no?
0: Así es.
1: Muy bien, ingeniero. Pues, bueno, ya que se realizó todo este proceso, pues el maguey me imagino que al final puede tener un uso, ¿no?
0: Sí, es lo que platicábamos, ¿no? El uso al final es, si yo hago una repetición con una repetición de la producción, no hablándolo como con fines productivos, sino con fines de conservación. Yo pongo magueyes de cierto tamaño primero, luego de otro tamaño, luego de otro tamaño. Tengo esa rotabilidad, ¿no?
1: Uh-huh.
0: Y entonces cuando el primer maguey llega a su etapa, a su edad reproductiva, o a su edad productiva, perdón, ya pueda yo aprovecharlo. Tanto para maguey, para mezcal, como para cualquier actividad que en esta zona ya saben para qué lo utilizan, ¿no? No hay mucho de qué platicar de eso. Y entonces lo que yo voy haciendo es cerrando ciclos. Pongo este maguey, lo cosecho. Dentro de cierto tiempo viene el otro y lo cosecho. Y después viene el otro. Entonces vamos haciendo ciclos y vamos haciendo la rotación. Y al final, todo el tiempo, conservamos nuestro terreno protegido. Que yo creo que al final eso es lo que buscamos. Y dado, hablamos de zona productiva, pues al final los que vienen aquí para rentar terrenos y sembrar agaves es para producción de mezcal. Esa no, creo que no hay para dónde hacerlo, ¿no? Al final eso es lo que buscan productivamente.
1: Pues muy buena estrategia esta que nos comentas, sobre todo porque pues al final, si se utiliza en sus terrenos de cultivo o en algún terreno que tengan por ahí que no están utilizando, pues al fin y al cabo, cuando el maguey se pueda cosechar, digamos, pues le está dando como un ingreso extra al productor, ¿no?
0: Así es.
1: Entonces, pues, muy buena estrategia esta que nos comentas, y pues ojalá y pues los productores que nos escuchan, que pues siembran cultivos. ¿Con qué cultivo se podría asociar? ¿Ahí ya no importa?
0: Yo creo que la asociación de cultivos es más enfocada a los cultivos básicos, ¿no? El maíz, el frijol, todos esos, porque son los otros cultivos que son de alto rendimiento. Pues yo creo que es más complicado que ellos quieran destinar una parte de su producción para la colocación del maguey. Pero para los de cultivos básicos, realmente yo creo que es una opción altamente viable, ¿eh? Señores, realmente, si cuiden su terreno, el desperdiciar un metro lineal, que es donde van a colocar, bueno, un metro de ancho por lo que mida el donde van a hacer la obra, es altamente rentable, porque ustedes lo van a ver en la humedad del suelo. ¿Por qué? Porque va a empezar a precipitar y el escurrimiento va a ser uniforme, ya no se va a ir. Entonces, el hacer la obra me va a hacer que el escurrimiento se extienda. ¿Por qué? Porque al hacerlo en curva a nivel, es esa facilidad. Entonces, ahí, mejor humedad al suelo. Otra, mejor humedad al suelo representa mejor humedad a su cultivo. Y si de por sí tenemos problemas con la humedad, pues hay que ayudarle. Otra, ayudamos a que nuestro suelo no se siga deslavando. Otra, vamos a poner un cultivo que después de cierto tiempo, tal vez no es mediano tiempo, pero sí vamos a tener un aprovechamiento de él. Entonces, yo la verdad, el maguey.

0: con fines de conservación, de obras de conservación, pues realmente es una opción muy viable. Es una opción muy viable para los ecosistemas semiáridos.
1: Sí, esto que nos mencionas, pues todas estas ventajas que ya les comentaste, pues sin duda yo creo que es lo que más se busca, ¿no? En los cultivos básicos, como dices, que el productor, pues a través de esto pueda conservar una buena humedad. Incluso, no sé, tú dime si se podría hasta conservar un poquito más la materia orgánica, ¿no?
0: Efectivamente, maestro, eso es lo que se busca. De hecho, en algún momento nos tocó comercial hablar de doctores del suelo, y que realmente eso era, ¿no? Que nosotros le dijéramos a la población: haz obras de conservación, mide tu pH, cuida tu humedad, cuida tu materia orgánica. Todo eso se hace desde inicio con obras de conservación. Y si ponemos una planta que al final vamos nosotros a aprovechar, pues es mucho mejor. Nosotros estamos a gusto con esa producción. Entonces, nosotros podemos volvernos lo que decía el programa, ¿no? Doctores del suelo, que estamos cuidando nuestro suelo para evitar una degradación. Entonces, realmente, yo vuelvo a repetir, lo veo como una opción muy viable. El que en cultivos básicos podamos establecer bordos en curva a nivel, zanjas en curva a nivel, barreras de piedra en curva a nivel, reforzadas con maguey.
1: Sí, pues yo considero también que es una excelente opción, sobre todo porque posiblemente inviertas un metro, como dices, pero los beneficios que tendrías para tus cultivos serían bastante, ¿no? Ya nos los comentaste. Y pues todo esto como beneficio sería que tu suelo sea más fértil.
0: Así es.
1: Que puedas tener unas mejores cosechas.
0: Tal vez si no es más fértil, al menos ya no sigue perdiendo esa fertilidad. Sí, porque hay que hablar, fertilidad es una cosa y nutrición es otra. Entonces está perdiendo su fertilidad. Y para poder llegar a nutrición hay que primero más volverlo fértil. Entonces necesitamos primero forzosamente cuidar ese suelo, porque se sigue desgastando. Entonces hay que cuidarlo.
1: Muy bien, ingeniero, pues fue una charla muy productiva. Esperamos que a todos los que nos escuchan les sirva y que puedan tomar en cuenta toda esta información que nos acaba de compartir el ingeniero José Manuel. Pues hemos llegado ya casi al final del programa. No, antes de esto quiero aprovechar para mandar un saludo al ingeniero Tito Martínez y a su hijo Iker, que nos escuchan en la montaña. Y pues algo que quieras agregar para concluir el programa, ingeniero.
0: Bueno, de mi parte, sabemos que es complicada la producción. Si algún productor quisiera algún apoyo o cualquier situación, estamos disponibles en el CEBETA. Claro, es hablar primero con nuestras autoridades y podemos hacer vinculación, ¿sí? Aquí con el maestro Dionisio, podemos hacer vinculación por si alguno quisiera algún tipo de apoyo en este tipo de producciones.
1: Muy bien, ingeniero, pues muchas gracias por haber aceptado la invitación y venir a compartir con nosotros y con nuestros radioescuchas todos estos conocimientos que tienes. Pues esto fue su programa Campo Mixteco. Se despide Jorge Merino y nos escuchamos en una próxima emisión. Hasta pronto.
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Hola amigos, buenas tardes, soy Alfego Vázquez Piedra, 9 Conejo. Estamos iniciando un programa más de La Huella del Jaguar en esta bonita tarde de viernes, ya el último viernes del mes de agosto. Estamos casi a punto de entrar a septiembre, el mes patrio. Seguramente habrá muchas sorpresas para los izucarenses. Sabemos que los festejos patrios en Izúcar son de primer nivel, los desfiles de los arcos, el grito de independencia, el desfile del 16 de septiembre, que lleva pues muchísimos años. Yo recuerdo que cuando iba en la primaria ya los 16 de septiembre eran grandes desfiles, y lo siguen siendo, y pues cada día hay cambios. Van innovando espectáculos, presentaciones, carros alegóricos, uniformes, sonidos. Pues antes las bandas de guerra eran las que acompañaban el paso redoblado en los desfiles, el tambor con parches de cuero y las cornetas. Y hoy pues vemos bandas completas entonando ritmos más contemporáneos, y pues es algo maravilloso. Entonces quiero agradecerles a ustedes esta tarde nos estén acompañando, y quiero aprovechar para mandarles un saludo y decirles que pues ustedes que están ahí en la señal de radio 107.5 FM, así con Radio Izúcar, pues un saludo, los invito a participar con nosotros a través de nuestra línea telefónica en cabina 243-432-6383. Si nos quieren dejar algún mensajito, pues tenemos nuestro WhatsApp 243-130-4825. Y desde luego, a través de nuestras páginas y con Radio Izúcar, La Huella del Jaguar, nuestras transmisiones en vivo. Y pues quiero felicitar este día a los abuelos. Hoy es día de San Agustín. Ya por tradición este día se festeja a los abuelos, y muchos comen chiles en nogada. Hoy es el día de los chiles en nogada también, que es un platillo poblano por excelencia, con mucha historia, con mucha tradición. Y provechito, yo sé que muchos a esta hora todavía están degustando esos chiles en los diferentes lugares donde se expenden aquí en Izúcar. Me parece que mañana es el concurso del chile en nogada ahí frente a Casa Colorada, a partir del mediodía hasta que el cuerpo aguante, hasta que se agote, ¿verdad? Hasta 7-8 de la noche posiblemente pueden visitar Izúcar. La verdad no se van a arrepentir. Muchos amigos, amigas que se han especializado en este platillo, se han preparado año con año porque saben que es un concurso muy bueno. Es una forma de dar a conocer la riqueza gastronómica poblana, y con el toque muy específico de la Mixteca, Izúcar de Matamoros. Entonces, pues están invitados, y pues hoy quiero mandarles un saludo a nuestros fieles seguidores en las redes sociales y a través de la señal del 107.5 FM, La Huella del Jaguar. También tenemos hoy apoyándonos en los controles a nuestro productor de La Huella del Jaguar, Arturo de Gante. Gracias, Arturo.

0: Pues le mandamos saludos a la licenciada Jenny Valderas, mi güera preciosa que nos está escuchando en este momento, a mi amiguita Amparo Ramírez Gutiérrez allá en California, que también nos sigue cada 8 días, al licenciado Manuel Espinosa, un personaje de Izúcar que hace unos 40 años se emigró a la ciudad de Puebla y pues que le ha dado mucho a nuestro bello Izúcar con sus aportaciones. Él es el encargado de la fototeca de la de Arte y Cultura, de la Secretaría de Arte y Cultura del Estado de Puebla. Y pues le mandamos un saludo afectuoso, un abrazo desde aquí, Manuel, desde aquí de nuestra estación, nuestra cabina de la Huella del Jaguar. También a don Gaspar, allá en Tehuicingo, saludos, don Gaspar. Ayer anduvo por acá, por Izúcar, y pues un abrazo. No pudimos platicar con usted, pero pues ahí será para otra ocasión, don Gaspar. También a mi amigo el ingeniero José Manuel Carvajal, allá en Pánuco, director del programa Instantes del Canal 12 en la Huasteca Veracruzana. Y a mi amigo Augusto Valencia, hasta allá en Jalapa también. Un gran amigo, un gran conocedor, un gran taxista que le gusta compartir historias mientras va uno hacia el destino que uno le pide que lo lleven. Pues un saludo, Augusto, un abrazo grande desde aquí de la Mixteca Poblana. Y quiero decirles que hoy vamos a tener un programa muy, muy interesante. Tenemos un invitado de lujo, ya ustedes quizá lo conozcan. Él es un izucarense talentoso, conocido también en el ámbito nacional e internacional. Ya lo hemos tenido en otros programas aquí.
1: Buenas tardes, maestro.
0: ¿Puedes decir tu nombre?
1: Hola, muy buenas tardes. Mi nombre es José Espinosa. Saludos a todos los audioescuchas de SICOM Radio aquí en la Huella del Jaguar. Pues muy buenas tardes y muchas gracias, maestro, por la invitación.
0: Pues bienvenido, José. Quiero decirles que el lunes 24 de agosto tuvimos un taller aquí en el auditorio municipal de Izúcar de Matamoros, que fue organizado por la Secretaría de Arte y Cultura, representado por el licenciado Manuel Espinosa, que es el encargado de la fototeca. Y pues fue un taller muy interesante relacionado con el rescate de la memoria histórica colectiva de Izúcar de Matamoros, donde se tocaron temas muy, muy interesantes, que aunque yo he compartido algunos temas, algunas cosas relacionadas con esto que se platicó, pues a lo mejor no lo había visto tan a detalle, no había visto la importancia que tiene el rescatar, el compartir lo que se tiene actualmente y tener una visión de guardar en el futuro todo, porque finalmente todo es historia. Una fotografía, por ejemplo, que sea, por ejemplo, del 1930, una fotografía de Izúcar donde aparezcan personas ajenas totalmente a nosotros, pero que resalten por su indumentaria, por el paisaje que está a su alrededor. Pues nos da emoción ver una foto de esa época, aunque no conozcamos a las personas. Y si dentro de 50 años alguien encuentra fotos de nosotros, pues igual van a decir, vivieron en Izúcar en tal fecha, ¿no? Ya nosotros ya no existiremos. Pero pues sí es importante rescatar esas cosas. Mapas de que nos hablen de cómo se ha modificado la geografía a lo largo de los años. Yo comentaba aquí con nuestro productor antes del programa que pues en la escuela, durante la primaria, la secundaria, la preparatoria, la universidad, nunca había sabido que Puebla en algún momento, hasta la segunda mitad del siglo XVIII, había tenido un territorio tan extenso, que por un lado llegaba al Pacífico,

por el otro al Golfo de México. Su territorio, geográficamente hablando, pues era extenso, muy grande. Una buena parte de lo que hoy es Guerrero era Puebla, más del 80%, podemos decir, de territorio era poblano, y no se diga hacia lo que es el Pacífico. Entonces, quedé sorprendido, imaginando qué sería ahora si se hubiera conservado ese territorio, ¿no? Tener costa, tener playas hacia los dos mares, ¿verdad? Hacia el Golfo y hacia el Pacífico, pues sería maravilloso, ¿no? Y sobre todo por el comercio y muchas otras cosas más que nos tendrían que beneficiar, si así fuera a la fecha. Pero es importante saber cómo se fue dividiendo, cómo se le fue restando territorio, cuáles son los estados que ahora existen y que pertenecieron a lo que era Puebla antiguamente. Y así como eso, pues muchos vemos nuestra ciudad de Izúcar de Matamoros, para las nuevas generaciones que nacieron en los 80s, en los 70, en los 80s, 90s, pues no conocieron cómo era el Izúcar en los 60s, en los 40s, en los 20s, y ni se diga más atrás, ¿verdad? El siglo 16, 17, 18. Verdaderamente Izúcar todavía tiene por ahí algunas fachadas coloniales bellísimas, como es el caso de la fachada de ahí donde está el Herculano Sánchez hacia el Parque Pavón. Una, pues nada más es la pura fachada porque ya no tiene nada de construcción. Pero imagínense esos edificios en esa época y que se hubieran conservado, Izúcar sería otro escenario. Santo Domingo, cuando se construyó la Avenida Independencia, la calle Independencia, pues el atrio de Santo Domingo estaba completo, lo que hoy conocemos como la calle Independencia, que caminamos llegando a Santo Domingo. Si vamos de aquí del oriente hacia el poniente, pues vemos que Santo Domingo está en alto. Pues cuando se construyó esa carretera, se rascó. La barda perimetral del templo de Santo Domingo llegaba pegada a lo que hoy es el mercado de Picos. Tenía sus cuatro capillas posas. Tenía una portada muy similar a la de los Reyes o a Santiago Apóstol con sus arcadas. Tenía el reloj que ya incluso desapareció actualmente de Santo Domingo, ¿verdad? Ese reloj que durante muchos años estuvo en la torre, en la parte frontal de Santo Domingo, en sus orígenes perteneció a esa portada del templo de Santo Domingo. Santo Domingo era un barrio, como podríamos decir, como los barrios que existen, orientales y occidentales, que tienen sus bardas y sus atrios. Pues igual Santo Domingo tenía su barda. Además, parte del territorio, de lo que era el conjunto arquitectónico, pues desapareció con la construcción de la calle 5 de Mayo. Hay vestigios de que una parte que está entre la 5 de Mayo y Victoria, pues era parte del convento, por el tipo de arquitectura de la época que se encuentra. Entonces, es importantísimo el tema del Puente Viejo, por ejemplo, Puente de Piedra, como se conoce, que era un puente importantísimo porque era el que conectaba, vamos a decir, el centro del país con la Mixteca. No había otro puente. Los dos puentes que conocemos de los dos libramientos, de lo que es el libramiento de la Independencia hacia la Tahuada y hacia Oaxaca, saliendo por donde está la Policía Federal, y del libramiento de Cuatro Caminos a Oaxaca, pues esos dos puentes no existían. El Puente de Piedra era lo más, el único. Y antes del Puente de Piedra, pues era la parte más baja del río, y por el río atravesaban las carretas, los tamemes y pues todas esas cuestiones que se vivieron en esa época, ¿verdad? ¿Cuántos personajes famosos desde la época prehispánica cruzaron ese río, el río Nejapa? ¿Cuántas cosas maravillosas debieron de haber existido en ese río cuando sus aguas eran cristalinas, navegables
Imagínense la riqueza de la flora y la fauna.

0: Quizás no existan fotos, quizás no existan pinturas de cómo fue en su época, pero basta imaginar el tipo de fauna, el tipo de flora que siempre ha existido en Izúcaro y alguna que ya desapareció, pues imaginarla en grandes cantidades, en aguas cristalinas. El río en su forma, en su cauce, en su arroyo, pues no ha perdido mucho la forma, ¿no? Había que imaginarlo con aguas limpias y llenas de peces, de garzas, de animales, tejones, mapaches, iguanas, armadillos y todas esas especies que existieron en las huertas, las nutrias, los famosos perros de agua y tantas otras cosas, ¿verdad? Pues hoy se trata de compartir todo eso. Estuvo nuestro amigo José ahí en este taller. Ya estuvimos conversando acerca de algunos temas. Él es un experto, conocedor en algunas áreas, como lo somos todos. Todos de repente nos inclinamos hacia ciertos temas. A veces es complicado abarcar mucho. De repente somos como que especialistas en dos, tres cosas que son las que más nos gustan y son de las que podemos hablar, ¿sí? Pero a lo que yo quiero llegar, que todos somos una historia viviente y que todos podríamos aportar muchísimo. Este ejercicio del taller se va a seguir, se le va a dar un seguimiento. Queremos que en los festejos de octubre, cuando sea el aniversario de la ciudad de Izúcar de Matamoros, de haber sido elevada ciudad de Izúcar con el nombre de el apellido de Matamoros, ¿verdad? Entonces, presentar algo importante. Por parte de la Secretaría de Arte y Cultura están comprometidos a hacer una exposición de fotos antiguas. Ellos tienen en sus archivos fotografías de los 30s, de los 40s, 50s, no solamente de Izúcar, del centro, del río, de sus barrios, algunas juntas auxiliares como San Carlos, como Colucán, y verdaderamente son fotografías bellísimas. El ver la arquitectura, los medios de carga, los burros, ¿verdad?, de la época, pues una arquitectura vernácula, como le decimos, ¿no? Casas, chozas construidas con horcones, con ocotates, con carrizo, con paja de arroz, y con paredes de adobe o con chinamites de carrizo o de teja, casas de teja. Pues son verdaderas joyas todavía en los barrios. Si observamos en algunos callejones, algunas calles, existen dos, tres casas que son del siglo pasado, que nos pueden dar una idea de cómo era la arquitectura en los barrios. Pues bienvenido, José.
1: Gracias, gracias, maestro.
0: Ya dimos esta pequeña introducción. ¿Qué crees tú que sería importante rescatar desde tu punto de vista, desde tu conocimiento, de tu experiencia, de lo que a través de los años, mediante la oralidad o a través de documentos o algunas investigaciones que tú has hecho, por lo que tú estudiaste y las cosas que tú practicas, qué consideras que se deben de seguir haciendo o de rescatar?
1: Bueno, pues primero que nada, buenas tardes, maestro, todo el público, radio escuchas. Pues sí, un ejercicio muy, muy interesante que se llevó a cabo esta congregación. Es algo que para nosotros como izucarenses, como ixocanos que somos, ¿no? Siento que es algo importante que no solamente recordemos y que tengamos en mente quiénes somos, de dónde venimos y hacia dónde queremos ir. Todo este acervo cultural que se tiene, que está por ahí disperso, es muy importante que lo sigamos resguardando, ya sea archivo fotográfico, pintura, los mapas, que también son muy importantes. En este taller pues explicaba, ¿no?, la importancia de los mapas, ¿no?, de los distintos mapas

0: que se han ido teniendo en mano, que se han hecho, que son muy pocos, pero que nos dan una idea profunda de cómo ha ido evolucionando, no solamente en cuestiones de demografía. La cartografía es sumamente importante, nos da una noción de cómo fuimos, cómo vivieron nuestros ancestros, las personas que vivieron aquí antes de nosotros, cómo ha ido cambiando las edificaciones, la arquitectura, los espacios verdes, la agricultura, ¿no? Tuvimos la oportunidad, si recuerda, todavía por ahí en los años, mostraron un mapa, me parece que era de los 90s, donde todavía se veían muchas áreas verdes que eran parcelas, ¿no? Terrenos de cultivo que pues, se veían totalmente verdes, y realmente las áreas habitadas eran muy pequeñas o dispersas, ¿no? Y mostraron otro que era del 2009, donde ya se veían muy pocos espacios verdes, ¿no? Entonces, eso nos da la noción de que Izúcar está creciendo, ¿no? La cuestión aquí, pues para llevarlo un poco a la reflexión, es hacia dónde vamos, ¿no? Vamos creciendo también, pero nos estamos olvidando de muchas cosas, ¿no? De saber quiénes fuimos, por qué estamos aquí, o sea, preguntas importantes que al final de cuentas nos van guiando como ciudadanos, como una sociedad y pues, como seres sentipensantes, ¿no? Como personas, como individuos.
1: Efectivamente, como lo acabas de mencionar, José, es importante reconocer, estar conscientes de si hemos avanzado, si hemos retrocedido, qué hemos ganado, qué hemos perdido, y si de lo que se ha ido perdiendo se puede recuperar algo, ¿verdad? O si de lo que hemos logrado se puede enfocar hacia un desarrollo sustentable en cuanto a direccionar nuestras actividades, nuestro interés, nuestra conciencia hacia temas que realmente nos van a dar un mejor estilo de vida, no solamente a nosotros, sino a los que vienen atrás de nosotros. Por ejemplo, en los barrios se perdieron las huertas. Cuando éramos pequeños, yo recuerdo que mi mamá me decía, este árbol de chico zapote, estos árboles de lima o de naranja los plantó tu abuelo o los papás de tu abuelo. Sí, ellos ni siquiera imaginaron quizás que nosotros como nietos íbamos a ser los beneficiados en estar aprovechando esos productos, esas frutas, ¿verdad? Ya las huertas se acabaron, ya casi no hay. Nos tocó todavía disfrutar eso, ¿no? Ahora, ¿qué estamos haciendo nosotros para que los que vienen atrás de nosotros tengan algo, ¿no?
0: Así es.
1: Y lo digo porque pues yo soy muy amante de la naturaleza, he creado mucha conciencia, planto árboles de frutas, pensando en que ya no los voy a disfrutar, porque un árbol dilata entre 20, 30 años muchas veces para empezar a crecer, a tener un desarrollo para poder producir frutos, pero pues hay personas que vienen atrás, y lo lamentable que yo he visto es que así como se han ido acabando las huertas en los barrios, se han creado fraccionamientos, las personas de repente que vienen de otros lugares compran huertas, compran terrenos, y lo que primero que hacen es tirar todos los árboles, aunque no construyan, tirar todos los árboles y poner una malla o construir una barda, pero ya sin árboles.
0: Así es, maestro. Sí.
1: Es muy triste porque podemos ser testigos, estar conscientes del cambio climático, las temperaturas que no se sentían antes en Izúcar se están sintiendo. En mayo llovía muchísimo, allá en los 60, desde mayo, junio, julio, agosto, septiembre hasta octubre, llovía muchísimo, y hoy estamos casi entrando a septiembre y realmente la lluvia ha sido casi nula en esta región. Ya muchas siembras aquí por la Mixteca de temporal se están secando porque pues no cae la lluvia, pero pues nosotros somos culpables. ¿Cuántos cerros, cuántas montañas de la Mixteca están deforestadas? Yo felicito, por ejemplo, a los encargados del Cerro del Teponazcle, el Cerro de la Cruz, el cerro que está más abajo del Cerro de la Cruz, que pertenece, creo, a San Sebastián Putla, que los cuidan, todavía podemos encontrar una gran cantidad de árboles.

0: molestan. Si de repente es complicado caminar en esas montañas por la vegetación, y pues eso habla de que hay gentes conscientes todavía, pero ¿qué pasa hacia lo que es el poniente de la ciudad, ¿no? El Calvario, Alchichica, una buena parte, pues ya los cerros no tienen árboles.
1: Sí, así es.
0: Entonces, cuestiones como estas, pues hay que estar dándoles un cierto grado de importancia, pensar, aún estamos a tiempo, mientras no nos vayamos de este plano terrenal, todavía hay oportunidad de, si no hacerlo, por lo menos organizar a la gente y ser como cabeza, ¿verdad? Como líder, de dar el ejemplo de ir a sembrar árboles, no hacer como pues de repente los políticos, ¿no? Que van y como se hacen como que rascan y como que acarician el arbolito, les toman la foto y pues ya están impulsando campañas de reforestación, sin siquiera saber que si los van a volver a regar o los árboles van a crecer por la gracia de Dios. No todo se tiene que cuidar.
1: Claro.
0: Como nosotros cuando nacemos, ¿verdad? Se nos tiene que dar un cuidado para poder crecer, desarrollar. Así es la naturaleza, y la naturaleza definitivamente pues nos tendrá que pagar más adelante, o cobrar.
1: O cobrar, claro.
0: Cobrar las facturas. Vamos a un pequeño corte cultural y regresamos.
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dirías si te cuento que una mujer murió hace más de 70 años, pero sus células siguen vivas? No en sentido poético, literalmente vivas. Multiplicándose en laboratorios de todo el mundo, ayudando a crear vacunas, combatir el cáncer y salvar millones de vidas. Se llamaba Henrietta Lacks. Era una mujer afroamericana, madre de 5 hijos, y nunca supo que su cuerpo cambiaría la historia de la medicina para siempre. En 1951, Henrietta llegó al hospital Johns Hopkins, en Baltimore, Estados Unidos, el único de la zona que atendía a personas afroamericanas, con un dolor terrible. Le diagnosticaron cáncer de cuello uterino. Antes de iniciar el tratamiento, un médico le extrajo células de su tumor sin que ella lo supiera y sin pedirle permiso. Esas células llegaron al laboratorio del doctor George Gay y ahí ocurrió algo que nadie había visto antes. En lugar de morir a los pocos días, como todas las células humanas cultivadas hasta entonces, las de Henrietta seguían vivas y se multiplicaban sin parar. Las células ELA son inmortales porque provienen de un tumor de cáncer de cuello uterino muy agresivo que sufrió una combinación de mutaciones genéticas. Estas células superan el límite de envejecimiento biológico y se multiplican infinitamente en condiciones de laboratorio. Las llamaron células ELA por las dos primeras letras de su nombre y su apellido. Son las primeras células humanas consideradas inmortales. Se calcula que se han producido más de 50 toneladas de células ELA y han sido utilizadas en más de 100.000 estudios científicos en todo el planeta. Gracias a esas células, se desarrolló la vacuna contra la poliomielitis, se investigó el VIH, se avanzó en tratamientos contra el cáncer de mama y se probaron terapias durante la pandemia de COVID-19. También fueron clave para la vacuna contra el virus del papiloma humano. Pero esta historia tiene una sombra. En

0: Prieta murió en octubre de 1951, a los 31 años. Nunca supo que le habían extraído células. Su familia vivió décadas en la pobreza, sin seguro médico, sin enterarse de que el legado biológico de su madre circulaba por laboratorios de todo el mundo, generando descubrimientos, premios y ganancias millonarias de las que ellos nunca vieron un centavo. Su caso, atravesado por el racismo y la desigualdad de la época, abrió uno de los debates éticos más importantes de la medicina moderna. ¿A quién pertenecen las células de tu cuerpo una vez que salen de ti? ¿Puede la ciencia avanzar a costa de la dignidad de una persona? En 2021, la Organización Mundial de la Salud le otorgó a Henrietta un reconocimiento póstumo. Su hijo Lawrence, de 87 años, lo recibió rodeado de nietos y bisnietos. Henrietta no eligió ser inmortal, pero sus células, sin pedirle permiso, decidieron no morir. Y al hacerlo, le regalaron al mundo una herramienta que ha salvado millones de vidas. Su historia nos recuerda que detrás de cada gran avance científico siempre hay una persona, y que la ciencia sin ética es una ciencia incompleta. Un guión de Leonardo Santiago con información del portal Ciencia UNAM. Les saluda Mónica Genis.
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Bien, amigos, regresamos de este breve corte cultural. Estábamos comentando sobre la importancia de aportar, ¿verdad? A veces eso es un poco más difícil, el dar, el compartir, porque a todos nos gusta que nos den, pero cuando se trata de dar es complicado muchas veces. Pero en este caso, pues son cosas que de repente no son ni nuestras, que no nos pertenecen, porque pues hay cosas como fotografías, recuerdos, que de repente los dejaron nuestros padres, nuestros abuelos, tíos, o simplemente alguien nos los regaló, y puede ser importante, pero pues lo tenemos ahí y muchas veces se pierde o se echa a perder con el agua, si son fotos, si son libros, si son discos o grabaciones, ¿verdad? Platícanos un poco del tema, José, sobre la importancia de

0: el poder aportar, compartir, pues lo que uno tiene dentro de, a veces, de documentos históricos, fotografías.
1: Claro, claro, maestro. Pues bueno, en este taller se hizo la intenta invitación para que todas las personas, los ciudadanos de Izúcar y así que sus regiones aledañas, pues puedan compartir este acervo cultural, ya sean fotografías, pinturas, material de audio, ya sean cualquier tipo de elemento que nos pueda brindar, que nos dé noción y que nos dé ese baluarte de poder ver cómo es que era ese Izúcar. De muchos dicen ese Izúcar que resplandecía, ¿verdad? Bonito, con sus calles antiguas, que ha cambiado mucho, ¿no? Ha ido cambiando, pero pues nos puede ayudar para que otras generaciones conozcan, para que tengamos guardada esa información y pueda ser disfrutada por los que vienen. Como usted ya lo decía, pues son cosas que hay veces las consideramos tan nuestras, pero no nos damos a la tarea de entender, ¿no? De llegar a ese raciocinio y nivel de conciencia que son cosas importantes que son para todos, para que podamos disfrutarlas y podamos tener conciencia de que existen, porque hay muchas personas que estoy muy seguro que se interesan, sobre todo gente de las nuevas generaciones que quisieran saber cómo fue el Izúcar del ayer, ¿no? El de sus padres, el de sus abuelos, el de sus tatarabuelos, ¿no? Mucha gente, por ejemplo, que se ha ido, que ha emigrado por la situación social, socioeconómica, han emigrado y no vivieron ese proceso, ¿no? Son cuestiones que a veces uno se le va de las manos, es una cuestión que sucede en la vida y pues no vi cómo se transformó Izúcar. Tengo 40, 50 años fuera de mi terruño, ¿no? Y no sabemos cómo se han ido cambiando, ¿no? Cómo ha ido evolucionando el lugar donde vivíamos. Entonces, pienso que es importante, ¿no? Nos puede ayudar sobre todo para profesionistas, para personas que están en esa esfera, en ese círculo de conocimiento y para personas interesadas que cuando quieran buscar o necesiten esa información, pues va a estar ahí para todos, ¿no?
0: Así es como lo decía el licenciado Manuel Espinosa. Quienes tengan algunos archivos fotográficos pueden prestarlos, se les van a dar sus créditos. No importa que las imágenes ya estén maltratadas, ahí ellos se encargan de digitalizar las imágenes, en ese mismo momento se les entregan. Ellos se encargan de restaurarlas y publicarlas, dándoles los derechos a ustedes. Se intenta rescatar esa memoria histórica colectiva. Hay personajes muy importantes que han dejado legados muy valiosos en Izúcar de Matamoros, que se murieron y nadie los conoce. En el caso particular me tocó conocer a don Daniel Magno, el maestro de la cera escamada, ya en su último taller o curso, como le quieran llamar, que compartió a unos jóvenes del coro de templo de Santiago Mihuacán. Me tocó estar ahí, yo platiqué con él para que diera un curso. Ya teníamos personas que iban a patrocinar los materiales, personas que iban a patrocinar el pago del señor, y solamente se necesitaba buscar a los integrantes del taller, que iban a tomar el taller, ¿verdad? Pero la idea era hacer este taller y grabar un video sobre la vida del maestro Daniel, entrevistarlo desde niño, cómo surgió, cómo se llamaban sus padres, cómo fue evolucionando el tema de la cera escamada, cómo tomó importancia, ¿sí? Platicar en su caso, personas que en algún momento llegaron a comprar ceras escamadas, para qué festividades, de qué lugares, porque realmente venían personas de varios lugares a buscarlo, porque pues sus obras eran maravillosas. Él me mostró todavía fotografías que él tiene y que

quedaron en manos de su familia, de cómo el templo de Santo Domingo estaba lleno de esos candelabros de madera que se ponen en las fiestas de, importantes de Santo Domingo, cómo desde la entrada hasta el altar mayor en los pasillos existían sus ceras escamadas totalmente adornadas, pues era algo maravilloso, ¿verdad? Sin embargo, pues ya no se pudo.

0: platicando de algo, y pues sí existe, nada más que pues yo, por ejemplo, perdí algunos teléfonos y en los teléfonos quedaron mis galerías, ¿verdad? Se perdieron. Y imagínense, o sea, un video, un audio con la voz de un familiar, teniendo muchas veces la oportunidad, estando vivos, de poder hacer este tipo de ejercicios, de grabar cuando están trabajando en el campo, cuando están surcando, cuando un carpintero está elaborando una pieza, cuando se está ordeñando una vaca, cuando se vendía la leche en las bicicletas, o cuando se acarreaba la pastura en burros, ¿verdad?
1: Claro.
0: O en carretas, que ya, pues ya no existen.
1: Los arrieros, ¿no?
0: Todo lo que no se hizo en esa época, pues difícilmente ahorita se va a poder crear una foto. A lo mejor con la inteligencia artificial. Sí, ¿verdad? Pero nada supera lo real, ¿no? Lo que realmente existió. Y cositas como estas, por eso les digo, importante. A veces nos tomamos una foto. Y como decía Manuel, es más fácil ahora, porque si se pierde tu teléfono, pues se pierde tu archivo, ¿no? Tu galería, claro, con miles de fotos. Entonces, buscar la forma de guardarlas, ¿no? Porque, pues, ¿quién va a saber de nosotros si no hay una evidencia de que existimos, ¿no?
1: Claro, la imagen, sobre todo también la oralidad, ¿no? Quienes sí conozcan historias,
0: sí,
1: de sus abuelos, los tatas, ¿no? Las nonas, los abuelos, pues eso es muy, muy importante que lo compartan. Sí.
0: Así es. De repente podríamos decir, pues yo puedo hacer un audiolibro, puedo hacer un libro editado, claro, impreso y todo, ¿no? Pero a veces no existen los recursos. Pero se pueden dejar en libretas, aunque sea a mano, que sería pues muy valioso también el tener memorias,
1: exacto,
0: historias de las personas, aunque sea que con el paso de los años se pudieran compartir. En mis manos cayó un libro sobre las historias de los 12 pares de Francia, hecho a mano, un cuaderno, con toda la historia, ¿no? Entonces, pues no lo alcanzaron a mecanografiar, ¿verdad? Porque pues a lo mejor era muy costoso en esos años el poder accesar a una máquina de escribir,
1: claro,
0: ¿verdad? Para quien lo escribió, que fue una persona de un pueblo, ¿no? Pero sin en cambio, tiene más valor la libreta, porque pues es, te das cuenta cómo eran las libretas antiguas, ves la calidad de las letras, cómo escribían las personas en el, sí, pasado, claro, ¿no? Y además el poder conocer, hablar de esas personas, cómo eran físicamente, ¿no? El hecho que te diga, no, pues era una señora chaparrita, era una ya persona ya grande, viejecita, se vestía con estas características, con guarachitos, tenía trenzas, el pelo blanco. Pues uno va con la imaginación,
1: sí,
0: recreando, ¿no?
1: Es el análisis del discurso.
0: Exactamente, sí,
1: sí.
0: Y es importante, y tú lo has vivido mucho en los rituales, dentro de la ritualidad, dentro de la tradición que tú practicas, pues se ve mucho ese tipo de conocimiento.
1: Sí, pues ahora sí que básicamente pues la tradición oral es muy importante, es algo que tenemos pues de nuestros ancestros, ¿no? Autóctonos, indígenas del México, ¿no? Prehispánico, ¿no? Todos sus pueblos, tribus y naciones que existían aquí anteriormente, pues nos dejaron eso, la oralidad, y pues en la danza de tradición, como se le conoce, que hay muchas vertientes, pues tienen ese gran elemento que es la tradición oral. Entonces todo se va compartiendo a través del habla, de la lengua, de la gesticulación, del modo de cómo nos expresamos, cómo hablamos, de cómo pasamos la tradición, de algo que podemos ver muy simple, como el hecho de cómo hacer tortillas. Antiguamente pues se le daban ese conocimiento, era un conocimiento que te ayudaba a sobrevivir, y sobre todo llevándolo a otros términos, es energéticamente, a las personas somos todos energía, somos materia, pero también somos energía, y las personas le compartían esa energía, ese conocimiento, y al compartir se creaba un vínculo, un linaje, por ejemplo, abuela, nieta, hija, madre. Entonces era una forma también de ir creando un vínculo social, ¿no? Entonces es donde se fortificaba también la raíz del seno familiar, ¿no? Entonces igualmente con los padres, hijos, cómo se trabajaba en el campo, cómo se recolectaba, cómo conocer plantas en el monte.

0: cómo saber llegar a casa si te ganaba la noche, ¿no? Si había estrellas, si había viento, cómo resguardar. Todo eso son cosas que se han ido perdiendo, pero que siguen por ahí practicándose en algunos lugares.
1: Sí, así es, José, tiene razón. Hablabas, por ejemplo, de las tortillas, ¿no? Uh-huh. Si profundizamos un poco más, pues el tema de la cultura del maíz para nuestros antepasados, pues era un tema sagrado, definitivamente, ¿no? Desde lo que eran los ciclos agrícolas, ¿verdad? Desde el preparado de la siembra, era un simbolismo abrir la tierra, con la coa, porque antes de que llegaran los conquistadores no existían los arados, ¿no? Era la famosa coa, que eran maderas con puntas con las que se escarbaba la tierra para perforarla y el sentido de la fecundación, ¿no?
0: Yes,
1: de poner la semilla en la madre tierra, en el seno de la tierra, y que ya dentro de ella empezara a desarrollar como un cuerpo humano, como nos gestamos nosotros,
0: claro,
1: los humanos, ¿no? Así se gesta la vida en el universo, en el planeta, ¿no? Desde ahí ya tenía una connotación de sagrada. La tradición, los ciclos, ¿no? Agrícolas, la fertilidad, la lluvia, el simbolismo del agua, ¿no?
0: El agua, las estrellas,
1: el fuego, el aire, ¿sí? Y los procesos de acompañamiento para llevar a un final maravilloso, ¿no? La cosecha, ¿no? De esos granos, que son vida, que son realmente el poder de nuestras razas prehispánicas, mesoamericanas.
0: Así es.
1: El maíz, ¿no? Y además, después de tener los granos, pues el agradecimiento, ¿no? Que hasta la fecha, en algunos lugares, cuando se pizca, se acaba la pizca, pues se hacen algunos rituales ofreciendo comida, agradeciendo. En algunos pueblos todavía se hacen fiestas religiosas, ya hay un sincretismo de lo prehispánico con lo ancestral, de agradecer a la tierra, las cosechas.
0: Claro.
1: Sí, el fin de las cosechas, y pues ya de ahí el todo un ritual para guardarlos en las famosas trojes o coscomates, como que pues tenían, de acuerdo a sus materiales, a sus características, una protección para que no se empañaran de alguna
0: una plaga, ¿no?
1: Alguna plaga, ¿no? Uh-huh. Y luego los procesos de nixtamalización.
0: Así es.
1: El niscomit, como le llaman, complementado con la cal, con el fuego, con el agua, la tierra. Los elementos están
0: los
1: presentes en todo lo que,
0: claro,
1: realizamos, en todo lo que,
0: sí,
1: lo que consumimos, lo que comemos, dentro de nuestro mismo cuerpo, los huesos, la sangre.
0: Sí.
1: Todo eso, pues somos eso. Somos eso. Y luego, pues, los diferentes productos que se preparan con el maíz, ¿no?
0: Claro.
1: Entonces, es algo verdaderamente maravilloso. Y lo que tú decías de los sistemas de cultivo, cómo son los procesos en los campos, cómo se, hasta las matemáticas, siendo niños, se aprendían con las labores del campo, ¿no? Calculabas las distancias de cada agujero que hacías con la coa, cuántos granos tenías que colocar en cada hoyo, ¿no?
0: Uh-huh.
1: Acompañado de semillas de calabaza o de frijol, pues son matemáticas.
0: Sí, son
1: de
0: cuentas,
1: alguna manera,
0: claro.
1: Son cuentas que con el paso de los años, pues tú alcanzas a conocer.
0: Sí,
1: un campesino, por ejemplo, con su misma garrocha con la que va arando el campo, arreando los bueyes, picándoles con el gorgús, así se llama, la punta de fierro que llevan la punta, y la otra parte que es una como palita que es para limpiar el arado cuando se le apelmaza mucha tierra lodosa, o cuando está, como dicen, está el suelo mojado, pues se pega mucha tierra en el arado y con eso se limpia. Pero ellos enterraban su garrocha, y dependiendo de la sombra que proyectaba, ellos deducían la hora sin tener reloj.
0: Claro.
1: ¿Verdad?
0: Sí.
1: Cuando iniciaban los cantos de los gallos, ya sabían qué hora era y había que levantarse,
0: claro,
1: ¿no?
0: Claro.
1: Y cuando se asomaban y veían la estrella

0: del Oriente, o el lucero atolero que le llamaban, pues dicen, ya es tiempo de levantar, ya está, en tal punto ya.
1: Se acostaban tarde y se levantaban temprano.
0: Sí, ese era otro rollo, ¿no? Y sí. eso de alguna manera era como una tradición ancestral, de que cuando se ocultaba el sol, se iban a descansar. Dormían y se levantaban a las 3, 4 de la mañana, y pues a veces a las 2, 3 de la tarde ya estaban también de regreso para descansar. Pero pues eso se perdió.
1: Se ha ido, inclusive lo que usted comentaba, maestro, acerca de las matemáticas, pues sí, es lo que se le llama comúnmente las matemáticas celestes, ¿no? Que pues también están, digamos, resguardadas en esto que le comentaba sobre la tradición de la danza. Los pasos de la danza emulan los ciclos agrícolas, la manera en que se sembraba, ¿no? Por medio de los pies, son cuentas, y también simbolizan los astros, los movimientos de los planetas, las estrellas, las constelaciones, y pues Izúcar, la antigua Izocan, pues nuestros ancestros pues eran suficientemente sabios para saber dónde edificar, dónde plantar huella para poder crear sus pueblos, ¿no? Y sabía muy bien por medio de la matemática, ¿no?
0: Sí, y la verdad es que retomando esto, pues tú sabes que si te profundizas, pues encuentras más, y luego si te gusta investigar, pues encuentras personas que de repente son unos verdaderos sabios, porque otro de los asuntos que hemos tocado muchas veces acá, de que pues eran tan sabios que ni los españoles conquistadores tenían ese conocimiento como lo tenían aquí en Mesoamérica, pero que además lo importante es que era un conocimiento que se había adquirido no en aulas como hoy.
1: Sí.
0: Hoy los conocimientos que adquirimos, pues es en un salón de clases.
1: Claro.
0: En la época prehispánica, pues no había aparatos, no había computadoras, no había calculadoras, no había telescopios, no existían aparatos de medición, ni de velocidad del viento, ni de nada. Pero ellas tenían un conocimiento tan exacto, de aunque fueran 1000 años, ellos sabían que un planeta, por ejemplo, cada 1000 años se iba a aparecer. Los ciclos.
1: Claro.
0: ¿Y cómo lo sabían? ¿Cómo conocían las estrellas, los astros, si no tenían telescopios? ¿Cómo medían la sombra? ¿Cómo medían las alturas en los templos, en las pirámides, para proyectar todas esas sombras? ¿Cómo detectaban los puntos energéticos? Que pues no es cuento.
1: No
0: es cuento, ¿verdad? Porque si estudiamos un poco la ubicación de estos lugares, pues muchos tienen mucha energía.
1: Sí, sí es.
0: O la sombra de la serpiente que baja en el equinoccio de primavera, ¿no?
1: Sí, sí.
0: Cómo calcularon, como hay movimiento de acuerdo a las estaciones del año, cómo no falla,
1: sí,
0: ¿verdad? El día y la hora en que se va a presentar ese fenómeno, y pues ahí está presente hasta nuestros días, ¿no?
1: Así es. Sí,
0: entonces,
1: sí, sí.
0: Pues hay muchas cosas. Tú has convivido con mucha gente de conocimiento en la tradición, y pues te has dado cuenta que muchos pues van más allá de lo humano, ¿no?
1: Claro, sí, son personas que saben bastante. Me compartió una abuelita que decía es que pues nuestros ancestros, los tatas, pues ellos se inclinaron más hacia el desarrollo de la conciencia, de la espiritual, que de la materia, ¿no? Y pues se dice que cuando pues llegaron los otros ancestros, ¿no?, de ultramar, que pues también son una parte de nosotros, ¿no?, se fue más al lado de la materia, ¿no? Entonces sí, se perdió ese equilibrio, y pues aquí nos habla, ¿no?, de qué importante es la tradición, nuestra identidad, ¿no?, reconocer ese lado. No llegamos a romantizar, pero sí debemos ser conscientes de que ese conocimiento nos ayuda, nos da algo benéfico para mejorar como una sociedad, como una colectividad. Y pues ahora sí que está la invitación para que pues compartan todo aquel acervo cultural que tengan, fotografías, audios, libros, mapas, lo que tengan a la mano, es bien recibido, y pues buena hora, ¿no?
0: Así es, José, pues gracias. Nosotros estaremos pendientes de el curso que tome este proyecto lo vamos a estar compartiendo, vamos a estar informando a través de nuestro

0: nuestro programa La Voz del Jaguar, en nuestras redes sociales, cualquier asunto relacionado con lo que hoy estamos hablando, pues tengan la seguridad de que lo vamos a compartir, van a estar enterados de todo lo que se vaya realizando de aquí hacia el futuro, y la idea es que podamos darle otro rumbo a nuestra vida, a nuestra historia, ¿verdad?, a nuestro presente y por ende a nuestro futuro, ¿verdad?, como humanos, como habitantes de este plano terrenal, porque pues en algún momento tenemos que irnos, trascender.
1: Sí, maestro, en efecto.
0: ¿Algún último mensaje?
1: Pues nada, pues agradecer a todos los radioescuchas y pues a todos los, si nos escuchan unos compadres, comadres de la danza, también igual en buena hora, y pues a todos los interesados y los que están por interesarse, pues ahí está adelante, esta es la oportunidad, este es el momento.
0: Gracias, pues gracias Arturo, soy Alfego Vázquez Piedra, me despido de ustedes, pasen un excelente fin de semana, gracias, y pues maestro, disfruten de los chiles en nogada.
1: Gracias, maestro.
0: Gracias.
1: Hasta luego.
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¿Qué tal? Me da muchísimo gusto saludarlos, como siempre, en otra emisión más en Viva la Huasteca, a través del Sistema de Información y Comunicación del Estado de Puebla. Estamos transmitiendo a través del 105.9. También saludos para Acatlán, Libres y Izúcar de Matamoros, Tehuacán, Teciutlán, Zacatlán y también Huauchinango. Y escuchar en esta franja tan bonita, pues lo que es la música, la tradición y las costumbres.

0: acabamos de escuchar música que identifica a la Huasteca poblana, a la Puerta de Oro de la Sierra y la Huasteca, y bueno, de Óscar Lazcano, que ya está con nosotros, que él es integrante de este ensamble huasteco. Bienvenido, Óscar, adelante.
1: Aquí con el gusto de saludarte a ti y a todo el auditorio, y bueno, pues sí, bien contentos y un poquito nerviosos también, porque ya regresamos después de una larga pausa a los escenarios. Y pues también, por supuesto, con más gusto de regresar a ese hermoso pueblo que es Huauchinango, Puebla. Y estamos bien contentos, de verdad.
0: Cuéntanos de los inicios de Ensamble Huasteco. Tenemos en común muchas experiencias. Recuerdo perfectamente la primera vez que subieron al escenario en una región tan bonita. Hicieron lo propio. Acá son muy queridos, sobre todo en la parte de Pahuatlán, toda esta zona. Y que, pues, cuéntanles parte de los inicios, ¿por qué Ensamble Huasteco?
1: Pues mira, fue una historia muy peculiar. Nunca pensamos que fuera a tener el auge que tuvo ese trío. Nunca nos desintegramos, quiero aclarar, porque mucha gente dijo, ¿qué onda? ¿Qué pasó con Ensamble Huasteco, no? Nunca desintegramos el trío. La verdad es que hicimos una pausa por exceso de trabajo, justo lo que te digo. Nunca pensamos que fuera a tener tanto éxito de alguna manera. Ensamble Huasteco inició principalmente, pues, cuando empezamos a ver la decadencia en los pueblos, de que la gente pues ya no le gustaba escuchar huapango, ya no gustaba de bailar esta música. Entonces nosotros, yo de alguna manera preocupado de esa situación, y mis compañeros igual, pues nos reunimos, hicimos el proyecto con el fin de llamar la atención del público de una manera diferente, para que voltearan a ver otra vez el son huasteco, ¿no? Y pues verdaderamente hicimos un boceto de lo que pudiera ser el show, y ese boceto funcionó muy bien. La verdad es que hicimos que mucha gente volteara. Recorrimos el país con este proyecto Ensamble Huasteco, le dimos vuelta a muchos estados, un par de ellos nos faltaron por visitar, pero pues la verdad que nos sentimos muy satisfechos y muy contentos con el resultado, porque ya hoy, después de 16 años de andar para arriba y para abajo, pues la verdad nos damos cuenta que hay mucha gente que nos dice, oye, yo me volví huapanguero gracias a que los vi a ustedes, o han hecho tríos, o ha habido músicos inspirados en el movimiento que nosotros hicimos desde hace más de 15 años, ¿no? Entonces, es una satisfacción muy grande. Por eso nació el trío Ensamble Huasteco, y la verdad nos llevamos pues las anécdotas e historias muy bonitas de parte del público maravilloso que nos tocó y que siempre nos ha apoyado.
0: Claro, y sobre todo, Óscar, que aparte de la difusión que han hecho a los jóvenes, sobre todo esto que estás hablando, tú eres un gran compositor. Sé que no sé hasta ahorita cuántas composiciones has realizado, pero lo que sí me queda claro, que has hecho un gran trabajo con el

0: huapango, sobre todo hablando de un material que me encantó sobre las grandes leyendas del huapango huasteco reunidas. ¿Cómo le hiciste este trabajo? Y otra de las preguntas también, hiciste una difusión muy bonita en torno a la música, a la banda, esta sonoridad que hay en nuestra huasteca. Cuéntanos.
1: Pues mira, es uno de los trabajos más importantes que he hecho para mi gusto. Además de lo que más satisfacción me ha dado en la vida, porque me di el gusto de recorrer la Huasteca. Ese proyecto me tardé 2 meses y medio en realizarlo, pero yo ya lo tenía pensado desde hace mucho tiempo, desde una vez que vi en redes sociales un video donde salía mucha gente de varios lugares, de varios países, haciendo una canción, y yo dije, quiero hacer esto, pero en huasteco. Entonces me di a la tarea de recorrer toda la Huasteca y buscar a las leyendas del huapango, muchos de ellos ya retirados del son huasteco, ya retirados de los escenarios por la edad. Y bueno, pues me di a la tarea de entrevistarlos a todos, de hacerles un documental en video. Documental que no he podido sacar, ahorita les voy a platicar por qué, pero a lo que voy, hicimos ese video que hicimos, que dura aproximadamente como 15 minutos, justamente ese video era el musical promocional del documental que va, que está horneándose apenas, ¿no? Entonces, fue una experiencia muy bonita. Juntamos a las leyendas más grandes del son huasteco que han logrado algo importante para este género. Por ejemplo, tenemos a don Bernabé Calderón, que fueron de las primeras generaciones en salir del país para darle difusión al son huasteco, que hicieron películas, que hicieron muchas grabaciones. Algunas de ellas en disqueras importantes, ¿no? Tenemos, por ejemplo, la presencia en ese video de don Jesús Alcántara, don Jesús Rubio Alcántara, que fue integrante de Armonía Huasteca y que también rompieron récords en ventas en disqueras importantes del país. Fueron líderes en ventas en esas disqueras como Panamericana Musart. Tenemos a Emma Maza, la primera mujer que grabó son huasteco en México. O sea, tenemos a gente que ha logrado cosas importantes en este género, y por eso quise reunirlos. Me costó mucho trabajo reunirlos porque hay gente que ya pues tiene edad, no quería participar, no le gustaban los audífonos. Fue todo un reto, de verdad. Y después también, ya que estaba todo grabado y todo, pues también fue un reto editar todo ese material, pero al final salió algo muy emotivo, muy, siento yo que es muy emotivo y muy, pues caray, ¿qué te puedo decir? Muy tradicional, ¿no? Hicieron el cielito lindo entre todos y pues por fin, por primera vez, se vieron juntos y pues reunidos todas estas leyendas del son huasteco, ¿no?
0: Claro, es un gran material y esperemos que pronto esté completo, lo pueda usted seguir a través de su red como Oscar Lascano. Cuéntanos más.
1: Sí, mi querido Yolpaki, Leonardo Maya en el violín, mi amigo Arturo Guzmán está en la huapanguera y yo estoy en la jarana, como siempre. Pues la verdad que sí, muy contentos. Cuando hicimos la pausa de ensamble huasteco, fue por muchas causas, principalmente por una de ellas, por exceso de trabajo, y el exceso de trabajo, pues tú sabes que también todo exceso causa una afectación. Entonces nosotros tuvimos exceso de trabajo y en algunos momentos pues ya nuestra energía pues se fue decayendo también. Entonces tuvimos que hacer la pausa para atender esas situaciones, y después pues vino pandemia, todo el mundo sabe que se pararon los escenarios y todo, y a partir de ahí como que hubo una pues una pausa más grande, ¿no? Y dijimos, vamos a aguantarnos, vamos a recuperarnos de todas las cosas que

0: que tenemos pendientes con nuestra salud, y después le entramos a la chamba otra vez, ¿no? Y así fue.
1: Bien, ¿habrá otro material discográfico de Ensamble Huasteco?
0: Sí, había uno ya en plataformas, fue grabado ahí en ZBR, en Zacualpan, pero lo bajamos por cuestiones de remasterización. Mucha gente me pregunta, oye, ¿qué pasó con el disco? ¿Qué pasó? Sí, lo bajamos por cuestiones de remasterización, lo vamos a volver a subir el primero y grabamos otro. La gente, mucha gente no sabe, grabamos otro allá por el 2014 y no lo hemos sacado, nunca lo pudimos sacar, por lo mismo que te digo, exceso de trabajo, no teníamos tiempo de atender pues las situaciones en el estudio de grabación, porque siempre andábamos viajando, siempre andábamos vueltos locos para arriba y para abajo. Entonces no pudimos hacer el ni la promoción ni nada. De hecho, nunca hemos hecho una presentación de disco, nunca hemos hecho una, pues todo lo que, como a veces los compañeros de otros tríos anuncian con mucha formalidad, bombo y platillo, y la verdad nosotros nunca hemos tenido tiempo de hacer eso porque siempre anduvimos trabajando. Y pues este material que vamos a lanzar también fue grabado en 2014. Ahora, después de todo, me decían mis compañeros, no, hay que grabar otro, porque pues en 2014 teníamos muchos errores y no sé qué tanto. Y les digo, no, hay que hacerlo como estábamos en 2014 y punto, ¿no? Después grabamos otro y ya para ver las diferencias de cómo estábamos al principio, en 2008 que grabamos el primero, luego en 2014 y ahorita que vamos a hacer otro material también para subirlo a la plataforma, ¿no? A partir de aquí ya nos propusimos hacer más grabaciones para la gente, para el público que tanto nos pide material y pues que nos quieren, que nos recuerdan con mucho cariño. Entonces vamos a ofrecer más material. Esta vez ya le vamos a entrar a la chamba, pero ya no tanto. Yo recomiendo que hay que cuidarse también.
1: Claro, por supuesto, y sobre todo que, bueno, en la Huasteca son muy bien recibidos en todas las regiones y en otros lugares que también se han presentado. Pues yo les deseo mucho éxito. Diles las redes sociales, tanto de Ensamble, y bueno, hablando de composiciones, a mí me gusta mucho Orgullo Mexicano, y que sé que, no sé si me autorizas transmitirla, ya lo hice la vez que lo lanzaste en vivo, pero aparte vamos a hacer compromiso de transmitir su material del cual nos hablas, y bueno, el de las leyendas, por supuesto, es importante que los jóvenes conozcan los inicios y antecedentes históricos con estos grandes leyendas, como así lo titulas, Encanto de Leyendas. Y yo te agradezco, Oscar, porque pues siempre nos hemos encontrado, siempre hemos difundido, y yo orgullosa de pues difundir su música también.
0: Sí, muchas gracias, Ari, adelante, ¿no? Pues el material está ahí, como bien dices, pues también me gusta componer, y todo el material que tengo como solista ahí está también disponible para que lo escuchen tu auditorio. Y pues hace rato me preguntabas que cuántas canciones más o menos tenía. La verdad no sé, no tengo una idea exacta de cuántas canciones he escrito, pero pues ya yo haciendo más o menos un cálculo, deben ser unas 1200 las que están ahí en mi repertorio archivadas en la casa, ¿no? Entonces, yo empecé a componer desde los 15 años, tengo ahí ya acumulado un buen de anécdotas, casi todas las anécdotas escritas me pertenecen, son inspiradas en cosas que me pasaron, y otras pues cosas que vi, me tocó ver de otras personas, o simplemente me tocó a veces inventar, ¿no? Las historias. Pero bueno, sí, te agradezco mucho esa disposición para pasar nuestra música ahí. Con todo gusto, lo que vayamos sacando, lo vamos a ir poniendo ahí para el gusto de tu auditorio. Igual te vamos a dar algunas primicias también. Con
1: claro
0: todo gusto,
1: que sí.
0: Mi querida Ari.
1: Muy bien. Gracias, Oscar. Y bueno, pues hablando, a mí me gusta también el carnaval de mi pueblo, que por cierto ya culminó por allá por Zacualpan.
0: Así es, acabamos de salir de un carnaval pues muy hermoso, la verdad tenemos uno de los carnavales más bonitos de la Huasteca en Zacualpan, Veracruz, con máscaras únicas, y justo por eso todavía ando un poco ronco, no nos he podido recuperar de la

0: enchilada de 4 días que nos aventamos por allá en mi pueblo, pero sí, el próximo carnaval quedan invitadísimos también a Zacualpan, Veracruz, que es un pueblo chiquito, muy bonito, está rodeado de bosque, y pues se van a divertir mucho en el carnaval de Zacualpan.
1: Las redes sociales, ¿cómo encuentran a Ensamble Huasteco, pero también a Orgullo Mexicano y todos estos temas del cual nos hablas?
0: Pero mientras nos pueden encontrar en Facebook, como Trío Ensamble Huasteco, ahí está la página, ahí está el perfil. Nosotros mismos contestamos, si no contesto yo, contesta a veces nuestro amigo Arturo o Mayita, que anda siempre muy disperso, pero de repente sí contesta también él.
1: Excelente, pues muchas gracias, Oscar, ya te dejo descansar, nos veremos primero Dios el fin de semana.
0: Primeramente Dios, me va a dar mucho gusto saludarte y saludar a toda la gente de Huauchinango, que siempre nos ha recibido muy bien. Huauchinango es un pueblo que le tenemos mucho cariño, así que pues estamos ansiosos y nerviosos por estar ahí nuevamente en ese lugar.
1: Claro que sí, un saludo, y hablando de música, precisamente que Oscar siempre ha ido pues a muchos lugares, ha hecho estos ensambles con una de las bandas por tradición de Hidalgo, si no me equivoco es la banda de Aguatitlán, algo así, que hiciste Orgullo Mexicano.
0: Ah, sí, bueno, la banda de con la que hicimos esta fusión, es una fusión de trío huasteco, banda de viento, y música de rap. La banda estrella es una de las bandas más icónicas de la Huasteca hidalguense, y además pues hay que resaltar que este tipo de música está siendo afectada, así como igual la música de trío huasteco, están siendo afectados por la modernidad. Mucha gente de ese tipo de música se está cambiando a la banda sinaloense. Las bandas están ahora transformando tocando chilenas oaxaqueñas, una serie de situaciones que están pasando ahí, que pues la verdad es preocupante. Está en peligro de extinción la música del viento, hay que decirlo con todas sus letras, está en peligro de extinción, porque ya hay muy pocas bandas que realmente tocan sones tradicionales, y nosotros nos dimos la tarea de hacer esa fusión justo para resaltar esa importancia que tiene la música huasteca hidalguense, porque además Hidalgo es el único que tiene dos subgéneros de la música huasteca. Ellos tienen el trío, el violín, la guitarra y la jarana, pero además tienen la música de viento, cosa que no tienen los demás. Veracruz ahora ya lo tiene porque lo adoptó de Hidalgo, pero Hidalgo es la cuna de la música de viento, y no podemos permitir que se pierda esa música tan hermosa, que además es la música que siempre ha amenizado los carnavales de mi pueblo. Entonces me di a la tarea de hacer esa fusión justo para llamar la atención de los músicos, que no se vayan de esa música, que se queden ahí, que es lo que nosotros tenemos para presumir al mundo. Y pues nada, el mensaje es muy claro: si pierdes identidad, lo pierdes todo.
1: Correcto, muy bien mensaje dicho, y sobre todo pues qué orgullo, como dice el tema, Orgullo Mexicano, a cargo de Oscar Lascano, un gran compositor, músico, y sobre todo un gran amigo. Gracias, Oscar, estaremos al pendiente, te mando un abrazo y gracias por este enlace.
0: Bueno, muchas gracias, Ari, igualmente mucho éxito todo lo que hagas.
1: Bien, pues hablando de Orgullo Mexicano, vámonos con este tema a cargo de Oscar Lascano. Lo puedan seguir en las redes sociales, y después nos han pedido Ojalá Que Llueva Café, y vamos a dedicar también este video que hizo Oscar con las leyendas de la Huasteca, para que lo puedan seguir en las redes y puedan conocer más de esta gran música que ellos transmiten con Ensamble Huasteco. Escucha.

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1: Y con esta bella música, Óscar Lazcano hace este recorrido con este encanto de leyendas que próximamente, bueno, pues ya va a estar el documental completo. Realmente me sorprende cómo reúne estas leyendas que evoca precisamente a la historia musical del inicio del son huasteco a nivel lo máximo, y sobre todo que sin duda es un gran pues ahora sí material que va a quedar para los niños, para los jóvenes, porque hoy en día se siguen formando a través de las casas de cultura, a través de diversos espacios culturales para ellos. En verdad, muchas gracias a Óscar por este enlace, y nos vamos a despedir con broche de oro, como siempre lo hacemos en esta emisión de Viva la Huasteca. Pues vamos a escuchar al trío ensamble huasteco. Óscar ya nos platicó parte de pues cómo es que siguen ejecutando música, y sobre todo pues esta música que se tiene que difundir a lo largo y ancho del territorio que es nuestra Huasteca. Nos vamos a despedir con el caballito, la leva, el caimán, y si nos da tiempo, con mucho gusto, la rosa. Yo soy Ari Soto, no se le olvide que todos los sábados en punto de las 9 de la mañana, de 9 a 11, a través del 98.9, y los domingos a la 1 de la tarde a través del 105.9 y el resto de las estaciones hermanas que integran pues este sistema. Así que pues les mandamos muchos saludos, y nos puedan seguir escuchando a través de www.siconpuebla.mx/radio. Ahí escucharán esta bonita programación, pero sobre todo, viva la Huasteca. Gracias, hasta el próximo programa.

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0: Miguel, ¿cómo estás?
1: Yo estoy muy bien y a la vez muy feliz porque el día de hoy vamos a hablar de un tema muy interesante y curioso que todos conocemos, los sueños.
2: Oye, Eden, ¿y a ti te gusta soñar? ¿Tienes algún sueño que recuerdes en especial? Cuéntanos.
1: Claro que me gusta soñar, Regis. Y si tuviera que elegir uno de mis favoritos, sería que una vez soñé que era un pianista muy famoso que tocaba dentro del mar. ¿Y tú, Regis, tienes algún sueño que recuerdes más que todos?
2: Fíjate que desde el año pasado me he puesto a anotar todos mis sueños en una pequeña libreta y tengo varios anotados, pero uno de los que más me gustó era como un teatro, pero lleno de personajes que a mí me encantaban. Por ejemplo, uno muy loco que ni siquiera me imaginaría que estuviera.

0: hecho. Y si ustedes también sueñan cosas así de locas como Eder y yo, los invitamos a que se queden con nosotros.
1: Por supuesto que sí, porque hoy vamos a descubrir muchas cosas sobre los sueños. Así

0: limpia y se desintoxica.
1: Si a ti te gusta soñar, la artista que vamos a presentar hoy te va a encantar.
0: Ella es Remedios Varo y observar sus obras es como entrar al mundo de los sueños.
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0: durar varios minutos o solo unos instantes.
1: Y la intensidad de la emoción que se siente es la misma.
0: Presta mucha atención a la siguiente minificción que nos narra Norma Torres.
2: ¿Será como un sueño o más bien una pesadilla?
3: El cuento.
4: Hola, mi nombre es Norma Torres. ¿Y saben una cosa? Yo tengo una torre. Sí, porque soy Norma Torres. Mi torre no está hecha de piedras, ni de ladrillos. Mi torre está hecha de cuentos. Y hoy te voy a contar una historia. Con una mueca feroz, chorreando sangre y baba, el hombre lobo

separa las mandíbulas y desnuda los colmillos amarillos. Un curioso zumbido perfora el aire. El hombre lobo tiene miedo. El dentista también.

0: muchas gracias a Norma Torres y su Torre de Cuentos por habernos regalado esta terrorífica minificción del Hombre Lobo y el Dentista.
1: Y ahora mandamos los micrófonos a las calles para escuchar voces de niñas y niños que nos contarán sobre sus sueños.
2: La pregunta.
3: El sueño que más recuerdo es que yo estaba con mi mamá, mi papá, con toda mi familia y no estaba la pandemia y nos podíamos abrazar, estar sin cubrebocas y estar todos juntos en la casa.
4: El sueño que más recuerdo es en uno donde estaba volando en un avión y llegaba a un lugar así como de fantasía.
5: Yo no recuerdo ninguno de mis sueños porque se me olvida cuando despierto.
6: El sueño que más recuerdo es cuando sentí que estaba en el bosque y vi a un perrito que después encontré a su dueño y se lo di. Me sentí feliz porque vi a un perrito.
7: El sueño que más recuerdo es cuando que mis amigos de película vienen a mi casa. Todos mis amigos que he visto hace mucho vienen a mi puerta y entran.
8: El sueño que recuerdo más es cuando yo estaba dormido y de repente siento que mi cama se está moviendo así como si estuviera en un camión, porque se me hizo un poco raro. Nunca había soñado eso, pero ese día sí lo soñé.
9: El sueño que más recuerdo es cuando yo estaba en mi casa y tenía un vestido y pues saltaba y el vestido permitía que no me cayera. Y lo recuerdo porque no me podía caer o algo.
10: El sueño que más recuerdo es una pesadilla sobre una muñeca de Navidad que yo quería, porque estaba muy ansiosa por ella, pero cuando la tenía me dio miedo y la vendí.

0: Bueno, pues acabamos de escuchar la canción Quita y Pon con la piel de gallina de Tiki Ticlip. ¿Qué les pareció la canción? A mí me pareció muy interesante y a la vez con un ritmo muy movido porque maneja el otro lado del tema de los sueños. En este caso, son las pesadillas. ¡Uy, qué miedo, ¿no? Irse a la cama y en vez de tener un lindo sueño, terminar soñando con cosas espeluznantes!
1: Tienes razón, Eder, pero yo creo que también te puede ayudar para meterle ahí un toque locochón a tus pesadillas. Porque, pues, sí las puedes alegrar. Yo creo que si me pusieran esa canción antes de dormir, bailaría ahí con el monstruo que me atormenta en mis sueños.
0: Oye, Regina, creo que el entrevistado de hoy te puede caer muy bien, porque según he escuchado, le gusta crear muchos monstruos.
1: Uy, creo que ya sé a quién te refieres, Eden. Y la verdad es que sus ilustraciones sí están para ponerte los pelos de punta. Si quieres saber quién es, acompáñanos en el reportaje.
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1: Que hoy nos acompaña en el programa Israel Barrón, artista plástico e ilustrador de libros infantiles.
3: Su trabajo ha sido expuesto en diferentes estados de nuestro país y en el extranjero, como por ejemplo en Canadá y Japón. Bienvenido, Israel. Gracias por aceptar esta entrevista.
4: Gracias, muchas gracias por la invitación.
1: Israel, el tema del programa del día de hoy es sobre los sueños. Y como no todos los sueños son bonitos, sino que también existen las pesadillas, leímos el libro que se llama así, Las Pesadillas.
3: Y aunque todo el libro nos gustó mucho, las ilustraciones fueron que nos dejaron entre asustados y sorprendidos. Tú fuiste quien las dibujó y quisimos buscarte para preguntarte, ¿de dónde salen todos esos monstruos que pudimos ver en el libro de Las Pesadillas?
4: Bueno, sí, efectivamente yo soy quien ilustró el cuaderno de Las Pesadillas de Ricardo Chávez Castañeda. Y curiosamente, este año estará cumpliendo 10 años desde que salió la primera edición. Las ilustraciones que acompañan el libro son pinturitas, no rebasan tal vez los 15 centímetros de altura. Todas son pinturas hechas sobre papel y los personajes, los seres, las composiciones, las atmósferas, todo lo que ustedes ven viene sugerido por el texto.
1: Pues fíjate que a mí la ilustración que más me llamó la atención fue la de una de la Rueda de la Fortuna, porque aunque me causó un poco de miedo, pues la verdad es que es bastante profunda. Y pues yo sentí que jugaste con el miedo, por así decirlo, poner un monstruo con manos largas. Y pues como una Rueda de la Fortuna, la verdad fue bastante interesante y muy creativo. Pero dime, ¿cómo es que llegó esa imagen a tu cabeza para después pasarla a un papel?
4: Mira, creo que no a todas las personas los juegos de feria necesariamente les parezcan tan bonitos. Niños, niñas, jóvenes, que estos sitios les causan mucha ansiedad. Yo he escuchado que hay personas que, por ejemplo, los payasos, que uno los asociaría a la diversión o a la alegría, no generan eso, más bien generan cierto miedo, ¿no? Entonces, la Rueda de la Fortuna, que se puede convertir en una especie de monstruo que no te permita escapar y que la rueda decida pasearte o llevarte a donde desee, puede ser al final un buen motivo asociarlo a una pesadilla.
3: Me sorprendió cómo es que asocias los sueños de las personas o sus temores a imágenes. Y Israel, ¿alguna vez has soñado que cobran vida alguno de tus personajes?
4: Mira, sí soy de las personas que cuando se despierta, parte del sueño todavía lo tiene en la mente. Sí, no recuerdo, por lo menos en los últimos años, soñar tantas pesadillas.
3: Y si tú tuvieras la oportunidad de que uno de tus sueños se hiciera realidad, ¿cuál sería?
4: Ay, creo que esa pregunta sí me cuesta más trabajo. Voy a ser muy banal. Uno es que me gustaría que preocupaciones, que son sobre todo las preocupaciones de tipo económico, no existieran. ¿Sí? O sea que si yo trabajara y tuviera compromisos de cosas que tienen que ver con el arte, las hiciera ya sin esperar ganar nada a cambio. Las haga por total

0: Tlaxcala.
1: A mí me acaba de surgir una duda ahorita que estás comentando sobre las ilustraciones que realizas. ¿Cuál ha sido la que más te ha gustado o a la que más empeño le has puesto?
0: Hay varias que me gustan mucho, ya después de mucho tiempo. Y hay muchas que me gustaban mucho al principio y me han dejado de gustar ahora que las veo. Eso creo que le pasa a todo mundo con su trabajo. Pero una en especial que le tengo cierto afecto y que además la ilustración yo ya no la tengo en mis manos, yo se la regalé a mi editora, fue la primera ilustración que hice para el primer libro que ilustré, que es precisamente El Cuaderno de las Pesadillas. Es la ilustración de una niña que está comiéndose una mesa, está mordiendo la mesa y arriba de la mesa hay algunos objetos como juguetes, un carrito, una figurita. Ella tiene colmillos dentro de su boca y adentro de sus colmillos hay otros colmillos. Esa es la ilustración que a mí más me gusta porque fue con la que aprendí más. Dado que me tardé mucho tiempo en poder llegar a esa ilustración, fue la que me ha ayudado a hacer todo el trabajo que vengo haciendo hasta este momento.
1: La verdad es que ha sido bastante interesante todo lo que nos has dicho. Y pues Israel Barrón, ilustrador del libro de las pesadillas, muchísimas gracias por aceptar la invitación a platicar con nosotros. Y en serio, muchas felicidades por hacer tan espeluznantes y mágicas ilustraciones.
0: Ay, pues muchas gracias, gracias a ti. Gracias, Ángel, por las preguntas. Es para mí un honor y es un placer estar con ustedes. Un abrazo bien fuerte.
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0: esto de personajes tenebrosos y pesadillas, ¿alguna vez te ha pasado que despiertas espantado o riéndote a carcajadas por un sueño?
1: Pues la primera vez que soñé que era un pianista y tocaba en el mar, me desperté sintiéndome súper feliz.
0: Y, por ejemplo, a mí me pasó que cuando soñé con el teatro lleno de personajes fantásticos, amanecí hasta cansado de ver tanta gente.
1: Pero, ¿por qué pasará eso, Regis?
0: No estoy segura, Eder, pero en la siguiente cápsula del dato lo vamos a descubrir.
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3: ¿Sabías que mientras dormimos y soñamos, pasan muchísimas cosas en nuestro organismo?
4: Hasta el día de hoy, la manera en que nuestro cerebro construye las historias de nuestros sueños sigue siendo un gran misterio para la ciencia.
3: Pero lo que sí sabemos es que pasamos una tercera parte de nuestra vida durmiendo y soñando.
4: Y que, como dijo el escritor francés Anatole France, para conseguir grandes cosas debemos no solo actuar, sino también soñar.
3: Esta frase no es solo poesía, también es ciencia. El neurofisiólogo de la Facultad de Medicina de la UNAM, Adrián Poblano, explica por qué el sueño en realidad es una actividad en la que suceden muchas cosas.
5: El sueño en realidad es un fenómeno muy activo, no solamente es por dejar de estar despiertos, sino que muchos núcleos del cerebro, muchas llamamos nosotros redes neuronales, se activan incluso más que en la vigilia.
4: ¿Y sabías que para tener un verdadero sueño reparador, debes preparar el lugar donde te vas a acostar?
3: La doctora en ciencias biomédicas y maestra de la Facultad de Psicología de la UNAM, Sadie Muñoz Torres, nos da algunas recomendaciones.
6: Sabemos que con la ausencia de luz, es decir, en un espacio oscuro, se empieza a secretar una hormona conocida como melatonina, la cual se secreta en la glándula pineal, una estructura del tamaño de un chícharo. Eso nos ayuda a consolidar nuestro sueño. Igualmente, el ambiente que sea silencioso. Si estamos estimulando nuestro sistema, no le estamos ayudando a entrar en sueño. Y bueno, cuidar detalles, ¿no? Detalles como la almohada, que sea cómoda, la cama, que no tenga un cráter, ¿no? Porque vamos a amanecer adoloridos.
3: Como puedes escuchar, tener un buen sueño es súper importante.
4: Así que la próxima vez que te pregunten por qué tu

0: estábamos platicando, me puse a pensar si lo que estamos haciendo ahorita será realidad o simplemente es un sueño.
1: ¡Ah, caray! ¿Y cómo podemos saber si estamos en un sueño, Regis?
0: Ay, no sé. Yo creo que por lo pronto enviamos los micrófonos a la calle para escuchar las respuestas a esta pregunta.
2: La pregunta.
3: Yo creo que los sueños y la realidad no se parecen porque algunos sueños no se pueden cumplir y la realidad siempre va a ser. Por ejemplo, tú sueñas con que vas a poder volar, pero la realidad va a ser que no.
4: Los sueños y la realidad son parecidos en que pues suceden cosas muy extrañas, no sabes qué puede seguir. Y son diferentes en que pues los sueños son un poquito más irreales que la realidad. Aparte, ahí no sientes la secuencia.
5: Los sueños y la realidad se parecen en que se pueden cumplir. Son diferentes porque uno no hay que tratar de lograrlo porque ya está y el otro es una meta.
6: Los sueños y la realidad se parecen en que podemos vivir en ese sueño y en la realidad. Y son diferentes porque en el sueño puedes imaginar lo que tú quieras y en la realidad...

0: ¿Puedes soñar algo bueno o un logro para ti?
1: A mí no me gustaría porque algunos son como realidades que no existen. Esta vida pues es otra como dimensión.
2: Los sueños se parecen en la realidad a que hay algunas cosas que te salen bien a pesar de que no las hayas planeado. Los sueños son muy fáciles de controlar y la vida real.
3: Regis, ¿conoces la fábula de la liebre y la tortuga?
4: ¡Claro que sí, Eder! Es la historia donde la liebre pierde la carrera por quedarse dormida, ¿no?
3: Pues fíjate que la cuentacuentos Norma Torres nos va a compartir otra minificción que es como la segunda parte de aquella fábula. Escuchemos con atención.
5: ¡El cuento!
6: Hola, mi nombre es Norma Torres y hoy te voy a contar una historia. Mientras duerme la liebre desaprensiva, llega a la meta la tortuga constante.
7: ¡Qué absurda pesadilla!,
6: dice la liebre, despertándose de muy mal humor. La liebre se despereza, se levanta y en tres saltos, pum, pum, pum, gana la carrera.

0: escuchar es la canción Imaginación de Norma Torres.
1: Y así como ella y sus amigos convirtieron sus sueños en cuentos, nosotros les vamos a presentar una gran artista que convirtió sus sueños en pinturas.
0: Ella es Remedios Varo. Los invitamos a sumergirse en su mundo de sueños.

0: a platicar sobre una de las mujeres pintoras más importantes en el estilo del surrealismo, Remedios Varo.
1: Surrealismo es un estilo de arte que explora los mundos imaginarios y de los sueños.
0: A mí el cuadro que más me gusta de Remedios Varo es uno que se llama El Paraíso de los Gatos, porque salen varios gatos como en un jardín, como en un bosque y en una torre. Y que de hecho sé que ese cuadro, Remedios Varo lo pintó porque es el sueño de una amiga que tuvo ella, donde paseaban por el jardín unos gatos que se habían convertido en helechos. Entonces Remedios Varo lo pintó como el sueño de su amiga, y esa es la historia del cuadro.
1: Me parece muy loco la manera en la que Remedios Varo plasmaba muchas de sus vivencias en sus pinturas, y creo que eso es algo muy lindo, ¿no crees, Carmina?
0: Así es, Ángel.
1: En mi caso, la obra que más me gusta de Remedios Varo sería la del insomnio. Se pueden ver mariposas saliendo de las paredes, una más grande, una más pequeña, una luz en una mesa. Se pueden ver como ojos que cada vez se van haciendo más pequeños, y siento que eso roba la atención inmediatamente.
0: Remedios Varo pintaba como máquinas, así como poleas o engranes o máquinas de tejer, por ejemplo, porque trataban como, yo creo, de que esas máquinas captaran como que la energía del universo y del cosmos, y con eso como que hacía energía de la luz de la luna y de las estrellas.
1: Sin duda, Remedios Varo fue una mujer que revolucionó el mundo de la pintura.
0: Tienes mucha razón, Ángel. A mí lo que más me gusta de las pinturas de Remedios Varo es que pinta cosas que no estamos tan acostumbrados a ver en la realidad, y pintaba cosas como exóticas y raras y algo locas, que es como las cosas que crea tu imaginación, así que no tienen sentido así mucho, pero son más como de tu imaginación y como de las cosas que ves en tus sueños.
1: Si quieres sumergirte en un mundo de sueños y colores, no dudes en buscar las obras de Remedios Varo.
2: Oye, Eder, entre tanta plática de sueños, poco a poco nos acercamos al final del programa de hoy. Pero antes, vamos a escuchar la colaboración que nos mandan niñas y niños desde el semillero creativo de Zumpango en el Estado de México.
3: Es un ejercicio radiofónico con Julio, Daniela, José y Aarón, estudiantes de la primaria Fidel Velázquez, que como bien dijiste, se encuentra en Zumpango, Estado de México. En este ejercicio nos comparten una entrevista que realizaron con el mismísimo Willy Wonka.
4: ¡El semillero!
5: Bienvenidos a su programa Pocholate. El día de hoy entrevistaremos a Willy Wonka acerca del pocholate.
6: Agradecemos que haya venido desde tan lejos Willy Wonka para hacerle responder estas preguntas que le vamos a hacer a continuación.
5: Sí, no hay problema.
6: Bueno, vamos a empezar. Willy Wonka, ¿cómo haces el chocolate? Paso por paso.
5: Primero voy al árbol de cacao, veo cuál se ve mejor para comer y me lo llevo a la fábrica en mi coche. Y ya que estamos en la fábrica, se lo doy a los umpalumpas para que hagan paso por paso el chocolate. Primero lo pasan a moler por una máquina y ya.
6: Ok, Willy Wonka, ¿dónde conociste a los umpalumpas?
5: Yo iba caminando por un bosque mientras vi un árbol y trepé y vi unas tipos casas chiquititas. Me metí a ellas y había muchas personas chiquititas y se quisieron venir conmigo a mi fábrica.
6: Muy bien, Willy Wonka. ¿Cuál es tu nombre verdadero?
5: Willy Wonka.
6: Ok. ¿Por qué te separaste de tu padre?
5: Porque mi padre tiraba los...

0: dulces a que se quemaran y me puso unos frenos y no me dejaba comerlos.
1: Ok, eso es muy triste. ¿Cuál es tu pasatiempo favorito?
0: Crear los chocolates.
1: ¿Qué te gustaría que recuerden?

0: Muchas gracias al semillero creativo de Zumpango en el Estado de México por compartirnos su programa Pocholate.
1: Y ahora sí, si quieren pasar un fin de semana lleno de sueños, escuchen con atención las recomendaciones que tenemos para ustedes.
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1: Hoy les queremos recomendar el libro Luna Sandía, 30 sueños extraordinarios de niñas y niños mexicanos. Este libro trata de niños oaxaqueños, de San Luis Potosí, de Sinaloa y de la Ciudad de México. Hablan de sueños que han tenido a lo largo de su vida o incluso la noche anterior. Y pues lo que más me gustó de este libro fue uno de los sueños que decía que un niño soñaba que estaba en un submarino y que fue a un nido de medusas y encontró al lado un barco pirata, y ese barco pirata tenía joyas y oro.
3: Y para los que son curiosos y les encantaría conocer más a fondo este sueño y muchos otros igual de fantásticos, lo pueden encontrar este y muchos cuentos más en el Fondo de Cultura Económica. Nuestra siguiente recomendación es el libro nocturno Recetario de Sueños, de la autora Isol. Este libro nos habla acerca de los sueños que a veces tenemos. A través de imágenes, echan a volar tu imaginación y te sientes muy identificada con algunos de los sueños que mencionan.
1: Este libro lo puedes encontrar en el Fondo de Cultura Económica. Y la tercera y última recomendación que te vamos a dar es el canal de YouTube Paca Paca. En este canal encontré una especie de programa de radio que hay bastantes niños que hablan de sueños que tuvieron. Y a mí lo que más me llamó la atención fue la receta para tener un sueño ideal.
3: Disfrútalos y cuéntanos qué te parecieron.
0: Su casita y otros viajes con alas y raíces por hoy se despide.
1: Esperemos que se hayan divertido muchísimo hablando de los sueños con nosotros.
4: Que tengan sueños increíbles y no pesadillas con temibles monstruos.
5: Hoy le agradecemos a Andrea, Carla, Valeria, Alondra, Darío, Iker, Itzia, Karen, Carla, Mía, Orlando, Roberto y Sergio por su participación en el programa Contestando la Pregunta.
0: Participamos en este programa y en las voces Sofía, Carmina, Ailín, Luca, David, Mauricio, Ángel,
1: Regina
0: y Eder.
1: En la realización, Jorge Humberto Chávez, Mónica Esquivel y Ana Aguirre.
0: Esta fue una producción de Alas y Raíces y Radio Educación.
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0: nacen desde muy adentro y andan revoloteando y volando por aquí y por allá. ¿Qué serán?
1: ¿Ya te llegaron? ¡Ay, qué rico se siente! Hacen cosquillitas. ¡Ahí te van!
0: ¿Qué serán?
1: ¿Besos?
0: De papel. ¿Besos?
1: De papel.
0: ¿Besos? De papel.

0: No, no y no. No,
1: definitivamente esto es intolerable. Ah, pero ni crean que van a contar conmigo. ¡Córtenlas! Yo ya no quiero ningún trato con ustedes.
2: ¿Pero qué está pasando, Emilio? ¿No te reconozco?
1: No. Soy Emilio.
2: Ay, ya sé quién eres. Lo que digo es que me extraña mucho verte así, tan enojado.
1: Ay, Maite, ni me digas, porque se me vuelve a alborotar el coraje.
2: ¿Pero qué pasó?
1: Estos asesinos, hombre.
2: ¿De qué asesinos hablas?
1: ¿Te acuerdas que yo estaba preparando una obra de teatro junto con unos amigos?
2: Me acuerdo perfectamente. Y si no me equivoco, tú ibas a escribir el argumento.
1: Bueno, pues los asesinos son mis ex amigos.
2: Yo creo que estás exagerando, Emilio. ¿Por qué les dices asesinos?
1: Oye, ¿te parece poco acabar con uno de los personajes de mi obra?
2: A ver, cuéntanos cómo está eso.
1: Pues mira, la obra se llama La princesa Melcochona y sus 6 zorrillos apestosos. Pero como nada más nos pudimos juntar 5 amigos, querían que eliminara yo a uno de los zorrillos y no se vale.
2: ¿Y a poco es indispensable que sean 6 zorrillos?
1: Maite, es un problema de simbolismos, simbolismos muy profundos. Además, eliminar a uno de los zorrillos implica cambiar el final de la obra, alterarla completamente, Maite.
2: No había pensado que todo se complicara tanto, Emilio.
1: Es que, mira, se supone que al final los 6 zorrillos se encuentran con 6 zorrillitas. Ajá. ¿No? Se casan y viven muy felices. Pero si elimino a uno de los zorrillos, una de las zorrillas se me va a quedar solterona. Y tú sabes que una mujer despechada es capaz de cualquier cosa, Maite.
2: Emilio, lo que estás diciendo es una tontería. ¿Ah? Un cambio tan pequeñito no tiene ninguna importancia. ¿Ah? ¿Qué importa si son 6 o 5? Además, para que lo sepas, uno puede cambiar las historias y transformar los finales.
1: No, eso jamás.
2: Ay, Emilio.
1: A ver, enséñame un libro donde la Caperucita sea la que se come al lobo. O en donde dice que los 7 enanos eran nada más 5, a ver. Y que además no eran enanos, sino jóvenes altos y apuestos. Ah, ¿verdad? No me puedes desmentir. Las historias son así, son como son. Y punto, he dicho.
2: Ja, ja, ja. Si tú supieras, Emilio.
1: ¿Si yo supiera qué?
2: Pues que muchas de las historias que tú dices tienen varias versiones.
1: Ay, no te creo ni media palabra.
2: Claro que sí. Porque algunas de ellas han sido contadas por diferentes personas y cada una de ellas le ha puesto algo de su cosecha.
1: Ay, sí, ahora me vas a decir que cada quien inventa su propia historia.
2: Exactamente. Qué bueno que entras en razón.
1: A ver, pruebas, Maite, pruebas. Necesito pruebas, a ver.
2: En ese caso, te voy a contar la historia de Pinocho el Astuto, pero una versión que viene en el libro de Cuentos para Jugar de Gianni Rodari.
3: No te dejes sorprender con falsas promesas.
2: No, no te fíes. Las palabras se las lleva el viento.
3: Mejor que te lo pongan por escrito.
2: ¿Cómo vienen escritos? Los libros del rincón.
3: Garantizados.

0: Pues érase que se era un muñeco llamado Pinocho.
1: No protesto. Me niego a que eches a perder la historia de Pinocho.
0: Tranquilo, tranquilo. Pero no era el mismo Pinocho de la otra historia. También era de madera, pero eso sí, completamente diferente.
1: No era el mismo, pero va a resultar que también lo hizo Gepetto, ¿verdad?
0: Pues no. Este muñeco se había fabricado a sí mismo.
1: Ay, por favor, Maite. ¿Cómo se va a fabricar él solito?
0: Bueno, si me sigues interrumpiendo, ya no te sigo contando, ¿eh?
1: Bueno, está bien, síguele, ándale.
0: Como te decía, este Pinocho también decía mentiras, como el famoso, pero con una pequeña diferencia.
2: Sí, señora, yo solito puedo cargar a 17 elefantes, con todo y sus hijitos.
3: ¡Muchacho de porra! ¡Ya deja de decir tantas mentiras! ¡Mira nada más qué nariz! Parece que trajeras pegado un palo de escoba.
2: No le hace. Al fin que tengo un serrucho con el que me puedo ir podando la nariz. ¿Cómo le quedó el ojo? Ya tenemos un palo nuevecito y además gratis.
3: ¡Escuincle! ¡Te vas a lastimar! ¡Te va a salir sangre de la nariz!
2: Déjele que no. Soy de pura madera y la madera no siente dolor.
3: De todas maneras, necesitas controlarte. Ya no digas tantas mentiras. Ya tienes toda la casa llena de tablas, tablones, vigas y palos.
2: Pero si eso es lo que quiero, con toda esta madera vieja me voy a hacer unos muebles comodísimos. Y así me ahorro el gasto en madera y en carpintero.
3: Ay, yo no entiendo a esta juventud. Ha de ser porque ya estoy muy vieja. Ay, qué tiempos vivimos.
2: Y ahora a trabajar.

0: No que no, ya tengo una cama, el ropero, dos sillas, la mesa y un banco que me quedó. ¡Ah! Que me quedó a medias. ¡Ay! Le falta una pata y ya no tengo madera. ¡Ay! Yo creo que así no sirve. Me voy a romper todas las articulaciones. ¿Cómo le haré? ¿Cómo le haré? ¡Ah! Ya sé. Digo otra mentira y ya completo la madera. Nada más necesito encontrar a quién decírsela. ¡Doña Pirinola! ¡Doña Pirinola! ¡Espéreme! ¡Tengo algo que contarle!
1: ¡Muchacho, por Dios, qué mentiras!
0: Ay, perdóneme. Pero es que...

0: que tengo algo importantísimo que decirle.
1: ¿A mí? ¡Ah! ¡Ya sé! ¡Otra de tus mentirotas, ¿verdad?
0: ¡Ay, no, no, no, no! No es tan grande. Solo necesito la pata de un banco.
1: ¡Eres un desvergonzado, Pinocho!
0: No, no, no, no. Me equivoqué. No es una mentira.
1: No, ¿eh? ¿Y por qué te está creciendo la nariz?
0: No sé. Pero lo importante es que la vine a buscar porque oí su nombre en la radio.
1: ¿En la radio? ¡Ay, qué extraño!
0: ¡Ay, se lo prometo! Clarito, ¿y qué decían? Boletín de última hora. La señora Doña Pirinola acaba de resultar triunfadora en la rifa de los 1000 lingotes de oro puro.
1: ¡Ay, no te creo, muchacho! ¡Ya te conozco, Pinocho!
0: ¡Oh, por esta!
1: ¿Me lo juras por tu madre?
0: ¡Ay, que se me chamusque completito todo el cabello! Bueno, que me chamusque completito yo todo, si no es cierto. Toco madera.
1: ¡No puede ser! ¡Ay! ¡Me desmayo de emoción! ¡Un vaso de agua! ¡Por caridad! ¡Alguien que me regale un vaso de agua!
2: ¿Qué tiene? ¿Qué le pasa?
1: ¡Que me acabo de ganar 1000 lingotes de oro!
2: ¡Ah! ¡Felicidades! ¡Muchas felicidades!
1: Pero, ¿cómo voy a ganar un premio si ni siquiera he comprado un boleto? ¡Ay! ¡Otra vez me engañó ese Pinocho! ¡Pinocho! ¿Y dónde estás, Pinocho?

0: corazón. ¡Oh, cuántos amores perdidos! ¡Cuántas vanas ilusiones! Pero la culpa la tiene usted.
1: Usted es la culpable.
0: ¿Usted?
1: De todas mis angustias.
0: Eso no habría pasado si hubiera leído junto conmigo uno de los libros del rincón. ¡Oh, libros del rincón! Mensajes al corazón.

Ya terminé el banco y no necesito más madera. Lo que no sé es qué voy a hacer con mi nariz, porque tengo unas mentiras buenísimas, buenísimas. Ah, ya sé. Venderé madera y me haré riquísimo.

0: ¿Y qué pasó con Pinocho? ¿Se dedicó al negocio de la madera?
1: Claro que sí. Era tan rápido para decir mentiras que en muy poco tiempo ya era dueño de un gran almacén.
0: Ay, que sea menos.
1: Palabra de Pinocho. Con decirte que se compró 4 coches y 2 vagones de ferrocarril.
0: ¿Y para qué quería los carros de ferrocarril?
1: Uy, pues para transportar la madera que vendía. Bueno, hasta que surgió un problema.

0: Señor Pinocho, señor Pinocho, me informan en la bodega que ha bajado drásticamente la producción de madera.
1: Ya lo sé, no necesita recordármelo. Con tantas mentiras que he soltado ya no se me ocurre ninguna nueva. Mire el producto de mi última mentira.
0: Oh, ¿un palillo de dientes?
1: Esto no puede seguir así. Necesito a alguien que me ayude a inventar mentiras nuevas.
0: Oh, señor, para mí sería un honor el poder ayudarle.
1: ¿Usted?
0: Oh, claro, acuérdese de todos los pretextos que he inventado para no venir a trabajar o cuando falta dinero en la caja.
1: Ah, ya lo descubrí. Pero bueno, nadie es perfecto. Además, necesito ayuda. Lo nombro a usted sugeridor oficial de mentiras de la Pinocho's Company.
0: Damitas, caballeros, niños y niñas, solamente les pido un momento de su atención. Acérquense, acérquense para acá, atrás de la raya, por favor. Que no le digan, que no le cuenten que la luna es de queso. Aquí se va a llevar 3 libros del rincón por un solo beso.

0: ya me imagino a Pinocho. Se ha de haber hecho riquísimo.
1: Uy, millonario. Nada más para que te des una idea. El serrucho que usaba para recortarse la nariz, ajá, tenía los dientes de diamante.
2: Ay.
1: Y lo manejaba un reconocidísimo médico especialista.
2: No.
1: Ah, sí. Y hasta usaba guantes blancos y toda la cosa.
0: Oye, como que se antoja echar unas cuantas mentiritas, ¿no?
1: Eso es porque no conoces el final de la historia.
0: ¿Y cuál es el final?
1: Ah, pues resulta que después de que Pinocho hacía más y más dinero, un día...

0: Señor Pinocho, exijo un aumento de sueldo. Lo que usted me paga no me alcanza.
1: ¿Un aumento?
0: Comprenda, tengo familia y ha subido el precio de las papas.
1: Pues no compré papas, compré bolillos, eso sí, han bajado de precio.
0: Ya verá quién soy yo. Piénselo, señor. Por cierto, aquí le dejo anotada la última mentira.
1: A ver. Vamos a ver qué dice. ¿Qué dice? Pinocho es un mentiroso y un ingrato. Óigame, esto no es ninguna mentira. Lo que escribió es la pura verdad.
0: Esa es mi venganza.
1: Ay, mi fábrica, mis coches, mis riquezas, todo desapareció. Y todo por decir la verdad.
2: Protesto, no me gusta ese final, Mete.
3: Ni modo, Emilio. Tú mismo dijiste que las historias eran como eran y nadie tenía derecho a cambiarlas.
2: Pero es que eso no se vale. Yo esperaba un final más divertido. Ya sabes que me hartan las historias con moraleja, ¿eh? A ver, ¿por qué Pinocho tiene que perder todo? A ver, ¿por qué?
3: Pues, porque así se me ocurrió el final.
2: No, me niego a aceptarlo. Y por eso yo voy a inventar otro final.
3: ¿Ah, sí? ¿Cómo cuál?
2: Pues mira, resulta que Pinocho no era tan avaro, sino que le dio un aumento de sueldo a su sugeridor de mentiras y además a todos sus empleados.
3: Ay, ¿qué más?
2: Ah, pues que en su pueblo se sentían muy orgullosos de él y querían que fuera alcalde. Pero a Pinocho no le interesaba eso. Lo que quería era ayudar. Por eso regaló bancas de madera a los jardines públicos.
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0: cachorros y cachorritas, muy buenos días. Bienvenidos a las aventuras de... Aventuras de... Ay, retruenos con esta muchachita que no se despierta, pero bueno, aventuras de Tommy. Y a partir de este momento, saludo a mi amiga, mi compañera de aventura, que es mi Vanesita. Vane, ¿cómo estás? Buenos días por la mañana de hoy.
1: Buenos días por la mañana.
0: Oye, Vane, antes que nada, dime, ¿cómo te fue tu primera semana de clase?
1: Ay, muy bien, muy bien.
0: Me da mucho gusto.
1: Sí, a mí también.
0: ¿Ya te acoplaste bien?
1: Ya,
0: ¿no?
1: Ya.
0: ¿Qué tal nuevos amiguitos?
1: Muchos, muchos. ¿Sí?
0: Excelente, ¿verdad? Muy bien, perfecto. Bueno, y te saludamos al equipo de Superproducción esta mañana, a nuestro querido productor Osvaldo Aguilar. Hola, productor, buenos días. Y también a Salcero, en los controles, a Salcero, buenos días. Y bueno, Vane, ¿en dónde pueden comunicarse?
1: Pueden llamarte al 22-23-77-17 o 16. O mandarte un mensaje de WhatsApp al 22-15-87-56-57.
0: Bien, y bueno, tenemos seguramente preparado un gran programa para hoy.
1: Gran
0: y Lucas, buenos días por la mañana. ¿A dónde vamos a ir?
2: Amiguitos, ¿cómo están? Soy su amigo Che Lucas. Cachorritos y cachorritas, aprovechen bien su sitio de seguridad, tomen su maleta, porque vamos con destino a la diversión.
3: Casa y el collar que
1: Cayotantli.
0: Oye, Vani, esa palabra no me suena.
1: No, sí te suena, ¿sí? Tommy.
0: Bueno, vamos a entrar.
1: Está chistoso.
0: Entremos en materia. ¿Te parece? Pues cachorritos, sí. Y cachorritos y cachorritas también. Y cachorrotes y cachorrotas.
1: Y cachorrotísimos.
0: Poneme la oreja bien. Al referirnos a las fiestas de Atlixco, ocurren dos fiestas del año muy singulares y esperadas por todo el pueblo de Atlixco.
1: Sí.
0: El Huey Atlixcayot.
1: Sí.
0: Que también es en este mes, por cierto. Fiesta grande de Atlixco y el Atlixcayotontli. Fiesta pequeña de la gran familia atlixquense.
1: Es la fiesta chiquita.
0: Digamos como el pre, ¿puede ser?
1: Sí, algo bueno, así.
0: Que se celebra a lo largo del año en el mes de septiembre, iniciando con el convite. ¿Qué es convite?
1: El convite, sí.
0: El convite de Atlixcayotontli. El primer domingo de septiembre, o sea, mañana.
1: Sí, hoy también.
0: Ah, también, bueno, celebrándose a la fiesta del segundo domingo en el Cerro San Miguel, en la plazuela de la danza. Ay, Vanessa, qué feo nombre, un nombre un poquito difícil. Netotiloyan. Netotiloyan.
1: Netotiloyan.
0: O sea, eso. Esas celebraciones se reúnen danzantes del pueblo pertenecientes a la región de los volcanes, la región de los valles y la región de la tierra caliente.
1: Así es. Mira, es que la fiesta grande es el Atlixcayotl,
0: ¿sí?
1: La fiesta grande, pero este chiquito se llama Atlixcayotontli, que es la fiesta chiquita, que es como para invitar a todos a que vengan a visitar y vengan a ver todas las danzas. Y luego ya es como, vamos de lo grande.
0: Exactamente.
1: Sí, y ya pues es que para que vayas a ver todas las danzas, no, que están bonitas que hay.

0: parece perfecto. Esto es prosigo, ¿te parece?
1: Y pues es que se dice convite porque es la invitación.
0: ¿Convite?
1: Sí, convite. Ya es el desfile tradicional.
0: Sí, sí.
1: Que anuncia la celebración grande.
0: Vaya, vaya.
1: Por eso ahorita es el convite. Bueno, no ahorita.
0: El convite.
1: Hoy es el convite.
0: Bien, de acuerdo.
1: Para invitar. Te quiero seguir platicando que esta fiesta tiene como principal objetivo preservar y dar a conocer la cultura, las tradiciones, la música, los bailes y la vestimenta de las comunidades de Puebla. Durante el Atlixcayotontli participan diferentes grupos que representan a diversas regiones y pueblos, quienes presentan sus danzas tradicionales acompañadas de música y trajes típicos. De esta manera, las nuevas generaciones pueden conocer y valorar las raíces culturales de su estado.
0: Interesante, interesante, bueno.
1: ¿No tendrá música ahí de Atlixcayotontli?
0: Muchachos.
1: Música.
0: De Atlixcayotontli, por favor. Por supuesto que debe haberle. Bueno,
1: mira, esas
0: a ver,
1: son las danzas.
0: A ver, escuchemos. Vamos a ver la música.
1: A ver, que la ponga.
0: Vamos a ver, está pasando este momento. Lo que pasa es que vienen los músicos, están acomodando para que vayan a tocar y que bailemos al ritmo del Ayotontli.
1: Atlixcayotontli. Repite, Tommy.
0: Atlixcayotontli. Una plana de mil veces, ¿no?
1: Sí,
0: Atlixcayotontli. Bien.
1: Exacto, ya te salió.
0: Bueno, oye, bueno, también hay que hablar antes.
1: Mira, ya está la música, la música.
0: Ahí está, mira. Bueno, sigo platicando bien. Una de las características más importantes de la celebración de sus danzas tradicionales, los participantes utilizan vestimenta llena de colores y elementos que representan a la identidad de sus comunidades. También se realizan actividades culturales y presentaciones que permiten a los visitantes disfrutar de la riqueza artística y cultural de Puebla. Mira, la celebración se lleva a cabo en Atlixco, conocido por sus paisajes, sus climas, sus flores y sus tradiciones. El Atlixcayotontli contribuye a que habitantes y visitantes de R se reúnan para disfrutar de la cultura y fortalecer el sentido de identidad y pertenencia. Además, paren oreja, la fiesta beneficia al turismo, a los comerciantes locales y que atrae a personas de diferentes lugares.
1: Pues sí, así muchas personas dicen, vamos a conocer las danzas y entonces todos van a Atlixco a visitar y a ver las danzas y todo para que sigan preservando esta bonita tradición.
0: De acuerdo, además que una cosa, Vane, muy importante, que bueno, se dice y se comenta que Atlixco es el mejor clima del mundo.
1: El mejor clima del mundo.
0: Mira, pues,
1: ¿por qué?
0: Pues porque tiene un clima muy bonito, muy variado, que sobre todo, bueno, se hace calor, hace frío, pero un clima maravilloso para la salud y bienestar.
1: ¡Oh! ¡Qué bien!
0: ¿Qué te parece, no?
1: Me parece muy interesante.
0: Y bueno, a todo esto, Che Lucas, ¿habrá de casualidad algún mensajito? ¿Algún cachorro?
1: Sí, Che Lucas. Sí hay.
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0: ¿Y qué te dicen?
1: Aquí nos dicen. Muy buenos días, Vane. Tommy y su equipo de producción. Bendecido el fin de semana. Muy bonito programa. Les envío un fuerte abrazo. ¿Y ustedes se ponen de acuerdo cuando el desayuno y avisarme con tiempo?
0: Claro que sí, por supuesto.
1: Para que con todo gusto les espere. Y cuántos vienen, y qué les gusta, y qué quieren, y todo. Les pido la canción de Vamos a jugar. Con Lorenzo Antonio.
0: Lo ponemos con mucho gusto.
1: Soy Luzma, muy bendecido Luzma. Sábado.
0: Vamos a jugar con Lorenzo
1: También
0: Antonio.
1: También aquí hay otro que dice: hola, muy buenos.
0: Buenos días por la mañana.
1: Les mando muchos saludos.
0: Igualmente, gracias.
1: A mí me fue bien en la escuela. Entré a primero de primaria. Soy Manolo.
0: Manolo, ¿cómo
1: ¿me
0: estás?
1: Pueden poner una canción de Cricri?
0: ¿Cuál?
1: La que ustedes quieran. Saludos a todos. Saludos a todos.

0: hacer esta mañana. Y bueno, bonita melodía, ¿eh?
1: Ya verá.
0: No, ya verá. ¿Te gusta
1: el grito,
0: Sandía? Bueno, oye, sí. Seguimos platicando de este gran municipio, ¿no?
1: Mira, te voy a platicar.
0: Dime,
1: el Atliscayotontli, o la fiesta de Atlixco.
0: Sí,
1: es un festival étnico, cultural, de música, danza, poesía, canto, que se realiza pues el primer fin de semana de septiembre de cada año en Atlixco.
0: Okay,
1: y se reúnen personas de diferentes pueblos autóctonos para dar una muestra de lo que se vive día con día, sus usos, costumbres, tradiciones y danza.
0: Excelente. Bueno, importante información, Vanesita. Cachorrines, para no dejar, porque aquí viene información. El festival de Atliscayotontli,
1: ¿correcto?
0: De este año, sí. Se realiza del día 5 de septiembre y se inaugura a las 10 de la mañana, ¿no?
1: Sí.
0: En la Plaza de la Danza del Cerro San Miguel, en Atlixco. O sea que ya.
1: Ya, a unas cuantas horas estamos.
0: Déjame sumar. Son las 10 de la mañana, no, son las 8:16, menos. Oye, Vanessa. Menos de 2 horas
1: estamos.
0: Tenemos que ir, ¿no?
1: Sí, hay que irnos saliendo de aquí corriendo.
0: Pero antes de irnos para allá, bueno, vamos a lo siguiente, porque es importante.
1: A ver.

0: es?
1: Vamos saliendo acá, de Santuario de Tommy, llegaríamos, pues digamos que más o menos a la hora, ¿eh? Bueno, aquí agarramos ya Triscayo, estamos a 20 minutos y ¿sí? pasamos tú y yo, Vanessa, al mercado. Un taquito, Vanesita, de tortillita azul. ¿Cecina?
0: ¿Quesito?
1: Sí, quesito.
0: ¿Salsita?
1: ¿Aguacate?
0: No palitos.
1: No palitos, Vanessa.
0: ¡Una gran mordida!
1: ¡Delicioso! ¡Una vez más! ¡Delicioso mi taco! Y de tomar una rica agüita de... ¿Qué sabor?
0: ¡Horchata!
1: ¡Horchata! Yo quiero una de Jamaica. Ahora, ya que comimos el rico y sabroso taco, Vanessa, un coloradito. ¡Ay, qué sabroso! Sí.
0: Y después, para terminar...
1: Una rica y sabrosa nieve.
0: Sí.
1: ¿De qué sabor te gustaría?
0: De todas.
1: A mí también. Bueno, una, ¿sabes qué? Una nieve de guanábana.
0: Yo, una de nuez.
1: Bien, de acuerdo. Y bueno, ahora sí, con esta energía, Vanesita. A ver, te veo.
0: Sí, traigo todo.
1: ¿Tu mochila?
0: Todo.
1: ¿Tu mapa? Bueno, ahora sí podemos subir el cerrito y estar listos de la celebración, de inauguración de este gran festival que se llama...
0: Se llama Atlixcayotzontli.
1: De acuerdo. Pues hay que ir, ¿no?
0: Sí.
1: Además me gusta mucho, Vane, porque bueno, ese tipo de festivales representan lo que somos como estado, cultura y tradición.
0: Claro.
1: Y qué bueno que las demás generaciones, que los buenos cachorritos que están creciendo, aprendamos y descubramos lo que es la magia, el misticismo y lo más importante, lo maravilloso que es nuestro estado de Puebla, ¿no?
0: Y hay que seguir preservando todas nuestras tradiciones.
1: Totalmente.
0: Y el Atlixcayotzontli, pues, es una de ellas.
1: Totalmente.
0: Híjoles, pues, bueno, hay que ir.
1: Pues, entonces, sigo diciendo. Bien, ya dicho esto, seguimos platicando. Bien, bien. Bueno, Atlixcayotzontli es una palabra en náhuatl que proviene de dos vocablos.
0: Sí.
1: Atlixcayot, bien, que se traduce como atlisqueda.
0: ¿Atlisqueda?
1: ¿Qué será eso? Que da a entender como la entidad de atlisquense y tontli, que significa pequeño. A ver, otra
0: pequeño
1: vez.
0: Pequeño atlisquense.
1: Entonces dijimos que la palabra Atlixcayot es como atlisquedad, o sea, como identidad, ¿no?
0: Ah, identidad.
1: O sea, tú eres de Puebla.
0: Tontli, pequeño.
1: Pequeño. Entonces el caso sería...
0: Una pequeña identidad.
1: Digamos que Vane, la pequeña Vanessa es de Puebla, por decir algo.
0: Sí. Algo así de bonito.
1: Bueno, de acuerdo. Bueno, ahora platícame del origen.
0: Del origen.
1: Por favor,
0: pues mira, ante la imponente vista de los volcanes,
1: ajá,
0: se levanta el Cerro de San Miguel.
1: Bonito, por cierto.
0: Quien en la época prehispánica llevara el nombre de... ¡Ay, híjoles!
1: A ver, ¿qué pasó?
0: Macuilxochitl.
1: A ver, Vanesita, a ver, espérate con calma. ¿Cómo era?
0: Pues antes de llamarse Cerro de San Miguel, se llamaba Macuilxochitepetl.
1: ¿Qué
0: significa Cerro del Cinco Flor?
1: Oye, pero una pausa. ¿Sabes qué es importante esto? Así como la semana pasada tú y yo platicamos sobre el cerro, ¿te acuerdas de Cholula, de los Remedios?
0: Sí, sí, sí.
1: También Atlixco tiene una parte muy emblemática, el Cerro San Miguel, con la iglesia
0: sí,
1: arriba, ¿no?
0: Claro.
1: Es importante.
0: También tiene una iglesia.
1: Sí, claro,
0: bueno,
1: arriba.
0: No hasta la punta, ¿no?
1: Sí, ¿o sí? Sí, Vane, sí, es correcto. La de San Miguel.
0: Ah, cierto, sí. Cierto.
1: O sea, me refiero
0: oye,
1: que...
0: Es muy parecido.
1: Pero sí, claro, así como Cholula, que es emblemático, también tiene
0: también
1: Cholula.
0: También tiene...
1: Digo, está Atlixco.
0: Su iglesia.
1: Interesante.
0: En la cima. ¡Guau!
1: A ver, de todo bonito Atlixco, ¿no?
0: Y más abajito está el templo de San Francisco,
1: también,
0: que se ve todo Atlixco desde ahí.
1: Y también, por supuesto, van en la explanada donde bailan los danzantes del güey Atlixcayo, ¿no?
0: Sí, y luego las escaleras, escalinata, todo, y luego ya llegamos a Atlixco.
1: No. Bien.
0: Bueno, pero te sigo contando.
1: Repetimos esta palabra.
0: Se llamaba antes Macuilxochitepetl, Cerro del Cinco Flor.
1: Ok, de acuerdo.
0: Y fuera centro de reunión de distintas comunidades de las regiones que forman al Valle de Atlixco.
1: Bien.
0: Para adornar a los dioses y ofrecer ofrendas de canto, baile, poesía. Y todo esto para seguir recibiendo las bondades de la tierra.
1: Imagínate, Vane, qué bonito, ¿no? O sea, como dice aquí este bonito, lo que estás platicando, este bonito relato.
0: Sí.
1: O sea,

0: ¿Ves, por ejemplo, la vestimenta, que es maravillosa?
1: ¡Maravillosa! Sí. No está bien bonita.
0: Luego, los dialectos o idiomas
1: también. ¡Ay, sí, ¿no?, que se están perdiendo!
0: Y que no hay que perderlo, ¿eh?
1: No.
0: Las tradiciones, los rituales, insisto, somos identidad mexicana y qué bueno que seguimos preservando esto para que no se pierdan más, ¿no?
1: Sí, pero ellos iban a ofrecerle todo esto del canto, del baile, y también le decían poesías para que pues le siguiera dando todo lo de la tierra, todo,
0: o sea,
1: lo siguiera bendiciendo con esas bondades que son.
0: Claro. Agradecimiento, ¿no?
1: Sí, pero pues ya de ahí recibían pues todo lo que es la siembra, la cosecha, todo eso.
0: Totalmente de acuerdo.
1: Y la lluvia, todo.
0: En una palabra, agradecimiento.
1: Claro.
0: Bien, bueno. Yéndonos, digamos, platicando, ¿te parece bien?
1: Sí, pero antes tenemos unos pequeños mensajes.
0: A ver, adelante, mensajitos. A ver, Cheluca, tenemos mensajes.
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0: ¿Qué nos dicen,
1: y dice, buenos días, chicos.
0: Buenos días,
1: ya que les gusta hablar de cultura y esas cosas, ¿sí? ¿Sabían que uno de los cantantes de música ranchera de México vivió en Atlixco?
0: A ver.
1: Es más, le decían el rey del bolero ranchero.
0: Claro.
1: Fue Javier Solís, que vivió en Metepec. Y al inicio de su carrera como cantante, cantó para el mariachi Metepec. Se lo pregunté a don Richard. La foto es para Tommy, porque los perritos, según el mito, nos acompañan en el camino al Mictlán.
0: Es correcto.
1: Tan hermosa. ¿Quieres poner la canción del zorro y el principito de Gerardo Pablo? Gracias. Que tengan un día muy chévere.
0: Gracias, muy amable.
1: Mira tu foto. Bueno, le mandó la fotito con un...
0: ¿Tengo que ir a ese Mictlán?
1: No, tú no, Tommy. Dice aquí, el Itzcuintli levantó la cabeza cuando sintió la mano de su amigo humano sobándole el lomo. Cerró los ojos y dibujó una sonrisa en su mente. Era verdad, no había amistad más grande en este mundo que la de un perro y un hombre.
0: Eso es cierto, no es problema, pero somos el mejor amigo del hombre, somos nosotros.
1: Pues sí,
0: y también de la mujer, ¿verdad?
1: Son muy... muy bonita compañía.
0: Totalmente. Por eso deben de cuidarnos y protegernos, sobre todo respetarnos, ¿no?
1: Sobre todo.
0: El respeto. A, no más a mí, a todas las especies también vivientes aquí en la tierra.
1: Sí.
0: Bien.
1: También hay otro, bueno, saludo.
0: Vamos a ver, ¿sí está la canción?
1: Dice...
0: ¿Otro más?
1: Otro más saludo.
0: A ver, viene.
1: Dice Andrés Rocha.
0: Hola, Andy.
1: Saludos a todos en el programa.
0: Buenos días.
1: Me está gustando mucho. Bien, y bien, quiero, gracias, que me pongan la canción de Abejita.
0: ¿Abejita? La ponemos. ¿Me
1: sí
0: parece bien? Vamos a escuchar. Estamos en...
1: ¡Las aventuras de Tommy!
0: ¡Feliz sábado!

0: Oye, bonita la canción de Abejita.
1: Sí, Abejita Polinisa.
0: Me gusta mucho, claro, sí. Además, también, importante, cachorritos y cachorritas, respetemos a las abejitas, ¿no?
1: Abejita, abejita.
0: Estaba leyendo que es una parte importante en el mundo.
1: Sí,
0: el mundo.
1: Se están extinguiendo.
0: Sí, claro.
1: No, cuando ven a una abejita, no la matan.
0: Bueno,
1: no.
0: ¿Llamada?
1: Está sonando el teléfono.
0: Ah, vamos a ver, permíteme. Buenos días,
1: contesta,
0: por la mañana.
1: Contesta.
0: Hola, hola, buenos días.
2: Buenos días, Tommy. Buenos días, Vane.
0: Buenos días. ¿Eres tú, Paulino?
2: Sí, así es.
0: Hola, Paulino, ¿cómo estás? Buenos días. ¿Cómo has estado?
2: Muy bien, Tommy. ¿Ustedes?
0: Bien, gracias a Dios. Y bueno, te he preguntado, mi querido Paulino, hoy quieres mandar un saludo, comentarnos algo, una canción, estamos para servirte.
2: Bueno, les quería comentar que ya pasó la fiesta de mi pueblo y pues no vinieron.
0: Es que mira, luego hay mucho trabajo también que hacer, también por eso no pudimos. Pero bueno, cuéntanos, ¿qué tal estuvo la fiesta?
2: Estuvo muy bonita, duró 15 días y estuvo padre.
0: 15 días la fiesta.
1: ¡Guau!
0: Qué bien,
2: así
0: bueno.
2: Es.
0: Esperemos ir a la siguiente fiesta. Oye, ¿y sí? ¿Alguna fiesta que venga próximamente en tu pueblo? Es decir, festividad, no sé, ahora fiestas patrias, Día de Muertos, fin de año.
2: Bueno,
0: a ver, cuéntanos.
2: Viene lo del, ajá, viene lo del 15 de septiembre, pues lo hacen lo típico, las ceremonias de grito, uh-huh. Pues los honores a la bandera.
0: Muy bien,
2: y
0: qué bonito.
2: Pues recordar los que nos dieron patria y libertad.
0: Es correcto, muy cierto, efectivamente. Bueno,
2: así es. Y quería comentar algo de Atlixco.
0: A ver, adelante.
2: Bueno, yo ya había ido a Atlixco, la verdad, pues me sorprendí porque la verdad sí se le hace alto a su nombre de Atlixco de las Flores.
0: Está
2: porque
0: bonito.
2: Viene muchas flores.
0: Claro, por supuesto. Los
2: sí, fui cuando fue diciembre de la Villa Iluminada.
0: También es bonito, claro, también se pone muy bonito.
2: Así es. Ok, quería felicitar a todos los niños de su audiencia que ya regresaron a clases.
0: Muy cierto, muy correcto a los cachorritos. Mucha suerte y échale ganas.
2: Y quería un saludo muy grande a mi mamá, que es su fan número uno de ti, Tommy. Siempre
0: gracias.
2: Te escucha.
0: Muy amable a la señora.
2: La maestra Lucina Palicia Mendoza.
0: Maestra Agustina, un besito para usted.
1: Lucina,
0: con todo cariño.
1: Lucina,
0: perdón.
1: Lucina.
0: Un besito con todo cariño.
2: Ajá. Mm-hmm. Y quisiera una canción en la de... Del chorrito de Cricri.
0: ¿El chorrito?
2: La que allá en la fuente había un chorrito.
0: La ponemos con mucho cariño, Paulino.
2: Ajá.
0: ¿Sí?
2: Claro, bueno, sí. Muchas gracias, Tommy.
0: Gracias por portarte.
2: Hasta luego,
0: Vanessa.
1: Adiós.
0: Bonito fin de semana. Suena el chorrito.

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1: Regresamos a las aventuras de Tommy.

0: ¿verdad? Pero bueno.
1: Sí, para ir al centro histórico, ¿qué hay que hacer?
0: Mira, pues obviamente llevar, por ejemplo, tus tenis, tu agüita.
1: Sí. ¿Qué pasa con esto? Es el teléfono de Tommy. No lo apaga. Está llamándole la NASA.
0: Ah, puede ser, ¿no? Pero vamos a ver. Pero bueno.
1: Sí, pero bueno, seguimos platicando. ¿Te acuerdas que estábamos diciendo de del Atlixcayotzontli?
0: Exactamente.
1: Fíjate que en la época prehispánica.
0: Sí.
1: Fíjate nada más eso.
0: A ver, cuéntame.
1: Que, bueno. Anclada al cerro se encuentra el Netotiloyan.
0: ¿Qué es eso, Vanessa?
1: La suela de la danza.
0: Netotiloyan. Bien, de acuerdo.
1: Mira, ahora sí la dijiste rápido y fácil.
0: Sí, aprendí. Plaza de la danza. Bueno, te voy a seguir platicando.
1: Sí.
0: Donde se han encontrado vestigios prehispánicos que señalan que en ese lugar fue un centro ceremonial desde hace más de 1000 años, donde las comunidades aledañas, subían a rendir culto al dios, ahí te va, Mahuilxochitl y Quetzalcóatl.
1: O sea, entonces ahí juntito había una plazuela.
0: Es correcto, sí.
1: ¿Era un centro ceremonial?
0: Es correcto. Es ven a rendirle tributo al dios Mahuilxochitl y Quetzalcóatl.
1: ¡Oh!
0: En la época prehispánica, las festividades más importantes se realizaban en pares. Esto es, en dos momentos o fechas separadas de una veintena de días. La primera, a chorritos para en oreja, pongan atención. La primera llevando el sufijo tontli, indicado pequeño. Y la segunda llevando el güey, como la palabra anterior significa gran o grande. De esta manera, en Atlixco se compone el Atlixcayotontli.
1: La fiesta chica de Atlixco, o también la del güey Atlixcayotl, que es la gran fiesta de Atlixco.
0: Mira, en resumen,
1: que es la fiesta de todos los poblanos.
0: En resumen, que podemos en este momento hasta aquí, sería así. Es que todo el mes de septiembre, Atlixco se viste de alegría por esas grandes fiestas, ¿no?
1: De fiesta se viste Atlixco.
0: Y lo más importante de todo, además de fiesta, seguimos conservando las tradiciones y el saber por qué hacemos tipo de celebraciones, ¿no?
1: Así es. Fíjate que el primer Atlixcayotontli, el primero. Se realizó el 4 de septiembre de 1966.
0: ¿66?
1: En el Cerro de San Miguel, ahí en Atlixco.
0: Déjame hacer
1: teniendo cuentas. Una participación de 5,000 personas.
0: Espérame, déjame estar haciendo cuentas. Llevo 4, le quito 3, le multiplico 2 y aquí el resto. ¿60 años, Vanessa?
1: Pues sí.
0: ¡60 años! Ya me dio la cuenta. 60 años llevan siendo esta fiesta.
1: ¡Wow!
0: Interesante, ¿no? Bien, perfecto, bien. Bueno, entonces, 60 años. Bien. Bueno, ¿te sigo contando?
1: Sí.
0: Bien. El Festival de Atlixcayotontli es dirigida y organizada por las personas de la comunidad integradas en una asociación civil legalmente instituida que no busca ningún beneficio económico ni político.
1: Claro, porque solo lo hacen para que todos disfrutemos de esa fiesta.
0: Sí, el Atlixcayotontli tiene por objeto investigar, motivar, difundir y conservar en un concepto amplio el canto, las artesanías, los frutos, así como defender y proteger la danza. La indumentaria es importante también, tradiciones, usos y costumbres mediante una celebración anual de la fiesta Atlixcayotontli, además de promover, organizar, montar y
1: propagar
0: todo tipo de eventos que conduzcan a la conservación de nuestras más bellas tradiciones.
1: ¡Híjole! Pues es que mira, hay mucho por decir de Atlixcayotontli. O sea que es para que también veas todas las artesanías, para proteger las danzas tradicionales, también los usos y costumbres.
0: Es correcto.
1: Y pues así con estas fiestas se sigue conservando todo eso.
0: Pues mira, ¡wow! Este fin de semana, cachorritos y cachorritas, papás y papitos, abuelitos y abuelitas, si pueden ir a Atlixco porque va a estar muy bonita esta gran fiesta.
1: Muy
0: fiesta poblana. Y aparte que bueno, insisto, seguimos, como dice Vanesita, con

0: colindo y querido, el mes patrio.
1: ¡Qué bonito mes patrio también!
0: Que por cierto, también recomendación, mi querida Vane, para poder ir hoy al centro histórico, que está muy bonito, por cierto. ¡Ay, no puedo creerlo!

0: observando las tradiciones, ¿vale? Sí, ¿no?
1: Mira, inicialmente fue formado por Kayuki.
0: ¿Kayuki?
1: Y miembros fundadores de la Tlizcáyotl. Que participaron en de 1965 al 68, o por familiares, a través de los años, la asociación pues ya ha ido creciendo y ya han ido incluyendo a más y más personas para este tipo de actividades y eventos. Pues como ya nos habías mencionado, la actividad, la asociación no persigue fines del lucro.
0: Qué bonito.
1: Y
0: esto, ¿no?
1: Pues todo eso se busca pues con iniciativa de todos ellos para que así se realicen estas actividades culturales y generen esos ingresos para que todos puedan tener transporte, comida, hospedaje, adorno, todos los danzantes que vienen, y que en algunos casos la vestimenta también, que es muy cara,
0: así,
1: pues también se les ayude con todo esto para llevar el festival a Tlizcáyotl cada año.
0: Interesante, pero bueno, lo más importante de todo, como decimos, ¿no? Y esperemos, exhortamos a los cachorritos y cachorritas a que también se vayan sumando a este gran evento. Y que conservemos por muchos, muchos años más, Vanessa, esta bonita tradición.
1: Pero además es que es muy interesante que estas bonitas tradiciones, pues, el fundador, que es el señor Kayuki.
0: ¿No? Kayuki.
1: Sí, bueno, es que
0: así como Kayuko, ¿no? Más bien chiquito, Kayuki.
1: Es que así le dicen, pero en realidad su nombre es Raymond Harvey.
0: Retruenos,
1: Vanessa. Noel.
0: ¿Cómo? A ver, ¿cómo dijiste?
1: Mira, Retruenos. Kayuki, le dicen así, de cariño.
0: Sí.
1: Pero él se llama Raymond Harvey.
0: Raymond
1: Harvey Stagg Noel.
0: Oye, Vanessa.
1: Sí, es un... ¿Qué?
0: El señor tiene un nombre raro. ¿Será de México?
1: No. Es un etnólogo. Etnólogo.
0: Oye, Vanessa.
1: Alemán que fundó...
0: Aquí no hables palabras feas.
1: Pues es un etnólogo alemán que fundó y rescató el festival. O sea, lo que yo te vengo a preguntar ahora es, ¿cómo es que él, siendo de otro país,
0: con otras costumbres, ¿no?
1: Con otras costumbres y todo, llega a México y dedica su vida a preservar las tradiciones de los pueblos originarios de Puebla?
0: Bueno, Vanesita, aquí pasa algo muy importante. La verdad es que a mí me da mucho gusto, porque también conozco personas que son de otros países, otras nacionalidades, y en verdad aman a nuestro México, ¿eh? Lo aman.
1: Pues sí.
0: La verdad es por eso que es el ejemplo que uno como mexicano debemos sentir, a ver, cachorritos y cachorritas, ese arraigo por nuestro país, tradiciones.
1: Pues es lo que estamos diciendo.
0: Sí, claro, por ejemplo, Kayuki es un ejemplo que, bueno, él valora la tierra que a lo mejor aquí vivió, aquí formó su familia, y que bueno que también haga un tributo Kayuki, o hizo esto, ¿no?
1: Híjole, pues sí, sí. Que todavía está presente Kayuki.
0: Pero, bueno, sí, es que todavía vive Kayuki.
1: Todavía vive, yo lo vi una vez el otro día, ¿sí? Lo vi el otro día en una exposición.
0: Ah, bueno, pues Kayuki,
1: que hubo en la Casa de la Cultura, y ahí iban y dijeron, es Kayuki.
0: Pues un aplauso a Kayuki.
1: Y yo, oh.
0: Un aplauso, porque bueno, fíjate, qué bueno que él también se preocupe por este país, ¿no?
1: Sí, por las tradiciones.
0: Sigamos el ejemplo de Kayuki.
1: Por rescatar todo eso.
0: Pues sí, ¿no?
1: Pues sí.
0: Oye, ¿dónde es Kayuki? ¿No sabes, de casualidad? ¿Dónde de origen es Kayuki?
1: Pues...
0: Porque Raymond, así como que nombre así.
1: Su nombre suena muy así.
0: Así como inglés.
1: Raymond Harvey Stagg Noel.
0: ¿Cómo puede ser así? Mira, eso es...
1: O sea, sería como Raimundo. ¿Harvey qué es?
0: ¿Harvey? Pues como... Pues bueno, Harvey es como especie de apellido, ¿no?
1: No, es un nombre.
0: ¿Harvey?
1: Harvey, que viene siendo...
0: Jaime,
1: Jimmy.
0: Jaime, Jimmy, ¿no? Jimmy es Jaime.
1: Bueno, pero está...
0: Michael es Miguel.
1: Está G. Noel. Como Papá Noel.
0: Puede ser. Pues suena así como que entre mezcla de alemán y como que inglés, ¿eh?
1: Puede ser, sí.
0: Pero bueno, aquí lo que importa es que Kayuki se preocupó por esto y mira qué bueno que ha sido algo fundamental y maravilloso, ¿no?
1: Ah, pues es que sí, imagínate. Pero es que cómo quiso investigar todas las tradiciones de los pueblos originarios.
0: Pues que bueno, es que México es una tierra bendita y maravillosa. Y Puebla, ¿qué te puedo decir? Un estado

0: fantástico, lleno de cultura, Vanesita. Cultura,
1: sí.
0: Historia, sí. Tradiciones, gastronomía y qué decir de sus grandes hazañas en Puebla, ¿no?
1: Ay, sí.
0: Aquí hemos hablado ya muchas veces en este micrófono de la fecha memorable para nosotros, el 5 de mayo de 1862. Acabamos de terminar el mes de agosto con un platillo que nos representa a nivel mundial, los chiles en nogada.
1: Ah, claro.
0: Mole, historias. Tenemos de los mejores 5 centros de todo el mundo, está en Puebla. Imagínate, ¿no? Y tantas tradiciones, como también cosas bonitas del estado.
1: Y fíjate que cuando esta personita llegó aquí a México, no, sí. No, su destino no era México, era Guatemala. Y sí, y como se quedó fascinado por las comunidades indígenas, sí. Y todo lo que engloba a él, pues dijo, mejor me quedo acá. Y ya bueno, se quedó, ¿no? Ahí en Atlixco.
0: Pues qué bueno, ¿no?
1: Y luego, pues las personas que vivían ahí, pues les empezaron a llamar así, Cayuqui.
0: Cayuqui.
1: Sí.
0: ¿Qué eran Cayuqui? Eso sí me llamaba la atención. Alguien se puede hablar así porque le dicen Cayuqui, ¿no?
1: Pues es que, mira, aquí dice que con su limitado español en aquella época, intentaba vender un bote.
0: ¿Un bote?
1: Y su limitado español llevó a los locales a entender que se llamaba Cayuqui.
0: Cayuqui.
1: Imagínate, ay,
0: espérate, a ver. En Atlixco, a ver, productor, allí donde están los viveros de Cabrera, hay un jagüey.
1: Sí. Y
0: que el jagüey viene siendo como una laguna pequeñita, ¿no? Donde alberga agua para las comunidades, bien. Pero, ¿qué hace de Cayuqui un bote en Atlixco?
1: ¿Está no malo, lo ¿no? sé, ¿qué haría?
0: Porque no hay un lago como tal, ¿no? Eso me llama la atención.
1: ¿No? Está muy chistoso. Y mira, luego él...
0: Y es pequeño.
1: Viajó a Oaxaca.
0: Ok, sí.
1: Y entonces descubrió la Guelaguetza.
0: Sí, claro.
1: Que es un festival que reúne danzas y tradiciones.
0: Las 8 regiones son ya hoy en día.
1: Y entonces se quedó impactado por la riqueza cultural del evento... Y decidió crear un festival similar en Puebla.
0: Ahora lo entiendo. Que por cierto, ¿ha sido toda la Guelaguetza?
1: Sí. Es muy bonita los bailes.
0: Y el favorito va a ir en la piña, pero eso.
1: Sí, la piña.
0: La va a ir en la piña, sí. Bien de acuerdo.
1: Y entonces recorrió todas las comunidades cercanas y empezó a convencer a los habitantes de participar en el evento. Y ya un día. Pues dijeron, bueno, sí, vamos a hacerlo.
0: Y lo hicieron.
1: Y entonces, pues lo hicieron y ya dijeron, vamos a hacer el evento donde vengan todas las comunidades a bailar.
0: Vanessa, eso me gusta mucho, pero que me preocupa. ¿Sí vendió Cayuqui su bote?
1: Pues yo creo que sí.
0: Productor, ¿tú sabes si vendió Cayuqui su bote? Es que eso me preocupa un poco. Pobre Cayuqui, no vendió su bote. Pero bueno, ¿no? No lo ¿Viste que no lo vendió?
1: Sí lo vendió.
0: Sí.
1: Y por ahí se dice que pues
0: Cayuqui
1: también...
0: Cayuqui que se reporte, ¿no?
1: Se quedó a vivir ya en Atlixco y vivía en condiciones muy rústicas. O sea, porque le gustaba todo eso.
0: Además, bueno, aquellos años era un Atlixco muy pequeño, ¿no?
1: Después se conoció a unas personas que le transmitieron conocimientos sobre las tradiciones del viejo Atlixco.
0: Ay, interesante, ¿no?
1: Y ya Cayuqui fue reuniendo todo esto para hacer...
0: Y digamos que ya diseñó lo que es hoy el güey Atlixcayo.
1: Sí.
0: ¿Qué? Atlixcayo
1: Tontli. Atlixcayo Tontli.
0: Oye, pues un abrazo y un saludo y aplauso a Cayuqui.
1: Y él dice que siempre todo lo que le lo retuvo a seguir aquí fue... La gente, que es un país muy cálido.
0: Sí, somos hospitalarios.
1: Muy amigables, sí. Interesantes, con un gran sentido del humor y que somos las personas más felices del mundo.
0: Totalmente.
1: Y por eso quiso vivir aquí. Y sigue aquí todavía viviendo en Atlixco y continúa siendo un referente de la cultura.
0: Pues ahí está.
1: Atlixquense.
0: Gracias por este gran recorrido, sobre todo biografía de Cayuqui. Y tiene mucha razón el gran Cayuqui. Es por eso que cachorritos y cachorritas debemos tener tiempo como somos, ¿no?
1: Sí.
0: ¿Eh? ¿Qué? ¿No será Cayuqui?
1: A lo mejor.
0: Sí, vamos a ver. Bueno, buenos días. Hola.
2: Buenos días, Tommy.
0: Hola, ¿quién habla? Buenos días por la mañana de hoy.
2: Bonita mañana para ti, para Vanesita, igualmente, para Salcero.
0: Igualmente para ustedes. ¿Con quién hablamos?
2: Aquí

0: Y el estado de Morelos levanta la mano.
1: El estado de Morelos, o también tu estado bonito, ¿no? ¿Cómo está, señor? ¿Cómo le va?
0: Pues bien, bien, bien. Aquí estamos escuchando las aventuras de Tommy.
2: Gracias. ¿Papá Chucho o cómo
1: no,
2: se llama?
1: No, era el abuelito de los nietos, de 8 nietos, ¿verdad? ¿Sí?
0: Ah, sí, yo me llamo Isaías.
1: Isaías, abuelito Isaías. Me da gusto saludarle, abuelito Isaías. Oiga, abuelito, ¿quiere alguna canción, saluditos, aportados, algún dato? Estamos para servirle.
0: Saluditos para Flor ahí de Jalacingo.
1: Bien, muy bien, perfecto.
0: América, la Reina Sonidera, también bien. Para el CCR.
1: Bien.
0: Y la canción del Pollito Pío.
1: El pollito pío.
0: Para todos mis 8 nietecitos, sí. Estamos aquí desde Azochiapa, Morelos.
1: Saludos allá con todo cariño.
2: Oiga, ¿usted aquí ha venido también a ver la fiesta del Atlixcayot o Atlixcayotontli?
0: No.
2: Pues lo invitamos a que venga.
1: Este fin de semana, ¿no?
0: No conozco por allá, nunca he ido.
2: Nunca he venido a Puebla.
1: ¿Nunca he ido a Puebla?
0: No.
1: Pues es momento de estar.
0: Si voy, me pierdo.
1: No, aquí lo orientamos, ¿verdad?
2: Pero con todo lo que le platicamos ya conoce Puebla, ¿verdad?
0: Es perfecto.
1: Sí. ¿Sí? ¿Nos anima a venir?
0: Pues vamos a ver qué dice.
1: Bueno, un día
2: de estos, sí, claro. Va a venir a Puebla.
1: Totalmente de acuerdo. Bueno, pues va su canción, ¿le parece?
0: Sí, gracias. Un abrazo. Que tengan buen día a todos.
1: Bonito fin de semana y gracias por comunicarse con nosotros, ¿eh? Cuídense gracias. Mucho.
0: Sí, gracias.
2: ¡Dios!
1: El Pollito Pío. Estamos en
2: las aventuras.

0: Vale, vamos a algo importante que es la fiesta.
1: Mira, sí.
0: El primer domingo de septiembre se lleva la fiesta de Atlixcayotontli.
1: En el Netotiloya, no sé, en la plaza.
0: Bien. Los grupos invitados de los diferentes pueblos se reúnen para dar muestra de su identidad. Mientras las bandas de viento tocan alegres sones, los bailarines y danzantes que se presentan en la plazuela de la danza con sus alegres colores y trajes representan a las diversas comunidades de la que provienen. No solo se visten de gala, sino que también portan cultura, tradición, orgullo y pasión por lo que hacen. Pues muchos grupos danzantes han bailado por generaciones y se han bailando por mucho tiempo más.
1: Mira, sí.
0: Ahí te va. Las cuatro regiones principales importantes. Tomen nota, cachorritos y cachorritas. Región de los valles centrales. 1. 2. Región de los volcanes. 3. Región de la tierra caliente. Y 4. Región serrana del Tenso. Bien, mira.
1: Aunque los grupos son preferentemente de estas regiones, también se cuenta con la participación del grupo de los voladores que vienen de la región de Totonacapan.
0: Interesante dato.
1: Además, con ánimo de enaltecer la cultura y las tradiciones, cada año se invita a un grupo de alguna región aparte o algún estado vecino.
0: Bien, y hablemos de algo importante.
1: Sí.
0: El fin de la fiesta.
1: Sí.
0: Sí, bien. Pasando el mediodía y después de la participación estelar del rito de los voladores, las chinas y charros de Atlixco, salen nuevamente a convidar de los frutos y dulces típicos de la región y el mezcal en canutos.
1: ¡Guau! Al son del tlaxcalteco, región tradicional de Atlixco y las regiones vecinas, se le invita al público y a danzantes a subir al escenario y a participar de la hermandad de los pueblos y la unión del pasado con el presente. Es en sinergia con la música de banda, las personas conviven con los danzantes y bailan todos juntos para celebrar un año más de fiesta, un año más de revivir nuevas tradiciones.
0: Bonito, Van.

0: decía: este momento marca el fin de Atlixcayotontli, con la esperanza de volver al año siguiente con más danzas, con otros pueblos y con la finalidad de seguir conservando nuestras más bellas tradiciones.
1: Sí, el Atlixcayotontli es importante porque mantiene vivas las tradiciones de los pueblos de Puebla.
0: Así es.
1: No solo trata solamente de una fiesta, sino de una oportunidad para transmitir conocimientos, costumbres y expresiones culturales de una generación a otra por medio de la música, la danza y toda la convivencia y de la diversidad cultural que existe en el estado.
0: Bueno, Vanesita, cachorritos y cachorritas, en conclusión, el Atlixcayotontli es una celebración que representa el orgullo y la riqueza cultural de Atlixco y de Puebla, obviamente. Su importancia está en reunir a distintas comunidades para compartir sus tradiciones y conservarlas para el futuro. Por ello, esta fiesta es un ejemplo de cómo las costumbres de los pueblos pueden mantenerse vivas y seguir formando parte de la entidad de las nuevas generaciones.
1: ¡Guau!
0: ¡He dicho!
1: ¡Guau! Está muy bonito esto.
0: ¿No van a ir?
1: Tenemos que ir a esto del Atlixcayotontli.
0: Exactamente, y sobre todo conservar las tradiciones y de veras difundir. Seamos embajadores de nuestro propio estado, ¿vale?
1: Sí, y un domingo antes de que empiece, o sea, el domingo pasado, fíjate que fue el convite. Y entonces toda la gente va en un recorrido a pie por las principales calles de ese bello pueblo, pasando por los barrios y invitando a las personas a la fiesta que se aproxima.
0: Qué interesante.
1: Y van con danzas, con bandas de viento y todos van vestidos con sus trajes regionales y con mucha alegría bailan y disfrutan de esta invitación para que vivan el festival Atlixcayotontli.
0: Qué bonito, ¿no? Qué bonito.
1: Sí.
0: La verdad es que, bueno, nuestro país tiene mucha, mucha cultura, mucha riqueza, que hemos dicho, y Puebla mucho más. Pero vale, ay, nos vamos ya, ¿cómo? Vanesita, nos tenemos que ir ya. Pero tenemos una cita el próximo sábado, ¿a qué hora y en dónde?
1: El próximo sábado a las 8 de la mañana, a través de 105.9, sí, con radio.
0: Así es. Muy amables, y también agradecemos al mío, al productor Osvaldo Aguilar, gracias, hasta hacer los controles. ¿Tú eres?
1: Yo soy Tommy.
0: ¡No, pero tú eres Tommy!
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0: Hola, hola, saludos y bienvenidos sean todas y todos aquí a su programa Viajeros a Bordo. Un fuerte abrazo a las personas que nos están escuchando. Un enorme saludo para todos los que nos están viendo en Facebook y también nos están escuchando en Sicón Radio 105.9 FM. Les saluda su amigo Leo Castellán y aquí estamos un programa más porque el destino nos los dio nuevamente junto con mi compañera y gran amiga Nancy. ¿Cómo estás, Nancy?
1: Hola, hola Leo, ¿qué tal? Muy buenos días a todos quienes nos escuchan. Este es un programa grabado, pero pues la intención y la emoción de participar aquí en este programa es igual de bonita que como si estuviéramos en vivo. Y pues aquí estamos con los viajeros que justamente están en este merequetengue, en este regreso a clases. ¿Cómo les está yendo, viajeros? Luz, hola, ¿qué tal? ¿Cómo estás?
2: Hola, súper contenta y emocionada de volver. Y sí, la verdad es que el regreso a clases nos roba muchísimo tiempo, pero es bueno abrirnos un tiempo, un espacio para venir aquí a Viajeros. Es muy divertido.
0: Y para cesarse más que nada.
1: Y aparte Luz, que sabemos que también muy comprometida siempre y muy gustosa de participar, al igual que Gael David. Hola, ¿cómo estás?
3: Hola, muy bien, contento de que vamos a hablar sobre un tema muy bonito y pues espero que ya comencemos porque ya tengo mucha emoción de empezar.
1: Emoción y también un poquito de aquí de estrés, porque aquí la ciudad del día de hoy, martes, está hecha un caos. Estábamos escuchando que afuera había todo un caos, ¿no?
0: Hay de todo, pero aquí estamos para desestresarnos y también para hablar de un tema muy bonito. También vamos aquí con nuestro viajero Isaac. ¿Cómo estás, Isaac?
4: Hola, pues estoy muy bien, con un poco de estrés por la escuela, con todas las materias, con todo el tráfico, con todo lo que está sucediendo.
1: Y antes de iniciar este programa, viajeros, cuéntenos, ¿ustedes pasan a un nuevo grado, a un nuevo nivel? Por ejemplo, Isaac, ¿a qué grado o nivel te incorporas este ciclo escolar?
4: A primero de secundaria.
1: ¡Guau! De la secundaria, bienvenido. Bienvenido.
0: Genial, a este
1: nuevo.
0: Grande Isaac.
1: ¿Gael David?
3: A sexto.
1: Ya en el último escalón.
0: Ya lo último que falta. ¿Luz?
2: A tercero de secundaria.
0: ¡Guau!
1: Tercero de secundaria, Dios. Tenemos aquí... está concluyendo, acá en la villa está en el último escalón, Isaac que va entrando a este nuevo nivel y Luz, ya tu último año también, ¿no?
2: Sí.
1: Y bueno, pero pues antes de iniciar con este bonito tema, ya nos lo decía Gael David, vamos a mandar a efeméride porque es una fecha muy importante de conmemorar. La escuchamos.
0: Efectivamente, vamos con la efeméride del Día de la Mujer Indígena y con ello nos vamos a subir a nuestro vagón. Viajeros,
5: ¡vámonos!
6: ¿Qué tal, viajeras y viajeros? Hoy conmemoramos el Día Internacional de la Mujer Indígena, una fecha que reconoce la resistencia y valentía de quienes defienden su cultura, identidad y derechos en todo el mundo. Esta conmemoración nace en 1983 durante el segundo encuentro de movimientos y organizaciones de América en Bolivia. Se eligió en honor a Bartolina Sisa, comerciante y combatiente aymara, que lideró la resistencia contra el colonialismo español y entregó su vida por la libertad de su pueblo. Desde entonces, muchas mujeres han seguido su legado, entre ellas Rigoberta Menchú en Guatemala, defensora de los pueblos mayas y Premio Nobel de la Paz, Berta Cáceres en Honduras, líder ambientalista que protegió los ríos y territorios lencas, Lady Pech en México, guardiana de la apicultura maya y de la soberanía comunitaria. Ellas y muchas mujeres más han sido guardianas de la cultura, transmitiendo lenguas maternas, tradiciones e historia.
1: Wow.
6: Y defendiendo sus territorios, recursos naturales y la soberanía de sus comunidades. Para Viajeros a Bordo, Estela.

0: Estamos de vuelta aquí en su programa Viajeros a Bordo. Pues muchísimas gracias por la efeméride. Y bueno, de esta forma es como damos inicio a nuestro tema, Nancy.
1: Es un tema que la verdad yo no lo tenía yo como pensado, considerado.

0: considerado, porque pues para mí ya es, forma parte de mi rutina diaria, no sé aquí los viajeros, pero el estar compartiendo, el tener con quién compartir, con quién pelearme también, forma parte ya del día con día, y es esta parte bonita de tener hermanos, ¿no? Entonces de eso va a tratar el programa del día de hoy, viajeros. ¿Ustedes tienen hermanos, son hijos únicos? A ver qué tal.
1: Sí, yo tengo una hermana nada más, pero que aunque sea una, la quiero muchísimo.
2: Okay. Yo tengo una hermana mayor.
0: Una hermana mayor, ay, qué bonito.
3: Yo no soy hijo único.
0: Ok, bueno, entonces Luz tiene una hermana más pequeñita, ¿no? Sí. Y hermana mayor. Y también tenemos a Isaac, que pues es hijo único. Leo, ¿tú tienes hermanos?
4: Sí, tengo a mi hermana, que es 4 años menor que yo, y a mi hermano, que es 8 años menor que yo. O sea, técnicamente soy el mayor. Nancy, ¿tú?
0: Pues sí, igual tengo una hermana menor, así como Luz. Pero bueno, no sé, Luz, la diferencia de edad entre tu hermanita y tú. Yo, por ejemplo, me llevo con mi hermana casi 6 años. Y la verdad, cuando, bueno, a esa edad que de repente yo solía cuidar mucho mis cosas, estar ahí atendiendo mis muñecas y demás, y llega mi hermana y adiós, juguetes, desaparecieron.
4: Sí, y es por ello que también aquí vamos directamente con un tema importante. Y es que, por ejemplo, Luz, tú al ser la mayor, ¿qué es lo que sentiste cuando supiste que ibas a tener un hermanito?
1: Pues la verdad sentí mucha alegría, porque yo llevaba muchos años queriendo una hermana o un hermano. Pero pues afortunadamente se dio cuando yo tenía aproximadamente 10 años. Y pues el sentir eso, además siento que es una edad en la que yo ya era más autoconsciente y pues sabía que la tenía que cuidar más que otra cosa. Okay. Y pues que tenía que ser buena con ella, que no debía pelear con ella. Claro, ha habido peleas, sí, pues de hermanos normal, pero la verdad sentí mucha alegría de pues saber eso, ¿no? Es muy bonito tener hermanos, la verdad.
0: Y bueno, y caso contrario con Gael David, ¿no? Que pues tú creciste ya con tu hermana, ¿no?
2: Sí, pero pues me han platicado mis papás que que mi hermana también quería un hermano, una hermana, y que cuando le dijeron que iba a tener un hermano, que se puso muy feliz. Y pues yo no tuve la experiencia de que me enteré que iba a tener un hermano, pero sí un sobrino. Pues sí, me llevo muchos años con mi hermana, me llevo 15 años.
0: Wow.
2: Ella tiene 26 y ya tiene un hijo. Y pues cuando ella me dijo que iba a tener un hijo y que pues yo ya iba a ser tío, pues me puse muy feliz, y pues actualmente juego mucho con él y ya tiene 2 años.
4: Wow.
0: Sí, a lo mejor y con tu hermano mayor pues ya no pudiste compartir tanto esta parte del juego, ¿no? Pero pues sí, con tu sobrinito pues están muy cercanos, ¿no? Me imagino.
4: Sí, de una u otra forma.
2: No puedo tener un hermano, pero sí un sobrino.
4: Efectivamente, sí, es algo muy bonito, porque igual, aunque uno puede ser el hermano menor, pues le puede tocar un sobrino, un primo, alguien más chico, el cual lo puede uno guiar.
0: E igual en los comentarios ahí colóquenos si cuál es su caso, ¿no? Si son hijos únicos, si tienen hermanos mayores o más chiquitos, también para interactuar un ratito, ¿no? Isaac, primos o demás familiares, ¿no? Que a lo mejor y puedas también compartir de edad.
3: Pues tengo 2 primos y 2 sobrinos, y pues yo el primero que tuve me emocioné mucho con mi primer primo.
0: Sí.
3: De mi edad, porque casi todos los que tengo son más mayores que yo.
0: Okay, sí. Siempre como que la edad es una barrera, ¿no? Muchas veces, bueno, yo he escuchado que mencionan de que no se lleven más allá de 4 años, porque si no ya no juegan, ¿no? Pero está, por ejemplo, Luz, que con su hermana hay 10 años de diferencia.
1: Sí, y la verdad es que sí, muchas veces, igual por el estudio y todo eso, no acostumbro tanto a jugar con ella, pero se da la oportunidad y siempre estoy para ella. Entonces, si ella quiere jugar, yo juego; si quiere pintar, yo pinto con ella. Sí, ella es la que me jala todo.
0: Qué bonito. ¿Y es el mismo caso contigo, Isaac? ¿De igual de con tus primos compartes la mayor parte del tiempo? Uh-huh. ¿Ocasionalmente?
3: Ocasionalmente, casi no los veo todo el tiempo porque no hacen reuniones familiares tan seguido.
4: Okay.
0: Sí, entonces pues ya también la distancia, ¿no? Entre

0: domicilios, me imagino.
1: Sí, por ejemplo, contigo, Gael David, teniendo en cuenta la diferencia de edad, ¿hay algo que te gusta hacer con tu hermana?
2: Pues sí, llegué a convivir con mi hermana, pero pues ya no jugaba tanto con cosas conmigo, pues así de cosas de pues de la edad que yo tenía, pero jugábamos juegos de mesa, ella me enseñó a jugar ajedrez, luego como ella aprendió a hablar inglés, pues no mucho, pero algunas palabras sí me enseñó.
0: Órale, ¿no? Y esta parte también de juego enseñanza que se vive muchas veces con los hermanos. Yo quisiera abrir un debate, Teo.
1: Uy.
0: Y no para aquí ponernos a pelear, ¿no? Pero sí quisiera que nos compartan sus experiencias o sus puntos de vista de pros y contras de tener hermanos y de no tener hermanos, ¿no? Entonces, a ver, a lo mejor iniciemos por contras de tener hermanos. A ver, ¿quién? Bueno, yo quiero. Ajá.
1: Venga, Nancy.
0: Contras de tener hermanos es que si eres una persona que cuida mucho sus cosas y caso contrario que tus hermanos gustan de jugar y de destruir todo, pues ahí sí entraba yo en dilema de no mis cosas. De repente así me pasaba a mí.
1: Bueno, en mi caso como hermano mayor hay que ser más que nada un modelo. Porque es la primera vez en la que uno tiene que verse como un ejemplo a seguir. Y también, o sea, como contras yo podría ver que sería quizás, en mi caso sí podría decir que quizás es la primera vez que a uno lo sacan de su zona de confort.
0: Oh, mira, Leo muy reflexivo. ¿Ustedes, viajeros, algo que gusten aportar? ¿Algo en contra?
2: Pues pues yo, como mi hermana era grande, pues no me quitaba mis juguetes ni eso, pero pues quiero hablar del caso de mi sobrino, pues
0: sí.
2: Es que yo me gustan mucho los carros de Hot Wheels y los Legos.
1: Okay.
2: Y pues siempre que mi sobrino y mi hermana vienen a mi casa a visitarnos a mí y a mis papás, siempre tengo que recoger mis Legos o eso, y pues escogí mis carros, los más nuevos que tengo, y los guardé, y los pues viejitos pues se los dejo porque siempre que va me los quita y los juega. Y pues como yo he tenido carros de Hot Wheels desde chiquito, pues algunos ya viejos y como los aviento, pues ya están despintados y pues se los presto. Pero sí, yo le presto muchos de mis juguetes a mi sobrinito y me pongo a jugar con él. Y pues pues me gusta tener un sobrino, aunque pues luego me rompe mis juguetes.
1: Sí, tienes una contra muy grande.
0: Pero también qué bonito que lo mencionas, porque a pesar de que pues te llega a maltratar, descuidar tus juguetes, tú gustas también de compartir, ¿no? Y es lo bonito también, como decía Leo, nos sacan de nuestra zona de confort.
2: Mi nombre fue la tercera palabra que se aprendió a decir. Primero dijo papá, mamá y luego Gael.
0: Qué bonito.
2: Y también ya dice tío, pero siempre me dice Gael y luego va por mí, me dice Gael, me agarra de mi mano y me lleva a que juegue con él.
1: Wow, una enorme confianza.
3: Sí, creo que los que tuvimos hermanos así más chiquitos, bueno, no sé si algunas personas que nos estén escuchando recuerdan la primera palabra que dijo su hermanito o hermanita.
0: No, yo no, yo bien distraída, no le puse atención a mi hermana.
1: No. Fíjate que yo tampoco le he puesto mucha atención a ello. Es más, creo que ni siquiera sé lo que yo dije primero, así que con eso les digo todo, caray.
3: Yo, por ejemplo, cuando mi hermana era chiquita, tenía algunos meses, no había cumplido ni un año, y me acuerdo muy bien de esa vez que estábamos en mi casa, y pues era de las veces que ya les estábamos enseñando a hablar, porque ya era más grande. Entonces, su primera palabra me acuerdo perfectamente que fue mamá.
1: Ay.
3: Y todo el día después dijo papá. Entonces, fueron sus dos primeras palabras.
0: Sí. Creo que este también sería un punto a favor o algo bonito de poder ver crecer a un integrante de tu familia, ¿no? Y recordar estos aspectos bonitos. Y Isaac, bueno, igual así dentro de tu espacio, de tus familiares, algo que tú hayas observado y hayas dicho, no, Yo sí prefiero estar

0: así, de hijo único, porque veo que, por ejemplo, te invento, ¿no? Que mis primos se pelean mucho y a cada rato se andan correteando. No sé.
1: Pues sí, o sea, lo que me gustaría de que hago con mis primos es que, por ejemplo, no están todo el tiempo solos. Hay veces que me quedo en mi casa y pues solo quedo con la compañía. Si no es de mis amigos en una llamada o es de mis mascotas. Y pues eso es lo que me gustaría. Por eso muchas veces, no puedo ya tener hermanos ya que mis papás ya son mayores. Entonces es más costoso poder que me den un hermano. Y pues yo desde chiquito siempre como que decía, ¿no? Y me pueden dar un hermano, eso, porque no me gustaba tanto tiempo estar solo o claro, sin compañía, sin quien jugar. Claro. Y pues algo que sí veo es que, por ejemplo, se apoyan o se quieren mucho. Y pues es algo que sí me gustaría. Y pues las cosas que no me gustarían, bueno, son como las peleas o que invadan tu espacio personal.
0: Exacto, sí.
1: Porque, bueno, me he llegado a pasar, a veces hacen reuniones en diferentes casas y pues mis primos llegan a agarrar mis cosas, a moverlas.
2: Okay,
1: y,
2: okay.
1: Y pues creo que es lo más cercano que he tenido a tener hermanos.
0: Okay, bueno, sí, como mencionabas, ¿no? Una vez que ya eres hijo único y te acostumbras a tu espacio, tus cosas, es muy difícil, ¿no? Permitir nuevamente que alguien invada todo eso, ¿no? Y yo lo digo porque pobrecita de mi hermana, que yo siempre estoy invadiendo su espacio. Ay. Ella siempre me corre de su espacio y yo no le hago caso.
2: No, en mi caso no hemos tenido esos problemas. Normalmente era de que éramos chiquitos, no estaba la lucha y luego nos agarramos a jalones y toda la cosa. Así ha llegado a pasar, pero no hemos tenido hasta eso, no hemos tenido ningún problema con lo del espacio. Quizás sí con lo de los juguetes, porque me acuerdo que yo tenía trenecitos y mi hermano sí lo rompió.
0: ¿Todos pero los sí. trenecitos? ¿Todos?
2: Gran parte. Pero no. Sí, de ahí afuera, yo creo que lo de los juguetes es un efecto secundario nada más. Algo que pasa sí o sí, pero pues son cosas que pasan.
0: Y bueno, y que también te puedo mencionar, Isaac, que no todos los hermanos se llevan bien, a pesar de que pues puedes notar en tu alrededor o en tu entorno que pues sí, esta parte de la convivencia, del apoyo, pero pues también conozco yo hermanos que de plano no se llevan bien. O no sé, auditorio, ustedes, ¿qué opinan? ¿Todos ustedes se llevan bien con sus hermanos a pesar de los años? ¿Ustedes siguen con esa cercanía, ese vínculo? Yo lo he observado incluso en mi entorno familiar, y muchas veces la distancia en ese vínculo pues sí se ve más marcada.
2: Y más que nada cuando uno va creciendo, y también cuando, por ejemplo, uno llega a independizarse, la situación de que uno ya está más lejos, y sí ha habido ciertos problemas en cuanto a relación, en cuanto a vínculo, pero igual, de igual forma, también ha sido una gran mayoría este cariño y esta fuerza, este vínculo que se ha tenido con los hermanos, ya sea mayores o menores, incluso con los hijos únicos, ya sea con los primos o con los sobrinos, Nancy.
0: Sí, sí es cierto, y es algo muy bonito que menciona también Isaac, ¿no? Esta parte de convivir con los primos, porque a pesar de que no son como tal hermanos de sangre, pero pues sí se siente ese afecto y esa cercanía.
3: Sí.
0: ¿O tú sí la has percibido así con tus primos? ¿Sí te sientes así de cercano?
1: A veces porque bueno, llegan a pelearse por cosas y como pues los tengo que estar separando, de que luego se pelean o se agarran de los pelos, eso, porque uno es el mayor y el otro es el menor, entonces hay como una diferencia, si no estoy mal, de entre 2 y 3 años.
0: Okay.
1: Y pues, o sea, casi siempre como que, si no es que el mayor abusa de la fuerza que tiene, que lo molesta, el menor se va a acusar y por cualquier cosa.
0: Gael, de vitamina, ¿sí acusas a tu sobrinito? No, todavía no.
4: Pues que mi sobrinito es muy peleonero.
0: Y dice, yo no lo acuso, él me acusa.
2: Él me acusa.
4: Y luego de que jugamos así, o luego pues así, pues jugamos, y luego él sí se va a acusar. Porque va con mi mamá y le dice, o luego también con mi hermana, pero casi siempre con mi mamá, y le dice, mamá, Gael, así de, y se queja. Y pues así casi siempre pasa.
0: Yo además a Luz la percibo muy muy tranquila, no la percibo como una hermana que estaría acusando a su hermanita.
3: Ella me acusa a mí.
0: Al contrario.
3: Sí, la verdad.

0: Es que sí, siento que a veces no llegamos a tener nuestras diferencias porque yo soy más tranquila que ella. Entonces yo puedo estar, no sé, sentada, tranquila, no sé, viendo la tele, y ella llega y no arma todo su
1: Sí,
0: desastre,
1: todo
0: pone todos sus
1: su peli
0: juguetes y
1: ahí.
0: ya luego, préstame la tele, no me toca ver a mí, no a mí. Entonces sí, por eso hemos tenido más que nada nuestras diferencias, porque si yo estoy haciendo algo, también en ese ámbito, no sé si les ha pasado que es muy de, ay, yo lo quiero hacer sola y yo puedo hacerlo solita. A mí sí me ha
1: Sí.
0: pasado que, por ejemplo, yo estoy haciendo mis cosas y yo lo hago, no, yo solita. Y si yo le quiero ayudar, no, no me ayudes, yo.
1: Sí. Pero luego, caso contrario, te piden ayuda para todo, ¿no? Y ven
2: Sí.
1: aquí, ven allá.
2: Ahora sí, ¿verdad?
1: Ahora sí. Y bueno, pues vamos a seguir platicando de este bonito tema, pero no sin antes mandar a un pequeño corte donde vamos a escuchar una pequeña cápsula informativa.
2: Efectivamente, vamos entonces con la cápsula y en unos momentos seguimos aquí para saludarles y para seguir con este bonito tema de los hermanos. Así que viajeras y viajeros,
3: ¡vámonos! Hola, viajeros y viajeras. Hoy hablaremos sobre uno de los platillos más reconocidos de la gastronomía poblana, el chile en nogada. La leyenda cuenta que este delicioso platillo fue creado por las monjas agustinas del convento de Santa Mónica, ubicado en la ciudad de Puebla, para celebrar la independencia de México y la visita del emperador Agustín de Iturbide y del ejército Trigarante. ¿Pero cómo es? Para su preparación se utilizan ingredientes de temporada como la granada, nuez de Castilla y obviamente el chile poblano, el cual se rellena con un preparado de carne de res y puerco, fruta como plátano, manzana, pera y durazno, para después capear y colocar la famosa nogada encima con la granada. Así su presentación forma los colores de la bandera mexicana. ¿Sabías que? Vestigios arqueológicos encontrados en el Valle de Tehuacán, Puebla, muestran que el chile poblano ya se cultivaba en la zona desde hace unos 9.000 años. Además que muchas de sus especias son originalmente de la India, como la pimienta, el clavo y la canela, ya que en la época virreinal, Puebla era el destino al que llegaban muchos de esos productos para redistribuirse. ¿Y tú, ya lo has probado? Para viajeros a bordo, Gael.

0: Estamos de regreso en su programa Viajeros a Bordo. Muchísimas gracias por estar aquí con nosotros. Pueden comentarnos, pueden saludarnos aquí desde la cabina del vagón de la radio del Museo Nacional de los Ferrocarriles Mexicanos. Saludamos a nuestro auditorio en Facebook y también a nuestro radio escuchas en Sicom Radio 105.9 FM. Muchísimas gracias por abrirnos sus puertas.
1: Yo de una vez quiero mandar saludos a mi hermana que precisamente se llama Bárbara, aunque no le gusta su nombre, pero muchas veces cuando destruía mis cosas decía, ay no, qué bárbara eres, literal, así le quedó como anillo el dedo su nombre. Entonces, Barbie, un saludo, hola hermana.
0: Venga, ¿alguno de ustedes quiere mandar un saludo, viajeritos?
2: Sí, yo también un saludo a mi hermana que se llama Samantha.
1: Samantha, qué bonito nombre.
3: Un saludo a mi hermana, Fátima, aunque sea muy chiquita, pero lo recibe por mis papás.
1: Eso, muy bien.
4: Pues un saludo a mis dos primos, Uciel y Gael, que los quiero mucho.
0: Eso. Perfecto. También. Yo aprovecho para saludar a Itzel, que está en Huejotzingo, y Enrique, que aquí anda en Puebla, y andamos los dos pues prácticamente echando cotorro en todos lados, así que pues fuerte abrazo para ellos dos y esperemos que se encuentren muy bien.
1: Y bueno, continuando con el tema, viajeros, ustedes dentro del contenido que ustedes observan, por ejemplo, películas, series, programas de televisión, ¿hay alguna un show, algo en específico que tenga hermanos, que los protagonistas sean hermanos y que ustedes digan, ah, me agrada?
4: Es una película que me gusta mucho, que se llama Jack and Jill.
1: Órale, no lo había escuchado.
4: Es de Adam Sandler y él protagoniza, porque son gemelos, una niña y un niño, y los protagonistas los dos.

0: Y es de risa, a mí me encanta esa película.
1: Ok, entonces, para reírnos, está asegurado esa película.
2: Sí, con Adam Sandler, más que nada. Vamos con Gael.
3: Pues yo, y mi hermana con T'Challa y Shuri, mejor conocidos como Pantera Negra, y pues su hermana.
2: Ah, sí.
3: Porque, pues, son inteligentes y valientes, y pues yo siento que mi hermana y yo nos identificamos con ellos.
2: Ah, una gran película también. Una pena lo del actor que interpretó a Pantera Negra, que lastimosamente ya no está con nosotros, pero una gran película, Nancy.
1: Sí. Ok, qué bueno que tenemos aquí a Leo, que él sabe de todo, porque yo muchas veces me pierdo en estos contenidos. Luz.
4: Por ejemplo, de una serie que tomamos mucho nosotras, que le gusta mucho a mi hermana, es la de Bluey. Que se trata sobre dos cachorritas que son hermanas, y la verdad sí nos identificamos mucho con ellas, porque juntas, o sea, nos vemos, somos así, entonces somos muy hiperactivas y jugamos todo el tiempo. Entonces también una parte de eso es ver Bluey, es una experiencia muy bonita, y sobre todo si la veo con mi hermana.
2: Sí, es que es de las series animadas mejor escritas de los últimos años, además de todas las situaciones cotidianas que pasan. Es algo increíble. Por ejemplo, Nancy, ¿tú tienes alguna referencia?
1: Pues no sé, viajeros, si ustedes hayan observado en algún momento la caricatura o serie de Phineas y Ferb. ¿Sí?
0: Sí.
1: Sí. Pues yo me sentía muy identificada con Candace, porque mi hermana siempre andaba haciendo algo, destruyendo algo, y era de, mamá, mi hermana está cortándole el cabello a todas mis muñecas, o hacía cualquier travesura, y yo luego, mamá, así como Phineas y Ferb, como Candace, que, mamá, Phineas y Ferb están construyendo un robot.
2: Así es, ¿no? Una serie increíble ahí con el perro y el ornitorrinco, con el Doofenshmirtz también. Schmidt, sí. También. Una serie increíble que también habla más que nada también sobre la hermandad de, pues, chicos que incluso aunque no sea de sangre, también terminan siendo hermanos, hermanastros más que nada.
1: ¿Y tú, Leo, algún contenido, serie, película?
2: Yo, por ejemplo, sí, me reía muchísimo con las desventuras de Drake y Josh, más que nada.
1: Ah,
2: sí.
1: Drake y Josh, ¿ustedes
2: lo llegaron a ver o no?
1: ¿Un episodio? No, ya no.
2: Wow, es que sí, ya son más de 20 años de que salió, y bueno, más que nada de estas sitcoms interesantes, en donde más que nada la comedia, todo lo que les pasaba, las cosas en las que se metían, y por ejemplo, en cuanto a las películas, yo pues normalmente, en cuanto a superhéroes, normalmente era con Marvel, pero con DC llegué a ver Shazam, y no sé si la vieron ustedes, la de Shazam.
0: Shazam, sí,
1: creo que sí.
2: Y con los hermanitos ahí del orfanato, si no estoy equivocado, bueno, con los que terminaron siendo adoptados por una familia, y que a partir de ahí se van uniendo igual este lazo que, como bien lo habíamos dicho, aunque no sea sanguíneo, pues igual puede contar como hermandad.
1: Órale, no, creo que yo no he visto tanto contenido, no conocía de esta película o de esta serie. Y bueno, hablando de estas series o momentos que compartimos con nuestros hermanos, primos también, familiares, ¿qué otra actividad pasatiempo, hobby comparten y o les gusta hacer con sus hermanos, con sus primos? Yo, por ejemplo, en su momento compartía mucho con mi hermana, y ahorita ya no, por los tiempos. Ella ya está en la universidad, está terminando la universidad, entonces pues ya es más difícil, ¿no?, convivir un poquito con ella. Pero sí me gustaba mucho ir al parque, y me acuerdo, ay no, me acuerdo de los columpios, yo la empujaba, pero hubo una ocasión que no me di mi fuerza y se cayó del columpio, y creo que después de ahí ya no quiso ir conmigo al parque. Pero además, ustedes, espero, viajeros, que tengan anécdotas más bonitas. Sí, te escuchamos.
3: Pues yo sí, tal como momento favorito no tengo, yo siento que todos los momentos pues son agradables y los disfruto, y todos los momentos que tengo con mi hermana me gustan.
0: Pues yo creo que, bueno, como ellos ya nacieron en esta época donde la tecnología ya está muy, muy arraigada a ellos,
1: sí,
0: que desde pequeñitos la tienen, pues casi siempre, muchas veces juego con ellos videojuegos, o también jugamos juegos. Y otra cosa que

0: aunque no sean así de mi familia, mis amigos igual lo siento como a veces mis hermanos, que muchas veces con ellos me gusta pues hacer llamadas y jugar juegos, porque como no podemos o no tenemos el tiempo algunos de reunirnos, hacemos llamadas y jugando videojuegos.
1: Wow, algo genial, algo muy bonito. Luz.
2: Yo, por ejemplo, aparte de jugar con ella, nos gusta mucho la música.

0: el vínculo de hablar, de cotorrear, reírnos de las cosas, pero de igual forma, incluso sin menospreciar, pero pues con mi hermano he tenido muchísimas anécdotas. O sea, hemos ya salido a ciudades diferentes, hemos salido a muchos lugares
1: Wow.
0: y es algo muy bonito porque hemos tenido, me puede decir que es un vínculo increíble, algo que de verdad sientes que únicamente lo puedes vivir con él. Y pues son actividades que de verdad nos desestresan, chicos. Así que igual parecía con sus primos, con sus sobrinos, aquí con Gael, con su pequeño sobrino, con Luz, con su hermanito. Pues hay de todo, de verdad, y hay que aprovechar las cosas que uno tiene aquí con sus hermanos. Es algo muy bonito. Y de igual forma, o sea, quizás uno tenga más relación en gustos con un hermano que con otro, pero de igual forma, uno se les quiere a los dos por igual.
1: Ahorita que estoy escuchando sus anécdotas, sus experiencias, realmente creo que mi hermana y yo somos como agua y
0: ¿Y aceite?
1: aceite. O sea, de plano creo que somos polos muy opuestos. Y aquí, sí, me gustaría hacer énfasis porque mencionaba Isaac de esta parte de que se apoyan, de que conviven, de que están unidos. No, yo con mi hermana, no, porque a mí me gustaba jugar tranquilamente con mis muñecas y llega mi hermana con sus carros, con sus dinosaurios, lagartijas, ella es el gigante que destruye todo y con permiso. O caso contrario, que a mí me gustaba mucho, no sé, los columpios o la resbaladilla, no, ella se trepa a los árboles, se trepa en el pasamanos, ya no la podía bajar. Entonces, sí, bueno, en mi caso sí fue muy difícil convivir y aprender a convivir con ella, ¿no? Porque si los primeros años era de, no, sí quería una hermana, pero yo no quería que fuera así, ¿no? Entonces, sí, como dice Leo, hay de todo y también tanto hay hermanos que pues sí, no comparten gustos, que comparten actividades, como también hay hermanos que nomás no, sí. Mi hermana, por ejemplo, ella desde pequeña que se trepaba a los árboles y hubo una ocasión en que se cayó del pasamanos en la escuela. Se cayó, pero no puso las manos y se raspó
0: No.
1: aquí toda la nariz y la frente, pero desde la quijada, los labios, todo, ¡paz! Que se raspa. Pero no contenta con eso, ella siguió intentando y es fecha que sigue ella trepándose, pero ella está ahorita practicando danza aérea. Entonces ella súper emocionada de que se cuelga en las telas, hace sus acrobacias, practica, ocupa su fuerza y nomás no, nomás digo, yo no lo haría, pero pues ella está ahí, contentísima.
0: Wow, es increíble. Y bueno, pues eso también nos lleva a que los hermanos van desarrollando poquito a poquito sus gustos. Y es
1: Así
0: algo muy
1: es.
0: bonito. Yo, por ejemplo, con mi hermana vi cómo se interesó bastante con la medicina poquito a poquito. Y yo, la verdad, incluso admiraba bastante cómo estaba buscando ese vínculo con lo que quería hacer ella, porque ella intentó ser artista, músico, pero con la medicina increíble, una máster. Y bueno, pues le mando un fuerte abrazo a ella que está cumpliendo con su servicio allí en Huejotzingo, Nancy.
1: Un saludo también. Y viajeros, dentro de esta parte del juego, de convivir con sus hermanos, con sus familiares, ¿ustedes sí se consideran traviesos? ¿O dirían, no, pues mis familiares, mi sobrinito, mi hermanita es mucho más traviesa? A ver.
2: Pues yo siento que en todos los momentos que he estado con ellos, casi siempre soy el que les dice, y si hacemos esto, la minoría a veces.
1: La mente maestra.
0: Sí.
2: Siempre les digo que si hacemos esto, muy pocas veces ellos me han dicho que hagamos esto. Y pues a mí se me hace muy padre poder convivir y que hagamos travesuras juntos.
1: Eso, te siguen la corriente. Eso está muy bien porque pues ya entre todos se arma ahí el juego, ¿no?
0: El jueguito.
1: Una travesura que tú digas, ay, no, de esta sí me pasé, no debía hacerlo.
2: Bueno, no fue como tal una travesura, fue que empezamos a jugar fútbol en un patio, en la cochera de la casa de mis abuelos, y le pegué muy fuerte al balón y pegó contra el portón, y pues había una reunión y se escuchó muy fuerte y nos salieron a regañar.
0: No, sí, así también cuando jugábamos fútbol rompíamos las ventanas.

0: personas.
1: Ay, no. No, hombre. ¿Qué también sí?
2: Pues entre mi hermana y yo, yo soy el más travieso, pero entre mi sobrina y yo, no manches, mi sobrino. Hasta luego decimos que entre mi hermana y mi sobrina, mi sobrina es 4 veces más travieso que mi hermana. Wow. Y entre yo y mi sobrina es 2 veces más travieso que yo.
1: Que tú. Órale. Y ya desde chiquito se les nota lo travieso, ¿verdad?
2: Sí.
1: Sí, alguna sí. travesura que tú digas, sí, me acuerdo perfectamente.
2: Pues pues con mi hermana y mi sobrino, no, pues luego con mis amigos, que hemos jugado, porque donde yo vivo, vivo en un fraccionamiento y hay una cancha de fútbol, pero la última calle, donde está la cancha, la última calle es donde yo vivo. Okay. Y ahí pues está la cancha y estábamos jugando y yo eché el balón para arriba y donde están mis vecinos, pues ahí, ¿cómo se puede decir? A un techo así, y ahí pegó el balón y pues pegó muy duro y pues afortunadamente salió el balón y pues ya nunca supieron que fuimos nosotros y nunca me regañaron porque nunca supieron los vecinos que había sido yo y mis amigos.
0: El pequeño secreto bien guardado. Wow, increíble. Vamos con Luz, ¿tú quién piensas que ha sido más traviesa?
3: Pues la verdad, mi hermana, porque como ya dije, ella es la que le gusta mucho hacer así cosas, jugar, inventar. La verdad es que a veces yo digo que cómo es que cabe tanta cosa en esa mente tan pequeña, porque es muy inteligente, la verdad. Okay. Y nos gusta mucho salir, luego nos ponemos de acuerdo y decimos, vamos a decirles a nuestros papás que vayamos a, no sé, a tal lugar, y ella me dice, sí, vamos, y ya. Entonces otra cosa que aprendimos mucho a hacer es secretearnos.
0: Wow.
1: Órale.
0: Sí, es secretos. Que como bien lo habíamos dicho aquí con Luz y su hermana, la confianza entre hermanos es algo muy bonito, además de que pues es esa persona, ese oído a la cual uno le puede decir sus más grandes secretos. Y en tu caso, Luz, y con tu hermana, ¿la travesura más grande que hayan tenido?
3: Pues más que travesura fue, bueno, o sea, también yo tengo un poco de responsabilidad en esa parte, porque claro, fue de las veces que estaba aprendiendo a caminar y a mí me encantaba, sí, llevarla a mi cama, pero mi cama es alta y yo me bajé. Entonces ella, como me ve que yo bajo de mi cama, quiso intentarlo, entonces acercó a la orilla de mi cama y trató de bajar, y como no pudo, cayó parada. Y yo la verdad sí me asusté, porque como nunca había tenido hermanas y no sabía qué le había pasado, le grité a mi mamá y me dijo, ¿qué le pasó? Y le digo, es que se cayó de la cama. Y ella me empezó a decir, pero es que ¿cómo se pudo haber caído? ¿Y dónde se pegó? Y le digo, es que cayó parada. Y ella me dice, yo pensé que se había caído así. Porque sí, la verdad es que yo también pienso, y la verdad es que, digo, si se hubiera caído feo, la verdad sí, ese habría sido más peligroso, pero... yo por lo general, cuando va a mi cuarto, yo debo estar ahí. Ahora que ya está más grande, ya va, se sube solita a mi cama, no sé cómo aprendió. Y ya luego hasta yo le digo, bájate porque te vas a caer, y dice, no, yo aquí me quedo. Y lo peor es que también le enseñé a saltar en las camas, entonces luego ahí le encuentro saltando en mi cama.
1: Oh, yo creo que yo añadiría ese contra de tener hermanos, sobre todo si eres hermano mayor, porque muchas veces, como dice Luz, esta parte de cuidarlos, de estar al pendiente, y sí, no te permite del todo disfrutar, ¿no? A diferencia que a lo mejor con tus primos, Isaac, que dices, bueno, pues ya se cayó, que vaya con su mamá, ¿no?
0: No, pues digo, ¿qué pasó?
1: O sea, no, pero a lo mejor un pequeño raspón o sea, de ese tipo de caídas, ¿eh?
0: Sí.
1: No, y ya hoy, pero es diferente a que si tú fueras el hermano mayor, luego los papás, ¿no? ¿Y qué le pasó? Pues tú estás jugando con él o con ella, ¿qué pasó? Sí. Dime, ¿no? Cuando a lo mejor tú estás en tu mood, estás jugando tú también y ni te diste cuenta en qué momento se cayó, ¿no?
0: Sí. Ahora vamos con Gael.
2: Pues yo, ahorita recordando, les voy a compartir una bonita experiencia que sí, tengo sí, sí, de mí, de mi sobrino,

0: Pues mi sobrino aprendió a caminar justo el día de mi cumpleaños.
1: ¡Qué bonito!
0: Y siempre vamos a recordar, pues, yo, mis papás, mi hermana, a mi sobrino, espero que se acuerde, que aprendió el 10 de septiembre del 2025 a caminar.
2: ¡Guau!
1: Ya casi es tu cumpleaños.
0: Sí.
2: Ya merito.
1: Isaac, algo que recuerdes así muy bonito de parte de tus primos y tú conviviendo, que digas, ay, sí, a veces sí me dan dolor de cabeza, pero los quiero mucho y los recuerdo mucho por tal situación.
3: Pues, fue, bueno, ves, porque a veces, bueno, mis abuelitos son originarios de un pueblo llamado Tecali.
2: Okay.
3: Y ahí hacen una feria, y entonces casi siempre vamos a la casa de mis abuelos, que está enfrente de donde ponen la feria, y siempre vamos a la feria y nos podemos ayudar, eso, y pues son recuerdos muy bonitos, porque como es un terreno amplio, podemos correr, ir a todos lados, también podemos ir a la feria, y pues es algo que pues sí los quiero mucho también.
2: Algo genial, porque además los lugares también, como lo habíamos dicho, son importantes para construir muy bonitos recuerdos con los hermanos, Nancy.
1: Sí, y a pesar de la diferencia de edad, igual
4: sí, es muy muy bonito tener hermanos, aunque sea la edad que sea, la diferencia de edad que tengas, si lo disfrutas, va a ser muy bonito para toda tu vida y va a ser algo que vas a recordar.
1: E igual, por ejemplo, Isaac, a lo mejor más adelante sí se pueda darle la oportunidad de algún hermanito, porque me acabo de acordar de mi prima, que ella tuvo su hermana, hoy me parece que ella ya tenía 18 años, 20, entonces todos en la, no, entonces sí, 18, todos en el bachiller pensaban que ella se había embarazado y ella tuvo su bebé, pero no, mentira, no. Era su hermana.
2: Era su hermana.
1: Ajá. E igual en la calle, ¿no? Mi prima paseando junto con, pues, su hermana, pues le decían, ay, qué bonita está tu hija. Y pues así se acostumbra a que le decían, ¿no? Que era su hija, pero pues no, es su hermana. Entonces, tengamos fe, Isaac. Y si no, pues de todas maneras tienes esta bonita convivencia con tus primos, que pues también se aprecia bastante, ¿no?
2: Sí, demasiado. Y bueno, pues es importante esta situación, porque además, como bien lo habíamos dicho, Nancy, pues no necesariamente tienen que ser lazos sanguíneos para ver a alguien como un hermano, Nancy.
1: Ay, sí. Y pues tan bonito fue esta conversación y este tema que ya estamos a minutos de retirarnos. Viajeros, ¿ustedes sintieron el tiempo?
4: No.
1: Que nos den más tiempo en producción.
2: Estuvo muy bonita aquí la plática, el programa, para que aquí nuestro radio escuchas, nuestro auditorio pudiera pues prácticamente estar aquí con nosotros y pudiera tener unas muy bonitas anécdotas aquí, Nancy.
1: Pues ya solamente invitarles, viajeros, a que si gustan compartir alguna experiencia más, alguna anécdota más, algunas conclusiones, pues ya para ir finalizando este tema. Yo sí quiero compartir el hecho de que pues a lo mejor no todos los hermanos en su principio se llevan bien, pero pues al final sí se aprende a convivir, ¿no? Y que ojalá, y bueno, auditorio público que nos escuche, si también tienen hermanos ustedes y que de repente a lo mejor no se han contactado en bastante tiempo, pues que siempre es un bonito momento y cualquier día es bueno para nuevamente acercarnos. Son lazos únicos, ¿no? Entonces, pues reconsidera, no, si es que algunos están muy distanciados.
2: Y de esta forma, nada más vamos con la conclusión de nuestros viajeritos y nos estaremos despidiendo. ¿Alguien quiere hablar? ¿Alguien quiere decir algo?
0: Pues yo, pues ya no nos va a dar tiempo de decir esta pregunta, pero pues yo quiero decir mi respuesta sobre la pregunta que dice de, que pregunta sobre si hay alguien que no sea tu hermano, pero sientes como si lo fuera. Uh-huh. Pues yo quiero compartir algo, pues yo tengo un mejor amigo que lo conozco desde primero de kinder, y pues y lo conozco súper bien, y pues me gusta jugar con él, su compañía, casi siempre, todos los días salimos a jugar, porque pues no, vivíamos tan lejos. Pues sí, no tan lejos, pero ahora ya tengo la oportunidad de que se mudó a vivir a...

0: al fraccionamiento donde yo vivo y pues todos los días casi siempre salimos a jugar.
1: Eso es lo bonito, que también uno puede tener un gran amigo con el cual se puede tener ese vínculo de hermandad. Vamos con Isaac.
2: Pues de la pregunta que justamente dijo Gael, a mí me gustaría compartir de una de mis mejores amigas que la conocí más o menos cuando fue la pandemia en primero de primaria, que pues sí la quiero mucho, me ha ayudado mucho. Cuando a veces me siento mal, ella puede ayudarme, nos ayudamos muy mutuamente, estamos en el mismo salón incluso, y pues la quiero mucho.
1: Genial, qué bonito. Y vamos con Luz también para.
3: Pues yo tengo una amiga igual que es menor que yo, y como tenemos varios amigos, siempre que nos conocían estábamos juntas. Entonces decían, yo pensé que eran hermanas. Uh-huh. Todos los que nos han conocido siempre nos han dicho que parecemos hermanas y dicen que hasta nos parecemos, no sé. Y pues si no, también serían mis primos, porque tuve toda mi infancia con ellos, crecí con ellos, ahora estamos en la escuela juntos.
4: Y, wow. Y qué bonito, porque me recuerdas, bueno, de lo que nos comparte Isaac y de lo que nos comparte Luz. Me acuerdo de una frase que muchas veces la familia no tiene por qué ser de sangre, sino también de sentimiento y de corazón, ¿no? Y eso es lo que importa, porque al final nosotros elegimos a estos vínculos, y es algo muy bonito porque hasta parece ser que hay más conexión que a lo mejor y con la misma familia, ¿no? Y pues yo me despido con esta frase.
1: Efectivamente, igual de esta forma me parece que nos estamos despidiendo. Muchísimas gracias por escucharnos, amigas, amigos de Viajeros a Bordo. Nos despedimos de nuestros viajeros, Isaac, Gael, Luz, Nancy, muchas gracias, de verdad.
4: Y gracias también a este espacio, el Museo Nacional de los Ferrocarriles Mexicanos. Nosotros ya también, ahora última sí. Y nos vamos.
1: Efectivamente, pero esperemos regresar y pronto estar aquí con ustedes. Se despide su amigo Leo Castellán, aquí con Nancy.
4: Y bueno, pues esto fue Viajeros a Bordo.
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3: Bienvenida, bienvenido, gracias a usted, a usted, a usted, a usted, a ti, a usted, y a ti también por acompañarnos en Recuerdos de Puebla en Sicom Radio 105.9 de FM, que es la estación regional más importante del estado de Puebla. Y también gracias a quienes nos acompañan a través de nuestras estaciones hermanas en Huauchinango, en Zacatlán, en Teciutlán, en Libres, en Tehuacán, en Izúcar y en Acatlán, todas estaciones del sistema Sicom Radio. Estas estaciones hermanas hacen llegar nuestro programa a lugares muy bellos de los vecinos estados de Veracruz, San Luis Potosí, Hidalgo, Tlaxcala, Estado de México, Guerrero, Morelos y Oaxaca. Saludos a todos. Lo mismo que a quienes nos acompañan a través de la ventana de Puebla al Mundo, que es www.sicompuebla.mx/radio/radio en vivo. Y saludo con todo gusto a mis amigos que hacen el favor de compartir estos micrófonos por el solo gusto de y cariño que le tienen a la ciudad de Puebla.
4: Y la lana también, ¿no?
3: Me saludo, bueno, eso ya lo hablamos después. Saludo con mucho gusto al historiador Sergio Andrade. Sergio, gracias por compartir.
5: No, al contrario, gracias por la invitación y bienvenidos, buen día para todos.
4: Buen día.
3: Gabriel Maldonado y Fernández de Lara.
6: Ricardo, muy buenos días y buenos días a las personas que nos están escuchando.
3: Gustavo Carreto y Borboa no vino por haber mordido la cazuela. Uh-huh. Le duele la muela. Uh-huh. Lalito Álvarez, muchas gracias. Y me permito dar un abrazo con mucha estima a Adolfo Fugeman, que hoy está celebrando sus 66 años de edad. Adolfo, muchas felicidades.
7: Muchas gracias, Ricardo, y a todos, Sergio, Adolfo. Gabriel, y pues excelente día para quienes nos escuchan hoy.
3: Hombre, pues muchas felicidades.
7: Gracias, Ricardo.
3: Más padre, que sigas teniendo mucha
6: salud. Que mande muchos hijos.
3: Y ese dinamismo que tanto.
7: Otros 66, ¿no?
3: Sí. Tanto.
6: Y otros 66 años no. Para mantenerlos.
3: Pues, si quieres, empezamos.
5: Bueno, sí, estamos en septiembre, que es el llamado con orgullo el mes de la patria, y en este mes ocurren muchas actividades, ¿no?
3: ¡Uy, qué barbaridad!
5: Por ejemplo, quienes teníamos la fortuna de tripular una bicicleta, nos encargábamos de adornarla. Cada quien, pues ahora sí,
3: sí, según sus, sí, sus posibilidades, sí, sí,
5: según sus sí, gustos,
3: yo,
5: ¿no?
3: No, yo dejaba mi bicicleta, pero de rechupete la adornaba yo.
6: Cualquiera podría adornarla, porque no era caro los adornitos. Basta hasta con un plástico de color.
3: Pero si ya ibas con Juan Tlacuilose,
6: claro.
3: Encontrabas todo bueno, bonito y casi regalado. Y entonces ahí en la 2 Sur esquina con la 15 Oriente, yo llegaba, maestro Tlacuilo, ¿cómo le va, niño? ¿Cómo está? Porque era niño. Hágame usted favor de ayudarme a ver qué quiere tan. Pues que dos reguiletes es 4 pesos. No sé qué, los pelitos salían del manubrio. Mm. Tanto, los plastiquitos que le poníamos entre los rayos de las bicicletas.
6: Caracolitos.
3: Todo eso. Entonces dejaba. Y sabes que al final nos rentaba Juan Tlacuilo, no, rentado. Nos ponía una como antena que hasta arriba era una como. Uh-huh. Era uno como alambre que uh-huh, tenía mucha sí. elasticidad.
7: Ajá, sí, sí.
3: Y en
7: sí,
3: la
7: sí,
3: parte de arriba le ponía una bandera.
6: Que era como un resortito.
3: No, pero daba hasta arriba.
6: No, la parte de arriba tenía un resortito que era el que se meneaba.
3: No me acuerdo, pero el caso es que ese no te lo vendía.
7: No, te lo rentaba. No,
3: nomás por la fiesta y luego ibas, se los devolvías y ya pagabas tu renta. Mm. Y ahí ponías una bandera.
7: Sí, uh-huh. Era una como antena, pero flexible.
3: Exacto, exacto, exacto.
5: Sí. Sí, pero aparte del señor Tlacuilo, pues también había en las esquinas, se ponían carros de estos.
3: Desde luego,
5: para,
3: ¿no?
5: Para la
3: no,
5: venta
3: no,
5: de, no. de

0: muchísimos adornos, ¿no?
1: Autos, como sí. Hasta ahora.
0: Sí, exactamente. Sí, nos comenta el buen amigo Edgar Ochoa, nos escribe, él recuerda que ve bicicletas con muchos adornos, unas cuestiones que llevaban los rayos de colores variados y el sonido que generaban. Lo que decías tú, Gabriel, ¿no? Los famosos caracolitos, ¿no? Aunque también había de otro tipo de materiales. Y que también supuestamente servían para limpiar los rayos de las bicicletas, ¿no?
1: Sí, claro.
0: Había muchísimas personas que adornaban sus bicicletas, los clásicos lecheros, ¿no? Que
1: sí.
0: Cargaban este.
1: Sí.
2: Oye, ¿y las podías convertir en sonido de motocicleta con un cartón o con un plástico?
3: Sí. Amarrabas un cartoncito. Nosotros le poníamos un cachito de una caja de galletas con cuenda, amarradito con cuenda en el marco de la bicicleta.
1: En la tijera.
3: Sí, para que rozara los
1: rayos.
3: Los rayos. Y entonces hacía un ruido como de motocicleta y ahí ibas en tu
1: boca. Como de matraca, según fuera. Sí. Según lo que le pusieras, ¿no?
2: Sí. Según el sonido que sacara.
3: Sí. Qué maravilla, qué maravilla de veras. Sí.
0: Y como dice Gabriel, pues también los autos, ¿no?
3: Ah, claro.
0: También había unas cuestiones así también como muy elásticas, ¿no? Que ponían en los frentes que también iban adornados. ¿No? O en la antena, la clásica banderita.
3: Una banderita,
0: ¿no?
3: en la antena. Sí, cómo no.
1: Que las antenas de los autos de antes eran laterales, ¿no? O sea a un costado de la entre el parabrisas y el cofre.
3: Ahí estaba la antena.
1: Del lado izquierdo, normalmente, ahí estaban las antenas. Y ahí es donde poníamos las banderitas.
3: Oigan, ¿y se acuerdan ustedes que en algunos años, en los años 50, algunos autos traían de ese mismo lado donde estás diciendo? Un buscador. Era un foco. Era un foco muy potente. Y por dentro de la puerta traía una perilla. Entonces, como en esos tiempos no en todas las calles había alumbrado, si tú querías llegar a una casa y buscar el número de una fachada de noche.
2: ¿Con la bicicleta?
3: No,
1: con el coche.
2: Con el auto, sí.
3: ¿Te acuerdas
2: de algunos buscador? De fábrica venían así.
3: No, venían de fábrica, sí. Claro. El buscador lo encendías y con el mango.
2: Lo dirigías
1: con el mango, ajá.
3: Sí, ¿te acuerdas de eso?
2: Claro.
1: Mi papá tuvo en un tiempo un Buick. Es que, pues, vaya, no, lo traían pocos carros realmente.
2: Sí, todos gringos casi.
1: Sí, era un Buick de esos que en ese modelo, creo que 58, ya con cristales eléctricos incluso, y tenía esa
3: manija. Buscador.
1: Ese buscador.
3: Sí, venía del lado del chofer.
1: Sí, yo ni idea tenía para qué era, pero sí.
3: En esos tiempos había nada más.
2: También tenía los faros de niebla.
3: También, en esos tiempos había nomás tres marcas grandes de autos. Que eran el General Motors, el Chrysler
1: y Ford, ¿no?
3: Y el Ford, que eran los que rifaban en esos tiempos, ¿no?
2: Ford es Ford.
3: Sí, señor. Ford. Bueno, pero ¿qué tal? Oigan, ¿y qué tal los desfiles, no? ¿Qué tal nos la pasábamos?
2: A mí me encantaba el desfile porque siempre encerrado en la casa y demás, y cuando llegas a la secundaria, pues en la primaria no fui a ningún desfile, pero ya en la secundaria, no sé si te dije que incluso una trompeta, una corneta de mi abuelo, que quién sabe cómo lo obtuvo del batalla del 5 de mayo, porque él no estuvo en ese lugar, obviamente, pero la obtuvo, y yo quería estar y no sabía tocar la trompeta, pero nada más por salir en la banda, le digo al maestro de educación física de la Venustiano Carranza, quiero estar en la banda, pero no sabes ni pues nomás marcho y la voy meneando. No aprendí a tocar ni el timbre, ni
3: oye, vida. Pero para estar en la banda de guerra de cualquier institución, necesitabas tener los galones en los hombros.
2: Sí, eran unas bolitas blancas sobre el suéter guinda.
3: Sí, tus galones. Tenías que llevarlos, ¿no?
0: Sí, pero estos desfiles, bueno, en un principio eran sobre la avenida Reforma.
3: Sobre Reforma, claro.
0: Reforma, aunque años después se fue perdiendo.

0: perdiendo esto. Creo que ya se recuperó, pero...
1: Según dicen que era de la 2 Norte. No, todavía no la reforma 2 Norte y la Juan de Palafox ahora. Esa, en un inicio, según leí, empezó esto del 16 de septiembre desde 1895.
2: Pues mira, te voy a decir, Gabriel, a mí me tocó el desfile del Paseo Bravo
1: ya, sí, después,
2: a, claro. San José. A San José. Pero el 5 de mayo de 1962 fue al revés. ¿Por qué? No sé. Pero fue de la 2 Norte
1: al Paseo
2: Bravo.
1: Al revés.
2: Fue al revés, claro.
1: Y otra cosa, los desfiles, pero ya en la noche, ya trascendía hacia la Avenida Juárez. O sea, los carros venían de la Avenida Juárez. Y recuerdo muy bien porque la señora Rosa María Cabañas, la hija de Manuel Cabañas Pavía, vivía por allí.
2: ¿Pero qué tenía que ver? Ya no había desfiles ahora.
1: No, en esa época, estoy hablando de cuando estaba yo en prepa, los carros venían de la Avenida Juárez hacia el
2: Zócalo. ¿Qué carros?
1: Los carros de la desfile de combate de flores. No estoy hablando de...
2: Los carros del combate no llegaban, llegaban a la 9 cuando mucho. Claro, claro que sí.
1: Alguien va a llamar ahorita.
2: Le daban la vuelta al Zócalo, se iban por toda la 3 Poniente y volvían a dar vuelta en la 9 y se regresaban. Bueno, cuando menos yo me acuerdo de esa parte. Yo no digo que en otras ocasiones
1: posiblemente
2: se pueda haber celebrado de otras maneras.
1: Alguien va a llamar, pero yo recuerdo normalmente, ¿no? Lo que yo después viví es del Paseo Bravo, Reforma y regresar.
2: Pero tú ya estás hablando del combate de flores.
1: Flores.
2: Combate de flores que se celebraba en la noche.
0: En la noche.
3: La noche del 15 de septiembre, ¿no?
1: 16.
2: O en la noche del 16 y en la noche del 5 de mayo.
1: Exacto.
3: No, pero no era en la noche del 15, no. El combate de flores. Y el 16 el desfile.
2: El combate después era después del desfile.
1: En la noche.
2: Claro que sí. Claro que sí, así fue la cosa.
1: Bonito en esa época.
3: Pues en la noche del 15.
1: Normalmente era un intercambio de flores, no aventárselas.
3: Sí. No, pues en la noche del 15 es la verbena popular. Andábamos en el Zócalo, y creo que sigue habiéndola, ¿no?
1: Andábamos dando la flor en el auto donde iban las muchachitas en el cofre o.
2: Mira, ajá. En el atrio, ves que la Santísima, el templo de la Santísima, que está en Reforma y 3 Norte, tiene un atrio muy discreto. Muy pequeño. Uh-huh. Ahí se colocaban las señoras que vendían las flores.
1: Exacto.
2: Ahí comprabas tu ramito de flores para después irte caminando, ir dándole la flor a las damas, a la damita que te gustaba.
1: Exacto. Y si te correspondía dando otra flor, dices, ya le hice.
2: Sí. Y luego en esos tiempos, ya cuando tenías un poquito más de dinero, que ya eras adolescente o joven, te buscabas con los amigos una mesa en alguno de los restaurantes de los portales para poder tomar algún refrigerio, que podía ser una cerveza, con un plato de cacahuates, ¿verdad? En esos tiempos ya rifaba la cerveza Tecate. ¿Te acuerdas?
1: Claro.
3: La de bote.
1: La de 3.50.
2: Sí, eso exactamente, eso valía.
1: La de 3.50.
2: Eso valía. Entonces te pedías, ¿qué quiere usted tomar, joven? Una Tecate, por favor.
1: Sí.
2: Y te la traían con un platito de cacahuate, su limón.
1: Sal.
2: Y sí.
3: Echaras limón y sal, porque eran de bote en ese tiempo, nada más era de bote, ¿verdad? La Tecate. No había
2: entonces,
3: de cristal.
2: Le ponías su sal y su limón. Le dabas el traguito, luego tus cacahuates feliz de la vida.
0: Pues sí.
2: ¿No?
1: Y también desde siempre, en los combates, se utilizaba el cascarón de huevo relleno de confeti.
2: También, claro, claro.
1: Aunque después fue una grosería que hacían al meterle harina.
2: Sí, hicieron
1: algunos barbajanes que andaban juntando el confeti del
2: el piso. Sí.
1: Hasta que acabaron con el gusto. Del desfile.
0: Pero en el caso del desfile del 16 de septiembre, era exclusivamente militar, ¿no? O sea, no había otros contingentes.
2: No, claro, las escuelas.
1: Sí, todas. Sí,

0: Había también escuelas.
1: Claro. Las escuelas oficiales y particulares.
2: Bueno, sí, porque le llamaban desfiles. Sí,
3: iba al Oriente, el Benavente.
1: No, el Benavente no desfilaba.
2: Un tiempo sí.
3: Yo recuerdo que
2: una bronca
3: sí.
2: Con
1: no,
2: la UAP.
1: No, el Benavente. Pues
0: estamos hablando de.
2: No, pero sí.
3: El Benavente. Sí, sacaban sus riflitos de madera.
1: No desfilaba, no.
2: Pues sí, llegó a desfilar el Benavente, sí me acuerdo. Pero.
3: Sí, pero sobre todo el.
2: Anunciaron en un año que hubo broncas.
1: Uh-huh. En el 61.
2: Los particulares, creo que hasta cuando, el Pereira llegó a desfilar, ¿no?
1: Cuando el problema entre los FUAS y los Carolinos.
2: Ah, exactamente, ahí empezó la broma.
1: Cuando ya no hubo esa. Ya no se juntaban.
2: Sí, ya.
1: Y luego vino la época en que el Instituto Oriente se volvió militarizado. Y entonces ya desfilaban, pero como soldaditos.
0: Como soldaditos.
1: Ya auténticamente, pero eso ya fue. Después del 65, ya el Oriente se volvió militarizado después del 65.
2: Okay. ¿Cuánto tiempo duró, Porque yo ya, a partir del 73, algo ya dejó de ser militarizado.
1: Ya no era militarizado,
2: No duró mucho tiempo como militarizado.
1: Yo creo que fue militarizado como 5 o 6 años, nada más.
0: El famoso IMO.
2: El IMO, sí, era el IMO en ese tiempo, exactamente.
1: Sí.
3: En el año 1965 competí para buscaban prospectos para las Olimpiadas del 68, ya desde esa época, en tiro, y los contendientes normalmente, ya les había platicado, eran del Colegio Benavente y del Oriente, y a todos les gané. Modestia.
1: Entonces tú fuiste a los Juegos Olímpicos.
3: No, pero
1: ¿qué noticia nos estás dando, Gabriel?
3: No, pero tuve mi credencial.
1: ¿Cómo que no?
3: De Clark.
1: Entonces, ¿qué?
3: Nomás
0: compitió para ir, pero pues ya no.
1: No llegaste. No
3: llegó. Date la bronca, ya después te platico. No pude con la bronca del 68.
1: ¿Del 68? Pues que eras activista comunista.
3: Pues casi.
1: Ah, chico, mira.
3: Traidor a la patria y todo eso
0: de
3: ti.
0: Saliendo, mira.
1: Lo que está saliendo sí. En estos micrófonos. Ajá. Ándale. Qué calladito te lo tenías. Entonces eras amigo de Sócrates Amado Campos Lemos. Sí. Ándale.
3: De Campos de Campos. Chiquito. Del campo nada más.
1: Ándale, chiquitín.
0: Mira.
1: Y de la hija de Glockner. Ándale. Qué calladito te lo tenías. Ya, pero de todo Puebla se está enterando.
3: Sí. Estamos solos aquí.
1: ¿Sí?
0: ¿Aquí?
1: Bueno.
0: Pero las ondas hercianas.
1: Sí.
0: Y sobre todo el internet.
1: Sí.
3: Hercianas.
2: Hoy ya todo se sabe.
1: Oye, fíjate que yo lo que sí tengo muy claro, hablando de todas estas cosas, es cómo sufría la colonia española en esas fechas, porque por ejemplo toda la zona de fábricas que estaba por la Beneficencia Española, toda la zona de fábricas que estaba por el rumbo de la 24 Norte,
0: el Cristo,
1: en los Remedios, toda esa zona, el Cristo, toda la zona de la Beneficencia, la zona del Carmen, sí, claro, y la zona del Carmen, que también había fábricas, pues casi todas las fábricas eran de españoles. Y entonces en la noche, unos días antes, tenían que tapiar todas las ventanas, porque si no...
3: Les apedreaban.
1: Sí, al grito de ¡Viva México! Y a matar a los gachupines, ¿verdad? Rompían las ventanas de las fábricas.
3: Mis vecinitos, chamacos, pero mis vecinitos ahí en la 33 Poniente, que era lo último de Puebla. Cuando
1: claro.
3: Era el 16 de septiembre, decían, en la noche nos juntamos para ir a pedrear a los gachupines.
1: Fíjate nomás.
3: Y mi mamá, usted ni se junte con esos.
1: Oye, junto a la escuela Portillo, ¿cómo se llama? Perfecto Portillo.
3: Leal, ¿cómo? Ahí estuve en el kinder.
1: Bueno, junto a esa escuela había una fábrica de unos españoles que se apellidaban Buergo. Adelantito, una fábrica que tiene toda la fachada de ladrillo. Que ahora es un edificio muy bonito. ¿Cómo se llamaba esa fábrica? No recuerdo. El caso es que también tenían el problema. Tenían que tapiar todas las ventanas porque pasaban y les rompían los vidrios.
0: Sí, pero aquí, bueno, si me permites, la palabra gachupín, pues realmente...

0: Con esta connotación negativa, realmente es del siglo XX, no tiene que ver con los antepasados. De hecho, el gachupín era el recién llegado de España, aquí en Nueva España. Y es una palabra que incluso, según José Iturriaga de la Fuente, ya aparece.
1: ¿Que pateaban o que golpeaban a patadas los gachupines, según?
0: No, según Iturriaga de la Fuente, que además dice que se utiliza incluso en el Quijote ya la palabra, es una palabra derivada del portugués, que tiene que ver más bien con lo nuevo o con un pedazo de corcho, ¿no? Pero en la acepción de nuevo, se utilizaba aquí en Nueva España, o sea, el recién llegado, el español, ajá, recién llegado. Ajá. Ya después se utilizó como el que venía de España, ajá, simple y sencillamente. O sea, no tenía que ver con que fuera
2: Pues fíjate que entonces, es que todas esas crónicas son, depende quién lo escribe, cuando lo escribe. Mira, hay un relato de la vida de Miguel Hidalgo, uh-huh, que cuando le van a avisar a Hidalgo que ya los descubrieron y todo, hay una frase que supuestamente él dice, pero entonces no la dice él, nomás puro cuento chino, que dice, pues no nos queda otra más que ir a coger gachupines.
0: Eso lo dice Lucas Alamán,
2: ¿verdad?
0: La historia de la Nueva España, o sea, que de ir a coger gachupines, pero sí, efectivamente, el español que radica aquí, pero que viene de España, no el nuevo hispano, digamos, o el hijo de español, o sea, el criollo. Pero esa es, nada más es así. Realmente ya una connotación negativa es cuando se da la inmigración española después de la Guerra Civil. O sea, después de 1939, 1940, que llegan los republicanos, ¿no?
1: ¿Qué dilema para el cura Hidalgo estar en esa iniciativa de independencia, supuestamente, pero siendo amigo de Lucas Alamán?
0: Pues no, y de Riaño, no, y
2: siendo amigo de Abad y Queipo.
0: Abad y Queipo,
2: es el, claro, que los comulga.
0: Por supuesto, sí.
2: Pero mira, ya tendremos oportunidad dentro de unos 8 días, uh-huh, de platicar ampliamente, porque nos va a hacer favor Sergio de ayudarnos con, vamos a presentar todo el lado humano de Miguel Hidalgo, yeah, y Costilla, que hay cantidad de material sobre la vida de este personaje, de este heroico personaje de esos tiempos, que no tenía que ver, era cura, pero por accidente, no tenía ninguna vocación para ser cura, ¿verdad? Lo suyo era...
1: Sus hijos estaban de testigos.
2: Lo suyo era otra cosa, ¿verdad?
0: Pero ya nada más para terminar esto de gachupines, cuando llegan los republicanos, después de la Guerra Civil Española, se diferencian de los españoles ya residentes acá, o hijos de españoles, porque dicen, ellos son gachupines, nosotros somos republicanos. O sea, entonces ahí comienza a darle esta connotación negativa o peyorativa del español. Y sobre todo, bueno, como dices, ya en estos festejos del 10 de septiembre, más la historia atribuida a Hidalgo de vamos a coger gachupines, uh-huh, es cuando se da esta cuestión de que se ponen a sufrir los pobres empresarios o incluso tenderos, ¿no? Porque también a los de las tiendas de español también les,
2: claro,
0: llovía, ¿no?
2: Sí.
0: Pero es a partir del siglo XX, ¿no?
2: Pero fíjate que ocurrió otro fenómeno interesante, ahora que estás diciendo eso. Cuando empiezan a llegar los republicanos a México, en la colonia española no son recibidos y no les permiten incorporarse,
0: uh-huh, tan fácilmente,
2: ni a las instituciones que tenían los españoles.
1: ¿Eran franquistas o qué?
2: Sí, los españoles que vivían en Puebla
1: eran franquistas,
2: y entonces tenían una institución muy importante que era la Beneficencia Española. Uh-huh. Entonces llegaba un republicano y se quería ser socio de la Beneficencia Española, y mira, cómo no.
1: Cuiri.
2: Si no, pues cómo son las cosas, ¿verdad?
0: Sí.
2: Que va produciendo la historia. Y entonces había varias familias, yo me acuerdo, hasta de los apellidos me acuerdo, varias familias que llegaron.

0: y fueron segregados aquí en Puebla. No los aceptaba la colonia española como tal, que en ese entonces nada más la única institución era la Beneficencia Española, porque el Parque España ya no existía.
1: Pero estaba el Círculo Español también.
0: Estaba el Círculo Español en Reforma.
1: En Reforma y 5 de Mayo.
0: 5 de Mayo, allá arriba.
2: Después en la 7, ¿no?
0: Después en la Reforma.
1: Y la 7.
3: La 7 y 5, sí. ¿No?
2: Casi el segundo piso.
0: Ahí estaba luego. Tampoco eran recibidos ahí. Y el Parque España todavía no estaba, porque era más bien el campo de fútbol.
3: ¿El del Mirador?
0: El del Mirador. Ajá. Y había un pequeño salón del lado de la 25 que se llamaba Salón El Mirador.
3: Terraza, ¿no?
0: No, el Mirador se llamaba. Mirador.
2: Oye, pero los franquistas aquí en Puebla normalmente eran comerciantes industriales. Y los republicanos, para perjuicio de España, era gente capaz, era intelectuales.
0: No, todos eran capaces, porque para ser comerciantes, ser industrial, no,
2: pero capaz
0: no necesitaba ser abusado.
2: Intelectualmente.
0: Sí, no, eran
1: sí, filósofos, médicos, historiadores.
0: Esos fueron los que llegaron después, cuando los republicanos, que fundan en México, después el Colegio de México, de ahí, el Colegio Madrid. Todas estas instituciones que nacen de los profesionistas que llegan de España, ¿no?
1: Sí, pero digo, aquí puede haber sido una cuestión muy muy especial, sobre todo por toda la historia de la poblana, ¿no? Que siempre se ha identificado más como una ciudad española, etcétera, que en otros lugares de la República. Supongo que los republicanos fueron mejor acogidos en otras partes.
0: ¿Sabes dónde lo recibieron bien? Aquí en Puebla, en el Colegio del Estado. Hubo varios republicanos que...
2: Maestros.
0: Claro.
2: De la facultad.
0: Claro.
2: De todas las facultades.
0: El Llerena, ¿te acuerdas?
2: Sí.
0: Llerena, el papá del abogado Sánchez de Llana, también ese era republicano. ¿Cómo se llamaba este otro...? Que fue muchos años rector, Rivera Terrazas.
1: Pero él venía de Chihuahua.
0: Pero entonces el papá de Rivera Terrazas, me parece, tenía algún familiar que había llegado también, que era republicano, y viene se incorpora. Es que varios se incorporaron al Colegio del Estado en esos tiempos, los aceptaron.
2: El mismo Sánchez de Llana fue maestro de Derecho Penal.
0: El papá era republicano.
2: El papá.
1: Bueno, no sé si en la Venustiano Carranza también los aceptaron, porque bueno, por la tendencia que tenía la
2: Venustiano Carranza. Era socialista, no recuerdo que haya habido españoles. Por lo menos cuando yo llegué, no.
0: Bueno, pues así las cosas. Mis queridos amigos, vamos a hacer una breve pausa para pasar los saludos de las personas que se están reportando.
4: Claro que sí.
0: Porque si no, se nos va a hacer más tarde. Bueno.
4: Claro que sí.
0: De ahí.
4: Venga, de ahí. A ver, desde... buenos días, pandilla, terminación 3081. Buenos días, pandilla, escuchándolos. Cada sábado, un placer escucharles. ¿Podrían hablar del sanatorio de muñecas que estaba en la 7 Poniente, en el centro?
2: Claro que
4: su servidor, Carlos Marín.
0: De la señora Macías.
2: Claro.
0: Ese sanatorio de muñecas era de la mamá de un muchacho que colabora en el radio hace muchos años, que se llama Raúl Méndez Macías, que es un maestro ahora de la radio.
4: Raúl Méndez Macías, sí, claro. Bien, también nos manda saludos, muchachos, de parte de Toño Tanús.
0: Gracias, muchachos. Ah, sí.
4: Gracias, joven. Gracias por lo jovenazo.
0: Gracias, primer actor del cine nacional.
4: Ok, terminación 5460. Sí, una imagen de unos personajes de Popeye y nos dice bonito día.
0: Ah, muy bien.
4: Federico Muñoz, como siempre, ¿no? Saludos a la pandilla Recuerdo de Puebla desde Monterrey, y también saludos a mi papá, el doctor Federico Muñoz Flores.
0: Sí,
4: lo escucha de muchos años.
0: ¿Cómo no? Y
4: gracias, Federico, como siempre.
0: Y el papá de Federico, un oftalmólogo de primerísimo nivel. Cuando usted tenga algún problema de los ojos,

0: vaya a ver al papá de Federico, que está precisamente en
1: Poniente,
0: la 19 Sur
1: y 19 Poniente.
0: Entre la
1: Santiago
0: 19 y la 21, ¿verdad?
2: Bien. Bueno, terminación 1424. Hola, pandilla de Recursos Bola. Gracias por explicar sobre el término gachupín. Lo desconocía y ya estaba a punto de preguntarles qué interesante tema. André Hernández es la persona que nos escribe.
0: Bueno, ¿qué más?
2: Tenemos a terminación 2562. Buenos días, de conocedores independencistas. Una pregunta: ¿por qué se da el grito el 15 de septiembre si la historia escrita y conocida y aceptada dice que fue la madrugada del 16 de septiembre?
3: Bueno, la primera vez que se celebra esto es por el general Tornel en 1827, pero desde la noche del 15. Obviamente ya después se hizo por digamos comodidad de la gente, ¿no? O sea, no tenía que ver, porque luego dicen que porque el cumpleaños de Don Porfirio y no sé qué. En realidad, pues, no se podía hacer a la mera hora en la que fue el grito, porque fue a las 4 o 5 de la mañana del 16, sí. Pues se adelantó a la noche del 15.
0: Sí.
3: Tiene que ver más que nada por la celebración.
0: Por comodidad.
3: Por comodidad. La hora fija del grito, pues no, todo el mundo está durmiendo, ¿no? Entonces realmente se recorrió a una noche antes para poder celebrar el otro
1: día.
3: ¿Pero si
1: lo aprovecharía Porfirio Díaz?
3: No, pues claro.
1: Sí, ¿verdad?
3: Por supuesto. Pues,
0: oye, ¿cómo se llama la ciudad de Dolores?
3: Dolores Hidalgo.
0: Dolores Hidalgo, cuna de la independencia.
2: Sí.
0: Es el nombre Guanajuato. Oficial de la ciudad.
2: Dolores Hidalgo, así se llama.
0: Dolores Hidalgo, sí. Cuna de la independencia.
2: Claro, pues ahí se inició el grito de Dolores, por eso se llama así.
0: Cuando
2: ¿no?
0: tú vas a sacar algún
2: documento. ¿Dónde que te duele? Si
0: cuando no... vas a sacar algún documento en Dolores Hidalgo, abajo dice, tu fecha tal, tal, tal, en claro. Dolores Hidalgo. Cuna de la independencia.
2: Es que es cierto.
0: Así dicen bien. Los papeles. Bueno.
2: Bueno, Gabriel Carrasco, nos van, buenos días aquí escuchándoles. Gracias, Gabriel. Elizabeth Pérez Prestado. Buenos días, hoy les escucho en vivo. Traje trabajo a casa y me lo hacen más llevadero. Saludos a todos.
0: Ah, qué bueno, gracias. Muchas gracias.
2: Aquí Mari Carmen Islas, bueno, nos manda saludos a todos y pues gracias Mari, me felicita por el cumpleaños.
0: Ah, bueno.
2: Te lo agradezco mucho. Igual Miguel Ángel García, pues también nos manda saludos a la pandilla y felicitación por el cumpleaños. Muchas gracias, Miguel. De momento es cuánto.
0: Ya, pero hoy no le mandas saludos a Alejandro Cañedo.
2: No, al final.
3: Ahí no le toca su turno.
2: Ah, bueno. A mí no me toca mi turno. Son los saludos generales. Son
0: sí, base, adelante, son... adelante.
2: ¿Y una vez? Ah, bueno, claro. Pues con gusto saludos a mis hermanos, Aurora y Arturo. Sí, Aurora y Arturo. Aurora hasta Rochester, como siempre. Y también gracias por las felicitaciones que me están mandando. A mis amigos que acabo de mencionar, Miguel Ángel y Mari Carmen. A Alejandro Cañedo, a Miguel Ángel Martínez Escobar, a Alejandro Raña, Pepe Albizúa, y es cuanto.
0: Ahora sí.
2: Ahora sí, sí.
3: Bueno, pues un saludo a mis excompañeros de la Facultad de Administración de la UAB, a mis compañeros del Instituto Carlos Pereira, a mi hermana Ángeles, a mi sobrina Mónica, a Lourdes Maldonado, a doña Miguelina, que siempre nos escucha, a los amigos del Fuerte de Loreto, Carlos, Patti, Denise, todos ellos, Beto, a Edgar, el veterinario, que nos hizo favor de escribir con esto de los adornos, ¿no? De las bicicletas.
0: Sí, sí, sí.
3: Y bueno, y a todo el público que nos está escuchando.
0: Muchas gracias, Gabriel.
1: Pues yo, como siempre, al almirante Marco Antonio Peirot y a su esposa, mi prima también, Araceli Carrillo, a Magda Carrillo. Pero un saludo muy especial porque celebra sus 80 años el licenciado Miguel Ángel de Lara y Díaz.
0: No me digas, qué bueno.
1: Ya, también. Celebras.
0: Qué bueno, qué bueno.
1: Además estoy invitado para unos michotitos por ahí.
0: Ah, que a todos dar. ¿Qué tienes
1: para
0: ahí?
1: Para mis hermanos y para mis sobrinos y para mis primas y para los nietos que están en Alemania y que dicen que de vez en cuando su mamá les pone el programa por internet.
3: Ah, bueno. Pues qué bueno.
1: Y la sobrina que está en Argentina y mis sobrinos que están en Suiza y
0: hombre, eres una familia internacional, Gabriel.
1: Sí, debe ser.
0: Mira nomás, cómo no. Dentro de poco ya uno de tus sobrinos va a ser presidente de los Estados Unidos.
1: Tengo una sobrina.
3: Aquí ya no va a poder.
0: Aquí ya no.
1: Una sobrina
0: doble nacionalidad.
1: Sí, una sobrina

0: y quiere que vaya un tecladista, don Alejandro, es muy picudo para esos chismes, así que puedo usted llamarle. Bueno, yo le mando también saludos a todos mis amigos, empezando por el ingeniero Ricardo Santillano Morales, Miguel Espinosa, los Monteros y Golzarri, Pati Vázquez y la señora Tere de Casa de Alfeñique, Pepe Arminio, Saturnino Nuño Rodríguez, Roberto Vegaldín, Emma Díaz Hermeño, Betty Gómez Durón, Roberto Martínez Otero, Gerardo Rodríguez y familia, Ángel Rodríguez y su familia, Juana Cebes y su mamá, la señora Vida, Juana Cebes Saucedo, Alberto Fabis del Toro, Dante Navarro y Coca Castillo, Pepe Rueda y familia, Nacho de Netro y familia, señora Begaña Sánchez y familia, doctor Silvino Vengara Nava y familia, Felipe Cepeda y familia, Juan Comellas Pando y familia, Bobby de la Garza y familia, Miguel Blanca del Club La Huerta en Ceresotla, el primer actor Tony Bravo también y familia, Miriam Vázquez, Edgar Vázquez, la abogada Marta Molina, Mauricio García León, Lupita y Nacho Escobedo, Ayala, mis primos en Atlixco y mis hermanos Ignacio y Fausto Menéndez Escobedo, que nos oyen en Estados Unidos, y a mis nietos Pedro, Pablo y Andrea también, un gran abrazo.
1: Anoche me habló el licenciado Gustavo Guevara Montaño y dijo que la semana pasada no los saludé, lo cual es mentira porque sí los saludé. Sí, hoy no lo había saludado, ahorita de una vez.
2: que se acuerda sí, que fue mi maestro, a ver si con eso.
1: Ah, claro, y Miguel Martínez Escobar, que Miguel. Se te olvidó también.
3: Ah, sí.
1: Se nos olvida.
0: Saludos. No eso. Se nos olvida, ¿cómo se nos va a olvidar?
4: Nada más para terminar con esto del grito, hay que recordar que quien lo institucionalizó, se puede decir, fue Maximiliano, porque él, sido de Habsburgo, cuando era emperador de México, que viajó a Dolores Hidalgo, ahí dio el grito de la ceremonia.
0: Claro, ya no me acordaba de eso.
4: Incluso también, bueno, Juárez en su derrotero hacia el norte, también tuvo la oportunidad de hay una crónica de Guillermo Prieto también ahí en el desierto de Chihuahua, por ahí también hizo.
0: Sí.
4: También celebró esto, ¿no? Entonces siempre ha sido una, digamos, algo que se ha festejado, ¿no? Aunque últimamente, bueno, ya es más una fiesta, más que cívico, militar o histórica, pues ya es de familia, nada más para convivir, ¿no? Con
1: Guillermo amigos, Prieto fue una especie de biógrafo de Benito Juárez.
0: Y fundador de la Normal aquí en Puebla.
1: Bien, pero hizo un libro que yo tengo por ahí escondido, no sé dónde anda. Se llama Juárez, su obra y su tiempo.
0: Es Guillermo Prieto el que le salva la vida a Benito Juárez en Guadalajara. Cuando les dice a los soldados, los valientes
1: no asesinan.
0: No asesinan. Y los detiene porque iban a acribillar ahí a Benito Juárez. Sí. Ya se acordaron ustedes.
3: Sí, claro.
0: De ese hecho tan.
2: Bueno, otro saludo, Ricardo, perdón. Terminación 5925. Saludos, pandilla, aquí desde el trabajo, mandando una imagen que parece que fabrica cuero, artículos de cuero.
0: Muy bien.
2: Muchas gracias, terminación 5925.
0: Bueno,
4: lo curioso es que Prieto y Juárez terminaron siendo enemigos, entonces.
0: Fíjate que es luego así pasa. Luego se pasan estas cosas de la historia. Por ejemplo, ¿cómo te explicas que el obispo Abadi Queipo, que era contertulio y compañero de borrachera de Miguel Hidalgo y Costilla, el obispo Abadi Queipo, luego lo excomulga, ¿no?
4: Sí, sí, sí.
1: ¿Y no sería porque el Vaticano le dijo?
0: No, ahí ni se enteraban. Estaba rete lejos, no había internet. Eso. Los chismes duraban tres meses en llegar a Europa y luego la respuesta otros 3 meses. Entonces estaba, Rudo, lo que pasa es que así es la naturaleza humana, ¿no?
4: Sí, lo que pasa es que hay que recordar que Gonzalo, bueno, a Jorge ya nos metió en otros temas. González Ortega era el que le tocaba la presidencia después de Juárez, ¿no? Como claro, presidente de la Suprema Corte de Justicia de la Nación. Claro. Y Juárez, no, dijo, yo soy el presidente y por un decreto.
0: Y aquí se
4: hace lo que yo.
0: Ching, falta.
4: Bueno, esto apoyaba González
1: aquí mis
4: Ortega,
1: chicharrones, ¿no? Truenan.
2: Claro. Bueno, Ricardo, están llegando más saludos.
0: Diga usted.
2: Sí. Buen amanecer, saludos cordiales desde San Pedro Cholula, me encanta escucharlos. Licenciada Mari Carreto.
0: Gracias, Mari.
2: Sí.
0: Al ser prima de Gustavo.
2: Yo creo que sí. Terminación 8837. Cuautlancingo le saluda, soy Nacho Bolaños. Sí, me estoy tumbando un atolito azul y mis quesadillas de huitlacoche. ¿Gustan? Órale.
0: No, pues claro que
2: no,
0: sí.
2: No, no nos provoques, amigo.
1: Unas de huitlacoche.
0: No nos estés, ¿cómo se

0: llama el joven?
1: Ahorita va desde Nacho Bolaños.
0: Mira, Nacho, te voy a hablar de tú porque nos estás retando y nos estás amenazando y no se vale que tú estés nosotros frente a un cacarizo y tú frente a una quesadilla
2: sufriendo, no se vale,
0: con tu atole.
1: No,
0: eso que estás haciendo se llama amenaza con alevosía y ventaja.
1: Pues va a ser amenaza cumplida. Bueno, a ver, 5686. Buen día. ¿Qué pasa que en la zona de Teciutlán no está llegando la señal ni en radio ni en internet? Mande mensajes si es que se puede, porque no se escucha.
2: Sí, igual me dicen que no, me manda mensaje Carlos que no está escuchando bien, no está tomando bien la señal.
0: ¿En dónde?
2: Gracias.
1: Acá en Teciutlán. Bueno, uno dice
2: en parte de Loreto, dice que no se escucha
0: por otro medio. Ah, debemos tener problemas.
2: Bueno, tenemos dos saludos. Ay, perdón.
1: Sí, bien. No, adelante.
2: Ernesto Genis, de la Colonia del Carmen, saludos al panel, excelente programa.
0: Señor Genis, qué gentil es usted.
2: Igualmente, Edgar Ochoa, que bueno, hablamos de él, también nos manda saludos, qué excelente programa. Sí, saludos para todos.
1: A ver, otra terminación 46. Felicidades por tan buen programa como siempre. Saludos a la pandilla, señora Dina, desde Minnesota.
0: Es que la verdad de las cosas, no hubo grito. El grito es un invento. O sea,
2: bueno, hubo una proclama, digamos.
0: Sí, sí. Juárez, digo, el cura Hidalgo, pues cuando se ven descubiertos, dicen, agarren sus fierros y vámonos.
2: A darle.
0: Pero eso fue todo.
3: Yo creo que en lugar de perorata salió a buscar a los presos que lo acompañaran.
0: Claro.
3: Sí.
0: Así fue la cosa. Entonces, pero
2: ¿te estás adelantando?
0: Bueno, dentro de 8 días vamos a platicar con detalle de todas esas cosas del cura Hidalgo. Bueno, pero luego ocurre otra cosa que va pasando aquí en Puebla, que a mí de niño no me pasó, a mí ya me ocurrió de joven, lo de la famosa noche mexicana.
2: Sí.
1: Ya en familias, ¿no?
2: No nos acostumbraba. Hoy ya es una cosa común y corriente.
0: ¿Verdad?
2: A mí me tocó, no me lo van a creer, pues hasta la universidad, porque en la casa de ustedes y de todos, pues ni siquiera. Y en la universidad, un buen amigo, don Ricardo Caballero, saludos Ricardo, por donde andes, me dice, oye, te invito a mi casa a la noche mexicana.
0: ¿Cuál noche?
2: Noche mexicana.
0: Sí.
2: Y yo así, pues, sí, bueno, sí. Pues gracias, voy, y parece que estaba yo en una fiesta, en una película de Jorge Negrete y Pedro Infante.
0: ¿Cómo no? Padre.
2: De Tito Guízar, ¿no? Un fiestón.
0: A todo dar.
2: Pero a tu hija, caray.
0: Sí, no. qué bonito. O
2: sea, pero ya son costumbres de
0: a ti, Gabriel,
2: familias que ya traían.
0: A ti, Gabriel, ¿cómo te pasó?
3: Yo recuerdo que será como hace unos 10 años que empezó esto para mí.
0: Y para ti, Adolfo,
1: híjole,
0: no te quedes mudito.
1: Vas a ver, no, estoy tratando de recordar desde mi niñez, ¿no? Los 15 de septiembre, las noches mexicanas en familia.
0: Sí.
1: Sí, sí nos juntábamos la familia. Sí nos juntábamos la familia, a mi papá sobre todo, pues le gustaba mucho, él era muy pachanguero, luego por ejemplo, mis hermanos mayores que ya andaban de novios, nos juntábamos con las familias de los novios, y bueno, pues con cenas clásicas de antojitos, ¿no? De pozole, de tostadas, de taquitos dorados, y bailes desde luego, ¿no? Bailes de pura música mexicana, desde luego, ¿no? Pero con los años fue cambiando esto, ¿no? Ya.
3: Ahora, pero ya se reúnen en restaurantes, ya hacen las reservaciones.
1: Sí, ahora en restaurantes. Que a mí solo me ha tocado una, así.
0: Yo les quiero recordar que la noche del 15 de septiembre, cuando el presidente municipal de Puebla, que era el famoso... Ay, hombre, te acabo de decir el nombre hace rato.
2: Rodríguez Pacheco.
0: Sí, don Pancho Rodríguez Pacheco. Se estaba preparando en su casa de la 12 Oriente y 4 Norte para ir a dar el grito al Palacio Municipal.
2: ¿El Churumbel?
0: No, don Pancho, don Francisco Rodríguez Pacheco, que era el dueño de Pizza.

0: Ajá, sí.
1: Pizza, fundador de la colonia Santa María y fundador de la colonia La Paz. Bueno, ese don Pancho Rodríguez Pacheco, cuyo hijo acaba de fallecer hace unos días, Jorgito, bueno, se estaba preparando don Pancho en su casa y le da un infarto al miocardio y cae allí en la recámara de su casa.
2: ¿Y qué grito dio?
1: Entonces, no, estaban por celebrar la noche mexicana en el merendero del Hotel Astra. Había gran pachangón. Después del grito en el palacio, pues todos los ricachones se iban a celebrar al merendero del Hotel
2: Astra. ¿Y logró dar el grito?
1: No, ya lo dio, pero en su casa. El olor que le dio en el corazón y cayó muerto. Ahí ya él da su grito particular ahí. Pero entonces anuncian en el Hotel Astra: lamentamos informar que esta noche vamos a suspender la noche mexicana porque hace unos momentos falleció don Francisco Rodríguez Pacheco, presidente municipal de la ciudad de Puebla. ¡Ah! Un griterío de aquellos. Es 16 de septiembre, no, 15 de septiembre, debe haber sido 1960 o 61.
3: 61, yo creo.
1: ¿Verdad?
3: Porque después sube Cuemerlo, ¿no?
1: Sube
3: Eduardo Cuemerlo.
1: Que no gana la elección por voto. Uh-huh. Entra de
3: sustituto.
1: De presidente municipal sustituto. Y luego ya don este señor Cuemerlo, después pelea su contrincante para la presidencia municipal, es Roberto Cañedo Martínez.
3: Del PAN.
1: Del PAN. Y entonces las malas lenguas dicen que don Cuemerlo le roba la elección a don Roberto, porque don Roberto era amigo hasta de los perros. O sea, don Roberto Cañedo lo conocía
3: todo
1: Puebla,
3: mundo.
1: Y era muy querido. Entonces, pero eran muy amigos los dos candidatos. Y entonces le decía don Roberto al señor Cuemerlo, le decía: ya devuélveme mi presidencia, no seas rata. Sí, sí, así era la cosa, ¿no? ¿Qué tiempos aquellos?
3: Fíjate que, regresando de la noche mexicana, está mandando mensaje Edgar, y tiene razón. Efectivamente se volvió masiva este festejo gracias a la televisión, o por culpa de la televisión.
1: Después sí.
3: Sí, porque bueno, con esta transmisión de, ¿no?, de la noche mexicana y sí, el grito, sí, y todo sí, eso. Sí. Y además congrega a la familia, ¿no? Sí. O a los amigos en la casa, sí, para ver. Entonces, también
1: para
3: eso
1: ver la ceremonia del grito.
3: Sí, eso es lo que hizo también que se convirtiera en lo que soy, ¿no?
1: Sí.
3: Porque él también dice que hasta los 80s en su casa fue cuando comenzó este rollo.
1: Pues fíjate que yo les he de platicar que en mi familia la empezamos a celebrar hasta los años 60. Para nosotros no había noche mexicana porque mi papá era de familia española. Entonces los españoles no celebraban el grito de la independencia. Y mi mamá, pues en ese tiempo la mujer no tenía voz ni voto, tenía que apechugar. No es como ahora, que ya opinan, ya se desenvuelven. Ya
3: te pegan. Ahora es al revés.
1: ¿Verdad? Sí. Entonces en la casa no había eso, hasta que unos vecinos, vivíamos en la 4 Poniente 308, arriba del 123, y ahí los vecinos sí hacían una noche mexicana muy bonita y nos invitaban. Iba el maestro Palou, íbamos nosotros, y entonces sí era un festejo muy singular. Pero lo más sabroso de esa noche mexicana eran los platillos. Qué buenos platillos había para esa noche mexicana. Había personas que preparaban había una vecina, mira, se me está haciendo agua a la boca de lo que les voy a

0: contar. Preparaba una empanada en un platón de esos de vidrio. Compraba, ¿cómo le llaman esta pasta que compran, que la van amasando y la van pegando al platón de vidrio? ¿Cómo se llama esta masa? Que tiene un nombre. Sí. La venden ya hecha.
1: Sí, sí, sí. Ay.
0: Ya nomás la desdoblas. La venden
2: la empanada.
0: En las panaderías.
1: Ajá. Sí, tiene su nombre.
0: ¿Cómo se llama?
3: Sí.
0: Bueno.
1: Hojaldre.
2: Hojaldre.
1: Pasta. Gracias, Moni.
0: Compras la.
1: Ya me mandaron aquí
0: la pasta de hojaldre. Entonces, esta señora llevaba dos platones, pero mira, no te exagero, como de 30 o 40 centímetros largo por 25, de esos de vidrio. Y entonces aplanaba bien la pasta de hojaldre y arriba le echaba atún guisado con cebolla, jitomate, aceitunas, ajo, alcaparras. El atún, digamos que como de un atún a la veracruzana, ¿no?
3: Uh-huh.
0: O como un atún, como si fuera lo que se come en Navidad.
1: Vizcaína.
0: Como si fuera al bacalao. Uh-huh. Así el atún. Y luego arriba le ponía unas tiras del mismo hojaldre y entonces cuadriculaba los platones.
3: Para la horneada.
0: Oye, qué ricura. Me acuerdo, se me hace agua la boca. Qué ricura de ese, nomás, fíjate, nomás estoy hablando de un platillo, pero cada vecino
1: aportaba,
0: llevaba otro platillo.
3: Más de pozoles, hay como cinco colores.
0: Ándale.
3: ¿Sí?
0: No, hombre, no faltaba quien llevara un pozole. Ah, su mecha.
1: Las chanclas,
3: mole, chanclas.
0: No. Sí.
2: Pues ya en los años 80, 90, fíjate, mi hermana Aurora, la que vive en Rochester, era muy animosa, ella era la, pues digamos, la única que decía, inviten gente, inviten amigos, quiero ver mucha gente. Y pues íbamos, los hermanos llevábamos a nuestros amigos ahí cuando vivíamos en San Manuel, y se ponían muy buenas las pachangas. Llevábamos a una memelera de comal. Mm. Ahí en el jardín nos hacían las memelitas, mm-hmm, las famosas banderas. Así dice, que sean representativas, ¿no? Verde, blanco y el quesito.
0: Uy, qué rico. Ojo, ¿no? Pura, o sea, Adolfo.
2: Eran una dilema. Más lo que se llevara aparte. A veces hacíamos alguna carnita asada o llevábamos otro tipo de antojitos. Y desde luego, pues claro, tenía que haber tequila, si no.
1: Pero fíjate ahorita que dijiste de tu familia. Bueno, en casa de mi mujer sí hacían esto de la noche mexicana. Yo era, pues yo también ya le entré, ¿no? Pero fíjate, mi suegro era de esos mexicanos, o sea, él era de San Luis Potosí, pero curiosamente era hijo de asturiano.
0: Mira.
1: Pero se sentía...
3: Yo soy mexicano, de acá, sí, de este lado.
1: Sí, del barrio de San Miguelito, ¿no? De San Luis Potosí. Ajá. Entonces, este acendrado de lo mexicano en él, hijo de español, pues es muy curioso, ¿no? Porque, bueno, como tú dices, tú también hijo de español, pero sí. No se festejaba.
0: Pero mira, de veras, qué manjares. No faltaba quien llevaba unas manitas de puerco a la vinagreta. Paso, mecha.
2: Ah, por antojitos no paramos.
0: Se deshacía unas manitas de puerco a la vinagreta. Y luego otra vecina llevaba un salpicón de falda de res, Gabriel.
2: Así deshebrado, ¿no?
0: No,
1: aguacate, quesito.
0: Qué rico, pero esta vecina decía...
2: Huevo cocido.
3: Acá en Puebla un mole de panza
0: yo con lo voy a
3: deshebrada.
0: No, decía esta vecina que llevaba el salpicón, decía, pero yo le voy a echar aguacate, ¿eh?
3: Claro.
0: No estar con ahorros y males. No. Mi salpicón lleva...
1: Aguacate.
0: Claro.
2: Sí, claro.
0: Y entonces le echaba, entonces era un salpicón. No, pero qué delicia de platillos.
3: Sin aguacate, no.
1: Pues no,
2: claro, mi mamá lo hacía con aguacate.
0: No, pero sí, claro, pero había eso. Quien le ponía, cogían como el aguacate caro, pues un aguacatito para adornar por arriba el platón.
2: Así
3: a 20 pesos el kilo.
2: Muy pichicato,
0: ¿En dónde?
3: En la Constancia, 3 kilos por 60 pesos.
0: Ya lo cerraron.
3: No, señor, está ahí en el panteón.

0: De la Piedad está otro.
1: Ya la cerraron.
2: Tiene altibajos de precio el aguacate, según oferta y demanda.
0: Mercado.
1: Ya la cerraron.
0: Independiente.
2: Lo consiguió hasta en 30 pesos el kilo en Chedraui.
0: La 25 nada más.
1: Ya la cerraron.
2: Ahorita está en 60.
1: Bueno, pero fíjate que sí está caro el aguacate, entonces esta señora siempre ha sido un producto.
3: Bueno, hablando de aguacate, pues las chanclas también, ¿no?
2: Claro, otro clásico.
1: Chanclas, las chanclas.
3: Chale.
1: ¿Qué me dices? No, no, no,
3: riquísimo.
0: Las pelonas.
1: Fíjate que a mí la pelona no me gusta mucho porque como la fríen.
2: Es muy grasosa, ¿no? Absorbe mucha grasa.
0: Fíjate que
2: bueno, si la.
0: Primero hay que meterla al aceite sin partirla, pues si no el migajón se absorbe.
2: Sí.
0: Pero estando así.
2: No, si la preparas nomás, bien.
0: Sí,
1: no, no, pero no todos la preparan como tú sabes, Gabriel. Y te da una cosa que la muerdes y tiene una tonelada de manteca de marrano cochino.
0: Asco.
1: ¿Por qué te me quedas viendo?
0: Cerdo cochino, marrano,
1: bueno. Bueno, pues ya
2: chancho y lechón.
1: Bueno, pues ya nos vamos a ir. A ver, ¿cómo es que platican ustedes mucho de veras? Ya se nos fue el día. Hay más llamaditas, Adolfo.
2: Sí, mira,
1: a ver.
2: Dice hablaban, buenos días, estimados conductores, Felipe Méndez dice. Hablaban de un oftalmólogo.
1: Sí.
2: ¿Me pueden recomendar un buen dentista? Dice, es que me hicieron un pésimo trabajo. ¿Pero por qué oftalmólogo y luego dentista? Eso que
1: no yo
2: que tengan excelente fin de semana.
1: Igualmente, yo la verdad.
2: Por lo de Gustavo, ¿no?
1: Mire, puede usted ir aquí en las universidades, en la UAP,
2: sí,
1: en la UPAEP, en la Madero, en todas las universidades tienen clínicas.
2: Y la de estomatología que está en la 41 Poniente.
1: La 31.
2: Entre 3 Sur.
0: También sí, en la 31.
1: En la 31. En la 31 está la.
2: Sí, hay varias.
1: Los dentistas de la UAP, sí, que tienen una clínica de lujo.
2: Buenísima.
1: Ahí.
0: Una
1: puedes seguir.
0: Tengo un estudiante.
1: Ahí está.
0: Cristina Calderón.
1: Mira, Gabriel Maldonado, que ahora tiene la sonrisa de Libertad Lamarque.
3: Sí.
1: Mira, pusieron la dentadura de un muñeco Lili de ahí, pero qué bien te ves. Qué bien te ves, Gabriel. Aquí entre nos.
2: Y finalmente, bueno, terminación, ¿qué? 25. Don Richard. Anoche pasaron una película donde actúa Tony Bravo. Bueno, la repiten seguido. En algunas tomas faciales, que es muy parecido a Jorge Rivero. Don Richard, es la terminación. O sea, porque va dirigido a ti, ¿no?
1: Sí.
2: Terminación 2562.
1: Le voy a decir al Tony Bravo, que es buen amigo y ex compañero del Pereira. Ahí estudió el primer actor, Tony Bravo.
3: Escolapio. Bueno,
1: ya nos vamos. Muchas gracias a usted y a usted también, por acompañarnos en Recuerdos de Puebla a través de SICOM Radio 105.9 de FM, que es la estación regional más importante del estado de Puebla. Y también muchas gracias a quienes nos acompañaron a través de nuestras estaciones hermanas en Huauchi, en Zacatlán, en Tesio, en Libres, en Tehuacán, en Izúcar y en Acatlán. Estaciones que nos permiten llegar a algunos lugares maravillosos de los estados de Veracruz, San Luis Potosí, Hidalgo, Tlaxcala, Estado de México, Guerrero, Morelos y Oaxaca. Saludos a todos. Lo mismo que a personas que nos oyen en los 5 continentes a través de la ventana de Puebla al mundo, que es www.sicompuebla.mx/radio/radio en vivo. Y me despido de mis buenos amigos. Muchas gracias, Sergio Andrade.
3: No, al contrario, muchas gracias a ustedes y al público, y felicitaciones nuevamente, Adolfo.
2: Muchas gracias, mi Sergio, ¿eh?
1: Gabriel Maldonado y Fernández de Lare.
0: Gracias, Ricardo, y gracias a las personas que hicieron el favor de escucharnos.
1: Le mando un saludo a Gustavo Carreto para que se componga de la muela.
2: Ya ni la muela.
1: ¿Crees que le duele la muela? ¿Por qué le duele la muela?
2: Por morder
1: por
2: la
1: haber cazuela. Mordido la cazuela. Bueno, saludos.
2: Tu abuela.
1: Gracias, Lalo Álvarez, por estar pendiente. Adolfo Fugeman, muchas felicidades.
2: Muchas gracias, Ricardo, y igual gracias para quienes nos escucharon ahora, ¿eh?
1: Yo soy su servidor, gracias. Ricardo Menéndez Escobedo, y si Dios nos dispone a otra cosa, ya nos escucharemos aquí, precisamente aquí, dentro de 8 días.
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0: podemos encontrar, por supuesto, en estas notitas del ayer que hoy van a ser con gotitas de mezcal.
1: Totalmente. Por fin, ¿eh? Por fin. Nos hizo justicia la revolución, ¿no?
0: Así es. Mira que hoy, hoy sí vamos a tener para humedecer garganta. No,
1: totalmente. Mire, por todos lados.
0: Y a lo mejor hasta la inundamos.
1: Totalmente. Coméntale al público, querido marido, dónde nos encontramos en esta mañana.
0: Hoy, ¿no? Estamos en el centro de convenciones. ¿Qué salón es? A ver si por ahí me pasa la producción. Ahorita, ¿qué salón es? Digan, estamos en esta expo del mezcal que está teniendo un gran éxito, por supuesto, claro. En donde estamos encontrando producción de mezcal hasta para aventar para arriba, sí, y tirar por la ventana. Porque déjame decirle algo, Puebla ha dejado de ser un estado emergente en materia de producción de mezcal. Hoy estamos siendo el segundo productor en importancia en
1: realidad
0: México,
1: ya.
0: Que es ya una realidad y que estamos, vaya, metidos directamente en todo lo que tiene que ver con la producción y todo lo que tiene que ver con la exportación, y están surgiendo marcas que hoy están poniendo la pauta. Totalmente. Y que verdaderamente le están compitiendo muy fuerte a otros estados productores como Oaxaca.
1: Así es, sí, sí, ¿no? Claro, sí, por supuesto que siempre había sido, Mariano, porque interrumpa, el estado como que número uno, sí, en sí, mezcal, sí, ¿no? Siempre ha sido.
0: Pues hoy estamos ahí pisándole los talones, ¿no? Y que dentro de muy poco Puebla se tiene que convertir en el centro de las miradas en la producción de mezcal, como claro, lo ha hecho en otras ramas, en otras materias, y creo que vamos avanzando con paso firme.
1: Totalmente de acuerdo, y bueno, saludamos también al equipo de producción esta mañana.
0: Así es, hoy está nuestro querido
1: Beto Rivera. Equipo. Aquí está listo, por supuesto que sí. Ingenieros, mi querido Mauricio Maravilla. Mi querido Cune, también aquí, buenos días, ¿cómo están? Y allá en cabina el salsero, ¿no?
0: Así es, en cabina el salsero, y aquí en la transmisión de redes está mi querido Andrés
1: también,
0: Córdoba.
1: Claro, Andy, ¿cómo estás?
0: Aquí está, precisamente, pendiente para que podamos llevarle a usted. ¿En qué red estamos? ¿En la de SICOM? No, estamos, vamos a. Ahorita la comentamos, estamos en @ Mariano Serrano, ahí usted nos puede ahí nos puede usted localizar en la red social de Facebook, y en un momento más nos estaremos enlazando a la de 105.9 FM, SICOM Radio.
1: Así es, y también recuerde, ahí en cabina, teléfonos para que se pueda ponerse en contacto con nosotros. Hoy, de verdad, le pedimos que haga un poquito, hacemos la sesión, Mariano. Sí. La sesión es tal vez un poquito de más
0: hoy,
1: de
0: hoy vamos a tener un poquito, ¿no? De sí, romanticismo, sí.
1: Pero
0: plagado de
1: mezcal, pues.
0: De mezcal.
1: ¿No? Oye, también las de desamor y amor también, ¿no?
0: También, son buenas, que ¿no? Son buenas, por supuesto. Amorosa, sí,
1: ¿no? Un traguito,
0: sí,
1: de mezcal siempre es buena.
0: Así es.
1: ¿No?
0: Como dijera por ahí el clásico, copa tras copa, botella tras botella, para poder olvidar las penas.
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0: Que se vengan para acá, porque verdaderamente va usted a conocer una gran variedad de
1: así
0: marcas de lo que está produciendo Puebla en materia de mezcla.
1: Totalmente de acuerdo.
0: O sea, Mariano, se va usted a encontrar para todos gustos, para todos sabores, y para que la garganta resienta lo que recibe.
1: Totalmente, claro.
0: Totalmente.
1: Por supuesto, sí, ¿eh?
0: ¿No? Sí, por supuesto. Lo mismo lo va usted a encontrar suavecito que uno más rasposo, sí, pero todos cumplen una buena función.
1: Totalmente.
0: En materia de calidad, que eso
1: totalmente
0: es lo que importa.
1: De acuerdo. Además, también que mira, también estamos apreciando que, bueno, hay mucho colorido, mucha alegría.
0: Por supuesto. Siente ya el marco de las fiestas patrias.
1: Sí, es correcto. Correcto, ¿no? Aquí al lado derecho estamos viendo, pues, piedra volcánica, mi querido Mariano,
0: sí,
1: ¿no?
0: Sí, sí, la piedra, artesanos, la famosa piedra de cantera.
1: Totalmente, ahí está, mira.
0: Molcajetes.
1: Así es, claro.
0: Meclapiles.
1: Así es. Y algo más, ¿no?
0: Sí, sí, sí. Y entre otras cosas que se están haciendo con esta piedra de cantera, que es muy artesanal.
1: Es correcto.
0: Y que en su momento, pues, era una de las piedras lujosas en aquellas épocas de la conquista, que era la que se tenía.
1: Totalmente.
0: De este asunto. Sí. Estamos en el centro de convenciones Williams o Jenkins.
1: Aquí estamos a la
0: orden. Aquí estamos, así es que.
1: Si quiere venir, aquí nos saludamos un rato más, ¿no?
0: Es una carrera, aquí vamos a estar hasta la una de la tarde platicando con todos los expositores, y digo, si usted nos los permite, amigos del auditorio, pues vamos a empezar una cata.
1: Pues,
0: cada uno de los, ahí está, mira, ya tenemos acompañante,
1: claro, por supuesto,
0: ya se nos, el nido de águila ya se nos apuntó.
1: Ahorita que huele para acá ahorita,
0: que huele para acá. Cosa que no pudieron hacer mis pericos ayer, pero bueno.
1: Oye, sí, oye, qué partidazo,
0: Partidazo, pero
1: estaba anoche en la estación ahí con Salcedo viendo, de verdad me quedé viendo el partido con él hasta muy tarde.

0: partidazo, sí.
1: Bueno, Salcero pensaban que eran sus Águilas, pero
0: sí,
1: no.
0: Sí, no.
1: O sea, no te de equivoques, hecho, Salcero, eran verdes, no eran amarillas.
0: En la entrada, creo que octava entrada en peso novena.
1: Así es.
0: Estaba interesante.
1: Interesantísimo.
0: Lástima, pero bueno, ni modo, ¿no?
1: Ya nos tocará la próxima.
0: Totalmente de acuerdo. Bien, pues iniciamos, Mariano.
1: Vámonos.
0: Queremos también saber el público que se manifieste, recuerde.
1: Oye, sí.
0: Oye, pues mira, canciones así llegadoras cuando se hacen desamor.
1: Uy.
0: Pues mira, la verdad es que, ¿sabes cuál me gusta mucho a mí? La de la media vuelta.
1: La media vuelta.
0: Es una, puede ser también.
1: La copa rota de
0: también
1: Feliciano.
0: Igual. O también la de ando borracho, ando tomando.
1: Ah, mira, también.
0: Porque
1: esa.
0: El destino. Esa
1: sí, es buena, también, ¿no? La de ando volando bajo.
0: Sí, también, ¿no? También la que se fue.
1: La que se fue.
0: Muy buena la que se fue también,
1: sí,
0: ¿no?
1: Sí, sí, Paloma, sí, ¿qué, claro, es? Paloma querida.
0: Totalmente de acuerdo.
1: Paloma ajena.
0: Sí, no.
1: Y todas que son un poquito de desamor, pero que realmente acompañadas con una buena copa,
0: ¿no?,
1: de mezcal.
0: Híjole.
1: Bueno, que aquí no es copa. ¿Aquí qué es?
0: Botella.
1: Botella, pero la representación de la copa en el mezcal y en el tequila cambia, ¿no?
0: Pues puede ser, pero
1: deja, mira, de ser copita por un caballito.
0: Puede ser, mira, finalmente, ¿sabes qué, Mariano? No. Tú y yo somos gente de campo.
1: Oye.
0: Dicen de mi pueblo, le pegamos a boca de jarro.
1: Sí,
0: ¿no?,
1: a boca de jarro.
0: El trancazo, así, vámonos.
1: Dijera, ¿no?, mi abuelo, nos damos un besito con la botella.
0: Claro, que se sienta, ¿no? Por
1: así
0: supuesto,
1: es.
0: Porque uno, mira, está bien, no digo que no, pero oye, uno que es de campo, le metemos el traguito una vez, ¿no?
1: Así es.
0: ¿Qué te parece?
1: Y es que así sabe mejor.
0: No, claro, ¿no? Además, ¿sabes que siempre el mezcalito siempre se comparte?
1: Sí, sí, sí.
0: Más con de pena de amor.
1: Yo conocía algo que se llamaban xomitas, no sé.
0: Bien.
1: Que son unas como jicaritas.
0: Uh-huh. Sí.
1: Y que después ya las tradujeron en fruta. Por ejemplo, okay, el pepino, sí, le raspan el, sí, centro, sí, lo aderezan con un poquito de chilito.
0: Okay,
1: con,
0: sí,
1: sal.
0: Como que lo escarchan, ¿no?
1: Lo escarchan, uh-huh, y de ahí lo sirven el mezcal.
0: Tradiciones tan bonitas.
1: Como,
0: ¿no?,
1: tradición.
0: Fíjate, me tocó ya en Oaxaca, por ejemplo.
1: Caray, ya está. Se me está haciendo agua la boca, espérate.
0: Y voy a contar con mi abuelo, mi abuelo materno. Allá por San Juan Tepozcurulo, en Oaxaca, hacen la famosa mañanita.
1: Oye, sí, también es buenísima.
0: ¿Qué es esto, la mañanita? Usted se levanta, hace mucho calor en ese municipio, allá, obviamente, es también estado de Oaxaca, y vas caminando y te encuentras a la gente.
1: Sí.
0: Entonces te saludan y te dicen, hacemos la mañanita. Y yo, pues, ¿qué es eso? Pues que sacan de su cotón, de,
1: sí,
0: su tabán,
1: sí, sí,
0: lo que sea, la botellita de mezcal,
1: claro,
0: y tu traguito.
1: Y tú ya andabas de mal pensado, por supuesto, haciendo la mañanita, mi querido Maurilio.
0: Pues mira, cuando caminamos ese día, llegar a la casa del otro abuelo, tu abuelo, pues ya vamos ya bien mañaneados, porque
1: pues sí,
0: con tanto trago.
1: Oye.
0: Y 5 de la mañana, pues sabrás, pero
1: bueno. No, pues con el mezcal afinamos garganta.
0: Totalmente de acuerdo.
1: Oye, fíjate, pero que me dicen que también es un regulador de temperatura.
0: Sí, también puede ser. Y mira que aquí hace calor, ¿eh?
1: Sí, sí, sí. Si hace frío,
0: sí,
1: un buen mezcal para
0: totalmente,
1: todo mal.
0: Claro.
1: Y te regula la temperatura porque
0: y
1: te mete en calor.
0: Bien, claro, ¿no?
1: Y para todo
0: pues
1: bien.
0: Pues ahí hay un alma caritativa.
1: Pero si hace calor,
0: sí, también,
1: te tomas un buen mezcal, te regula la temperatura y
0: también
1: te estabiliza.
0: Oye, Mariano, fíjate, también pues hay un alma caritativa en este momento aquí que
1: oye,
0: nos pueda,
1: sí,
0: traer un traguito de mezcal, sería muy bueno.
1: Oiga,
0: ¿no?
1: Sí, para platicarlo con el auditorio, a ver cómo está.
0: Mire, público querido, entramos bien, no sabemos cómo saldremos en 2 horas, pero aquí estaremos con ustedes. Sí, sí, prometemos, aquí estamos, ¿eh? No
1: eso
0: sabemos cómo,
1: sí,
0: salir, pero de que salimos, salimos, pero entramos bien y ya más tarde, ¿no? Entramos como cabellos, seguimos como podamos, pero bueno.
1: Oye, sí, sí, sí, pero bueno, vámonos a la primera.
0: A ver, ¿ya tenemos complacencias?
1: ¿Ya tenemos complacencias?
0: ¿Qué piden?
1: A ver, vamos con la primera melodía. Mi querido Salcero, ¿qué tenemos preparado por allá?
0: Vamos
1: porque
0: a ver,
1: por
0: Salcero,
1: acá nos están pidiendo un poquito de lo que era Feliciano. Si te parece, vamos con Amor
0: José
1: Gitano.
0: José Feliciano,
1: sí,
0: oh,
1: sí, sí,
0: la ponemos, mucho gusto.
1: Está Amor,
0: claro,
1: Gitano y la Copa Rota, a ver cuál.
0: La ponemos con mucho gusto.
1: Tenemos,
0: ¿no?,
1: por allá preparado, mi querido Salcero.
0: Dale, Salcero, súbele.
1: Vámonos.
0: Notas del ayer.
1: Bien.
2: Notas del ayer.

0: ayer.
1: Se me fue de mi lado la ingrata. Así de plano, ¿eh?
2: Si no lloro por lo que se haya ido, sino porque se llevó lo que ya no me devolvió.
1: Exactamente, no. Hubiera pagado todo, ¿no? Que no pagó lo que quiso, pero bueno, ni modo, ¿no?
2: Caray. Bueno, ahí
1: ya estamos ambientados.
2: Ahí después le aplicamos la del perico y yo.
1: Ahí luego le platicamos que, pero bueno, es otra historia, ¿no?
2: Es otra historia.
1: Así es, Mariano, tenemos aquí ya invitados. Oye, aquí sí, en el stand de nosotros.
2: Fíjate que está con nosotros Alberto Ochoa, que es de la cultura de las piedras. Algo de lo que le platicábamos hace un ratito, de esta piedra de cantera o de lo que se le conoce como la piedra volcánica.
1: Es correcto, efectivamente.
2: ¿Cómo estás, mi querido Alberto? Cuéntanos.
3: Muy bien, muy bien. Bueno, nosotros somos la cultura de las piedras, que somos originarios de San Nicolás de los Ranchos.
2: Oye,
3: que es la de volcán. No. Sí, y de ahí extraemos toda la piedra volcánica. Así que todo es un solo producto. Además que nosotros estamos innovando con lo que es la talavera, que es talavera 100% poblana, que está pintada a mano y además que va horneado. Ya que lo que antes hacía era cortar y pegar, se eran dos piezas, y aquí no, lo estamos haciendo de una sola pieza. Sí, exactamente, y al diseño que quieran. Realmente podemos trabajar los diferentes colores, diferentes técnicas y todo hecho en pura piedra volcánica.
2: A ver, cuéntanos algo, permíteme, mi querido Maurilio. Cuéntanos algo. Tengo aquí en mis manos un molde.

0: Cajete. Pero este molcajete lo veo como, ¿es una sola pieza de piedra o es un comprimido de la ceniza volcánica?
1: No, esa es la piedra volcánica, es lava solidificada, así que se extrae a faldas del volcán. Ajá. Y lo tratamos de sacar lo más abajo posible para que tenga menor porosidad y sea más denso. Ajá. Que okay, significa perfecto. Que sea más resistente a la fricción, a las altas temperaturas, y lo estamos usando sin problema alguno.
2: Ah, bien, perfecto. Bueno, a ver, Alberto, esto, bueno, van a las fases del volcán. ¿Qué tiempo te tardas en extraer la piedra? Van a hacer todo, imagino que todo lo que es el diseño, el ordenado. ¿Qué tiempo se lleva para que veamos terminado este trabajo final?
1: Por ejemplo, son varios procesos por días, porque primero, como nosotros utilizamos lo que son martillos, cinceles y barretas para sacarlo, ajá, para no contaminar, no dinamitamos para no afectar la fauna y además contaminarlo. Así que ese es un día. A otro día tenemos que llevarlo al taller y empezarlo a trabajar. Nosotros lo hacemos antes hacía con martillo y cincel, pero eso hacía que se vuelva más tardado y más pesado.
2: Okay,
1: nosotros ya implementamos la técnica de lo que es con discos de diamante, con brocas especiales, que eso hace que sea más ligero, más estético y sea un producto que se pueda comercializar de una forma más bonita. ¿Qué significa eso?
2: Perfecto.
1: Que se puede hacer más con diseños bonitos, que sea más estético y sea más fácil de viajar, porque muchas veces pesaba bastante. Y esto no, lo hacemos de una forma, aún teniendo el factor humano, teniendo esas mismas técnicas de seguir cómo trabajar la piedra, pero ya con una mejor calidad.
2: De acuerdo. Muy
1: bien. Alrededor de 2 a 3 días en acabarse. Ya además que la talavera, como ahorita la estamos haciendo, nos tardamos 2 semanas en hacerse, porque se tiene que volver a repintar y hornear de nuevo para que agarre bien la pintura y el color.
0: Muy bien.
2: Todo un proceso.
0: Ahora, este tipo de artículos están, digamos, chiquitos, pero sí, estamos viendo aquí en tu stand.
2: Sí, claro.
0: Que está muy cerca de nosotros. Vemos ya otro tipo de trabajo más grande que en los años anteriores o en el pasado se usaba en la cocina
2: Sí, claro. Molcajete. La licuadora antigua, ¿no?
0: Era la licuadora antigua. Sí. Y yo recuerdo que mi abuela decía, porque en algún momento compramos un molcajete, y decía que habría que curarlo.
2: Es correcto.
0: A ver, ¿cómo es ese procedimiento?
2: ¿Todavía?
0: ¿Todavía se hace o ya las nuevas técnicas y herramientas ya permiten otro?
1: Ya que esto, como están nuevos, tiene porosidad. Hay que curarlo. Curarlo es llegar a casa e enjuagarlo para sacarle todo el polvito. Y una vez estando limpio y seco, vamos a agregar lo que es un puñito de arroz. El arroz sirve para cuando lo molamos, sellar los poros. Para cuando molamos algo, no quede dentro. Todo quede en la superficie y sea rápido el aseo. Además que como el arroz no tiene ni sabor ni olor, no hay ningún problema.
2: Bien.
1: Así que perfectamente podemos estarlo utilizando sin ningún inconveniente.
2: Así se cura.
0: Ahora entiendo por qué mi primera salsa me salió con piedritas.
2: Exactamente.
0: Ahí está. Ya estamos aquí en estamos. Redes.
2: Es correcto. ¿Qué tal? Buenos días. Saludamos. Oiga,
0: pues ahora sí entiendo sociales. Porque yo llegué y he hecho mis jitomates, mis chiles.
2: Pues, ¿qué
0: y
2: pasó,
0: que
2: no?
0: Con el temolote
2: muy tierroso,
0: que me pongo
2: dice, ¿no?
0: Sí. Y pues cuando le dimos a la salsa estaba buena, pero pues tenía, estaba muy pesada, dicen.
2: De acuerdo.
1: Tenía muchos minerales.
2: ¿Pero qué tiempo se deja con el arroz, decías?
1: No, lo suficiente como para molerlo.
2: O sea, ¿una hora, dos horas o cómo?
1: No, hasta que se vuelva. Usted lo tiene que moler.
2: Ah, estamos duro y duro.
1: Exactamente.
2: Brazo.
1: Hasta se vuelva polvito. Okay, y ese polvito lo va a ir sellando los poros para evitar que se queden adentro las semillas o el chile. Y así no mezclemos las siguientes moliendas.
2: Perfecto, ¿no? Excelente.
0: Ya para las siguientes moliendas ya no te sale con piedritas o polvito.
1: Exactamente.
2: Qué roso, Mariano, qué raro, ¿no? Es amalgamas, pero no, y ahora cae.
0: Este es el molcajete con
2: tradicional.
0: Su molotito.
1: Exactamente, así tiene diferentes nombres. Tiene el nombre de temolote, tejolote, tecolote o chiltimolo.
2: A ver más espacio para que notemos, ¿no? A ver otra vez cómo es. ¿Cómo es?
1: El temolote.
2: Temolote.
1: Ajá. Tejolote.
2: Tejolote.
1: Tecolote.
2: Tecolote.
1: Sí, hay personas que lo reconocen así.
0: Bueno.
1: Así. O simplemente la manita, la piedra.
0: La manita.
2: Ok, de acuerdo.
0: Luego de ahí tenemos el metlapil.
2: Es el largo, ¿no?
0: Es el largo para hacer la molienda de masa, de frijol, o hacer toda el amasado de,
2: okay,
0: de...
1: Metlapil significa el hijo del metate.
0: Ahí estás.
2: Ah, caray.
1: Exactamente, ¿así? Sí, ahí podemos hacer diferentes moliendas, desde lo que es cacao, que es muy pastoso, o las moles.
2: Perfecto.
0: Muy bien. Y tenemos el metate.
1: Exactamente. Y le da el sabor característico de que es moler en piedra.
0: Así
1: que le da un sabor como de la abuelita. La cocina tradicional.
2: El hilacho, mi Alberto, sí, ¿no? O sea, como que...
1: Exactamente,
2: sí. El brazo y lo encoge, ¿no? ¿Sí es así eso?
1: Sí,
2: ¿cómo?
1: Lo que vamos a hacer es aplastar, como pellizcar las moliendas o las semillas para irlo haciendo puré.
0: Bueno, y aparte de estos molcajetes, nos traes un juego de... Nosotros vemos como tipo vasitos.
2: Vamos
0: a ver, cuéntanos
2: público,
0: de qué se trata.
2: De qué se trata.
1: Exactamente, son mezcaleros.
0: Exacto.
2: Hablando de, mira.
0: Hablando de...

0: Mariano, están pasivos, como sí, que así no tiene sí. validez, ¿no?
1: Sí, a ver, como que vamos a ver.
0: Sí, porque como que no tiene validez, ¿no? Sí.
2: Con eso, para que podamos llevarlos a los stand y nos den un vasito lleno.
1: Ahí ese está más grande, ¿qué es de al sapo la pedrada?
0: No. Yo pensé más que Mariano, entonces, a ver, Mariano, entonces, yo pensé más que tú me toca este, ¿no?
1: Te toca sí, ese, me toca sí, este. yo estoy más chavo, entonces, es sí, un chiquitín.
0: Y menos pesaje.
1: Es que dicen que es por gramaje.
0: Ah, bueno, ¿no? Peso pluma, peso welter, y peso pesado.
1: Ándale.
0: No, a mí mejor pásame la botella de plano para estar.
1: Ya estás.
0: Oye, pues qué bonito, la verdad es que, bueno, diseños muy, muy, muy maravillosos que tenemos acá en este momento. La verdad es que, bueno, Arsenía 100% poblana, ¿verdad?
2: Exactamente, sí, totalmente diseños poblanos, además de que toda la innovación la estamos haciendo a través de diferentes instituciones, desde universidades, claro, de lo que son algunos mercados orgánicos, que nos ayudan a facilitar que no tenga algún tipo de químico, algún tipo de toxina que haga daño. Así que todo eso va garantizado. Bien. Para nuestra salud.
0: Oye, mi querido Alberto, ¿verdad?
2: Sí.
0: Fíjate que en mi casa todos ustedes, mi querido Mariano, yo tengo en la casa un lagarto de piedra. ¿También ustedes hacen también figuras?
2: Sí.
0: ¿Sí, también?
2: Sí, al tamaño que ustedes guste y al diseño, porque trabajamos ya sea la piedra volcánica o la piedra caliza. Que la piedra caliza, ese sí es un comprimido de la ceniza, que es más blanco y el poro más cerrado.
1: Ajá.
2: Eso facilita en que el grabado o las figuras se vean con mayor facción.
0: Okay.
2: Porque rebota la luz y se ven las figuritas. Por ejemplo,
0: requiero yo.
2: No se llega a ver, no se llega a distinguir. Bien. Porque es más oscura. Así que podemos realizar diferentes figuras a partir de su diseño o lo que está buscando, para que lo pueda llegar a conocer más gente y además lo que usted le vea lo bonito de la piedra.
0: Escultura también puede ser, ¿no? Una esculturita, ¿no?
2: Sí, sí, sí. Sí, exactamente. Hemos trabajado con diferentes diseñadores en la Ciudad de México donde les gusta la piedra volcánica, las texturas y además implementarlo con más maderas o otras cosas.
0: Cuéntame, ¿qué ha sido lo más extraño que te han pedido a ti en ese tipo? Bueno, una escultura de lo más extraño.
2: Pues,
0: lo
2: más grande es realizar un zompancle. Un zompancle son cráneos en piedra, pero hicimos 200 cráneos para toda una fachada de un restaurante.
0: ¿200 cráneos?
2: Sí.
0: Ay, Dios mío.
2: Para una fachada en un restaurante.
0: Sí, sí.
2: No, y está impresionante, la verdad.
0: Totalmente de acuerdo.
1: ¿Cómo estamos, mi señor?
0: A ver. Mira,
1: te voy a interrumpir. Acabo de ver aquí a mi señor. ¿Cómo se llama usted? Pase usted de este lado.
0: Véngase para acá.
1: Pase usted de este lado, don Javier. Venga usted para acá.
0: Bienvenido.
1: Bienvenido al stand de Sicom Radio.
0: Venga.
1: Tome usted asiento. Tome usted asiento.
0: Siéntese, no lo pasas nada, siéntese, por favor. Tranquilo, vamos a curarlo ahorita.
1: Usted tranquilo, Maurilio.
0: Vamos a curarlo, ¿verdad?
1: Anda nervioso. Oiga usted, me llamó la atención y lo llamo a usted.
0: A ver qué pasó, Mariano, ¿qué sucede?
1: Porque fíjate que lo vi que estaba degustando mezcal, pero con unas ganas.
0: ¡Ah, caray!
1: A ver, cuéntenos.
3: Es yogur.
0: Pero mezcalado, ¿no? A mezcalado, Mariano, ¿no?
1: Oye, no, es que nos engañó.
0: ¿Qué pasó, amigo, no?
1: Es que yo lo vi que era mezcal. Primero se echó el transparente y ahorita ya dijo que era yogur.
0: Pero huele mucho alcohol, sí, lo que no dice, pero huele alcohol, ¿no? Es lo que es lo raro.
1: Es yogur tipo rompope.
0: Un yogur tipo rompope, ¿no?
1: ¿Ya? ¿De dónde viene? ¿De dónde nos visita?
3: Es de acá de Puebla.
1: ¿De acá de Puebla? ¿De qué colonia?
3: Colombres.
1: Colombres. La Joaquín Colombres, por supuesto. ¿Le gusta el mezcal?
3: Claro que sí, por eso vine.
0: ¿Ya lo probó?
3: Ya, los primeros ya.
1: ¿Y qué tal? ¿Sí? ¿Raspa? ¿Bien? O sea, ¿cómo lo siente usted?
3: Muy rico.
0: Ya no puede hablar, Mariano, ¿eh? Ya no puede ni hablar el señor.
1: Dice, después de 5 pruebas. Sí, oye, sí. Le está pasando como cuando vas a Zacatlán y pruebas las 14 tortillas.
0: Lleno,
1: cuando llegas a la séptima, ya
0: como
1: andas.
0: Ya me llené, ¿no?
1: Ya te llenaste. Cuando llegas a las 14, ya te llevan en camilla, ¿no?
0: Totalmente. ¿Viene con la familia, caballero?
3: Corta familia, mire.
0: Sí, por cierto, ahí están todos, vienen aquí. A ver, dan un paneíto, ¿no, mi querido? Ande aquí a las personas que están aquí, el paneíto, que están aquí la familia, aquí nuestro amigo. Así que vienen aquí a degustar, a ver. Saluden a la cámara, chicas y chicos, por favor.
1: Ahí estamos.
0: Eso, muy bien.
1: En vivo y
0: aquí
1: en directo.
0: Aquí estamos, exactamente, ¿no? Ahí está la familia. Pues qué bonito, pues que
1: qué bonito.
3: Mezcal, dice.
1: ¿Todos?
3: Todos, ¿no?
1: ¿Y cuál le gustó más o menos? A ver, ¿usted es buen catador de mezcal?
3: Más o menos, andaba buscando uno de frutos rojos, pero no lo encuentro.
0: A ver, ¿tienes tú ese?
2: No.
0: A ver,
2: ¿tú mi compañero tienes? Tenemos con espadín y es muy bueno su mezcal.
0: Que dice?
1: Ahí está.
2: Okay. Sí, que ganó el premio, así que si gusta pasar a probarlo.
0: Ahorita lo acompañamos para dar fe.
1: ¿Y usted es de los de garganta profunda, es decir, le gusta que le raspe o lo quiere usted suavecito como el mezcal de pechuga?
3: Suavecito.
0: Empezamos suavecito, después ya vemos, ¿no? Más tarde.
1: Después de la tercera, el que venga, dice.

0: Ya es ganancia, Mariano, no pasa nada, ¿no?
1: El que sea. Recuérdenos su nombre.
2: Javier Juárez.
1: Muy bien, don Javier, qué gusto platicar con usted.
0: ¿Qué lo dijo Pérez?
1: Gracias.
0: Ah, es que ya está medio mareado, por eso.
1: Oye.
0: Así no.
1: Oye.
0: No, no es cierto.
1: Bueno, qué gusto platicar con usted, que nos haya visitado aquí en el stand y que haya visitado esta expo del mezcal. Conocer toda esta variedad que tenemos en Puebla. Como decíamos al inicio, somos ya el segundo lugar productor en todo el país.
0: Y llegando ya al casi el primero,
1: ahí vamos. Y creo que hoy su testimonio es el que da calidad en ese sentido. Pues don Javier, muchas gracias.
2: Vamos, aquí estamos disfrutando. Dice
0: mucho.
1: Gracias. Saludos a todos los que nos escuchan en Joaquín Colombres.
0: Luego, bye, familia.
1: Gracias.
0: Hasta luego. Me admite, familia, Mariano, qué bonito, ¿no? Viendo,
1: sí. Bueno, me engañó, era yogur y no era mezcal.
0: Después, bueno, está bien.
1: Después
0: está bien.
1: Le invito un caballito de yogur.
0: Solo por eso, ¿no? Que nos digan exactamente.
1: Bueno,
0: es correcto. Seguimos platicando acá. Oye, vamos a hacer saludos, creo, ¿no? También.
1: Estaba interesante esto de las máscaras y todo lo que están haciendo en materia de piedra.
0: Nos estaba platicando finalmente, ¿no? Que ha sido lo más más relevante que has hecho, lo más extraño,
2: sí,
0: ¿no?
2: Sí, exactamente, porque ha sido algo diferente que no nos habíamos topado. Además que trabajar con restaurantes grandes de la Ciudad de México es algo
0: muy diferente,
2: difícil.
0: Claro.
2: Porque normalmente están acostumbrados de todo como artesano, trabajar 2-3 pies al día y eso tranquilamente vivir, pero no, ahí tenemos que estar trabajando sobre marcha y cumplirle un cierto estándar de calidad, que es lo complicado de a veces ser artesano.
0: Totalmente de acuerdo, pues qué bonito.
1: Muy bien. Pues
0: además
1: vaya.
0: Negocio, imagino que también tradicional negocio, ¿no? De familia.
2: Sí, exactamente, esto, nosotros somos originarios de San Nicolás de los Ranchos, que eso pasa de generación en generación, lo hacía mi bisabuelo, mi abuelo, mi papá, y ahora yo.
0: Cuatro generaciones ya.
2: Exactamente, a pesar de que yo soy ingeniero mecatrónico,
1: mira,
2: no tiene nada que ver, pero.
1: Va a ser molcajetes con lucecitas.
0: Aquí
1: le va a poner
0: cálmate, por favor, estamos bien.
1: Al cochinito ya le va a poner loin.
0: Ya ves, Mariano, por estar tomando mezcal, ya ves, ya estás haciendo algo impertinente. Espérate, tranquilo, hombre.
2: Vamos a hacerlo con robots ahí.
1: Ahí está, mira.
0: A ver, mira, dale el palo a la cámara, mi querido Andy, por favor. A
1: ahí
0: ver,
1: va.
0: Está degustando, ¿no?
1: Venga, don Javier.
0: A ver, venga. Ahora
1: eso
0: sí.
1: Eso es todo.
0: Adentro, vamos a ver.
1: Adentro.
0: Eso.
1: Lentos, don Javier.
0: Eso
1: es por eso.
0: Esa
1: es por
0: gente
1: nosotros.
0: Quiere México, ¿no?
1: Sí, caray. Y ahora sí, nada más nos faltó el Viva México.
0: Exactamente.
1: ¿No? Pero, bueno. Muy bien, pues mi querido Alberto, qué gusto haber platicado contigo con toda esta, le podemos decir, artesanía en materia de piedra que se está haciendo en Puebla y que verdaderamente pues es un sello distintivo de lo que se hace en una de las comunidades
0: calidad.
1: Que está en las faldas del volcán Popocatépetl.
0: Claro, un lugar muy emblemático, sobre todo. Muy bonito, por cierto, el municipio, ¿no?
2: Sí,
0: para allá.
2: No, y además ahorita que fue la feria del Chile en Nogada, llegó bastante gente, comprando artesanías de ahí, totalmente local, y la verdad, ese apoyo se siente muy bonito porque hace que las gentes quieran seguir produciendo y haciendo nuevas cosas.
0: Totalmente de acuerdo.
1: Toda esta región, Calpan, Domingo Arenas, San Nicolás de los Ranchos, Santiago Salicincla.
2: Exactamente, San Lucas Atzala también.
0: Bien, claro, por supuesto. Buen mole también ahí, por cierto. Sí. Muy rico
1: perfecto.
0: El mole.
1: Hablando de. A ver, ¿qué día vamos?
0: Pues vamos un día, María. Pues amigo mío, muchas gracias, muy amable.
1: Gracias,
2: Alberto. Gracias a ustedes. Gracias por
1: Alberto,
2: todo.
1: Qué gusto tenerte con nosotros.
2: Y cualquier cosa, estamos ahí para servirle, como la cultura de las piedras.
1: Muy bien.
0: Y el mezcal también, ¿no?
2: Exacto.
0: No vemos nada, pero bueno.
1: Mira ahí.
2: Ahí está el compañero atendiendo.
0: Se quedó ahí el señor Javier, ¿eh? Ya
1: perfecto,
0: se quedó ahí.
1: Ya.
0: Pues están, ¿no?
2: Está probando todos de una vez.
1: Okay, ahí se lo encargo,
0: a ver,
1: señora.
0: A ver, sí, está bueno.
1: Ahí
0: ¿sí?
1: se lo encargo.
0: Ahí se lo encargamos. Ya, dele, cuídense mucho. Oye, vamos con saludos, Mariano.
1: ¿Tenemos
0: saludos también.
1: Vamos a ver. Espérame. Tenemos saludos.
0: Sí,
1: y también ya tenemos canciones. Ya.
0: Peticiones también del público. Con mucho cariño, mucho gusto.
1: Nuestro público ya se está manifestando. Dice.
0: Qué bueno, nos da mucho gusto.
1: Ah, dice copitas de mezcal de Antonio Aguilar.
0: Ya la pusimos.
1: Ya la pusimos.
0: Pero bueno, eso pone así gusto también.
1: Perfecto. Dice más.
0: ¿Cuál?
1: Mezcalito de Lila
0: Downs. La ponemos a cero, a ver. Mezcalito de
1: Dice, Lila. Saludos a mi papá Luis. Gracias. Y Domi, hoy están por cumplir 50 años de casados.
0: Oye, pues que inviten a la pachanga,
1: ¿le
0: ¿no?
1: ¿Le pueden dedicar la canción ¿Cómo han pasado los años de Rocío Dúrcal? Por
0: la ponemos,
1: supuesto.
0: Claro que sí.
1: Toma notas al cero, que no se te vayan hoy.
0: Y otro más, Mariano, que dice aquí abajo.
1: Mis estimados Mariano y Maurilio, soy Ángel Fuentes.
0: Hola,
1: me
0: Ángel,
1: pueden poner la canción de Gali Galeano y Me bebí tu recuerdo. Que tengan un excelente fin de semana. Gracias, gracias.
0: Pues las ponemos, ¿no, Mariano?
1: Así es. Llamado del señor Genis, ¿de cuándo a cuándo la feria de mezcal? Del 3 al 6 de septiembre. Así es que aprovechala, mi Genis.
2: De 10 a 10.
1: De 10 a 10. Así es que, mi Genis, estás invitado. Aquí estamos.
0: Mucho gusto. Bueno, pues vamos a escuchar, ¿te parece, Mariano, canciones?
1: Vámonos con estas dos.
0: Notitas.
1: Y regresamos con más productores de mezcal.
0: Eso. Notitas de ayer. Vamos.
1: Notitas del ayer.

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1: Y fíjate que ellos nos traen dos marcas, Almas y la de Besa.
2: Claro que sí, Mezcal Mis Almas y Mezcal Besa.
1: Así es.
2: Son marcas oaxaqueñas.
3: Oye, okay,
2: un
3: bien.
2: Dato curioso que le puedo compartir es que Besa significa el mejor en zapoteco. Ese es el origen.
3: A ver, para que anote, ¿cómo y Paco? ¿Cómo era?
2: Besa significa el mejor en zapoteco.
1: O sea, no te empieces a enjugar la boca, mi querido Maurilio, porque ya te conozco.
3: Mejor prosigue, sigue mejor tú.
1: Salsero, por favor, agarra el Kleenex.
3: Qué barbaridad, pero bueno. No.
1: Bueno, mira, ellos nos traen lo que hace un momento platicábamos con nuestro auditorio. Estas son las chomitas.
3: ¿Chomitas?
1: Y caritas.
3: Sí, bien.
1: Que son, si no me equivoco, la cascarita del achiote, ¿o cómo se llama?
2: Se le conoce como guaje.
4: Sí, guaje. Es un árbol que da estos frutos. Y la gente allá en Oaxaca y en la parte de la Mixteca también, en varias partes de la República, lo ocupan cuando se seca la semilla, uh-huh. la abren, la limpian, le quitan todas las semillitas y dejan las cascaritas.
1: Este es el que también se usa como. Este también, creo que trae fibra que posteriormente se ocupa como estropajito, ¿sí?
4: Sí, pero sería la

0: grande sería en el calabazón. Ahora sí que le dicen el calabazón. Ajá, sí, el grande, y ahí se le abre y se le quita toda esa, y sirve para el estropajo, que hoy en día es un lujo, ¿eh? Antes era
1: sí,
0: barato.
1: Sí, sí, claro, no, claro, hombre, por supuesto,
2: al vapor. Además, me acuerdo cómo sufría mi espalda. Sí, sí.
3: Claro, cómo sufría mi espalda.
2: Sufría mi espalda, caray, con ese... Con
1: a ver, bueno, vamos a dar un
2: vamos a catar.
1: Oye, Mariano, ¿hay algún, no sé, un proverbio?
2: Bueno,
1: algún,
2: es que hay muchos.
1: Algo, a ver, dinos, Paco.
3: Para todo mal, mezcal. Para todo bien, también.
2: Ah, bueno, yo me sé el otro, así, ¿no? Que... De para arriba, para el lado, al centro, y luego, pues, digan que
1: para adentro. Para adentro,
2: ¿no?
1: Venga,
0: sí,
1: bueno.
0: Por supuesto. Muy bueno. A ver, viene. Muy bueno, dice, agua de las verdes matas, tú me quitas, tú me matas, y me haces andar a gatas.
1: Bueno. Y si no hay remedio, litro y medio, ¿no?
0: Sí, es para todo mal, mezcal, sí. Para todo bien también. Si no hay remedio, nos tomaremos litro y medio.
1: Sí, de acuerdo.
0: Si el mal es del corazón, nos vamos a tomar un galón. Y bueno, si el mal es renuente, empezaremos nuevamente.
1: Bueno, pues entonces a ver, al lugar que fueres, Mariano, a lo que vienes, ¿no?
2: ¿Cuál,
1: entonces,
2: ¿cuál escoges?
1: Me quedo con el último, ese me gustó más, ¿no? A ver, bueno, Mariano.
2: Saludcita.
1: Salud,
2: a sus saludos. Salud, bueno, a nuestros amigos del auditorio.
1: Sí, Mariano, sí, salud, Mariano, salud, salud, salud.
2: Venga.
1: Es sabroso. Delicioso. Bueno, a ver, un mezcal, perdón, uno no es experto en esto. ¿Un mezcal debe de oler el mezcal?
3: Sí, claro, ver, tiene que oler a la planta, a la hierba, al agave del cual está producido. Sí. Esa es una bonita forma de identificar un buen mezcal.
1: Okay.
3: Es que se van a vertir un poco de mezcal en las manos, como si fuera gel antibacterial. Uh-huh. Y recordemos algo, caballeros, ustedes llevaron física en secundaria.
1: Sí, bueno, hace muchos años.
3: ¿Qué es
1: sí,
3: más
1: sí,
3: denso, el agua o el alcohol?
1: Pues mira, ya estamos en este.
2: En el alcohol.
1: Nomás, no te sé decir, pero.
3: Lo que es más denso es el agua. Por eso se evapora más rápido el alcohol.
2: Pero es que a mí
3: agua.
2: No era denso, a mí me hacía más menso el alcohol cada vez
3: también.
2: Que me lo tomaba.
1: A ver, Mariano.
3: Ahorita lo que vamos a hacer es que okay, podemos, si estamos, podemos enseñar
1: a la espérame. A ver, vamos a ver.
2: Espérame.
3: Hace como gel antibacterial.
2: Oye.
3: Lo va a frotar en su mano.
2: Ahí está el gel.
3: Este mezcalito. Ahora, agite la mano. Para que se empiece a secar lo que es el alcohol. Rápido, se seca muy rápido, bastante rápido. Ahora acérqueselo a la nariz y va a oler al agave, a la planta. Esta es una muy
1: pues
3: buena
1: sí,
3: forma de detectar
1: wow.
3: alcohol etílico en bebidas. Por ejemplo, si empieza a oler a puro alcohol de medicina, ese licor que se está tomando es alcohol adulterado.
0: Ah, sí, este es una, okay. Se le llama prueba de pureza. Se llama prueba de pureza,
1: cero,
0: para
1: ¿sí?
0: que sepa que lo que están tomando es verdaderamente de la planta, viene
1: claro.
0: del agave, no tiene ningún químico, un elemento que perfume.
1: Es correcto, de hecho la mano está perfumada, ¿eh?
3: ¿Sí? Y también si le hacen, la aprietan
1: va a sentir
3: un poco pegajoso por el azúcar
2: sí.
3: del agave. Esa es otra
1: bien,
3: forma
1: de
3: también
1: acuerdo.
3: De detectarlo.
1: Es la primera, digamos, prueba, ¿no? Para saber que es un buen mezcal.
3: Y además ¿sí? es una prueba para detectar cualquier tipo de alcohol etílico. Lo pueden hacer, señor padre, si me podría ayudar. ¿Es correcto que se puede hacer con cualquier tipo de alcohol para detectar ese tipo
0: sí,
3: de...?
0: Sí, con cualquier tipo de bebida. Un destilado que es natural, se llame cual sea, brandy, whisky, ron, debe de conservar los aromas de donde es, por ejemplo, pues el whisky de la parte de las semillas, del maíz, de todo lo de donde se hace,
1: sí, sí.
0: el ron de la caña, obviamente el brandy de la uva. Sí,
1: claro, claro.
0: Así es la prueba de la pureza. El tequila también del maguey, ¿no? Sí. Cuando no permanece, como en este caso el mezcal, ahorita pueden seguir oliendo lo que ustedes
1: sí, de hecho,
0: percibieron.
1: Sigo oliendo
0: quiere decir que pues no es 100% de lo que viene, ¿no? Entonces, es bien importante esa parte, ¿no? Y sobre
1: la
0: todo en el
1: prueba,
0: mezcal.
1: ¿Sí? De acuerdo. Segunda prueba, Paquito, el...
2: Espérate, así con que... eso voy a andar como el niño chiquito.
1: Sí, Oye, Mariano, para los dientes, la comezón de dientes.
2: ¿No? Para la comezón del diente.
3: Está mordiendo.
1: Me duele la abuela, ahorita aprovecho. Oye, segundo...
2: Es que es placerco y huele a gas.
1: Sí, sí, es correcto. A ver.
2: Ah, ese okay, sí.
1: Sí, bueno.
2: Catador de alcohol adulterado, dice
1: Salcero.
2: Beto, que
1: sí,
2: es Salcero, ¿eh?
3: Saludos al Salcero.
1: Sí. Bien. Segunda prueba.
3: La segunda prueba también se le conoce como collar de perlas. Recordemos la densidad del alcohol y el agua. El alcohol, al ser menos denso, cuando agitamos una botella de mezcal de 45 a 55 grados de alcohol, va a ser un collar de burbujas alrededor.
1: A ver, Andy,
3: la
1: échale aquí. Andy, a ver, por favor.
3: Sí, por favor,
1: me puede dar la prueba, por favor, acerca la cámara.
3: Vamos a agitar este Tepexate.
2: Es todo.
3: La

0: tepestate.
1: Tarda 25 años en crecer. Si lo agitamos, vamos a empezar a ver la cantidad de burbujas que hace.
0: Ahí está.
1: Estas burbujas.
0: Como un tornado dentro de la botella.
2: Cuando lo vaciamos, que es la mejor forma. Lo mismo cuando lo vaciamos, es la mejor forma de detectar la pureza también de los grados de alcohol. Aquí, por ejemplo, estamos haciendo tronadito.
0: Son expertos ustedes, ¿eh?
2: Y aquí están las perlitas.
1: Expertos tomadores.
2: Ese quiere decir que es un mezcal de 48 a 50 grados de alcohol.
0: Okay. Mira. Ahí está bien, ¿de acuerdo? Perfecto.
2: Ahí está. Esa es la prueba del grado de alcohol que lleva cada mezcal. Si el mezcal no tiene arriba de 46 grados, difícilmente va a ser una perla que permanezca. De 40 grados, pues tampoco hace. Okay. Esa nada más es porque conserva la densidad, el oxígeno conserva, más bien la densidad conserva el oxígeno en el mezcal.
0: Claro.
2: Por eso se hacen las burbujitas.
0: Okay. Pues mira, esa es la segunda prueba, ¿no? Estamos viendo bien.
3: Ahora entiendo por qué cuando tomo mezcal siento como cosquillitas en el estómago.
0: Como un torbellido en mi pancita, sí, ¿no?
1: Sí. Burbujitas.
0: Un tsunami.
3: Aparte de que la grande anda correteando a la chica porque es ya se puso contenta. Ya te imaginarás.
0: Ya se animó.
3: Ya se animó, ¿verdad? Bueno, vámonos.
0: Oye, ¿hay una tercera prueba más?
2: No? En este caso sí, cuando lo tomamos, hay que tener el olfato en la copa. Detectamos el olfato, luego le damos un pequeño sorbito y lo pasamos despacito. Venga. A ver, mira, señor.
0: A ver.
2: Eso es todo. Y esto nos va a decir los tipos de aromas y sabores que tiene cada maguey, cada agave.
0: Vamos a ver, voy a hablar aquí con mi productor, a ver, olemos, huele bien, ahora.
2: Y así de esa manera, pues, podemos saber qué calidad de mezcal estamos tomando, ¿no?
0: Totalmente de acuerdo.
2: Se tiene que quedar el aroma también y el sabor en el paladar con un retrogusto
0: como
2: largo.
0: No se me quedó, échame otro.
2: Vamos ahorita.
0: No se me quedó.
1: Claro.
0: Como que no te creo, ¿sí?
2: Bueno.
0: Es correcto.
2: Y esa es la verdad. El mezcal es una bebida cultural. Sí. Más que una bebida para embriagar, es una bebida para convivir. Y sobre todo para estar con la gente que uno quiere, la familia, los amigos. No. Y sobre todo también el mezcal es parte de nuestros abuelos, ancestros, ¿no? Que es la parte donde se juntaba la familia. Es lo bonito del mezcal, la unión que hace que la gente se junte en familia a disfrutar un elixir.
0: Y qué bueno que el mezcal también está ya, así que a la vanguardia. Porque yo me acuerdo, Mariano, antiguamente... Sí. Hace unas, no sé, pues los años 60, 50, se le veía como una bebida hasta despreciable, ¿no? Tomas mezcal, como que muy corriente y todo. Y hoy en día es una bebida que tiene ya un renombre muy alto, sobre todo el poblano, ¿no? ¿No, Paco?
2: Y en este caso los jóvenes, ahí como por ejemplo, pues Paquito y todos sus amigos, yo se los he dicho, cuando vayan y se junten, aprendan a tomar.
0: Sí,
2: porque
0: no es
2: malo saber tomar.
0: No, claro.
2: El problema no es saberlo tomar.
0: Totalmente, ¿no? Bueno, ahí está la recomendación. Bien, de acuerdo.
3: Ahora sí, que este es como cuando me decía el tío Alberto, si no la fumas, no la... Que diga, si no la controlas, no la fumes, y si no lo contienes, no lo tomes, caray.
0: Ya me estoy muy animado, María.
3: Oye,
0: ya
3: pues
0: me
3: es siento que, contento, es ¿no? Es que ya después de adiós. Tres.
0: Ahora sí, ya.
3: Ya sí, agarramos.
0: Sí.
3: Ya agarramos fuerza.
0: Como Jimán, ¿no? Ya esa. Tengo el poder, ¿no?
3: Ahora sí, ya tengo el poder. Ya estoy como que el cuerpo ya está resintiendo
0: sí,
3: lo que recibe.
0: Ya se ha pedido calor, pero
3: ya,
0: bueno.
3: Ya. No, ahora sí que, como dice el clásico, agua que me quemo.
0: Exactamente. Pues muchas gracias.
3: Gracias.
1: Muchas gracias.
3: Son Javier López Esteban y Francisco Javier.
2: Javier López Fajardo.
3: Bien. Fajardo.
1: Nos pueden encontrar en redes sociales como mezcal-misalmas en Instagram y mezcal-misalmas. Somos la página con 4,000 seguidores en Facebook.
0: Ándale, pues muy amable. Bien. Pues vamos a canciones, ¿te parece? Sí, yo te regresamos. ¿Sale, Mariano?
3: Va,
0: otro. No se vaya, vamos y venimos. Estamos en Notitas
3: de
0: ayer.
3: Que sigan las copitas de mezcal, salsero.
0: Que sigan, sí, adelante.

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1: Ay, caray, no, que me traigan un té de hojitas. Totalmente. Y una copa de mezcal.
2: Oye, ¿cuál trabajo, Mariano, eh?
1: Oye,
2: mira, con estos mezcalitos, la canción, caray, y este ambiente,
1: hasta que nos atienden.
2: Totalmente, ¿eh?
1: Hasta que totalmente nos mandan a un lugar.
2: Que se vengan muchos lugares más como este, ¿no?
1: Oye, sí, por supuesto. Y bueno, déjame decirte
2: vamos
1: que
2: a ver,
1: tenemos
2: más amigos aquí.
1: Israel Jiménez Salva, quien es el chilango mezcalero, sí, señor.
2: No, sí, señor, ¿no?
1: De San Nicolás, Huajuapan, ¿dónde está?
3: En Puebla, está en la comunidad, se llama San Nicolás Huajuapan, municipio de Huehuetlán el Grande.
1: Me ubiqué.
3: Rumbo a la presa de Valsequillo.
1: Presa de Valsequillo.
3: Claro que sí.
2: Huehuetlán.
1: 2 de febrero.
2: No, bueno, ahí sí, luego te cuento.
1: 2 de febrero, la fiesta patronal.
2: Totalmente,
1: Santo,
2: ¿no?
1: Niño.
2: Sí, venga, bien.
3: Sí, de hecho, pasan ahí enfrente de la casa, ahí por el rancho. Para
1: ah, mira. Ah, sí.
2: No, pues ahí.
3: A Huehuetlán, ahí los
1: ahí vamos a las pocitas. Claro,
2: sí, sí, conozco. Y luego te cuento la historia, pero
1: bueno, déjame decirte que hay 2 entradas para Huehuetlán el Grande y el Chico. Puedes entrar por Izúcar de Matamoros,
2: correcto,
1: por Epatlán.
2: Así es.
1: Claro, esta zona, sí, áspero es un poquito más largo. Uh-huh. Si usted está en la zona sur,
2: sí, vamos.
1: Si usted es de la zona de Chaupla de Tapia, toda esa zona chévere,
2: puede pasar. Sí.
1: Tulcingo del Valle y toda esta zona, puede entrar por Izúcar de Matamoros.
2: Y sí, si no, Mariano.
1: Si usted es de la zona centro, usted puede llegar por la zona de la presa de Valsequillo, sí, pasa por el Aguacate, pasa por Zicatlacoya.
2: Así es.
1: Agarramos por
2: derechito
1: ahí. Derechito. Y ahora ya está mejor porque sí, ya les pavimentaron la carretera.
3: Sí, ahora hay que, ahí de la presa hay que ir por San Juan.
1: San Juan.
3: Sí, y esa carretera es nueva, nos lleva
1: sí,
3: hasta
1: que es la, correcto, es la nueva.
2: Así
1: la
2: otra es correcto.
1: Por Tepenene, sí, que es la, nueva la que ahí, estaba ajá, yo diciendo sí, que es la que todavía está en terracería.
3: Sí, San Nicolás Huajuapan, nosotros tenemos más de 120 años
2: produciendo
3: sí, mezcal.
1: Así es.
3: Ahí hay muchos palenques de las de todos los familiares de la familia Alba.
1: Así es.
3: Hay cerca de 16 palenques.
2: Perfecto. Bueno, pues a ver.
1: Fíjate que de ahí me acuerdo, Maurilio, precisamente del mezcal y del famoso Yolispa.
2: Claro, es correcto.
1: ¿Y este cómo me dijiste que era?
3: Este es un licor de Damiana.
1: De Damiana.
2: Damiana, sí, también lo he escuchado, ¿no?
3: Sí, le
2: llaman.
3: Sí, es medicinal, es afrodisíaco, es para el sistema nervioso.
1: Ahí te hablan, Mauricio.
2: Dame chance,
3: claro que
2: ratito,
3: sí, ya.
1: Escóndansela al salsero.
3: No es para que no la dejes dormir, es para que no duermas tú. Sí, así es. De hecho, es
2: bueno, me damiana, parece bien. Aquí, mira, ponemos aquí, está, mira, me queda lista, aquí está. Bien, de acuerdo. Sí, perdón.
3: Sí, de hecho es una damiana, le llaman allá damiana, ajá, de monte. Es igual, ajá, que la damiana de California,
1: sí,
3: pero solo se da en épocas de lluvia. Entonces hacemos los concentrados y se endulza de una forma con miel al carbón y se le agrega mezcal tobalá del que hacemos. Y de este lado tengo un mezcal silvestre arroqueño.
2: Bien, perfecto.
3: ¿Gustan probarlo?
1: A ver, cuéntanos, ahorita le damos.
2: El productor
1: ahorita,
2: te vas a probarlo.
1: Ahorita, productor, cuéntanos cómo se hace, o sea, ¿qué se utiliza? ¿La elaboración? ¿Cuál es la materia prima?
3: Mira, aquí lo principal de esta materia prima es que todavía en la comunidad nos dejan permitir bajar esos agaves silvestres, que
1: perfecto,
3: su maduración es de 15 a 23 años.
1: Ajá.
3: ¿Sí? Entonces bajamos solamente los maduros. Este maguey sigue en sus rizomas, sigue dando hijuelos. Entonces, por lo tanto, pues no se pierde la especie.
1: Así es.
3: Bueno, nosotros lo bajamos del monte. Estas pesan alrededor, las piñas, de alrededor de entre 80 y...

0: y 190 kilos. Uh-huh. Entonces, wow, a veces hay que partirlas en cuatro y bajarlas pues con mulas o con burros.
1: Ajá.
0: ¿Sí? Bueno, lo que nosotros hacemos es que cuando nos llega la materia prima, el maguey,
1: así es,
0: nosotros los metemos en unos hornos bajo tierra,
1: sí,
0: les agregamos leña, principalmente tiene que ser maciza, como mezquite, tehuizcle o guaje. Una vez que agregamos esto, agregamos piedra volcánica.
1: Órale.
0: Sí, prendemos y dejamos que se consuma toda esa leña y se haga en carbón durante 7 horas. Después de esas 7 horas vamos a ver, las piedras se ven totalmente blancas en el día, uh-huh, pero en la noche se ven rojas, rojas, sí, rojas, y se ve la pura brasa. Ya no hay, ya no hay humo y tampoco ya no hay llamas, ya es pura concentración de calor.
2: Sí, calor. Calor,
0: una vez que ya cumplió estos requisitos, las piñas las cortamos y las agregamos, de hecho chocan casi directamente con la piedra, agregamos un poco de gabazo. Una bien, vez que las acomodamos, colocamos un tubo en medio, un respiradero.
2: Sí, sí.
0: Se forra con petate y después se agrega la tierra, como la barbacoa. Por ese hoyo que dejamos el tubo, vamos a vertir agua. Ya depende del maestro mezcalero. Por ejemplo, cerca de 3 toneladas, agregamos 3 cubetas de 20 litros. Esto va a ser para que el agua caiga y haya un choque térmico. Salga el vapor y de esa manera, con el calor y el vapor, se va a cocer nuestra piña. Y eso lo vamos a dejar durante 5 días.
2: Mira, sí, la verdad, todo un proceso, ¿no?
1: Fíjate que de esto que dice del calor, el mezcal tiene un sabor muy diferente cuando te lo sirven caliente.
2: Totalmente, claro, sí, sí, por supuesto.
1: Digo, ya cuando enfría, sí, no diferente, pierde sus características, sí, sigue siendo.
2: Pero es diferente.
1: Pero el saborcito sí le cambia un poquito, como que agarra fuerza.
2: Totalmente.
0: Bueno, aquí algo principal, ¿no? Un comentario. Uh-huh. ¿Por qué se tiene que cocer la piña?
1: Ya.
0: La piña tiene un, okay, dulce que se llama inulina.
1: Ajá.
0: Es dulce, pero no sabe a dulce, por lo cual se tiene que cocer para que se transforme y se convierta en sacarosa y glucosa.
1: Muy
0: de esa
1: bien,
0: manera ya lo probamos. Oye, y es dulce.
2: Vamos una pausa, vamos rápidamente, una pausa. No te vayas, ¿eh?
1: No te
2: vamos
1: vayas, a ir, claro, con él. Sí. Nos vamos a echar una. Sí. Nos vamos a echar
2: mira,
1: una.
2: En lo que vamos al pausa, degustamos, Miqueo Mariano.
1: Vamos a echarnos otra chomita y regresamos.
2: Salcero, ahí te cargamos el changarro. Vamos y venimos. Notitas del ayer. Salud.
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1: ¡Y que viva México! ¿Cómo de que no?
2: México,
1: ya estamos,
2: que
1: ¿no?
2: viva, por supuesto que sí.
1: Claro que sí, también que viven mezcal por muchos años más.
2: Oye,
1: ¿no?
2: Sí. Sí,
1: claro que sí. Oye, qué rico sí. está, qué sabroso.
2: Oye, sí, este Damiana está sí, muy bueno.
1: Muy sabroso, ¿no?
2: Sí, sí.
1: Platicamos
2: sí.
1: aquí en la pausa que es también medicinal, nos decías, ¿no?
3: Sí, de hecho, es un tónico medicinal, sirve para el sistema nervioso y aparte bien. Es un afrodisíaco natural.
2: Sí,
1: ya
2: sí,
1: habían
2: sí.
1: dicho, ¿no?
3: Entonces, bueno, pues se dice que es afrodisíaco.
2: Sí, es bueno para el sistema nervioso porque te ataranta, o sea, te relaja y te pone en un estado de tranquilidad. Totalmente, y entonces.
1: Totalmente, sí, para que se relaxe.
2: No, ya,
1: todo tierno, función, ¿no? Todo ya, bonito. Todo brioso, ¿no? Tranquilo, no pasa nada.
3: Ay, que se oiga bonito, decimos que es para el sistema nervioso.
2: Para el sistema nervioso.
1: Eso
2: sí.
1: no se va a ir, sí, Mariano, sí, tranquilo, sí, tranquilo.
2: Sí,
1: estamos briosos, pero bueno.
2: Oye, el salsero está dudando.
1: ¿Qué pasó?
2: Que estés catando aquí mezcalito.
1: Pues no.
2: Salsero, yo doy
1: estamos
2: fe.
1: Estamos catando, sí.
2: Que sí está catando.
1: Sí, claro, por supuesto, ¿no? Están los chicos
2: es.
1: De redes sociales también, ¿no? ¿Verdad,
2: así Andrés? Es,
1: sí.
2: Los chicos de redes.
1: ¿Y sabes que estamos catando? Sí.
2: Eli, que
1: sí,
2: también sí. nos está acompañando, también está también, catando. Claro, vaya.
1: Sí.
2: Oiga, yo tengo una duda, porque la gente que conocemos de esta tradición del mezcal y demás, hay algunos que tienen la duda que si, por ejemplo, la Damiana se hace con los mismos elementos que se prepara el famoso Yolispa. O
1: ¿es
2: si el aguardiente
1: la
2: tiene algún derivado
3: maestra,
2: de
3: creo que le llaman hierba maestra o
2: la hierba maestra,
3: bueno,
2: ¿no?
3: Que
1: sí,
3: es el ajenjo.
1: Claro, ¿no?
2: Sí.
3: No, de hecho esa bebida se prepara pero con aguardiente.
2: Ajá.
3: También esa hierba es diferente porque nada más se agregan en el aguardiente.

0: fuerte y suelta ahí el sabor. De hecho, es amargo, es como para, pues, para los corajes, para igual para los nervios, pero es otro tipo de bebidas.
1: Ando un poco molesto, permíteme, porque ando enojado.
0: No, esta la hacemos con puro mezcal.
2: Con mezcal.
0: Y Damiana Silvestre, que sale ahí igual en el rancho.
2: Así es.
0: Nada más en tiempo de lluvia.
2: Uh-huh. Okay. Mira, sí, nada
0: con,
2: más.
0: Con mezcalito, mezcal Tobalá.
2: Ahora, las pencas con las que hacen este mezcal, que es el silvestre.
0: Sí, el silvestre.
2: ¿Las bajan de dónde? ¿Del monte. Sierra del Tenso? ¿Del monte? ¿O de dónde? Había otra sierra por ahí que
0: hay otra
2: que
0: sierra, comparten. Se llama está el Tenso, y enfrente hay otro que se llama Yoyotzin.
2: Oye,
0: sí, ahí es donde. Ahí
1: está grueso el Tenso, ¿no?
0: Sí, el grueso es hasta el puente de Dios llega por allá.
2: Así es.
0: Ándele. Empieza desde aquí y sí son muy muy grandes.
2: ¿Sabes? Sí, toda esa zona de Tepeji,
1: totalmente Viejo, claro, por supuesto. De... Así es, ¿no?
0: Sí, claro que sí.
2: No,
0: entonces pues, tenemos estos magueyes que son silvestres, los tenemos a 48 grados. Es un mezcal muy potente, pero pues no deben de raspar,
1: sabroso, ¿no?
0: Simplemente nada más el sabor intenso a 48 grados, los cuales pues nos hacen una perla magnífica. Por la cantidad de
1: burbujas
0: de alcohol que tiene.
1: Okay.
2: Mira, ya estoy aprendiendo, mi querido
0: Mauro. Y esto se llama tensión superficial o efecto Marioni. No quiere decir que sea buen mezcal.
1: Somos metafísicos.
0: Simplemente quiere decir la cantidad que tiene.
2: ¿Qué
0: ¿no?
2: tiene?
0: Un mezcal a 40 grados, su perla es muy tenue, muy ligerita.
2: Así es.
0: Pero tampoco quiere decir que sea mal mezcal ni buen mezcal. Ya el que lo va a decidir pues es el cliente. Claro.
2: Bueno, pongámoslo así, es cuando pensamos que está suave o que raspa.
0: Ok, claro, ¿no? Que sí.
2: Así.
1: María, ingeniero, ¿y cuál me recomienda usted ahorita? Estamos ya aquí degustando.
0: Los del Chilango Mezcalero, pues aquí.
2: Chilango Mezcalero, por supuesto.
0: Por eso trajimos un arroqueño.
1: Sí, ah, muy bien, perfecto, sí. Pues, ¿no? Ahorita,
0: lo quiere probar para que vea la intensidad del sabor.
2: Ahorita le damos.
1: De hecho huele, ¿no? Huele sabroso.
0: Huele, su aroma es muy intenso.
2: Fíjate que nos hicieron la prueba.
1: La prueba. Todavía huele.
2: Y todavía huele.
0: Sí, claro que sí. Estos siguen oliendo.
2: Sí.
0: Hasta el otro día el vasito sigue oliendo, los mezcales de pues principalmente, ¿no? De aquí del estado de Puebla. Correcto. En los cuales pues tenemos mucho apoyo de parte del gobierno, del presidente.
1: Perfecto. Perfecto.
0: Estos la idea. Eventos que nos hacen especialmente para nosotros y para el consumidor.
1: Pues qué buena idea, ¿no?
2: Oye, última pregunta. ¿Ustedes están solamente dedicados a la elaboración del licor como tal, el del mezcal, o están aprovechando la penca para hacer algunos otros derivados? Por ejemplo, en Morelos, por ahí la zona de ¿cómo se llama? De Tepalcingo, Morelos, de Totonilco, de Juanacatepec. Vas a esa región y te dan una especie como de penquita, que es con la que queman o me imagino hacen el mezcal.
0: Sí, así es.
2: Y esa la ponen como tipo
0: miel. Se exprime y es miel de agave. Sí, claro que sí.
2: ¿Ustedes hacen lo mismo?
0: Sí, también hacemos lo mismo, tenemos miel de agave, pero aquí algo principal pues es aprovechar los residuos.
2: Okay.
0: Entonces ahorita lo que yo estoy haciendo es hacer con los palets de madera.
2: Ajá.
0: Hago adobe, pero con la fibra que sale ya el residuo.
2: Ah, ok.
0: Bien, sí, bien, ese gabazo se mezcla con tierra y con eso se hace adobe.
2: Adobe.
0: Entonces se recupera y otra vez, ya nada se desperdicia.
2: Sí.
0: Sí, ayer había una plática
1: buena.
2: Que eso es lo importante de esta nueva denominación de economía. Dejamos de ser lineales en donde solo se ocupaba la materia prima
1: así
2: una
1: es,
2: vez
1: claro.
2: y se desechaba.
1: Sí, por supuesto.
2: Hoy estamos siendo ya economía circular. En donde, como él dice, se aprovecha la materia prima, se saca el licor, se hace la miel, se hace el adobe y entre otros muchos
1: todo procedimiento,
2: productos.
1: Claro.
0: Sí, claro que sí. No, sí, también correcto. Las fibras, se puede hacer iscle también iscle. Con esas fibras.
2: Había el famoso mecate.
0: Sí, era del maguey enequén.
2: Así es, del enequén.
0: Y entonces, pues aquí hay magueyes como el espadilla, que igual su penca es larga y se puede aprovechar para sacar esa fibra.
1: Pues bien, enhorabuena, ¿no?
0: Para esas tradiciones, sí. Claro que sí.
1: Pues sí.
2: Vámonos.
1: Sí. Pues bueno, pues muchas gracias.
2: Ahí estamos.
1: Hoy te encontramos.
2: Mi querido Israel.
0: Me van a encontrar en la comunidad de San Nicolás, Guajuapan, okay. Municipio de Huehuetlán el Grande.
1: Bien, ahí estamos.
0: Entramos por la presa de Valsequillo.
2: Perfecto.
0: Ahí van Huehuetlán a ver en las redes sociales.
1: Saludos.
0: En el Facebook, el Chilango Mezcalero. Ahí me mandan un like y ahí nos pueden encontrar.
1: Chilango Mezcalero, muchas gracias por toda visita, muy amable.
2: ¿Qué rolas te gustan? Cuéntanos, dedícale una al auditorio.
0: Sí, claro.
2: Bueno, de estas como para que duelan.
1: Que con todo y mezcal.
2: Con todo y mezcal.
0: Bueno, hay una canción en especial que grabaron mis hijos, se llama Aloha.
1: ¿Cómo?
0: Y Aloha, mis hijos son igual.
1: ¿Hijos? Ah, mira.
0: Tienen su grupo de rock.
2: Pues venga, el comercial
0: hay
2: completo.
0: Una canción, se llama el grupo Aloha.
2: Aloha.
0: Y la canción se llama Te ves mejor conmigo.
2: Eso.
0: Escuchen todos.
1: Ándale pues, gracias. Súbese al cerro.
2: Súbele, mi querido
1: Salcedo. Notitas del ayer.
3: Muchas gracias. 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

0: Estamos de vuelta y bueno, Mariano, tenemos saludos rápidamente del público que saludos. Está manifestando. Gracias por sintonizarnos.
1: Me dicen saludos. Manda saludos, por favor, para toda la zona de Huehuetlán.
0: ¿Cómo no?
1: ¿Pero cuál Huehuetlán, el chico o el grande?
0: El grande, el grande. El grande. Ah, te cuento.
1: El grande.
0: No, los dos.
1: Oye, yo tengo ahí una experiencia con Huehuetlán, ¿sí? el grande, con su, ¿cómo se llama? Su santo patrono, con el niño de Huehuetlán, así lo conocemos.
0: Sí, claro, es correcto.
1: Ah, muy castigador, por cierto, Muy castigador. Bueno, dice... Bien. ¿Cómo les envidio? Dice, les pagan por divertirse.
0: Pues mire, ¿qué decimos, no?
1: Bueno, ¿qué le digo? Sí. Oiga, estamos degustando el mezcal, ¿sí? No como una forma de agarrar las cosas y de ponernos a...
0: Sí, no, tampoco es así, ¿no?
1: Ponernos a... Sino es una forma de conocer los productos que nos están trayendo.
0: Aprender algo nuevo, Mariano.
1: Y estamos
0: Mariano,
1: aprendiendo, ¿no? Porque fíjate que... Una cosa es tomar el mezcal como tal, tú lo pruebas,
0: sí, claro,
1: y va para adentro, como dicen por ahí. Pero otra cosa es saberlo degustar.
0: Degustar, paladearlo, saborearlo.
1: Por ejemplo, lo que nos dijo nuestro amigo Francisco Paco, Javier, sí. Uh-huh. Paco, o sea, sí te deja una forma de...
0: Todavía huele, ¿no?
1: Saber, o sea, sí, huele, se siente en el paladar.
0: Lo disfrutas, Mariano.
1: Exacto, es una forma de disfrutarlo.
0: Es un privilegio, ¿no?
1: Y estamos conociendo cómo se están haciendo las cosas. Por
0: es
1: ejemplo,
0: correcto.
1: Desde lo tradicional, como es esta chomita.
0: Aquí está.
1: Hasta el famoso vasito o el caballito de mármol o de...
0: Sí, claro, de vidrio.
1: De piedra, de vidrio. Y mira, hoy aquí estamos con don Saúl Sánchez Arizmendi, del estado de Guerrero.
0: Hola, Saúl. Bienvenido.
1: ¿Cómo estamos, don Saúl?
2: Muy bien, gracias por la invitación. Y aquí saludándolos y compartiendo... Una así experiencia es. Más con esta.
1: Saludos, ya sabemos a quién le tocaron.
0: A ver, cuando estamos chelas. Al aire, mi querido Saúl, siempre se compra el refresco oscuro, pero en este caso sería mejor una botella de mezcalito. ¿Estás
1: de
0: acuerdo?
1: Clara.
0: Sí.
2: Porque para todo mal, un mezcal.
1: Hay mezcal.
2: Y para todo bien, también.
1: Así es.
0: Suena el teléfono, pues el mezcal
1: suena
0: va.
1: El teléfono.
0: No, se queda el teléfono aquí empeñado, ¿no? No, no es cierto.
1: Bueno, don Saúl viene de la zona central de Chilpancingo, Guerrero.
0: Muy lejos, ¿no? De la patria, Saúl.
1: Sí.
0: ¿No?
2: Es correcto, Chilpancingo, la capital del estado de Guerrero.
0: Tan bonito Chilpancingo. Desde cuando, saludos.
2: Desde luego.
1: Saludos para todos.
2: Desde luego están ustedes invitados para
0: gracias,
2: cuando
0: gracias.
2: Deseen asistir
1: gracias.
2: A ese estado y con mucho gusto poderlos atender por allá.
1: Quiero enviar saludos para mis queridos amigos de Clapehualas Guerrero, por ahí a nuestros amigos músicos de Clapehualas Show, que ahí andaban
0: saludos,
1: por ahí dando lata.
0: Como no, con mucho gusto.
2: Sin duda, histórico grupo musical.
1: Sí, por supuesto.
2: Clapehualas Show, sin duda.
0: Ahí está.
1: Había bueno, una canción por ahí muy famosa que se llamaba Cara de Ángel.
0: Porque la fundé Salcero, ¿no? O sea, Salcero, puedes fundearla mientras, por favor,
1: así
0: lo que
1: es.
0: Platicamos ahí con Saúl.
1: Bueno, bien. Platicamos
0: Saúl,
1: con Saúl.
0: Arrancamos. Vamos a ver, perdón, Mariano.
1: Sí.
0: Este mezcal...

0: ¿Cómo se llama? ¿Quién lo elabora? A ver, cuéntanos, por favor, la historia.
1: Agradecerles desde luego a esta radiodifusora muy importante aquí en la ciudad de Puebla, en la cual quiero expresarles que estoy muy gratamente agradecido con el gobierno de Puebla, que está promoviendo este evento tan importante a nivel nacional, cosa que no lo hemos visto en el estado de Guerrero. Felicito al gobierno de Puebla y decirles que hoy vengo con mucho gusto a ofrecerles para que les gusten
0: el
1: mezcal,
0: por favor.
1: El mezcal que se llama Corazón Bravo de Guerrero. Okay. Este mezcal es nuevo, es una fábrica nueva que la acabamos de hacer, la fábrica. Es la primera producción que tenemos y yo les garantizo desde luego que es un buen mezcal, en la cual les puedo demostrar por qué es un buen mezcal. Un mezcal producido de esta planta.
0: Aquí
1: que
0: está.
1: La planta es Cupreata.
0: ¿Cupreata se
1: aquí
0: llama?
1: En Guerrero es, esta planta es
0: damos la vuelta,
1: endémica. Esta planta es endémica del estado de Guerrero, sí. Es nativa, originaria, oriundia del estado de Guerrero.
0: Bien.
1: Aquí en Puebla también ya la están produciendo.
0: Se está plantando,
1: que se llama aquí le dicen Papalomé. En Oaxaca le dicen Tobalá.
0: Tobalá.
1: Pero nosotros ya es Cupreata, aunque los antepasados le decían Papalote.
0: Papalote.
1: Entonces, este mezcal es de esta planta y para mi gusto, el mejor mezcal que hay en todo el globo terráqueo es Cupreata, para mi gusto. Por cual, yo les quiero decir por qué es un buen mezcal.
2: Venga.
1: Porque dos cosas. Un mezcal, dos cosas. Sobre todo en el Cupreata, tienen que ver. Que cuando muevan la botella, ojalá la cámara pueda...
0: A ver, mi querido Andy, por favor, si es amable.
1: Cuando muevan esta botellita,
0: sí.
1: O cualquier recipiente, y la sacudan, que las burbujitas que están... No se pierdan tan fácilmente.
0: A ver, te ayudo, me quedan.
1: Es que las burbujitas se miran aquí.
0: Ah, ok, perfecto.
1: Aquí en el cuello.
0: Oh.
1: Y que no se pierdan con facilidad, no se rompan con facilidad y que tarden cuando menos 20 segundos en que se desintegre.
0: Uh-huh.
1: Pruébenlo en cualquier otro mezcal, pero en Cupreata esa es la primera prueba.
0: 21 perfecto. Segundos.
1: La segunda prueba es...
2: A ver, te ayudamos. Ahí Maurilio es experto. Sí,
1: un momento.
2: En abrirlas.
1: La segunda muestra.
0: Bien.
1: Es que le pongo en su palma de su ajá. mano.
2: Otra vez.
1: Al reverso.
2: Aquí. Eso es todo.
1: Lo mismo. Venga.
0: A ver.
2: Ahí está.
1: Espera que se seque un poquito.
2: Oye, sí.
1: Y el olor tiene que ser olor fino,
2: sí.
1: Olor fino a maguey cocido.
2: Sí, pues
1: bien, maguey cocido, y que esas son las dos pruebas que puedan ustedes apreciar en un buen mezcal.
0: Huele a
2: no,
0: maguey.
2: A ver, te voy a andar
0: gourmet.
2: Con la mano otra vez aquí, sí, sí. Caray.
0: Oye, para los dientes, Mariano, otra vez.
2: Para los dientes,
0: ¿no? Para los dientes.
2: Hace rato fue dedito, y ahora
0: para el cabello, sí, manita. Cierto, Nuri, muy cierto.
1: Entonces, esa es la segunda muestra.
2: Sí.
1: La tercera es su paladar de ustedes.
2: Ups.
0: Las...
1: Ojalá me permitan.
0: Yo tengo aquí a mi compañera y amiga que está aquí conmigo, Nuria Baquer, que
2: vamos a comisionar. Vamos a comisionar a nuestra producción.
0: Sí,
2: a ver, producción.
0: A ver, Andy, por
2: eso
0: favor.
2: Eso es todo, a ver.
0: A ver, Elizabeth, ven, por favor. Ven, Elizabeth.
2: Ahí está, Eli.
0: Nuria, ¿quién? A ver.
2: Sí, sí,
0: Nuria Baquer, que está aquí conmigo en esta.
2: Aquí está Nuria también.
0: A ver, Elizabeth, por favor, tú eres la.
1: Sin miedo al éxito.
2: Sin miedo al éxito. A ver, vamos a ver.
0: A ver.
1: ¿Te gusten?
2: Vamos a ver.
1: Y esta botellita se va a quedar para que la sigan probando.
0: Que nos diga qué tal sabe. A ver, Eli, por favor.
2: A ver, Eli.
0: A ver, ahí viene.
2: Ahí está, mira.
0: Ahora ven, por favor, para que nos digas aquí al aire qué tal está. ¿Está rico, sabroso? Sí. ¿Sí?
2: Va que va.
0: A ver, ven para impresiones. Ven, por favor.
2: A ver,
0: ¿no?
2: Sus primeras impresiones.
0: Ven, pásale aquí el micrófono, por favor. Ven,
2: porque déjame decirte que este es otro estilo de producción, a diferencia de los otros dos que tenemos aquí.
0: Ok, bien, sí, ¿no? Totalmente, sí, claro.
2: Pero la esencia sigue siendo la misma.
0: De hecho, fíjate que sigo oliendo, Mariano.
2: Sí.
0: Sigo oliendo la palma de la mano.
2: El olor. Así. Y sí, las correcto. Propiedades siguen totalmente. Siendo las mismas, aunque sean diferentes. Por ejemplo, este que nos dice
1: Cupreata. Uh-huh.
2: Cupreata y el otro, agave.
0: Totalmente, sí, de acuerdo.
2: ¿No?
0: ¿Qué tal estuvo? A ver, producción.
2: A ver, producción.
0: ¿Sí estuvo sabroso, Nuri?
2: ¿Quién nos puede decir?
0: ¿Quién puede decir? De ¿Qué quieren pasar? Por favor, ven, pásale, ven.
1: Compártanos el deleite de su paladar.
0: Ven, pásale, ven.
1: Y que nos dé su opinión.
2: Ahí está, Eli. A ver.
0: Ven.
2: Vas, mi querido Mau.
0: Bienvenida, Elizabeth. Ven, por favor, si es tan amable, nuestra compañera y amiga. A ver, vamos a ver. Buenas tardes.
3: Buenas tardes, Aurelio.
0: ¿Todo bien?
3: Sí, todo bien.
0: A ver, danos tus impresiones. ¿Qué tal? ¿Estás sabroso? Dinos, por favor.
3: Está muy rico.

0: está suavecito, tarda un poquito en sentir la fuerza, pero ya después llega y sí, se calienta la garganta.
1: Ahí está.
2: ¿Quieres otro?
0: No,
1: ya está lista para cantar.
2: Oh, dice el público, otro.
3: Con mucho gusto.
0: Muchas gracias.
2: Ok, cuídate.
1: Bueno, gracias,
2: Elizabeth, compañera también de redes sociales.
1: Ahí tienes un fiel y fino testimonio.
2: Sí, exactamente.
1: De, ¿no?, la calidad que estamos.
2: Totalmente de acuerdo, buena calidad, claro.
1: En el país.
2: Totalmente, Mariana.
1: Porque aquí estamos hablando de otro estado que no es Puebla, que es Guerrero, pero que en el país estamos
2: también
1: ya
2: aporta,
1: teniendo esa,
2: también aporta un gran mezcalito, Mariana, ¿no?
1: No. Además, quiero decirles, si me permiten.
2: Adelante.
1: Claro, claro. Que además de este, como les dije, es una fábrica nueva, joven, es un mezcal, ajá, joven. Es la primera producción que tenemos 3,000 litros disponibles, ah, para quien lo necesite, de Guerrero para el mundo. Y sin duda que el maestro mezcalero, porque, sí, consiste en la destilación, el maestro mezcalero es un maestro muy experimentado.
3: Claro.
1: Que hoy en día la muestra basta y es un buen mezcal, a mi criterio.
2: Ok, perfecto.
1: Ahora, decirles que en Guerrero, en Chilpancingo, la capital, tenemos un vivero. Uh-huh. O un almácigo, como le quieran decir, de estas plantas.
2: Bien, ¿verdad?, de acuerdo.
1: Para todo el país les podemos ofrecer plantas de este tamaño, de año y medio, uh-huh, o de 2 años, para, uh-huh, poder nosotros mandárselas y que los productores ya tengan sus plantaciones comerciales, para que una vez después de plantarlos, en 6-7 años estén sacando esta delicia de bebida.
2: Wow.
1: Es el mezcal.
3: A ver, sáqueme de la duda. ¿Estos son derivados de los captáceos o de los, como lo hacemos comúnmente, nopales o magueyes?
1: Les platico. Este es un maguey, uh-huh, de año y medio. De año y medio, digamos, que está nacido de semillas.
3: Así es.
1: Este, cuando tiene una edad de 8 años, saca un calegual, una, ajá, espina, una okay, vara.
3: Es la, bien, flor que
1: y sale su semilla,
3: y hasta el final,
1: que es el calegual, y el calegual saca su semilla, la captamos, la recopilamos, ponemos las melgas de semilla, lo sembramos, echamos la semillita, a los 19 a 21 días nace la semilla, después de 3 meses, 4 meses, cuando tiene 4 hojas, se siembran en almácigo, en melgas, y en año y medio están listas para irse a plantar al cerro.
2: Wow.
1: Estas plantas,
3: oiga usted,
1: con una mayor de,
3: oiga
1: con, usted, con un tamaño de 8 hojas, están listas para irse al campo, al cerro, a hacer sus plantaciones comerciales.
3: Muy
1: y
3: bien.
1: Esta planta ya tiene más de 8, que son alrededor de 22 hojas.
4: Yo, bien, les vengo a decir un poco más de lo que son los agaves. Normalmente se confunden con cactáceas, pero no son cactáceas, son de la familia de las suculentas. ¿Por qué se le llama suculenta? Porque ellas, o en este caso esta familia de plantas, guarda agua en sus hojas. Eso es lo que las hace suculentas. Entonces, no es un nopal, no es un cactus, es una suculenta. Gracias.
3: Muy bien.
2: Se metió una, ahí, persona, estás, ya un poquito, sí, en estado etílico.
1: Bueno,
2: se metió,
1: bueno, aquí a platicar. No, y gracias por ayudarme, porque no pude contestar su pregunta.
2: Ok, de acuerdo.
1: Gracias.
2: Bien.
3: Ahí está. Después de 4 tequilas. Sí, bueno, no son tequilas. Después de 4 mezcales.
2: Aquí, ¿no? Catedráticos, Mariano, ¿no? Oye, en la materia, todos aquí.
3: Oye, ya, todos están volviendo expertos. Ya, estamos agarrando. Bueno, pues ahí tiene usted.
2: Saúl.
3: La idea que estamos desarrollando aquí en Notitas del Ayer hoy.
2: Sí.
3: Con esas notas. Estamos
2: mezcaleras,
3: de mezcal.
2: Notas mezcaleras.
3: Vaya,
2: ¿no?,
3: que sí, estamos aprendiendo. Lo que me queda claro es que cuando terminemos este programa.
2: Digo, no sé cómo cabemos, ¿eh?
3: Aparte de que vamos a terminar todos más alegres de lo que estamos.
2: Sí.
3: Vamos a terminar conocedores.
2: Totalmente.
3: De la materia,
2: claro, sí,
3: de cómo poder.
2: Si
3: comprar,
2: no contamos, por lo menos, ¿no?
3: Sí.
2: Genio, Mauricio Maravilla, manda usted sí, por un, sí, sí, tololoche para hacer una fiesta acá.
3: Oye, sí, sí, sí.
2: Y queda duro, que váyanse.
3: A ver, mi querido salsero, ojalá, sí, y nos puedas complacer para ya, con otra rolita.
2: Sí, para ya agarrar el baile, ¿no?
3: Sí, sí, sí, porque ya,
2: Duri,
3: para que entremos en
2: vas
3: baile.
2: A cantar, Duri,
3: algo de
2: más para que vayas calentando un Ibaquer, por favor, estamos en la fiesta ya, ¿no?
3: Cornelio Reina, ¿te parece, mi querido
2: me
3: amigo?
2: Me parece perfecto, Mariano.
3: No. Me caí de la nube en que andaba.
2: ¿Así de plano?
1: Oye, como, sí, a 20,000 metros.
3: Como a 20,000 metros de altura.
2: La ponemos, Mariano, con mucho,
3: oye,
2: gusto,
3: sí,
2: ¿no?
3: Y que me traigan un té de hojitas acompañado de un buen mezcal.
2: Sí. Saúl, muchas gracias, Saúl, muy amable.
1: Al contrario, solamente quiero decirles si hay manera de dejarles mis números telefónicos.
2: Claro,
1: que
2: favor, sí, claro,
1: para,
2: sí,
1: efecto,
2: claro,
1: de poder, quienes les interese,
3: claro,
1: plantas las llevamos a toda la República Mexicana. Nos, está, ponemos de acuerdo en el 7471 00 57

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1: Saludos a todos nuestros amigos de Guerrero.
2: Continuamos notitas del ayer.
1: Ya arrastras la lengua, mi querido. Ya. Vámonos. Les dejo la
3: botella. Quédate con nosotros. 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
1: Pues ya de vuelta, mi querido Mariano, la verdad es que bueno, estamos en esta gran feria que de verdad es un ambiente maravilloso. Invitamos al público que venga, al público que os ha escuchado este momento, este fin de semana va a estar maravillosamente bien. Va a encontrar todo tipo de mezcales, artesanías, y lo más importante, un ambiente 100% polar, ¿no?
2: Todo lo que se está aprovechando de esta planta de agave.
1: Claro.
2: Estamos conociendo muchas cosas.
1: Totalmente,
2: que
1: sí, por supuesto.
2: No conocíamos de la producción del mezcal, las plantas que se utilizan, por qué los nombres, el grado de
1: procedimiento
2: de alcohol, ¿no? El procedimiento. Incluso
1: los
2: sabores.
1: Sí, también, por supuesto. ¿No?
2: Que no lo estamos haciendo con el afán de promover el consumo de alcohol,
1: claro,
2: sino de conocer.
1: Totalmente, así es.
2: ¿Cómo es que en determinado momento, si usted tuviera la necesidad de comprar,
1: claro,
2: o le gusta degustar
1: como
2: un aperitivo,
1: claro,
2: sepa cómo y que no nos engañen, porque en ocasiones pues las bebidas luego son adulteradas?
1: Lamentablemente, Mariano.
2: Y no sabemos cómo podemos distinguir una de otra, o cómo podemos saber si verdaderamente
1: mezcal,
2: nos están,
1: ¿no?,
2: vendiendo calidad, o pues estamos teniendo otras cosas. Bueno,
1: más invitados, mi querido Mariano.
2: Déjame antes de ir con el invitado, sí, o la invitada que tenemos acá, déjame leer los saluditos. Saludos a la familia Guzmán que nos está escuchando.
1: Hola, ¿qué
2: en
1: tal?
2: La zona.
1: Buenas tardes.
2: De la colonia del Vergel.
1: Saludos, está
2: me dicen también, dice, pues increíble programa, gracias, estamos conociendo mucho del producto.

0: Gracias a ustedes.
1: Dice también, saludos para Santiago Vázquez Reyes, servidor y amigo. Gracias, Santiago.
0: Gracias por estar comunicando
1: con nosotros. Ya tarde,
0: ya son tardes.
1: Oye, ya se nos fue muy rápido esto.
0: No hay una hora más. Ya, profe Raúl, nos das tu hora, profe Raúl, por favor.
1: No, mejor vente para acá, profe. Sí. Saludos, José Manuel, por razones ajenas. Oye, sí. Ah, este era de Ixoli. Saludos a mis papás, Luis y Domi. Hoy están por cumplir 50 años. Es perversos, correcto, sí, cierto. Saludos.
0: Así es, claro.
1: Gracias a... Perse.
0: ¿Qué pasó?
1: No puede ser. Dice que ya no somos notitas del ayer, que ahora somos gotitas del ayer. ¿Qué pasó? Eso no se puede.
0: Bueno. Nada más por hoy,
1: ¿eh? ¿Ya viste, Mauricio? Nada más por hoy. Nada más por hoy.
0: Ya, sí.
1: Bueno, que si me pueden complacer con otra canción.
0: ¿Cuál?
1: La de Anillo de Bodas.
0: Ah, buena, ¿cómo
1: Coco
0: no?
1: Sánchez.
0: Anillo de Bodas que puse en tu
1: espérate,
0: mano.
1: Primero dime que sí, Mauricio. Vale, espérate.
0: Bueno. Ay, ¿no? A ver, está para una porque ya no sin.
1: Oye, sí. Mira, esta ya trae esta ya es mamila. La trae chupón. ¿No? Ya.
0: Es correcto, pero bueno.
1: Bueno, saludamos con mucho gusto a Ernestina Armora.
2: Así es.
1: Armora mío. ¿Así se llama el mezcal?
2: Sí, de la marca Armora mío.
1: Eso es todo. Armora municipio mío. De Coatzingo, Puebla.
0: Un abrazo ya con todo cariño.
1: Oye, sí.
0: Ernestina, ¿no?
2: Claro que sí, muchas
1: bienvenida.
2: Gracias.
1: Bienvenida.
2: Muchas gracias por la invitación.
1: Oiga, ¿dónde están? A ver, cuénteme, ¿dónde están? ¿Dónde está Coatzingo? Ubíquenos para llegar por allá.
2: Claro que sí, podemos llegar por tres lugares.
1: Ajá.
2: A ver, nos vamos por Izúcar de Matamoros.
1: Okay.
0: Primero.
2: Y de ahí tomamos la carretera que va a Tepeji de Rodríguez.
1: Tepeji, perfecto.
2: Así es. O aquí llegamos a Huehuetlán el Grande.
1: Así
2: y
1: es.
2: Posteriormente son 40 minutos de Huehuetlán a Coatzingo. Es pura terracería, casi por el río.
1: Pero es terracería.
2: Terracería.
1: Ok. Ajá. Bueno, y si no, nos podemos ir por la zona de Pactlán, que creo que ya pavimentaron.
2: No, nos agarraría como más vueltas.
1: Más vueltas.
0: Mejor voy por Huehuetlán, mejor sí. Mejor por Huehuetlán, sí.
2: O por aquí por por Molcajá.
1: Ah, ese también
2: llegamos
1: es otra.
2: Llegamos a Molcajá, llegamos también. A La Monera.
1: Tepeji, La Monera.
2: Desviamos. Antes de llegar a Tepeji hay una parada que se llama La Monera.
1: Ajá.
2: Llegamos a mano izquierda, llegamos al Rosario, Zacapala y posteriormente a Coatzingo.
0: Perfecto.
1: Y estamos listos para degustar un buen mezcal.
2: Vamos. Así es.
0: ¿Sí? Bueno, vamos a empezar desde el principio este mezcal, ¿no? Este mezcal que ustedes fabrican o elaboran, ¿es de ustedes al 100% familiar? A ver, cuéntanos, por favor, mi querida Ernestina.
2: Claro que sí. Mire, nosotros vamos ya con la cuarta generación de mezcaleros.
1: Sí, mira, mira que sí, ¿no?
0: De hecho, aquí está la familia, ¿verdad?
2: Aquí,
0: saludamos.
2: Aquí está la
1: familia Telerín, se queda corta.
0: Andy, por ahí un empaneo de la familia de Ernestina. Vamos a la cámara. Chicos, señores, caballeros,
1: oye,
0: señoritas.
1: Ya no más falta que los chicos digan, es hora de irnos a la cama.
0: Vamos a la cama.
1: No, hombre, espérense, chicos. No, todavía no. Estamos en gotitas del ayer, dicen.
0: Es muy temprano, pero bueno.
1: Es muy temprano.
2: Sí. Así es, entonces, bueno, vamos con la cuarta generación. Inicia con el abuelo, después mi papá, mi hermano y pues ahora mi sobrino.
0: Los hijos, ¿no?
2: Los también, hijos, ya estamos ahí.
0: Bien.
2: Y bueno, la marca de Armora, pues así nos apellidamos. Nosotros somos la familia Armora. Entonces, pues no nos quisimos
0: somos
2: quebrar.
0: Somos los Armora, sí, señor.
1: Sí,
2: quebrar
1: señor.
2: Mucho la cabeza.
0: Sí, señor. Sí, señor.
1: A ver, vamos.
0: Somos los Armora. Sí, señor. A ver, una vez más, a ver, dale vuelta.
1: No, otra vez, espérate.
0: Vamos a ver si se ve, ¿no, Mariano?
1: Sí, ahí es, sí. A ver, una, dos, tres, somos los.
0: Sí, señor, eso.
1: Eso.
0: Venga,
1: señor, por supuesto.
0: Ahí estamos, bien. Adelante, Ernestina.
2: Así es, y bueno, nosotros tenemos distintas variedades. Son plantas que se dan en nuestro municipio. Tenemos el espadilla,
1: sí.
2: Tenemos pizorra, tenemos papalomet y tenemos jabalí. Todos nuestros mezcales son silvestres. Todos nuestros mezcales son silvestres. Y
0: bien.
2: Bueno, tenemos pues nuestro proceso de destilación que llevamos desde siempre, desde el abuelo.
0: Qué bonito, ¿no? O sea, tradición.
1: Sí.
2: Tradición.
0: 100%.
2: Exactamente. Todo es 100% natural. No utilizamos más que eso, más que maguey. Y bueno, dependiendo de nuestra variedad, es como los tiempos de fermentación. También cuidamos esa parte del clima.
0: Mucho cuidado, ¿verdad?
2: Mucho. Sí. Sí, mucho cuidado, ya que, por ejemplo, tenemos pizorra.
1: Ajá.
0: Sí.
2: Este es una planta grande, es una piña grande, llega a pesar hasta 150 kilogramos de manera silvestre.
0: Bastante.
2: Pero sí, al momento de ya triturarla y entrar a las tinas de fermentación, pues tarda más o menos entre 8 y 10 días, dependiendo el clima.
0: Ernestina, perdón que interrumpa, aquí hemos aprendido, María, un servidor esta mañana, tarde ya, sobre tips, por ejemplo, del mezcal. Ya aprendimos.

0: Sabemos que obviamente el mezcal cuando es frotado en las manos se queda un, digamos, un olor, ¿sí? También vemos. Tu mezcal, por ejemplo, si quisiéramos saber cómo es buen mezcal, ¿qué podemos saber para, o hacer para saber cómo es buen mezcal?
1: ¿Qué característica tendría?

0: una espadilla. Entonces hay que probar, oler y
1: degustarlo.
0: Degustarlo. Sí.
2: Eso es lo que yo iba. Perdón que te interrumpa, mi querida Ernestina, porque en los vinos, de acuerdo a la uva, es la fuerza o lo que nosotros sentimos en el paladar. Aquí en el mezcal es lo mismo. Por ejemplo, el espadilla es más suave, es más agresivo. El papalomé es igual, o el pisorra. O sea, ahí tenemos una merlot que pudiera ser un poquito más suave para degustar, para acompañar. O tenemos un cabernet sauvignon en los vinos, que es como más fuertecito, como para degustar con carnes. Aquí, ¿cómo podemos hacer un maridaje de esta bebida con diferentes platillos?
0: Correcto. Bueno, tenemos pisorra, que es un mezcal bastante aromático. Uh-huh. Es uno de los más suaves.
2: Sí. Uh-huh.
0: Muy aromático y es de los más suaves. Se logra percibir esas notas y está ligeramente más suave que un papalomé. Un papalomé es un poquito como más seco.
2: Okay,
1: bien.
0: Entonces,
1: bien.
0: El papalomé, sin duda alguna, pues va con esas carnes, se hace un buen maridaje.
2: Muy bien.
1: Qué rico, ¿no?
2: Y además cocina tradicional que nosotros tenemos con un buen mezcal, vaya que si se degusta.
0: Exactamente, sí, ¿no? Tenemos aquí un pisorra, un ensamble herbal.
1: Este que está acá, ¿no?
0: Este que está aquí, que van a degustar. Este sí. Puede ser un aperitivo o un digestivo, funciona bastante bien. Se logra percibir esas notas de las hierbas fresco. Ajá, muy aromático también.
1: Muy rico, ¿no? Entonces,
0: muy rico. Sí. No
2: pues,
0: sé si...
2: Pues mira, ahí yo diría que entonces, otra opción.
1: Ingeniero Maravilla puede degustarlo, ¿no?
2: A ver, Ingeniero Maravilla. Por
1: favor, tú eres aquí el...
2: A ver, ¿quién quiere degustar de nuestros amigos del
1: saber
2: público?
1: ¿Quieres otra vez? ¿Quieres pasar?
2: Que nos pueda decir.
0: A ver,
2: mire.
1: Venga, bien, de acuerdo.
2: Estas, sí, ¿ustedes cómo las conocen? Yo las conozco como xomitas, jicaritas...
0: Jícaras. En nuestro pueblo también tenemos el árbol, el jícaro le llamamos...
2: Ajá. Fíjate, ahí es jícaro, del otro jícaro. Lado era otro, y es la misma.
1: Masculino, es femenino, por cierto, ¿no? Sí, exactamente, sí. Bien, de acuerdo.
0: Vamos. Ajá, el árbol jícaro, y ya esta pues es una jícara.
1: Jícara, exactamente, jícara. Se puede aplicar, ¿no?
2: Sí,
1: bien,
2: sí,
1: de acuerdo.
2: Sí.
1: Voy a estar listo, mira el ingeniero aquí para degustar.
2: Ahí está el ingeniero, a ver.
1: Pásale, por favor, ingeniero, ven, por favor, si es tan amable. Pásale.
2: Ya lo ve usted grandecito, pero todavía usa mamila,
1: sí.
2: ¿Eh?
1: Sí, sí.
2: O sea, sí.
1: A ver.
2: ¿Dónde está?
1: Ahí está, bien. Ahí tiene.
2: A ver, por grandecito, pero todavía.
1: A ver.
2: Eso.
1: Primero que nada, impresiones.
3: Huele rico.
4: Vamos bien.
3: Suavecito.
2: Muy bien. Ahí tiene usted. Es la forma en que el paladar tiene que suavizar esta bebida.
3: Ah, está bueno, está fuerte. Sí.
2: Dios de mi vida, con este hombre.
1: Despertó el ingeniero, mira.
2: A ver, ya, ingeniero.
3: Está sabroso.
2: Ahora, danos tu impresión en cuanto a paladar. ¿Cómo lo percibes? ¿Cómo lo sientes? ¿Se te queda el sabor?
3: Se queda
2: el sabor. ¿Sabe agave? O sea, danos esa impresión.
3: El olor sí es agave. Y se queda el saborcito, todavía lo siento aquí.
2: Ajá.
3: Calientito en la garganta, el pechito va bajando, sabroso. Okay.
2: Bueno, ahora, la tradición dice, un mezcal tiene que raspar. ¿Sentiste que te raspó o lo sentiste suavecito?
3: No, sí raspa un poquito.
2: ¿Sí?
3: Sí.
2: Ok. Ahora, este mezcalito lo podemos acompañar con el limoncito, con chilito,
1: ¿se vale?
2: Sal,
1: ¿sí,
2: ¿se
1: sí?
2: vale?
0: Sí, claro que sí.
2: Gracias, mi querido ingeniero Maravilla.
1: Bien, de acuerdo.
0: Tenemos también sal de chapulín.
2: Ese es algo que iba.
1: ¿No?
0: O sea, muy rica.
2: Hay diferentes sales que se van preparando para degustarlo.
0: Sí, sal de chapulín, puede ser sal de Jamaica, sal de gusano.
2: Uh-huh.
0: Sí, con diferentes.
1: Ahora, sales. Hablabas también, obviamente, de calidad de mezcales.
2: Ahora, espérame, porque dijo gusano.
1: Acá, mande,
2: no,
1: yo
2: no, qué, no te están, qué, no te están aludiendo, mi querido, mi querido salsero. Aquí el asunto, para irnos rápido, porque ya estamos a punto de concluir, estos gusanitos, ¿de dónde salen? ¿O por qué salen? ¿O por qué son tradicionales en el mezcal?
1: ¿Por qué van dentro de la botella?
2: Sí.
0: Se vale, vaya. Ajá. Hay muchos mezcales que se introducen adentro de la botella como para darle sabor y buena presentación.
1: ¿Hasta
0: ¿no?
1: una vista diferente?
0: Sí, ser? Una vista diferente, pero este maguey gusano se introduce en el corazón de las ajá, piñas, y va comiendo, porque en sí, pues la piña es dulce, entonces de eso se alimenta el gusanito.
2: Ok. Uh-huh. Es el gusano
1: de maguey.
2: Mezcalero.
1: De maguey crema, ¿no? De maguey.
0: Sí, el gusano de maguey.
1: Así es. También lo trituran y se hacen con salsita con él, ¿no? Muy sabroso.
0: También se recolecta, se tuesta en el comal, se hace un tostado.
2: Ay, sí.
0: Y
1: qué rico.
0: Después se
2: un taquito de gusano.
0: Una salsita de sal.
2: Con unos guajecitos.
1: No trajeron familia.
2: Nada más así. Chapulincito con guaje y una
1: pero tortillita,
2: salsita.
1: Tortilla azul,
2: y
1: Mariano.
2: Tortilla azul.
1: Híjole, sabroso.
2: ¿Ya estás?
1: No.
0: Por supuesto.
1: De aquí soy, ¿no?
2: Y lo acompañamos con un buen mezcal, como el mezcal Armora. Y vaya, padrino, te estás yendo.
1: De aquí soy, Mariano. De aquí.

0: Soy.
1: Ya ¿no? estás. Vámonos.
0: Ernestina, muchas gracias, muy amable. ¿Algún teléfono para localizarte, Ernestina? ¿Datos?
2: Claro que sí, muchas gracias por la invitación. Y bueno, pues nos pueden contactar al teléfono 2216-676239. Tenemos aquí envíos a toda la ciudad y a la República.
1: Muy bien, pues no dudes sí, en que más a futuro toda la banda te vamos a caer por ahí para.
0: Claro, claro que sí, ¿no?
1: Para conocer precisamente Coatzingo y para conocer cómo es el proceso. Directamente
0: vamos
1: desde
0: a
1: la fábrica.
2: Claro que sí, claro que sí, los esperamos con todo gusto y ya saben, pues ahí todo el mezcal que se consuma saliendo de del alambique calientito, pues
1: no me los alborotes porque sí. Estos son
0: no vamos digo,
1: estos son de lo peor, ¿eh?
0: Sí, vamos con mucho gusto.
1: Estos claro sí llegan.
2: Todo el piso es cama ya.
1: Ya eso. Es un buen petate, dijeran por ahí. Sí, claro sí. Un buen petate y un buen piso.
0: Ah, no pasa. Hace calor allá, no pasa nada.
2: No pasa problema.
0: Nada. Ya está. Este muchacho es artista muy amable.
1: Ahí tienes donde llevar a Casandro por si no tenías opción.
0: Okay,
1: claro, gracias, Ernestina. Vámonos con lo que sigue.
2: Hasta luego.
0: Subes a cero. Notas del ayer.
1: Vámonos con

0: De grandes, claro, familias, claro, de grandes tradiciones, por supuesto. Estoy
1: también de acuerdo, ¿no?
0: Y esta zona, digamos, sur mixteca.
1: Así es.
0: Es muy productora de mezcal.
1: Sí, nuestra, o sea, mixteca poblana, tan hermoso, un saludo para ellos. Poblana,
0: sí, sí, sí. Bueno, tengo aquí, o tengo aquí la ficha, San Miguel Atlapulco.
1: Sí.
0: ¿No? Correcto. Sí. Maguey Papalometl.
2: Sí, Papalometl.
0: A ver, ¿estamos bien?
2: Sí.
0: ¿Horno de qué? Horno de pozo. Estilo barbacoa. A ver, cuéntanos, sí, sí, eso, porque vaya.
1: Me interesa.
0: Todo lo que estás viendo acá tiene una destilación o una producción totalmente diferente. Y encontramos otra forma, claro, que es este horno de pozo, Sergio, estilo barbacoa. Sí, a ver, sí, cuéntanos.
1: Mariano, por favor, adelante.
2: Sí, es un horno cónico.

0: al estilo barbacoa, ¿no? Un horno hondo, rascado de bajo tierra.
1: Ajá.
0: Le ponemos leña, está forrado con
1: leña en la parte de abajo.
0: Sí, con piedra volcánica, troncos secos grandes en la parte de abajo. Se le pone tal y cual como si es un horno de barbacoa, ¿no?
1: Así
0: como
1: es.
0: Borrego, ajá. Encima nada más que pues en grande, ¿verdad? Nuestro horno es de 3-4 toneladas máximo.
1: Wow.
0: A simple vista checamos cuando ya se termina de cocinar la leña, de quemar, las piedras quedan al rojo vivo, vamos checando lo que nos enseñaron, ¿verdad? Nuestros ancestros,
2: claro.
0: Y ya checamos, componemos las piñas ya obviamente peladas, ahí es nuestra área de almacenamiento. Lo tapamos y cubrimos con petates, uh-huh. Le apagamos el fuego con agua para que solamente el puro vapor es okay. Lo que hace la cocción, sí, después de 3, 4, 5 días, dependiendo de a simple vista.
2: ¿4, 5 días?
0: Sí, wow. sí, a veces hasta un día más le damos, dependiendo de cómo queda al rojo vivo el horno, ¿verdad? Y la cantidad y el tipo de variedad. En este caso traemos papalomet, pero trabajamos también con otras variedades, como mm-hmm. espadilla, cupriata, y madre cuiche.
1: Ok. Oye, ¿una piña cuánta producción te da?
0: Pues lo medimos más o menos, lo catalogamos por kilos por litro.
1: Uh-huh.
0: En este caso, nosotros, nuestros agaves son muy, muy ricos, ¿no? En dulces, todavía tenemos ahí se dice que es la puerta de la Mixteca, ¿no? De mi pueblo, de su casa, de
2: sí,
0: su
2: claro.
0: trabajo. Es la cola el cerro de la cola del Tenzón. Entonces, nuestros agaves, estos papalomés, los cortamos en las alturas, ¿no? En el cerro, en piedra. Y hay papalomés de 20, 30, 50, hasta 60 kilos, entonces por eso lo catalogamos por kilos, ¿no? En esto, dependiendo de la variedad, bueno, de donde se creció el maguey,
2: sí, sí.
0: Es de 12, 13, 14, hasta 15 kilos, también y dependiendo de cómo esté el tiempo, ¿no? Por ejemplo, en febrero pues rinde un poquito menos, en marzo más, en abril los tiempos que son los mejores para hacer mezcal, ¿no? Cuando está hace mucha calor.
2: Qué bueno. O sea que todo el año tenemos mezcal.
0: Uh-huh. Bueno, yo trabajo nada más por temporadas.
2: Bien.
0: De febrero a mayo, junio, dependiendo de cómo esté el temporal. Pero es mi tiempo de producción, o sea, almacenamos nosotros porque
2: perfecto.
0: A esto nos dedicamos, a esto se dedica a mi familia.
2: Perfecto.
0: Entonces almacenamos para tener para nuestros clientes todo el año.
2: Bien, ahora, insisto, Mariano, seguimos aprendiendo esta tarde mañana de mezcal. Por ejemplo, el mezcal, como ahorita Mariano platicábamos antiguamente, ahorita con Ernestina, para hablar sobre las comidas. En este caso, por ejemplo, ¿este mezcal se recomienda para dar femenino, masculino? ¿Hay tipo de distinciones o no es normal?
0: Pues es que fíjate que es algo bien curioso porque vamos aprendiendo, ¿no? Vamos aprendiendo de nuestros mezcales. Por ejemplo, este es uno de los mezcales más suaves, ¿no? Yo así lo catalogo uh-huh.
2: sí.
0: como más suaves. Se presta por el tipo de variedad de planta, por el tipo de variedad de planta. Entonces, pues se dice, ¿no? Que es para mujeres, pero pues es bien curioso, ¿no? Porque hay mucha gente que siguen aprendiendo, ¿no? A tomar mezcal.
2: Claro.
0: Y a lo que me he dado cuenta con gente que ha probado mis mezcales, los hombres somos como un poco más fresones, ¿no? Las mujeres son más arriesgadas y toman
2: más valientes las mujeres.
0: Sí,
2: muy
0: son
2: bien,
0: más
2: de
0: valientes. Sí, sí. Sí. Entonces, pues ya va de gustos, ¿no? Hay mujeres que les gusta luego un poco más fuertes y los hombres son los que luego de repente piden más suaves.
1: Oye, en el pasado en la región, el mezcal era tradición, o sea, pero no, esta tradición no salía hacia la parte urbana. Y cuando salía, llamémoslo así, no era tan común tomar el mezcal. Hoy se está conociendo esta nueva forma, e incluso hay quienes nos comentan que esta forma de degustarlo es totalmente diferente. Pensaban que se hacía de la misma forma que un tequila, que un vino o que un brandy.
2: Es correcto, ¿no?
0: Sí. Pues sí, es correcto todo eso.
1: Y luego
0: eso.
1: Sienten que les pega más que las otras,
2: sí,
1: ¿no?
2: Sí,
0: sí,
2: también,
0: sí
2: cierto,
0: luego,
2: ¿no?
0: Y luego hay mitos, ¿no? Hay mitos.
1: Exacto.
0: Bueno, uno de esos de que decían los abuelitos que cuando lo tomaban calientito y cruzaban un riachuelo, una barranquita, que
2: cuidado.
0: Eso les pegaba más, cuidado. O luego decían, no, te lo tomas.
2: El viento, el aire, todo esto, ¿no?
0: Sí, sí.
1: Exacto.
0: Y eso lo que decías, ¿no? De que antes no era bien visto, ¿no? Platicaba mi abuelo. Mi bisabuelo ya no tuve la oportunidad de conocerlo. Mi
1: Así
0: abuelo
1: es.
0: Me platicaba que, pues sí, efectivamente se escondían porque no era bien visto, ¿no? De lo del mezcal, decían, o sea, así lo decían, ¿no? Que era para gente corriente.
1: Exacto.
2: Exactamente,
1: exacto.
0: Cuando no, pues es un destilado hecho

0: natural, ¿no? Cocinado, fermentando únicamente con agua y destilado, o sea.
1: Entonces, correcto, mucho ahí estuvo relegado el mezcal, sí, como dice mi querido amigo, ¿no? Siempre había así como que una bebida no tanto tan favorable, simplemente una bebida para gente que no, pero al contrario, hoy en día ha agarrado un auge muy maravilloso que es muy rico, ¿no?
0: Sí, pues ahorita se dio la vuelta completamente, ¿verdad?
1: Sí, totalmente.
0: Porque pues es lo que nos enseñaron, bueno, por ejemplo, pues trato de hacerlo lo mejor que se pueda, ¿no? Cada día. ¿Por qué? Me dicen, ¿no? ¿Pero por qué es mezcal? ¿No? Porque pues a mí me gusta, ¿no? Yo desde antes de que comencé a trabajar, yo creo que mi mamá, mi papá me daban con el dedito, ¿no? Para que lo probara. Entonces, tengo mucho amor por el mezcal, por hacerlo y por tomarlo. Entonces,
1: perfecto.
0: Cada litro.
1: Nos da gusto, Sergio. Oye, ¿dónde podemos encontrarte, mi Sergio? Gracias por estar con nosotros.
0: Estamos en San Miguel, Atlapulco, rumbo a Huatlán el Grande. Ahí está nuestra destiladora, ahí está su casa. Cuando
1: ¿algún teléfono o algo?
0: Claro, nos pueden encontrar al 2213-5261-52.
1: Bien.
0: Nos mandan un WhatsAppito y ya gustan.
1: Con todo gusto.
0: Podemos mandar.
2: Muy bien.
1: Pues enhorabuena, mi Sergio. Felicidades.
2: Vamos a más música. Regresamos con usted. Esto es Notitas del Ayer. Seguimos desde el Centro de Convenciones William Jenkins, aquí en esto que es la Expo del Mezcal.
1: Vamos y venimos.

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1: Ya de vuelta, mi querido Mariano, ¿no?
2: Sí, así es, ya estamos de regreso.
1: Final casi, pero bueno.
2: Me dice que saludemos a nuestros amigos de Tlaxcala, que también nos están escuchando.
1: Así es.
2: Y nos están diciendo que, dice, saludos, las notitas del ayer, nos pudieran complacer con una canción.
1: Sí.
2: Que se llama, ay, espérame.
1: ¿Cuál será?
2: Espérame, es que ya me perdí aquí, ya confundí el mensaje.
1: A ver, productor, ¿nos ayudas, por favor?
2: Sí, es la canción de, el Tu Árbol y Yo.
1: Ah, de Alberto Cortés.
2: Alberto Cortés.
1: Buena canción, ¿cómo no? La ponemos.
2: Sí. Vamos
1: fondeando, ¿no?
2: ¿Te acuerdas de Tu Árbol y Yo?
1: Claro. Mi madre y yo lo plantamos.
2: Mi padre y yo lo tomamos.
1: En el límite del patio. Sí, así está.
3: Muy bien.
2: Es que así dice
3: muy
2: la canción.
3: El tema de,
2: así decía la canción.
1: Así es, ¿no?
2: No.
1: Yo tenía 5 años, era apenas una rama.
2: No, yo apenas estaba con 2, imagínate. Era yo un polluelo.
1: 2, pero de trabajar ya, dice, okay. Pero bueno.
2: Vámonos, nos vamos rápido porque tenemos muy poquito tiempo.
1: Más invitados.
2: Tenemos a Mariuma Vadillo Mezcal Casa Chamo. A ver, cuéntanos.
1: Hola, Mariuma, bienvenida.
2: Bienvenida.
3: Hola, muchas gracias. De verdad que sí, nos sentimos muy bienvenidos en este espléndido evento en Puebla.
1: Sí.
3: Nosotros hemos asistido a varios encuentros en todo el país. Pero de verdad que en este sentimos mucho amor, sentimos muy buena organización.
1: Como en casa, ¿verdad?
3: Nos sentimos muy en casa, muy agradable. Todos los compañeros que están dentro de la organización nos han recibido con los brazos abiertos y sobre todo también los paisanos poblanos, ¿verdad? Muy abiertos también a probar el mezcal oaxaqueño, el mezcal que hacemos en Santiago Matatlán, Oaxaca.
1: Saludos, tía.
3: Y nosotros pues manejamos 8 variedades.
1: Okay.
3: Tenemos desde espadín, tepestate, madre cuiche, tobalá, hacemos ensamble también de tobalá con espadín al 50%. Yo ahorita traje para que prueben.
1: Claro,
3: este
1: mucho gusto.
3: Que es el mexicano.
1: Bien.
3: Este agave es un agave muy especial porque

0: Es un agave silvestre. El compromiso de Casa Shamu siempre es esperar a la maduración de la planta.
1: Okay.
0: Nuestro compromiso es siempre vamos a esperar a que la planta esté en su máximo, que es cuando madura, cuando saca el quiote, se capa, se poda el quiote, que se llama capar al maguey. Y el mejor mezcal que van a poder probar pues es el de agaves capones, ¿verdad? Okay. Y si les voy a dar a probar este que es mexicano.
2: Ya no más.
0: Tienen que venirse preparados.
1: Ahorita. Ya vamos a acabar.
2: Mira, ahorita alguien del auditorio que va pasando por acá.
0: A ver, alguien que venga.
2: Le vamos a decir.
0: Y bueno, nosotros tenemos nuestra propia tienda en línea, que es www.casashamu.com, pero también nos encuentras en Amazon, en Mercado Libre. Somos un mezcal 100% certificado, nos avala el Consejo Mexicano Regulador del
1: Aquí
0: Mezcal.
1: Estamos viendo, es correcto.
0: Y bueno, esto también a nosotros como productores nos sirve y también al consumidor, porque
1: una garantía más, ¿no?
0: Es una garantía que todo lo que dice la etiqueta, de que si dice desde 1950, pues es porque desde 1950 estamos elaborando mezcal. Somos cuarta generación de maestro mezcalero, don Ignacio Gutiérrez Santiago, que está reconocido como decano del mezcal, que es como si fuera un chef Michelin. Y así que, de verdad, nosotros tenemos ese compromiso. Nuestro mezcal nunca va a ser invasivo, nunca vas a sentir fuego, que viene el dragón atrás de ti, a pesar de que tenga 45 grados. No lo vas a sentir así. Es de verdad un muy buen mezcal,
1: claro.
0: Y los invitamos a probarlo. Y agradecemos pues al gobierno del estado, a la Secretaría de Agricultura, al gobernador Alejandro, por la invitación. Y invitamos a todas las familias a venir. Aparte de mezcales, hay artesanías, hay ropas, hay actividades para toda la familia, desde manualidades, clases de cocina, etcétera. Vengan de verdad a este encuentro nacional, la van a pasar muy bien y un muy agradable rato en familia.
1: Muy gracias, bien. Muy amable. Pues Mariano, llegamos a la parte final de este día, ¿no?
2: Sí.
1: Le invitamos al público que venga.
2: Agradable.
1: Hoy y mañana aquí esta gran feria de mezcal que la van a pasar de maravilla, ¿no?
2: Muy bien.
0: Así es.
2: Pues qué gusto haber compartido este
1: Así
2: día,
1: es,
2: mi querido Mauricio. Mañana tenemos otra transmisión también, ¿no? Especial.
1: Tenemos a las 3 de la tarde mañana.
2: 3 a 4
0: mañana
2: de la tarde.
0: Mañana vengo para que
1: sí
0: tomen
1: nos vemos.
0: Al aire.
1: De verdad, sí, claro. Esperamos mañana.
2: Sí. O sea, hasta que amanezca.
1: ¿Cómo va a ser? A ver, Turi, ¿cómo es, Turi? Mañana de 3. ¿A 5?
2: De 3 a 5.
0: Perfecto.
1: Pues aquí mañana, ¿no? Sí.
0: Mañana vengo.
1: Tráete otras dos porque eso no va a alcanzar, ¿eh? Para la
2: lo que ustedes digan, ya.
0: Perfecto.
2: Espérate, el profe Raúl nos da 2 minutos. Sí. Espérate. Profe, vente para acá,
1: es
2: profe.
1: Más.
2: Bueno, muchas gracias.
0: Gracias,
1: hasta luego. Como siempre.
0: Gracias.
2: Hasta
0: gracias.
2: Mañana.
0: Adiós.
1: Gracias.
0: Adiós.
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Escuchar es de origen puertorriqueño, de ascendencia puertorriqueña, es decir, es New Yorkican, sus papás son de allá de Puerto Rico. Y Michael Stewart nace ahí mismo en Nueva York, incursionó en su momento en el hip hop, en el rock, en la música electrónica, de ahí que pues ha sacado temas como este que acabamos de presentar, con el cual les damos la bienvenida. Y aquí Michael Stewart tiene como invitado a Rafa Paún. Michael Stewart, pa' que caliente. Así vamos entrando en materia con mucho sabor, bastante clave en el fin de semana. Lalo Álvarez, vamos de una buena vez con lo que viene.

0: Vaya, que si da gusto escuchar nuevas agrupaciones de allá de Colombia, es cierto que los clásicos, los tradicionales de ese bonito país, pues ahí han quedado ya consagrados en el oído de los salsómanos. Sin embargo, pues como debe de ser, hacen falta relevos generacionales, y esto que acabamos de escuchar da muestra de ello. Desde Colombia para Nueva York, aquí presentamos a Diego Imbachi. Él se hace llamar Domisol y reside actualmente allá en Nueva York. Sin embargo, suele incluir a músicos de allá de su tierra, de Colombia, como es el caso de Dieguito Galé, de Morris Jiménez. Además de que ahí en el canto tiene a Marcial Isturiz, que pues es cierto, él nace, es nativo de allá de Venezuela. Sin embargo, ha grabado con un sinfín de orquestas, de agrupaciones, el gran Marcial Isturiz, que aquí lo escuchamos con Domisol y los Caleños Fanáticos. Se llama el número, antes Cambio el Tumbao, Luis Blasini, y Iroco la banda. Luis Blasini participó con la típica Ideale, con la charanga sensual. Su voz sí es suave, melodiosa, como debe de ser para quienes participan ahí con los formatos de charanga. Aquí lo escuchamos ya con su proyecto propio, a Luis Blasini, Iroco la banda, Cambia el Tumbao. Vamos ahora con otro número fresquecito, una voz bastante juvenil.
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0: Números en cabina 22-23-7717, 22-23-7716, mensajes vía WhatsApp 22-15-875-657. Saludos a ustedes que siguen La Clave vía Facebook. Gracias por los mensajes ahí en el Messenger, en el muro. Y gracias por los like aquí. Seguimos con la rumba buena, rumba a los 25 años, sonando La Clave. Acabamos de escuchar a esta agrupación extraordinaria con ese toque, los trombones, que nos remite a la salsa dura, a la salsa brava neoyorquina, la excelencia, su salsa social, su tumbao social, con este número que se llama Sueño Americano. Ahí está como invitado el gran 3-0 Nelson González, toda una leyenda en el 3 Nelson González. Cómo no recordar ahí sus descargas con el conjunto libre, Manny Oquendo, el conjunto libre, los hermanos González, su trabajo con Israel López Cachao en ese documental que le hizo Andy García, el gran actor de ascendencia cubana, Andy García. Bueno, ahí mismo pueden ustedes disfrutar de la sonoridad del gran Nelson González y su tres, que aquí está como invitado con la excelencia, Sueño Americano. Antes, un nene, un bebé multiinstrumentista, él toca piano, contrabajo, cuatro, pero además canta, él mismo se ejecuta el número que abrió el segmento. Este niño prácticamente tiene 13 años, se llama Simón Cifuentes, es nativo de allá de Colombia, y lo acompaña acá el gran Tony Zúcar en el timbal. Bueno, el número, toda una, gran personalidad con la que cuenta el gran Simón Cifuentes, que aquí él mismo se refiere en este tema a, pues digamos, a su voz, a su canto. Esto es Simón Cifuentes en el timbal Tony Zúcar. Vamos ahora con otro buen número, que venga el mismo.
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0: Las nuevas generaciones de músicos, vaya que si traen otro swing. Hace años, digamos, había que esforzarse bastante para sobresalir en un solo instrumento, ya dejen dos. Sin embargo, hoy en día, pues, hay músicos como Carlos Sánchez, a quien presentamos abriendo el bloque. Él mismo graba el piano, el bajo, los instrumentos, las percusiones, en las cuales da salida sus números, como este que acabamos de escuchar. Échala encima, Carlos Sánchez, y además le mete ahí, pues, los sonidos de el rock, del blues, del Latin jazz, desde luego, de la música cubana. Pues vaya que si vienen bastante revolucionados los músicos hoy en día. Échala encima, Carlos Sánchez, y enseguida llegó Batacumbele, esta legendaria agrupación que surge allá en Puerto Rico en los años 80, liderada por Ángel Cachete Maldonado y por Giovanni Hidalgo Mañenguito. Se le conoce al gran Giovanni Hidalgo. Y esto de Batacumbele, pues diríamos, surge a raíz de la influencia que se da allá en Cuba por parte de Irakere. Y ahí en Puerto Rico, estos grandes percusionistas se dan a la tarea de formar Batacumbele. Ahí llaman a grandes maestros en cada uno de los instrumentos, como es el caso de Juancito Torres en la trompeta, está Anthony Carrillo en los bongoes, Endel Dueño en los timbales, Guagua Rivera en el bajo, entre varios más. Batacumbele, bailala. Antes, Carlos Sánchez, échala encima, que venga nuevamente la gozadera con otro sabroso número de música afrolatino-caribeña.
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Mira, tan sabrosa de ejecutar el son. A mí me gusta Georgi Delgado, el gran tumbador. Ahí cuenta con grandes amigos e invitados. Se escuchan las voces de Germán Olivera, Pedro Brull, Nelson González en el 3 y desde luego que ahí mismo descargando en las congas de Georgi Delgado. A mí me gusta bailar el son sabrosito y retozón. Antes de tu guarachita, Luisito Carrión cantando con la puertorriqueña y abriendo el segmento, escuchamos a Pete, el Conde Rodríguez, que tiene tantos éxitos que diríamos, pues, pasan programas y hay temas que no hemos puesto. Este es uno de ellos. Papaíla, autoría de Tite Cureta Alonso, Pete, el Conde Rodríguez. Y entre tantas y buenas anécdotas está la de haber grabado en 1964 al lado de...

de Johnny Pacheco, perdón, el primer Relón Play que sacó el sello discográfico Fania. Ahí está enmarcado esto, pues de muy bonita manera, ese Long Play en las oficinas de, en su momento, de Fania, como una producción legendaria. Bueno, pues ahí mismo aparece el gran Peter Conde Rodríguez con Johnny Pacheco, que por muchos años fue el cantante de planta con el maestro Pacheco, y que después se harían llamar los compadres. Vamos despidiendo la primera hora con mucho sabor y bastante clave. Que siga la rumba.

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Llegó Ray Barreto cantando a Alberto Santiago. Hay quien dice que es su mejor cantante, que llegó a participar ahí con el gran Ray Barreto. Sin embargo, pues por ahí también estuvo Tito Gómez, estuvo Rubencito Blades, Tito Allen, entre varios más. Aquí escuchamos a Ray Barreto con el Cimarrón, y dentro de la abultadísima historia musical que tiene el gran Ray Barreto, algo que poco se menciona es el hecho de haber participado ahí en con sus congas, sus tumbadoras, en grabaciones con Carl Jader, los Rolling Stones, los Bee Gees, entre varios más. Aquí abriendo el bloque, Ray Barreto con el Cimarrón. En la consola de audio llega Oscarito Guerrero, se va Lalo Álvarez. Suelta lo que viene, Oscarito.

nuestros amigos y compañeros que están ahí en los controles, en las emisoras que forman parte de la red estatal Sicom Radio. Gracias por su bonita labor para que suene la clave allá donde ustedes nos acompañan. En Rolly Madden nace en La Habana, allá en la primera parte de los años 70, y se va metiendo poco a poco por los rumbos del continente europeo. Ahí llega como coreógrafo, bailador de rueda de casino, desde luego que da clases en ese mismo ámbito, y posteriormente decide meterle al canto. Lo hace bastante bien Rolly Madden, de donde vengo, hoy en día avecindado allá por Verona, Italia. Antes el gringo salsero, pues hay vikingos salseros, está vallenatos, hay un digamos un ejecutante del acordeón allá por la zona de California que se le conoce como Mr. Vallenato, y digamos que ya no es extraño el que haya ejecutantes de diferentes instrumentos que no necesariamente tengan que ser del Caribe, las Antillas o de América Latina. Es el caso de el gringo salsero, que aquí se presenta con su propio tema, como debe de ser. El gringo salsero se llama Ben Romanow. Vamos con otro buen tema que corre a cargo de el gran pianista, compositor, arreglista Pito.

Rodríguez y que es reconocido a nivel mundial por haber puesto en los grandes escenarios el Bugalú. Aquí llega con un sabroso tema en base a la música cubana. Dame felicidad, Pete Rodríguez.

suele suceder que al mencionar este nombre y apellido se relacionan con Pete el Conde Rodríguez, y no, esto es Pete Rodríguez sin el Conde. Dame felicidad abriendo el segmento, y después llegó Ricky Campanelli, el DJ, que desde allá, desde Canadá, se mueve para diferentes lugares del mundo. Y acá invitó a un cantante vocalista, Ariel Argüelles, y nos presentó este número que se llama Te Voy a Dar Candela, Ricky Campanelli. En el fondo suena la sonora ponceña Papo Luca. La clave se llama precisamente el tema que está en el fondo. De aquí nos vamos con Pin Núñez y la MG Oficial.

York, donde el maestro Chico Álvarez tenía un programa donde ahí mismo difundía música afrolatino caribeña de buen nivel. Además de que Chico Álvarez, un cantante, diseñador de portadas, en fin, pues deseamos se encuentre bien. Aquí nos trajo a la memoria este tema, Si los rumberos me llaman, al maestro Chico Álvarez. Esta es la versión de Pin Núñez y la MG Oficial. Después, el clan de la salsa. El tema se llama La Negra Tomasa. Nada que ver con Bilongo, que curiosamente el tema Bilongo se le conoce como La Negra Tomasa. Sin embargo, su título oficial es Bilongo. Esta versión de La Negra Tomasa corre a cargo de el clan de la salsa. Viene ahora Manny Martínez.

carga en el 3 por parte de Nelson González, Ismael Miranda, de las leyendas vivientes de las otrora estrellas de Fania. Afortunadamente pudo salir avante ahí de sus malestares físicos. Ismael Miranda, el compadre de don Andrés Rosales, al saludo, que sigue vigente don Andrés Rosales, que su programa Salsamanía lo transmite desde CDMX a Morelia, Michoacán, y es increíble, tiene una buena cantidad de escuchas, radioescuchas en esa zona, que uno pensaría que no es nada fácil que eso sucediera. La Candela se llama la emisora radiofónica donde el gran Andrés Rosales sigue ahí con su programa de Salsamanía, y que por cierto por ahí me platicaba, coincidió con Débora Hoss y a

Débora Holtz ya está nuevamente en la idea de regresar nuevamente a los micrófonos, a la radio, para pues lanzar sus números. Sí que hace falta gente tan entusiasta, tan comprometida con estos quehaceres de la música afrolatino-caribeña para compartirlos. Galera 3, Ismael Miranda, antes Manny Martínez. Manny Martínez estuvo como cantante de la orquesta Azabache, que pegó buenos números. Después, como suele ser regularmente, hubo diferencias ahí en la agrupación. Y hoy en día Manny Martínez se mueve como el mismo Manny Martínez y el nuevo Azabache. Él nos presentó Te Conviene. Vamos despidiendo la clave de hoy, felices y contentos por su bonita compañía. Mañana nuevamente regresa la clave de 2 a 3 de la tarde. Oscarito Guerrero en la consola de audio, Inge Guzmán, saludos, gracias por continuar sintonizando la clave de hoy. Vamos al receso y mañana domingo estamos de vuelta. Yo soy Raúl Hernández, rumba buena en este maravilloso fin de semana. Adiós.

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2: 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Pero este día no solo recuerda una historia, nos invita a mirar el presente, a reconocer a las mujeres indígenas como guardianas de lenguas, conocimientos, culturas y territorios, como mujeres que participan, lideran, crean y transforman sus comunidades, porque sus voces no pertenecen al pasado, son parte de nuestro presente y también de nuestro futuro. 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

¿Cómo les va? Muy buena tarde, bienvenidas, bienvenidos a una emisión más de Eco Rock, escuchando los mejores éxitos del rock nacional mexicano a través de la radio por el 105.3. Como siempre, enviamos un fuerte abrazo, un gran saludo para nuestras estaciones hermanas, compañeros y compañeras, que comparten esta señal a través de las frecuencias en Tehuacán, Izúcar Libre, Zacatlán, Teciutlán, Puebla Capital, por supuesto Izúcar de Matamoros y en el Pueblo Mágico de Zacatlán en el 105.3. Mi nombre es Benito Sánchez, es un gusto poder saludarle y que nos permita nuevamente acompañarlo por esta frecuencia a través de su receptor de radio, a través de su celular, a través de la plataforma de podcast iVoox o en Spotify, a través de internet en la página de SICOM, a través de la misma frecuencia. Cualquiera de las mecánicas que usted utilice para poder sintonizar SICOM y poder escuchar Eco Rock y las demás emisiones que se preparan a través de la radiodifusora, con el gusto de poder nuevamente compartir información importante. Comenzamos con algo de música, algo del Gran Silencio, y también hay información importante que compartir de Chava Drago, un personaje que revolucionó en la industria de la música, un personaje que si se hace una semblanza y también si se pone a comparación con otras agrupaciones, pues con un estilo bien distinto, pero por supuesto también con toda la energía que le integró el demás equipo de Coda en su momento, fue vocalista de Coda, Chava Drago, pero también estuvo durante algún tiempo como solista y también estuvo durante otro tiempo como dirigiendo Coda, ya sin la alineación original. Sí, la voz de Chava Drago, pero ya no la alineación original. Entonces, ha sido o fue un camino complejo el que tuvo que avanzar, el que tuvo que caminar, sobre todo porque son conocidos por una de sus pistas que pegó con todo, pero tienen música muy buena de la alineación seguidor de la agrupación, que le decía durante mucho tiempo estuvo pues comandada por Chava Drago, un poco más de 9 años. Después de ello vino una serie de, no fricciones, pero sí un contraste en ideas, un contraste en interacción. Lo hemos dicho y le ha pasado a cuántas agrupaciones que de presentación en presentación en presentación, pues ya solo conocen a los rostros de sus compañeros, ¿no? Ya vienen en modo automático, también necesitan un respiro como todo ser humano. Le deja, creo que, un legado musical a México y al planeta esa participación. Una banda muy explosiva, Coda, que viniera, tiene sus antecedentes también, muchos de sus integrantes antes y después de Coda estuvieron en diferentes agrupaciones, todas de mucho poder, y las hemos escuchado, de hecho, ¿no? En algunas ocasiones, Ultimátum, lo hemos escuchado en algunas ocasiones, una banda de la que venía Chava Drago. Luego Chava Drago tiene la posibilidad de formar una alineación de lo que serían las bases para Coda. Tendría también la oportunidad de viajar a Japón, regresar a México, proyectar lo que en su momento fue Coda. Y esos estira y afloja que se tienen con las disqueras, porque lo platicó muchas ocasiones. Sí, Coda fue un éxito, sí, Coda logró catapultar muchos éxitos, vender muchos discos, pero detrás había una disquera. Hoy la manera de hacer música ha cambiado de manera radical, pero en ese momento pues no había otra manera, o no había muchas posibilidades de pegar más que a través de una disquera. Ya pegar en un trayecto comercial, ¿no? El de salir en televisión con videoclips, el de pegar tus discos, el de que se comercializaran a través de una disquera, el que te diera el respaldo de la producción.

producción. Por supuesto, hubo mucha gente que con sus medios y sus condiciones y bajo sus propias condiciones, sería la expresión correcta, pues lograron hacer grandes producciones. Parte de ello lo hemos platicado en muchas ocasiones, cómo se grabó el primer material de los Blues Boys, cómo se grabó el primer material de El Gran Silencio y cómo se han grabado muchas otras producciones, o cómo se han hecho algunas otras pistas, materiales, consolas de unos cuantos canales, mezcladoras a veces que nada más tienen la oportunidad para un solo canal. Pues con eso se hicieron grandes producciones. Muestra de ello, por ejemplo, lo llegamos a comentar en alguna ocasión, Nasty Sex de La Revolución de Emiliano Zapata, que se grabó así de una manera muy somera, muy, muy ambigua, muy, muy simple, que cuando ya la quisieron pasar a un estudio más profesional, pues ya no sonó igual, ya no gustaba. En contraste, de ocasión en ocasión, las agrupaciones pues se topaban con esto, que la disquera sí te respaldaba y todo lo demás, pero tenías que firmar un contrato en el que también cierta parte, cantidad de las ganancias era para ellos, se tenía que cubrir ciertos gastos en el tema de producción, los estudios, el personal que estaba detrás, ese tipo de cosas que lo han señalado muchos músicos. Pues termina de producirse el disco, terminan los conciertos, terminan las giras, vienen cosas nuevas y ese primer material no se termina de pagar, ¿no? Le sigues debiendo a la disquera cierta cantidad y no se pueden liberar o los derechos de autor, o el material, o la música, o los videos. Pero creo que ese periodo pues se quedó justo entre los 90s y el arranque del 2000. Hoy las agrupaciones lo hacen de manera distinta. Hay muchas casas productoras, pequeñas, grandes, medianas. Hemos visto videos que se han hecho con un teléfono celular. Videos de agrupaciones que pasan en canales de televisión, que se cuelgan a través de las plataformas de internet y que se han hecho con un teléfono celular, con una cámara simple. El mismo Juan Son, quien en su momento fuera vocalista de Porter, hace unos videos pero súper erráticos, con pantalla verde que ni siquiera está bien perforada. Eso le da, creo que, el toque, ¿no? Y él lo ha dicho, mi intención no es que sea un video que quede bien, simplemente que se vea que es un video musical, es un video de la pista, y la intención es que quede como tiene que quedar. No es un secreto que Coda hizo la producción de 4 discos, ¿no? Entre, bueno, de hecho más discos, pero Coda en su alineación original tuvo discos como Tiempos Perfectos, que fue como su despegue, de repente no terminaba de convencer, de repente sí. En Enciéndelo, que creo que es el disco que lo cambia todo, de manera particular es una percepción, que cambia la manera en que se estaba presentando Coda, porque ya vienen con mejor preparación, con una idea distinta, y hay canciones que particularmente a mí me gustan mucho, pero creo que de ahí justamente se deriva lo que serían, por ejemplo, algunos tributos para Coda. Eternamente Coda es un disco tributo que salió hace algunos años y pues viene de esta canción, Eternamente, que se desprende del segundo disco lanzado en 1993, que lleva por título Enciéndolo, y la canción es Eternamente, y ahora Eternamente Chava, pues este simbolismo, ¿no?, que enlaza con una de las canciones que también fue representativas, también está sintiéndose continuar otra fusión de entre balada y canción de metal que los distinguiría, ¿no? ¿Cuántas ocasiones se llegó a escuchar en comentarios de estaciones de radio que en su momento pues también tuvieron la oportunidad de que o se tocaba o no se tocaba la música de Coda, y ya era una decisión del programador, y lo han compartido muchos artistas, ¿no? O sea, si la música le gustaba al programador, ten en cuenta o ten por seguro que tu música se iba a estar pasando y pasando y pasando, o viceversa, si no le gustaba o si de repente había cierta fricción, pues no se iba a estar pasando. Entonces, de ahí también estas buenas relaciones que muchos buscaban entablar con los encargados de radio. Otro de los discos que se lanzó en 1995, 20 para las 12, en el disco que les comentaba hace un momento, que le rinde tributo a Coda, el de Eternamente Coda, viene una canción que justamente se llama así, 20 para las 12. También hay otra canción que se desprende de ese mismo disco, 20 para las 12. Particularmente me gusta las dos, la original con un ritmo más cadencioso, el tributo con un ritmo más acelerado. Pero Coda pues tiene la voz distintiva de Chava Drago, creo que es lo que hace la diferencia. Nivel 3 es su cuarto disco y de ahí también pues se desprenden algunos éxitos, pero creo que los discos 2 y 3, el de 1993 Enciéndelo y 1995 20 para las 12, son los que marcan el antes y el después de lo que sería Coda. Infortunadamente se tendría que separar y más adelante vendrían ya una serie de desavenencias, de cambios, el regreso, que a final de todo pues nos daría como resultado nuevas presentaciones de Coda, algunas con la alineación original, otras sin la alineación original, pero de eso estaremos platicando
en los próximos

Estamos de regreso, amigas, amigos. Eso fue Giraré del disco Tiempos Perfectos 1990, los señores de Coda, con Chava Drago, con Tony, que más adelante fundaría Cubo, otra agrupación interesante ya que se sumó a esta onda del new metal, ¿no? Entre el rapcore, el hip hop con algo de ruido estridente, algo distinto, algo diferente. Toño, en este caso también de Cubo, pues otro de los grandes personajes que en su momento estuvo en la alineación original de Coda, que venía de otras agrupaciones, que justo los integrantes de la alineación original venían de una mezcla de bandas que estaban aferradas a que el metal podía despegar en México. Afortunadamente lo hizo. Hay muchas agrupaciones que hasta el momento siguen bien pegadas a lo que es el género. Lo que creo que se queda para la memoria es que pues siguen haciendo agrupaciones que están bien enfocadas al rock, al metal. Chava Drago, la voz de Coda, así lo pueden encontrar. Dejó ver cómo pues nunca se detuvo, siempre estuvo haciendo cosas interesantes. Bueno, sí hubo un tiempo en el que se detuvo, eso sería interesante platicarlo. Un tiempo en el que por algunos años fue maestro de inglés. Estamos hablando de hace pues más de 2 décadas que tuvo un giro radical en la forma de trabajar Chava Drago, como también lo hemos platicado de otros artistas que de repente pues por un factor u otro salen de la alineación original. Juanzón, de hecho lo citábamos hace

unos segundos, Juan Son fue mesero, atendió un hotel, fue camarero, tuvo muchos trabajos convencionales. Ser músico considero que también es un trabajo convencional. Creo que lo que permite esta conexión es justo que pues, nos dejan su música. Todos aportan algo a su trabajo y eso creo que es la esencia de cada uno de estos personajes, elementos, cantantes, músicos, guitarristas, bateristas, bajistas, percusionistas, tecladistas, que también habrá que platicar de ese intro de Aún, una de las pistas más reconocidas de Coda, entre muchas otras cosas. Vamos a escuchar una pista más, Sintiéndose Continuar, algo de 1993, el disco Enciéndelo, algo de los señores de Coda. Ya volvemos.

Y amigas, tenemos que hacer la primera. Y amigos también, perdón. Tenemos que hacer la primera pausa aquí en Eco Rock. En un momento estaremos de regreso, pero cerramos este primer bloque con una segunda pista del disco Enciéndelo de 1993, que lleva por nombre justo Eternamente. Es de la que les platicaba hace unos segundos y que escucharemos en este momento. Primera pausa, estaremos de regreso aquí en Eco Rock, Sicom Radio 105.3.

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4: Son las 3, con 29 minutos.
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1: Estamos de vuelta, amigas, amigos, aquí en Ecorrock. ¿Qué les ha parecido esa música de los noventas, de los señores de Coda? Hay una experiencia, una anécdota, que lo he comentado varias ocasiones aquí en Ecorrock. Mi hermana iba a la preparatoria y yo iba a la primaria, nos llevamos algunos años, y ella tenía una compañera que llevaba los discos de Coda a la prepa. Es algo irónico porque hay una anécdota que compartió Chava Drago en algún momento donde él decía: los discos de Coda en algún momento se comercializaron tanto en CD, que era algo innovador para su tiempo y un poco más caro, como en cassette, que es lo que más se vendía porque era más accesible y había más aparatos en donde poder reproducirlo. Hoy yo creo que, bueno, hay algunos artistas que han lanzado CDs, cassettes, vinil y están pegando, están comercializándose. Pero hoy es muy difícil, hoy todo se mueve a través de una plataforma. Si yo lo puedo escuchar en mi teléfono, difícilmente podría adquirir, por diferentes factores, uno de estos dispositivos de reproducción o uno de estos formatos de reproducción. Tampoco estoy diciendo que sea imposible, solo estoy comentando que sería

distinto, ¿no? Por la manera a la que nos hemos acostumbrado a poder escuchar la música. Entras a tu plataforma de música favorita, de las que, de la que a ti te guste o donde tú creas que se escucha más fiel, porque aparte hay plataformas que te ofrecen diferentes calidades del archivo. Lo puedes encontrar desde las calidades más simples hasta las calidades más altas, un formato FLAC, donde puedes escuchar pues, prácticamente lo que se hizo en el estudio. Por supuesto, los precios varían, pero ese será tema y discusión para otro programa, porque hoy estamos hablando un poquito de Coda, de Chava Drago. Les decía, pues mi hermana, su amiga, llevaba sus discos a la preparatoria. Entonces salían de la preparatoria y ya nos tocaba encontrarnos en la casa. Nosotros niños, bueno, mi hermana en la preparatoria, llevaba sus discos y los veíamos y pues los escuchábamos, pero los escuchábamos como que muy estridentes, muy fuertes. Sabíamos que era algo distinto a comparación de lo que en su momento pues llegábamos a escuchar, que no es que nosotros pudiéramos escuchar la música directamente, sino escuchábamos lo que ponían nuestros papás. De repente llega la amiga de mi hermana y pone algo de Coda, del disco justamente 20 para las 12, bien explosivo, porque de ahí se desprenden algunas canciones que son bien románticas, pero también hay que decirlo, pues hay otras que son speed metal, hay otras que tienen un sonido estridente, fuerte, rápido, que son ruidosas, como en su momento lo proyectó la agrupación. Tuvieron que hacer una pausa luego de ese periodo del 93, estamos hablando de la agrupación. Creo que era una manera distinta en la que se podía escuchar la música en ese momento. Tenían, o la escuchábamos en un reproductor Aiwa, bien me acuerdo de esa marca, de cómo era. Pues hoy que platicamos de Coda, justo me acuerdo de ello, ¿no? Por ejemplo, mi hermano tenía unos discos también de los Fabulosos Cadillacs y me acuerdo cómo lo sacabas y traía la portada del disco, también la portada de la caja del disco también venía impresa en el CD, o no impresa, pues venía sobre el CD y con las calcomanías de la disquera, y lo sacabas y tenía un color plateado y a veces traían un extra, algunas fotografías, el librito o el folleto que trae la caja del CD, y podías conocer un poquito más sobre la banda y te platicaban cómo se había grabado el disco y tal vez te daba una semblanza del mismo artista. Era diferente, ¿no? También ya hablamos, hicimos un programa hace algunos años con nuestro amigo César Telles, que fue dueño de una disquera, Cherish Studios, aquí en Zacatlán. Comercializaba muchos discos, todos originales, y nos platicaba pues cómo fue el vivir el momento en ese periodo de los 90s, 2000, cuando la música era completamente distinta en el sentido de su comercialización, ¿no? Sabemos que los ritmos y los sonidos siempre tienen que cambiar, siempre tienen que innovar. Y me acuerdo mucho de esa experiencia, quería compartirla con ustedes. Lo que sí es un contraste es que pues había que a veces competir con otras agrupaciones y con otros géneros, lo señaló Chava Drago y los integrantes de Coda en su momento, porque el sello discográfico con el que trabajaban tenía firmados a grupos como Magneto, como Cairo, Onda Vaselina, o sea, grupos, agrupaciones más pop también de ese periodo, y pues también había que competir contra ellos, ¿no? Y justo todos recordamos a estas agrupaciones porque pegaron en su momento, ¿no? Muchos de ellos inclusive llegaron a venir a la Gran Feria de la Manzana aquí en el municipio de Zacatlán. Entonces, agrupaciones. Ah, otro dato importante, recuerdo justo en una Feria de la Manzana, eso debe tener unos 15 años aproximadamente, vinieron algunos integrantes de lo que en su momento fue Coda y tocaron aún ahí en la, en primero en el Zócalo del municipio, pero era un encuentro como de bandas, y luego en una especie de discoteca, antro, como le quieran denominar, también ahí le estuvieron tocando algún ratito. Entonces, bueno, entre alguna otra música, otras pistas, pero justo venían con esa premisa de que eran algunos de los integrantes que en su momento habían trabajado con la agrupación, porque después del 97 viene un estira y afloja, entre que sí, que no, que sí, que no. Chava sale, Coda sigue sin Chava, tiempo después Coda se pierde, Chava es quien se encarga de rescatar Coda, y esto viene a raíz de que él, cuando sale de la agrupación, pues busca la manera de ganarse la vida como todo ciudadano, como todo individuo, y él empieza a dar clases de inglés. Durante algunos años fue maestro de inglés. Tiempo después tiene la oportunidad de encontrarse nuevamente con la música, ve que existe ya la plataforma de videos, que sigue siendo súper popular, esta plataforma con un cuadrito, un triángulo, un botón de play de color rojo, donde se anuncian muchos streamers. Estamos hablando de 2001, 2002, o sea que apenas estaba empezando a estabilizar la,

plataforma, que también tendría un cambio radical. Y video oficial tenía que pasar antes en los canales de televisión, ¿no? En el MTV o en el Telehit, o ya había...

música a YouTube, y es cuando viene la segunda bocanada de aire para la agrupación. Aunque en ese primer momento no con la alineación original, sino con una alineación, pues no genérica, sino músicos distintos que tocaban los acordes de Coda y Chava Drago comandándolos. Así estuvo también durante varios años, y poco a poco pues va dando la oportunidad para que se reencuentren. Sería un momento, creo que álgido, al mismo tiempo creo que reconfortante para quienes son seguidores de Coda desde los 90s. Digo, nosotros éramos unos niños los que crecimos en ese periodo, pero quienes ya eran adultos en ese periodo y conocieron a Coda, creo que fue un momento para poder reencontrarse, y empezaron en la zona norte, entre Monterrey, Tampico, la Ciudad de México, por supuesto, o en su momento lo que fue el distrito, ¿no?, el estado, la zona conurbada de la República Mexicana, la zona centro. Y es así como poco a poco empieza a resurgir Coda. Pero nos estamos brincando 1995, cuando viene 20 para las 12, porque ya habían tenido éxito con el disco Enciéndelo, tienen la firma con su disquera y su manager decide que deben proyectar nuevo material. Entonces, este disco, el tercer disco de Coda, 1995, 20 para las 12, se graba del otro lado del planeta, se graba, en Inglaterra, con productores de primer nivel, con músicos de primer nivel. Bueno, hasta el tecladista de Queen, que en su momento pues participó para los arreglos de algunas pistas de Queen, no era integrante de Queen, sino que se encargaba de hacer algunos arreglos para Queen, pues hasta este personaje participó en el disco de 20 para las 12. Tenía mucho potencial Coda. Hay muchas experiencias, anécdotas en las que algunos se lamentan por haber tomado ciertas decisiones, otras no. Al final de todo, así resultaron las cosas. Y hoy pues podemos escuchar este legado a través de la plataforma de las que hemos platicado hoy, de música o de video. Llegan, ni más ni menos, con aún una pista, que sería una power ballad, que sería la que los llegaría a comparar con agrupaciones de talla internacional, las que les permitirían abrirle a agrupaciones de talla internacional, presentarse por toda la República Mexicana, pisar otros puntos del planeta. Sería esa pista, aún. Pero ese disco también tiene una anécdota media chusca, una canción que es poco conocida y que lleva por nombre Nada en Común. Esta pista, recuerdan hace un momento que les decía que se comercializaba o en CD o se comercializaba en cassette. Entonces estos señores tenían ahí la proyección de los dos formatos, cassette, CD. Pero viene, y es algo que se ha tenido pues muy en cuenta por muchos músicos, la duración tiene una importancia para también la proyección de la música, porque el cassette hoy, que podemos comprar cassettes genéricos en la tienda, que ya es muy raro, por cierto, que los puedas encontrar, pero todavía los encuentras de 60 o de 90 minutos, inclusive hasta más extendidos, ¿no? O sea, traen más cinta magnética en el interior, pero el CD tiene un formato de más duración. Entonces, al cassette no le podían meter todas las canciones, pero al CD sí. Entonces, lo que se estaba comercializando más era el cassette, que no llevaba esa canción que les digo, Nada en Común, pero el CD sí la tenía, y era el bonus track. Era como que, ah, ok, aquí sí entró, pues ponla como un bonus para los que tengan la oportunidad de comprar el CD. Pocos podían conseguir el CD en comparación con los que tenían la oportunidad de comprar el cassette. Y es otra de las pistas que se parece mucho en el ritmo aún, pero que por supuesto no tiene una comparativa con esa power ballad que sería y sigue siendo, creo que, de la agrupación su estandarte. Vamos a escuchar la pista que lleva por nombre Nada en Común. En un momento estaremos de regreso.

Estamos de regreso, amigas, amigos, en Ecorrock por despedirnos prácticamente. Imagínense esta canción, un grupo de rock compitiendo por los primeros lugares cuando se medía así. Hoy yo creo que ya no debería medirse así y se sigue midiendo. ¿Quién pone esos estándares de los top 10, 15, 20, 30 o el top que usted quiera poner? No lo sé. Pero pues, posiblemente cada quien tenga su top, ¿no? Mi top 5 de canciones de metal, de rock, de reggae, de rap, de hip hop, de jazz, de lo que más le guste. Pues en ese momento pelearse con el top 5, con otras agrupaciones como Maná, con otras agrupaciones pop o inclusive con solistas de bolero, es algo irónico. Pero aún les había abierto las puertas para colarse, bueno, no colarse, llegar a los primeros lugares y posicionarse durante un buen tiempo. Entonces creo que es una de las oportunidades que les dio la música y poco a poco seguir avanzando. Infortunadamente, pues les decía, en el 97-98 Chava Drago se separa de Coda y empieza a dar clases de inglés. Viene este momento en el que decide subir todo su material a YouTube cerca de 2002, y eso es lo que reactiva los encuentros, las presentaciones, lo que reactiva el que se pueda volver a encontrar la alineación más adelante y sacar nuevo material. Chava Drago se presentó por todos lados, les decía, siempre conversó sobre la esencia del rock, ¿no? El hacer lo que quieres y no lo que te dicte la disquera, que no es el único que ha dicho eso, ¿no? Muchos otros lo han comentado, ¿no? El casi que le vendías tu alma a la disquera una vez que firmabas el contrato, pero pues tenías el respaldo de que tu música se iba a escuchar por todos lados. Era un ganar-ganar, eso también es importante decirlo, ¿no? Tampoco se iban con las manos vacías. Ya hoy, pues recordando parte de estos momentos, Chava ya no está, Chava Drago ya no está, pero nos deja su música, un gran músico,

una gran persona, un gran ser humano. Así nos despedimos de esta emisión de Eco Rock. Nuevamente los señores de Coda, la pista que sería icónica de un periodo, icónica de los noventas, y que sería Coda quien estaría detrás de toda esa composición. Hasta la próxima emisión.

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5: Son las 3, con 55 minutos.
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5: Son las 3, con 57 minutos.
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0: Son las 3, con 58 minutos.
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0: Hola, hola, qué gusto que estén con nosotros en un programa más de Charla Entre Amigos. Donde quiera que se encuentren y a la hora que sintonicen esta señal, estamos transmitiendo desde Zacatlán, Puebla. En este caso, para quienes nos escuchan, estamos transmitiendo desde el Zócalo de la población. Para quienes nos siguen a través de los medios digitales, pueden apreciar que estamos en el kiosco municipal que se encuentra en la explanada frente a Palacio Municipal. Y saludo a mis amigos que me acompañan en esta transmisión. José Ramón, ¿cómo te encuentras el día de hoy?
1: Vito, muy contento de estar aquí en el ombligo de Zacatlán, ¿no? Yo así lo veo, ¿no? Es el mero centro. Si tuviera ombligo esta ciudad, pues sería aquí. Incluso los que no nos ven, les puedo describir que hay aquí un círculo en medio, ¿no? De este hermoso kiosco que engalana el centro, el zócalo de la ciudad. Y pues desde aquí vamos a transmitir un programa muy interesante sobre danzón. Ya ahorita nos explicarán más, pero primero saludamos a don Octavio Sánchez Armas.
2: Ramón, muchísimas gracias, Vito. Qué gusto estar de nuevo con los micrófonos. Y como bien lo decía, saludando a todos nuestros radioescuchas desde las distintas plataformas y desde la señal radial, que también es bien importante. No dejemos morir esta señal radial, hay que escuchar el radio. Y pues sí, Zacatlán, como todos lo sabemos, es un lugar fascinante, es un lugar precioso, y el centro primordialmente de Zacatlán es particularmente hermoso. Tenemos una muy buena arquitectura y el kiosco, pues estamos disfrutándolo después de la Feria de la Manzana, porque ya se rehabilitó y ya está funcionando otra vez para toda la ciudadanía, y eso es un gusto.
1: Pero ya se vienen las fiestas patrias y otra vez va a haber

0: Ya de hecho está la intervención,
1: ya
0: ¿no?
1: Ya están las intervenciones para los adornos de...
0: Los adornos patrios.
1: Así es.
2: Ya mañana, precisamente, arrancan los festejos del mes patrio. Y haciendo referencia a lo que mencionabas, Ramón, en este kiosco en el que estamos haciendo esta transmisión, pues en la parte central tiene precisamente una ventana, como la describías hace un momento, pero es porque si uno se asoma a ella, puede ver un reloj, que está trabajando aquí un reloj. Justamente porque no olviden, gentiles amigos, que nos siguen no solamente en la transmisión de SICOM Zacatlán, sino en las 7 estaciones hermanas del estado, que Zacatlán, a más de considerarse como la capital manzanera del estado, también es la capital del tiempo, la capital relojera, porque arrancó hace muchos años con una empresa llamada Relojes Centenario, pero ella se ha ido diversificando y actualmente creo yo que hay más de 5 empresas que se dedican a la fabricación de relojes monumentales y de otras naturalezas.
0: Así es, estos relojes monumentales que el visitante de Zacatlán puede encontrar en diversos lugares y específicamente en el Museo del Tiempo, que está en ese paseo hacia la Barranca, pero también en el Zócalo hay un gran reloj floral y este que menciona el maestro Vito. Además fuera de Zacatlán, ¿no? Los encontramos en el famoso Parque Hundido de Ciudad de México, que ese no es su nombre, por cierto, bueno, oficial, ¿no? La gente lo conoce.
2: Oficial, exacto, no lo es.
0: Y en Pachuca, ¿dónde más hay relojes?
2: En todos lados.
0: En todos lados,
1: sí, en todos lados. Sí.
2: Y fuera de la República, sí. Fuera de la República. Inclusive hay una, aquí vamos a insertar una pequeña anécdota. El primer reloj vendido por Reloj Centenario, tengo entendido que es el que está instalado en la torre de la iglesia de Chignahuapan, que originalmente no era para Chignahuapan, pero que pues por ahí hubo algunas situaciones que llevaron a que se instalara allí.
0: O sea, en lugar del caballo de Troya tenemos el reloj de Zacatlán en Chignahuapan.
2: En Chignahuapan, así mero. Y otro emblema de nuestro pueblo, otra particularidad que nos distingue, es un personaje importante cuyo nombre es Pedro Escobedo.
0: Yo creí que ibas a decir Octavio Sánchez Armas, dije.
2: No, aparte de,
1: también,
2: de
1: Octavio. Pero todavía no llego a sus niveles.
0: Ya.
1: Sin embargo, estoy trabajando en eso. Pero Pedro Escobedo, por supuesto, es un personaje bien importante y
0: emblemático
1: en la cultura y en la tradición de Zacatlán.
0: Que te lo pegues.
1: Sí.
0: El micro.
1: Así. En la cultura y en la tradición de Zacatlán es un personaje sumamente importante porque también nos ha dado identidad, nos ha dado esa cotidianidad también, que semana a semana el danzón se va manifestando.
0: Claro, nos dio su arte, la música. Es más, en la estatua que está aquí a unos metros, puedes tú con un dispositivo escuchar la música.
1: Claro. ¿Es de monedas? Ya no me acuerdo.
2: Es correcto, es de monedas y tiene un dispositivo electrónico que, como era las rocolas de antaño, en donde tú depositas tu moneda, seleccionas la canción que quieres escuchar y se transmite en vivo. Y fíjense que qué curioso que en este caso yo encontré que está hermanada la ciudad que me recibió, que me dio...
0: Que nos recibió.
2: Que nos dio asilo después de muchos años, con la ciudad que es de mi origen, que es Gutiérrez Zamora. ¿Por qué razón? Claro. Gutiérrez Zamora, Veracruz. ¿Por qué razón? Porque una de las creaciones de Pedro Escobedo se llama Gutiérrez Zamora.
0: Claro, es que, a ver, rápidamente, la historia del danzón. El danzón es europeo, es una contradanza europea que llega de algún modo a Cuba. Cuba discute su creación, pero en realidad es más de origen europeo. Pero Cuba le imprime, pues obviamente, otros instrumentos, otro ritmo, el uso del baile y las caderas, y ya en Cuba ya se habla de un dirty dance, o sea, de un baile sucio, porque es la primera vez que la pareja se junta a bailar cara a cara. Pero llega a México y en México adquiere otro cariz mucho más romántico, yo diría hasta más cachondo, ¿no?

0: porque aquí las caderas disminuyen su juego y hay más complicidad en la pareja. Y aquí hay muchos bailes que tienen ese género, que es el género del paseillo o del paseo. O sea, la pareja sale a pasear, sale claro. a pasear. Y entonces ahí, como dice Vito, se hermanan diferentes culturas y pues ya no hay forma de sacar el danzón de la identidad zacateca.
1: Y siendo que es que Zacatlán, Puebla, ha sido cuna de un número grande de músicos finos, de músicos de mucha calidad.
0: De esos que le jalan el cuero y no chillan.
1: Ah, exactamente. De esos músicos que han tenido connotación no solamente nacional, sino internacional. Y de entre ellos, podríamos decir de la camada más reciente, está justamente Pedro Escobedo, que además de crear danzones, uno de ellos, de nombre Zacatlán, y que, como decía hace un rato muy atinadamente Octavio, nos da identidad a lo largo y ancho de la República Mexicana, pues también ha creado otro tipo de composiciones, inclusive no solamente instrumentales, sino con composición vocal.
0: Claro, claro.
2: Sí, sin duda el proceso de manifestación musical se ha adecuado muy bien. Ahorita bien lo decías, el danzón viene desde una parte más cálida en el sentido, y me refiero porque también tiene el baile como la música tienen esa particularidad de ejercer según el ambiente en el que se desarrollan. Entonces el danzón que viene de las partes más cálidas, no tan cálidas como Zacatlán, pero Zacatlán lo recibe muy cordialmente y se desarrolla muy interesantemente en Zacatlán, pues entre la cercanía de Veracruz y la calidez del zacateco es donde empiezan a desarrollarse esta hermandad entre dos regiones
1: que se juntan en un mismo género musical.
2: Exactamente.
1: Y que es curioso, pero bueno, tengamos en cuenta que en Zacatlán ya hay, según tengo entendido, dos agrupaciones de danzón que interpretan danzón de carácter reconocido oficialmente. Una de ellas se va a presentar próximamente en Ciudad de Puebla y en un momento más tendremos quizá la oportunidad de charlar con su director, la agrupación de danzón Pedro Escobedo, que se van a presentar en Ciudad de Puebla próximamente. No sé si tienes ahí el cartel, Octavio, y nos puedas dar mayores detalles acerca de la presentación.
2: El domingo 6 de septiembre a las 12 horas. Es entrada libre, va a ser en la Ciudad de Puebla, el maestro Lorenzo Díaz y presentación del grupo de danzón Pedro Escobedo. Y esto va a estar, déjenme ver, Centro Cultural San Roque, en la Ciudad de Puebla. Entonces, si tienen oportunidad de estar por allá, de pasearse en la Ciudad de Puebla y estar cerca, coincidiendo en día y hora, pues yo les recomiendo que sí asistan y escuchen y aprendamos un poquito más del tema del danzón y de Pedro Escobedo en particular, porque parece que es el tema, ¿no?, primordial de este punto. Y pues Pedro Escobedo, también, ¿qué te parece si hablamos un poquito de Pedro Escobedo en su persona? Él nace en 1920, o sea, es una persona que está en fresquecita la revolución.
1: Sí.
2: Todavía está en conflictos el país entero, porque para el 26 viene otro conflicto bélico, pero él, a pesar de estas cosas, como mucha gente, ¿no? Mucha gente pasó sin pena ni gloria los conflictos bélicos, y él, a pesar de esta situación de que cruzaba el país, él crece en el país. Para los años 40 más o menos ya es un adulto joven, y empieza a desarrollar este gusto por la música y se aventura en tratar de conocer lo que está haciendo,
1: tratar de dar a conocer sus creaciones y tratar también de encontrar un modus vivendi de la música.
0: Claro.
1: Porque claro. A pesar de que estemos rodeados de artistas, tenemos que entender una cosa muy importante, Ramón. El arte no vive del arte nada más. desafortunadamente, y aunque cueste

0: importante reconocerlo, pero también requiere de financiación para, no solamente para sobrevivir, sino para persistir y para superarse.
1: Sí, dínoslo a nosotros, ¿no? Que andamos en esos menesteres. Ayer justo se presentó Carlota en el Salón de los Candiles y pues es una labor titánica la de atraer, sensibilizar a la gente al arte, porque claro, hay como esa idea de que el arte es gratuito, ¿no? Que el arte es una obligación, que sí lo es, de los gobiernos, ¿no? Ya sea estatal, federal o municipal, pero pues obviamente sí tiene que ser una actividad que es un derecho el arte, ¿no? O sea, y por eso hay que exigirlo así. Y pues a don Pedro Escobedo se ve que pues justo le surgió como vocación, ¿no? Porque él llega a estudiar en el Conservatorio Nacional de Música, ¿no? Por ahí luego hay, creo que el profe Nemesio, ¿no?, tiene un libro sobre los músicos zacatecos. Hay una gran identidad musical en Zacatlán, luego que a veces no llegamos a desconocer, o que llegamos a desconocer, no a trascender. Y y es curioso porque ha habido muchos músicos zacatecos que salen y emigran a otros lados, pero en el caso de Pedro Escobedo, él vuelve a su ahora sí que se repatria. Y tan es así que el danzón Zacatlán es muy emblemático de ese amor que él sentía por su pueblo, y lo compone en 1941, ¿no? Hay que recordar también que el danzón, la música que va de fondo es orquestal, ¿no? O sea, es decir, es una música muy seria, muy compleja de elaborar, de administrar, de gestionar, ¿no?
0: Qué bueno que señalas ese que podríamos decir ese pequeño, pero no, ese gran detalle acerca de su obra, porque justamente componer una pieza musical que pueda ser interpretada por una orquesta no es cosa fácil y requiere de un conocimiento musical más allá de lo común y corriente, ¿cierto, Octavio?
2: Muy, muy técnico, tiene que ser muy técnico. Y el tema de la orquesta, también voy a darle una vueltecita aquí al tema de la orquesta. La orquesta y el baile es bien particular en el danzón, porque justamente mientras la pareja baila, como decías, hay un punto en el que la pareja se detiene y se luce la orquesta. Entonces el autor de cualquier danzón, en este caso es Pedro Escobedo, que es un genio, y nuestro baluarte, por supuesto, pues se tiene que pensar en esos momentos de descanso del paseo, como decía Ramón, del paseo de la pareja bailando, que descansan un momento y la orquesta se luce. Ese lucirse de la orquesta, pues tiene que ser majestuoso. Y eso es lo que le da un encanto también muy bonito al danzón, porque es un ir y venir, es un ir y venir, y que el autor tiene que estar muy consciente de ese vaivén musical.
0: Y además, ahora que lo detallas, justamente tiene poco tiempo que se llevó a cabo un encuentro nacional de danzón en Zacatlán. Y que justamente esta agrupación musical de la que hacía referencia hace un momento, y que quizá en un breve lapso tengamos aquí a su director, se encargan de organizar ese encuentro estatal donde Zacatlán se ve visitado por innumerables representaciones danzoneras de la República, inclusive de lugares que van más allá de la proximidad. Y eso, pues aquí nos trae una circunstancia que me acaba de poner a pensar Octavio. ¿Qué es el hecho? O sea,
1: el hecho es una planta así que se da en la sierra.
0: Y no hablo del hecho como una sola palabra, sino de un compuesto de dos palabras. El hecho de reunirse en algún lugar específico, creo que próximamente van a viajar a Oaxaca a un encuentro de la misma naturaleza. Pero en esos encuentros que hay a nivel nacional no confluyen, hasta donde yo sé, agrupaciones internacionales. Sería interesante que acudieran agrupaciones de origen caribeño. ¿Por qué razón? Por lo que tú mencionaste, Octavio. Perdón, José Ramón. Porque,
1: gracias, Omar.
0: Porque la interpretación suele ser distinta, aunque sea levemente.
1: Los matices.
0: Porque hay cierta cadencia, sí, en uno que no hay en otro.
1: Ciertamente, aunque parece, no estoy...

0: así de 100% seguro, pero creo que en Cuba bajó bastante, o sea, el tema del danzón, ¿no? O sea, considerando que sería la cuna del danzón ya en estas tierras, uh-huh. Pues por una u otro tema fue bajando la
1: popularidad.
0: La popularidad de este género, y México sí, sin duda, sobre todo la región de Veracruz, le quitó toda la liderazgo dentro de ese género a Cuba, ¿no? Pero sería interesante ver, si yo no sé si por ejemplo en República Dominicana, Haití, que también se supone también hubo una influencia en el mismo Puerto Rico, pueda seguir habiendo danzón. Quisiera también agregar una cosa, ya ves, también la parte de la dramaturgia o la parte teatral del danzón, que esa es otra de las grandes características. O sea, podríamos incluso decir que no es simplemente un baile, ya hablaron de la orquesta, sino que también hay un guión detrás de esto, pero esto es lo maravilloso o fantástico del danzón. Este no es un guión preestablecido, o sea, es decir, no hay una coreografía, ¿no? No es que se tengan que seguir pasos forzosamente, ¿no? Hay un tipo de también de libertad creativa por parte de los danzantes, y eso también hay que sumarlo a este espectáculo que termina siendo, sí, muy representativo. Incluso es difícil catalogarlo como un baile regional, sino más bien es un espectáculo.
1: Sí. De hecho, yo lo pensaría, es un fenómeno social.
0: Claro.
1: ¿No? Es igual que todas las artes, por supuesto, todas tienen que ver con la sociedad, si no, no tiene sentido. Un arte
0: multidisciplinario, ahora le dicen.
1: Multidisciplinario. Y pues sí, es un fenómeno social que va creciendo y se va expandiendo en distintos lugares y regiones. Y así como yo lo estaba mencionando hace ratito, dependiendo de cada lugar y región, es como se va haciendo la manifestación. Y bien lo decía Ramón ahorita en estos momentos. Seguramente en Cuba es distinto, seguramente en Puerto Rico, donde pudo haber llegado el danzón y a instalarse, pues la manifestación de la danza será distinta, y también de la interpretación de la orquesta.
2: Justamente, a eso iba, y no solamente de la interpretación musical, es decir, como dices, de la orquesta, uh-huh. sino de la interpretación per se de los ejecutantes.
0: Claro, sí.
2: Porque justamente al tener... Como decía hace un momento, el hecho de que haya algunas congregaciones donde confluyen grupos danzoneros de diversas procedencias, pues cada uno de esos grupos tiene su interpretación ejecutativa y puede distar o no de una de la otra, o semejarse una a la otra.
1: Claro.
2: Inclusive en el propio atuendo, como decías hace rato, José Ramón.
0: Sí, sí, sí.
2: Porque justamente al tratarse de un arte que tiene algún pasaje de escenificación, pues tiene que ver también con el vestuario.
0: Claro, por eso decía yo medio en broma, ¿no? Lo de que es multidisciplinario, porque efectivamente cada compañía, vamos a decirlo así, cada grupo, ¿no?, va desarrollando pues su propio show, ¿no? Pero también esto es interesante, que de lo que decía Octavio, que se vuelve sinérgico y un fenómeno, porque por ejemplo hay lugares muy famosos, ¿no?, donde plazas públicas ya se convoca estas, pues vamos a decir, grupos, clases, ¿no?, y ya se hace una hermandad. O sea, son colectivos que se reúnen un día específico a la semana. Yo pienso ahí por el Metro Valderas, ¿no? Hay un grupo famoso
1: en la Ciudadela.
0: En la Ciudadela, exactamente.
1: Exactamente.
0: Entonces, bueno, Zacatlán no se diga más, ¿no? Pero, o sea, sí es más que un baile.
1: Se hacen tribus.
2: Pues de alguna manera, bueno, vamos a pausar un poco este proceso para darle la bienvenida a nuestro amigo, el profesor Lorenzo Díaz, que es, como dijimos hace un momento, el director del grupo danzonero por excelencia en Zacatlán, Pedro Escobedo. Maestro, bienvenido.
3: Buena tarde, gracias. Todavía buenos días. Gracias por la bienvenida, y aquí estamos a la orden.
2: Tenemos en consideración que ustedes próximamente van a tener un evento en la ciudad de Puebla. Ya de alguna manera pues nos apoderamos del cartel que anuncia, que promociona esa participación tanto tuya como de tu grupo danzonero, pero pues queremos que abundes en esa información y que

0: contagias, de ese entusiasmo que los lleva a participar próximamente allá en Puebla.
1: Efectivamente, es importante mencionar que en el interior de nuestro estado, el movimiento danzonero más fuerte que existe es el de Zacatlán. Y en la importancia del evento danzonero que tenemos en junio, es uno de los más relevantes del centro de nuestro país. Y
0: lo estamos hablando del reciente encuentro nacional de danzón en Zacatlán.
1: Sí, el que se llevó a cabo en el mes de junio.
0: Exacto.
1: Y en agosto tenemos otro, que es el concurso danzonero. Pero el punto relevante es que nosotros tenemos una actividad de impacto social, una labor comunitaria a nivel danzonera, a nivel danzonero, porque no solamente nos dedicamos a bailar danzón, sino que tenemos el respaldo, el interés y el amor por difundir y preservar la vida y el legado de don Pedro Escobedo Hernández, que debe ser reconocido no solamente por su obra máxima, que es el danzón Zacatlán, y que nos llena de orgullo, y que en cualquier colección de los mejores danzones históricamente hablando de este género musical, en una colección donde se hable de los danzones más tradicionales, casi en todas aparece Zacatlán. Es una pieza que fue compuesta en 1941. Entonces esto, además de la antigüedad que ya tiene, la estructura de la pieza musical, que está en el buen gusto de las organizaciones que se dedican a este tipo de actividades, porque tiene más de 80 interpretaciones en diferentes tipos musicales. Va desde banda sinaloense, mariachi, marimba, orquesta danzonera, organizaciones tropicales, o sea, de todo.
0: Sí, aprovechamos para enviarle un saludo a nuestro amigo Nemesio Barragán, que ha hecho un compendio precisamente de todas esas interpretaciones, y que es asombroso encontrar tantas variaciones de una sola pieza musical, y en este caso de don Pedro Escobedo.
1: Efectivamente, entonces difundir su legado y preservarlo es parte de nuestra tarea como grupo danzonero. Reitero, no nada más es ir a bailar danzón y ya, sino que dar a conocer al resto de entidades de nuestro país esta obra. ¿Por qué? En el 2023, que fuimos a participar a Guadalajara, les llevamos además la presentación del danzón Arriba las Chivas de Guadalajara. Fuimos el único grupo danzonero que tuvo dos participaciones, porque fue un especial con un danzón grabado, que fue ese, y también hace un año en Tlaxcala. En la muestra nacional de danzón de esa entidad, llevamos el danzón Tlaxcala, también compuesto por don Pedro Escobedo Hernández. Y ahora que vamos a ir en el mes de noviembre a Veracruz, también tendremos una participación especial con el danzón Gutiérrez Zamora, porque Gutiérrez Zamora es un municipio que pertenece al estado de Veracruz, y al cual don Pedro Escobedo le compuso también un danzón.
0: Mi pueblo de origen. Justamente hace un momento lo mencionaba, que para mí era desconocido el hecho de que don Pedro Escobedo hubiera compuesto esa música y que hubiese hermanado la ciudad de la que vengo con la ciudad que me acogió.
2: Y no bailas danzón, Víctor.
1: Y no bailas. Pero en su representación, y lo quiero decir de verdad, una persona de los pilares, pero así pilares del grupo Pedro Escobedo Hernández, es la esposa de mi amigo Vito, la maestra Araceli Chelly Bailón, pero es de esas personas que relacionas inmediatamente. Danzoneros de Zacatlán, maestra Chelly, danzoneros de Zacatlán. No falta, es constante, es entusiasmo, hace una gran labor. En el grupo tenemos diferentes cargos, y a ella le toca un cargo de los más importantes, que es la de la secretaría del comité. Entonces, ustedes saben que un secretario dentro de una organización es parte fundamental, y ella es una de los pilares, nuestra compañera Chelly Bailón. Exacto. Entonces ahí está muy bien representado Vito, pero el día que quiera aprender también lo podemos enseñar.
2: Que sí, muchas gracias. Que sí se lo lleven, pero
3: tiene la inquietud.
1: Ahora, aquí puede surgir una pregunta, amigos. Bueno, ¿y por qué don Pedro Escobedo?

0: Hernández le compuso un danzón a estas poblaciones. También le compuso uno a la ciudad de Puebla, que se llama Angelópolis. Ajá. Y le compuso también otro danzón a Huauchinango, que también ya presentamos allá en el segundo aniversario como pueblo mágico.
1: Todos
0: que
1: danzones.
0: Tuvo esa ciudad. Ahora, ¿por qué estas composiciones a diferentes lugares? Don Pedro Escobedo Hernández, además de ser músico y compositor, fue agente de ventas. Entonces recorría diversas partes del país. Y yo creo que de los lugares que les guardó cariño especial y gratitud, les compuso este danzón. Por eso es que tiene estas piezas musicales dedicado a esas localidades. Entonces, es una manera de
2: reconocer,
0: y de agradecer cómo lo recibieron. Tenemos un amigo que seguramente conoce, nuestro compañero Vito, el maestro José Luis Castelán, de Huautla, Hidalgo.
3: Lo hemos tenido en el programa.
0: Para que veas. Él dijo, ¿cómo le agradezco yo a Zacatlán el haberme dado mi carrera, mi modo de vida, lo que hoy tengo como familia, al ir a estudiar a la Normal de Zacatlán? ¿Cómo se lo voy a agradecer? Componiéndole un tema musical, y tiene una pieza hermosa que yo creo que han oído, maestro Octavio, Vito, o sea, seguramente las han escuchado muchas veces. Entonces, así don Pedro Escobedo Hernández hizo lo propio. Y nosotros, al lugar donde vamos, tratamos de difundir la vida y obra de don Pedro Escobedo Hernández. Por eso digo, tenemos una labor comunitaria, y sin ser un grupo juvenil, hemos tenido de los grupos la mayor cantidad de jóvenes y también de adultos. Entonces, nuestra labor no se centra en un
1: sector
0: de la población, sino vamos más allá. Hay gente sector que dice, yo no etario. Quiero participar porque pues me da pena, me da miedo el escenario, pero quiero aprender a bailar danzón. Claro que sí, es bienvenido. Entonces, ahora, una manera de reconocer a don Pedro Escobedo Hernández y a su legado es precisamente enalteciendo desde la capital de nuestro estado el motivo y la razón de ser del por qué esta pieza musical fue declarada en el 2018 Patrimonio Cultural Intangible de nuestro estado. Es decir, el danzón Zacatlán no nada más es importante para nosotros, sino que es considerado parte de la identidad de todos los poblanos, efectivamente. Entonces, a nosotros nos gusta mucho esa actividad porque es enaltecer la razón y el orgullo que nos da el hecho de tener a una parte de la identidad poblana emanada desde nuestra tierra zacateca.
2: Claro. Y bueno, pues la invitación a quien nos está escuchando en este momento para que pues se acerque a esta corporación, a conocer, a tomar clases. Y yo estaba pensando, que siempre está en las fronteras de todo, ¿no? Que a ver si hay quien nos escuche que esté haciendo algún género que de estos que llaman urbanos, que reversionen el danzón Zacatlán, pues estaría bien.
3: Con mucha actualidad, ¿no?
2: Algo así. Pero, y yo también quisiera preguntarle al maestro, porque es importante, este paso fijo que se, o sea, el tempo, ¿no? Desde que es uno, yo siempre escuchaba el danzón se baila, ¿no? Dos pasos acá, dos pasos así, dibujas un cuadro, no sé qué, o sea, ¿hay algún como tip para alguien que quiere empezar a adentrarse en el danzón que nos pueda compartir para hacerlo muy práctico, ya casi un taller este danzón?
0: Es una buena pregunta. Fíjate que todos los pasos tienen una métrica, sea lenta o rápida. Porque en la primera parte de la estructura de un danzón se llama la melodía romántica, la primera, y hay veces, o la mayoría de veces, se puede tener una segunda melodía romántica, que es la parte lenta. Pero luego en todos los danzones hay una parte movidita, alegre, que es la que se llama montuno. También puede ser sencilla o puede ser repetida, lo cual alarga el danzón. Pero en todos los casos debe llevar esta métrica al conteo. Lo que dice mi voz lo deben hacer mis pies. 1, 2, 3, 4, 5, 6, 7, 8, 9, 10, 11. Ese letargo del 10, 11 es que en todos los pasos debes juntar tus pies en ese lapso lento. 10, 11. No es rápido. Si es lento, va 1, 2, 3, 4, 5, 6, 7.

0: 7, 8, 9, 10, 11. Si es rápido, 1, 2, 3, 4, 5, 6, 7, 8, 9, 10, 11. Todos los pasos danzoneros tienen esa estructura. Todos.
1: Domingo 6.
0: Domingo 6 es la
1: cita. Que por cierto coincide con la transmisión de Charla entre Amigos en las estaciones hermanas, en este caso en Sicom Puebla. Y por eso, como invitamos a quienes nos escuchan en Puebla a que puedan estar pendientes, Lorenzo.
0: Así es, domingo 6 a partir de las 12 del día, en un lugar hermoso que ya hemos visitado también para bailar danzón, que es el Centro Cultural San Roque, que está 3 cuadras abajito del Palacio Municipal, viéndolo de frente a la derecha, allá en la ciudad de Puebla, Centro Cultural San Roque, una charla que dará su servidor con relación a la vida y obra de don Pedro Escobedo Hernández y también la participación del grupo danzonero Pedro Escobedo Hernández con piezas coreográficas de danzones hechos por don Pedro Escobedo Hernández.
1: Exclusivamente.
0: Exclusivamente. Entonces, esa es la parte de nuestra tarea social.
1: ¿Y se puede revelar alguna de esas piezas que van
0: claro,
1: a interpretar?
0: Por supuesto, va a ser Gutiérrez Zamora, que allá la vamos a estrenar. La segunda presentación va a ser en la Muestra Nacional de Danzón en Veracruz, el tercer fin de semana de noviembre. Y estamos esperando contar con la presencia del presidente municipal de Gutiérrez Zamora en Veracruz para que esté conocedor, porque yo creo que gran parte de la población de Gutiérrez Zamora no conoce que hay un danzón que tiene su nombre, y se comprende por qué, porque ya es una zona, digamos, colindando con la Huasteca, sí. Allá ya más el huapango, ahorita aquí viene el chantolo, yo creo que se están preparando para la actividad chantolera, y otro danzón va a ser desde luego Tlaxcala, localidad vecina, y Gutiérrez Zamora, Tlaxcala, desde luego Zacatlán, y pues son los tres danzones que vamos a bailar de Puebla, perdón, compuestos por don Pedro Escobedo Hernández, más un extra que no lo compuso él, que se lo compuso el maestro Gonzalo Varela Palmeros, director de Danzonera La Playa, que es Puebla, porque pues también tenemos que al lugar que vamos, pues tenemos que hacerlo con Puebla.
1: No seas malo, puntualiza una vez más los detalles de esa presentación.
0: Así es.
1: Día, hora, lugar y qué es lo que van a ver.
0: Así es. En el Centro Cultural San Roque de la ciudad de Puebla, ahí en la avenida Juan Palafox y Mendoza, 3 cuadras abajito del Palacio Municipal, y vamos a tener una pequeña plática acerca de la vida y obra de don Pedro Escobedo Hernández a partir de las 12 horas. Y posteriormente la participación del grupo Danzoneros de Zacatlán, Pedro Escobedo Hernández. Así que amigos de Puebla, vayan a disfrutar de un excelente momento y del remanso y la paz que da estar en el Centro Cultural San Roque.
1: Y amigos zacatecos y amigos de las otras poblaciones del estado de Puebla o de todos los lugares a donde llega nuestra señal, pues no dejen de acompañar a nuestro querido grupo danzonero Pedro Escobedo, porque van no solamente a disfrutar de esa charla que va a impartir el maestro Lorenzo, que es justamente acerca del personaje que hemos estado refiriendo, sino también a disfrutar de las interpretaciones de este grupo danzonero.
2: Sí, así es. Y por supuesto también yo recordarles a todos nuestros radioescuchas que acérquense a bailar danzón, ¿no? Yo creo que en los lugares donde están siempre hay un grupo, por supuesto aquí en Zacatlán el grupo danzonero Pedro Escobedo Hernández pues está muy disponible para poder aprender, ¿verdad, profe?
1: Pero en proceso de expansión.
0: Sí.
2: Y en proceso de expansión,
0: en este último año hemos crecido muchísimo y principalmente con jóvenes. Tenemos alrededor de 25 jóvenes que tienen un año de practicar danzón y estamos trabajando con más compañeros.
3: ¿Y dónde se puede inscribir la gente? ¿Dónde puede pedir informes? ¿A dónde acude?
0: Perfecto, buena pregunta. El ejercicio del taller de danzón lo realizamos los martes y jueves en el interior del Palacio Municipal de 5 de la tarde a 6. Eso es puntual. Entonces ahí, y donde pueden pedir informes es al teléfono 797-103-2746.

6 con su servidor, o al teléfono del grupo que tiene la maestra Shelly, que es 797-103-0447. Y se me está

0: de los 70, pues era otro equipazo.
1: Digamos, y... sí sabía de fútbol, del fútbol de la época, ¿no?
0: Buen acotamiento.
2: Ese calificativo que adquirió en aquella época, claro. El sí. campeonísimo.
0: Sí.
2: Eso es incuestionable. Pero bueno, pues justamente tenemos el enorme privilegio de haber estado contando con las disertaciones del profesor Pedro Escobar, del profesor Lorenzo Díaz, que es que el director. Escobar, sí, ya lo quiero tener en persona.
1: Aquí lo invocamos, no te preocupes. Traigan la ouija. No,
2: Pedro Escobedo, en voz del maestro Lorenzo Díaz, que justamente es quien va a enarbolar esa charla tan amena allá en el Centro San Roque.
0: Centro Cultural San Roque, y esto es a convocatoria de la Secretaría de Cultura, del Estado, Secretaría de Arte y Cultura, que es el nombre correcto, porque pretenden enaltecer todo lo que es la identidad de los poblanos. Y entre ello, orgullosamente, Zacatlán tiene el danzón y también tiene a los procesos artesanales de la elaboración del pan con queso, que es, todo mundo lo sabe, de Zacatlán.
2: Y que además, Lorenzo, pues te vamos a comprometer en que más adelante pues estés con nosotros una vez más para tocar ese tema.
0: Me parece perfecto y lo hacemos con todo gusto, claro que sí.
1: Saludos también a nuestro amigo Raúl, que tiene la marca El Danzonero, unos jugos.
3: Ah, claro, del refresco.
2: Refresco, jugos, chidos. sí, muy bien, que de repente pues se han, como dice ahora la chaviza, se han viralizado precisamente porque grupos como el que representa Lorenzo son los que le dan proyección a marcas como esa.
1: Eso. Claro.
0: Lo hemos hecho en los festivales del danzón, ya llevamos 3 en donde les pedimos a diferentes prestadores de servicios turísticos que nos donen refrescos, y así se los hacemos saber en el baile de gala, que lo que está en sus mesas, un refresco para cada danzonero, no es parte del servicio que se contrata en el salón del evento, sino es una cortesía de los prestadores de servicios turísticos. Fuimos los primeros en hacer ese tipo de difusión y la verdad es ganar, porque apoyamos a una industria zacateca con un producto de altísima calidad.
2: Sí, yo creo que quienes han tenido la fortuna de estar en los eventos, los festivales nacionales de danzón que ustedes han organizado, pues se han ido con un enorme sabor de boca, con un gran sabor de boca, pues no solamente por las atenciones, que esas pues ya son como pues típicas de las personas zacatecas, sino también por lo que disfrutan, por lo que prueban, por lo que viven y por lo que ven.
3: Sin duda. Y pues sí, yo tengo una pregunta muy interesante para el profe, si tenemos tiempo, ¿no?
2: Sí, ya nos dirán si no tenemos tiempo.
3: Perfecto. Tú vete, maravilloso.
2: Y lo de media.
3: Pedro Escobedo Hernández son asociación civil, eso me tiene impresionado. Y llevar una asociación civil no es fácil, no es simple. Y eso implica muchos temas, pues en el sentido legal y a lo mejor hasta fiscal.
0: ¿Sí? Efectivamente, nosotros tenemos todo el cumplimiento. Exacto. De los requerimientos como asociación civil y tenemos nuestro RFC, hacemos declaratorias correspondientes de acuerdo a lo que nos indica la contadora, que es quien lleva nuestro proceso. Claro. Y esto nos permite que desde que se fundó el grupo en el 2011, para ser sujetos de apoyos por parte de la autoridad, debimos constituirnos como asociación civil. Sí, así es. Entonces, aquí estamos siempre a la orden con la finalidad de enaltecer todo lo que forma parte de la identidad de los zacatecos. Y en este caso, el danzón es nuestro, claro, motivo de ser.
3: Sí, y mi comentario va en torno a que justamente es un trabajo muy serio, muy formal, muy bien pensado,
0: sí,
3: y muy bien puesto en una mesa para no hacerlo simplemente una actividad recreativa que puede disolverse en cualquier momento, sino que es algo bien sólido y bien planteado.
0: Tenemos carpetas donde están las evidencias desde que nos formamos. Ajá. De cuántos vestidos se han comprado, cuántas corbatas, maravilla, cuántos abanicos, cuántas zapatillas, cuántos accesorios, el costo que hemos invertido en cada viaje.

0: Tenemos carpetas con todo bien estructurado, con las fichas técnicas de participación, que implica un control de toda la actividad danzonera. Entonces, eso nos es un respaldo para nosotros, porque, por ejemplo, recuerdo en una administración municipal antepasada a la actual y antes de la anterior, que nos acercamos con el compañero presidente municipal en turno y me decía, oye, pero esto de apoyar los viajes como que...
1: No vemos, claro.
0: Pero yo llegué con mis carpetas por delante y le digo, mira, el apoyo que nos dan ustedes es una parte, porque nosotros pagamos hospedaje, pagamos vestuario, pagamos comidas, pagamos accesos a las cenas, bailes de gala. Digo, y mira cuánto hemos gastado, aquí está todo esto. No es pedir por pedir, es un apoyo que venga a ayudarnos a todo lo que nosotros invertimos y gastamos. Y además que hemos detonado en el interior del estado el movimiento danzonero más fuerte. Y todo inicia con Pedro Escobedo Hernández, se han formado otros grupos en Zacatlán, pero si seguimos nosotros la ramita o el árbol genealógico danzonero, todo nace con Pedro Escobedo Hernández.
2: En que justamente es el motivo de esta charla, y el motivo de que estés con nosotros, y el motivo de ese evento que tienes próximo en la ciudad de Puebla.
0: ¿Sí?
2: El motivo central es Pedro Escobedo.
0: Efectivamente, es Pedro Escobedo, y una actividad que además de artística, recreativa, cultural, histórica, trae consigo de la mano una derrama económica en los días que se hace el Festival del Danzón, porque al turismo normal, que ya de sí es fuerte en Zacatlán y que llega cada 8 días, agrégale un extra de aproximadamente 800 personas. Porque unos son los danzoneros, pero hay otros que vienen, danzoneros que vienen con su familia, que traen 3 o 4 personas más y que llegan desde el viernes.
2: O espectadores.
0: Sí. Pernoctan el viernes, el sábado se van el domingo, pero ya el viernes comieron y cenaron. El sábado desayunaron, comieron, cenaron. El domingo desayunaron, comieron, se van a turistear y se van a comprar los souvenirs, así como nosotros lo hacemos cuando vamos a otros sitios. Claro. Entonces, es un ganar-ganar para todos.
1: Es una actividad integral.
0: Totalmente.
1: En todos sentidos, sí.
2: ¿Puedes comentar acerca de algún otro evento que tengan próximo, aparte del que tienen el 6 ahí en Puebla?
0: Claro. Nosotros tenemos ya para el tercer fin de semana de septiembre ir a Oaxaca. Es decir, a los 15 días de estar en Puebla, tenemos que estar cumpliendo en Oaxaca.
2: ¿Es un encuentro nacional?
0: Es un encuentro nacional. Después de Veracruz, este es el segundo más grande. O sea, es impresionante la cantidad de gente que mueve la cuestión danzonera. Más de 2,000 danzoneros, con eso les digo todo. Tanto en Veracruz como en Oaxaca. Bailando. Luego de ese, viene en noviembre, el primer fin de semana en Tlaxcala el último, porque es 25, 26, 27, algo así, o 24, 25 y 26 de noviembre es en Veracruz. Y luego el primer fin de semana de diciembre es en Orizaba, que también es muy bueno. Entonces, de esa manera vamos avanzando en esta actividad que tanto nos gusta, que tanto ha sido para orgullo de Zacatlán y que además atrae a turismo y a danzoneros cuando nosotros hacemos nuestro evento.
1: Okay. Sí, yo tengo otro tópico que tocar aquí, porque generalmente no tengo la visualización de cómo son los festivales en otros lados o los eventos de danza en otros lados. Supongo que hay música también en vivo.
0: Todos.
1: Aquí, yo no sé, en Zacatlán, o a lo mejor me lo he perdido, pero no he visto que se junte la orquesta para tocar y bailar a la vez.
0: Eso sería bastante bueno. Ese es uno de los sueños que yo quisiera que hubiera en Zacatlán, como lo hay en Veracruz, donde organizaciones o grupos musicales vienen y tocan a veces solidariamente, a veces también para preparar a sus nuevos músicos, pero en Zacatlán y lo que es la Sierra Norte, un grupo musical sí nos sale muy caro para hubiera música acá en vivo, sí. Fíjense que nosotros teníamos una agrupación que venía de Papantla, vino durante 6, 7 años y nos cobraban 15,000 pesos viniendo de Papantla.

0: Pantla, y indagábamos con las organizaciones musicales tanto de Zacatlán como de Chignahuapan y no bajaban de 30 mil pesos.
1: Wow.
0: O sea, dices, es que ¿cómo? Pero bueno, así es la cosa y nosotros tenemos que adecuarnos y ver cuál es lo que, qué es lo que tenemos que hacer, pues aunque sea con una buena bocina, buena música, nosotros los días viernes aquí en el kiosco tenemos una actividad que se llama Viernes de Sembrar Amor por el Danzón en el kiosco de Zacatlán. De 6 a 7 de la tarde, aquí nos encuentran bailando.
1: Sí, aquí los he visto bailar. Y justamente es por donde voy. A lo mejor es por ahí aventar un torito a ver, qué, a cuál ver de si las instituciones, a ver si hay alguien que escuche de cultura o de educación que se atreva a organizar una orquesta local y que pueda ser parte del danzón. Entre otras cosas, ¿no? Porque una orquesta no solo sí va a ser especializada en danzón, va a tener que tocar varias cosas. Pero bueno, ahí está la propuesta y la espinita para ver a quién se le ocurre empezar a organizar una orquesta que pueda estar al servicio de los danzoneros, bailadores, bailarines, y que también esté al servicio de la comunidad de Zacatlán.
0: Sí, así es, como lo vemos que hay en Oaxaca, como vemos que hay en Veracruz, en Chiapas. En toda esa región, en los parques, no falta una pequeña orquesta o una marimba, y eso hace que se ambiente. Pero desgraciadamente, les digo, aquí en Zacatlán sí me quedé con el ojo cuadrado, porque pues como una organización musical que ha participado en muestras nacionales como son los Soneros de Cachiquín, te cobraban 15 mil pesos. Y los de...
2: Viniendo desde
0: Papantla, el Golfo. Y los de acá, 30, 35, y decía, híjole.
2: Que no haya ese altruismo,
0: bueno,
2: por acá.
0: Bueno, les voy a decir una cosa increíble. Todavía de la penúltima vez le dije al señor, yo le dije al representante de los Soneros de Cachiquín, ¿sabe qué? Ya auméntenle unos 2,000 pesos. O sea, yo le ofrezco que le vamos a dar 2,000 pesos más.
1: De apoyo.
0: Porque, pues, la verdad... tocan bien, le echan ganas y luego resulta que nos cobran barato. Y sí, así fue. Ahorita, por ejemplo, van a estar en el evento de Orizaba de diciembre. Ya vi sus
2: flyers. ¿La organización todavía existe?
0: Todavía existe. Pero han ido a León, Guanajuato, al evento de esa ciudad. Entonces, ahí van. Digo, aquí, es una organización sencilla, pero creo que con los pies en la tierra y con las ganas suficientes para hacer un buen evento, ¿sí?
1: Uy, qué bonito.
0: Entonces, yo decía, híjole, cómo nos cobran el doble los que están en Zacatlán y en
2: los que están más próximos.
0: Los que están más próximos. Pero sí, bueno, digo, cada quien.
2: Claro.
0: Cada quien le pone precio a su trabajo. Exacto. Pero de pronto sí nos volamos y a mí sí me emociona que pudiera haber la oportunidad de que una organización musical, como dice el maestro Octavio, pues así, más por gusto, pues que se aventara a tocar.
2: Y con algún respaldo oficial, quizá.
0: Ajá.
2: Pues, ¿algún respaldo? Lorenzo, ya nos vamos.
0: Vámonos, ha sido un gusto
2: palabras,
0: estar con ustedes.
2: Finales para despedir el programa.
0: Amigos de Zacatlán, no dejemos de aprender a bailar danzón, vamos a seguirle. Y para nuestros amigos que nos escuchan en el interior del estado, si están a tiempo, nos vemos en el Centro Cultural San Roque, domingo 6, a partir de las 12 del día.
2: Octavio, ya nos vamos.
1: Ya nos vamos. El profe Lorenzo, muy agradecido con usted. La verdad es que uno siempre aprende cosas interesantes. Y en este caso del danzón, que es tan bonito, tan trascendente, tan representativo de nuestra tierra. Agradecido, un abrazo fuertísimo. Igualmente.
2: Muchas gracias, Lorenzo, de verdad. Igualmente, ha sido muy amable en regalarnos tu tiempo.
0: Como dice tu gran amigo de Café con Piquete, Chava, apaga y
2: vámonos.
0: Y vámonos.
2: Dice Enrique, sí.
0: Un saludo
2: a Enrique, a Ricardo de Café con Piquete. Y pues ya nos despedimos por este día. La próxima semana nos tendremos un encuentro más en otra charla entre amigos. Hasta muy pronto.

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7: Son las 4 con 55 minutos.
8: En el Archivo General de la Nación existe un documento referente a Catlán, fechado en el año de 1621, que dice: el comisario del tribunal del Santo Oficio de la Santa Inquisición de la provincia de la Nueva España de Acatlán inicia el proceso de testificación contra Francisco García por haber invocado al demonio. 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
9: Fruta o verdura. Botánicamente, el tomate es una fruta porque se desarrolla a partir de la flor de la planta y contiene semillas, pero en la cocina lo utilizamos como una verdura. Y aquí viene lo interesante: el tomate contiene licopeno, un compuesto antioxidante que le da una gran parte de su característico color rojo. Así que la próxima vez que alguien discuta si el tomate es fruta o verdura, los dos pueden tener la razón, dependiendo de cómo lo estés clasificando.
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11: ¿Sueles experimentar sensación de pesadez, inflamación o sueño inmediatamente después de comer? Una caminata ligera de solo 10 a 15 minutos puede transformar tu digestión por completo. Este suave movimiento estimula los músculos a absorber la glucosa presente en la sangre de forma más eficiente, evitando picos drásticos de azúcar y mejorando el tránsito intestinal. No hace falta realizar un esfuerzo físico intenso, basta con paseo paso a paso tranquilo por tu casa, tu oficina o un parque cercano para activar tu metabolismo y mantener tus niveles de energía constantes durante la tarde.
7: Son las 4 con 57 minutos.
12: ¿Sabían que la bugambilia es originaria de América del Sur? Fue descubierta en Brasil en el siglo XVIII y desde entonces se ha convertido en una planta ornamental popular en todo el mundo. La bugambilia es conocida por sus flores brillantes y coloridas. ¿Pero sabían que en realidad las flores son pequeñas y blancas? Lo que vemos como flores son en realidad brácteas, que son hojas modificadas que rodean las flores verdaderas.
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0: Hola, hola, ¿cómo están? Les damos la bienvenida a una emisión más de Radiáticos, el espacio donde cada canción tiene una historia que contar. Yo soy Brian.
1: Y yo soy Denny. Gracias por acompañarnos una vez más a través de Radio Zicomacatlán. Esperamos que hoy estén teniendo un excelente día.
0: Hoy tenemos preparado un programa muy, muy especial, porque vamos a recorrer 10 de las canciones más importantes de una de las grandes voces de la música latina y el pop internacional, Enrique Iglesias.
1: Así es, un artista que durante años nos ha regalado canciones llenas de romance, nostalgia, energía y grandes éxitos que seguramente todos hemos cantado alguna vez.
0: Así que prepárense, porque hoy vamos a recordar, cantar y disfrutar de algunas de las canciones que han marcado la increíble carrera de Enrique Iglesias.
1: Y queremos que ustedes también sean parte de este programa. Cuéntenos, ¿cuál es su canción favorita de Enrique Iglesias?
0: Síganos en Facebook como Zicomacatlán, en TikTok como Zicomacatlán y en Twitter como @catlán_fm.
1: Recuerden que también pueden mandarnos sus saludos y decirnos qué canción prefieren escuchar al WhatsApp 953-107-9771.
0: O pueden llamarnos al 953-534-3025.
1: Ahora sí,
0: comenzamos. A ver, Denny, si tuvieras que definir la música de Enrique Iglesias con una sola palabra, ¿cuál elegirías?
1: Yo creo que elegiría Inolvidable, porque tiene canciones que, aunque pase el tiempo, seguimos escuchando y disfrutando, bueno, al menos.

0: en mi caso. Yo recuerdo mucho a este cantante desde mi infancia, casi casi.
1: Sí, Deni, creo que muchos estarán de acuerdo contigo.
0: Por eso, hoy quisimos reunir algunas de las canciones más recordadas en solo un programa.
1: Así que prepárense para cantar, recordar y disfrutar.
0: Porque ahora sí,
1: ¿comenzamos nuestro recorrido?
0: Bienvenidos al Top 10 de Enrique Iglesias.
1: Bueno, Deni, arrancamos este conteo con una canción perfecta para esos momentos en los que solo quieres olvidarte de todo, disfrutar y subirle el volumen a la música.
0: Claro, Brian, así es, porque Súbeme la Radio tiene ese ritmo que desde los primeros segundos te invita a bailar y a cantar, aunque no te sepas toda la letra.
1: Sí, Deni, y es que Enrique Iglesias tiene algo especial, sabe convertir una canción en toda una fiesta.
0: Exactamente, esta canción llegó para demostrarnos que a veces la mejor solución para un mal día es bastante sencilla.
1: ¿Cuál, Deni? ¿Cuál solución?
0: Poner tu canción favorita y subirle a todo volumen.
1: Totalmente de acuerdo contigo. Aunque claro, después llegan los vecinos a preguntarnos qué está pasando.
0: Claro, pero pues cuando suena una buena canción, yo creo que nadie debería quedarse sentado.
1: Y queremos saber algo. Si pudieran elegir una canción de Enrique Iglesias para escuchar con el volumen máximo, ¿cuál sería?
0: Porque seguramente Súbeme la Radio estaría entre las favoritas de muchos.
1: Así que comenzamos oficialmente con nuestro recorrido por las canciones más recordadas de Enrique Iglesias.
0: Este es el puesto número 10. Súbeme la Radio de Enrique Iglesias.

0: Y por supuesto nuestras playlists.
1: Porque hay canciones que simplemente escuchas, pero hay otras que hacen imposible quedarte quieto.
0: Y esta definitivamente pertenece a la segunda categoría. Desde que comienza, ya sabes que algo bueno se viene.
1: Además, bailando nos recuerda algo muy sencillo. A veces no necesitamos una gran razón para disfrutar el momento.
0: Exacto, Brian. Solo se necesita de una buena música, buena compañía y muchas ganas de pasarla bien.
1: A ver, Deni, una pregunta muy importante. Contéstame sinceramente. ¿Tú eres de las que bailan aunque nadie los esté viendo o necesitas primero una invitación?
0: Bueno, yo soy más de que cuando suena una canción así, a mí no me hace falta invitación.
1: Eso es, porque cuando la música conecta contigo, simplemente tienes que dejarte llevar.
0: Y estamos seguros de que esta canción ha puesto a bailar a más de uno.
1: Así que prepárense para mover los pies, subirle al volumen y disfrutar.
0: Este es el puesto número 9, Bailando, de Enrique Iglesias.

0: Continuamos con nuestro recorrido por las canciones de Enrique Iglesias y llegamos a una de esas melodías que nos recuerdan porque sus canciones románticas han marcado a tantas personas.
1: Así es, Si tú te vas, tiene ese sentimiento que logra atraparte desde un primer momento y que además habla de lo difícil que puede ser imaginar la vida sin una persona que es muy importante para nosotros.
0: ¿Cómo no, Deni? Porque hay momentos en los que no nos damos cuenta de cuánto significa alguien para nosotros hasta que pensamos en la posibilidad de perderlo.
1: Y creo que eso es algo con lo que muchos podemos identificarnos. A veces creo que las canciones dicen en pocos minutos todo aquello que nosotros no sabemos cómo expresar.
0: A ver, Deni, ¿tú eres de las personas que dicen lo que sienten en el momento o esperas hasta que ya es demasiado tarde?
1: Ay, creo que es mejor decirlo a tiempo, porque después a veces uno se queda pensando en todo lo que uno pudo haber dicho.
0: Muy cierto, Deni, el tiempo no perdona. Y quizás por eso esta canción tiene tanto sentimiento. Nos hace pensar en esas personas que realmente son importantes para nosotros.
1: Claro, porque al final una buena canción no solo se escucha, también se siente.
0: Y estamos seguros de que esta es una de las canciones que traerá muchos recuerdos a nuestros radioescuchas.
1: Seguimos avanzando en nuestro conteo.
0: Este es el puesto número 8.
1: Si tú te vas, de Enrique Iglesias.

0: romántica y profunda de Enrique Iglesias.
1: Claro, Dani, porque hay canciones que no necesitan grandes ritmos para quedarse en nuestra memoria. A veces basta una letra sincera para decir todo lo que sentimos.
0: Y Por Amarte es precisamente una de esas canciones, una historia llena de sentimientos, de entrega y de todo lo que somos capaces de hacer cuando queremos de verdad.
1: A ver, Dani, ¿tú crees que cuando queremos mucho a alguien somos capaces de hacer locuras por amor?
0: Ay, yo creo que sí, Brian, y yo creo que todos van a estar de acuerdo conmigo que aunque después algunas de esas locuras nos den un poquito de pena, cuando las recordamos, pues yo creo que en algún momento todos lo hemos hecho.
1: Sí, es muy cierto, Dani, concuerdo contigo. Pero al final, amar siempre nos deja alguna historia para contar.
0: Y quizá por eso las canciones románticas conectan tanto con nosotros, porque en alguna parte de la letra siempre encontramos un pedacito de nuestra propia historia.
1: Y bueno, esta canción es perfecta para todos aquellos que alguna vez han querido expresar algo que simplemente no sabían cómo decir con palabras.
0: Porque a veces una canción puede decir exactamente lo que nosotros sentimos.
1: Y seguramente mientras la escuchan, más de una persona ya llegó a su mente.
0: Este es el puesto número 7.
1: Por Amarte, de Enrique Iglesias.

0: Número 6, Denny, y ahora hacemos una pausa para entrar en una de esas canciones que despiertan muchos recuerdos.
1: Porque recordemos que hay personas que, aunque pase el tiempo, dejan una huella tan importante que resulta imposible olvidarlas.
0: Y justamente de eso nos habla esa canción, de esos sentimientos que permanecen incluso cuando la vida toma caminos diferentes.
1: A ver, Brian, ¿tú crees que realmente podemos olvidar por completo a una persona que fue muy importante para nosotros?
0: Yo creo que algunas personas no se olvidan, Denny. Simplemente aprendemos a recordarlas de una manera muy diferente.
1: Y siento que eso es lo bonito, ¿no? Porque al final todos tenemos alguna canción que nos transporta a un momento, un lugar o incluso a alguien especial.
0: Y Nunca Te Olvidaré tiene justamente esa magia, escucharla y dejar que los recuerdos aparezcan.
1: Puede ser una canción de despedida, de nostalgia, o simplemente de esos momentos que guardamos para siempre en el corazón, va dependiendo a la interpretación de cada quien.
0: Así que queremos preguntarles a ustedes, ¿hay alguna canción que inmediatamente les haga recordar a una persona?
1: Seguramente, creo que esta podría ser una de ellas.
0: Este es el puesto número 6.
1: Nunca Te Olvidaré, de Enrique Iglesias.
0: Nosotros hacemos una pausa muy breve,
1: pero regresamos enseguida con la recta final de nuestro programa y las 5 canciones que siguen en nuestro top 10.
0: Así que no se vayan.
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5: Son las 5:31.
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17: Ya estamos de regreso en Radiáticos para continuar con la recta final de nuestro Top 10 de Enrique Iglesias.
18: Así es, Deni. Y después de esta breve pausa llegamos oficialmente al puesto número 5, las canciones más buenas.
17: Claro, entramos a...

0: la parte más importante, el top 5, con una canción que tiene bastante sentimiento y que habla de algo que todos en algún momento hemos querido hacer: conocer la verdad.
1: Porque a veces tenemos mil preguntas en la cabeza, imaginamos muchas respuestas, pero al final solo queremos que esa persona nos diga las cosas como son.
0: Y justamente es lo que transmite Dímelo, esa necesidad de escuchar lo que alguien siente y dejar atrás las dudas.
1: A ver, Reni, ¿tú eres de las personas que preguntan directamente o prefieres esperar a que las cosas se aclaren solas?
0: Yo creo que depende de la situación, ¿no? Pero a veces creo que es mejor preguntar, porque quedarse con la duda también puede ser algo muy complicado y dañino al mismo tiempo.
1: Totalmente de acuerdo, Reni. El tiempo no espera. Y luego uno termina imaginando historias que quizá ni siquiera existen.
0: Exactamente. Por eso, esta canción seguramente ha acompañado a muchas personas en momentos en los que necesitan una respuesta.
1: ¿Y ustedes, son de decir lo que sienten o de guardárselo todo?
0: Cuéntenos, porque mientras seguimos con nuestro conteo, llegamos oficialmente al top 5.
1: Este es el puesto número 5.
0: Dímelo, de Enrique Iglesias.

0: Así es, Experiencia Religiosa es una de esas canciones que muchos reconocemos desde los primeros segundos y que se han quedado en la memoria de varias generaciones.
1: Además, por eso la colocamos en el top 4 de nuestro top 10, porque tiene una letra intensa y es una melodía que hace que es imposible escucharla sin querer cantarla.
0: Porque cuando una canción logra mantenerse presente con el paso de los años, es porque

0: que subirle al volumen?
1: Claro, y creo que esta es una de ellas. Hay canciones que simplemente tienen esa magia y automáticamente te hacen cantar.
0: Y Experiencia Religiosa tiene justamente eso, emoción, fuerza, y es una de las letras que se quedan contigo.
1: Seguramente más de uno la ha escuchado y de inmediato ha comenzado a recordar alguna etapa especial de su vida.
0: Sí, Deni, porque la música tiene ese poder, puede transportarnos a un momento en tan solo unos segundos.
1: Y ahora queremos saber, ¿ustedes recuerdan la primera vez que escucharon esta canción?
0: Seguimos acercándonos a los primeros lugares de nuestro conteo.
1: Este es el puesto número 4.
0: Experiencia Religiosa de Enrique Iglesias.

0: Y ahora sí, llegamos a los tres primeros lugares de nuestro top 10 de Enrique Iglesias.
1: Y en esta posición tenemos una canción que seguramente ha sido dedicada, cantada y escuchada por millones de personas alrededor del mundo.
0: Así es, Brian, hablamos de una de las canciones más románticas y reconocidas de su carrera. Una canción que seguramente a todos nos hace pensar en esa persona por la que estaríamos dispuestos a hacer todo.
1: Porque seamos sinceros, Denny, todos hemos querido ser el héroe de alguien alguna vez.
0: Claro, o al menos hemos querido que alguien haga algo especial por nosotros.
1: ¿Alguna vez has dedicado alguna canción, Denny?
0: Yo creo que de Enrique Iglesias, no. Para mí esto se me hace algo bastante especial y estoy reservándolo para una persona que llegue a mi vida que sea bastante especial.
1: Eso también cuenta, pero esta canción habla justamente de estar ahí para alguien, de protegerlo y demostrarle lo importante que es.
0: Y creo que por eso conecta tanto con las personas, ¿no? Porque más allá de ser una canción pues romántica, habla de esos sentimientos que a veces son bastante difíciles de explicar.
1: Denny, pregunta importante. Si pudieras dedicar una canción de Enrique Iglesias a alguien especial, ¿cuál elegirías?
0: Yo creo que cuando llegue el momento sería Héroe, porque considero que es una gran opción. Es de esas canciones que dicen muchísimo, pero sin la necesidad de explicar demasiado.
1: Y seguramente mientras hablamos de ella, muchos de nuestros radioescuchas ya están pensando en alguien.
0: Claro, a todos nos ha pasado, así que esta puede ser tu señal perfecta para dedicarla.
1: Llegamos al puesto número 3.
0: Héroe de Enrique Iglesias.

0: Y seguimos avanzando porque estamos a punto de llegar al primer lugar de nuestro top 10 de Enrique Iglesias.
1: Así es, Brian. Y en el puesto número 2 tenemos una canción que se ha convertido en una de las favoritas para dedicar. Cuando me enamoro es una de ellas definitivamente. Una canción que habla de ese momento tan especial en el que alguien comienza a ocupar un lugar importante en nuestra vida.
0: Denny, ¿tú crees que uno sabe exactamente cuando se está enamorando?
1: Definitivamente creo que no. Porque simplemente empiezas a pensar más en esa persona, cualquier cosa que hagas te recuerda a esa persona, y cuando menos lo esperas ya estás completamente enamorado.
0: Creo que muchos de nuestros radioescuchas se van a sentir identificados con tu respuesta.
1: Seguramente sí, porque todos hemos vivido o esperamos vivir ese momento tan especial.
0: Y esta canción tiene justamente esa magia, escucharla y pensar inmediatamente en alguien.
1: Así que queremos preguntarle, ¿ustedes a quién le dedicarían cuando me enamoro?
0: Estamos a un solo paso de conocer cuál es nuestra canción número 1.
1: Pero antes, disfrutemos del puesto número 2.
0: Cuando me enamoro, de Enrique Iglesias.

0: Así que después de este recorrido, llegamos oficialmente al número uno de nuestro conteo.
1: Pero antes de escucharla, queremos agradecerles por habernos acompañado durante este programa.
0: Así es, gracias por estar del otro lado, por escucharnos y también por ser parte de una emisión más de Radiáticos. Recuerden que pueden escucharnos todos los sábados en punto de las 5 de la tarde.
1: Esperemos que hayan disfrutado este recorrido por algunas de las canciones más recordadas de Enrique Iglesias.
0: Claro, también no faltando, mandamos saludos en cabina a nuestro compañero Daniel. Y recuerden seguirnos en nuestras redes sociales. Nos encuentran en Facebook y TikTok como Sicoma Acatlán.
1: También pueden encontrarnos en Twitter como @acatlán_fm.
0: Y pueden seguir enviándonos sus mensajes, saludos y sugerencias al WhatsApp 953-107-9771.
1: O también podemos recibir sus llamadas al 953-53-430-25.
0: Yo soy Denny.
1: Y yo soy Brian.
0: Ha sido un gusto poder acompañarlos.
1: Nos despedimos, pero los dejamos con la canción que ocupa el primer lugar de nuestro Top 10.
0: Una canción que sin duda se ha convertido en una de las más recordadas de Enrique Iglesias.
1: Desde Radiáticos por Sicom Acatlán.
0: Gracias por escucharnos.
1: Y ahora sí,
0: nuestro puesto número uno es para
1: El Perdedor de Enrique Iglesias.